0: tiempo.
1: Se indica para mañana martes en Capital Federal una temperatura mínima estimada en 5 grados, la máxima en 12, con cielo algo parcialmente nublado. 10 grados la temperatura, 63% la humedad.
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0: y tener paciencia. Se metieron en el juego brusco que le propuso Austria. Recuperó el balón, la abrieron a la izquierda, el centro milimétrico atrás para que aparezca Messi. Apareció Messi en la media luna, de zurda la acomodó contra el palo a contrapierna. El arquero Schlager, el argentino 1-0. Apareció Messi, se lo merecía por haber errado el penal para meterse el partido. En los 40 años de Diego, en Dallas, donde a Diego le cortaron las piernas, Messi con su zurda mágica lo hace inmortal, Armando. Gana Argentino 1-0, de Messi a Maradona, de Maradona a Messi, para que Argentina se ponga arriba en el marcador.
1: Pega la vida con...
0: Cuando era un cúmulo de rebotes, cuando el corazón se paraba, apareció la contra. 5 de 5. Messi otra vez. Era gol de Julián. Arrancó Messi la contra. Arrancó por la derecha. Entregó al medio. Era de Julián. Julián no pudo. Quedaron un montón de rebotes. Dando vuelta para Messi y adentro. Lo ganamos. 2-0, lo hizo Messi para un desahogo y para una Argentina 2. Austria 0, 5 goles de Argentina, 5 goles de Messi, que los reparió.

0: piernas.
1: Bueno, señoras y señores, buenas noches. ¿Cómo les va? ¿Cómo están ustedes? ¿Cómo andan?
2: Gaby.
3: Gaby.
4: Lindo,
3: ¿cómo
4: por favor?
1: Bueno.
2: ¿Cómo está esa garganta?
1: Aquí estamos. Bien. Estamos contentos por la victoria argentina, aunque vamos a tratar de salir un poco de la euforia para tratar de hacer un análisis un poco más severo de lo que fue el partido. Argentina ganó 2-0, está clasificada. Veremos si el resultado de hoy o la victoria que seguramente Argentina conseguirá con Jordania o el empate le dará el primer lugar. Muchas personalidades que la negra seguramente a lo largo del programa nos va a contar.
4: Sí, sí.
1: Porque caras conocidas, caras muy famosas, desde Shakira hasta Manu Ginóbili, hasta grandes líderes del fútbol americano de Dallas, estuvieron en el estadio siguiendo a la Argentina o siguiendo a Messi, ¿no? Se está dando un fenómeno, muchachos, esto con Paulo, con Lucho y con Ciolita, que hacen un trabajo tremendo en las afueras del estadio. Estamos viendo y estamos sacando como una conclusión que el mundo viene a despedir a Messi en su último mundial, ¿no? Hay más extranjeros con la camiseta argentina que argentinos que llegan de Argentina para ver a la selección en este mundial, mexicanos, británicos, nicaragüenses, costarricenses, ingleses, de todos los lugares del mundo vienen a ver a Messi. Bueno, Espina sigue sosteniendo que con este nivel de Messi no es el último mundial de Messi este. ¿No? Parece utópico creer que Messi va a poder jugar un mundial más, por una cuestión de edad, ¿no? No más que eso, pero
5: ¿vos te imaginás,
1: la gente cree que va a ser?
5: ¿Vos te imaginás, sí, la apertura del próximo mundial que se juegue aquí en la Argentina y juega la selección y no esté Messi?
1: No, es que yo no lo
2: puedo. Pero vos escuchaste lo que dijo. No escuchaste lo que dijo. Dijo que el próximo mundial se juega acá en la Argentina y sin Messi.
5: Bueno, pero ese partido inaugural, ¿vos te lo imaginás sin Messi?
2: Sí, me lo imagino.
5: ¿Sí?
2: Ahora, si después puede ganar más partido,
5: eso es difícil.
1: ¿Ustedes creen que le da la edad a Messi para un mundial más?
2: No.
1: O no es que estoy
6: ya en edad.
1: Lo pregunto en serio,
5: La verdad, no estoy del todo convencido de que Messi no pueda intentar jugar otro mundial.
1: Bueno, Espina está como vos. Espina en cada transmisión sostiene eso de que va a haber un mundial más para Messi.
5: Sí, la diferencia que todavía puede hacer adentro de una cancha, que él la puso en duda pensando en cuánto serían en su físico 3 años y medio, 4 años más, cuando terminó Qatar. Me parece que más allá de alguna lesión que tuvo, lo que Messi está advirtiendo, está tomando conocimiento, Gaby acaba de anotar 5 goles en 2 partidos.
1: Sí, con la posibilidad de 6 y erró un penal, ¿no?
5: Bueno, está bien, es como dijo él, capaz que si hubiera hecho el penal no hubieran venido los otros.
1: No hacía los otros goles.
5: Olvídate del penal, esos 5.
2: En esa edad, 4 años más es un montón, ¿eh?
5: Por supuesto que sí.
2: Y se está viendo eso en Cristiano, por ejemplo. Que hasta ahora el partido que jugó poco y nada.
4: Mbappé otro.
1: Sí, pero hay que hacer.
2: Tiene 41 Cristiano ya, ¿eh? Son 3 años más que Messi.
1: Quiero hacer. No, me culpa. Quiero seguir sosteniendo lo mismo que digo. Que hay una realidad. Hay una liga que es una liga country como es la de Estados Unidos. No me va a cambiar un ápice, un acento, una coma de lo que vengo marcando en la historia de lo que vemos fútbol. De hecho, cuando un jugador viene de la Liga de Estados Unidos o viene de la Liga de México, retrasan el fútbol argentino.
5: Le cuesta
1: no
5: jugar acá,
1: absolutamente
5: es verdad.
1: Nada.
5: Ahí sí.
1: El jugador que viene de México, el jugador de Estados Unidos, viene más que nada de Estados Unidos que de México, de una liga amateur. No lo voy a cambiar, no le voy a cambiar un acento, no le voy a cambiar una coma, no le voy a cambiar absolutamente nada. Ahora hay una realidad. Messi está demostrando hoy que jugando en una liga amateur, él está en un nivel que está para competir, por lo menos en estos partidos del Mundial, lo está demostrando. Con 5 goles, con un nivel altísimo. Después también quiero hablar de Argentina. Que lo dije el primer programa y medio, diferimos con la opinión con José Gabriel. Yo sigo sin ver la aparición de un equipo. ¿Sí? Argentina sigue jugando a nivel equipo 5 o 6 puntos, José. No veo que la selección crezca de lo futbolístico a nivel grupal. Hoy la pasó mal por momentos. Hoy jugó con un equipo que no le sobró demasiado, pero que le tuvo la pelota. Le faltó lastimarlo, le faltó profundidad. Creo que lo que creció Argentina del último partido a hoy, José Gabriel, fue defensivamente. Me parece que hoy Argentina estuvo más sólido defensivamente, pero le falta el manejo y la agresión futbolística de mitad de cancha hacia adelante.
5: Sí, yo creo, es verdad, disiento o tenemos una postura distinta, y yo la sustento en esto que decías vos inicialmente. Si Messi puede jugar estos partidos de la Copa del Mundo como juega, a mí me parece que tienen mucho que ver con el respaldo que le entrega el equipo, que el equipo le permite a Messi jugar, entrar, salir del partido en los instantes como él quiera, aprovecharlo por derecha, aprovecharlo por el medio, tenerlo siempre cerca, que el repliegue sea de los demás, que la presión sea del resto. Hoy Austria le planteó el partido físico que imaginábamos le iba a plantear un equipo de esa contextura, muy atlético, saltos, cada roce deja, cada roce lo siente el que roza con los austríacos, tiró un par de centros, el Dibu bajó una, un cabezazo en el final, y después, más allá de tenencia de la pelota, yo no vi sufrimiento del equipo, Gaby, ¿eh?
1: Yo también lo que veo, José, y esto me parece que lo compartimos todos, creo que lo compartió Espina, lo compartió Dul, hasta el propio Scaloni creo que lo marcó. Le cuesta mucho a la Argentina estar en partido cuando no tiene la pelota. Yo, por ejemplo, me imagino una selección que tiene la pelota es Alemania, una selección que tiene la pelota es España. Digo, en algún momento del Mundial quizás te puedas cruzar con una selección de esta categoría.
5: Esperá, te metiste
1: si Argentina.
5: Te metiste en un, perdón que te corte. Te metiste en un lugar muy lindo, porque es cierto, a España es de tener la pelota, Alemania es de tener la pelota. Ahora, cuando a España le enredaron un poquitito la tenencia de la pelota, no le pudo ganar Arabia. Alemania el otro día sufrió lo indecible por ganar un partido que perdí, parecía que no lo encontraba teniendo la pelota. Es decir, cuando Argentina tenga que jugar contra España, contra Alemania, si es que se da, y ojalá, porque hay que ganarles a esas elecciones también, yo creo que ahí, ahí lo que tenés es la ventaja de que Argentina, de todos estos que nombraste y podés sumar los demás, es el equipo que más sabe sufrir. Y cuando hablamos de saber sufrir, estamos hablando de un equipo que cuando perdió la pelota puede que no la pase bien, que no le quede, no le genere comodidad al ADN del fútbol argentino como no lo es al ADN del fútbol alemán, al ADN del fútbol español, pero Argentina lo resuelve muy bien porque pierde la pelota o la cede un instante y no le generan chances, Gaby, ¿eh?
1: No, es verdad, pero se juega al campo argentino.
2: Hoy había una sensación de sufrimiento más que un sufrimiento real, porque todos vimos un poco tensos el partido, por momentos Austria...
5: 10 minutos.
2: Sí, pero Argentina con un ratito le basta para ganar los partidos. Ahora, yo lo veo...
5: Mirá, yo creo que Argentina, el equipo... estuvo más pendiente durante 10 minutos de cómo evolucionaba Messi, cómo salía Messi del penal errado, porque son cosas que naturalmente pasan en la dinámica de un grupo, es Messi, es este momento de él, tira el penal afuera que podía destrabar el partido en el arranque, y el equipo miraba a ver que Messi, y cuando advirtieron que Messi no se había ido con el penal errado, que Messi estaba ahí, Argentina otra vez recuperó la pelota, la tocó, la hizo circular, los invitó a los austríacos, los puso en problemas, no supieron cómo resolver ese problema porque nunca se le vinieron ni con furia, ni con centros, ni con juego a la Argentina. Pero, con nada, Gaby.
1: José.
5: Sí.
1: Sí, para mí hay una realidad igual, ¿eh? El Scaloni, y creo que fue muy buena la pregunta de conferencia de prensa, tuvo Sciolita, y muchos se metieron en el tiempo de rehidratación, que todos cuestionamos, sí. A ninguno nos gusta, pero hoy le sirvió a la Argentina ese tiempo muerto como en el básquet, que tuvo Scaloni en el minuto 22:30/24.
5: Estoy de acuerdo.
1: Para reacomodar el partido, hoy le sirvió a la Argentina, y ahí es donde Scaloni metió mano y dijo, cambiemos... y juguemos algo distinto porque lo tenía acorralado Austria y Argentina no lo estaba pasando bien.
5: Yo coincido en que la pelota la tenía Austria en ese momento y en el que había que cambiar, o por lo menos había que buscarle, que el equipo fuera otra vez el de los primeros 3, 4, 5 minutos hasta la jugada del penal. En eso te lo concedo, es cierto. Ahora, analicemos cómo es ese pospenal hasta el parate de hidratación. Es un momento en el que la Argentina cede la tenencia de la pelota, hay búsqueda y hay movimientos, algunos un poco más virtuosos, otros más erráticos, todo eso te lo concedo. Lo que yo digo es que si ese es el sufrimiento de la Argentina, un tramo en donde pierde la pelota ante un equipo atlético y este no le genera una sola chance o algo parecido a una situación de gol, no estamos sufriendo. Estamos en una transición de una baldosa floja que tuvo el partido, porque lo que debió ser un paso al frente fue una baldosa floja. Pudo pasar y no lo pagaste, Gaby. Es una factura que no tuviste que pagar.
1: Está bien, sí, pero me parece que hoy tampoco le llegaron a la Argentina y no fueron profundos porque jugó con una selección que no tenía profundidad. A mí, yo te marco esto, yo veo una selección que es muy distinta cuando tiene la pelota y que no la tiene. Y después hay una realidad que me preocupa, cómo pueden llegar a lastimar a la Argentina cuando le tienen la pelota y le juegan cerca del área selecciones que la lastimen. Hasta aquí ni el primer rival. Que es Argelia, ni el segundo rival que hoy fue Austria, ni el tercero que va a ser Jordania, le va a quitar la pelota, le va a jugar en territorio argentino, pero no lo va a lastimar. Mirá, porque no tienen ese potencial de lastimar. La pregunta va a ser, ¿qué pasa si Argentina pierde la pelota, le juegan en su campo y lo lastima porque tiene más profundidad?
5: Yo lo que te digo es que desde la tenencia a la Argentina la pueden rodear. En algún momento Argentina va a salir porque a este equipo ninguno le rodeó la manzana permanentemente, un rato largo generando situaciones. Lo de hoy para mí es un accidente que no vale, de verdad no le doy gran entidad. Argentina le puede generar problemas, Gaby, por lo visto en este Mundial, un equipo que tiene velocidad de jugar golpe por golpe como Francia en el segundo tiempo de la final del Mundial de Qatar. Después, si no hay un equipo que le juegue golpe por golpe, que lo invite y Argentina entre en eso, y además después le tiene que ganar porque Francia tampoco le pudo ganar, los equipos de tenencia de un lado para el otro, con Argentina esperando, yo no creo que lo vayan a meter en problema. En todo caso, lo que van a hacer es ofrecernos un partido distinto de una Argentina que tenga o que divida más la tenencia de la pelota. Si algún riesgo puede correr, por lo visto hasta aquí, este equipo argentino es un rival que lo invite, mejor dicho, que lo obligue a Argentina a jugar golpe por golpe. Y no creo que sea el caso ni de España ni de Alemania. Puede ser de Francia, porque ya lo hemos visto. Puede ser de Inglaterra, porque da la impresión de que es una condición que le queda bien al equipo inglés, esa del juego rápido vertical. Ahí veremos. Pero los de tenencia, a mí, la verdad, no me generan. Después el fútbol es fútbol, no estoy diciendo nada que ya ganamos el Mundial ni nada por el estilo. Lo que digo es, me preocupa más un partido roto de palo por palo que un partido donde el rival tenga un poquitito más la pelota.
1: Negri, ¿qué trajiste para compartir con nosotros? ¿Qué es lo que dejó el color del Mundial con Ginóbili, con Shakira, con las grandes personalidades y grandes celebrities que estuvieron disfrutando de la presentación argentina en un estadio maravilloso como el que tuvimos en Dallas?
4: Vos lo dijiste, Gaby, un montón de cosas para repasar, más allá de lo que es el análisis del partido, del juego y todo lo que estaban hablando ustedes. Personalidades. Tengo las perlitas, los momentos que se hicieron virales en este partido histórico que jugó la selección argentina, que tienen que ver justamente con la presencia de Shakira, con la presencia de Ginóbili, con la fan de Messi de 100 años, una ternura total, que se viste lo que es, no, la historia de Paulín. Vamos a estar hablando de Paulín en un ratito, y en un momento, no sé si viste la foto de la fan que tiene menos de un año comparada con la fan de 100 años, ¿no? Digo, para todas las edades. Después vamos a estar hablando del rating. ¿Cómo les fue en la televisión argentina si sumamos todo? El cable y la televisión abierta. ¿Tienen idea de cuánto midió?
2: Me imagino una locura.
4: Tenemos ese número. Sí. Tenemos ese número que fue realmente impresionante. Y también los títulos de los diarios del mundo, hablando de quién, del rey.
2: Sí.
1: Muy bien. Ya vamos a estar con cada uno de esos temas. Pablo Filippini también. No paramos, recién llegamos nosotros al hotel, este hotel donde estuvo la selección, que ya se fue, se volvió a Kansas. Conclusiones, Pablo, que se sacan después de una jornada donde Argentina ganó su segundo partido consecutivo.
0: Hola, Gaby, abrazo grande para todos. Argentina obviamente que ha quedado muy conforme con lo que ha sido sobre todo el resultado. Yo creo que Scaloni todavía cree que el equipo puede crecer más desde el juego, que todavía hay alguna deuda porque el equipo todavía tiene que mostrar más volumen de juego, tiene que defender mejor porque en algún momento también tuvo que aparecer el Dibu Martínez para evitar alguna situación de peligro. Y la preocupación mayor que se termina llevando la selección argentina tiene que ver con el Cuti Romero y este golpe en la rodilla derecha, que obviamente en principio el jugador dijo que no es nada, que él cree que no va a tener inconvenientes, pero que nos hace replantear también la conformación del plantel. porque hoy la baja del Cuti Romero podría ser tan sensible que lo haría jugar a Otamendi, como terminó entrando, de primer marcador central, cuando todos sabemos que Otamendi ha jugado en los últimos años y en su mayoría de carrera como segundo central. Y bueno, me parece que es un tema para charlar en algún momento. Molina jugó, pero para mí, esto por lo que manejo de información, todavía no está al 100%. Montiel sabíamos que no estaba para jugar. Bueno, más allá de todos los resultados, que obviamente que es lo que queda a la vista de todos, me parece que también estaría bueno analizar algunas cuestiones que tienen que ver con esto de la conformación del plantel, que hasta el Dibu Martínez creo que en alguna respuesta con Santino Ciola dio en la zona mixta, donde manifestó que habían llegado muchos jugadores tocados.
5: Hay un dato, Gaby y Paulo, y es Argentina tiene ahora frente a Jordania ya clasificado la certeza de que puede hacer una rotación en aquellos lugares más comprometidos desde el punto de vista físico. Y tal vez el partido de 16avos de final, donde ya hay eliminatoria y no sea momento para rotar, pero lo más probable es que no te toque un rival exigente.
2: Y hablábamos todo de España, Uruguay, y es muy probable que eso no suceda.
5: España era muy difícil que sucediera.
2: Bueno, confiamos en un Uruguay un poco mejor de lo que mostró.
1: Ustedes se adelantan, yo sé que su partido es distinto para los uruguayos y para los argentinos. Ahora, yo vi el partido, bueno, vos lo relataste, José, yo tenía tu audio y lo estaba siguiendo por televisión aquí, y la verdad que no tengo ganas de jugar con Cabo Verde, ¿eh?
2: No, pero pará, parece Coli.
3: No, yo soy cagón, pero en esta quiero jugar con Cabo Verde.
2: Sí.
1: Bueno, yo no quiero jugar con Cabo Verde.
3: Uruguay me asusta.
5: Este Uruguay no asusta a nadie, pero Cabo Verde.
3: Es Uruguay.
2: No, Cabo Verde.
1: A mí déjame jugar con este Uruguay hoy.
2: ¿Vos preferís jugar con Uruguay que con Cabo Verde?
3: Yo si pierdo contra Bielsa, me retiro el periodismo.
2: Es una locura lo que está diciendo.
1: Ayer lo escuchaba Lugano y a Batistuta en Telemundo a la noche haciendo un análisis de la selección uruguaya. Y decían algo que para mí es fundamental, no sé, José está mucho más cerca de la selección uruguaya que yo, pero decían, el gran problema de la selección uruguaya es que nunca Bielsa con el plantel tuvieron química, nunca se compatibilizaron, este plantel no va a salir adelante, no va a andar bien porque no hay química, no funcionan. Fue el primer año, en aquel famoso momento donde Uruguay le ganó a la Argentina en la cancha de Boca, que lo bailó, ¿se acuerdan, no?
3: 2-0.
1: Aquel famoso partido 2-0.
5: Lo presionó muy bien, venía de ganarle a Brasil, fue ese veranito inicial.
1: Bueno, después dijo, esta selección no funciona, tiene fecha de vencimiento, no hay compatibilidad entre el técnico y no hay compatibilidad entre los jugadores.
5: No, tal cual.
1: Y yo lo comparto plenamente.
5: Sí, se nota demasiado, Gaby.
1: Okay. Se nota demasiado. Es una selección que por más que le ponga la zanahoria adelante, juegue con Argentina o con quien tenga que jugar, para mí es una selección que no está a la altura. ¿Qué quieren que le diga?
5: No, sí, además, pero... a ver, ayer cuando vos ves que un arquero no te arma una barrera para un tiro libre, sea contra Cabo Verde o contra quien sea, y los dos jugadores, los dos que quedaron solamente de la barrera en un tiro libre recto, un tipo que tiene 40 años y 3 mundiales atajados, más uno que no atajó, entonces, ¿de qué estamos hablando? ¿Y la barrera que se corre en un tiro libre para dejar pasar una pelota?
2: El Uruguay tiene 1000 veces más jerarquía que Cabo Verde, muchacho. No. Armó el equipo por LinkedIn y Cabo mejor, Verde. Digo, está bien, es un Cabo partido y es una vez y está bajo de moral Uruguay. Pero Uruguay te quiere aguantar el partido para que no le hagas un gol y pues no le haces un gol.
5: Si yo tengo que jugar contra los delanteros de Uruguay o con los delanteros de Cabo Verde, prefiero jugar contra el delantero de Uruguay hoy.
1: ¿Con los de Uruguay?
5: Sí, hoy sí.
1: Sin dudas.
5: Porque, a ver, primero...
1: Sin dudas, no tengo dudas.
3: Pero el arquero de Cabo Verde ayer quería perder, muchacho. La agarra la pelota, la mete sola.
1: Sí, ¿vos viste lo que atajó el arquero de Cabo Verde con España?
3: Claro, y se terminó ese verano.
2: No, a Uruguay le das vida si le toca a Argentina. No sé cómo va a ser, porque la verdad es un equipo muy flojo, mirá, pero le das vida.
5: La respuesta la vas a tener cuando juegue el viernes contra España.
3: Encima, si no queda eliminado contra España, agárrate Catalina.
1: No, igual Uruguay puede empatar sí, con España.
3: Sí. Clasifica.
1: Hay que ver qué pasa con Cabo Verde y Arabia Saudita. Yo creo que Cabo Verde es favorito frente a Arabia Saudita.
2: Sí, pero puede pasar cualquier cosa.
3: Yo veo un empate ahí, ¿vos sabés?
1: Bueno. No obstante eso, y volviendo a la Argentina, que es lo que nos compete, no importa, y lo que nos interesa, hay una realidad que me parece bastante interesante, que me parece que hoy varios jugadores hoy se ganaron el lugar. Por ejemplo, Nico González. Para mí hoy se ganó el lugar en lugar de Thiago Almada.
5: Qué buen tema que tiras, Gaby. Yo tengo la tentación de pensar exactamente igual en esto. A mí me parece que lo cuando entra Nico González, ya en el primer partido me había gustado mucho el ratito que estuvo. Lo que pasa es que estamos hablando de funciones distintas y yo no sé si el entrenador está confiado en que Argentina juegue con Nico González todo el partido. No lo sé, es una pregunta que me gustaría hacerle al entrenador.
2: Yo creo, José, que el partido pedía a Nico González.
5: En ese momento,
2: Pedía ahí. Ahora, no sé si siempre necesitas eso.
5: La formación inicial, la formulación, digo lo mismo.
2: Y el primer gol de Argentina viene después de que conduce el contraataque de Almada y después hace todo potrero y deja pasar la pelota y gol de Messi.
3: Messi lo busca siempre a Thiago,
5: Sí.
3: Con poquitas participaciones, Thiago la hace siempre bien,
2: Es verdad que el equipo, creo que necesita. Necesita más de Almada también, ¿eh?
5: Sí, estoy de acuerdo. No, yo estoy de acuerdo en que Almada no lo estamos viendo en la dimensión en la que creímos que lo íbamos a ver desde el mismo momento que el entrenador le confía la titularidad. Y cada vez que entra Nico González le da algo al equipo. En eso estamos plenamente de acuerdo. Ahora, déjame hacerte la repregunta. Es si Argentina formulada desde el arranque con Nico González sería igual, Gaby. Vos que estás ahí, que lo viste ahí.
1: Sí, a mí me parece que toda la ala izquierda, más allá de que el partido de Facundo Medina fue bueno, porque la verdad que volvió a jugar bien, es el que asiste el gol de Messi.
5: La jugada, claro, aparece.
1: Se abre de pierna, da un pase sin tocar la pelota y viene el gol de Messi. Para mí toda la saga de la izquierda, cuando entró Tagliafico y cuando entró Nico González, cambió completamente. Para mí se jerarquizó toda la zona izquierda de la cancha cuando entró Tagliafico, que para mí entró muy bien, y Nico González, que para mí entró muy bien también.
5: Sí, Nico le da no solamente el juego de la banda, le da el meterse en el área con virtuosismo de 9, porque eso fue en su comienzo. De hecho hay un córner, creo un tiro libre, que gana un córner, que se adelanta y peina la pelota con el parietal, la muy cambia bien. Al segundo palo, la pelota se le va un poco afuera, pero es un arma más cuando un partido necesita de algo más que el juego de toque, de toqueteo y de llegar con la pelota casi abajo del arco.
2: A mí me gusta esto de un rato y un rato, digo, son dos jugadores de distintas categorías, me parece que para abrir los partidos, por ahí Almada te puede dar más, y después, si vos lográs abrir el partido...
5: ¿Cómo? Déjame, yo sé que tenemos que ir a la noticia, o me lo respondés después si quieres, Gaby. ¿Cómo imaginás que sería el juego de Argentina con Nico González desde el vamos?
1: No, es que yo creo que Nico González... A ver, me parece que Nico González puede hacer el trabajo de Thiago Almada. Tranquilamente lo puede hacer. Ahora, también hay una realidad. Que el que puede ayudar retrasándose va a ser Julián Álvarez, que para mí va a ser titular el próximo partido. Y esa es otra preocupación que tengo de Argentina. La poca participación que tienen los delanteros. Ya sea Lautaro Martínez... Y ya sea Julián Álvarez también, que eso si quieren lo analizamos después ratito. De la próxima
5: dale,
1: media.
5: Dale, porque es muy buen tema ese.
1: Vamos
5: también,
1: al Mitre, sí. Vamos al Mitre Informa primero, ya voy con la Negra. Negra, preparate números del rating,
4: dale.
1: Preparate personalidades que estuvieron hoy, que vuelvo con vos. Estamos haciendo el post-mundial, el post-partido. Mañana estaremos con Colombia, mañana estaremos analizando a la Argentina también, la victoria de Argentina 2-0 frente a Austria. Segunda presentación, segunda victoria, 5 goles de Messi, 5 goles de Argentina. Todos lo festejamos. Todos estamos contentos. Ahora, que Argentina haya hecho 5 goles y los 5 los hizo Messi, ¿no hay algo de preocupación atrás que los demás no hacen goles? Pero lo analizamos a la vuelta después del Mitre Informa primero.
5: Sí, claro.
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2: 9 de la noche, 32 minutos, cielo parcialmente nublado en Buenos Aires, 8 grados 9 décimos la sensación térmica. Subió la confianza en el gobierno. Un informe de la Universidad Ditela cortó la racha negativa del año. Registró en julio la primera mejora de 2026 en la percepción ciudadana sobre la gestión nacional. El índice de confianza en el gobierno aumentó 3,9% en comparación con mayo. El indicador se ubicó en 2,07 puntos sobre una escala de 0 a 5. La medición es elaborada, reiteramos, mensualmente por la Escuela de Gobierno de la Universidad Torcuato Di Tella.
8: Justicia mantuvo en Comodoro Py la causa por drogas contra el ex titular de Arsat. La decisión involucra a Facundo Leal, quien continúa detenido y procesado con prisión preventiva. La Cámara Federal porteña será el tribunal encargado de revisar las decisiones judiciales del caso. En paralelo, la investigación por presuntas irregularidades y corrupción en Arsat continuará su trámite en los tribunales de San Isidro. La presión 1014 hectopascales, viento del sudoeste a 8 kilómetros en la hora, la visibilidad normal 10.000 metros, cielo parcialmente nublado, 9 grados 8 décimos la temperatura, 63% la humedad.
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2: ¿Cuánto querés jugar el sábado y cuánto necesitas descansar el sábado?
9: No sé, la verdad que no lo pensé todavía, recién terminamos el partido disfrutando un poco de esto también, ¿no? Falta mucho todavía para el siguiente partido, porque son varios días de descanso y como decía recién, el técnico verá si jugaré, si no, cuánto jugaré, si voy a jugar, así que...
2: El técnico te pregunta a vos, eso dice.
9: No, bueno, al final...
2: Bueno, vos dice lo tuyo, te lo pregunta a vos, si hace bien.
9: No, a él me pregunta cómo estoy físicamente por una razón obvia, ¿no? Y la verdad que me encuentro bien, como decía recién, yo no puedo pensando en la edad que tengo, sino en cómo me siento físicamente, me voy encontrando bien y feliz de poder seguir acompañando a este grupo, un grupo que como les digo siempre, repito, compite sea cual sea el rival y siempre con la misma intensidad, con el mismo respeto hacia el rival y sea cual sea la instancia, lo amistoso, lo que sea, este grupo no se relaja nunca y bueno, yo intento de estar a la par de eso.
10: Leo, vos hablás de la edad, no deja de llamar la atención de que a tu edad vos sigas haciendo todo lo que haces. Y en el último partido te referiste a Ronaldo, que vos lo ponías como uno de los mejores jugadores. Ronaldo acaba de hablar y dijo, yo a los 38 años había dejado el fútbol hace 4 y pesaba 120 kilos. Así que, digo, no deja de ser un mérito que hagas todo lo que hagas.
9: No, sí, la verdad que gracias a Dios también me respetaron mucho las lesiones. Él tuvo lesiones importante y no una sino varias veces, así todo con la rodilla como tenía hizo desastre y nada, yo la verdad que como dije recién, gracias a Dios no tuve lesiones graves, no pasé por quirófano y bueno, eso obviamente ayuda al cuerpo, ayuda a que pueda seguir estando bien y como dije recién, no pienso en la edad, sino hasta que el cuerpo diga basta y explote en algún momento como era normal y nada, mientras tanto seguiré disfrutando.
1: Bueno, muy bien, ahí estaba Messi hablando de una posible salida en el próximo partido para descansar. Ahora, Negra, se paró la Argentina hoy, ¿no?
4: Se paró la Argentina.
1: Se paró Argentina.
4: Usted lo ha dicho, no solamente en los lugares de trabajo, también en el FanFest, que fue un éxito impresionante. Tocaron los Palmeras, Gaby. 12:30, la previa con los Palmeras, y después, bueno, se llenó absolutamente todo. Y hablemos un poco del rating. ¿Qué pasó en la televisión argentina? Telefe, 35.1, ¿sí? Ese es el rating que marcó Telefe. Después tenemos en cable, en TIC, 14, la TV pública, 4 puntos. El total, sumamos todo, 53.1 de rating. Es lo que marcó el rating del partido. Los picos fueron en Telefe, 36.4, en TIC, 15.1, TV Público y DS Sport, 5.1. Esos fueron como los momentos, ¿no?, de pico de rating. Digo, sí. ¿Siempre marca esto? ¿53?
11: No. Hay veces que va a los 50. Hay veces que no está en 50.
1: Yo creo que el número fue parecido, a mí me parece, fue parecido al del primer partido, ¿no?
5: Sí.
1: ¿Algo similar en la sumatoria?
5: Sí, me parece que sí. Si mal no recuerdo, estaba ahí, 51 o algo así.
3: Ahora, raro, porque a la tarde para mí se tendría que ver menos televisión. Sobre todo en un horario laboral.
2: El lunes 2 de la tarde era un horario raro para esos números.
3: Para mí muy alto.
5: Que de televisión.
1: Claro, claro. Claro.
3: De hecho, muy alto.
1: Ahora, es increíble lo que esta selección, que en algún momento muchos le dimos la espalda, y yo levanto la mano y digo, yo le di la espalda, lo que empatiza con la gente hoy, ¿eh?
5: Sí.
1: Lo que empatiza con la gente hoy. Negra, la gente se vuelve loca por esta selección.
4: Sí.
2: Yo lo que veo es a los chiquitos. Estaban, no sé, en mi casa pasó mi sobrino juntado con las amigas, con los amigos, pibes de 10 años, 11 años, 12, 13.
3: Que no saben lo que es perder.
2: No, y todos con la selección y pintado la cara y hacen como el plan. Lo veo con los chiquitos a full.
5: Y un detalle a propósito de esto de ratings y horario de televisión y todo. Hoy se notaba más, por ejemplo, que el fin de semana, el partido en la radio en la calle, Gaby. Hoy los goles eran las bocinas de los autos.
4: Sí. Claro.
5: Hoy los goles eran las bocinas de los autos.
1: Claro. Uh-huh. Claro. Claro. Hay mucha gente que se tomó el mediodía, ¿no? Para ir a morfar.
4: Ya a la mañana.
1: Para tomarse un ratito para ver el partido. Sí,
4: yo
1: sí,
4: cuando
1: sí.
4: me venía para acá a la mañana, ya había la mitad de tránsito que suele haber generalmente. Sí. Había lugar para estacionar en la radio, Gaby, un día de semana.
2: Gaby, desde
1: claro,
2: allá.
1: Claro,
2: desde
1: claro
2: allá.
1: Con lo que eso significa, ¿no?
11: Desde allá, digamos, más allá de lo que, bueno, acá nos sorprende, digamos, o sorprende menos que la gente esté prendida a la selección. Hay mucha gente, mucho centroamericano, mucho sudamericano, que alienta por Argentina. Ves muchos con camisetas de Argentina que no son argentinos directamente. Es un fenómeno Messi, digamos, que arrastra a Argentina, ¿no?
1: Claro. Yo creo que es el último. A ver. Yo no soy fanático de Mick Jagger, ¿no? Sí. Pero yo, por ejemplo, si mañana viene Mick Jagger a la Argentina, esto lo charlamos alguna vez en la previa con la negra. Yo, si viene Mick Jagger a la Argentina mañana a tocar y es su último recital, yo insisto, no soy fanático, ¿eh? Yo lo voy a ver.
5: Sí.
1: Yo lo voy a ver. No me quiero perder la posibilidad de estar entre uno de los íconos más grandes de la historia de la música. Me guste o no me guste, sea fanático o no sea fanático.
5: Está muy bien.
1: Y ponele que de los Rolling Stones conozco un tema. Uh-huh. Un tema. Uh-huh. Y yo no me perdería ver a Mick Jagger. Yo no me perdería mañana, si viene a despedirse a la Argentina, Genesis. Con Phil Collins tocando la batería. No me lo perdería, no me lo perdería. Tengo un gusto mayor que a Phil Collins que a Mick Jagger. Pero digo, me parece que la gente está viniendo a ver a Mick Jagger.
4: Claro, vos sabés que
1: se
4: creo
1: está
4: que
1: fue, yendo...
4: Perdón, Gaby, fue Bonadeo que posteó un video de un hincha de Austria con la camiseta de Austria, pero que atrás decía Messi.
1: Mirá. Claro, es que yo creo que está pasando esto. Vienen, más allá de esta idea que hablábamos en el comienzo del programa con José Gabriel, o que Espina viene diciendo, yo no me animo a decir, y todos nos ilusionamos con este nivel de Messi, que Messi pueda jugar un mundial más, y esto ya es una utopía o un deseo, o nos pasaba con Maradona también, de que llorábamos cuando Diego asomaba el retiro, más allá sin comparaciones del estado físico de cada uno o el otro. Pero digo, acá vas a la segura. Muchachos, hoy decía Lucho Castañares, que está haciendo un enorme trabajo, que los valores de la entrada que se pagaron hoy en Dallas para ver Argentina-Austria era más o menos similar al de la final del mundo que se pagaron en Qatar.
11: Sí.
1: Entre $2,000 y $3,000, casi $4,000 se pagaron hoy para ver a la Argentina-Austria, chicos. Segundo partido del Mundial.
11: Sí.
1: $4,000 pagaron, y el 90%, como dice Tony, eran centroamericanos, latinoamericanos, europeos, asiáticos, africanos, que por ahí no entienden un pito de Argentina, pero vienen a ver a Messi.
11: No solamente por lo que es Messi como figura mundial, sino que además Messi genera una empatía que por ahí no hemos sabido generar los argentinos en otras épocas, ¿no?
1: Yo creo que se empezó a generar a partir de ahora, cuando las cosas le empezaron a salir bien a Argentina,
5: Del mundial pasado.
11: Puede ser.
1: Del mundial pasado.
11: Había mucha gente que estaba con ganas de verlo campeón a Messi, ya en el mundial pasado. Y bueno, y ahora es como repite. Y la realidad es que el fútbol, el fútbol en Estados Unidos, desde la llegada de Messi, ha dado un vuelco definitivo, ¿no? Me parece que...
1: O sea, yo creo también que gran parte de los simpatizantes, es verdad que estamos haciendo muchos partidos en cancha y no está en Messi todas, pero creo que gran parte de los simpatizantes, gran parte de los hinchas quieren que Messi vuelva a salir campeón, ¿eh?
11: Y puede ser, puede ser.
4: Claro. Gaby,
1: gran parte quiere que Messi sea el campeón, ¿sí, Negri?
4: No, esto que vos decías, ¿no? Que van por Messi. Estaba repasando los principales títulos de los diarios en distintos lugares del mundo. Por ejemplo, el diario AS de España, Leyenda de Leyendas, titula Messi rompe el récord de goleadores mundialistas, el capitán argentino ya es el máximo artillero de la historia de los mundiales. Simplemente histórico. Mientras te voy contando, los estamos viendo en el YouTube de Radio Mitre, diario La Marca, en España, Marca, el Messi más histórico, ya es el único máximo goleador de la Copa del Mundo. Con su doblete ante Austria, Leo no deja de asombrar al planeta. Es para frotarse los ojos. En Francia, ¿qué dicen?
11: Déjame intervenir un segundo acá. Y estamos hablando de la prensa de Madrid, que no ha sido precisamente elogiosa de Messi, ¿no? Porque, digamos, el tema del Madrid versus Barcelona, digamos, había separado las aguas.
4: Leyenda de leyenda, para frotarse los ojos. En Francia, ¿qué dice el título? Eterna juventud de Messi lo coloca como el jugador que sigue desafiando al tiempo y a todas las leyes del fútbol. Messi histórico clasifica a la Argentina. En Brasil, otra vez Messi, dice el título. El genio argentino no se cansa de hacer magia, superó todos los récords imaginables en el Mundial. Y por último, el diario La Gazzetta dello Sport en Italia. Messi es un extraterrestre, escriben. A los 38 años sigue dominando el fútbol mundial como si tuviera 25, doblete, récord, y Argentina líder del grupo.
1: El que no se queda atrás tampoco, pero esto lo damos como información, porque el partido se suspendió. Esto pasó mucho en el Mundial de Clubes por las tormentas eléctricas.
5: ¿Te acordás?
1: Sí. A partir de un rayo, de un relámpago, se paran los partidos entre media hora, 40 minutos.
5: Es insoportable.
1: Se suspendió el partido de Francia, está ganando 3-0 con dos goles de Mbappé, ¿no? Dos sí. De Mbappé y uno de Dembélé, José.
5: Así es, 3-0 ya en el final, queda un minuto. Ganaba y terminó el primer tiempo, se suspendió, tuvo mucho rato, más de casi dos horas estuvo suspendido el partido, Gaby, en Filadelfia, por esto de que si hay tormenta eléctrica en un radio menor a 13 kilómetros del estadio, hay una obligación de suspender el partido y poner a los futbolistas y a la gente a resguardo de la tormenta eléctrica.
2: Mbappé quedó a dos goles de Messi, Gaby. Sí. 18-16.
1: Sí, claro, por eso decía, ¿no? Este duelo va a ser tremendo.
2: Sí, 27 años tiene Mbappé.
1: Sí. Claro, ahí es donde yo me estoy subiendo. Ahí me estoy subiendo a la espineta.
2: ¿Qué es la espineta, che?
4: ¿Qué es?
1: La espineta es es el Ford 100 que tiene Marcelo Espina. Que ver. Dice que Messi va a jugar un mundial más. Y digo, en esta competitividad que tiene Messi.
2: Y...
1: en esta competitividad de Messi y en este duelo gol a gol y mano a mano con Mbappé, y quizás dice, che, yo no me voy a dejar ganar por Mbappé este récord histórico, aunque Mbappé todavía le podrían quedar 3 o 4 mundiales más y a Messi le podría llegar a quedar con mucha suerte un mundial más, ¿no?
2: Es fácil. Pero esto, digo, el próximo partido es clave para Messi, para este tema, y el próximo mundial mandar algún amigote a que lo fracture a Mbappé antes de...
4: Que parezca un accidente.
2: No. Yo tiro esta idea de acá.
11: Yo avalo totalmente, coincido plenamente
4: muy
11: con
4: bien.
11: Martín. Hay que romper todo Mbappé.
4: No es mala.
2: No, y bueno, hay que usar todo lo que uno tiene al alcance.
11: Claro. Pero no ahora.
2: Hizo mucho amigo Messi.
11: Antes del mundial.
2: No,
11: antes del mundial.
2: 3 meses
11: antes.
3: Ahora lo sacaron. Recién erró un gol y lo sacaron.
4: Ahí está, mirá.
2: Burro. No, y le queda el próximo partido de Francia en Noruega, que van a estar peleando seguramente el primer. ¿Qué decís?
0: No ilusionen a la gente.
3: Tiene razón, Pilón.
0: Este es el último mundial de Messi. No ilusionen a la gente. Hoy lo dijo también Messi.
11: ¿Qué dijo?
0: Es el último mundial. Que ya está.
4: Ya también lo dijo en otro momento.
11: Ya lo dijo. Paulo ya lo dijo.
0: Con 43 años no va a jugar.
3: Hasta en Rusia lo había dicho en su momento.
11: ¿Por qué no va a jugar?
0: Está bien, pero había en su momento se quería ir de la selección porque no la pasaba bien, pero no va a jugar con 43 años.
5: Si ahora la está pasando bárbaro.
11: Está pasando ahora de jugar
0: un
11: partido, lo ponen para patear tiros libres.
0: Este es el último mundial de Messi, muchacho.
5: Bueno.
0: Este va a ser el último.
11: Bueno, nos encargaremos de que sea el último Mbappé también, entonces.
0: No seas malo.
1: Bueno, también, a ver, la lógica, a ver, Paulo, el fútbol tiene cuestiones lógicas y después tiene cuestiones sorprendentes y sorpresivas. Lo lógico es que este sea el último mundial de Messi, nadie ilusiona a nadie, nadie está vendiendo ticket y no somos vendedores de ilusiones ni de golondrinas, de ninguna manera. Ahora, ¿la lógica cuál es?
5: Gaby, antes del mundial de Qatar, si alguien decía que Argentina, antes, pero mucho antes, si alguien decía que Argentina va a ser campeón del mundo, todos nos hubiéramos imaginado que era Messi levantando la copa y despidiéndose. Mm. Y hoy lo tenés con 5 goles en 2 partidos después de que Messi en Qatar levantó la copa. Entonces, todo lo que pensemos, además, todo lo que pensemos y digamos hoy,
11: claro,
5: tiene la misma validez de la nada.
11: Porque no es que le está alcanzando ahí nomás. O sea, 5 goles en 2 partidos. Es una locura. Claro.
1: Aparte quiero decir algo más. La lógica era que Messi, esto lo dije yo, y me hago cargo de lo que yo dije, por ahí no esté al ritmo del Mundial. Insisto, tengo claro los rivales con los que jugó Argentina, ¿eh? Mm. Tengo claro que jugó con Argelia, tengo claro que jugó con Austria, tengo claro absolutamente todo, pero pensé que el nivel de Messi no iba a ser este, porque juega en una línea amateur. Se juega en una línea donde los futbolistas caminan, no corren.
2: No, este arranque del Mundial no lo vio nadie, Gaby. No solo vos, no lo vimos, bueno, ninguno, bueno, no eso, lo vio
1: entonces,
2: nadie.
1: Cuando Paulo nos dice, no vendan ilusiones, el que está vendiendo ilusiones es Messi. Y el que le está vendiendo las ilusiones a la gente es Messi, que arrancó un Mundial de una manera que hasta yo creo que el propio Messi no se imaginaba arrancar de la manera que está arrancando. Sí, entonces no es vender una ilusión, es describir una situación la cual Messi, a nosotros, por lo menos a mí, qué sé yo, yo me hago cargo siempre de lo que yo digo, no lo que ustedes piensan y dicen, pero a mí me llama la atención el Mundial que está haciendo Messi. Y lo disfruto, y bienvenido. Ahora, dentro de estas cuestiones, de que Messi nos sorprende, de que el fútbol nos sorprende, y de que no hay una línea única y referente, digo, ¿qué es eso? Por ahí Messi quiere jugar un Mundial más, porque se juega el primer partido en Argentina y lo convencen, porque no quiere que Mbappé lo supere en goles, porque se siente cómodo y quiere seguir jugando mundiales y quiere batir todos los récords, qué sé yo lo que se le pasa a Messi por la cabeza. Claro. Ahora digo, yo no me animo, como dice Pina, no me animo a decir a esta hora, en este día, que es el último Mundial de Messi. Ahora, ¿le estoy vendiendo una ilusión a alguien? No,
5: no,
1: de ninguna manera.
5: Yo estoy en la misma línea de Marcelo.
2: Y bueno, entonces que Filippini no diga más estas barbaridades.
0: Yo no dije ninguna barbaridad, yo tengo argumento y conocimiento, de lo que estoy diciendo. Si no, no lo diría, no me quedaría
1: callado. Pero yo no lo escuché, Messi.
0: Mirá,
1: yo no lo escuché.
0: Sí.
1: Yo no lo escuché a Messi hoy decir que es su último Mundial, ¿eh?
3: ¿A dónde lo dijo?
11: ¿Podés sacar a ese octogenario que aparece ahí hablando de algún momento?
2: Dejalo ilusionarnos con algo. ¿Sabes lo que es este país? Vos, porque ya te olvidaste de todo. Estás ahí en la tierra de la felicidad.
11: Claro.
2: ¿Sabes lo que es estar acá, hermano?
11: Con frío. 2 grados. Dale, una tirando.
5: Viento.
4: ¿Allá cuánto? 48.000.
2: Calor, ¿no?
0: Ay, no puede ser.
10: ¿Qué? 32 ahora.
4: 32, en un momento decían 43, ¿no? Sí. En el momento del partido.
11: Tremendo. Uh-huh. Bueno, pero estaban refrigerados.
2: Tremendo Ciolita ahí en la conferencia de prensa.
4: Tremendo Ciolita.
5: Muy buena pregunta, además.
10: Bueno, gracias.
5: Sí, señor.
11: ¿Qué preguntaste, Ciolita? No te escuché, perdóname.
10: ¿Qué les había dicho en la pausa y por qué McAllister juega de 5, tan en la base?
5: Mm. A ver, ¿lo tenés ahí? ¿Querés que lo escuchemos, Gaby?
1: Dale, vamos, sí, por supuesto, claro.
12: Hola, Lionel, acá Santino Ciola, estamos en vivo para Radio Mitre. Pegándome a la pregunta del colega, ¿qué le dijiste puntualmente a los jugadores en la pausa de rehidratación? Y después saber qué sentís que le da McAllister de 5 al equipo.
13: Le dijimos que había cosas por mejorar, que cuando éramos pacientes moviendo la pelota de un lado al otro encontrábamos los pases. Ellos en un momento del primer tiempo no querían salir, propio de saber que nosotros entre líneas encontrábamos jugadores fáciles y no había que apresurarse. Si tenía que durar 2 minutos la jugada, que dure, porque las 2 o 3 veces que encontramos esos jugadores por adentro generamos situaciones de gol. Y Alexi, bueno, nos da lo que nos da Leandro, lo que nos da Palacio, ahora está jugando él. Además de juego nos da física.

0: robo de la pelota del.
1: Yo no lo veo, no lo veo bien, ¿eh? Yo no, por ahí es cosa mía, no, no lo veo
0: pero
1: bien.
0: Pero porque se está sacrificando, o sea, lo que tendría que hacer es poner a Enzo de 5 y dejarlo a McAllister.
2: Claro, justamente por eso. Yo creo que la mejor versión de McAllister en Argentina fue jugando suelto, más suelto. Se lo claro, pregunté por eso.
0: Claro. O sea, McAllister está haciendo un sacrificio por todo el equipo, claramente.
3: Es más, muchos cuestionaron el rendimiento del primer partido de sí. McAllister. Hasta algunos se animaron a hablar de que podía salir del equipo, pero bueno. No, nunca fui de gallina, cuerpo técnico.
4: Yo lo vi mal a Enzo.
3: Nunca hubo idea del cuerpo técnico de sacar a McAllister. Se instalaron un par de cosas en esta semana que a mí me asombraron, pero bueno.
0: El cuerpo técnico lo considero el jugador más inteligente del plantel.
1: Y por que tengo una persona al lado que dijo que vio mal a Enzo Fernández hoy.
4: Lo vi impreciso, ¿qué querés que te diga?
1: Yo me voy a ir a mi casa.
4: Bueno, disculpame, y vos lo viste mal a McAllister.
1: El mejor de la cancha, Enzo Fernández.
0: Hoy la rompió en el primer tiempo. ¿En segundo?
4: Todas mal daba.
0: En el segundo no.
4: Toda mal daba.
1: Siendo esta persona.
4: Toda mal daba.
1: Dígale algo.
0: Hoy para mí, digamos,
2: una locura.
4: Es más.
0: Los dos mejores mediocampistas fueron McAllister y Enzo. Enzo por encima de McAllister. De Paul no jugó un buen partido. Y me parece, por ejemplo, cuando McAllister se corrió de 8, esos minutos que Paredes entró, también le dio una ayuda a Molina más que la que le da. No,
1: claramente Enzo y McAllister juegan mejor sueltos que de 5 posicionales.
0: Bueno, es que para mí, digamos, lo que va a terminar pasando, ¿sabes? Yo al que no termino de ver bien es a. Claro, no lo veo bien a Almada.
3: Cuando.
0: Hoy venía escuchando que ustedes hablan de lo de Nico González. No lo veo bien a Almada. Yo no sé si va a ser Nico González o va a ser Paredes y va a soltar a los tres adelante de él para que.
4: Pero Messi lo busca Almada.
0: Un partido con Brasil.
1: Hay que ver cómo está Paredes.
3: Yo creo que lo que está diciendo Tony tiene razón, ¿eh? Yo creo que cuando aparezca una de las potencias importantes y en el camino de Argentina aparece, no va a ser España ahora, pero en algún momento Alemania, Portugal, alguna de las potencias, alguno de los equipos importantes, para mí no me sorprendería que entre Paredes, McAllister pase su posición natural donde venía jugando y venía haciéndolo bien y que termine saliendo en este caso Almada, pero que termine jugando con un volante central natural como es Paredes, y delante de él, De Paul por derecha, por el medio Enzo Fernández y McAllister por izquierda.
0: Totalmente. Sería lo más lógico.
3: Sí, el medio campo que jugó con Brasil.
1: Exacto. El partido de De Paul contra Argelia fue figura de Paul, ¿eh?
0: Sí, por Argelia.
5: Ese medio campo que vos decís no fue un partido en el que no jugó Messi, Paulo.
3: Está bien, pero a ver, agregás a Messi y a Julián Álvarez y hay que tener la mitad de la cancha y la delantera que jugaría.
4: Qué bomba que tiró Julián hoy, ¿eh?
3: Oh. No, está bien, manifestó lo que está deseando. Irse. Está claro que se quiere ir del Atlético Madrid.
1: Ya le están quemando camiseta a Madrid.
0: ¿Quién puede soportar al Cholo Simeone?
3: Yo iba a ir algo así, ¿eh? Al Cholo Simeone se le quieren ir
2: Cholo,
3: todos,
2: Cholo.
3: ¿Eh? Claro, no, al obvio. Cholo dije, al Cholo Simeone se le quieren ir todos, ¿eh? Almada no tuvo lugar. Nico González, últimamente suplente. Julián Álvarez pidiendo a gritos irse.
0: ¿Tiene algo en contra de los argentinos? Nahuel Molina, suplente. De Paul se le fue. Desastre.
4: No, pero lo lleva todo también. Busquemos la parte buena.
0: Lo lleva todo para humillarlo, para decirle que no sirven después. O sea, no lo ponen los argentinos.
5: Sí, no. Tiene tres descensos en los últimos 5 años.
0: ¿Quién?
5: El Cholo con el Atlético.
0: No, pero tiene unos títulos bárbaros.
3: Fue uno de los que más atentó en el último tiempo contra la selección argentina.
5: Es el periodo, tiene razón, es el periodo más virtuoso de la historia del Atlético Madrid, el de Cholo.
0: Lo que habla de la pobreza del Atlético Madrid.
3: El Cholo fue el técnico que más atentó contra la selección argentina en el último año.
4: ¿Cuál es el motivo?
5: Yo le recuerdo que Julián Álvarez también...
0: Anti-argentino.
5: Julián Álvarez también se quería ir del Manchester City, recordemos eso, ¿eh?
0: Que jugaba poco.
3: Sí, está bien, pero...
5: Tiene que encontrar su lugar, entonces.
4: Que le agradezca que con el Cholo jugó mejor, más.
3: En Atlético Madrid jugaban Juliano y Julián, nada más, ¿eh? Todo el resto que juegan en la selección argentina la miraban todos de afuera. Molina, Almada, Nico González, por eso digo, de alguna manera es el técnico y tiene todo derecho a elegir los jugadores que pone, pero con... A la selección argentina esto lo terminó a la larga perjudicando porque Almada no jugaba, porque Nico González no jugaba.
5: ¿Pero vos crees que Almada no jugaba por capricho? No.
3: Pará, sacó a Musso después de haber sido...
0: Totalmente, lo sacó en la final.
3: Lo sacó en la final después de haber sido el gran responsable de que llegara a la final, ¿eh?
0: Totalmente.
3: Y lo sacó a Musso, ¿eh? Empiezo a pensar como Tony, ¿eh? Me parece que el Cholo... Lo lleva a los argentinos, pero después le cuesta hacerlo jugar.
0: Los ningunea.
1: ¿Cómo está el Cuti, Paulo?
0: ¿Sabes que te iba a preguntar eso? Porque te escuché decir, Paulo, que venía o que había preocupación o que eso hablaba un poco de cómo había sido armado el plantel. Y no sé, digamos, si es verdad o no, en la transmisión que yo estaba escuchando por tele, decían que en realidad...

0: el Cuti no había pedido el cambio, sino que lo había hecho Scaloni por precaución, pero que el tipo no le, había mostrado un pulgar para arriba cuando salió. ¿Esto tiene que ver con que el Cuti no se quiere perder nada o que...?
1: Y me parece que viene por ahí.
2: Y además porque va a jugar contra Jordania, ya clasificado a Argentina, y no tiene por qué arriesgarlo. Recordamos que el Cuti Romero empezó a jugar en los amistosos después de un tiempo largo por un problema en la rodilla. Sí, sí. Entonces, yo creo que los resultados, lo decía y lo hablaba hoy con Gaby en la transmisión, no debe tapar lo que ha sido la conformación del plantel. A mí me parece que Montiel, muchachos, 6 lesiones musculares desde que volvió a River.
3: Se veía venir.
2: Sí, por eso digo, hay que...
0: Lo que pasa es que también sí, haberlo esperado después te lleva a la trampa de que no lo puedes cambiar cuando
2: para
0: ya
2: mí,
0: está,
2: para mí,
0: está recuperado.
2: Sí.
0: No,
1: hay un detalle, también tenemos que tener en cuenta un detalle, y es que tal vez a la Argentina le tocan el partido con Jordania y 16avos de final, 2 partidos accesibles.
0: No, ¿16avos por qué?
1: Y porque en 16avos te puede tocar Cabo Verde, te puede tocar Arabia, te puede tocar Uruguay.
0: Bueno, Uruguay yo no lo quiero en 16avos.
1: Un equipo que
4: bien,
1: no
4: puede
0: va a ser la vida imposible, Uruguay.
5: Lo único que lo motiva.
0: Sí, perdón. ¿Cómo?
5: Lo que pasa es que digo que en algún momento tenés que agarrar ritmo, José. Digo, yo entiendo lo que vos marcás, no, pero en algún momento, porque vos vas a llegar, ponele a...
1: No,
5: octavos.
1: No, si no estoy diciendo que salgan todos... No, quise decir eso. Lo que digo es, yo coincido con lo que dice Paulo, y lo charlábamos en uno de estos programas, lo charlábamos acá, de que la lista tiene algunos... Te diría más de algún asterisco que no terminamos de entender y que ojalá no lo comprometan, porque después hay una evolución que yo creo que de mitad de mundial para adelante vas a tener al equipo mucho mejor del inicio. Y que ahora vienen 2 partidos en donde el técnico perfectamente puede... Yo sé que en un partido de 16avos de final no vas a rotar, aunque sea Cabo Verde el rival. Pero contra Jordania sí, y si te tocan 16avos de final contra Cabo Verde y vos ves que lo resolvés fácil, en el entretiempo podés meter 5 cambios, y hoy 5 cambios en medio equipo.
5: Para mí contra Jordania
1: sí,
5: pone el equipo con los cambios que ustedes estaban diciendo. Mira, para mí, yo creo esto, para mí contra Jordania juega Tagliafico de 3. Y en 16avos de final juega Tagliafico de 3.
1: Coincido.
5: Para mí contra Jordania va a jugar Paredes de 5.
1: Sí.
5: Y lo va a liberar a Macalister. Algo en la mitad de la cancha va a cambiar. Y ese cambio va a pasar a 16avos de final. Yo creo que contra Jordania va a jugar Julián Álvarez de 9. Y Julián Álvarez va a jugar el 16avos de final. Yo creería que contra Jordania va a jugar Nico González en lugar de Thiago Almada. Si todos estos jugadores más o menos le rinden contra Jordania, que debería rendir por la categoría del rival. Bueno, sí, pero a Palacio no lo veo titular. Una cosa, pero
2: Valentín,
5: Pablo,
2: Barco y Palacio van a jugar.
5: Bueno, sí, pero Valentín, Barco y Palacio van a jugar por una cuestión de recambio, darle minutos y decirle no vinieron al Mundial al pelo.
4: Para que vos tenga, estás Valentín, hablando de jugadores, todos rodaje. Los que nombraste son jugadores que le están faltando todo minutos porque estoy, vienen de lesiones y yo, demás.
5: Exactamente. Ese equipo, ese medio campo, y eso que ustedes recién estaban hablando, que yo lo seguía con mucha atención, van a empezar a tener rodaje con Jordania. El 3 va a ser Tagliafico, porque Facundo Medina rindió, pero Tagliafico juega mejor.
4: Y es titular, sí.
5: El 9 va a ser Julián Álvarez.
4: Sí.
5: Nico González probablemente se gane un lugar por Thiago Almada o por otro. Probablemente Macalister vuelva a su posición habitual y Paredes sea número 5 y por ahí salga De Paul, que hoy encima no tuvo un buen partido. Yo creo que va a haber cambios estratégicos que van a darle minutos al equipo y ritmo para que jueguen el 16avos de final.
4: ¿Y Messi descansa?
5: Y después, como dice Paulo, yo creo que Messi va a descansar. Yo creo que Messi va a descansar. O por lo menos va a jugar un tiempo.
4: Claro, un ratito.
1: Un rato.
5: No mucho más.
4: Va a buscar los goles.
3: No, un golcito porque hay que meter.
5: Porque es importante para Messi jugar con Paredes, jugar con Macalister adelantado y probar probablemente el sistema que va a querer usar Scaloni de 16avos de final en adelante.
0: Te puedo dar algo les puedo dar algo de info que estoy recibiendo y por ahí la comparamos con la que sí, la sumamos a la que tienen ustedes. No, allá.
5: Yo con lectura de juego,
0: Sí. Tengo que están preocupados por el Cuti, que se va a hacer estudios.
5: Perdón.
0: Que se va a hacer mañana se va a hacer estudios y que no juega el sábado y hay que ver qué se ve en los estudios. Eso tengo
5: para mí lo del Cuti es grave. Para mí lo del Cuti es grave. La declaración del Cuti de hoy, si ustedes le prestan atención, él patea para adelante la pelota, pero sabe que puede ser grave.
0: Después tengo esto. Julián no está para más de 20 o 25 minutos.
5: Eso sería un problema.
0: Está costando mucho su recuperación.
5: Porque los nueve no participan y esto que nos vuelve loco a todos de festejar los goles de Messi, lo hablábamos con José Gabriel, no lo profundizamos, pero lo haremos mañana, si quieren o ustedes lo seguirán haciendo ahora. Es preocupante que Messi, nos da felicidad y preocupación que Messi haya hecho 5 goles de los 5 goles que hizo Argentina. No puede ser que ni Julián Álvarez ni Lautaro Martínez tengan goles en este Mundial. Eso a mí me preocupa. Y que Julián tenga el problema que decís vos, Tony, que está teniendo, que no se puede recuperar, para mí es un problemón.
0: Mirá, sé también que, a partir de esto que vos estás diciendo, quieren probar al Flaco López y quieren darle minutos a Nico Paz, a Senesi y lo que decías vos de Tagliafico, que por ahí le dan este rodaje contra Jordania para ver si lo tienen listo en los 16avos.
5: Sí. Yo no veo a sus jugadores entrando de titulares. ¿Qué quieren que le diga? No los veo.
0: Están pensando en un mix, no están pensando en poner todo como vinieron poniendo en todo.
5: Pero por eso digo, yo creo que hay un mix, yo creo que hay un partido de recambio, yo creo que hay un partido de cansancio, yo creo que hay un partido de prueba, inclusive, hay un partido de evaluar a jugadores que llegaron con lo justo. Ahora, todo esto que va a pasar es para empezar a poner, después discrepo con José Gabriel, si es en 16avos o es en octavos. Yo creo que en 16, José, no podés probar, no podés arriesgar, no podés hacer evaluaciones, si lo que podés hacer es estar ganando 4-0 en el minuto 20 del segundo tiempo, ahí tomar determinaciones. Pero para mí el equipo tiene que tomar ritmo, los titulares, para jugar 16avos en adelante, porque ahí arranca el verdadero Mundial.
4: Pregunto.
1: Déjame aclarar, porque tal vez me expresé mal. Yo creo que el equipo en 16avos de final, aunque sea con una selección de cuartísimo orden, el equipo que salga a la cancha va a ser el titular. Lo que digo es que probablemente si ese partido es ante un rival no de jerarquía y Argentina consigue una diferencia, el equipo puede, o el técnico puede decidir que no todos jueguen los 90 minutos y por lo tanto aquellos que están más tocados puedan no tener la exigencia de tener que jugar los 90. Eso es lo que quiero decir, Gaby. No que el equipo inicial.
5: Sí,
1: el equipo inicial de 16avos de final, que es un partido eliminatorio, el equipo que salga a jugar ese partido es el que el técnico tiene en la cabeza para ir hasta la final de la Copa del Mundo.
0: Exacto, exacto.
5: ¿Sabés qué pasa, Cosi? Que si Julián no agarra el ritmo, no va a ser titular en todo el Mundial.
1: Para agarrarlo,
5: si Julián
1: que jugar
5: no agarra ritmo.
0: Claro, pero está. Sí, pero si el pibe tiene este problema físico, va a ser difícil que lo. O sea, de entrada no va a jugar.
5: Entonces, más a mi razón. Julián no está para jugar, muchachos. Y es lo que dice Paulo, hay una mala conformación de plantel. No puede ser que Argentina, más allá del Flaco López y el respeto que le podamos tener al Flaco López, no está en la misma línea de jerarquía de Julián, de Lautaro y el Flaco López, muchachos.
0: No, llega un momento de todas maneras que tienes que optar por lo sano, porque no puedes poner todos tipos rotos o semirrotos.
5: Bueno,
0: o
5: sea, por eso yo lo que.
1: ¿Por quién? ¿Por eso Gusano es colombiano?
0: Uruguayo
4: que va a jugar en Boca.
0: Ese uruguayo va a jugar en Boca.
1: No, yo pensé, claro,
0: la hora del humor.
5: Julián, es que para mí Julián Álvarez va a tener que jugar sí o sí. Si no, ya no empecemos a hablar del recambio. Julián, no creo que. A ver, y con esto me voy al info y también descanso la garganta y lo dejo a ustedes para que sigan con el programa.
0: Sí.
5: Yo no creo, no veo, no me imagino que en una semifinal Julián sea titular en lugar de Lautaro Martínez y Lautaro viene jugando y Argentina sigue pasando. No veo, no me imagino que Tagliafico entre de tres si en una semifinal o en un cuarto de final, si el 3 es Facundo Medina y lo está haciendo bien. Digo, me parece que el clic de inflexión o de cambio va a estar ahora o en 16avos.
1: Estoy de acuerdo.
5: Si no agarraron ritmo, serán suplentes siempre e intercalarán en estos cambios de lo pongo un ratito a Paz, lo pongo un ratito a López, lo pongo, pero serán suplentes de aquí al final del Mundial.
1: Está bien el razonamiento. Yo creo que esos dos nombres y alguno más tal vez, si juegan contra Jordania van a tener que jugar o entran para jugar el partido completo. Esa es la demostración que le tiene que dar el entrenador.
5: Exactamente. Sí. Y acá hay una doble respuesta, José. si están a ritmo, están a la altura y responden, van a ser titulares frente a Jordania, van a ser titulares en 16avos de final. Si no están, no jugarán, José.
1: Estoy de acuerdo.
5: Esa es la realidad también, ¿no? Si no están, no jugarán.
1: Pero además es lógico que así sea, ¿eh?
5: Pero claramente, claramente, y me parece que va a ser la evaluación de Scaloni, de los jugadores que los miró a la cara y dijo, muchachos, no me mientan, ustedes me tienen que decir si están bien o están mal,
1: tal cual.
5: Pero díganme la verdad. Va a ser la evaluación de Scaloni y decir, me mentiste, porque vos no estás, hoy no me estás respondiendo, y hay una realidad. ¿Está De Paul para jugar? ¿O De Paul está jugando porque Paredes no llegó?
0: El primer partido de Paul fue bueno, hoy no tanto.
1: Porque físicamente hoy enfrentó un equipo más atlético.
0: Sí. La pregunta de Gaby hace ruido. Es que de hecho, digamos, lo atlético también tiene que ver con que vos viste que a Messi lo comían permanentemente, estaban encima, le hacían como una marca escalonada y no le y Messi no los primeros, o sea, después a los 38 minutos se le zafó y a la mierda todo, pero la realidad es que digamos no podía físicamente, y físicamente hubo casi actos de heroísmo en el área, porque cuando voy a la diferencia de altura que había con los austriacos, es una locura, pero una locura, había una cabeza de diferencia con la gran mayoría de los tipos. O sea, te agarran tipos que sepan, o sea, que sean esos mismos ursos, pero que sepan cabecear y
1: todo ropero de casa antigua.
0: Tremendo.
1: Todo es alto.
4: Yo creo que lo de Polo fue un mal partido, y ya que físicamente está y ya lo mostró, y seguramente lo pueda mostrar.
5: Bueno, para mí a futuro va a terminar jugando Paredes, va a salir De Paul y McAllister, lo van a soltar un poquito más con Thiago Almada o con Nico González. Veremos qué es lo que busca Scaloni también, pero esa puede ser una variante. Muchachos, mañana volvemos temprano en el horario del partido, después vamos a estar haciendo Colombia. Se van a quedar ustedes con La Negra, que tiene un montón de cosas más. Se van a quedar debatiendo, escuchando los goles, escuchando más audios de lo que fue la victoria de Argentina aquí en Dallas. Nosotros nos quedamos en Dallas, aunque vamos a empezar a ir y venir con los partidos que nos quedan. El viernes tenemos un partidazo, yo me voy a ir a México, vamos a estar haciendo ni más ni menos que España frente a Uruguay para tratar de definir, porque en el mismo horario también va a jugar Arabia Saudita con
1: Cabo Verde. Una pregunta, vos te vas a descansar porque relataste, porque hiciste otra, y los dos que hablaron tres pasticitas durante toda la transmisión, ¿también se van ahora o qué es lo que tienen que descansar?
5: Los otros dos ya llegaron, comieron. Yo todavía ni comí.
3: No,
5: para que se dé una idea.
1: Yo todavía ni comí. ¿Y eso también, como Valdeplático, se rajan así rápido, fácil?
0: No, ¿estás comiendo o estás ahorrando viático? Porque te vi sentado ahí en el banco de suplentes del estadio. Y digo, no le están dando de comer a este chabón. No,
6: perdón que yo llegué recién, pero hola Gaby, hola a todos allá. ¿Hablaron del color del saquito de Gaby?
3: No, espectacular, me encantó.
5: Háblale el micrófono al flaco, si no, no lo escucho.
6: ¿Ahora se me escucha?
5: Sí. Ahora sí.
6: ¿Cómo andás, Gaby? Saludos a todos allá también, a Xiolita y a Pablo. Pero mencioné, se habían hablado de tu color del saco. La verdad que impresionante.
3: Espectacular.
6: Muy bien.
5: Un saquito, me lo eligió mi mujer, un saquito celeste de lino.
3: ¿Sabés qué pensé eso? Acá, esta es la mano de Paula. ¿Te puedo pedir algo? ¿Lo podés repetir el sábado?
0: Y sí.
5: ¿El saco?
0: Hay que repetir.
3: Sí.
0: Hay que repetir.
4: La vergüenza la dejó acá, cuando hizo la valija.
3: Te lo pido, por favor. No, en serio.
4: El tipo se mandó.
0: Pará, si no, hace una cosa, descansá contra Jordania y en 16avos volvés a usar.
5: Pero el saco es extraordinario.
3: Es espectacular.
4: Es un saco de lino nada más, pero pará, la verdad, un saco turquesa lo usás vos, Antegarmad y Federico Klemm, nadie más.
3: No. Yo cuando lo vi dije, acá estuvo Paula.
5: El problema Amestoy no es el saco, el problema es quién se lo pone. Si ese saco te lo pones vos,
3: la percha.
5: Queda como el orto.
4: Soy el cantante de los charros.
5: Magnífico.
7: Mira cómo lo grita.
5: Claro, por eso. Te lo pones vos, sos el cantante de los charros, me lo pongo yo y soy Iván de Pineda.
4: Mirá vos.
5: Muchachos, un beso por los flacos, digo. Un saludo, sigan con el programa. Me voy a quedar a escucharlos, vamos a comer algo aquí. Mañana nos vamos a ir al lejano oeste. Vamos a ir a pasear al lejano oeste.
3: Qué bueno.
5: Si alguno quiere venir, ¿querés venir a Mestoy?
4: Laburar nunca, ¿no?
5: ¿Cuándo arranca tu estadio? Me estoy arrancando la pelota, boludo. Chau, hasta luego. Chau.
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9: 10 de la noche, 12 minutos, cielo parcialmente nublado en Buenos Aires, 8 grados 9 décimos la sensación térmica. Aumentó el trabajo en negro, ya roza los 10 millones de personas según un informe del INDEC. La tasa de empleo no registrado pasó del 42 al 44,2% entre el primer trimestre de 2025 y el de 2026. El incremento representa más de 500.000 trabajadores incorporados a la economía informal. Este informe destaca que el nivel general de empleo se mantuvo estable, mientras que la proyección nacional indica que existen alrededor de 13 millones de trabajadores registrados frente a casi 10 millones en negro. Trabajadores del subte anuncian liberación de molinetes en la línea B. La medida se realizará este martes entre las 7 y las 8 de la mañana en la estación Federico Lacroce, como parte de un reclamo de los metrodelegados contra la empresa concesionaria EMOVA. El sindicato aseguró que existen medidas cautelares y fallos judiciales que ordenan cesar con los descuentos salariales compulsivos y sanciones contra trabajadores y delegados gremiales. El gremio advirtió que continuará con nuevas acciones de protesta y no descartó medidas que puedan afectar el servicio en los próximos días. El cielo parcialmente nublado en la noche de Buenos Aires, 9 grados 6 décimos la temperatura, 65% la humedad.
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0: Lo que queda del día, el programa de Gavianero hasta la medianoche, con el análisis del triunfo de la Argentina, de lo que se está jugando ahora, de las celebrities que estuvieron. Me está escribiendo una celebrity, ¿sí?, que dice: yo no estuve y quiero que lo digas.
1: Ah, ¿te escribió la Chucky? Sí. ¿Te escribió Shakira?
0: No, ¿quién te escribió? No, otra celebrity. Una que conocemos mucho, me está diciendo: yo no estuve en el partido.
1: A ver, tiranos iniciales, ¿A qué se dedica? ¿Morocha, rubia?
0: No.
2: ¿Qué lío te estás metiendo? Sí. ¿Quién te está escribiendo?
0: Está escribiendo una celebridad que dice: estoy muy caliente porque yo no estuve. Si no estuve yo en ese partido, el partido debería ponerse de vuelta.
2: ¿Quién pudiera?
1: No sé de quién hablas, no tengo la menor idea.
0: Cara de música me está escribiendo.
2: Sí. ¿Quién pudiera?
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3: Final en Filadelfia, ganó Francia finalmente 3-0 a Irak, con dos goles de Mbappé y uno de Dembélé. Con estos dos goles de Mbappé llega a las 16 conquistas y queda a 2 de Messi como máximos anotadores en Copa del Mundo. Y en estos momentos está ganando Noruega. Hay gol de Noruega precisamente en este momento de Erling Haaland, que le gana 3-1 a Senegal. Dos goles para Haaland, que lleva 4 en la Copa del Mundo.
4: Qué perlita la de Francia hoy, ¿no? Porque yo no recuerdo que un partido se haya parado por casi 2 horas.
0: En una Copa del Mundo.
3: De Boca, nunca. El año pasado. Boca,
2: claro, no, con el Oakland.
4: Lo mismo.
3: Sí, exactamente lo
4: ¿Tanto
3: mismo.
4: Tiempo?
2: Sí. Ese protocolo, que para mí es ridículo, te digo la verdad, no sé, ojalá que salve mucha vida, pero es ridículo. Es parte de los malos que son los meteorólogos en el mundo.
5: Son
2: pésimos.
5: Los meteorólogos de Estados Unidos.
2: ¿Cuánta tormenta eléctrica hubo?
5: Pará, los meteorólogos de Estados Unidos son espectaculares porque además, te dicen a las 3 de la tarde va a nevar y nieva, empieza a nevar a las 3 de la tarde.
2: Bueno, y entonces que no te tengan 6 horas.
5: Que el protocolo sea cual debería ser. Si vos sabés que en el medio del partido va a caer una tormenta, o adelantás o atrasás el horario del partido. Es al pedo que se empiece y lo tengan cortado por la mitad. Pero eso es una decisión que no depende de los meteorólogos. Los meteorólogos te dan con una precisión, es matemático, es tremendo el meteorólogo.
1: Hora por hora.
2: Hay algo que no está funcionando.
4: Y, bueno, sí. Eso es lo que te dice Tony. Yo coincido con vos, Tony. Me parece que sabiendo el horario...
0: Dejan cerrar el...
1: Cerramos y seguimos. 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Seguimos.
4: Perdón. Pero bueno, sabiendo el horario, está bueno manejar el horario de partido, ¿no? De cortar.
0: Lo que pasa es que yo creo que adelantarlo al partido no podés. Porque hoy probablemente FIFA sabía que cerca del entretiempo iba a haber una tormenta. Ahora, ¿cómo hacés para decir, che, el partido... Los equipos, vos mejor que nadie lo saben, preparan la llegada al estadio...
4: Pero esto no se sabe en el día, supongo, por lo que dice Tony, se sabe 2 o 3 días antes.
0: ¿Cómo hacés para adelantar el horario?
5: Al margen del...
0: Con la televisión, no te olvides que acá hay
5: el mismo día, vamos a hacer el mismo día, no lo puedes adelantar. A las 9 de la mañana, ya sabes el quilombo que vas a tener... Decís, bueno, no se juega a las 5, se juega a las 7.
0: Posponelo.
5: Y sí.
0: Bueno, eso podría...
5: El quilombo ahí es la televisión, pero bueno, algo van a tener que cuidar.
2: Porque se juntaba con el otro partido del grupo.
5: Algo van a tener que cuidar, la verdad.
2: Y sí.
0: De todas maneras, de esto ya estábamos enterados, ¿no? Por el Mundial de Clubes.
4: No, está... Pero tanto tiempo me llama la atención. ¿Viste cuando decís, bueno, se suspende 15,
2: la
4: media hora?
2: ¿Cuántas personas mató la tormenta eléctrica esa? Porque, en serio.
0: Pero muchas veces sí ha pasado.
2: En el Mundial de Clubes no se vio ninguna.
0: No, está bien. Bueno, porque cuidan. Pero el tema es que si hay... Vos fijate que han tomado nota de que sea a 13 kilómetros. Deben tener estudiado el porqué de los 13 kilómetros del estadio. Hasta 13 kilómetros, tormenta eléctrica, te suspende el partido. Si es a 15, ya el partido no se suspende. Y sospecho que no debe ser un capricho, porque debe haber pasado en algún momento algo trágico que hizo, muchachos, se terminó.
4: Es un país que tiene grandes catástrofes, ¿no? Climáticas.
0: Claro.
4: Caprichoso no hay nada.
2: Ojalá que le salve la vida a mucha gente.
4: Me llama la atención.
2: Ahora parece todo ridiculez, todas las veces que lo vimos.
0: Que no lo sabemos, Martín. No,
2: hasta ahora, lo que vimos, sí. Pero ojalá que le salve la vida a mucha gente.
5: Es temporada de huracanes, o sea.
0: Escuchame 10 segundos.
5: O sea, las cosas que han hecho los huracanes en Estados Unidos.
0: Las vidas que puede salvar, nunca las sabés. Sabés las que no se salvaron.
2: Porque es precaución.
0: Y claro, precaución.
5: ¿Estabas vivo cuando Caterina?
2: Sí.
5: Hizo mierda New Orleans, hizo mierda, digamos. O sea, la verdad que no.
2: Pero no es tornado esto, ni huracán, es tormenta eléctrica.
0: El programa, hemos hablado mucho de fútbol.
1: Hablemos de la reina. ¿La vieron a la reina Shakira, que estaba con sus dos hijos?
3: Qué cambiada que está de cara.
0: ¿La otra reina se puso 2 camisetas el mismo día?
4: Sí.
0: La reina de Holanda, Máxima.
1: Claro, que es argentina.
0: Apareció con la camiseta de Holanda y 2 horas después estaba con la de Curazao, que son todos los holandeses.
2: Lo mismo.
0: pero están jugando dos selecciones distintas.
2: Es lo mismo.
1: Bueno, como el hincha de Austria que terminó haciéndose hincha de Argentina, ¿lo vieron? Sí, teníamos, hace un ratito teníamos el video.
3: Qué rara que está allá.
1: Que lo hicieron cambiar, lo hicieron cambiar.
5: ¿Vos sabés cómo se llama la enfermedad?
4: Bueno, está bien,
5: pero sí, ¿por qué no lo hace así? Pero se lo dice con respeto, o sea, si un tipo es rengo, es rengo, y si un tipo es enano, o sea, se lo subieron en andas, tenía la camiseta de Austria, lo argentinizaron.
1: Lo hicieron cambiar y terminó siendo hincha de Argentina. Una maravilla.
3: ¿Es Shakira la que está ahí o no?
1: Es Shakira con sus dos hijos, con Milan y Sasha. Sus dos hijos aparecieron y enloquecieron a todo el estadio, que, bueno, ovacionaron la presencia de esta hincha colombiana mirando el partido de Argentina. Vamos a recordar que ella va a estar actuando en el entretiempo de la final.
4: ¿Otra vez?
1: Sí, otra vez.
3: Para la alegría.
1: Muchos dijeron,
3: de
1: otra vez, Shakira. Para vos, José Gabriel, que te encanta. Dicen que te lo va a dedicar. Dicen que va dedicado a vos especialmente.
5: Ahí la ves muy sonriente.
4: ¿Es por barata o por qué? No,
1: pero... Claro, porque cuando la enfocan, aparece en la pantalla.
4: Como canto es barata, es baratito.
1: Y el público ovacionó.
5: Al principio la enfocan cuando recién llega.
1: Sí.
5: Y el nene se le tira encima. Y le empieza a romper los huevos y era como que lo sacaba así.
1: Sí,
5: o sea,
1: lo
5: no
1: que
5: sabía
1: pasa
5: que
1: es
5: la estaban enfocando.
1: Estaba intenso, le quería dar un beso, estaba muy cariñoso.
2: ¿Quién
1: ¿no?
2: te hizo la carita, diría Mirta?
3: Qué rejuvenecida que está.
1: Está hermosa, muy bien, se mantiene hermosa. Bárbara, Shakira.
3: ¿Cuánto tiene? 25 tiene.
1: Y sí.
3: El hijo es piquecito. El hijo es piquecito.
1: Son los dos hijos de Piqué.
0: De Piqué.
1: Exactamente.
3: Bueno, yo a uno lo veo
1: Milan
3: Piqué, al otro
1: y Sasha.
3: No lo veo.
1: ¿A cuál ves? ¿Al más grande?
3: Al de anteojitos lo veo de piquecito.
1: Y aquel es muy Shakira cuando era chiquitita. Shakira de chiquitita es exactamente igual, pero con pelo largo. Bueno, otra de las presencias así, celebridades en el estadio, Manu Ginóbili, que se también lo enfocaron en un momento y todo el mundo se vino abajo, explotó.
2: El estadio estalló, sí.
1: Estalló
4: muy
1: con
4: bueno.
1: esas
4: Tuvo
1: dos presencias.
4: Elogiosas, ¿no?
3: Ahí está, mira.
1: Bueno, hizo un posteo en las redes sociales. Ahí estamos viendo en el. No, no, por favor. Hoy con la familia nos dimos el enorme gusto de ver un partido de Argentina en un mundial por primera vez y encima ver al 10 transformarse en el máximo goleador histórico en el mundial. Qué privilegio, es lo que escribió Manu Ginóbili.
0: Que recordemos, el estadio en Dallas está en ahí nomás de donde vive de San Antonio, donde vive.
1: Claro, ahí cerquita.
5: En Texas, ahí.
2: En Texas.
0: Es muy local.
1: Bien, y por último, para mí es una celebridad. A partir de hoy ya era una celebridad. La fan de Messi, que tiene 99 años. Tenemos la imagen. Mirá,
5: espectacular.
1: Le escribió un. Cachichén tiene en realidad.
5: A través de todas las, de la mayoría de las chicas, se subió un año, digamos, para llegar a los 100.
0: Para llegar a los 100.
1: Sí, el primero de agosto va a cumplir 100.
4: Claro. Pega más, pega.
0: Vete más, claro.
3: Como Mirta Legrand.
1: Ahí estamos viendo la imagen de la fan más canchera de Messi, le puse yo. Su nombre es Pauline Cana, una abuela de 99 años, es de Ohio. Se volvió muy famosa en las redes sociales justamente por este cartel, pero este que estamos viendo ahora es previo. Sí, pasó en.
0: Eso no es ahora, me parece.
1: ¿Cómo?
0: Ese no es de ahora.
1: No es de ahora, es un partido del Mundial de Clubes en los Estados Unidos, donde ella le pide casamiento, porque dice que es fanática de siempre, de toda la vida, así que bueno, ya le pidió casamiento en otro momento y hoy llevó esa cartulina que estamos viendo que dice que soy fanática, tengo 100 años, soy fanática de Messi.
0: Muy bien, la platea de celebridades hoy en Dallas. A propósito de Dallas, allí volvemos porque está Paulo Filippini con novedades del tema Cuti Romero. Paulo.
6: José, bueno, me cuentan que va a trabajar diferenciado por lo menos 3 días, que es verdad que ya está descartado y que no lo va a utilizar, más allá de que pueda tener un lugar en el banco de suplentes frente a Jordania, para tener más eficacia en el resultado de lo que ha pasado. Le van a hacer estudios, pero en principio creen que no es nada grave, que con 3 días de trabajo diferenciado se va a poder recuperar, pero bueno, obviamente que estarán todas las miradas puestas en el Cuti Romero. Mañana a 11:45 en Sporting Kansas vuelve a trabajar el equipo de Scaloni, que recién también me decían que va a jugar con muchos jugadores que todavía no han sumado minutos en el partido con Jordania.
3: ¿Y si
6: no
3: Jordania
6: me descartan,
3: gana ahora
6: no
3: esta
6: me
3: noche?
6: Descart- A mí me dicen que va a guardar jugadores, que ya tiene asegurada la clasificación, que...
0: Pero, perdón. ¿Y vos crees que si Jordania gana hoy, que cambia la historia de Jordania en el fútbol?
3: No, pero si te gana vos, estamos te deja todos, segundo. Y bueno.
0: No, sáquenle la botellita.
3: Bueno.
5: No estamos hablando de Boca, estamos hablando de las elecciones.
3: Pues subestimemos, está bien.
5: Dejate la pelota, no es Boca.
6: No va a subestimar, esto no va a subestimar a nadie. Yo te voy a contar el equipo que tienen pensado que podría ser. Y cuando vean los nombres, decís, bueno, es un equipo que tranquilamente puede jugar, más allá de tener muchos cambios, quizá en la mitad de la cancha. El Dibu, me dijeron que va a atajar él.
3: Yo lo cuido.
4: Bueno. Y al final, ponete de acuerdo.
6: Molina, Otamendi, probablemente Senesi, habían pensado en Medina, pero Medina sumó una tarjeta amarilla. Y obviamente que a las dos tarjetas amarillas tenés que cumplir un partido de suspensión. Tagliafico.
5: Perdóname, ahí te hago un alto. ¿Quieren guardar a Licha Martínez, a quien consideran el mejor defensor argentino hasta el momento?
6: No, está bien, pero a ver, habían pensado en la posibilidad de Medina.
0: Medina como lo que central. Decía,
6: tampoco quieren perder a Medina. Entonces, no quieren correr el riesgo y puede ser que aparezca jugando Senesi como segundo central junto con Otamendi. Tagliafico, que necesita sumar minutos. Barcos. Paredes también fue amonestado y corre el riesgo de si suma una amarilla no poder jugar los 16avos del Mundial, pero la realidad que con Paredes es distinto porque necesitan que sume minutos. Medina fue titular en los últimos dos partidos, Paredes necesitan que juegue. Ezequiel Palacios, Nico González, otro que va a jugar con la posibilidad que se pueda empezar a meter en el equipo titular. A mí no me descartan que Messi juegue desde el arranque, ¿eh? Que lo va a charlar el entrenador con Messi. Si el jugador se siente en condiciones de jugar, no todo el partido obviamente, ya lo sacó en el partido contra Argelia, la idea es que pueda jugar. Y Julián Álvarez, que también necesita sumar minutos.
4: Pilón, no te escuché si lo dijiste más temprano. ¿La salida de Medina tiene que ver con la amarilla o solo para darle minutos a Tagliafico?
6: No, era la idea también de darle minutos a Tagliafico, ¿eh? Era la idea que empezara a sumar minutos, ya hay algunos jugadores que necesitan que jueguen, Paredes, Tagliafico, Julián Álvarez, eran tres cambios que ya lo tenían pensado de antemano.
0: Para mí, como decía Gaby, estamos hablando de nombres que el técnico piensa en el momento caliente que son titulares.
5: Sí, a pesar de que...
0: titulares. Después hay que ver, la titularidad te la tenés que ganar también, pero...
5: Medina igual, digamos, hizo 180 minutos muy buenos. Hoy metió un cierre espectacular...
6: si no estuviese condicionado por la amarilla, seguramente con Jordania Medina jugaba de marcador central. Mira. Pero al estar condicionado con la amarilla puede aparecer Senesi en el equipo titular. Igual no lo descarto Medina, pero a ver, tampoco quieren arriesgar a perderlo en lo que puede ser los 16avos, teniendo en cuenta Tagliafico entre algodones y que Medina ha tenido una muy buena respuesta en los dos partidos.
0: A ver, yo quiero preguntarte o compartir algo a propósito de esto, porque me parece que en la formación de la saga central que veamos contra Jordania, nos vamos a enterar, si es que no hay un parte médico que nos eche luz, verdaderamente qué es lo que pasa con el Cuti Romero. ¿Por qué? Porque si el Cuti Romero no está para jugar 16avos de final, una hipótesis que planteo, ojalá que sí, pero digo, si no está para jugar el partido de 16avos de final, contra Jordania deberían jugar Otamendi y Lisandro Martínez. Es decir, la saga central que va a salir en 16avos de final.
5: Lo que pasa es que ya lo han puesto, ya los han puesto, ya tienen partidos
6: encima. Ya
5: han jugado
6: juntos. Hoy terminaron juntos.
5: Tienen partidos encima, tienen amistosos encima, hoy jugaron un rato juntos también.
0: Bueno.
5: No, yo entiendo lo que vos decís, digamos.
0: ¿Vos te animás a jugar con otra saga central el partido antes de 16avos?
5: No, lo que pasa es que si Lisandro Martínez es un tipo que también vino de una lesión jodida,
6: sí, claro,
5: en la temporada, y entonces
0: yo no digo
5: lo que quieren es cuidarlo porque lo consideran el mejor defensor argentino.
0: Está bien, pero vos podés hacerlo jugar y que juegue, qué sé yo, 60 minutos, 50 minutos, y ponés después a Senesi que juegue media hora, y en media hora Senesi perfectamente o...
6: Pero si en esos 50 minutos se te cae...
5: Tiene más que ver con cuidar a Lisandro que con poner a Senesi.
6: Claro, lo van a cuidar a Lisandro Martínez.
2: ¿Cuánto te puede atacar Jordania?
6: No importa, Martín. No,
2: y sí que importa, porque vos te podés dar el lujo
6: mirá
2: de hacer algunos cambios que
6: por
2: más que parezcan polémicos a priori, digo, pero, cambiar la saga central es polémico, pero en ese partido lo puedes hacer.
0: A que no juegue Lisandro, si vos.
2: Sí.
0: Está bien. No, yo pensaba en seguirle dando rodaje a una saga central que ha tenido partidos, pero no es la que más hemos visto juntos, ¿eh? Porque además implica un cambio de posición para el que va a jugar de dos también.
5: Bueno, pero es que, de hecho, digamos, ese, viste que ese no sale.
6: O también, el tema dice, también
5: va
6: lectura,
5: a seguir sumando minutos de dos.
6: La lectura también que hace del cuerpo técnico.
0: ¿Cómo, Paulo? Perdón.
6: La lectura que también hacen desde el cuerpo técnico de la selección argentina, que después viene la seguidilla importante y que hay jugadores que físicamente hoy los tenés que cuidar.
0: Está bien.
6: Que hoy es el momento de empezar a resguardar a algunos futbolistas, que obviamente, porque después ya vas a tener los partidos en menos tiempo, van a ser más seguidos, porque a partir de 16avos en adelante, la verdad que empiezan a venir cada 3-4 días los partidos.
0: No, pero me parece que como hay una más y son tantos equipos, me parece que hasta octavos la distancia entre partidos es importante.
6: A tener también, razón, ¿eh? La primera sí. Hay una semana, pero después sí ya empieza a ser más corto los tiempos.
0: El problema empieza en cuartos de final. Cuartos, semis y final obviamente están muy comprimidos.
6: Yo creo que además, como ha llegado el plantel con varios jugadores tocados, van a prevenir cualquier situación de sumar a algún lesionado más. No, a ver, ya Cuti Romero tocado, aunque ayer Scaloni haya dicho que Montiel estaba a disposición, la verdad que hoy no lo iba a poner, no lo iba a utilizar. Es más, Esteban Edul contó en la transmisión que el cuerpo técnico tenía pensado que si se le caía a Molina, poner a Giuliano Simeone en el lateral derecho, lo que hubiese sido una gran sorpresa porque es delantero Giuliano, o puede ser a lo sumo volante por ese sector, pero no lateral.
0: No
6: lo hemos visto jugar por ahí, pero bueno.
0: Salvo que arme una línea de tres defensores para jugar con...
6: Claro, ahí sí.
0: Con alguno de los marcadores de punta más adelantados, no sería Medina, pero sí puede ser Tagliafico o Nico González y Simeone del otro lado. Podría jugar con dos volantes centrales, ahí podrían jugar Paredes y Palacio, por ejemplo.
6: Sí, Paredes y Palacio van a jugar con Jordania, van a ser los volantes centrales, va a jugar... Como te decía Nico González, la idea es que juegue Valentín Barco, que ha dejado una muy buena imagen en los partidos amistosos y que también quieren que tenga minutos en el Mundial. La idea es que también pueda llegar a jugar Nico Paz algunos minutos. Hay algunos futbolistas que quieren empezar a darle minutos también al entrenador, a que empiecen a tener ese roce mundial que cree que necesitan algunos futbolistas.
0: ¿Vos a Julián entonces, lo ves titular idea... el sábado?
6: Sí. Sí, a Julián lo veo titular.
5: A mí me dicen que no esté para más de 20 minutos. 20
6: minutos. A mí lo último que me llegó de información es que la idea es que juegue titular. Quizás solamente el primer tiempo, pero que la idea es que juegue titular. Necesitan que sume más minutos.
0: ¿Queda algo así en el tintero, Paulo?
6: No. A ver, mucha gente se va a quedar para lo que va a ser el segundo partido aquí en Dallas, donde sí podemos empezar a contar que va a ser un escándalo el tema de entradas en Miami. Va a ser un tema... Es más, desde la AFA casi que rezan que sea Cabo Verde el rival, pero no tanto por lo futbolístico, porque Cabo Verde hoy no está tan lejos de lo que puede estar generando Uruguay, sino porque si llega a ser Cabo Verde... seguramente van a aparecer unas cuantas entradas más para el lado de la selección argentina. Si llega a ser Uruguay, no te va a devolver un ticket. Esa es la realidad. Entonces, todos especulaban con que el segundo del grupo de España y Uruguay fuera Uruguay. Sí, y que la verdad, cuando se dispone la cantidad de tickets, Uruguay tiene un número importante porque además ya jugó un partido en Miami.
0: Dos.
6: Llegó una muy buena cantidad, claro, dos, perdón, y llegó José a una gran cantidad de público. Entonces, para Argentina sería mejor, desde las entradas, al menos lo digo, evitar jugar con Uruguay porque ahí dividís la cantidad de tickets. Jugando con Cabo Verde, Argentina se queda con el 85-90% de las entradas. Esa es la realidad. Es más, hay muchos sin saber si Argentina va a ser primero, que ya habían sacado su ticket para ir a ver el partido de 16avos en Miami.
0: ¿Querés que escuchemos a...? Sí.
5: No, le quería dejar una cosita a Paulo para que chequee y averigüe. Para el cuerpo técnico, digo a partir de lo de Julián, que puede ser que juegue de entrada o lo que fuere, para el cuerpo técnico, el 9 de la selección es Messi. No es ninguno de los otros. Y todo el que juegue con Messi, sea Lautaro, Julián o López, se tiene que matar para que Messi esté en el área. Y no lo quieren más retrocediendo hasta la mitad de la cancha para enganchar para empezar la jugada. quieren que Messi esté lo más cerca posible del área porque es donde hace la diferencia y hace una diferencia que no puede hacer ninguno de los otros tres, ni siquiera en su
2: momento. Lautaro, se está viendo hoy que Messi está jugando de 9.
5: Sí,
6: está, jugando sí, está 9, bien, sí. Pero vos lo viste a Lautaro yendo a pivotear hoy, ¿no? Lautaro no lo siente eso.
5: No, lo que te estoy diciendo, no importa, yo lo que te digo es que...
6: Está
5: lo
6: bien,
5: que
6: pero no tiene las características del 9 que, o del delantero compañero de Messi que vos estás remarcando.
5: No estoy diciendo eso, lo que estoy diciendo es que el 9 que sea, sea Julián. Yo lo de Julián no te digo que no sea... Julián, si estuviera bien, sería el elegido. A Julián no lo ven para más de 20, 25 minutos y les preocupa lo que está tardando la recuperación de Julián. En eso están preocupados. Lo que están diciendo es... Porque el Flaco López sí tiene la característica de pivotear, de bajar... y de jugar un poco más de pivot. Si tiene que presionar, si tiene que romperse la cabeza para que Messi no gaste energía, si está en el área donde tiene que estar, lo tiene que hacer el tipo que lo acompaña ahí adelante. Sea Julián, sea Lautaro o sea López. Sí.
6: Yo quería contar un detalle porque digo que Messi probablemente también juegue de titular. En el 2014 Argentina había ganado los primeros dos partidos, había clasificado primero, bueno, cuando tuvo que jugar contra Nigeria... Sabela en aquel momento puso todo un equipo alternativo. El único que jugó de los titulares fue Messi.
0: Era
5: hace 12 años.
0: Era otro tiempo, hace,
2: sí,
0: claro.
2: Está bien, no, está bien, sí, está sí, bien. Pero... Mirá que antes del Mundial ya habíamos dicho todo, vamos a ver cómo gestionan los minutos de Messi y demás. Y la verdad, el tipo sigue jugando lo mismo, no sale nunca, sale faltando poquito.
6: El propio Scaloni reconoció que cuando él va a tomar una decisión que tiene que ver con Messi, lo habla con el propio futbolista. Y la verdad, Messi es el goleador del Mundial. 5 goles en 2 partidos. Yo no lo veo saliendo del equipo, ¿eh? Más allá de que quieran cuidar la cantidad de minutos. Sí, lo que pueden es consensuar antes el tiempo que vaya a jugar. Y quizá decirle, bueno, jugás hasta los 15 del segundo tiempo, necesito cuidarte, pero vas a jugar. Yo creo que Messi no sale, ¿eh? El Dibu y Messi no salen. Molina tampoco, porque es el... hoy el que tiene, y además necesita que sume minutos, y yo creo que Tagliafico vuelve a ser titular para sumar minutos, y obviamente porque es el lateral izquierdo de la selección.
0: Cerramos este capítulo escuchando a Julián, ¿te parece?
6: Dale.
0: Dale.
6: Dale.
7: La verdad que no lo sé, pero creo que no es momento para hablar de esto, pero tampoco puedo esconderme ni hacerme el otro. La verdad, trato de ser una persona honesta y yo hablé con la verdad con la gente del club, con los que tenía que hablar, y creo que lo mejor para todos es una transferencia y quiero cumplir mi sueño.
0: Bueno,
5: me encantó fuerte, hacerme el otro.
0: Hacerte el otro.
5: Me encantó.
0: Fuerte, Paulo, ¿eh?
6: Sí, fuerte, y te digo que hay dos jugadores que hacen relamer el mundo River. En River está muy pendiente qué pasa con Julián Álvarez y con Enzo Fernández. No se olviden que River tiene los derechos,
5: claro,
6: formativos.
5: Tiene derecho, cobra,
6: y sí,
5: claro, cualquier cosa que pase, sí, claro, y cobra, cobra una fortuna.
6: Es una fortuna. El River es como que vendiera un delantero.
0: Y
6: si
0: por lo menos
6: mañana venden a los dos futbolistas. Y sí, José, vos tenés...
5: Para, ¿cuánto es que le corresponde? Suponiendo que hubiera sido real, que no lo fue, la oferta de Florentino de 150. ¿Cuánto le quedaba?
3: ¿5?
4: El 5 está... Igual es una...
6: Lo que pasa es que es menos porque, por ejemplo...
4: Ya van varias...
6: No, es menos, no es por ejemplo, porque... River, no, y además River, por ejemplo, en el derecho de formación tiene Calchín, el equipo de Córdoba... Algo tiene, pero sí, tiene firmado un mínimo, se debe llevar un palo cuando River quizás se lleva 6. Pero bueno, sé que le corresponde, así que River está muy atento en ese caso, tanto lo de Enzo Fernández como lo de Julián Álvarez, que se pueden llegar a dar. Y hoy lo que me contaban, que lo de Thiago Almada a River parece casi imposible.
0: Eso te iba a preguntar, porque hoy la noticia es que hay una oferta importante de Arabia, después veremos si el futbolista acepta o no, pero... Para el Atlético Madrid la oferta de Arabia dicen que es importante, generosa. No,
6: la única forma que esto no se termina haciendo, me decían hoy, lo de Arabia, es que el jugador se niegue, claro, rotundamente a ir a jugar a Arabia.
0: Claro.
6: Porque la realidad es que Atlético de Madrid ya le dio el aviso al jugador que están dispuestos a aceptar la oferta, que ellos quieren ese dinero, que es importantísimo. Sé que el jugador también le ofrecen un contrato que sería...
0: Acorde con lo que han ofrecido por su pase.
6: No, y me dijeron más o menos unas 4 veces más de lo que podría llegar a pagar como máximo River.
5: ¿Sería el segundo error en la carrera de Almada? ¿Elegir otra liga pedorra como la MLS y esta de Arabia?
4: ¿Error para quién? ¿De qué lado?
6: No, y no, pero está bien, para. Miren Darwin, miren a Darwin, lo bien que le está yendo por haber sido jugar allá,
5: Por eso.
0: Bueno, yo creo que son cosas distintas, Pino. Son cosas distintas. Sí creo que irse a Arabia en este momento de la carrera de Thiago Almada es una locura. Ahora, no comparemos con Darwin Núñez, porque Darwin Núñez antes, cuando estaba en el Liverpool, no le hacía un gol a Arcoíris tampoco. No es que Darwin Núñez dejó de hacer goles porque se fue a Arabia, Pilón.
6: Sí, nada, pero Darwin Núñez está desconocido.
0: Sí,
6: uno
0: bueno,
6: lo ve, Josega, y la verdad que ha hecho una mala elección.
0: No, en el caso de Darwin Núñez no hizo una mala elección, porque del caso de Darwin Núñez, vos tenías, salías del Liverpool y no es que te quería el, qué sé yo, el Blackburn, no, ni
2: lo
0: siquiera.
2: Lo raro de Darwin Núñez es que haya jugado en el Liverpool, no que juegue en Arabia.
0: Tal cual.
5: Es real.
0: Bueno, lo resumiste mejor
5: ahí.
0: Que ahí está.
5: Es real, sé que es real.
6: Sí. ¿Sabes lo que pasa? Que pensar que River hizo lo...
0: En Portugal hizo
6: River hizo muy lento ahí.
5: Casi como Maxi López en el Barcelona.
2: Es por ahí la búsqueda.
6: Bueno, pero hay una, Tony, hay una gran diferencia. En aquel momento se editaba un videíto, se mandaban 5 minutos,
5: claro,
6: y vendías.
5: Está bien, pero o sea, yo no estoy culpando al Barcelona. Lo que estoy diciendo es que es más o menos comparable. O sea, era Maxi López el Barcelona, más o menos como Darwin el Liga.
6: Está bien, pero digo, el Barcelona pudo haber caído en una trampa, lo del Liverpool...
5: Pero no, justamente no, lo que te estoy diciendo, lo del Liverpool es insólito.
0: Lo del Liverpool, Liverpool cayó en Berkel...
5: En 10 trampas.
0: No, en el fútbol de Portugal sí había hecho goles. Porque hasta ahí, más o menos, no era mala la carrera de
5: Darwin.
0: De Darwin en Portugal.
5: Nunca fue de hacer muchos goles.
0: Portugal.
5: No, pero más de errarlos que de hacerlos, digamos.
0: Sí, está bien, en el Liverpool sí. Sí. Además, el libro jugaba al lado de Sané y de Salah.
2: Impresionante.
0: O sea, no podés no hacer goles con esos dos al lado. Y encima pagaba el precio de que el anterior que había estado era Luis Suárez, nada menos con esa camiseta. Entonces, no había forma. Yo creo que son cosas distintas. Que si yo fuera Núñez, me hubiera ido a Arabia. Si soy Thiago Almada, yo sé que al flaco no le gusta lo que voy a decir... No,
4: yo creo que en el fútbol de hoy y con lo que estamos viendo, que no sabes si, viste, antes, che, me cuido, no me cuido, me voy, no me voy, ese tipo de oportunidades.
0: De verdad
4: después
0: te lo hago.
4: Elegís dónde querés jugar.
0: Ponete en la piel de Thiago Almada.
4: Obviamente, está en la expectativa de cada uno, ¿no?
0: Pero por supuesto, eso respeta. Lo que digo es que hay jugadores que meten la pata y después terminan pagando porque se dan cuenta. Como cuando Orteguita se fue a jugar a Turquía.
2: Claro, bueno. ¿Sabés qué pasa? Que Thiago Almada tiene 25 años. Ya está recontrahecho, porque la carrera de Thiago Almada lo llevó a estar recontra mil hechos.
5: Ya campeón del mundo.
0: ¿No te apetece jugar, ser figura de la selección del Mundial, por ejemplo?
2: Si a vos te viene esta oferta que te va a duplicar lo hecho que vos estás y tenés 25 años y decime, voy 2 añitos allá. Y ya después juego en River, en Boca, en Vélez, en donde quieras.
5: Eso puede ser, pero por ejemplo, Alexis Fernández, que es un tipo que se fue de Boca siendo gran figura, en los años o el año y pico que pasó en Arabia, le terminó cagando la posibilidad del Mundial, porque después no le alcanzó. Exacto, no le alcanzó después un año en Alemania.
0: Hoy no entró ni en la consideración.
5: En el momento
0: en el que se fue...
2: Pero es distinto.
5: Era un pibe que se fue siendo figura de Boca.
2: Era un pibe que se fue que no tenía ni un departamento a su nombre. Thiago Almada
5: lo sé.
2: Es campeón del mundo, jugó 2 mundiales.
5: Con más razón. Con más razón. Si ya hiciste todo, quedate a jugar por la gloria de
0: por la gloria.
2: Pero no le van a llegar estas ofertas siempre.
5: Vamos a suponer que no te quiere.
2: Yo quiero que venga River, de Tony, pero la verdad que lo entiendo al pibe si elige.
5: No, es que no va a elegir River. Yo lo que digo va a elegir otra cosa de Europa. Va a elegir, por ejemplo, no sé, el Ajax, una pelotude te digo. El Ajax, en la Liga Holandesa le da 2,5 palos. Ándate al Ajax. ¿Qué mierda vas a hacer en Arabia?
0: A perderte. Nunca más nadie sabe qué jugaste. A ver, ¿alguno de ustedes, de verdad? ¿Alguno de
5: flaco,
0: ustedes?
5: Flaco, dejá de pensar en la guita, flaco. Dejá de hinchar las pelotas que ya la tiene la guita.
0: ¿Alguno de ustedes un partido completo de la Liga Árabe?
7: No,
0: respóndeme.
7: No.
0: ¿Vieron algún partido completo de una liga árabe?
4: Sí, yo lo vi.
0: ¿Vos?
4: Sí.
0: ¿Cuántos partidos tenés visto de la liga árabe?
4: Y cuando estaba dirigida Neri, allá lo veía porque lo decía, bueno.
0: Bueno, está bien, pero estamos hablando de. Pero no cuando tenés un interés, estoy hablando de.
4: No, pero lo veía igual con ojo de ver fútbol, ¿no? Porque lo conozco a Neri y quería que le vaya bien. Pero no, sí, estamos de acuerdo.
2: Ese es mi amante. Vos ves unos arqueros mal parados.
0: Si no tuvieras un amigo jugando en la Liga.
4: Inmirable.
0: Bueno,
4: estoy de acuerdo. Pero...
5: Fíjate lo que le hizo la Liga Árabe a Cristiano Ronaldo.
4: Yo no estoy discutiendo eso.
5: Es peor lo que le hizo la Liga Árabe que los 41 años. desastre que tiene Ronaldo. No se puede mover, parece que tuviera...
2: Ya hizo todo en el fútbol. Es campeón del mundo, ganó la Libertadores, Almada. Digo, le falta por ahí seguir buscando más guita, que creo que lo queríamos todos.
5: Decime qué carajo hizo en el fútbol. Está bien.
2: Almada. El campeón del mundo, el campeón de la Libertadores. Ya, te arranco con dos cosas que el 90% de los futbolistas no lo tienen.
5: Campeón del mundo casi como Armani. No rompe
2: los huevos.
5: Tres minutos.
2: Es campeón del mundo.
0: Nadie lo recuerda por haber sido figura en uno de esos partidos.
2: Nunca. El Botafogo, campeón de la Libertadores, figura.
0: A ver, ¿qué partido recordás vos que
6: en la... pero hoy es titular en la selección, muchacho.
0: Pero ya sé que titular en la selección.
5: Vamos a ver por cuánto tiempo, Pablo.
2: Bien, segundo mundial, titular de la selección, por ahí ya el próximo mundial ni lo juega. Aunque esté jugando en el Arsenal, ni lo juega.
0: Está en el Arsenal.
2: Si está en Atlético de Madrid jugando los minutos que juega ahora, no lo juega el próximo mundial. Entonces, el pibe ya me parece que tiene otra ambición. No está mal.
0: Es legítimo. Porque es personal.
2: Sí.
0: Nosotros lo discutimos de un lugar en el que no podemos estar porque no sabemos lo que está en la piel de él. ¿Qué es lo que le gusta? Ahora. ¿Qué es un desperdicio jugando en el fútbol árabe?
2: Estamos todos de acuerdo.
0: Observador, un desperdicio, ¿por qué? Porque el potencial... Bueno, lo que dice Pablo, está jugando en la selección argentina. Sí, está jugando en la selección campeona del mundo. Ahora, tiene que, como también dice Tony, tenés que sostener eso, si querés. Por ahí no te interesa sostenerlo.
5: ¿Cómo tenés? Nosotros estamos, por ejemplo...
4: Yo te pregunto, perdón. Te llaman de la radio del interior. Te pagan 10 veces más de lo que te pagan acá.
2: Yo estoy haciendo la valija en este instante.
4: ¿Qué haces?
2: Ahora la hago.
4: ¿Te quedás porque estás en la mejor radio del país, en Mitre, y ves más adelante, o te vas a ganar 10 veces más por 2 años?
0: ¿A los 60 como tengo yo?
4: Bueno, cada uno...
3: Una pregunta dura que hiciste.
4: Pero bueno, entonces estamos hablando de lo mismo.
5: Pero pará, no estamos hablando de lo mismo. Una cosa es a los 60... Claro,
0: pero yo estoy en la...
4: Pero no es...
0: Pero yo ya entré en la... al revés.
4: No, vos podés... A ver... Hay profesiones que vos podés tener 70, 80 años y estar en más
2: alto nivel
4: porque es...
0: No, pero está bien. Bueno. No,
5: pero pará.
0: Los 60 años, si vos no, lo que vos no hiciste...
5: Tiene más años atrás de carrera que los que tiene adelante. Claro, es así.
0: Claro. Yo relato hace 40 años.
5: De los 20 hasta los 60 lleva 40. No, o sea, ponele que siga hasta los 80. No creo que a los 80 siga relatando, pero puede hacer periodismo, puede hacer otra cosa. Digamos,
3: a los 90 puede hacer periodismo. La tiene todavía. ¿Eh? La gola la tenés.
5: La gola está bárbara, pero a los 80 no sé cómo va a estar.
0: Está bien, pero hace 39 años que relato. No quiero relatar 40 años más. Primero porque no voy a vivir 40 años más.
4: Perdón. Quiero agarrar lo que dice Tony, porque Tony dice las cosas y no se escucha. Él habla de tu voz. Dice, a los 80 no sé cómo va a estar. Y un jugador de fútbol no sabe cómo va a estar mañana con su físico.
3: Es verdad el ejemplo que da.
4: Es exactamente lo mismo. Señor. En las dos situaciones hay un paralelo que es casi... ¿Viste? Van de la manito y van todos por el mismo lado.
5: Vos no podés
0: parcialmente pensar... tenés razón.
5: No.
0: ¿Por qué? Porque ¿cuántos años tiene Diego Almada?
5: 25.
0: Bueno, ¿cuántos futbolistas que tienen 25 años llegan a los 35 a jugar? ¿O a los 30? Un montón, la mayoría. El 90%
4: bien,
0: llega.
4: Pero no al nivel de que te ofrezcan ganar 35. 30 palos por año.
5: La gran mayoría
0: ¿cuántos relatores
5: tipos...
0: a los 60 años terminan relatando cuando tienen 80? Ninguno. Las probabilidades son mucho menos, flaco, porque es una cuestión natural. Relatores, periodistas, lo que fuere, cualquier cosa. A los 60 años, el recorrido más o menos de lo que vos querías hacer con tu vida, lo tenés hecho. Lo que no hiciste ya no va a ser ni de guita ni de posibilidades laborales.
5: A la gran mayoría de los tipos que se llevan a Arabia se los llevan grandes. No se los llevan. A los pibes. Hay algunos pibes, X Fernández se lo llevaron y era pibe. Hay pibes que se llevan, pero la realidad es que se llevan a los tipos grandes, o sea, a los 30. Almada probablemente puede ir a jugar también a Arabia.
4: Eso es un proceso, Como hacía la MLS en su momento, llevaban a todos los 6 jugadores solamente por el nombre para instalar el deporte.
5: Exacto, y después empezaron a llevar a los jóvenes para nutrir, o sea, para completar.
4: Completar y empezar a formar un fútbol realmente competitivo.
5: Está bien, lo que digo es. Si Almada juega 2 años, tiene 25, juega 2 años o 3 años en gran nivel en Europa y a los 27, 28 años sigue siendo joven para irse.
2: Pasa, no le pasó eso, Tony. Se metió en el Atlético de Madrid y la verdad que perdió terreno, no jugó.
5: Pero el Atlético de Madrid.
0: Pero no jugó por responsabilidad de él.
2: Bueno, y eso es lo que digo. ¿Por qué va a jugar a gran nivel en Europa si está en Europa y no le pasó eso?
5: Decime qué talentos han triunfado en el Atlético de Madrid aparte de Griezmann. Nadie, porque no te deja triunfar el Simeone, no te deja triunfar.
3: No, por favor, basta de criticar a Simeone.
5: No te deja triunfar Simeone. O sea, Simeone pretende que los tipos corran antes que jueguen.
3: Me encanta entonces.
5: Suárez, es una pelotudez lo que estás diciendo. Suárez, ¿no? No son corredores, son Atlético jugadores.
0: Vino grande y fue goleador y lo hizo campeón y salió
5: ¿quién?
0: Campeón.
5: ¿Quién?
0: Suárez, Luis Suárez. Suárez.
2: Ah, hay un montón, Tony, hay un montón. Pasa, tirate la pregunta así. Está Rodri que salió Balón de Oro y triunfó en el Atlético Madrid.
5: ¿A dónde salió el Balón de Oro?
2: En City.
0: ¿Tenés algo más? ¿Tenés algo?
2: Entre, no lo hizo, pero vos te parece poco que no, pero pasó del Madrid, del Atlético Madrid, no se tuvo que ir, no digas, se tuvo que ir como que se fue por la puerta atrás, le pusieron una torta.
5: No, está bien, lo que te quiero decir es que no fue,
0: parece que la carrera,
5: un fenómeno en el Atlético Madrid.
2: Hizo un montón de jugadores.
0: La carrera de Godín fue mala en el Atlético Madrid.
3: No, Godín también, sí, señor.
5: Godín no es un crack, o sea, es un defensor.
0: Pero un muy buen futbolista,
2: hay un montón de talento que sacó Simeone.
5: Estoy hablando de los talentos, ¿sabes a qué me refiero?
2: Vos querés tirarle a Simeone y hay un montón de talento que sacó Simeone.
5: Talento de cancha en adelante, salvo Griezmann.
0: Y el que juega para atrás lo mismo, tiene la misma expectativa, Tony.
5: Félix, o sea, ¿sabés la cantidad de pibes que se comió? 130 palos, 120 palos, 150, todo destruido.
3: Correa.
5: Todo destruido, Correa.
2: 8 años,
0: no sé, Correa. ¿Qué están diciendo?
5: No se jugaran, pero no
2: es una locura lo que
3: está pasando. Toto Salvio.
0: Pilón, ¿estás ahí?
6: Sí, señor.
0: Anda tranquilo.
6: Me voy a descansar porque están.
0: Anda tranquilo, Arabia. Anda tranquilo, Arabia, vos. Te mando un abrazo.
6: No, abrazo grande para todos. Chao, chao.
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0: Bueno, 3-2 se puso Senegal. Ya se termina el partido. Después vamos a actualizar todo con Coli, cómo están quedando los grupos, los clasificados, los que tienen perspectiva, los que están quedando eliminados.
1: Faltan 4 minutos.
0: Faltan 4 minutos todavía y Senegal va furioso contra...
1: Tiene un córner Senegal.
0: Noruega. Algunos datitos, nos ha quedado lejos en el análisis, ya después volvemos a la Argentina, pero muy comprometido Ecuador, casi que eliminado.
2: Casi merecidamente, te diría.
3: No, pero es un desastre ese equipo. No,
2: pará. Si hay algún resultado, un equipo que hoy, no caigamos en el, che, los merecimientos no sirven, los goles hay que hacerlo. Pero si hay un equipo
0: que generó,
2: que hizo de todo, que generó, que el arquero rival fue figura, que erró goles de todos lados, fue Ecuador.
1: Sí, creo que es más puteable Bielsa que Becasese.
2: Yo creo
1: en ese sentido, porque Becasese, o sea, no puede entrar a hacer los goles. Creo 25.000 situaciones de gol.
3: Sí, pero también, claras un par, es verdad, tuvo para hacer algo.
1: 15 tuvo claras.
0: Tuvo 15. Tres tiros en los palos en el 15, primer
3: partido. Pero es un equipo sin gol. A mí no te asusta ese equipo.
1: Está bien, pero pará, tenés a Ener Valencia que antes le caían los goles y ahora no los hace.
0: Ahora les tira todas
3: las cosas. Hace rato no se le caen los goles. De hecho, la crítica antes del Mundial era que no hacía goles.
1: Se tiene que meter.
0: Revivió Paraguay, ¿no? Con Galarza
1: Fondo. Prof, qué visión la de River que lo dejó libre y Galarza Fondo fue
0: dos minutos clavó el gol y revivió Paraguay.
1: Viste que Ibrahimovic habló muy bien de Galarza Fondo. Fuera de juego te lo digo. No te estoy jodiendo. Zlatan Ibrahimovic habló de Galarza Fondo y dijo que le había gustado.
4: No sé cuál es el remate. Bueno, si hay remate.
1: No hay remate. Sí, sí.
4: Por la duda, dejamos el bache.
2: ¿Estás seguro?
0: Sí. Habrá visto ese partido, qué sé yo.
4: ¿Tiene un aire Galarza Fondo a Ibrahimovic de cara o no?
0: Después.
2: Pero bueno, a mí me da pena que Ecuador haya quedado en esa situación.
0: Sí, a mí también me da pena porque.
2: Porque futbolísticamente.
0: Futbolísticamente jugó, estoy de acuerdo, flaco. Erró todo, ¿verdad? No tiene peso arriba, no le encontró. La manera, pero la verdad es que situaciones generó.
2: Un montón.
0: Muchas. En el primero y en el segundo partido generó. Después Paraguay me parece que revivió con el triunfo el otro día. Habrá que ver si confirma. Lástima que perder al Mirón.
3: Flojísimo también, Paraguay. Flojo. Al Mirón tapándose la boca y le. Bueno, una nueva regla. Ahora, los jugadores también.
2: Es una pelotudez, perdón.
3: Es una taradez, sí, estamos todos de acuerdo, pero ya está puesta la regla y lo sabe de antemano. Putealo en guaraní, como dijo Alfaro.
2: Tenés que modificar.
0: ¿Quién se va a enterar de que putea en guaraní?
2: Tenés que modificar 20 años de jugar al fútbol por una regla.
3: Estoy completamente de acuerdo.
0: Y sí, pero ya está la regla,
3: Flavio. Ya estaba, y la sabían todos los jugadores.
0: Era como cuando no se podía tocar más al arquero. Vos jugaste con los dos sistemas.
2: ¿Pero puedo criticar la regla? No, yo esa regla.
3: Sí, la criticamos todos, flaco. No nos gusta a nadie esa regla.
2: No, está bien, porque la regla que generalmente se hace en función de los arqueros, cuando no la puede agarrar más con la mano, viste, que te la devuelve. Sí. Pero está buenísimo, esas son reglas que de última hicieron bien al fútbol.
0: Cambiaron el fútbol.
2: Cambiaron.
0: Sí, estamos de acuerdo.
2: ¿Me entendés? Pero esto

0: lo que en algún momento, a mí me parece que la regla es medio tonta, pero también la veo necesaria. Porque si vos no tenés nada que esconder, no te tapé la boca. Porque si no, estás provocando y después estás provocando al otro tapándote. Hablale a cara quitada, como hacíamos antes, flaco. O vos te tapabas la boca para decirle, porque no te va.
1: Nada.
0: Claro. Bueno. Si vos me tenías que putear a mí, me puteaba.
1: Tampoco estábamos tan sensibles antes, ¿eh?
0: No, bueno, sí, es verdad. No,
1: tampoco estábamos sensibles ante
2: una. Hay una sensibilidad que no está tan mal puesta por esto de la discriminación, con el cositas que son raras. Me encantan las puteadas, pero putealos sin caer en esas sensibilidades. Sí se puede putear a la gente también. Sí. Sin caer en eso.
3: Qué lindo mensaje.
2: ¿No? La calle, todo. Cuando quieran putear a uno.
1: No es que lo haría él, ¿viste? Pero.
2: No, pero no caigas en esas pavadas que.
3: Hoy me agarré con una señora en el.
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0: Las 11 de la noche, cielo parcialmente nublado en Buenos Aires, 9 grados 6 décimos la temperatura. Piden que Jessica Sirio declare en una causa judicial por extorsión. El financista Francisco Auque solicitó que la modelo sea convocada como testigo en el expediente que involucra a Elías Pichirillo. La presentación fue realizada ante la justicia en la causa que investigan el fiscal Franco Picardi y el juez Ariel Lijo. Auque pidió que Sirio declare sobre el estado emocional de su expareja al momento de los hechos investigados. También reclamó que aporte información sobre movimientos económicos observados durante ese periodo. Además, solicitó identificar al personal doméstico, custodios, choferes y empleados de la vivienda que compartían Nordelta. La causa se originó, recordemos, a partir de un conflicto vinculado a un presunto préstamo de 6 millones de dólares entre los financistas involucrados. Estados Unidos afirma que hay bases para un acuerdo con Irán. El vicepresidente J.D. Vance aseguró que las conversaciones mantenidas en Suiza dejaron una buena base para un arreglo final exitoso. Entre los temas abordados figura la creación de mecanismos para mantener abierto el estrecho de Hormuz. También se analizó la situación entre Israel y Hezbollah mientras se mantiene el alto el fuego en Líbano. Por su parte, Donald Trump destacó los esfuerzos para garantizar la circulación de petróleo a través de una ruta clave para el comercio mundial de hidrocarburos.
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0: Se indica para mañana martes en Capital Federal una temperatura mínima estimada en 5 grados, la máxima en 12, con cielo algo parcialmente nublado. 9 grados 6 décimos la temperatura, cielo parcialmente nublado, 65% la humedad.
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0: Bueno, terminó. Noruega le ganó a Senegal 3-2. Preguntaba recién Tony y quería chequearlo. En el 98 pasó a octavos de final en Noruega.
1: Ah, mira.
0: Fue el único equipo que le ganó al Brasil campeón del mundo en ese mundial.
1: Me jode.
2: Por eso tenía tanta felicidad.
0: En la fase de grupo. Perdió después con Italia.
1: Ah, increíble.
0: Increíble.
2: Bien.
0: Y no había pasado en un grupo en el 94 en el que terminaron todos con la misma cantidad de puntos, pero por diferencia de gol quedó afuera.
2: En esa zona está Francia, entonces Noruega con 6.
1: Y eso que estábamos hablando de esa época, de un Noruega casi era semiprofesional, no era profesional.
0: Y pasó la fase de grupos también en el 38, no sé si te acordás.
1: Sí, estaba junto a Benito. Ahí en el...
3: claro. Oh, mirá, claro.
2: Dios mío,
0: qué peligro. Bueno, hagamos un repaso de lo que hemos visto hoy. A ver, este grupo es el de Noruega 3, Senegal 2.
3: El grupo I, de los cuales hoy ganó en primer turno, después del partido de la Argentina y la victoria 2-0 a Austria, le ganó 3-0 Francia e Irak con 2 goles de Mbappé, y hace un ratito nomás Noruega también con 2 de Haaland le ganó 3-2 a Senegal. Francia y Noruega clasificados, los dos con 6 puntos, quedaron con 0 Irak y Senegal, pero tiene un gol más de diferencia de gol, en este caso Francia, por ende el empate ante Noruega en la última fecha lo deja primero al conjunto galo. Si ganaba 3-1, que descontó prácticamente en el final Senegal, Noruega llegaba a la última fecha con la misma diferencia de gol, pero con más goles a favor con respecto a Francia, y el empate lo dejaba primero. Ahora, si empatan, Francia terminará primero en su zona. Y hay que decir que tanto Irak y Senegal deberán ganarse uno de los dos para llegar a los 3 puntos y rogar que...
0: ver qué pasa.
3: Pero da la sensación
0: entonces,
3: de que...
0: entonces, ¿con quién van los de este grupo?
3: Bueno, yo tengo que el primero del I, es decir, sí, tanto Francia como Noruega. Senegal, va contra el tercero, que puede ser...
1: Francia como Noruega.
3: Claro, Francia o Noruega, enfrenta al tercero, que puede ser del grupo C, D, F, G y H. Es una locura.
2: Ah, cinco bueno. Posibilidades.
0: Claro.
3: Y bueno, el segundo del I, hoy sería Noruega, iría contra el segundo del E. Hay que buscar el E, que está en
0: Alemania, Costa de Marfil.
1: Bueno, vamos a tener que esperar una semanita para saber esas cosas.
3: Es un tema. El tema de los terceros te trastoca todo.
1: Sí, claro.
2: Lo que te puedo decir, que estoy viendo acá, que si ponele Francia sale primero del grupo I, en octavo de final se podría cruzar con Alemania. Alemania ya está clasificado que juega también, que puede jugar contra otra combinación de terceros. Y bueno, el octavo podría haber una Alemania-Francia.
0: Alemania, ¿con quién juega la última fecha Alemania? Grupo E, espera un poquito, ya te lo digo.
3: ¿Contra el que no jugó?
2: Ecuador.
0: Grupo E,
3: Ecuador, claro,
0: contra
3: claro,
0: Ecuador.
3: Está obligado.
0: Contra Ecuador, que está obligado, tendría, para perder el primer lugar, tendría que perder por una catástrofe Alemania frente a Ecuador.
1: No, el tema es que...
2: No, ya no puede perder.
3: Por la ventaja...
2: Ya no puede perder el primer lugar.
0: Ah, no pierde, no, tenés razón.
3: Tema olímpico.
0: Claro.
3: Lo que sí hay que decir que Jordania, que juega en un ratito a las 24 horas o a las 0 horas del próximo día ante Argelia. Si no gana Jordania, Argentina ya se asegura el primer puesto. Porque claro, los que lo podrían alcanzar, ya sea Austria o inclusive ganando Argelia, en la última fecha, por más que ganen y Argentina pierda, como es el sistema olímpico, Argentina ya está primero.
2: Y te voy a decir otra cosa linda.
0: Arranca ahora a la medianoche, ¿no?
3: En una hora, poquito menos.
2: Te voy a decir otra cosa linda para Argentina. En caso de Argentina salir primero,
0: sí,
2: y Francia salir primero, que son todas cuestiones que son muy probables, más Alemania que ya está primero, Alemania y Francia van por la parte completamente opuesta del cuadro de Argentina.
0: O sea que los tendrías que enfrentar solamente en una final.
2: Entre ellos se matarían en octavo de final, alguno de los dos, y después vos te encontrás con el que quede vivo solamente en una final.
0: Esa es una buena. Y el otro equipo, o los otros complicados serían España e Inglaterra. ¿Por qué lado van?
2: Pará, porque hay que hacer más cuenta que cuando mandamos un cohete a la luna.
3: España está en el grupo... Me perdí, ¿eh? España, porque... acá H, hay que buscar el H, vamos a buscar el H.
0: España está en el H en el grupo de, claro, de Uruguay, Cabo Verde y Sudáfrica.
2: Claro. Bueno, el segundo del H juega contra el primero del grupo Argentina, eso sí, ya lo sabíamos de siempre,
0: sí,
2: que puede ser cualquiera hoy, hasta Cabo Verde.
0: Sí, puede ser Cabo Verde, Arabia o Uruguay.
3: El primero del H.
2: El primero del H.
3: Primero.
2: Bueno, también entraría en el cuadro... este de Alemania, Francia y...
0: Ese primero.
2: Sí. Sí, ¿ves?
3: ¿Lo mandamos todo para allá?
2: Claro, mandamos todo para allá.
4: ¿Te queda entonces Brasil, Holanda, te queda todo este lado?
0: Países Bajos queda al lado de Argentina, me parece.
4: Claro.
0: Y Brasil
2: están
0: también.
2: Haciendo laburar más de lo que pensé que iba a laburar hoy, ¿eh? Te aviso.
3: No estaba en el presupuesto.
0: Tengo ese número, no tengo esa llave, ¿viste? Como...
2: No, de este lado puede tocar Portugal.
0: Ah, Portugal era un hipotético rival de cuarto.
2: Claro,
1: sí. Que es el partido que todos estamos esperando.
2: Podría tocar
0: Portugal. Sí, cuarto de final, comprar
4: Portugal. No existe, Portugal deja.
1: No existe Portugal, pero el Messi versus Cristiano va a tener un morbo espectacular. Siempre que Cristiano
4: morbo
1: llegue.
4: ¿De quién? De...
0: Y porque creo que no se han enfrentado nunca en una Copa.
3: Pará.
2: Inglaterra también,
4: de,
2: ¿eh?
4: De los que maneja el chiringuito, pero, pará, pero
1: no,
4: después.
1: No,
4: si,
1: el moro,
4: ¿a quién le interesa? En serio, porque
1: son no interesa, pará, ¿vos no te interesa Messi versus Cristiano?
4: No, está muy lejos Cristiano de ponerse.
1: Ya lo sé.
4: Pero
1: pará.
4: Pero hay que elegir los rivales, no podés.
1: ¿Quién tiene más goles en la historia? ¿Messi o Cristiano?
3: Cristiano. Pero le da de comer a Cristiano.
1: Todo lo que vos quieras, pero digamos, vos no vendés. O sea, es el partido que sueña Estados Unidos. Que es experto en marketing.
0: El marketing es eso.
1: Sí, eso, boludo. Es
3: no,
1: eso.
3: Pero final, hay que darle la chance a Cristiano.
1: No, bueno, pero no lo vas a tener en la final porque se cruzan antes.
4: Eso, claro. O
1: sea, lo mejor que te puede pasar es en cuartos tenerlo.
0: A ver, para.
1: Y Messi, digamos, lo elimina que dice Tony, lo retira para. Ya está, no vuelve.
0: Para los organizadores, ese partido es un partido.
1: Es el partido.
0: Es el partido. Claro. A ver, la televisión, yo te puedo asegurar que cuando averigües al otro día si se da. El nivel de teleaudiencia de ese partido
2: sí.
0: Es...
1: Pero obviamente,
0: pero
1: no tiene que ver con una cuestión deportiva, tiene que ver con una cuestión más marketinera que deportiva.
0: Coincido.
4: So, igual, sí,
2: de este lado te podés cruzar, además de Portugal, Inglaterra, te podés cruzar un Brasil.
3: Y algún equipo nos tenía que tocar.
2: Sí, bueno, sí, es así. Hay un momento que contra alguien te hay que jugar.
0: ¿Con Inglaterra en cuartos también?
2: Sí.
3: A mí me preocupa 16-0.
2: Sí. ¿Por qué?
3: Si viene
2: Cabo
3: Uruguay...
2: Verde, le está teniendo miedo a Cabo Verde.
3: Bueno, Gaby está asustado.
2: Ya no puedo creer, un grupo de cagones que claro, estamos acá presenciando.
1: Cago Verde.
0: Sí, claro, es muy bueno.
1: Cago Verde.
2: Muy si ustedes lo vieron en Uruguay y Cabo Verde está bien. Épico el Cabo, pero ya está hecho.
3: Qué arquero Muslera.
4: No agrandemos a Cabo Verde. No, ¿vos viste lo que hizo Uruguay?
2: Sí,
4: claro. Por favor,
3: tuvo mala suerte.
1: No, los goles que se hizo Uruguay.
4: El
1: segundo es escandaloso. Sí, ya sé. Pero el segundo que se hizo Muslera es escandaloso.
3: Me hizo acordar.
1: Es un escándalo.
3: El de Tevez a River me hizo acordar.
0: Vos sabés que el otro día, viendo Uzbekistán-Colombia, estaban 1-1. El equipo de Cannavaro lo había empatado el partido. Con nada se lo había empatado Colombia. Colombia le costaba.
1: No son tan malos los uzbecos, me pareció. Son limitados, pero
0: muy,
1: no.
0: Muy limitados.
3: Pero.
0: ¿Vos sabés cómo lo destrabó Colombia al partido?
1: Lucho
0: con
1: Díaz.
0: Un lateral exactamente igual que el que hizo Uruguay. Hizo un lateral en posición defensiva, más, digamos. El de Hueco fue un poquitito más cerca de la mitad de la cancha, pero un lateral de los que vos hacés para adelante, para que no se te vengan encima, sin presión, sin nada, lo hizo para el medio. El que iba a recibir el medio estaba distraído. Viene la contra, dos toques, pum, adentro. 5 minutos después que habías empatado el partido.
3: La calentura de Cannavaro.
0: Cannavaro estaba, claro, porque esas cosas en un mundial no te pueden pasar, es muy de verde.
3: Puede empatarlo con lo que le
1: salvo que sea Uzbeko.
0: Estas cosas solamente te pueden pasar en Uzbekistán, donde juegan al fútbol más o menos en serio hace 20, 30 años, de verdad.
3: No, Uruguay no debería.
0: Ahora, a una selección que tiene jugadores jugando en buenas ligas del mundo, cuando te pasa esto... Vos agarrás la lupa y decís...
4: Igual el problema no fue el lateral, fue el defensor que la tiró para adentro más.
1: Eso
3: ¿el
1: sí,
3: arquero?
1: Pero el arquero, ¿qué salió el arquero?
4: Y después,
1: no lo defiendas, no seamos corporativistas.
4: Muy mal.
1: Desastre.
0: Un desastre. Porque
1: desastre, Muslera.
4: Una sucesión de errores.
1: Explícame la barrera armada por Muslera en el primer
4: gol. Yo te digo, no sé si es peor el primero...
3: Vos escuchaste al relator de Mitre, por lo que veo, porque decís todo lo que dijo el relator. El relator estaba indignado.
1: ¿Qué es indignado? Lo que hizo.
0: Pero por supuesto.
1: Pero encima
3: barrera,
1: se abrieron.
2: Se abrió. También el arquero, ¿qué culpa tiene? Se le abren dos boludos. Hay dos boludos para tapar
1: un tiro
2: y se abre.
1: ¿Pero qué pensás que va a hacer ahí? El tipo va a patear al arco. ¿Por qué no puede ser un tipo más?
0: Tiene que poner tres.
3: ¿Pero por qué se abre la barrera?
1: Pará, vamos a hacer una voz autorizada.
4: El problema primero es la barrera que se abre.
3: Muy bien, Flaco.
4: Si hay dos o tres. No es que pasó al lado del segundo o al lado del de adentro.
0: Flaco,
4: se abren, se dan vueltas, saltan y se abre una
0: vergüenza. Si abuelo en un tiro libre en un mundial, vos sos el arquero, ¿vos ponés dos futbolistas ahí?
5: Pero no es el problema ese. Ya, podés ponerlo. El tema es que se queden parados recibiendo el pelotazo y para eso están.
0: Pero tenés razón. Pero volvamos al principio, porque hay una cadena de responsabilidades. Para mí, en un tiro libre, si no podés poner solamente dos jugadores en la barrera.
5: Pero vos fijate el gol, José. El gol no es porque.
1: No es por la falta de un jugador.
5: No es porque faltaba
1: un jugador. Sino porque se abren como dos boludos.
5: Pasó por al lado, pasó por afuera o pasó por adentro.
1: ¿Qué te da más certeza? ¿O qué te da más seguridad? ¿Tres tipos o dos tipos en la
5: barrera? Porque pueden haber.
1: No es que ha venido 400 a cabecear.
5: Puede haber cinco hombres en la y se abren
2: se van a abrir, es lo mismo, claro.
0: Estoy de acuerdo. A Muslera, Messi le hizo un gol en Mendoza, en una eliminatoria, en un partido eliminatoria, así. Saltaron todos, se la puso contra el palo. Fenómeno. Había puesto cuatro. No lo pudo evitar. Claro. ¿Contra quién? Contra Messi. Ahora, si en ese un tiro libre, más esquinado, como en aquel partido, Muslera puso cuatro jugadores, ¿cómo es que, está bien que era Messi, quiere decir que ahora puso dos jugadores porque desconocía, porque no tenía idea quién le iba a pegar, porque se colocó, puso dos jugadores en la barrera y él se puso en el otro palo? Si vos pones dos jugadores
1: en la barrera, te contra el palo ese. No llegó porque estaba tan lejos.
2: Hoy hubo una jugada de la selección argentina, la única que tapa semi exigida al Dibu.
0: Pero sí. Un tiro esquinado.
2: Sí, dos jugadores en la barrera porque le mandó seis a cabecear a nadie.
1: Pero ahí está justificado.
2: Un tiro libre lindo.
5: No puedes más porque tenés cinco tipos.
2: Pero estaba bien armada la barrera, estaba bien parado el arquero.
0: Ahí tenés.
2: Y le pegó bien, ¿eh?
0: Ahí tenés. Menos ángulo de remate y más gente que va a cabecear. En este era un centro frontal que nadie iba a cabecear.
2: Sí.
0: Obviamente que le iban a pegar al arco, porque además vos la postura del futbolista, cuando lo veía discutir, era que le iban a pegar al arco.
2: Pero para mí no es como dices, no es un problema de cantidad.
5: La defensa de Muslera, si yo pongo dos tipos de la barrera, son para que se quede parado recibiendo el pelotazo.
0: Estoy de acuerdo.
5: No para que se me abra.
0: Los dos de la barrera. Tan sospechados de no haber... Sí, está bien.
1: Porque no sospechó de ir a menos.
0: Sí.
3: Tiraste algo en la transmisión.
0: Saltaron para los costados.
1: ¿Sí?
0: Le doy la derecha. Después, para mí hay un error previo del arquero, flaco, en poner dos y en pararte en el palo derecho. Explícamela, en serio.
1: Te pregunto esto por todas las cosas que vine escuchando. La mala relación de Bielsa con el plantel uruguayo. ¿Puede llegar a tal punto... de que hagan lo que, para mí en un mundial no puede pasar,
0: pero no estaría mal que alguien diga por qué dos tipos en una barrera de un tiro libre del mundial
1: porque son dos boludos, ¿quiénes son?
0: Y dos boludos llegaron a uno, creo que era Viñas, el delantero, y me falta el otro, no me acuerdo
5: sobre todo porque eso se entrena,
1: no tiene mucho para elegir.
5: Decidieron que van esos dos. Ya están puestos, che. Cuando hay dos, vas vos y vos. Cuando hay tres, vas vos y vos. Cuando hay cuatro...
0: estar puesto, ¿no?
5: Sí. Bueno. No es que de casualidad los agarraron. ¿Quién sobra acá? Vayan los dos.
0: Por más razón, flaco.
5: Bueno, entonces. Por eso te digo. Una barbaridad.
0: Ahora, yo no digo que haya sido a propósito. Lo que digo es estaban con la cabecita en cualquiera.
5: Claro.
0: Vos fijate que después hay un tiro libre, otro más a favor de Cabo Verde, parecido en cuanto a la posición al que hoy le ejecutan en la Argentina, desde más cercano al vértice del área.
5: Exacto.
0: Y ahí, con menos ángulo, separan cuatro. Y la pelota le pega a la cabeza a uno de ellos, que creo que era el mismo Viña, el mismo atacante. Se quedaron todos, cuando vieron que saltaron, eso sí, pum. Pero ya hubo otra actitud. Ahora, ¿cómo puede ser que en un partido del Mundial vos en una barrera salte uno para un lado y otro para el otro?
5: Una locura. Y el arquero, la verdad, cuando salta y ya pasó la pelota y quedás como que reaccionaste tarde, pero no esperás que la pase por la barrera.
2: Igual a mí lo que más me hizo...
0: En eso te doy la razón, como ese tiro libre que yo te digo que le hizo Messi al propio Muslera. No esperás que salten todos y Messi te la ponga ahí. Estamos hablando de Messi. Ahora, si vos tenés en la barrera, en un tiro frontal, ponés dos jugadores... No te podés poner en un palo.
5: No estoy de acuerdo.
0: Ah,
2: a mí me llama la atención.
5: Te da un poquito más al medio.
0: Claro. Yo entiendo. Está bien, va a poner dos solamente porque tenés miedo que te cabeceen o lo que fuera.
5: Tenés una barrera que cubre poco. Independientemente que se abrió, cubren poco.
0: ¿Cubre poco dónde te parás?
5: Un poquito más al medio.
0: Claro.
2: Me llama la atención la actitud de los jugadores de Uruguay. Porque ponele que no te salga el fútbol, no encuentre funcionamiento, no encuentre los goles. Uruguay siempre se jactó de desagarra charrúa, de meter, de poner, de correr más que el otro, de empujar más que el otro. No está eso tampoco. Y creo que lo de la barrera es parte de eso también.
0: Te lo voy a responder con un partido capaz que ustedes se acuerdan, que fue un partido tremendo de la eliminatoria en el Centenario. Lo ganaba Colombia, lo da vuelta Uruguay, se pone 2-1, y a los 45 del segundo tiempo Colombia le empata el partido en el Centenario. A los 45 o 46. Un minuto después, Ugarte convierte el gol de la victoria. Fue un triunfo que lo empezó a acomodar Uruguay, que venía. Uruguay venía en ese tobogán en el que entró después de la Copa, cuando Suárez hace las declaraciones sí, que hace, sí, que no podía salir. Y ese partido es el que le permite dar vuelta la realidad eliminatoria a Uruguay cuando le gana ese partido a Colombia. A los 45 te lo empatan, y a los 47 o un minuto después lo ganaste en el Centenario.
2: Actitud.
0: Porque metió todo para adelante. Claro. Fuiste adelante a buscar, fuiste perro de presa.
2: Sí.
0: Ayer, boludo, era una cosa en el segundo tiempo.
2: Es como que no pasa nada.
0: Jugaban como jugaba Bentancur, sí.
2: Hay una imagen de Godín que no sé a quién le está contando y hace el gesto de cuchillo entre los dientes, sí, que todos entendimos como
0: diciendo,
2: no, falta cuchillo entre los dientes,
0: no hay
2: acá.
0: Cuchillo entre los dientes.
2: Claro.
0: No hay.
3: Es verdad.
0: No hay.
3: Es un gesto
0: Un tema. Bueno, vamos a seguir con la selección argentina. A escuchar un poco más de lo que dijo. ¿Qué es lo que escuchamos? ¿Escuchamos el de la paciencia en el juego? ¿Lo escuchamos ese, no? ¿Ah, no? Bueno, vamos con el primero que tenemos entonces.
6: No, le dijimos que había cosas por mejorar, que cuando éramos pacientes moviendo la pelota de un lado al otro encontrábamos los pases. Ellos en un momento del primer tiempo no querían salir, propio de saber que nosotros entre línea encontrábamos jugadores fáciles. Y no había que apresurarse, si tenía que durar 2 minutos la jugada, que dure, porque las 2 o 3 veces que encontramos a esos jugadores por adentro generamos situaciones de gol. Y Alexis, bueno, nos da lo que nos da Leandro, lo que nos da Palacio, ahora está jugando él. Además de juego físicamente está bien, es un chico que tiene jerarquía, hoy está jugando él y estamos contentos, nos aporta mucho y estamos contentos.
0: Allí hablaba de la paciencia del juego de la Argentina. Me parece esto una virtud, que el equipo en determinados momentos, hoy sobre todo en un partido contra atletas como planteábamos, a mí me gustó. A ver, puede que no sea atractivo a la luz del espectador neutral, pero la verdad que en un mundial sí, medio que te importa un...
5: No, yo creo que esta selección ha aprendido a manejar los tiempos del partido. Y no tanto por lo que hizo el rival, en este caso hoy Austria, sino porque me parece que la selección se vio en un momento que estaba imprecisa.
0: Después del penal, flaco.
5: Estaba imprecisa. Empezó a errar pase, entonces... Che, en lugar de ir y seguir y...
1: Estaba tocada porque estaba Messi. Tratando de levantar la Messi. Tuvieron como 15, 20 minutos para levantar.
2: Pero la presión austríaca también.
5: Está bien, pero dentro de esa locura por haber
1: se levantó. Esto anímico, digamos, que le influyó negativamente a Argentina, le influyó positivamente a Austria.
5: Claro, bueno, pero en función de eso...
0: pasaste a estar afuera, atrás, 1-0, a estar iguales.
5: Sí, pero de última estabas igual, no era que ibas perdiendo. Pero digamos, empezaste, obviamente lo golpeó, empezó a estar impreciso, y en esa imprecisión dijo, bueno, che, pará, quedemos un poquito acá. No es que le regaló, porque Austria fue mejor, le regaló mucho espacio, no. Se quedó un poquito atrás, se cubrió y empezó a tocar fácil para volver a retomar confianza. Me parece que eso es sumamente importante, lo que hace esta selección. Conocerse bien, conocer los momentos y después, bueno, nada, después le empezaron a salir algunas
0: cosas.
5: Porque
0: además, ¿sabes qué es lo que tiene de bueno, flaco? Que lo interpreta el equipo completo. No es
5: claro.
0: No es que hay tres en el fondo que dice, toquemos entre nosotros y el resto le pide con ansiedad, tirala.
5: No.
0: No hay ningún grito discordante.
5: Ni desde el banco tampoco.
0: Desde el banco tampoco. El equipo fluye de esa manera. Bueno, che, esperémoslo al 10 que acaba de romper al... Dejemos que se siente, que procese el momento, porque voy a agarrar un penal, por más Messi que sea, con más razón. Sentís la, che, pude cambiar la historia, mirá si esto después... Y jugás con eso en la espalda.
5: Claro,
0: y,
5: que sí.
0: Bueno, lo esperaron, y hasta que Messi sintió que estaba otra vez bien, o el equipo sintió que podía exigirle nuevamente al 10 más participación. A mí me parece que ese es un acto de sabiduría del grupo.
2: Claro, es inteligente este equipo.
0: Inteligente,
2: y es paciente y es inteligente esta selección.
0: Las dos cosas.
2: Yo lo veo, por ahí, falto desde lo físico, los veo a los equipos, los veo más rápido que la selección.
0: El otro día discutíamos con vos, Martín, esto, que cuando yo te decía, yo le veo templanza, y esta era la aplicación. Vos le pedías más el otro día en el primer partido contra...
2: Lo vi superado físicamente. Igual ya sabíamos que podía pasar por cómo llegaban algunos jugadores. Y que además era el fuerte de Algeria, porque era un equipo que era rápido y que te iba a apostar a eso. De Austria, la verdad, a mí me sorprendió, pensé que era peor de lo que mostró hoy, sin ser un equipazo, ¿eh?
0: Físicamente.
2: Sin ser un equipazo.
3: Pero es europeo.
0: Europeos, sí. Son atléticos, un equipo que vos lo ves.
2: Un equipo serio, vi.
0: Un equipo con mucho músculo, pero no mucho más que eso. No, no hay uno que gane
2: el no, no. Pase pero falta algo de jerarquía. Tiene algunos jugadores que juegan los principales equipos, pero sí.
5: Convengamos una cosa. Estamos hablando de diferencias físicas y equipos rápidos, más o menos, en función de. Nosotros tenemos en la cabeza, a ver, en un mano a mano, quién corre más rápido. Argentina, cuando ataca. Es muy veloz en lo muy que veloz. Hace.
2: No, no, sí.
5: Con
2: sí.
5: Pelota, es muy veloz.
0: Porque es explosivo.
5: De primera, explosivo.
2: Cuando se pone no, a jugar.
0: Porque toca.
1: Bueno, lo que
5: es
1: hizo,
5: muy
1: lo que
5: rápido hizo, en eso.
1: Seis minutos antes del penal de Lautaro, una de las jugadas es la del penal de Lautaro. Y hay una anterior que termina en un desborde que de pedo no es gol. Es impresionante la velocidad a la que claro, tocan y tocan todos.
5: Digo, tac,
1: dos veces clarísimo.
5: No sé cuántos equipos son más rápidos. Ahora, la verdad, convengamos. En los minutos que Argentina perdió la pelota y de alguna manera se vio superado, ¿cuánto lo lastimaron?
2: No.
5: Argentina lo pateó un tiro al arco.
3: Que hay una sola tajada, el Dibu.
1: ¿Sabes cuál es el drama?
0: Eso es lo que yo decía hoy.
5: Un tiro libre que sacó el Dibu.
1: Bueno, el drama son los tiros libres o los corners cerca del área porque nosotros no tenemos altura para defenderlos.
0: Claro, pero
1: está bien. No hay altura para defenderlos.
0: Pero salvo el tiro libre en el tramo final, tampoco ganaron de cabeza los corners.
5: Por eso.
1: Está bien, pero digo... Vos encontrás
0: por supuesto,
1: un equipo que vaya bien de arriba o que tenga dos o tres cabeceadores decentes y vos veías...
2: No, pero tenés buenos cabeceadores, Tony, por más que no seas alto. Es verdad lo que vos decís. No, de altura era abismal, eran jugadores de básquet contra jugadores de fútbol.
1: Marcando un chabón, después pero, no es un gran cabeceador.
2: No, o sea, pero vos Otamendi tenés a Otamendi, a Cuti, sí, a Lisandro López, que es chiquito, a Taliafico, que es chiquitito también.
1: Sí.
2: Cabecean bien.
1: Cabecean bien, pero cuando tenés un tipo de 25 centímetros más, cagaste.
5: Son vivos para marcar. En la jugada, en esa que hablamos que... Que la cabecea afuera, que el Dibu lo felicita a Molina, que fue antes del cambio. Molina, si va el salto mano a mano, va a perder siempre.
2: Sí, eligió molestarlo de abajo.
5: Elige molestarlo de abajo. Entonces hay que ser vivo también para jugar.
0: Hay un tiro libre en el primer tiempo, en ese rato en el que parecía que Argentina estaba en pausa y ellos se venían. Hay un tiro libre frontal donde el 11, que era el más grandote, el más corpulento, se mete contra el vértice del área por el lado de Molina. Sí. Y el que lo toma a marcarlo es Rodrigo de Paul. Sí. Mírenlo, que tiene una cabeza menos que el tipo.
2: No, parecía Shaquille O'Neal contra...
1: Era tremendo, ¿viste lo que era?
5: Sí, sí. Una y media tremendo. Le sacaba.
1: Era tremenda la diferencia.
2: Y lo agarraba del pupo.
0: Ahora, lo agarró, lo empujó.
5: Y lo sacó un metro y medio.
0: Cuando el tipo vio, se fastidió. Dio una vuelta y la fue a buscar por atrás y la pelota se fue al carajo. Sí. Ya lo había sacado. ¿Con qué? Con recursos de un tipo que tiene más oficio que...
2: Claro.
0: ¿Me entendés? Bueno, eso también es parte de jugar bien al fútbol. Eso es parte de ganar. ¿De qué manera neutralizás a un tipo al que vos sabés que si van los dos a saltar, él te va a ganar de...
5: No podés saltarle. No
0: de 20
5: podés.
0: Te gana 22.
5: No podés.
0: Entonces, busca una alternativa. No lo agarró porque no lo agarró para hacerle fútbol. Le ponía los hombros así, le ponía así. Lo sacaba, lo empujaba.
2: Lo iba llevando para afuera.
0: Lo fastidió.
2: ¿Sabes? El tipo ese lo que hizo es, se fue al medio del área y se puso en posición adelantada a propósito para allá una segunda jugada.
0: Tal cual. Y después la pelota fue a cualquier lado porque el ejecutor tenía pensado un centro para él.
2: Claro.
0: Y me cambiaron las coordenadas. Claro. Son tipo medio...
2: Sí, se frustró. Sí, estructurado. Claro.
0: Che, no está Kolisky para que le tire un centro. Claro. Y entonces no lo tiro.
5: ¿Quién se lo tiro?
0: Lo tiro afuera. Claro, lo tiro afuera. Porque no estaba el que... No estaba el que te marcaba.
2: Son estructurados.
0: Contra eso, ¿de qué manera? Y un poco de esto de pillo también, ¿eh?
5: Sí, de pillo.
0: No tenga ninguna duda. Sigamos escuchando al entrenador de la selección argentina. Estamos hablando de la palabra de Scaloni después del partido de hoy sobre los favoritismos en el Mundial. Esta es una respuesta muy buena que da el técnico argentino.
7: Yo creo que lo dije hace unos días, hay un montón de selecciones que pueden ser campeonas del mundo y creo que hasta me quedé corto, 7, 8 selecciones que van a competir. El Mundial este no va por favoritismo, por los jugadores que tenga cada selección, va a pasar y creo que se está viendo por muchos otros aspectos, el aspecto psicológico, el aspecto físico. Yo creo que no. Lo que pasa es que hay tantas selecciones que alguna de esas va a ganar. Estoy seguro que alguna de las consideradas grandes va a ganar. Nosotros vamos a estar ahí en la pelea, pero va a ser duro para todos enfrentarse nosotros a ellos, a esas selecciones grandes y ellos a nosotros. Esa es la realidad.
5: Perfecto.
0: Sí. Tuvo otra respuesta también en algún momento sobre. Porque la gente se vuelve y les empieza a ilusionar y puso paño frío.
2: Mi pregunta es, en cuanto a lo que dice Scaloni, esto de que alguno de los candidatos va a ganar o estas elecciones con más peso, ¿no hay lugar para una selección nueva en el en lo que es campeonar el mundo?
5: No, por lo que vi,
2: vi Marruecos y Estados Unidos.
5: Bueno, Marruecos no sería tan sorpresa.
2: Pero sería Marruecos nueva, no es de las que vos ponés como candidato al principio, sí. No sería una sorpresa.
5: Yo no sé si no está entre las 6-7 que menciona...
2: Ah, bueno, está bien.
5: Porque sí, él menciona 6-7, no menciona 4. 6-7, Marruecos puede estar. Sí. Marruecos puede seguir mejorando en juego.
2: A mí me parece un equipo muy interesante.
5: Muy interesante, a mí también.
2: Y Estados Unidos, el otro día, hizo un primer tiempo a la altura de lo que habíamos visto, el segundo tiempo se quedó. Pero si puede llegar a sostener esos rendimientos, creo que hasta lejos puede llegar.
5: Insisto, perdón.
0: ¿Crees que Marruecos y Estados Unidos son candidatos al Mundial?
5: No, digo que puede.
2: Sí que pensar.
5: A ver, Marruecos, no es Estados Unidos. Marruecos yo creo que tienen como para pelear hasta cuartos tranquilos. Lo que voy es que, insisto, sorpresas, ¿por qué no? Porque no vi una sorpresa, una selección nueva de esta que vos mencionás, que haya sido muy superior.
0: No.
5: ¿Fueron superiores? No fueron superiores. Lograron empates o tal vez ganaron por errores de aquellas selecciones que
0: un que mundial espera más. Un mundial transforma y equipos claro. Que, a ver, vos veías muchas veces los inicios de Italia en los campeonatos del mundo, decían estos se quedan acá nomás y lo terminaban ganando. Ahora, ha cambiado también el fútbol, ya no se dan fenómenos tan así de que un equipo arranque mal y después termine campeón del mundo. Pasó el partido con Arabia, pero Argentina en el segundo tiempo contra México sí, ya era otro equipo, ya era distinto. Yo la verdad, en esta Copa del Mundo, yo no veo tanto candidato. A mí me parece que hay 4 equipos de los que no sale el campeón no sale de ahí.
1: A ver.
0: Y Argentina.
5: Francia.
0: Francia.
1: España.
0: España.
5: Alemania.
0: España barra Alemania, ahí los tengo los dos, e Inglaterra.
2: ¿Países Bajos?
0: No. Hoy por hoy, si tengo que poner un orden de lo que he visto con historia y de lo que uno puede pensar, más allá de que la desmiente siempre, lo tengo Argentina, como lo dije antes de que arrancara el Mundial, arriba de todos. Y hoy lo tengo, en algún momento tenía segundo a otro, hoy lo tengo Inglaterra segundo.
1: Inglaterra
5: lo veo muy flojo.
0: Mirá.
5: Muy flojo. Bueno, no, perdón. Lo veo muy flojo en defensa.
3: Ahí está lo que dijiste. Ahora,
1: en defensa hay varios que son flojos.
5: Lo veo Inglaterra en mitad de cancha para arriba.
1: Holanda
5: en
1: mitad de cancha para arriba te mata.
2: Insultaron todo, como de costumbre.
1: Holanda en mitad de cancha para arriba te mata.
5: Yo estoy repitiendo lo que.
1: Inglaterra no defiende. Sí.
5: ¿Pero quién?
2: Anelo, ¿quién va a ser?
5: Pero en defensa.
3: Nosotros tampoco te creíamos.
2: Tampoco me querían.
5: Pero en defensa está flojo Inglaterra.
2: Para mí sí, no. A mí no me gustó mucho lo que vi Inglaterra. Lo que pasa es que ganó y ganó bien.
3: 4 le metió a Croacia. Pero no, es malo.
1: Tiene 2 o 3. Tiene 2 o 3. Tiene 2 o 3 este muchacho.
2: No, y sí, bueno, y todos los candidatos tienen 2 o 3 muchachos. Pero no me pareció demasiado interesante, impactante lo que vi en Inglaterra, por más de que hizo 4 goles, está bien.
1: No te gustó.
2: Es incuestionable eso.
1: Harry no le gustó.
3: El mejor 9 casi que del mundo.
0: No, a ver.
1: El mejor 9 del mundo, no. Sí, casi no, el mejor 9 del mundo.
2: A mí me gustó más Estados Unidos que Inglaterra, ¿qué quiere que te diga?
1: Bueno, pero
2: ahora, si juega Inglaterra contra Estados Unidos, seguramente Inglaterra le gane a Estados Unidos.
1: Eso habla de por qué estás acá y los demás están en el Mundial, boludo.
3: No, bien, estamos, dejaron por eso.
0: Inglaterra le gana a Croacia, le gana muy bien. A mí me sorprendió para bien y ojo que había hecho buen Mundial. El Mundial pasado lo elimina Francia a Inglaterra en un partido en el que no mereció perder Inglaterra.
3: Apretadito. ¿No había errado un penal?
0: Un penal Harry Kane en ese partido, claro. Así que yo no veo mucho candidato. Después el Mundial es un Mundial. Hay tantas cosas que pueden pasar en el medio que no. Una lesión, un partido.
2: Sí, los cruces.
1: Portugal, si lo saca Cristiano, es candidato.
0: Apa. Epa.
1: Vitinha. Joao Neves, para mí tiene Bruno Fernández, para mí tiene Bernardo tiene 3 o 4 jugadores, boludo, son tremendos. Lo que pasa es que Cristiano no se corre, está ahí, hay que decirle correte, abuelo, están jugando.
0: Juega Portugal, que juega. Mañana juega Portugal.
1: Mañana juega Portugal.
0: Mañana a 2 de la tarde, ¿no? Con Uzbekistán. Bueno, pero juega con Uzbekistán. 2 de la tarde.
1: Como para que se destape Cristiano.
2: Ahora bueno, tenemos a las 12 Jordania y Argelia, que ese está bien para ir a verlo, ¿eh?
0: Sí, ahora apenas termina el programa. Vale. Sí.
2: Y sí, Portugal y Uzbekistán.
1: Arranquen.
3: con un fernet.
5: Si no llega, arranca. Si no llego, arranca.
2: No lo está para verlo.
3: No podemos asegurar el primer puesto, muchachos.
1: Pero pará, vos no tenés familia.
0: Yo estoy con Martín. Yo arranco a ver un rato. No sé si todo, pero arranco.
2: ¿Y qué hacés con tu familia a las 12 de la noche? No le da bola a todo.
0: Yo me voy a dormir, boludo.
2: Te va a dar bola hoy, justo.
0: Te va a dar bola como un día que hay un partido mundial.
2: Si me llega, boludo, me tengo que levantar para llevar los pies a la escuela.
3: Pero mirá hace un rato.
0: Mañana juega
1: Jordania,
0: también.
1: Jordania, además.
3: ¿Cómo era Jordania? Pero depende a Colombia, de la clasificación de Argentina.
1: Mentira, se clasificó, no.
0: Colombia contra República del Congo, partido que hacemos aquí en Radio Mitre.
1: Es lindo, lindo partido.
0: Mañana juegan a las 11 de la noche. Sí, ese es lindo partido. Lindo.
3: Podría haber sido a las 10.
0: Un poquitito, bueno. Sí, una horita antes.
3: Pucha, me mató.
0: Lo que pasa es que se juega en Guadalajara, mirá, en Guadalajara.
3: El partido.
0: Ese partido. Y después va a estar muy bueno... El 27 que viene, ¿qué fecha viene a ser? ¿Qué día es? 27.
3: Sábado.
1: Es el día de Argentina.
0: El día de Argentina juega también Colombia-Portugal.
1: Hermoso.
0: A las 20:30. Argentina juega a las...
3: 23.
0: Ah, 23.
3: Creo que vamos hasta las 3 de la mañana, me dijeron.
0: Claro, o sea... Toma. Tenés en la previa, tenés Colombia-Portugal. Es un lindo partido Colombia-Portugal, ¿eh?
3: O sea, sí. Aparte, sábado a la noche.
0: Vamos con las noticias, ¿sí? 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Perdón.
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10: 11 de la noche, 34 minutos, cielo parcialmente nublado en Buenos Aires, 8 grados la sensación térmica. La canasta de servicios superó los 282 mil pesos en el AMBA. Un informe de la UBA y el CONICET reveló que los gastos de luz, gas, agua y transporte volvieron a subir con fuerza en junio. Una familia promedio del AMBA necesitó 282.758 pesos para cubrir los servicios públicos y el transporte, con un aumento del 10,1% respecto de mayo. El mayor ajuste correspondió al gas natural, con una suba mensual del 23,4%. El estudio atribuyó este aumento a las actualizaciones tarifarias y al mayor consumo energético por las bajas temperaturas del invierno. Más sobre el fatal accidente en Mar del Plata. Un colectivo de la línea 532 del transporte urbano atropelló a varias personas que esperaban en una parada de colectivos en la Dársena frente a la Rambla. Hay una adolescente fallecida y varios heridos de distinta consideración. Según las primeras informaciones, el colectivo que circulaba a gran velocidad habría sufrido una falla mecánica. Parcialmente nublado el cielo en Buenos Aires, 8 grados 8 décimos la temperatura, 74% la humedad.
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0: final de lo que queda del día. El programa de Gaby Anhelo hasta la medianoche después del triunfo argentino. Sigue escribiendo la gente. Dice, se ve, me escribe Gastón y me dice, se ve una imagen en la que Muslera pide barrera de tres y no le dan bola.
1: Peor.
0: Es más grave todavía.
1: Es más grave de lo que estamos hablando.
0: No mejora nada la situación.
1: No, la empeora todavía.
0: La empeora. No sé si lo, no sé si lo ponemos en esto.
2: Claro. Pero si no le hicieron caso, ¿qué quiere? ¿Que le vaya y les pegue a los jugadores?
3: No. Pero después no hace caso.
0: A un arquero no hay manera. Que lo diga, que lo diga.
1: No hay manera. No hay manera de no hacerte caso. El arquero en esa situación.
2: Ahí está, a ver. Ahí tenemos, a ver. Bueno, no sé si. Sí, puede ser, a ver.
0: Tenemos la imagen.
2: Pide otro.
3: Tres, ahí se ve.
2: Muy bien la producción.
3: El gesto de tres con los dedos es universal, ¿eh?
0: No, sí, se ve.
2: Don Alos Muslera.
0: Tiene razón Gastón que nos escribía. Sí, hay tres. Bueno, no le dieron, no lo están ni mirando al arquero. No lo miran al arquero.
2: Me parecía que se paraban tres, vos sabés.
0: No lo estaban mirando al arquero, no lo miraban al arquero. Fíjense, no lo estaban mirando. Muslera daba indicaciones, no lo estaban mirando.
1: Tres, es peor todavía.
0: Pero claro. No lo están mirando, mirá lo que están haciendo.
4: Pero pará. Cuando a vos no te dan pelota, fíjate que vas corriendo hasta los agarrás de los pelos. Y che,
2: ahí va el tercero.
4: Tres.
2: Ahí va un tercero, pero bueno, no sé
1: qué. A no ser que se haya ido con una marca, no sé en el momento.
2: Fíjate que hay uno que después se acerca.
4: Se han puesto dos y le hayan dicho, mirá aquel solo y se va.
2: Ahí va el tercero, mirá. Ahí iba. Eran tres.
4: Eso, boludo, ¿cómo se lleva el tercero?
0: Después nos escribe, me escribe.
2: Quedaste sensible.
0: Me escribe otro amigo desde Uruguay, Gustavo, me dice: Darwin Núñez hizo 40 goles en el Liverpool.
2: Crack.
4: Sí, después, ¿en cuántos partidos? ¿Qué día?
0: Bueno. 140.
2: ¿En serio?
0: No está tan mal. No. Yo pensé que era peor.
4: Uno cada tres y pico.
0: Y un partido cada un gol cada tres partidos. Pensé que bastante era menos, bien. Pero no lo trasladó a la selección.
4: No, además, digamos, el Liverpool tenía asistencia por todos lados, si no lo metía.
0: Si no metía esos goles, era para más. Bueno, doy esto que era lo que nos pasaban. Salgamos un poquitito, no sé si quedó algún tema de la selección, pero hemos hablado de todo de la selección, estamos desde el mediodía. Vamos a meternos un poco en Boca y en River en este tramo final, en los minutos finales que nos quedan del programa hasta la medianoche. ¿Qué tenemos por el lado de Boquita, Coli, Tony?
2: Que tiene su primer refuerzo oficial, sí. Leandro Lozano. Al final, ¿son tres palitos o tres y medio? Porque yo tenía primero tres y ahora me dijeron tres y medio, me parece que en el total, por el 100% del pase, del ex jugador de Nacional.
0: O Nacional.
4: Me parece tan boluda la contratación que no le di pelota. Porque la verdad es que vos tenés que gastar primero la guita en lo que vos necesitás. O sea, vos tenés que ir por las figuras y después por el relleno. No estoy diciendo que Boca necesite un 4 porque de hecho este lo echó a los dos. El Vasco echó a los dos cuatro que tenía. Entonces, el cuatro vos tenés que. Ahora, después que no me digan que le falta un palo para tener a Villa. ¿Eh?
2: Y
4: no
2: la
4: me joda, porque yo voy traigo un 4 a préstamo por un palo. No me joda con Villa. Si, yo estoy en contra de la llegada de Villa. Ahora, si vos lo vas a tener a Villa, no me joda con que te falta un palo y te estás gastando los cuatro palos en Lozano.
0: Es que yo creo que.
4: O tres palos y pico en Lozano.
0: Pero yo creo que no le falta un palo para Villa. Yo creo que es una cuestión de negociación. De no pagar una cifra que después pueda terminar siendo. Es que,
4: yo te voy a decir una cosa, aunque pague dos palos por Villa, lo van a putear porque Villa se fue gratis. Boca en su momento lo pagó tres palos, antes de la gestión Riquelme.
0: Lo sé.
4: El tipo se le fue, hizo lo que se le cantó el culo, se fue a Bulgaria a jugar, volvió,
0: pero tampoco
4: se fue otro equipo,
0: pero Tony, tampoco podés poner una cifra que vos sabés que no tiene relación con el valor de.
4: En cambio, el jugador, si vos te falta un palo por Dybala y fuiste a comprar a Lozano, yo te puteo, ¿eh?
0: Si yo tengo me falta un palo para Dybala y tengo que tener un marcador de punta, no sé si es Lozano o no, lo pongo en el marcador de punta, porque no sé si Boca lo necesita Dybala.
4: No, pero más allá de necesidad, vos me vas a comparar.
0: Otro jugador más que juega un ratito y después está.
2: No, yo coincido, no, pero lo traigo.
4: No. A mí me parece que Dybala tiene una jerarquía, inclusive. O sea, vamos a te voy a conceder que Villa es un portento físico. La de jerarquía de igual es incomparable.
0: No, estamos. Son cosas distintas.
4: Insisto sobre esto. Ojo con las lesiones de Dybala. Porque Dybala
0: ¿Pero qué es eso? Dybala jugando al fútbol.
4: Dybala tuvo muchas lesiones en un momento de su vida. En donde no tenía resuelto un quilombo que ya resolvió.
2: ¿Puedo
4: decir? No voy a meterme en el quilombo.
0: No.
4: No me voy a meter en quilombos íntimos o de familia. O sea, él tenía un quilombo grosso.
0: Ya lo sé.
4: Ya lo resolvió.
0: Y no importa cuál es.
4: No importa cuál es. Entonces, digamos,
0: situaciones
4: personales que lo condicionaban y las lesiones eran por estrés. Muchas veces eran lesiones por estrés.
0: Sí,
4: ese estrés le amenguó, ¿sí? Le bajó. Entonces, no sé, digamos, si no pongo la guita por Dybala. Además, digo, o sea, que me juegue 5 partidos Dybala y no 20 de Lozano, por favor. O sea, ¿qué me están diciendo con Lozano? Lozano, ¿hace falta buscar un 4? Sí. No me jodan con que te faltan 2 palos después, porque yo traigo cualquier 4, un palo de préstamo, pongo toda la guita en Dybala. O en un 2, o en un arquero. Que no, ¿dónde está el arquero? De hecho, hay una negociación por un arquero, pero no me, después no me diga, che, no, me está faltando un palo, te está faltando un palo, y vos trajiste a Lozano.
2: Yo creo que Dybala sería un mimo para el hincha, de ver este.
0: Sí, pero.
2: Fuera de serie. No sé si lo necesita.
0: Lo del, con lo del mimo para el hincha dura 2 partidos. Al coincido. Segundo partido, Dybala se lesiona y no juega y se acabó el.
3: Cavani lo recibieron con bandera. Ah,
2: bueno, ¿qué crees?
3: Y no fue,
2: que haga?
3: No terminó siendo un mimo para el hincha Cavani.
4: Es cierto, pero pará.
0: Ahora que juegue, Tony.
4: ¿Sabes por no terminó siendo un mimo para el hincha? Porque hace un año y pico lo tenía que haber echado. Pero él, Cavani tuvo un año.
2: 28 goles.
4: Muchos goles, ¿eh? Sí. O sea, 28 goles.
3: Está en la foto de todos los papelones, Tony Cavani.
4: Está bien. Fantástico, no salió campeón. Sí, yo te doy la derecha con eso. O sea, en los últimos años fue un desastre. Sí. Esa parte ya no va.
2: Pero antes tuvo un año y medio de Alianza Lima.
4: O sea, y no estoy considerando buena el paso de Cavani por Boca. Ahora, vos tenés un Dybala que sabés que más o menos está arreglado desde el punto de vista de las lesiones. Y por ahí te puedes jugar con un 9 y Dybala.
3: Es tentador, pero para mí esto de traer a los jugadores ya con seguidilla de lesiones, que se lesionan mucho, que viven lesionados, es complicado.
4: Te voy a decir otra.
3: Es complicado.
4: Poneme el refuerzo que quieras. Boca necesita un 9 y necesita un arquero. Si a vos te falta un palo por un arquero y vos gastaste 4 palos en Lozano, yo te reviento.
0: No, en eso
4: no te me joda, boludo. O sea, Lozano es lo último.
2: Es lo último.
4: No, pero no es Lozano. Es cualquier 4 que me traigas. O sea, este es un 4 de 27 años. ¿Qué carajo hizo en su carrera 27 años para valer 4 palos? Porque Barinaga también me lo trajeron en 4 palos. O 3 palos y medio. Y lo están echando por burro ahora. O sea, están pagando lo mismo que pagaron por Barinaga.
2: Y burro.
4: O sea, si es más o menos al mismo nivel. O sea, ¿por qué tenemos un tipo así?
0: Porque este tiene otra vocación ofensiva. Juega bien.
4: Balinaga también. ¿Sabes? Adelante. Te quiero decir una cosa. Balinaga tiene una ocasión ofensiva barra. Después, cuando llegaba al fondo, tiraba todos los centros de la mierda. Me lo hacían todos los jugadores. Me lo hacían todos los tipos que cubrían Belgrano. Digamos que.
0: Sí,
4: hablando en la redacción, me decían: es un desastre, no le acierta un centro un compañero.
0: Nunca terminó una jugada bien. No terminaba bien.
4: Por eso te
2: no tiene diciendo. Ni goles ni asistencia.
4: Lozano es mejor porque termina un poco. Lozano creo que tiene 10 o 12 asistencias de que está ahí. Sí. En este...
0: Hasta algún gol creo que ha
2: cometido. Balinaga cero en Boca, más de 40 partidos.
4: Seguro, sin ninguna duda. Probablemente vas a... Pero entendés lo que te estoy diciendo, ¿no? Sí, sobre las prioridades. A mí me parece que hay prioridades. Lo del arquero, de hecho, sé que el manager de Boca estuvo hablando con Rulli. Tuvo un contacto con Rulli.
0: ¿Con Rulli?
4: Con Rulli. Con Jerónimo Rulli, que es un tipo que estaba en la lista.
2: Pero,
4: ¿eh?
2: Viste. No estaba es fácil en la lista. Tampoco.
0: Pero estamos hablando de uno de los arqueros de la selección.
4: Lo que pasa es que se le acaba en 6 meses el contrato. En Francia. En 6 meses le termina el contrato. El pibe no ve con mala cara. Ir un grande como
0: ¿qué
4: Boca.
0: ¿Qué edad tiene Rulli?
4: Sé que no sé qué edad tiene. Para.
2: 30. 30.
4: Sí, yo digo, digo pibe y...
0: 30 justito, no,
4: fue,
0: no mucho
4: se
0: más.
4: Fue, se fue muy, se fue
0: chico
4: muy joven.
0: Se fue, 20, claro.
4: No.
3: 34.
2: Ay, pensé 34. Que era más chico.
3: 1992.
2: Pensé que era
4: 30 o 31. Bueno, con más razón. 34 es un tipo que tranquilamente te puede atajar. Sí. Cuatro años.
3: Ya está para pegar la vuelta.
4: 4 o 5 años te puede atajar.
3: Parecía más joven todo, creíamos. Sí, nos sorprendimos, sí.
4: Pero se fue recontra pibe.
0: Porque hasta lo ve, tiene cara de...
4: Cara de pibe.
0: Más chico, sí.
4: Cara de pibe. Bueno, el manager que se reunió con Rulli es Leandro Paredes.
0: ¿Cómo el manager Leandro
4: Paredes? Leandro Paredes es el tipo que le está haciendo la cabeza para llevarlo a Boca.
2: Lo mismo con Dybala, ¿no?
4: Lo mismo que hizo con Dybala lo está haciendo con Rulli. Porque es el único que se mueve. ¿Qué vas a esperar? ¿Que el Chelo Desgarro vaya a convencer a alguien?
2: Iba a perder la oportunidad.
1: No, pero no, para tiene cerca también, ¿eh?
0: Claro.
1: Tiene cerca.
2: El CIO,
1: todos los días.
4: Todos los días está al lado.
2: ¿Qué estará haciendo el CIO?
0: El único se mueve porque juega de 5. Si el 5 no se mueve, no puede jugar un equipo. Me extraña, Tony.
2: ¿Y el CIO qué estará haciendo ahora?
4: Ah, el CIO está ideando por ahí.
0: Bueno,
4: no lo veo en el chufe.
0: Ahí. ¿Tenés algo más de. Más de Boquita, Coli, ¿o no?
2: Bueno, subió a Gorosito, está probando un par de pibes, algo que
4: le permitió. ¿Qué pasó? Dylan firmó con.
2: No, aparentemente era algo que se venía pidiendo. Después hay que verlo también jugar, ¿eh? La reserva juega el domingo, 14 horas, ante Atlético Tucumán, cuarto de finales. Ya que estamos, a falta de fútbol, vemos la reserva.
4: Le ganamos el superclásico de futsal a River, como 5 goles, decimos.
3: Tremendo.
2: 5-2.
3: Tremendo.
4: Para seguir con los logros, ¿no? De la gestión.
2: Pero bueno, la reserva perdió los últimos dos partidos.
4: En cualquier momento terminamos la puerta.
0: El sábado.
4: Lleva 10 meses la puerta.
2: No, pará.
0: El sábado fui a ver la quinta defensa contra Argentino.
2: Ah, yo pensé que lo mío era grave.
4: ¿Fuiste pero a ver la quinta defensa?
0: Fui a ver la quinta defensa y justicia.
4: Debe tener alguna.
2: ¿Tenés algún roco ahí?
0: No.
1: Tiene una chispa, ahí.
2: ¿Y? ¿Qué viste?
3: A ver fútbol, hijo.
0: Fui a ver fútbol. La quinta tiene dos o tres, la quinta argentino, puedo decir.
2: Juega, ¿no? Qué bárbaro.
3: Siempre aparece, ¿no?
0: Pero vi dos o tres. ¿Viste cuando te da placer ver un partido de fútbol?
3: Te sorprendieron.
2: Y lo de Vélez es increíble. Otra vez le sacó 8 puntos al segundo, que es Boca, en la anual, le sacó 8 puntos.
4: Qué bien, Boca. O sea, sí, al final de cuentas, o sea, si vos tenés. Porque lo que importa es la general. No es que tan importan tanto los títulos. Si vos en la general andás bien.
0: Es porque hay un trabajo
4: seguro.
0: Es porque tenés mucho futbolista.
2: Vélez 44 es impresionante. 8 puntos le sacó a Boca. Y bueno, algunos.
0: ¿Quién anda? Lanús anda por ahí cerca de andar.
2: Lanús tiene un punto menos que Boca, que le ganó Lanús a Boca la última fecha. River creció al final, quedó segundo en la otra zona, pero con 31 puntos. En la zona de Boca había varios: Independiente, Newell's. Varios equipos importantes.
0: Bueno, estamos listos.
4: Y yo lo que tengo de paserío, digamos, por lo menos por ahora, es eso.
0: Sí, nombres coincido. De dos, por ejemplo, de un dos. ¿Van a traer un dos?
4: Romaña.
0: Pero está.
4: Hicieron una oferta, hay que ver. Tres palos y medio.
0: Se fue Gustavo Álvarez.
2: Quieren aprovechar ese momento también.
3: Me sorprendió.
0: Rarísimo.
3: Sí, ¿no? Lo de San Lorenzo es tremendo.
2: Aparentemente.
3: Es una caída que no frena nunca.
2: Aparentemente, la selección de Chile podría estar.
1: No, pero dicen que es porque se le querían meter en la lista de prescindibles.
0: Lo prescindible,
1: pero...
0: sí, eso es lo que escuché.
1: Bueno, para mí va por
2: a mí me lado. Dicen que desde Chile lo están sondeando para que agarre la selección.
3: ¿Querés que te cuente cosas del club más grande del mundo?
2: Ya hablamos de Boca, boludo.
3: No importa nada. ¿Quién trajeron? ¿Cómo se llama?
4: En todo caso, digamos, te puedo discutir.
2: ¡Cortamos los Llano!
3: Pero.
0: ¿Vas a hablar de Unión de Cardona?
3: No, sí, después tengo mucha info.
0: Que juega el clásico el fin de semana, dale.
3: Hoy empezaron a entrenar los borrados en River, borracho, Camp, porque hay dos pretemporadas de River, casi con la misma cantidad de jugadores.
0: Tan grande que tiene dos pretemporadas.
3: Sí, dos equipos. Hay una en Alicante,
0: otro del otro.
3: Una en Alicante donde ya están todos los jugadores de...
0: Alicante está todo el juego, hermoso.
3: Hermoso, sabes qué lindo. Va a jugar, River va a jugar un amistoso con Flamengo, ahora el 3 de julio. Y ahí está el equipo A. Y el equipo B está pobre en el River Camp.
4: No digas eso.
2: Sí, Paulo también Díaz. Te regalaste
4: el equipo
2: solo.
4: No te cagues solo.
2: ¡Solo!
4: Todos son equipos B.
2: En esta semana, no.
3: Paulo Díaz, por favor, silencio, porque mientras vos hablabas de Lozano, yo me callé la voz.
4: No dije equipo B.
2: Hace 15 años que jugaron la ida.
3: Paulo Díaz, ya está. Paulo Díaz, Maxi Mesa, Germán Pesela, Fabricio Bustos, Maxi Salas, Giuliano Galoppo, Alex Wojcicki, que sigue existiendo, y Ansu Viabre y Santiago Lencina, que están con el grupo,
1: están
3: con el grupo de los borrados porque están pronto a ser transferidos y o prestados.
4: ¿Alex cuánto?
3: Alex Wojcicki. ¿Te acuerdas que fue una apuesta que trajeron un jugador del Mallorca que vino y
2: la reserva?
3: Se ve que no funcionó.
0: Ese fue el que llegó a tener una cláusula de 100 millones.
3: Claro, sí, la tiene todavía.
0: Ah, la tiene.
3: Y además a ese grupo.
1: No estarían,
4: estarían por ejecutarla. No.
3: A ese grupo de los marginados hay que sumarle a Castaño, Kendry Páez, Matías Viña y Galarza Fonda, que están jugando el Mundial, pero que también van a ser parte de los marginados.
2: No se arrepienten.
3: Refuerzos.
0: ¿Pero Viña ya no rescindieron el contrato?
3: Todavía estamos en esa, pero porque tiene contrato hasta diciembre, entonces por ahí River lo sigue utilizando, lo va a rescindir antes, están viendo, pero bueno, yo creo que se va.
0: Pensé que ya estaba rescindido.
3: Tema refuerzos. River le hizo una oferta a Lucas Beltrán, que el jugador quedó en responder, todo indica que no va a jugar en River, no tiene ganas, quiere seguir en Europa. Pero
0: es la tercera oferta que le hacen para volver.
3: Sí, ya es estamos medio en un momento que no lo busquemos más.
4: Es Beltrán. Más probable que firme Lucas Beltramo que firme Lucas.
3: Sí. Sí, además ya te rechazan tanto, hay un momento que es horrible.
2: Querete.
0: La necesidad de traer un 9 grande.
3: Obvio que es grande y es un 9 interesante y es un 9 que conoce el club, pero toda la vez se me va a rechazar.
0: ¿Suena el teléfono para preguntar, por ejemplo, por Salas, para preguntar por Colidio, para preguntar por Pesela?
3: Me parece que perdieron el número,
0: por Paulo
3: José.
0: Díaz.
3: No pregunta nadie nada.
0: Nadie pregunta nada.
3: Y todo muy mundialista está todavía. River estaba negociando...
0: Le ha venido bien el Mundial a River, ¿eh?
3: Bueno, si Galarza Fonda se destapa, que pongan la que vale. Claro. Que pongan la que vale.
0: Obvio. No, no por eso, digo, porque en el, mientras tanto está todo el mundo con el fútbol ahí.
3: Bueno, ahí pero ganando. Para mí River tomó las decisiones que tenía que. Son sí, ingratas, son decisiones complicadas, pero tomó las que tenía que tomar, ¿eh?
4: ¿Pueden, decir serio, que sí? Pueden decir tranquilamente que Galarza Fonda lo pusieron ahí porque está en la vidriera, o sea, sí. Está separado porque está en la vidriera.
0: Sin chicana, este parate de fútbol sin mundial, con River tomando esta medida.
3: Era la noticia de todos los días. No,
0: hubiera sido un mes hablando de eso. Era el tema del día en los diarios, en la radio, en la tele.
3: Tenés razón.
0: Hoy es un recuadrito así en Clarín.
3: Momento
0: justo. Son cinco líneas más en Olé, en La Nación, nada. Y después en Diario Popular te ponen por ahí, te ponen una foto grande. Pero todo el resto. Y sí.
3: Momento justo. Siguiendo con los refuerzos, River estaba negociando con Nelson de Osa,
2: el
3: colombiano del Betis, que jugó contra River en el Mundial de Clubes.
1: Gran refuerzo sería.
3: Era espectacular, pero se metió Vasco da Gama y le va a poner una fortuna.
4: ¿Qué bueno ese de Osa?
1: Sí.
3: Sí. Jugó en Estudiantes acá, medio que le salió con una patada en el culo. Pero después hizo buena carrera en México. España dicen que no está jugando, pero no por problemas futbolísticos.
4: Es otro Kendry.
3: Se metió con alguien que no había que meterse.
2: Que no debía.
0: Perdón, jugó bien.
4: Con una esposa.
0: En México, ¿no? Jugó bien en Estudiantes y no está jugando en Betis.
3: Sí.
0: Otro...
3: Castaño.
0: Castaño.
4: Otro blef.
3: Mi papá dice eso. Yo otro no castaño. Sé. No
0: pero perdón, vos me dijiste, jugó bien en México. No, vos dijiste, jugó bien en México. Sí. En Estudiantes no jugó y en Betis no está jugando.
3: No.
0: Listo, es Castaño.
3: Y pide una fortuna.
0: Otro Castaño.
3: Bueno, River se estaría bajando de esa negociación.
4: No, no, pero sí porque estaba, además aparecieron.
3: Sí está avanzando y son muy optimistas con Fattori.
2: Mirá.
0: Fattori.
3: Me encanta. No sé si es el momento justo porque ya Fattori tiene sus años. Me encanta. Me encanta.
4: Tiene como 35 años.
1: Me van a poner esa 35, plata 36
0: tiene Fattori.
3: Un recambio, nada, bueno. Por eso se dilata todo. Están viendo.
0: Tengo una pregunta. ¿Y chance de devolver Enzo Pérez no tiene?
1: Ah, bueno. ¿Qué chicanero estás, eh?
3: No.
2: Tremendo.
1: ¿Qué? ¿Fattori no te gusta? Fattori es un muy buen jugador.
3: Me encanta. Y un recambio bárbaro.
1: Sí.
0: ¿Cuántos años tiene Fattori? Fíjate que debe tener 35 por lo menos.
3: 33.
2: Hace ruido que River busque un jugador tiene. Como Fattori. A mí me gusta.
4: 23, 22 de julio de 1992.
3: Un anito ahí, recambio.
0: Cumple 34 ahora.

0: Echeverría, era el mejor de todos.
1: Era el mejor de todos. Era ese el momento para dar el salto grande. Hoy por ahí ya es un poco tarde.
0: Pero no jugó mal en Argentina tampoco.
2: No, en Argentina está jugando bien.
3: En una cancha chiquita.
0: Ahora, el tema es esto. Si el presidente de River prometió jerarquía, y la jerarquía que trae Fattori, estamos en el horno, te digo. Bueno.
2: Y porque, a ver, yo no quiero discutir la
0: es bueno, ¿eh?
2: Jerarquía de Fattori. Pero
0: es bueno, pero uno se imagina otra cosa. No, se imagina Busquets, no se imagina Fattori.
2: Claro.
1: Me parece una buena búsqueda para un recambio. Porque el mediocampo de River ya está armado.
0: ¿Cómo está? ¿Cómo es?
1: Y es Vera, Moreno, vino Arambarri. Ahora que
0: ya hay que ver qué carajo es la
1: madre. Bueno, pero qué sé yo, jugó 8 años, no se perdió un partido.
2: Otro volante.
0: No estamos hablando del problema físico, estamos hablando si le da el cuero.
1: Más mixto.
3: Buen análisis, dijiste, qué sé yo. Ah, un análisis.
1: Ah, pero me parece que no, la verdad no lo tengo visto, sí, pero como no, para pelearte que es Arambarri.
2: No,
1: pero
2: no necesita un volante no necesita más un tipo, un 10.
1: Bueno, Almada, está buscando Almada. Lo que pasa es que hoy, como adelantó Filippini, está cada vez más complicado el
2: parece
1: tema.
2: Que está difícil.
1: Y le ofrecieron en las últimas horas a Montoro, el ex jugador de Vélez que juega en Botafogo. Es joven, creo que tiene 19 años.
0: No juega en Botafogo, te lo corrijo.
1: Juega en Botafogo y entiendo que tiene 18, 19 años. Es
2: ¿nada más?
1: Sí, por ahí.
2: Sí, un poquito más. Pero bueno, sí, es pibe. Cuando arrancó tuvo algunos partidos muy buenos.
1: Y el tema con Botafogo... 19 años tiene. Mirá. Y el tema con Botafogo es que viste que siempre hay un problema ahí económico.
0: Por lo que ganan allá.
1: No, y porque es un club que cambia de dueño. Siempre esos quilombos que se tienen que desprender de jugadores. Que además, como es parte de un grupo empresario medio desprolijo, por ahí el de Francia está con quilombo y tienen que vender. Bueno, pasa eso. Y sería una oportunidad esta, así que fue ofrecido. Están evaluando eso. Eso es lo que está pasando en River hoy.
2: Muy bien, las novedades de River. ¿Tenemos tanda o nos vamos con los goles? ¿Tanda? Ah, dale.
4: Hasta la medianoche.

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2: Nos vamos, lo que queda del día. Mañana estaremos una hora porque después viene la transmisión. Y nos despedimos con el relato de Gaby, los goles de Messi para el triunfo frente a Austria esta tarde en la Copa del Mundo.
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2: Cielo parcialmente nublado en Buenos Aires, 8 grados 8 décimos la temperatura. 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
3: Muy feliz por el triunfo, sobre todo, la verdad que fue un triunfo importantísimo, duro, trabajado, pero que nos da tranquilidad para lo que viene. Este es el Mundial, todo partido muy, muy igualado, muy intenso y bueno, estamos felices por haber sumado 6 puntos y ya la clasificación. La verdad que está espectacular como se dio, la verdad que hoy tuve el penal que podría haber aumentado. O si hacía el mitad, quizás no llegaba al otro tampoco, así que nunca se sabe, pero bueno, feliz por el resultado y por la participación y el trabajo del equipo.
2: Scaloni también celebró el triunfo y afirmó: ha vuelto el equipo. Tras la victoria por 2-0 de la selección ante Austria y la clasificación a próxima ronda, el técnico valoró el desempeño colectivo mostrado en el encuentro.
4: Contento por la actuación de Leo, sobre todo porque ha vuelto a convertir, y el equipo creo que cuando hay que sufrir, el equipo lo hace. Hoy por momentos, sin que ellos nos hayan puesto en dificultad, sí es verdad que no teníamos la pelota y bueno, sufrimos, pero sabemos sufrir, y eso es un mérito del equipo. Más allá de que se pueda hacer mejor, creo que el mérito del equipo es saber en cada momento qué hacer. Contento por haber clasificado, y que parecía que iba a ser fácil, y aseguro de que no. Ustedes han visto los dos partidos lo que fue, y fueron partidos complicados.
2: Leo festejó la victoria argentina y el récord histórico de Messi. El presidente destacó que Leo alcanzó el récord de máximo goleador de la historia de las Copas del Mundo. La alegría no tiene ni tendrá fin, publicó el líder libertario en redes sociales. Funcionarios del gobierno como Martín Menem, Patricia Bullrich y Luis Caputo también se sumaron a los festejos. Bullrich publicó una foto con la camiseta argentina y destacó al capitán con un mensaje alusivo a la victoria. Además, desde la Casa Rosada ratificaron que Milei no asistirá al Mundial durante su viaje a Estados Unidos por tratarse de una visita oficial de trabajo. El oficialismo en diputados mueve fichas para frenar la embestida contra Adorni. El presidente de la Cámara Baja, Martín Menem, convocó a la Comisión de Asuntos Constitucionales. El objetivo es comenzar a debatir una eventual interpelación al jefe de gabinete. En La Libertad Avanza aseguran que la oposición no reúne el quórum ni los 2/3 necesarios para avanzar con la iniciativa. La maniobra, aseguran, busca quitar relevancia política a la sesión especial convocada para mañana. A la par, el gobierno pretende mantener una sesión ordinaria para tratar el Super Rigi y un pago de 170 millones de dólares a bonistas con vencimiento el 30 de este mes. Trabajadores del subte anuncian liberación de molinetes en la línea B. La medida se realizará este martes entre las 7 y las 8 de la mañana en la estación Federico Lacroce, como parte de un reclamo de los metrodelegados contra la empresa concesionaria Emova. El sindicato aseguró que existen medidas cautelares y fallos judiciales que ordenan cesar con descuentos salariales compulsivos y sanciones contra trabajadores y delegados. El gremio advirtió que continuará con nuevas acciones de protesta y no descartó medidas que puedan afectar el servicio en los próximos días.
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2: Se indica para hoy martes 23 de junio en Capital Federal una temperatura mínima estimada en 5 grados, la máxima en 12, con cielo algo parcialmente nublado. 8 grados 8 décimos la temperatura, 74% la humedad.
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3: Esta es la voz de la madrugada, queridísimos radioescuchas. Espero que no la hayan olvidado. Yo no olvidé ninguna de vuestras voces y tengo la ilusión de escucharlas nuevamente, además de en mi memoria. Han descansado de mí con toda justicia, mientras que yo simplemente los extrañé. Todos juntos pudimos disfrutar del Mundial por Mitre, la radio del Mundial, pero mientras ustedes se aliviaban de esta voz de cuervo o grajo, yo los estaba extrañando y me siento realmente reconfortado, regocijado de poder volver a compartir el aire con todos vosotros. Estamos juntos en la madrugada, solo somos expertos en curiosidad y vuestras voces más que nunca. Esta madrugada que pasaremos juntos es mi música más maravillosa. Quiero proponerles que me cuenten, en caso de enviar un único mensaje dentro de una botella, una hoja de papel en la que no cabría más que una frase, ¿qué escribirían? Pueden ser náufragos en este planeta, del cual son el único sobreviviente. Pueden estar en una isla desierta, pueden estar en un edificio rodeado de enemigos. Tienen una botella y solo una posibilidad de enviar un mensaje, una frase, no más que una frase. ¿Qué escribirían para quien sea que reciba esta botella al mar? Aunque no literalmente pueda tratarse de un mar, también puede serlo, pero quizás vuela por el aire, quizás va dentro de un cohete, quizás es llevada dentro de su bolsa por un canguro o atada al lomo de un perro. Es una botella con un papel adentro. Tengan en cuenta que tiene que entenderse. Ustedes no van a estar ahí cuando vuestro interlocutor reciba el papel. Se tiene que entender. Es una frase, tienen una posibilidad de hacerse escuchar por escrito. Hoy vamos a compartir la madrugada con algunas ideas, misceláneas, alguna canción. Es una madrugada típica porque probablemente mañana, pasado, hasta el viernes no nos encontremos. Disfrutemos juntos, lo decía el Mundial. El viernes sí, vamos a tener consultorio de variedades. Me cuentan qué escribirían dentro de esa botella al mar, al 113-003-0790, no es más que una frase manuscrita, 113-003-0790. Como han pasado varios días sin intercambiar, les voy a recordar tres de nuestros credos. Solo somos expertos en curiosidad, vuestras voces son mi música más maravillosa y estamos juntos en la madrugada.
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En todas estas madrugadas en que no pude escucharlos, ustedes siguieron escuchando a Mitre, yo también, pero no pude escucharlos a ustedes, sucedió en el plano internacional una circunstancia, una coyuntura, que fue el final de la guerra entre la República Islam Nazi de Irán contra Norteamérica e Israel. Es una guerra mundial que la República Teocrática Islámica de Irán libra contra el occidente que todos habitamos, libra, con perdón de la redundancia, libra contra el mundo libre y también contra Israel. Israel es la única democracia de Medio Oriente y geopolíticamente forma parte del occidente liberal, pero regionalmente se encuentra rodeado de dictaduras, monarquías, califatos. De modo que en esa guerra que Irán le declaró al mundo libre, los únicos dos defensores de la democracia mundial eran y siguen siendo, pese a que hay una tregua, Norteamérica e Israel. En ese contexto, el presidente Trump decidió firmar un acuerdo que había repudiado tanto en su primera administración como durante su tiempo en el llano, como durante la guerra que se inició en junio del 2025 y terminó hace aproximadamente un mes de este 2026. Es un acuerdo el que está firmando por estos días el presidente Trump, del que ya conocemos el blueprint, conocemos el boceto, que le permite a Irán mantener su régimen y además le depara pingües ganancias económicas, le reintegra fortunas embargadas, le inyecta capital para reconstruir Teherán, le permite el libre paso por el estrecho de Hormuz, y si bien impide que se rearme nuclearmente y habilita la inspección de la Comisión de Energía Nuclear de la ONU, presidida por un argentino, para que la dictadura teocrática iraní no avance en su proceso de nuclearización, no es lo suficientemente riguroso el control, no lo fue nunca, como para garantizar que no van a volver a sus propósitos criminales. Esta tregua fue inesperada. Trump había anunciado su intención de que cayera el régimen iraní, que fuera depuesto en parte por el pueblo. Había anunciado su objetivo militar de destruir la capacidad armamentística iraní y llegó bastante lejos, pero para sorpresa de aliados y enemigos, detuvo su proceso de liberación del pueblo iraní, que venía de manera consecutiva y coherente con la liberación de Venezuela, con el anuncio de la liberación de Cuba, lo detuvo y pactó con la teocracia iraní de un modo muchísimo más favorable para los teócratas que para el mundo libre, provocando la sorpresa internacional, reitero, tanto de los aliados como de quienes se oponían a Trump. The New York Times, que desde el primer momento condenó a Trump por intentar defender a las democracias liberales y a Norteamérica en particular, The New York Times tiene una especie de teoría de que basta con no hacer nada para que las cosas funcionen solas, condenó el ataque, pero también condenó la tregua. Es decir, condenaría cualquier cosa que haga Trump. Pero en Israel, la prensa, Israel en este caso es un país importante porque era el gran aliado militar de Trump en la defensa del occidente liberal, se puso muy en contra de Trump al punto de considerar que Trump le soltó la mano a Israel y de que está poniendo en peligro tanto a Israel como al mundo libre. Y acá es quizás el centro de mi comentario, que como les dije forma parte de una miscelánea de distintos temas que vamos a ir tratando después de tanto tiempo de no escucharlos. Yo tengo una posición distinta. Creo que Trump hizo más que ningún otro presidente norteamericano del siglo XXI para defender la libertad en el mundo. Aniquiló a toda la plana mayor de la teocracia iraní y neutralizó al ayatolá Ali Jamenei, que era el asesino primero, el promotor
de los atentados en todo el mundo y el defensor de los criminales que atentaron dos veces contra la Argentina, contra la Embajada de Israel en Buenos Aires en el 92 y contra la AMIA en el 94, asesinando a más de 100 personas en nuestro suelo, invadiendo la Argentina. El gran defensor de esos criminales era el ayatolá Ali Jamenei. Ahora lo sucede su hijo, pero no es lo mismo que quede el hijo del dictador que haber eliminado al dictador. Y junto con el dictador se eliminó a un centenar de altos funcionarios del régimen teocrático iraní. Eso es un objetivo militar de primer orden. Es un éxito bélico. No se consiguió el objetivo definitivo de ambos aliados, tanto Netanyahu como Trump, que era que cayera el régimen iraní y el pueblo iraní se liberara y comenzara un proceso democrático. Eso fue un fracaso. Y no se puede negar que tanto Trump como Netanyahu tenían un objetivo al comenzar la guerra, que es fundamental para que la guerra tenga sentido, y que ese objetivo no se pudo conseguir. Ninguna de las cosas, ninguno de los dos elementos son discutibles. Kissinger, quizás el más inteligente de los analistas internacionales, secretario de Estado de Nixon a mediados de los años 70 y luego consultor permanente de cualquier presidente norteamericano, sostenía que lo prioritario para lanzar una guerra era saber cuál era el objetivo final, qué se buscaba con la guerra. Ahí hay dos variables que Kissinger nunca desarrolló, lo he leído casi toda su obra, pero dos variables que nunca desarrolló. Una, ¿cuáles son los objetivos por parte de la parte atacada? Si el país es atacado, los objetivos de guerra en primer lugar son sobrevivir. Y en el caso de la víctima de un ataque, como fue el caso, por ejemplo, de Norteamérica cuando los iraníes le secuestraron a un centenar de rehenes, o de Israel, cuya existencia es puesta en riesgo por el arsenal nuclear israelí, la capacidad de programar objetivos de largo plazo se reduce mucho, porque hay que contestar. Y la segunda dificultad para este análisis es que el hecho de plantear objetivos de largo plazo para una guerra no quiere decir que vayan a ser cumplidos. Una potencia o un país semipotencia se pueden proponer objetivos de guerra y sin embargo que estos no se cumplan. Bien porque el enemigo es más resiliente de lo que se pensó, bien porque la opinión pública no está dispuesta a correr la suficiente cantidad de riesgos, de ofrendar la suficiente cantidad de sacrificios. Las democracias son muy reacias a participar de guerras, incluso cuando son atacadas. Recordemos la actitud de apaciguamiento de Chamberlain. Por entonces Inglaterra era la principal democracia del mundo, en el año 1938, cuando pacta con Hitler, creyendo que había logrado la paz en su tiempo, porque venía Inglaterra de la Primera Guerra Mundial, donde había muerto más gente de la que hubiera muerto nunca antes en una guerra, hasta la Primera Guerra Mundial. En la Segunda murieron muchísimos más, pero precisamente por no haber tomado la determinación de enfrentar a Hitler en los primeros años del ascenso del dictador. Esa prioridad de las democracias por la paz hace que muchas veces los objetivos bélicos queden incompletos. Podemos mencionar también la guerra de Corea en los años 50. Norteamérica tenía un poder muy superior al de los comunistas coreanos y sin embargo prefirió ahorrar la cantidad de víctimas con tal de no... prefirió ahorrar la cantidad de víctimas incluso pagando el precio de no lograr sus objetivos bélicos. Lo mismo en la guerra de Vietnam. No es que a Norteamérica le faltaran recursos, es que no estaba dispuesto a cambio de esa victoria bélica asesinar, o digámoslo en términos bélicos, matar la cantidad suficiente de vietnamitas como para que se rindieran. Cosa que sí se hizo contra la Alemania de Hitler y contra el Japón del emperador Hirohito. No sabemos, a ciencia cierta, no sabemos cuál fue el motivo por el cual Trump detuvo su avanzada bélica y permitió que se reorganizara la dictadura teocrática iraní, que es la culpable
de haber atentado contra la Argentina en dos ocasiones y que pone en riesgo al mundo. Sí sabemos que ningún otro presidente norteamericano ni de ningún país del mundo hizo tanto contra la teocracia iraní como lo hizo Trump. De modo que el análisis tiene que ser ecuánime, contemplativo, ver qué pasa, agradecer lo que sí hizo en defensa del mundo libre y permanecer alertas a ver cómo se desarrolla esta no terminada, no digo interminable, sino no finalizada disputa bélica entre la teocracia islamonazi iraní y el mundo libre.

Me cuentan al 11-3-003-0790 si enviaran un mensaje en una botella desde un edificio rodeado de enemigos, desde una isla de náufrago, desde un avión que no sabemos hacia dónde va pero que no va a volver, desde un planeta vacío. ¿Qué pondrían en ese mensaje? Una sola frase, manuscrita.

0: 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Estamos juntos en la madrugada. Nuevamente nos vamos a reencontrar, además en el bloque que viene, el viernes, con un consultorio de vaguedades deluxe. Consultamos... acumulamos las mejores consultas que fueron llegando a lo largo de estas semanas. 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
3: 0:30 minutos, cielo parcialmente nublado en Buenos Aires, 8 grados 8 décimos la temperatura. La CGT prepara un plan de lucha, definirá este jueves una estrategia de acción frente a las políticas del gobierno. En la sede de la calle Azopardo analizarán el impacto de la reglamentación de la modernización laboral y el estado de las acciones judiciales impulsadas por los gremios. La central obrera avanzaría con medidas de fuerza escalonadas a partir de julio. La justicia mantuvo en Comodoro Py la causa por drogas contra el ex titular de Arsat. La decisión involucra a Facundo Leal, quien permanece detenido y procesado con prisión preventiva. La Cámara Federal porteña será el tribunal encargado de revisar las decisiones judiciales. En paralelo, la investigación por presuntas irregularidades y corrupción en Arsat continuará su trámite en los tribunales de San Isidro. Cielo parcialmente nublado en Buenos Aires, 8 grados 8 décimos la temperatura, 72% la humedad.
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1: El profesor Plones acabó de beber su botella de agua mineral de 500 centilitros y la arrojó al tacho de basura, a unos 2 metros y medio de distancia. Mientras lanzaba el cilindro de plástico, se preguntó por las consecuencias de ese acto aparentemente casual. Al afán de encestar el bollo de hoja descartada, la colilla de un cigarrillo, un bolígrafo inútil, en el recipiente de la basura, lo acompañaba la certeza de que el día se definiría según el resultado. Si el proyectil daba en el blanco, sería una buena jornada. De lo contrario, todo se iría al garete. ¿De qué atávico depósito de experiencias olvidadas devenía aquella superstición? Embocar era un buen augurio. Errar, anticipo de catástrofes. Oficinistas, empresarios, directores de cine, camioneros, parrilleros, especulaban con aquel ejercicio fútil. Si entra, me salvé. Pegó en el borde y salió, estoy perdido. No se trataba, claro, de futbolistas ni basquetbolistas compitiendo. En esos casos no había superstición ni creencia. Solo el evidente contento de un triunfo por dinero o gloria. Pero el ocasional lanzador de papel o plástico al tacho, ¿por qué se entusiasmaba? ¿Por qué decaía existencialmente según ese marcador de un solo tiro? Entre esta mirríada de pensamientos, el profesor Plones, relojero y experto en tiempo, ponderaba como cualquier hijo de vecino. Si la botellita de plástico aterriza en el interior del tacho, mis siguientes horas diurnas serán fructíferas. Pero a diferencia de muchas otras personas, el profesor Plones era asediado por un poderoso enemigo, el mago Fechor, su contrincante en el estudio y manejo del tiempo. Fechor estaba atento a la apuesta contra el azar de Plones y le tomó el monto arriesgado. Si Plones acertaba, parabienes hasta la caída del sol. Si erraba, ya se encargaría. La botella rebotó en el perímetro metálico y se apagó en el piso, en una percusión mínima con aura de estruendo y burla. El mago Fechor se manifestó como un presentimiento. No se dejó ver. Lo condenó a la dispersión de sus objetos personales. El pozo ganado por Fechor no se limitaba a la modesta cantidad de horas calculada por Plones. El profesor llevaba ya más de un año encontrando su pasado material disperso por el mundo. Su escritorio de los 6 años, con sus lápices, gomas de borrar y el compás con sangre seca en la punta, en un apart hotel de Barcelona. Había llegado para arreglar un reloj hecho de animales vivos que utilizaban en una granja en las afueras. Y en la habitación donde le pagaron la estadía, lo arrinconó aquel mueble de su infancia. Al abrir el cajón y asomar la carta de su compañera Mabel, contrastada con su condición adulta de nunca más vivir una historia de amor, Plones sintió que la melancolía podía matarlo. En cierto restaurante de Carapachay, aguardando una paella de conejo y pollo, la camarera traía un rodete con una peineta que había utilizado la madre de Plones. En una obra teatral vocacional, para juntar fondos destinados a un comando español del bando aliado. Plones se atoró con aquel recuerdo. Su madre. ¿Cuánto hacía que no recordaba su rostro? La peineta era indiscutible. Otra tarde en Marruecos, invitado por un primo del rey para arreglar un reloj de mar, en la montura de tela de un camello recuperó su avión de madera balsa. Estrellado contra la pared de ladrillo en la que habían pintado la amenaza de muerte contra el investigador italiano, residente argentino, que había sido su maestro en los inicios del estudio del tiempo. El avión a motor se había deshecho a sus 12 años y al sabio italiano lo habían asesinado, juntos los montoneros y la AAA, en 1974. El mago Fechor lo estaba castigando más allá de sus posibilidades de resistencia. Si continuaban aquellos accesos de nostalgia, de pasado sin filtro, probablemente a Plones lo aguardara una fatalidad peor que la muerte, la tristeza humillante. Por eso Plones convocó a Fechor en una apuesta final. Arrojaría otra botellita, esta vez de un ginger ale argentino de la mayor calidad, al tacho de basura de referencia, a no menos de 2 metros de distancia. Si embocaba, se saldaría el entuerto. Si perdía, renunciaría a su existencia. Fechor se relamió de poder arrebatar el alma de Plones. Prefería verlo sufrir, pero matarlo en una apuesta lo deleitaba. La muerte, ver el cuerpo del curioso perseguidor de los enigmas del tiempo pudrirse entre gusanos, desaparecer para siempre del universo. Disfrutaba Fechor cuando los cadáveres comenzaban a oler mal y ya no se les podían acercar ni sus seres queridos. Plones no los tenía, pero de todos modos se jactaría Fechor ante los otros villanos de su oscuro Parnaso. Maté a Plones. ¿A qué jugamos ahora? El reto final sucedió en Amberes, donde Plones nunca había estado antes. Llegó a la ciudad no para arreglar un reloj, sino el marcapasos de un multimillonario construido con la voz de una mujer. El sonido femenino en una estructura de titanio, repitiendo una frase única, mantenía funcionando el órgano vital. Pero algo estaba fallando. Al billonario le faltaba el aire y le costaba caminar. Plones reparó como un reloj el artefacto, cobró sus jugosos honorarios y partió hacia una esquina del puerto fluvial, en la que despiadadamente apareció la lámpara del techo de la casa de sus padres. Un semicírculo vulgar multicolor, en el que de niño creía se ocultaba la fortuna familiar, si alguna vez la desgracia arrasaba. La desgracia había hecho su parte, la lámpara de vidrio no. Vacía, sin luz ni respuesta. Plones había llevado consigo la pequeña botella, no más grande que un puño, procedente de Buenos Aires, del mejor ginger ale que hubiera probado, con una calavera en el envase. La bebió de un trago. Sabiendo que era el tiro a todo o nada, la arrojó contra un tacho de 1/2 metro de circunferencia. A diferencia de su anterior derrota, Plones lanzó como si en ello no le fuera la vida, con la actitud de no valorar lo suficiente el resto de sus días, pues eran un interminable páramo sin sentimientos. ¿Quién querría vivir en ese mundo? Plones. Plones quería vivir, pero no se lo dijo a sí mismo. Embocó. Fechor se alejó con el rabo entre sus patas de súcubo. No le gustaba perder. Echaba espuma por la boca y juraba venganza. Ya volverá a lanzar al tacho ese mortal, maldito inspector de engranajes. Pero como a Obélix en la marmita, ni siquiera a Plones lo podía maldecir 2 veces. El relojero decidió tomar el primer barco. No quería pasar ni un instante más en la ciudad de su victoria.

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0: Buenas noches, señor Birmajer. Un gusto saludarlo. Yo pondría un mensaje en una botella para arrojar al mar diciendo que, a pesar de todo, fui feliz. Bueno, espero que le guste. Es un sentimiento que me afloró ahora en este momento, nada más. Buenas noches, que tenga un lindo programa.
1: Gracias, queridísima señorita Radio Escucha. Bellísimo el mensaje en la botella. Bellísimo. Quien quiera que encuentre la botella se va a sentir esperanzado, como me siento yo al escuchar su mensaje. Queridísima Radio Escucha.

0: señor Marcelo Birmacher. Yo lo único que pondría en una botella y tirarían al mar sería que crean en Dios. Eso sería lo único que pondría en una botella. Que tenga una excelente semana. Y para nosotros también es un gusto volverlo a escuchar, pues nosotros también lo extrañamos, señor Birmacher. Gracias, bendecida semana.
1: Bendecida semana para usted, queridísima Radio Escucha. Y tenga la seguridad de que yo creo en usted.

0: Marcelo Birmacher. ¿Cómo te va, Marce? Vale, de Rosario, abrazo canalla. Message in the bottle. Mi mensaje diría, a pesar de todo, valió la pena. Te quiero mucho. Abrazo. Canalla, por supuesto.
1: Gracias, queridísima canalla. Y en el fraseo de la primera estrofa de la canción de Sting está la palabra Messi. Y viene de Rosario tu mensaje. Así que aprovechemos para decirle gracias a Lionel Messi. Gracias a Lionel Scaloni. En Norteamérica, donde se está jugando este Mundial, una de las sedes, probablemente la más importante, hay una ceremonia en donde se reúnen todas las familias que se llama el Día de Acción de Gracias. Es un festejo pastoral y ecuménico en donde todos los norteamericanos se reúnen, sean del credo que sean, y comparten el pavo en familia y con amigos. Es el Día de Acción de Gracias. Yo hoy, ya que viene este mensaje desde Rosario, determino que hoy es una noche de acción de gracias para Messi, Scaloni y toda la selección argentina por la maravillosa alegría que nos brindan desde que se conformó este grupo y que nos permiten con tanta felicidad sentirnos argentinos. Gracias, gracias, selección argentina.

0: Marcelo, yo pondría en la botella Te extrañé toda la semana pasada. Besos, Silvia de Quilmes.
1: Yo te extrañé a vos, Silvia, es el sabor del encuentro este.

0: que sabes de mí.
1: Quiero ofrecerles otra propuesta teatral. En este caso, Yo Era el Campeón, que se va a estrenar el primer viernes de agosto y va a funcionar todos los viernes de agosto a las 22:30 horas en el Teatro Palermitano. El Método Kairos se llama el teatro. El Método Kairos. Esta es una obra de Simón Birmacher. Trata de un boxeador llamado Julio que atiende el deteriorado bar de su padre enfermo. Por orden del padre debe servirle alcohol gratis a Eugenio, un borracho decadente y misterioso de 60 años que acude al bar cada noche. Julio está triste y aborrece a Eugenio. Siente que vive a su padre, promete echarlo del bar en cuanto lo herede. A partir de acá se desarrolla una historia de amor y de boxeo que yo la leí y me pareció extraordinaria. Para enterarse de más de la obra, entren al Instagram @duendeestudiocreativo. @duendeestudiocreativo es el Instagram. Yo Era el Campeón. Se va a estrenar el primer viernes de agosto a las 22:30 horas en el Teatro Palermitano, El Método Kairos.

Qué placer será reencontrarme con mi querido amigo Juan Carlos del Messier. Vamos a buscarlo para que nos lleve de la noche a la mañana.

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3: Cielo parcialmente nublado en la madrugada de Buenos Aires, 8 grados 8 décimos la temperatura. Subió la confianza en el gobierno. Un informe de la Universidad de Itela cortó la racha negativa del año. Registró en junio la primera mejora de este 2026 en la percepción ciudadana sobre la gestión nacional. El índice de confianza en el gobierno aumentó 3,9% en comparación con mayo. El indicador se ubicó en 2,07 puntos sobre una escala de 0 a 5. La medición es elaborada, reiteramos, mensualmente por la Escuela de Gobierno de la Universidad Torcuato de Itela. Intiman a Jessica Sirio a entregar su celular por los videos con dólares. El juez federal de Lomas de Zamora, Luis Armela, le dio 24 horas para presentar el dispositivo que será peritado en el marco de una investigación judicial. La medida se tomó luego de la difusión de videos en los que se observan importantes cantidades de dólares. La justicia intenta determinar el origen de esos fondos, establecer la fecha y el lugar donde fueron realizadas las grabaciones. Estas imágenes fueron incorporadas como prueba a la causa que investiga a Martín Insaurralde por presunto enriquecimiento ilícito.
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3: Se indica para hoy martes 23 de junio en Capital Federal una temperatura mínima estimada en 5 grados, la máxima en 12, con cielo algo parcialmente nublado. 8 grados 8 décimos la temperatura, 72% la humedad.
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1: A lo largo de estas madrugadas, que no tuve el placer de escucharlos, sí pude escuchar a nuestro señor de la noche, al amigo, al colega que se hizo cargo, como si le hubiera arrojado una bolsa de cal, de mantener la compañía, de mantener el tono, de llevar adelante esta hora sin tiempo que transcurre en Mitre hasta que se impone el nuevo día con las luces de, por ejemplo, un martes. Queridísimo Juan Carlos del Misier.
2: Marcelo Birmacher, bueno, muchas gracias por tus conceptos. Estamos henchidos de emoción, un poquito más, un poquito menos. Bastó una palabra en aquel primer gol, cuando levantaba el telón a Argentina, para que me escribieras: impresionante. Creo que a partir de allí generábamos todo tipo de emociones, y este mundial nos va llevando en una película fantástica, donde estamos esperando la próxima función, de a poco, donde sueltan ideas, donde se va generando un clima de acuerdo al día, la hora, la situación planetaria, vaya a saber, ¿no? Argentina vuelve a jugar un sábado a la noche, precisamente un sábado a la noche. Date cuenta, cual si fuese ya un Travolta de estos tiempos.
1: O un Morris.
2: Para despertar. Claro, también. Como para despertar la fiebre, digo yo. De todo lo que puede ir generando en un partido que también suelta la expectativa. Algunos se preguntaban ayer: ¿estará Messi en forma completa en el último partido? Bueno, el devenir de los días lo dirán, lo guardará para la otra instancia, el técnico. Pero sin duda es más que atrapante. Me parece que te va pasando lo mismo, ¿no? En el día a día.
1: Hoy realmente yo me emocioné hasta las lágrimas con el primero y aún más con el segundo gol del campeón.
2: Aún más todavía.
1: Me pareció una reivindicación de su figura frente a la adversidad, porque uno olvida que en ese Olimpo y con estos gigantes también suceden los contratiempos que atravesamos todos los mortales.
2: Sin duda.
1: Nos enteramos ahora, muy recientemente, de la dificultad que atravesaba Messi por el problema de salud de su padre.
2: Y por ejemplo,
1: ese dolor es igual para cualquiera.
2: Sin
1: Ahí
2: duda.
1: No hay ni campeón, ni civil, ni militar.
2: No.
1: Le duele a todos
2: está.
1: Igual.
2: Y esa cabeza tiene dos facetas. Una pelota, punto de atracción y de atención permanentemente, no vale la distracción, no está jugando para distraerse, está jugando competitivamente. Y por el otro lado, todo aquello que atraviesa en una cabeza con miles y millones de espectadores en un estadio y vaya a saber en cuántas partes del mundo. Esos personajes que van trayendo esta calidez, este incentivo,
1: esta humildad,
2: y que nos devuelve un poco esa alegría.
1: Ejemplar.
2: No sé, ¿cuánto dura? Dos horas, bueno, somos tan felices.
1: Hoy, fue un partido parabólico, porque empezó con un error y terminó con un milagro.
2: Claro, pero el amor propio, ¿no? Lo demostró en el segundo gol.
1: Porque
2: lo demostró en el segundo gol.
1: Por supuesto.
2: Sigo.
1: Soy interminable.
2: Hasta que lo hago, porque esto no puede ser.
1: Y
2: no me puede ocurrir.
1: Había una publicidad de Mohamed Ali para una marca deportiva que decía: nada es imposible. Y se complementaba con otra que decía que de las derrotas solo aprende al contrario. Y a mí me parecen dos necedades. Primero, la mayoría de las cosas para los seres humanos son imposibles. La mayoría. Es mentira que nada es imposible. La inmortalidad es imposible. Salvar a las personas que amamos muchas veces es imposible. Es imposible.
2: Es verdad. Sí.
1: Y es imposible ganar siempre. Es completamente imposible. De modo que, si vos decís que de las derrotas solo aprende al contrario, no quiere decir que no te van a derrotar. Quiere decir que cuando te derroten no vas a aprender nada. Entonces, esa plegaria es una plegaria estúpida. Y Messi nos demostró que también los más talentosos cometen errores, sufren dificultades, claro, pero la capacidad de reponerse, eso es lo que define a los héroes. No, totalmente, nunca caer, la capacidad de reponerse, que es mucho más difícil que seguir de largo cuando no te caíste, ¿no?
2: Pero además va generando una situación de humildad y de cariño y de afecto en el mismo tiempo y en el mismo momento. Nadie puede rechazar a Messi.
1: Nadie lo puede.
2: En su consistencia, en su alegría, en su punto de vista, en su atracción por el fútbol, por lo que hace.
1: Y te agrego
2: algo. No sé si está especulando cuánta alegría le doy a la gente, cuánto puedo hacer yo para superarme un poquito más a horas de cumplir 39 años, ¿no?
1: Y sí, su singularidad, porque sí, yo puedo encontrar puntos en común entre Pelé, Maradona, Houseman, Platini, Di Stéfano, Garrincha, sí, puedo encontrar puntos en común, pero a Messi no se parece a nadie que yo haya visto, en lo personal, totalmente, en lo poco que uno puede ver, que es lo que vemos
2: en la pantalla. En su modo de ser, en la vida, en la sociedad, en el mundo.
1: Es inimitable. No se parece a nadie antes.
2: No.
1: Y no se parece a nadie contemporáneamente. Y eso es ejemplar también.
2: Claro, uno tiene tantas imágenes. Porque él repasa una actitud que ve a un periodista ahí al borde de la cancha, observaba. Entonces lo busca y le da un abrazo, porque quiere celebrar lo que le pasa. Y después inmediatamente cuando termina el partido hay una imagen de una cámara que lo sigue y él busca en su soledad infinita en ese momento porque está al reparo de una imagen. Él mira hacia la platea, ¿dónde están los hijos? ¿Dónde está la mujer? ¿Dónde está la familia? ¿Dónde está la gente? Y se queda esa cámara suspendida y él buscando como alguien más. A ver si vinieron a verme, ¿dónde estaban? Sí. Estaban allá,
1: como
2: estaban
1: un niño
2: acá.
1: Que mira a sus padres el día del acto escolar.
2: Exacto.
1: A ver si vinieron. Y clarísimo. Lo otro es que cuando erró el penal, el público lo acompañó igual que si lo hubiera convertido.
2: Exacto.
1: El público lo acompañó totalmente. Porque ya no hay nadie que le esté reclamando algo a Messi.
2: No.
1: Todos simplemente queremos que le llegue nuestro agradecimiento.
2: Totalmente. Y es lo que nos pasa. Vamos a seguir en un ratito con Jordania y Argelia, que son dos equipos del mismo grupo de Argentina, están jugando en San Francisco y lo vamos a ir informando a los oyentes de Mitre aquí de la noche a la mañana, querido Marcelo Vilma.
1: Yo voy a ir a ver el partido en Mute, así te voy a escuchar vos mientras lo miro.
2: Sos muy generoso.
1: Hasta mañana,
2: amigo. Que tengas una linda noche. Chao, viejo, chao.

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Hola, buen día. Por supuesto, vamos levantando el telón. Tenemos una trasnoche impactante. Y por qué no, un homenaje a Willy Colón. Aquella coproducción, aquel canto junto al dúo panameño Gaitanes, que nuestra amiga Miguelito del Cel nos aprendía hace ya un tiempo. Él con una experiencia y un tiempo en su vida, habitando esa tierra caribeña ahí en Panamá. Y de muy alto impacto grababan juntos ¿De qué me vale? Y se posicionaban muy bien en el Billboard. Estoy hablando un poco más de una década de aquella canción. Es la travesía, o por lo menos lo que fue en su vida, Willy Colón. Uno puede llegar a completar 2-3 horas de música en la diversidad, en la cantidad de fusiones como solista, en los diferentes premios. Hasta grabó con Fonseca, ya arribado el año 2010, aquella canción Estar Lejos, que se nomina a los premios Grammy Latinos como un toque tropical de aquel año. En fin, bueno, él muere el 21 de febrero de este 2026. Willy Colón, un exponente, una manera intensa de sentir la música, un virtuoso. Y por qué no rescatar este ritmo para comenzar una mañana intensa también por aquí, en un nuevo día. Gaitanes, Willy Colón, ¿de qué me vale? Sí, sí, porque Mitre es mundial. Vamos hasta las 5 y nos quedamos de la noche a la mañana.

0: y un nuevo día. Y nos vamos reacomodando una vez más. Y nos seguirá ocurriendo todo el deseo, por supuesto. Argentina le ganó 2-0 a Austria. Otra actuación descollante de Messi. Tapas y tapas de los medios del mundo, reflejándolo en sus portadas. Preponderante los noticieros de la televisión, observábamos anoche. Italia, España, noticieros en los Estados Unidos, con más razón, y en esa geografía. Messi lleva a la selección argentina a los 16avos de final, acumula 5 en 2 partidos jugados en la cantidad de goles. Un dato que se venía manejando: Argentina que puede terminar primera la fecha 2 del grupo si Jordania no le gana a Argelia, decíamos. Pero terminó el primer tiempo y Jordania, todo lo contrario, sorprende a Argelia, le está ganando por ese grupo J 1-0. El equipo africano, que cayó en el debut frente a la Argentina, estaba buscando la primera victoria ante los asiáticos y Jordania se lo impide. Le está ganando 1-0 a Argelia. Fueron a descanso. 18 goles Messi. Solo el máximo goleador de los mundiales. Los portales del mundo rendidos frente a esta leyenda del fútbol. Destacando sus tantos, su comportamiento, su brillo. Admirando su genio. El Kronzeitung de Austria. De Austria. Diario de locaría intensa para el equipo que jugó ayer frente a Argentina. Simplemente no puede evitarlo, dice una volanta con la foto de él. El diario Marca en España, antológico, con signos de admiración. El caso del Bild alemán, dan algunos datos. Todo es fantástico. Y está la foto de él. El diario del equipo rival destacando ese récord, por ejemplo en Austria. El diario Milenio, la afición en México. Argentina le gana a Australia con doblete de Messi y clasifica. Fueron bastante escuetos. En la India, el periódico Hindustan habla de un doblete histórico. Lo ubica a Messi como un principal argumento para que Argentina siga adelante. Pasa 16, dice, nada más. Doblete de Messi, dice el diario El Comercio de Perú. Argentina le gana a Austria y el 10 se convierte en el máximo goleador de la historia de los mundiales, con 18 goles. La Vanguardia de España hace mención a los 40 años de los goles de Maradona a los ingleses en el Mundial 86, por ejemplo. El Bild de Alemania. Shakira tira un beso y Messi rompe récord. Sorprendía, un poquito extraño con ese título, pero estaba en la platea. La cámara hacía un primerísimo plano a ella en un momento. Viejo Messi, dice El País de España. Y así, o Globo de Brasil, ya tiene un lugar en otra fase. Y Marca de España, con el término antológico, a buen entendedor, pocas palabras. Más o menos por allí la recorrida de algunos diarios, periódicos del mundo. Bueno, en la actualidad y en el día a día, para considerar, Metro Delegados van a liberar molinetes, estación La Croce, de la línea B, de Bueno, del subte. El gremio denuncia descuentos salariales, sanciones contra trabajadores. Esto será hoy entre las 7 y las 8 de la mañana. Van a liberar molinetes, estación Federico La Croce, de la línea B. Y podrían llegar a profundizar el plan de lucha si no tenemos respuestas, dicen, de los reclamos. por ese escenario que se va presentando por estas horas. Después vamos a hacer una recorrida dentro de un micro y vamos a seguir a una periodista en un viaje muy particular a la hora del partido, nada más y nada menos, dentro de un micro. Hablando de micros, qué locura. Un colectivo pierde el control frente a la Rambla de Mar del Plata, arrolla a varias personas y termina muriendo una adolescente. Un movimiento realmente sorprendente, paradas de una decena de líneas, confirmando en ese momento, en la noche de anoche, una serie de heridos, se contaban 6, 7 en un momento, y confirman la muerte de una jovencita de 18 años. La unidad, interno número 173 de la línea 532, una locura, en Mar del Plata, en el atardecer de ayer. Después vamos a contar más detalles que ha pasado por allí. Fabricio López, buen martes, ¿cómo va?
1: Hola Juan Carlos, ¿cómo estás vos y los oyentes del país y del mundo? Con todo, con este Messi galáctico que tenemos y de otra galaxia, no. Claro.
0: No, ese muchacho no, yo creo que no se sabe de qué país
1: no
0: viene.
1: No se sabe de dónde viene.
0: No, es impresionante.
1: Es de otro lado.
0: Impresionante. No pudo sostener esa falla. Cuando patea el penal y la pelota sale para otro lado, no lo soportó.
1: Cualquier normal, no cualquiera de la tierra ya estaría después de ese penal liquidado, ¿no? O sea, pero Messi es del otro lado, ¿no?
0: Caído, tumbado. Sin embargo, el toque continuó. Y además hay que destacar que tiene muy buenos jugadores la selección nacional.
1: Sí.
0: Eso hay que considerarlo también. El primer gol, cuando Thiago Almada abre las piernas, deja pasar la pelota y la contundencia en la zurda de Messi lo manda al fondo del arco, es implacable. Ese equipo, esa manera de sostenerse, de jugar, de tocar la pelota, de entenderse, me ha parecido fantástico.
1: No, espectacular.
0: Y gente que se emocionaba, y mucho ayer, con el segundo tanto, a pocos minutos de que todo terminara. Una locura.
1: Una fiesta.
0: Pone muy bien con el ánimo, nos entusiasma, nos lleva a pensar ya el sábado a la noche. Entonces, pareciera que la travesía desde aquí hasta ese día se te hace un poquito más llevadera, ¿no,
1: así
0: Fabricio?
1: Así es.
0: Estás más entusiasmado, dices, claro, bueno, esperá, que tengo el sábado. Hay un proyecto, hay un punto especial para llegar. Hay un derrotero. Vamos hasta el sábado 11 de la noche. Pero mira todo lo que tengo que hacer.
1: Claro.
0: Hoy, la próxima hora, sí, a la tarde, mañana.
1: Pasa.
0: Ya está.
1: Claro.
0: Va pasando, ¿no?
1: Exacto.
0: Mira qué consuelo. Lo que nos provoca la emoción, sin duda.
1: Así es.
0: Bueno, está fresquito, Fabricio.
1: 8 grados, 8 décimas, pero vamos a ir a una mínima de 5 grados. Atención,
0: vamos a ir a
1: una madrugada con frío. Y también un amanecer con frío. La máxima 12 con cielo algo nublado. El miércoles 5 también de mínima. Y la máxima 11 nada más. Así que fresquito el día miércoles con cielo despejado. Eso sí. El jueves mínima de 8, máxima de 13 con cielo algo nublado. El viernes mínima de 6, la máxima 13. Y ya que estamos el sábado en la ciudad de Buenos Aires, mínima de 9, la máxima 16 grados. Para hoy, 5 de mínima, 12 de máxima, estamos en 8 grados 8 décimas, humedad 72%, visibilidad 10 kilómetros, cielo parcialmente nublado en Buenos Aires.
0: Y por el otro lado está aquello que te genera impotencia, te da bronca, te suelta esa agresión maldita y golpeas la mesa y te sacude ese espíritu de bronca y de situación por aquel dinero que se roba y se roba y se roba. Aquellos bolsos vistos en un lado, la otra película de la otra película, contando guita en la rosadita, el tiempo que transcurre, los bolsos y una mujer que presenta un video y dice, mirá toda la que hay aquí, en estos cajones de estos placards. Y ahora la justicia intima a Jessica Sirio a que se presente en 24 horas, así entrega su teléfono celular. ¿Dónde está el teléfono celular de Jessica Cirio? ¿Hay imágenes de video de ella en ese vestidor, rodeada de fajos de dólares termosellados? Investigadores que dicen, y pueden sumar unos 10 palitos verdes, 10 millones de dólares. ¿Cuánta necesidad, cuánta gente que necesita del dinero, de aquella historia de cada día? ¿Cuánto se necesita para una escuela, para hospitales, para la medicina, para los investigadores? El enriquecimiento ilícito que investigan por ese supuesto trámite a un exintendente de Lomas de Zamora, ex esposo de ella, y es investigada como supuesta partícipe en ese delito, esa exintendente Martín Insaurralde. Lo recuerdo que asomaba en tantas noches del programa de Tinelli, en el Show Match. Estaban allí, en ese desfile, en esa elocuencia, que la historia de amor, que pocas palabras, que la sonrisa. La prueba clave del caso está en el proceso de elaboración. Un peritaje contable sobre los bienes de Insaurralde. La justicia quiere saber cuáles son los gastos, las propiedades. 75 puntos de pericia que van a realizar expertos de la Corte Suprema de Justicia, consensuados con el fiscal Mola, la defensa de Insaurralde, la de Cirio, la de la compañera de viaje del exfuncionario, Sofía Clerici, que estaba a su lado en el yate. ¿Usted lo conoce, Fabricio, al yate Bandido?
1: Por supuesto.
0: En Marbella.
1: Sí. Parece que están al lado, está otro barco que se llama Bandida también. Hay un barco,
0: sí,
1: Bandida.
0: También. Sí, también. Y debe haber de todo. Aquellas fotos difundidas en Instagram por Clerici en el 2023. Qué desparpajo, qué indiferencia, ¿no? Qué bárbaro. Uno cuando lo ve piensa en el paso del tiempo, en las frustraciones, en el no hay. En aquel tiempo del cepo, quiero comprar, no, 50 dólares, más no tenemos. Y toda esta manga de bandido que guardaban, palos verdes, palos verdes, palos verdes. Es una cosa de loco. En los cajones de las cómodas. Infernales. Y además, ¿con qué impunidad? Y seguir, y no pasa absolutamente nada. ¿Cómo es el tema? ¿A qué se circunscribe? Y uno es el tonto de esta película, que sigue observando, en nuestro caso, tomados en el contexto de nuestro laburo, porque nos afianzamos más a los diarios, a la radio, a la televisión. Y las imágenes de ese video, de ella en un vestidor rodeada de fajos de dólares termosellados. 10 palitos verdes, dicen los investigadores. Puede haber 5, puede haber 8, 10, 12, no importa. Están todos muy bien guardaditos, su gomita correspondiente. Son gorditos por cada fajo. Mirá que habrá para contar ahí, ¿eh?
1: Sí.
0: Hay una buena cantidad, sin dudas. ¿Qué cantidad de obras pueden llegar a hacerse también? ¿Qué cantidad de inconvenientes pueden llegar a resolverse para tantas familias, para tantos chicos, para tanto proyecto de adolescencia y un futuro? ¡Qué manga de ladrones durante tanto tiempo, por favor!
1: Tranquilo, tranquilo, Juan.
0: Sí, mejor. Sí. Tenés razón, Fabricio. Mejor, mejor.
1: Un poquito
0: mejor
1: de agua. Sí, sí.
0: Ahí está. Bueno, convidame con un mate, que
1: ahí
0: bueno,
1: está,
0: es
1: ahí
0: muy
1: está.
0: Rico.
1: Sí, sí.
0: Muy bien.
1: Este tiene tilo,
0: bueno.
1: Este tiene tilo.
0: Tilo.
1: Lo que necesitamos.
0: Bueno, le mandamos un cariño al amigo Sergio D'Agostino, que nos escucha siempre por las noches.
1: Qué grande, Sergio.
0: Que nos espera una vueltita ahí por el Club del Progreso.
1: Para festejar, es el Progreso Mundial este. El restaurante del Progreso Mundial. Claro.
0: Totalmente. Bueno, ahí en Sarmiento, 1334.
1: Gana por
0: Alonso,
1: goleada.
0: Sí, goleada. Totalmente. Alonso Lozada y Javier Federico, técnicamente hoy. Señores, estamos en Mitre, que es mundial. Vamos hasta las 5 de la noche a la mañana.

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siempre nos entusiasma por su aporte a la creatividad, por su sensibilidad y por ese andar de escenarios, del tiempo. Es el nieto de Mariano, donde habitualmente solemos decir Mariano Mores, nada más y nada menos. Y además con ese toque encantador de Gabriel, el músico, el cantante, el productor, que siempre nos pone muy bien, porque por allí cruzamos algún saludo, alguna inquietud musical, porque inmediatamente nos considera y entonces envía algún anticipo de algo que ha realizado en el último tiempo. Supo decirnos en tantas ocasiones que su vida se iba a enfocar en la música siendo un adolescente. Por supuesto que hubo influencias que uno ya las considera inmediatamente, de una manera hasta obvia, con sus padres cantantes, un abuelo notable, lleno de éxito, como fue Mariano, y otros elementos que le fueron dando particularmente aquel tiempo bien aprovechado, como para generar esta música y estos ratos de placer. Vamos a ver si en algunos minutos tenemos la posibilidad de charlar con él y dejarnos llevar un poquito de la noche a la mañana con su estilo y con todo lo que significa, especialmente aquellos días y aquellas horas que tienen que ver con la música, sin dudas. Gabriel Mores.

0: Hola, Gabriel. ¿Cómo va? Qué lindo escucharte.
1: Juan Carlos, ¿cómo estás? Qué gusto escucharte.
0: Del mismo modo. ¿Cómo estás? ¿Cómo va tu vida? ¿Cómo estás?
1: Muy bien, Juan Carlos. La verdad que, mira, yo soy de esas personas que primero piensa que si la salud está en orden, todo lo demás tiene, digamos, otra importancia. No es primordial, ¿no? La salud es lo que nos permite. Y saber que los seres queridos la poseen es lo que a mí más me gratifica.
0: Muy bien, muy bien. Cuando uno se levanta, cuando despierta, cuando pone sus pies en el piso y no tiene dolores, ya ganó gran parte de ese día y de esa situación, de esa circunstancia de vida, ¿no? Voy por ahí.
1: Exacto, exactamente.
0: ¿Cómo van los tiempos creativos, Gabriel?
1: Mirá, trabajando mucho, porque bueno, vos sos acá, estoy escuchando que has puesto de fondo la otra calecita. Sí, y bueno, el bandoneón con ruedas anda a toda velocidad. La verdad que le estoy poniendo unas ganas a esto, que ya te digo que trasciende el concepto de un simple disco para chicos, ¿no es cierto?
0: Claro.
1: Ya lo estoy considerando como algo más de índole cultural, ¿no? Para que nuestras raíces, nuestra música tradicional no se pierda, ¿no? Porque si no, los chicos, los más pequeños, van a considerar que la música folclórica nuestra, y digo folclórica en todos los ámbitos, ¿no? Porque la música folclórica es lo que describe la identidad, digamos, de un país, ¿no es cierto? Si desconocen que esto es parte nuestro, por ahí jamás lo van a considerar, ¿no es cierto? Entonces, el esfuerzo de traducir, entre comillas, estos tangos, valses y milongas en un lenguaje que a los chicos les es afín, ¿no es cierto?
0: Creo que
1: puede ser interesante. No va a ser algo fácil de conquistar, por supuesto, pero bueno, no hay peor gestión que la que no se hace.
0: No, pero por lo menos lo vas intentando. Y lo hemos dicho en otras oportunidades. Vaya, vamos a considerar y vamos a aplaudir que un artista, y en tu dimensión, esté pendiente qué sigue acá, qué pasa con el futuro. Y esto rubrica aún más aquello que en el día a día nos llama la preocupación, cuando desde la poca comprensión del texto, la falta de lectura, la desatención u otros modelos que los chicos van recibiendo en el día a día bajo esa circunstancia y que por momentos excede aquel tiempo que obviamente uno al paso de las generaciones no pretende que todo sea como fue en uno, porque felizmente
1: no, por
0: se renuevan, ¿verdad? Pero me
1: por
0: parece
1: supuesto.
0: Que hay un camino, como el tuyo, por ejemplo, de a poquito.
1: Sí. ¿Mm? No, hay una realidad que uno no puede no dejar de asumir, ¿no? Que también nuestro país ha cambiado, ¿no? O sea,
0: claro.
1: La música también ha cambiado, pero bueno, hay una cuestión que tiene que ver con la identidad, de dónde provenimos, ¿no es cierto?
0: Sí.
1: Entonces, sería muy muy triste para mí no hacer este pequeño aporte, ¿no es cierto? Porque si estuviera el abuelo hoy aquí, yo creo que estaría disfrutando esto como loco, y si hubiera aprendido en alguna, te puedo asegurar, mira.
0: Sí, totalmente. Yo creo que estaría muy feliz, Mariano, de observar, de verte y de haber capitalizado tanto de su tiempo, de todo aquello que él, y en muchas ocasiones, que mejor que vos para saberlo, de una manera desinteresada, hasta a veces inocente en ese juego, estaba volcando en función de su conocimiento, de su entusiasmo, de todo aquello que supimos y disfrutamos con Mariano. A vos, la picardía de la creatividad, ¿cuándo comienza? Porque una cosa es aquel adolescente, la música, pero a partir de el tiempo de, a ver, voy a escribir esto, voy a ir por acá, por allá. ¿Qué bastó? ¿Qué pasó? ¿Cuándo fue?
1: Mira, no sé cuándo fue, pero sí te podría decir que fue a partir, yo esto te lo conté, ¿no? Cuando descubrí quién realmente era mi abuelo, ¿no? Una cosa es saber que tu abuelo es un músico famoso y escuchas un disco que hace muchos años se grabó, ¿no es cierto? pero como yo siempre conté, a los 17 años lo fui a ver por primera vez en vivo con su orquesta grande en el Teatro Ópera, el antiguo Teatro Ópera. Y no, cuando se abrió el telón y empezó a sonar esa orquesta y cuando salió él con esa energía, sinceramente lo desconocí. O sea, vi otra persona, ¿no? Dije, no puedo creer que esta persona que está ahí es mi abuelo. ¿No es cierto?
0: Claro.
1: Eso encendió la llama un poco, pero yo ya había comenzado antes, ¿no es cierto? Con mi etapa de autodidacta, ¿no es cierto? Ahí sí yo empecé a hacer mis primeras cositas. De hecho, la primera canción que yo compuse, que es una balada, la hice con letra de Luis González, que fue letrista de los más grandes éxitos de Jairo.
0: Sí, de Jairo, sí.
1: Y me acuerdo la primera vez que se lo mostré a él, ¿no es cierto? Imagínate, me temblaban las manos, Carlos. Era como decirle a Messi, mirá cuántos jueguitos hago con la pelota, imagínate.
0: Sí.
1: Bueno, yo tenía 17 años. Bueno, 17 años. Y ese tema lo había compuesto a los 15 años, ¿eh? A los 15 años. Con poca formación musical, pero sí con muchísimas ganas. Y a veces, como yo digo, bueno, uno aflora, ¿no es cierto?, algunas vivencias que ha tenido, sensaciones de la vida, de la tristeza, te podría decir, de los feos momentos, porque cuando uno escarba ahí adentro, de alguna manera creo que renace la sensibilidad de otra manera, ¿no es cierto?
0: Es verdad, es verdad. Sí,
1: yo recuerdo una frase que decía el gran René Laván, ¿no es cierto?
0: Uy, no se puede hacer más lento.
1: Qué fantástico, sí. Pero él, antes de citar un cuento breve, que era trágico, que era un drama, él decía, cuidado, porque en el drama también hay belleza, ¿no? Si no, ¿a qué Picasso con su Guernica, qué Beethoven en su quinta o novena sinfonía? Sí. Y tantos ejemplos.
0: Pero mira,
1: y bueno, para sorpresa mía, lo primero que me preguntó el abuelo si lo había hecho yo en serio, te juro por Dios.
0: Qué bueno.
1: E inmediatamente, sí, inmediatamente levantó el teléfono y lo llamó a Martín Darré, que era su orquestador y su persona de máxima confianza, para que viniera el otro día a escucharlo él también y de alguna manera diera su opinión, ¿no es cierto? Así que imagínate, Juan Carlos, que yo al otro día se lo tuve que volver a tocar a mi abuelo y a Martín Darré juntos, ¿no es cierto? Bueno, y la verdad que en un momento que nos quedamos solos con Martín, que el abuelo fue a buscar unos cafés, él me dio una devolución maravillosa que siempre lo dije y lo cuento así, no la cuento porque me da calor.
0: ¿Qué dijo?
1: Sí, no puedo. No, lo prometí que no lo iba a contar nunca, te lo juro por Dios.
0: Está bien.
1: Y eso me dio ya, de alguna manera, el horizonte de que si lo que yo internamente sentía al momento de esa creación producía esto, cada vez que yo sintiera eso, iba por buen camino. O sea, estaba llegando directo al corazón de alguien, ¿cierto? Y esa es, de alguna manera, un horizonte que nunca perdí a la hora de crear, que lo hago siempre pensando en el público, en el otro, ¿no? De generarle al otro una sensación, ¿no es cierto? Algunas veces de melancolía, otras veces alegres, de diferentes formas, ¿no? Pero llegamos,
0: pero hay un dejo,
1: esa es...
0: Claro, pero hay un dejo de generosidad de tu parte, me parece. Va por ahí, para que el otro,
1: bueno,
0: el gesto solícito, lo disfrute, que se sienta bien. Pasa en ese espíritu.
1: Exacto. Creo que la creación, ¿no? El que crea algo, el creador, en realidad lo hace para compartirlo con alguien, ¿no? No creo que lo haga de egoísta, ¿no es cierto?
0: No, totalmente.
1: Porque ya cuando la obra de uno trasciende, ya en algún punto deja de ser de uno y pasa a ser del pueblo, como decía mi abuelo, ¿no?
0: Claro, totalmente. Estamos charlando con Gabriel Mores, músico notable, y estamos siguiendo... Gabriel,
1: bueno, muchas gracias, Juan Carlos.
0: Estamos siguiendo el Mundial de Fútbol porque Mitre es mundial. Y tenemos un partido donde ya terminó el tiempo reglamentario en los 90 minutos y generaron 7 minutos más de alargue. Por lo menos así lo indica la pantalla. Está ganándole Argelia 2-1 a Jordania. ¿Qué quiero decir con esto, los entendidos del fútbol? Si Argelia le gana a Jordania, Argentina, es el mismo grupo, se está asegurando el primer puesto. Y de aquí en más jugaría contra el segundo del grupo H. Grupo que está bastante complicado, porque tiene a España, tiene a Uruguay, tiene a Cabo Verde, que es la sensación, Arabia Saudita, que, bueno, tiene 0 puntos hasta el momento. Pero más o menos le va dando un perfil de futuro a nuestra selección. Reitero, Argelia le está ganando 2-1 a Jordania y están quedando menos de 6 minutos de alargue. Vamos a escuchar un poquito mi bandoneón con ruedas. Me gusta mucho, a ver cómo suena. Gabriel Mores. Hoy está en Mitre Mundial, de la noche a la mañana.
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0: Pero qué bonita esta obra, Gabriel. Es encantadora porque se habla de la niñez. Y cuando uno suma años y experiencias, se torna más conmovedora, ¿no? Me parece.
1: Sí, y además, bueno, cuando contás con una poesía de esa naturaleza, con esa inspiración que Carlos Cerretti le impuso a este tema tan particular, bueno, es difícil no escapar de algo bello, ¿no es cierto?
0: Sí. Ahora, yo creo que en tu cometido y en ese trabajo también fueron una cuestión de repasos, de recuerdos, hasta el desafío de no caer en un tono de una melancolía muy profunda, ¿no? Porque hay arreglos, hay música, y hay letra, hay un texto, hay épocas.
1: Sí. Exacto. Pero bueno, mira, a mí lo que más me llamó la atención de Carlos, de Cerretti, es que esa genialidad que él tenía como creativo publicitario, que fue uno de los más grandes que tuvo la Argentina, una vez que se jubiló y se introdujo así en el mundo de la autoría, porque él también ya hacía sus jingles también, ¿no es cierto?, con el Vasco Iribarren, a mí me fascinó esa capacidad de síntesis para, con pocas palabras, como lo hacía Discépolo, por ejemplo, describirte escenas maravillosas o historias originales, ¿no? Entonces, cuando él me propuso esta idea de continuar con este disco, que él ya había comenzado a hacerlo con el Vasco Iribarren, habían hecho tres temas, Mi Ángel de la Guarda habla lunfardo, que bueno, yo tengo el privilegio de que me acompañe en el disco Mariana Quinteros con su maravillosa voz, que ella grabó también Tangón de Cuna y Amanece Despacito, un tango, un vals y una milonga.

0: Bueno, cuando él me propuso esto, yo dije, no, esto es fantástico. Y sabiendo de su capacidad, ¿no es cierto?, de creación, era difícil escapar, ¿me entendés? Y además con él,
1: Justamente.
0: con toda una temática tan cuidada, ¿no es cierto?, de respeto, de valores. Bueno, yo creo que el bandoneón con ruedas trasciende todo eso, ¿no? Porque le enseñamos también a los chicos a que se aprendan toda la geografía de nuestro país con la milonga del café con leche, ¿no es cierto?
1: Por
0: Donde
1: ejemplo.
0: también hay un pequeño guiño en ese tema donde el chico al final dice, yo te prometo milonga, porque claro, hay algunos que no tienen con qué, no tienen ni café con leche, ¿no es cierto?
1: Ahí
0: Y
1: va,
0: el niño dice, yo te prometo milonga que muy mucho estudiaré para llegar a ministro de café con leche cuando sea grande
1: Mira.
0: seré, ¿no es cierto? Con esa
1: Oh.
0: inocencia, ¿no?
1: Claro, sin duda. Permitime un minutito por los tiempos del
0: Sí,
1: Mundial.
0: sí.
1: Terminó el partido, Argelia le ganó 2-1 a Jordania en San Francisco. Con este resultado asegura su primerísimo lugar en el grupo, nuestra selección argentina. Estamos charlando con Gabriel Mores. ¿Qué te pasa con el fútbol? ¿Sos un poco indiferente? ¿Te dejas llevar por este mundial? ¿Qué te pasa?
0: Me gustan los campeonatos, digamos, de relevancia, ¿no? Copa América y el Mundial. El fútbol local o la MLS acá en Miami, sí, la sigo, pero no con tanto entusiasmo como los grandes torneos. Y
1: Bien.
0: bueno, ¿quién no puede quedarse deslumbrado cuando ve a nuestro querido Lionel Messi hacer lo que hace en
1: Sin
0: este
1: duda.
0: momento de su carrera? Y hoy lo miraba después de errar ese penal. Y yo sabía que se iba a recomponer de alguna manera, porque de hecho cuando mete el gol, ¿no es cierto? Y le ves esa sonrisa, ves que hay un niño disfrutando de eso, ¿no? Y
1: Sí,
0: si él está feliz
1: es eso.
0: realmente es lo que
1: Sí.
0: necesita. Y todo el grupo, bueno, trabaja de manera mancomunada para que nuestra selección esté dando el buen fútbol que nos gusta.
1: De eso se nota, ¿no? Se
0: Sí.
1: reivindica con él. Fíjate que el segundo
0: No, eso
1: gol
0: es.
1: es una cuestión de espíritu, de a mí no me puede ocurrir. Tengo que revalidarme interiormente. ¿Qué me pasó en el penal? Por lo menos uno lo va estudiando así, cómo arremete, cómo insiste, cómo pelea hasta el último rinconcito por esa pelota para lograr ese triunfo. Ahora,
0: No, no, pero
1: es, creo,
0: además,
1: sí, contame.
0: en el último gol, que él se tira al piso y da ese pelotazo, estaba totalmente expuesto a que el defensor por ahí pusiera su pierna y le quebrara la tibia del peroné,
1: Sí,
0: cualquier cosa.
1: que lo
0: Y
1: pisara,
0: no
1: le
0: importa.
1: pisara la cabeza.
0: Exacto,
1: No,
0: no, no,
1: no,
0: no.
1: no,
0: Con
1: no,
0: todos los
1: él
0: riesgos
1: estaba en
0: así,
1: eso.
0: todo. No, increíble, increíble.
1: Bueno, me parece que salvando las distancias por el lado de la música y ese camino espiritual tuyo, también debes celebrar cuando hay una vueltita y cierra un círculo y casi es perfecto para tu emoción cuando se logra una canción, un trabajo, ¿no? Después de un
0: Por
1: tiempo,
0: supuesto.
1: la
0: Sí,
1: sensación que
0: sí,
1: se
0: sí.
1: vive dentro, ¿no? Te debe ocurrir.
0: Exacto. Bueno, en realidad te tiro el ejemplo cuando estrené el vals de mi papá, ¿no es cierto? Imagínate, lo había compuesto hacía 20 años atrás y siempre había soñado que un día había que estrenarlo a lo grande y fue en el cumpleaños número 90 del abuelo con orquesta grande
1: Oh,
0: en el
1: claro.
0: Estadio Luna Park.
1: Mira, nada más
0: Más
1: y nada
0: no se
1: menos.
0: puede pedir, ¿viste?
1: Sí, totalmente. ¿Qué es corazón de niño, Gabriel? ¿Cómo lo definirías?
0: Bueno, Corazón de Niño es una melodía que tiene mucha ternura. Yo te conté la vez pasada que eso en realidad había sido un leitmotiv que yo compuse para una película que al final el director nunca lo recibió. Me dijo, la verdad, yo nunca recibí esto que me mandaste.
1: Qué
0: Y
1: bárbaro,
0: bueno,
1: qué
0: y me quedó
1: frustración
0: para mí.
1: adentro.
0: No, pero bueno, son cosas que pasan. Confío que me dijo la verdad, sinceramente. A veces suele ocurrir, ¿no? Es como el jugador este de Cabo Verde, era que lo llamaron 3 veces y pensaba que era spam.
1: Sí, es
0: Claro,
1: verdad.
0: sí.
1: Claro,
0: A veces
1: sí.
0: puede ocurrir. Y Y esta era una escena justamente de un niño de la calle, ¿no es cierto?, que llegaba a su casa y tenía un sándwich que le habían regalado en un restaurante. Y cuando llega, claro, vivía, era un chico muy humilde, ¿no? Entonces va a empezar a comer el sándwich y de pronto observa que el perro lo está observando a él, ¿no es cierto? ¿No? Y al perro le empieza a hacer ruidito la pancita. Entonces era una escena muy tierna porque el chico, bueno, rompía en dos el sándwich y le daba la mitad a su perro, ¿no?
1: Mirá.
0: Y bueno, esa escena me trajo un poco esta idea musical. Y bueno, finalmente quedó para mí, ¿no es cierto? Y por eso le puse también ese título.
1: Corazón de niño. A ver cómo suena un poquito. Gabriel Mores. Hoy está de la noche a la mañana.

0: ¿Qué clima genera todo esto? Qué interesante.
1: Lindo, lindo.
0: Esta hora, sí, es muy lindo. Esto lleva un tiempo significativo en tu vida, con los arreglos, pero especialmente por aquello que interiormente en un director de orquesta puede vibrar, por lo que acontece, porque me parece que fuiste, tomaste un camino, es como que encontraste otro atajo, volviste, me da esa sensación, cual si fuera un solfeo en la mente, ¿no?
1: Sí, bueno, un poco es el desarrollo, ¿no?, que todo creador y orquestador hace de su obra, ¿no es cierto?, para generarle clima, porque la música debe ser un diálogo, ¿no es cierto? Esto es como, te podría decir, imagínate que vos, no sé, no hablas determinado idioma.
0: Sí.
1: Me acuerdo cuando mi hijo llegó a los Estados Unidos y no hablaba inglés, y lo llevamos al colegio. Y sí, el primer día, la primera semana era llanto cuando lo dejábamos, ¿viste?
0: Una cosa, confuso,
1: porque no entiendo,
0: obvio.
1: No entiendo lo que me dicen. Y ya el quinto día el tipo no entendía tampoco, pero no sé cómo se comunicaban entre sí, ¿no? Y como vos decís, hay gestos, hay pausas, hay expresiones, ¿no es cierto?, que de alguna manera te transmiten ciertas cosas, ¿no? Entonces con la música pasa lo mismo. La música es un idioma universal que lo apreciamos todos. No tiene. Fíjate qué extraordinario será que de la misma manera que lo podemos escribir en una partitura hoy aquí, mañana lo llevamos, no sé, del otro lado del planeta y un músico lo toca y suena exactamente lo mismo, ¿no es cierto? O sea, rompe todas las barreras. Pero como decía mi abuelo, el músico está al servicio de la expresión. Él decía siempre eso, ¿no?
0: Sí,
1: entonces, a veces uno no tiene que caer en el ego de decir, voy a escribir esto para demostrar cuán músico soy, ¿no? Cuánto estudié de armonía, porque eso es componer para músicos, nada más, ¿no es cierto?
0: Exacto. Sí,
1: que lo único que van a hacer es evaluar la obra de uno. Y el público no busca eso, ¿no? El público busca que uno lo sorprenda y ya después eso, como hablábamos, empieza a caminar solo, entonces es esencial.
0: Claro.
1: Exacto. Uh-huh. Es como, a ver, Juan Carlos, como vos tenés tu dialéctica, tu forma de hablar, de comunicar, la gente te reconoce y te valora eso, tus pausas, ¿no? Es exactamente lo mismo.
0: Gracias.
1: Es exactamente lo mismo.
0: Ahora, qué interesante, Gabriel, lo que vas contando en función de la comunicación. Me quedé con tu hijo. Bajo esa circunstancia, pobre, que se sentía en un mundo, ¿cómo puedo salir de acá, donde me trajeron, donde me llevaron? Y sin embargo, bastaron algunos días, y el afecto, la consideración, hizo que aquel vocablo difícil de entender lo terminara aceptando y hasta después comprenderlo, y hoy es un hombre que habla el idioma mejor.
1: Exacto,
0: que el americano.
1: Sí, sí.
0: Ya está incorporado en su vida. Obvio.
1: Exacto. Y mirá este detalle qué lindo, porque al quinto día, que bueno, todos los días lo llevábamos obviamente, pero el quinto día notamos que cuando él entraba al aula, una de sus compañeritas de 5 años, que se llamaba Jordan, venía inmediatamente a abrazarlo ella y 3-4 compañeritos más para contenerlo. Vos no sabés lo que era esa escena.
0: ¡Qué escena de amor! Por favor.
1: Una maravilla. La contención que los propios chicos... No, increíble.
0: Querían ayudarlo, increíble. Y así le pasaban ese conocimiento.
1: Y así lo hicieron,
0: claro, él no le quedaba otra. Fíjate, Gabriel, que estabas hablando de esa comunicación con la música, y reparo en el hecho de los músicos argentinos cuando durante tanto tiempo iban a Japón. O el abuelo, Mariano, que daba vueltas por el mundo con su espectáculo y se rendían a sus pies, porque qué maravilla. Toda la música, el tango, la expresión, ¿no? Y sin embargo, uno podía aplicar aquello que hace unos minutos decías. ¿Pero quién entendía algo? No, entendían todo. Era el idioma normal y natural para comunicarse, ¿no?
1: Sí, sí, la música tiene esa maravilla, ¿no? Que no importa quién la escuche en qué idioma, porque tiene su propio idioma y lenguaje. que es la sensibilidad, te toca el corazón, ¿no es cierto? O sea, no necesita de traducción, ¿no es cierto?
0: No, totalmente. ¿Qué diferencia podés encontrar, acaso, viviendo tantos años, como es tu caso en los Estados Unidos, entre ese público en ese país y el nuestro, o en otras capitales latinas por donde andás o vas a tocar, o conciertos en Europa? ¿Dónde estaría esa diferencia, si es que la hay? O por lo menos, ¿qué sentís radicado tantos años en Estados Unidos?
1: Bueno, el público americano es un público muy respetuoso, te podría decir. Sí. A mí me llamó mucho la atención los primeros shows que yo empecé a hacer, donde obviamente siempre evoco al abuelo y a mi papá, ¿no? Cantando uno con ellos, ¿no? Imagínate que por ahí hay mucha gente que desconoce por ahí quién es mi abuelo, ¿no? En Estados Unidos, por ahí un gringo no sabe, ¿no? Esas son cosas que sí ocurren. Entonces yo hacía un pequeño comentario antes de empezar a cantar uno, de que este era un tango muy famoso, que, bueno, mi padre era cantante, que lamentablemente falleció muy joven, con tres palabritas. Y entonces de pronto aparecía el abuelo en pantalla, yo cantaba con él, después aparece mi padre cantando con nosotros dos, y la gente se paraba, porque además ni traducción yo le ponía, imagínate. Y se paraban de pie a aplaudir, emocionados, y es de lo que hablábamos, ¿no? El mensaje que trasciende el idioma, exacto. Sí. El hecho artístico, que esas personas que por ahí no sabían quién era Mariano Mores, y no sabían quién era yo, ponele, de pronto certificaban de alguna manera un hecho artístico, viste, que los movilizaba, ¿no? Sentimentalmente.
0: Sí.
1: Pero
0: sí,
1: bueno,
0: hay
1: a
0: algo
1: ver.
0: Que llega. Sí.
1: Nosotros lo hemos visto con, uno puede decir, no, el público argentino es el mejor porque uno es argentino. No hace falta decirlo que los extranjeros que andan por el mundo dicen que el público argentino es el mejor del mundo.
0: Sí, los moviliza mucho.
1: Es la verdad, sí.
0: Ellos lo dicen en los recitales en diferentes sitios, cuando llegan.
1: No.
0: Y después
1: en eso
0: en los
1: somos
0: comentarios
1: los number one.
0: Sí.
1: Somos
0: sí.
1: los number one.
0: ¿Cómo somos de manifestar, de gritar, de cantar,
1: sí.
0: de aquello que nos gusta o aquello que no nos gusta? Mirá lo que le pasó a Fito Páez, un hombre tan consagrado con la música tanto tiempo.
1: Sí.
0: Y hace pocas semanas lo criticaban en un lugar que ha constituido un hecho donde tantos artistas, gente de la música, transcurre con agendas reservadas de acá a 6-7 meses. Sin embargo, ese público fue, pagó su entrada, y vaya a saber qué le cruzó por su cabeza, que le exigían los clásicos. Y él se quedó un rato largo, mucho más Fito, para, bueno, compensar esa historia y para devolverles, en definitiva, el que lo hayan ido a ver, ¿no? Pero fíjate cómo somos también,
1: bueno,
0: en nuestra manera.
1: Por ahí Fito ahí tuvo, por ahí, un error de cálculo de timing, ¿no? La gente por ahí hubiera preferido arrancar con los clásicos y después que mostrara su último trabajo, ¿viste? Es
0: a
1: verdad,
0: lo mejor,
1: ¿no?
0: A lo mejor, sí, son puntos,
1: o sea,
0: sí,
1: veces,
0: es verdad.
1: A veces
0: es
1: pasa.
0: A ver, escuchemos un oyente por ahí, Gabriel. Hola.
2: Hola, Juan Carlos, Fabricio, soy Marcela. Gracias por charlar con Gabriel Mores. Me encanta su creatividad, su talento y lo cordial que es. Es un placer escucharlo y te pido que pases Lifting del Corazón, que es un tema que me encanta, y como lo has hecho otras veces cuando charlaste con él. Y me gusta su originalidad de crear tangos con letras infantiles. Bueno, los escucho hasta que aparece el vecino y después sigo con el vecino Caride. Bueno, un beso. Goleadas noches.
0: Bueno, muchas gracias al oyente. Sí, la generosidad para contigo. Es un trabajo, suelo difundirlo en algunas madrugadas, porque es convocante y emociona ese Lifting de Corazón. Que podés contarlo una vez más, porque, como dice Mirta, con tanta experiencia, el público se renueva. No hay ninguna duda.
1: Bueno,
0: ¿verdad?
1: Yo hacía muchos años, en el año 2000, que tenía ganas de hacer cosas para cine, ¿no? y el abuelo había comprado un instrumento nuevo que yo le había recomendado. El abuelo, viste, siempre era un visionario en eso, compraba cuanto instrumento nuevo había para que su sexteto sonara siempre más grande. Pero claro, después nos desayunamos, que era más un instrumento para postproducción que para tocar en vivo. Entonces, claro, me puse a hacer unos demos de música cinematográfica de uno o dos minutos nada más, con diferentes propuestas, qué sé yo, acción, drama, melancolía, risa, qué sé yo. Y armé un CD y bueno, le hice un arte y lo empecé a mandar a algunas productoras. Y tuve la oportunidad, que estaba grabando en mi estudio y una persona que estaba grabando me dice, mira, va a venir una chica ahora a traerme algo. Esa chica trabaja con su biela. Dice, ¿por qué no le das un CD para que se lo lleve? Y la chica vino y le entregó el CD y me dice, pero escúchame, ¿no querés venir conmigo y se lo das en mano? Porque yo voy para la escuela a llevarle una cámara. Y esta persona me dijo, ya, olvida, cortemos acá y andate. Me fui con la chica, obviamente, y Eliseo estaba dando una clase o estaba por empezar. Y bueno, salió muy gentilmente 10 segundos para recibirme y le pude dar en mano ese CD, ¿no?
0: Sí.
1: Pasó el tiempo y 5 años después yo estaba ensayando con mi abuelo en el Teatro Auditorium en Mar del Plata. Y entonces dicen, Mores, Mores, Mores. Y yo digo, está ensayando, ¿no? Me decía ahí detrás de bambalinas. No, Gabriel Mores. Y yo digo, ¿quién me está llamando a mí?
0: Sí.
1: Por teléfono en el teatro.
0: Claro,
1: porque toda la familia estábamos ahí en Mar del Plata. Bueno, agarro el teléfono. Hola, Gabriel. Sí, soy Eliseo. Y ahí capté que era su biela, ¿no? Y lo primero que pensé es que me quería manguear entradas para venir a ver el show. Te juro por Dios. No.
0: En tus sospechas. Claro.
1: Y me dice, estuve buscando por toda la Argentina. Te llamo a tu casa y no me contestabas. Y dije, bueno, donde esté Mariano debe estar el nieto. Entonces, bueno. Y me dice, te estoy llamando para que hagas la música de mi próxima película. Yo me desmayé, imagínate.
0: Largo silencio el otro lado.
1: Claro. Entonces me contó de que esta película, que lamentablemente no tuvo mucha suerte, pero es una película hermosa. La van a poder ver en YouTube. La pueden encontrar allí. El productor, que era argentino, lamentablemente tuvo un accidente y falleció. Y bueno, ahí la película se paró, ¿no es cierto?
0: Se desvaneció.
1: Años después, años después, el papá de este productor, que también es argentino y vivía en España, bueno, tomó la posta de vuelta y le propuso hacer la película un poco en homenaje a su hijo. Y ahí su biela se encontró que no tenía ni a Pedro Aznar, que colaboró con él muchas veces para que le hiciera la música, o Osvaldo Montes, y me confesó que hablando por teléfono, mirando su biblioteca de CDs, reconoció mi lomo que decía Gabriel Mores, música para cine, y se lo y puso a escuchar. Y cuando escuchó un demo que yo le había puesto triste, melancólico, dijo, esta es la música de la película. Entonces me dice, ¿vos ese tema lo usaste? Le digo, no, es un demo que hice ahí. No, esa es la música de la película. Bueno, y me llamó por ese tema.
0: Sí.
1: Cuando yo leí el guión de la película, yo internamente sentí que el leitmotiv debía ser otro. Que ese tema sí podía, obviamente, pertenecer a la película, pero que tenía que ser otro el motivo. Me costó convencerlo,
0: Sí.
1: Pero cuando Eliseo se fue a España a hacer el primer corte de edición de la película, me dice, Gabriel, dame música que me quiero llevar para ir a hacer unas pruebas, qué sé yo. Y como en un sándwich, le puse en el medio esta melodía. Y cuando volvió de España me dijo, tenías razón, Mores, ganaste. Con la imagen es otra cosa.
0: Sí.
1: Y eso para mí fue, imagínate, wow, ¿viste? Y bueno, Lifting de Corazón es el tema que a vos tanto te gusta y,
0: y a los
1: que,
0: oyentes
1: pude
0: también
1: de alguna manera, exacto, convencerlo a Eliseo.
0: A ver cómo suena un poquito. Gabriel Mores, Estamos pasando una gran trasnoche. Está aquí en Mitre Mundial y vamos de la noche a la mañana.

0: qué belleza. Es emocionante.
1: Una mención que no hice. Esta versión en particular es la primera vez que yo, digamos, toqué Lifting de Corazón en público, pero yo dirigí la orquesta. Acá invité a tocar el piano a Luca Vila, que es un pianista de Neuquén, un chico que tiene una condición diferente, él es autista, y lo invité a tocar en el concierto de los 100 años del natalicio de mi abuelo. Y es algo que pedí, y la gente en aquel momento encargada del CCK aprobó, le dimos el espacio para que él se expresara, y fue el momento de la noche, te puedo asegurar. Lo pueden ver en mi canal de YouTube. Se lo recomiendo. Buscar, sí. Luca Vila. Fantástico, fantástico.
0: Mañana es otro aniversario de la muerte de Gardel. Tu abuelo tuvo un tiempo donde generaba esos homenajes a Gardel, más allá de haber sido tan creativo y generar la música de, creo, los 8, 10, 12 tangos más escuchados a lo largo de la Argentina y del mundo, que él los compuso, ¿no? Adiós Pampa Mía, uno y otros más. ¿Qué te ha pasado a vos con la música del tango y con Gardel y con aquella identidad de Argentina y del mundo en una época? Por lo menos en función de arreglos, ¿te cruza por la cabeza, hay una idea, o ya no te interesa, Gabriel?
1: No, sí, mira, a ver, yo creo que en ese sentido corrí con ventaja, ¿no?
0: A ver.
1: Porque el hecho de pertenecer ya a una familia que tenía que ver con el género del tango, desde tan chiquitito, imagínate que en los veranos de Mar del Plata, donde mi abuelo con mis viejos hacían grandes temporadas de teatro con un show multitudinario que incluía a los Chalchaleros, a Tita Merelo, o a Horacio Guaraní y a Libertad Lamarque, bueno, los Fronterizos.
0: No faltaba nadie, del folclore, lo más consagrado, y del tango también. Entonces, iban todos.
1: Yo compartí, aunque era muy, muy pequeñito, recuerdo a Tita, ¿no? Entonces, no me era ajeno eso. Entonces, si bien obviamente a Gardel lo descubrí de más grande, pero ya por ahí más adentrado en la música, yo sí reconocía, por ejemplo, en Gardel haber conquistado, digamos, un país como Estados Unidos y después el mundo, obviamente, independientemente de la tragedia que a él de alguna manera lo catapulta como un mito viviente, podríamos decir.
0: Mirá vos.
1: Con un par de guitarras, ¿no? Haber llamado la atención, quiero decir, ¿no? Y bueno, y la frescura y dulzura de su voz, su manera de cantar, ¿no? Su estirpe, ¿no? Tenía una facha que era impresionante. Obviamente, como suelen decir con el diario del lunes, todo es más fácil. No sabemos qué hubiera pasado de Gardel si no hubiera tenido ese accidente, ¿no? Bueno, no importa. Y sí, con mi abuelo hablábamos muchas veces de que mi bisabuelo, o sea, su padre, era muy fanático de Gardel también. Y sí, uno hace un poco un desglose de las obras de Gardel. Algunos lo critican, no, él no escribía, lo escribió otra persona. Siempre va a haber, ¿viste? Esos comentarios, ¿no? Pero sin ninguna duda gozaba de una creatividad única, ¿no es cierto? Y de un sello, ¿no es cierto?
0: Totalmente.
1: Así, de tan melodiosa que era su voz, también eso lo aplicaba a sus melodías, ¿no es cierto?
0: Digo porque teniendo la particularidad que tenés, lo creativo que sos, y en función de la música, tus arreglos, siempre y a nivel internacional suena muy bien, cae muy bien aquello que es identidad gardeliana, ¿no? Estamos hoy con los tiempos de Piazzolla. Uno puede recorrer algunos aeropuertos del mundo y esa clásica imagen de Gardel acompaña sin palabras nuestra identidad. Es decir, Argentina, y bastará su sonrisa, un hombre con esa manera de peinar, o aquellos discos con aquel decir tan particular, en fin. Bueno, quise traer la imagen de Gardel a pocas horas de homenajearlo una vez más, ¿no? Pero escuchemos a algún oyente por ahí, Gabriel. A ver quién está ahí, hola.
2: Señor Gabriel Mores, quería decirle que usted tiene una voz muy dulce. Realmente me emocioné mucho con el tema de la calecita. Amo las calecitas y me trajo recuerdos de mi infancia y mi bandoneón con ruedas. ¡Qué poesía! ¡Qué metáfora! Por favor, excelente. Mi nombre es Elena y lo sigo escuchando. Gracias, Juan Carlos, por esta entrevista.
0: Ahí está Elena. Es felicitándote.
1: Bueno, esa es la mayor satisfacción que nos puede dar el público con lo que hacemos, ¿te das cuenta, ves? Eso sí, es lo importante, ¿no? Que le generemos a la gente esa emoción.
0: Esto es muy bonito y tiene que ver con el ángel de la guarda que habla lunfardo, nada más y nada menos, Gabriel.
1: Sí, sí.
0: A ver, no, escuchemos un poquito.
1: Ese tema
0: después
1: es fantástico.
0: Dale. A ver. Gabriel Mores, hoy está en Mitre Mundial de la noche a la mañana.

En esta primera clase del Lunfando, les voy a enseñar muchas palabras y su significado. Chamullar quiere decir hablar mucho sin decir nada. Funar, mirar, observar. Tomarse el olivo, huir, escapar. Gomía quiere decir amigo. Buzarda, panza, barriga. F significa tener fe.

Galito, un poquito. Vigue, hacerse el importante. Deschavar, revelar un secreto. Griga, algo sucio, desprolijo. Jeta, cara o rostro. Funcar, que funciona bien. Paponia, algo cómodo, fácil, sin esfuerzo. Batir, decir, hablar, contar.

0: Ah, oh, è fantastico.
1: Esa ah, es de
0: Mariana Quintero, ¿no, Gabriel?
1: Sí, sí, sí. Mi coequiper en este proyecto tan lindo. Vos sabés muy que bueno. varios años estuve a la espera de encontrar no solamente una voz encantadora, sino también alguien que se comprometa de alguna manera con esto. Porque claro. Originalmente yo la tenía en mente a Viviana Vigil, y bueno, lamentablemente se nos fue muy, muy joven en 2017. Sí, muy joven. Y yo, bueno, me fui para Estados Unidos y bueno, esto quedó ahí en el tintero. Ajá. Y bueno, la conocí acá en Estados Unidos a Mariana y bueno, cuando le propuse la idea inmediatamente me dijo que sí. Y bueno, muy le bien. Estoy eternamente agradecido porque tiene una dulzura maravillosa, maravillosa.
0: El juego de aquellas palabras, especialmente que para muchos chicos no va a resultar habitual, y será la curiosidad de preguntar, y el significado, un poco lo que da a entender en el pasaje de este ángel de la guarda que habla lunfardo, mirá vos, exacto, con mayor oportunidad. Mira, que nunca.
1: que la gente sepa que ya tenemos el sitio de internet, el bandoneonconruedas.com.ar, y allí bien. Justamente está el jueguito del angelito que te enseña las palabritas del lunfardo de la canción, interactivo, así que...
0: Bien. A ver, repetí.
1: Sí, por eso
0: ¿cómo
1: te
0: lo
1: digo?
0: Por ahí está la abuela escuchando.
1: El bandoneón con ruedas.
0: Sí.
1: Si ponen en el buscador de Google el bandoneón con ruedas, van a encontrar el canal de YouTube y la página que directo. Es elbandoneonconruedas.com.ar. Y ahí van a tener información, todas las letras de las canciones, los accesos a todas las plataformas donde está el disco. Y los juegos interactivos, ya tenemos el del angelito, tenemos también un rompecabezas, tenemos otro, bueno, de la memoria con todos los personajes de los dibujitos. Y ya estamos prontitos por estrenar el de la República Argentina con todas las provincias que nombramos la milonga, el café con leche, con nuestro personaje que es Federalito, ¿no? Un tipo
0: federalito.
1: Boy Scout criollo.
0: Sí, que recorre
1: que les enseña
0: el país.
1: Todo el país,
0: muy
1: exacto.
0: Bien. Pero mira qué interesante. ¿Acaso la música también va a representar algunas regiones? Por lo menos, ¿tenés esa idea a futuro?
1: Bueno, mira,
0: música de...
1: te cuento. Para el volumen 2 del bandoneón con ruedas, que ya está en desarrollo, voy a reflotar un tema en particular del abuelo, que él lo compuso para uno de sus musicales, que se llama Soy la ranchera, ¿no? Está en tiempo de tango, pero es una ranchera en tiempo de tango, ¿no? Y la letra la hizo Martín Darré, mira vos. Martín, además de escribir música, era un letrista extraordinario.
0: Claro.
1: Y no recuerdo la letra completa, pero iniciaba así, ¿no? Decía, dicen que se vino el mambo porque ya no hay criollos para bailar malambo. Que el bailongo de los domingos se ha llenado de gringos que hacen contorsiones.
0: Ah, entonces, qué bueno.
1: Y bueno, y habla, ¿no?, de lo que es la ranchera, ¿no?, de mi tierra, y nombramos también a la China.
0: Lo digo porque,
1: y todas esas
0: claro,
1: cosas.
0: Pero es interesante, además, en esa apertura, que además en tu creatividad va a sonar muy bien, para reparar en la música en diferentes regiones del país. Lo
1: exacto.
0: Digo desde el lado del litoral, que una chamarrita, que el chamamé, que una zamba, que algún canto coral por allí, en fin.
1: Tenemos pensado eso, porque vos no te olvides, Juan Carlos, que este bandoneón tiene rueditas. Este bandoneón va a rodar por muchos lados, no solamente
0: bien.
1: Por Argentina, Después va a rodar
0: bien.
1: Por Latinoamérica también.
0: Ahí
1: más
0: está,
1: adelante.
0: Excelente. Y ya llegarás. Gabriel Mores tiene son, como en Cuba. Y le vas a poner ese ritmo tan particular también.
1: Sí,
0: y seguirás
1: algo
0: dando
1: de
0: vueltas.
1: Eso.
0: Interesante. A ver quién está por allí, Javier. Hola.
2: Hola, Juan Carlos. Buenas noches. Escuchándolo hablar y la música de Gabriel Mores, se me ocurre solamente un refrán que dice, de tal palo, tal astilla. Me parece maravillosa la sensibilidad de Gabriel Mores, y me parece maravillosa las interpretaciones que hace. Yo tenía referencia de él porque soy el hermano del Vasco Iribarren, y siempre me habló muy bien de Gabriel, y nunca lo había escuchado. Lo escucho esta noche, en la trasnoche esta, y estoy maravillado. Le mando un abrazo a Gabriel, y muchas felicitaciones.
0: ¿Escuchaste?
1: Qué lindo, qué lindo. Vos sabés que le he mandado un mensaje al Vasco. Prontito, si Dios quiere, nos vamos a reunir porque no nos conocemos personalmente, ¿no?
0: Pero bueno,
1: la música hizo que de alguna manera él fue el que primero, digamos, dio el puntapié inicial con esto. Después, bueno, por alguna razón que yo desconozco, seguramente por compromisos de trabajo, bueno, no pudo seguir, y Cerati me confió la responsabilidad a mí de continuar.
0: Bien.
1: Y en la pandemia, ¿no? Que fue un poco el detonante de esto, porque, sí, claro, hacía años que yo le había perdido el rastro a Carlos Cerati y no sabía si estaba bien, además, ¿viste? Y te confieso, en gran medida las canciones que habíamos compuesto todavía no las habíamos registrado, ¿no? Las teníamos de confianza entre nosotros,
0: sí,
1: ¿no?
0: Sí.
1: Bueno,
0: sí.
1: Y me costó encontrar su paradero, finalmente lo encontré, estaba bien, Carlitos. Lamentablemente falleció el año pasado. Y el que me dio la triste noticia fue justamente el Vasco Iribarren, de eso. Pero, bueno, nada, son las cosas que tiene la vida, y el Vasco es un musicazo de primera.
0: El contrabajón, como para que no quede duda, no es algo chiquito. Tiene su emoción.
1: No,
0: a ver.
1: Esa.
0: A ver, escuchemos un poquito. A ver. Gabriel Mores, hoy está de la noche a la mañana.

0: con trabajón. Me pregunta Gabriel, me está preguntando Eduardo Letera, músico que ha trabajado en la orquesta.
1: Sí, Eduardito.
0: Preguntale a Gaby por el tema contrabajón, con quién se inspiraba en los dibujos. Ja, ja, me pone. Mirá los datos que tira.
1: Este Letra es un peligro,
0: Date cuenta. Mirá, punto suspensivo. A ver.
1: Sí, sí, sí. Pero nada, te quiero nada más decir esto. Fíjate la genialidad de Cerati. Yo le digo, mirá, Carlos, en el Querandí, donde yo trabajé muchos años, tocábamos contrabajeando de Piazzolla, ¿no es cierto?
0: Y
1: me pareció una obra maravillosa, ¿no? Entonces, noté que muchos chicos a veces le decían el violín grandote. Entonces le dije a Cerati, dado que de alguna manera pretendemos culturizar con esto, con las palabritas del lunfardo, con las provincias de la Argentina, bueno, obvio, hagámosles entender a los chicos que en realidad esto es un instrumento de esta característica y que se llama contrabajo. Bueno, risueñamente le podemos poner el contrabajón. Entonces, claro, fíjate cómo con la simpleza que Cerati cuenta, que es hijo de un violín, que se casó con una viola muy tanguera y que es primo de un violonchelo, y al final justamente a su familia de cuerdas que extraña, porque es cierto, en la familia de instrumentos de cuerda, en los cuartetos de cuerda ahí el contrabajo no tiene cabida.
0: Claro.
1: ¿Te das cuenta? Claro. Entonces, la gente que vea el dibujito en el canal se va a dar cuenta, bueno, al final del video la resolución es que le tocan el camarín al contrabajón y cuando se abre está el violín, la viola y el chelo que lo vienen a visitar, ¿no es cierto? Muy nada, bien. Todo muy lúdico y muy interesante.
0: Pero este para aprender un fenómeno. Y la curiosidad, exacto, para los pibes.
1: Exacto.
0: Tengo una preguntita. ¿Cómo es esto de Gabriel Mores, tu piel de jazmín, tango? Que se escucha, que andás cantando. ¿Esto es nuevo? ¿Es un anticipo? ¿Ya lo has hecho?
1: No, no es nuevo. Lo grabé hace mucho tiempo y nada. Ajá. Un día en el estudio me senté así un poquitito y se lo mostré al abuelo a ver qué decía. Y al abuelo le gustó.
0: Sí.
1: Y bueno, porque lo a veces tiré como esto que...
0: Sí, porque a veces en tu flyer se cuelga, se te escucha cantar. Y mucha gente pregunta por allí. ¿Está por brindar un trabajo nuevo? ¿Anda en algo del toque bolero, del tango? ¿Hay algo de eso o quedó como el recuerdo?
1: No. Está ahí como una expresión más de lo que soy, podríamos decir, ¿no?
0: Bien,
1: porque
0: bien.
1: Yo no soy un cantante de baladas, aunque cuando interpreto las baladas que hago, sí, las interpreto como un cantante de baladas, porque así debe ser, ¿no?
0: Sí, claro.
1: Mucha gente dice, la verdad, no te tenía cantando esto. Bueno, sí, por ahí se sorprenden, pero bueno, eso también tiene que ver con la gimnasia, vamos a decir, de mi característica como productor, ¿no es cierto?, musical.
0: Sí, sí.
1: Entonces uno se adapta a lo que construyen. Sí.
0: Yo creo que tenés que grabar un disco
1: baladas,
0: con boleros. Un disco con boleros.
1: De
0: hoy
1: hecho, mira,
0: sería un impacto. Por ejemplo, que grabes un bolero que no tiene tanta difusión, que se llama Cosas como tú. Le falta una versión más adaptada a nuestro estilo, ese bolero. Porque ha quedado en la dimensión de un artista mexicano hace muchos años. Pero
1: claro,
0: no lo han potenciado en diferentes voces. O grabar mía,
1: mira,
0: por ejemplo, Manzanero.
1: Estoy en deuda, ¿no? Sí, claro. Estoy en deuda con eso, con mucha gente que me lo pide. Y
0: claro,
1: no sé por qué me hago, entre comillas, ¿no? Me hago el exquisito. Yo creo que es más porque me da un poco de pudor que otra cosa.
0: No,
1: pero
0: lo
1: voy a hacer, lo voy a hacer.
0: Sí, linda voz. Y además, haces tu orquesta. Está un camino muy interesante, sos arreglador, sos director de esa orquesta. Ponele la voz, hace como hacía Geralper en alguna época que tocaba un poquito la trompeta y se ponía a cantar. Claro.
1: Bueno, mira, al amigo Eduardo Letera le he grabado un par de baladas que él compuso, así que
0: mirá,
1: él sabe de lo que
0: bueno,
1: era.
0: Bueno, ahí está. Y quédate tranquilo porque aquí, una vez que lo des a conocer, lo vamos a escuchar y lo vamos a difundir. Sí,
1: sí. No, sinceramente, tengo muchas canciones, no tangos, canciones que son muy bellas. Las tengo sinceramente guardadas como los buenos vinos, ¿viste? Pero bueno, hay que mostrarlo un día, eso es verdad.
0: Pero claro, y le vas a hacer bien a mucha gente. Querido y admirado Gabriel Mores, gracias por tu tiempo. Espero verte pronto. Te mando un abrazo grandote y que tengas un excelente martes.
1: Chao. Gracias, viejo. Juan Carlos. Gracias por el tiempo. Un abrazo grande a vos.
0: No,
1: y
0: a vos. Chao, querido. Buenas noches. Chao, chao. Chao. Gabriel Mores. Notable músico.
2: Como si fuese
0: su historia, los chicos, la dimensión, el futuro. Un proyecto musical que da vueltas de la noche a la mañana.
2: Era un bandoneón que se estiraba y respiraba. Y a que no se imaginan qué fue lo que hice.
3: Para que ande el bandoneón muy compadrón, hoy a mí se me ocurrió ponerle ruedas y tirarlo de un violín como un camión.

0: Madrugada fresquita, Fabricio. ¿Cómo venimos? A ver.
1: Así es, 7 grados de sensación térmica. 8.2 la temperatura, la humedad 71%, cielo parcialmente nublado. Máxima para hoy de 12 grados con cielo parcialmente nublado. Para el miércoles, mínima de 5, la máxima 11 con cielo despejado. El jueves, mínima de 8, la máxima 13 con cielo algo nublado. El viernes, mínima de 6, la máxima 13 grados. Para hoy, para este martes, mínima de 5, la máxima 12. Está fresquito, Tenemos 7 grados de sensación térmica, cielo parcialmente nublado. Viento del oeste a 8 kilómetros por hora, Juan Carlos. Mira,
0: el viento del oeste. Re frío, sin dudas. Hay pasos en la zona de la Patagonia, en la cordillera, impedidos, porque hay nevadas importantes que se produjeron en las últimas horas, por ejemplo. Habrá que estar ahí muy atento. La zona de Jujuy también tiene nevadas importantes en algunas zonas. Y el frío que va a continuar en los próximos días.
1: Así es.
0: Bueno, Jordania, que será el último obstáculo de nuestra selección en la fase de grupos. Argentina-Jordania, sábado 11 de la noche, van a jugar en Dallas. Mucho más aliviado el trámite. ¿Y por qué? Y porque quedó eliminada del Mundial 2026. Argentina va a jugar con un equipo que ya está eliminado de este Mundial. Pero eso no quiere decir que no le genere algunos dolores de cabeza, planteos como un equipo de fútbol al momento. Por supuesto que la tensión será otro. Y perdió hace un ratito a manos de Argelia 2-1. Argelia 2, Jordania 1. Y por eso queda eliminada del Mundial. Y esto le permite a la selección argentina asegurarse el primer puesto del grupo J. Y empieza a conocer de a poquito el camino para defender su título de Qatar 2022. La identidad futbolística del próximo rival argentino. Jordania es un equipo, según los entendidos, que está más cómodo cuando no tiene la pelota. Apuesta el contragolpe. Tiene dificultades importantes en el juego aéreo. Acciones de pelota parada. Charlaba, por ahí me demoré mientras hablábamos con Gabriel Mores, en una imagen que la pantalla me traía de ese partido. Qué infantiles algunas jugadas por parte de la gente de Jordania. Cuando llega Argelia a empatarle, esa desazón total de un arquero, no podía entender, no podía creer todo lo que había ocurrido en su cara, ahí adelante, en el área, para terminar generando dos instancias de gol y quedar afuera de este Mundial. Reitero entonces, Argelia le ganó 2-1 a Jordania y será Jordania el próximo rival de la Argentina. Y por el otro lado, Francia, que lo ha goleado a Irak con un doblete de Mbappé. Y Mbappé es el que más lo acecha a Messi, buscando un récord de mayor goleador de la historia de los mundiales. Hasta aquí lo tiene el nuestro, con 18 tantos. Pero Francia goleó a los iraquíes y es candidato entre aquellos equipos que se mencionan o seleccionen para pensar precisamente

0: Una final, ¿no? Allá, el domingo 19 de julio. Ojalá esté Argentina allí, disputando ese partido. Pero Mbappé, que metió un doblete y que acecha Messi, vamos a ver qué pasa. ¿Tenías algo por ahí para contar,
1: sí,
0: Fabricio?
1: Para contar los partidos de hoy, Portugal-Uzbekistán a las 14, Grupo L, Inglaterra-Ghana a las 17 horas, Grupo L, Panamá-Croacia a las 20, Grupo K, Colombia-Congo a las 23, los partidos de este día martes, y vamos a estar disfrutando seguramente por la transmisión de Radio Mitre, ¿no? Y por otro lado, te quería contar que en busca del video del escándalo, la justicia intimó a Jessica Sirio a entregar el celular en 24 horas, así que...
0: Claro, lo que contábamos ayer, a la una.
1: Se va a cumplir el plazo seguramente en las primeras horas ya del miércoles, así que vamos a ver qué sucede con este celular que está buscando la justicia. Espero que no se borre todos los videos, ¿no?
0: Porque si está en el poder... Las primeras horas del martes.
1: Por eso ya se cumple las 24 horas, ¿no?
0: Claro, el martes. Claro, porque le dijeron ayer, dentro de 24 horas usted traiga el celular. Quiere decir que este martes tiene que aparecer. ¿Qué pasa?
1: Al mediodía se cumpliría las 24 horas.
0: Y bueno, por eso. Y si son las 2 de la tarde y no apareció, ¿la van a buscar a Jessica Sirio? Jessica Wanda Sirio. Ese es el segundo nombre.
1: Ah, Wanda, mira.
0: Mira vos. ¿Qué tal?
1: ¿Qué nombre?
0: Bueno, Portugal-Uzbekistán van a jugar en Houston. Hace mucho calor. Inglaterra-Ghana van a jugar en Boston. Panamá-Croacia van a Canadá, en Toronto. Y el partido de la noche que decías, ahí estará el Super Mitre Deportivo. Colombia con República del Congo,
1: sí,
0: en Guadalajara.
1: Sí.
0: Claro, en México. Ahí tenemos partido de México. Por eso vamos a completar nuestro tiempo aproximadamente a la 1:30, 2:20 de la madrugada, para comenzar de la noche a la mañana. Bueno, veremos. Vamos aguardando los diarios, Fabricio.
1: Exacto, ¿vale? Exacto. Está llegando demorado por el tema de Messi, seguramente, las fotos y todo eso, ¿no?
0: Y los partidos y todo lo que hay para contar.
1: Claro,
0: totalmente.
1: Exacto.
0: Bueno, después la seguimos.
1: Dale. ¿Cómo no?
0: Las 3:04.
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0: Oh, qué bien, qué bien. Javier Federico ha indicado bandeja número 2, le dice desde ahí. Ese 2 es la B de... o es el 2 de... Bueno, va, arriba, va.

Vinimos con mucho ritmo porque fuimos a una época para ese Beautiful Killer. Pero queremos hablar un ratito de Madonna, porque han pasado 20 años de aquel Confession on a Dance Floor, una obra maestra del género dance, y ha vuelto a la pista con esa secuela que no va por la nostalgia. Este Confession 2 promete reactivar una era que puede redefinir el pop y otra vez una pista en un territorio muy propio. Es el trabajo número 15 de Madonna. Hemos visto en algún video, es realmente impactante. El 16 de agosto próximo estará cumpliendo 68 años. Tiene un toque de melodía eufórica, por ahí hay un dejo un poco más melancólico, una letra filosa en alguna canción, y las pop girls que se van mezclando cuando llega ese momento de entregarse a una canción en medio de un boliche, un festival multitudinario. Esa pista siempre tiene una dueña. Madonna, que reclama una vez más un territorio del cual no se fue. Hubo algún adelanto, algunos guiños, y es la secuela de aquel trabajo, aquel disco del 2005. ¿Qué pasó? 2 décadas, caramba. Que tuvo tiempo, que le ocurrieron tantas cosas, que la consolidó no solo como una reina del pop, sino una muchacha que hizo un arquetipo de la reinvención. Y siempre estuvo ese hambre dance, disco, pop, electrónica. Marca un pulso, no hay ninguna duda. Y por ahí lo vamos a conocer y mucho más el próximo 3 de julio, el Día del Locutor. Viernes 3 de julio asomará el total de 16 canciones. No hace más que reafirmar su lugar por todo aquel trabajo y aquel camino recorrido, aquel Celebration Tour que comenzó en Londres el 14 de octubre del 2023, andábamos en Argentina en otras historias. Y después llegó un concierto gratuito multitudinario, ahí al costadito de la playa en Río de Janeiro, el 4 de mayo del 2024. Y fue el show más multitudinario de su carrera. Tanta convocatoria en la historia de la música, cifras récord, realmente impactante. Bueno, le ocurrió a Shakira hace pocas semanas, pero Madonna tiene un poquito más de años de experiencia y en ese tiempo a nivel mundial. No quiere decir que Shakira no lo vaya alcanzando, que ayer se deleitaba con algunos pasajes de Argentina viéndola jugar desde una platea y una cámara que volcaba primerísimos planos de la muchacha de Colombia, que además genera con tanta inventiva e incentivo la musiquita para este mundial. Bueno, pero vamos por esa expectativa, el anuncio de Confession 2, el legado de aquel disco, un álbum que va dando cuenta de la estética, de la forma de habitar el baile, la noche, la reinvención. Javier tiene por allí, en esa bandeja, este Love Sensation.

0: Venimos con muy buen ritmo con Madonna y un anticipo del álbum Full, que vamos a conocer el próximo 3 de julio con este Love Sensation. Pero demos otra vueltita porque tenemos un puñadito de vinilos por identidad de este martes, con algunas novedades, algunos anticipos y por ahí un toque nostalgioso. Ya llegaremos por allí. En lo inmediato, un anticipo de otro vinilo que vamos a conocer el 10 de julio. El 3, el de Madonna, y al otro viernes, 10 de julio, el nuevo álbum de los Rolling Stones. Una banda que ha presentado un anticipo. Bueno, será un encuentro con la gente en Nueva York también. Sí, seguimos divirtiéndonos muchísimo, dijo Mick Jagger junto a Keith Richards. Ellos fundaron en Londres en 1962 y después Ronnie Wood se une a los Stones hace 50 años, en 1976. Y estuvieron hablando en la televisión con el presentador y humorista Conan O'Brien. Había algunos invitados, por ahí un par de periodistas, y hablaron, bueno, te preguntaban de qué va ese Foreign Tongues, algo así como las lenguas extranjeras. Es el vinilo número 25 en la carrera de los Rollins. El último trabajo, Honey Diamonds, recibió en 2023 una muy buena respuesta de la crítica después de 18 años sin un vinilo de estudio original. Bueno, ahora estamos trabajando, fue la mejor experiencia de mi vida, dijo Charlie Watts, soy su mayor fan en el mundo. Y Mick Jagger dijo, un mes para producir un disco no es tanto tiempo. Y después le dice el presentador, este señor que lo lleva a la televisión, el señor O'Brien, le dice, al escuchar las canciones, uno por momentos podría creer que estamos en 1968, tu voz está impecable, le dice a Mick Jagger. Y entonces Mick Jagger mira la cámara, lo mira él y dice, es que tomaba muchas más drogas en el 68. Y fue carcajadas de todos los que estaban allí en ese tiempo de la televisión. Jagger, Richard tienen 82 años, Wood tiene 78 y tiene la colaboración este disco de otras leyendas de la música. Paul McCartney, el líder de The Cure, Robert Smith, que también se suma a todo eso. Pero vamos a la bandeja número uno, me dice Javier, y escuchen un anticipo de los Rolling Stones. Hoy es martes.
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tiempo, el tiempo que pasa, la música por lo que va generando. Y en este martes de vinilos es un anticipo del álbum de los Rolling Stones que vamos a conocer el 10 de julio, por lo menos así lo fueron anticipando. Hoy podemos buscar en ese tiempo de efemérides del calendario que cada 23 de junio cumplía años Bob Fosse. Había nacido en 1927. Todo ocurrió un 23 de septiembre. Preparaba la reposición del musical Sweet Charity en un teatro en Washington. Y pocas horas antes del estreno, estaba dirigiendo el último ensayo, sufre un ataque al corazón y muere en el hospital Washington, George Washington. Tenía 60 años Bob Fosse. Se le informó al público cuando termina la obra, a los actores, sobre la muerte del coreógrafo. Y en su testamento previó que para celebrar su muerte, así lo había considerado en esos términos, se hiciera una cena en su restaurante favorito en Broadway, con todos los asistentes vestidos de negro. Un final al estilo Bob Fosse, como lo reflejaba en una de sus grandes películas, producciones, que tuvo que ver con un tinte autobiográfico y mucho, como en 1979, aquel All That Jazz. Pongámonos en clima un poquito, a ver cómo era.

un momento de aquella superproducción donde Roy Scheider es Joe Gideon, aquel coreógrafo que abusa de su vida amorosa, de las anfetaminas, de tantas horas, su carga laboral. Hasta que la muerte, en aquella figura de Jessica Lange, se lo llevará de este mundo. Pero es un personaje que tiene detalles, no solo de Bob Fosse, sino también de los míos, de otra gente del espectáculo, aclaraba Roy Scheider. Nace en Chicago, un 23 de junio de 1927. El nombre Robert Louis Fosse. El nombre era un homenaje al escritor Stevenson. Hijo de un artista noruego y desde pequeño, primero como bailarín y después como escenógrafo. Se vistió y se sintió atrapado por todo ese mundo. La primera película en llevar allí el musical Sweet Charity, por ejemplo, no fue aquello que tuviera tanta repercusión, por lo menos lo que se apostaba. No obstante que tuvo el protagónico de Shirley MacLaine. Y fue un homenaje al director que tanto admiró Bob Fosse, Federico Fellini, Las noches de Caviria, aquella musiquita que escuchábamos allí también. Pero demostró ese talento en lo técnico, en lo artístico, y después se iba a consagrar en la misma línea por Cabaret. Y después llegarían Lenny, sobre Lenny Bruce, Star 80, y para completar un ciclo que lo convertía a Bob Fosse en uno de los pocos en ganar tres grandes premios. A ver, Johnny, teatro musical, acumuló 9. Premios Emmy en la televisión, tuvo 3. Y Oscar en el cine. Una película que además de ese tinte autobiográfico, era una extraña celebración de la vida. Un hombre que consumía 5 paquetes diarios de cigarrillos. Pasaba horas y horas entre el whisky y la cocaína también. Porque había que poder sobrevivir, sobrellevar esa carga de trabajo demoledora, tanta presión en el día a día. Alguna vez dijo, yo hacía cosas maravillosas, pero también entraba, salía de ese mundo. Y llegó un momento en el cual pensé que era indestructible. Se servirá de una escena inolvidable. Cuando se recuerda, de parte de él, una operación a corazón abierto. Y era en el marco de un número musical. Y allí, el protagonista canta, baila y se despide de todos. Aquellos que le dieron algo en el pasaje de su vida, que influyeron, rostros, imágenes. Y para esa fotografía de esa película, Bob Fosse le hizo otro guiño a Fellini. Es un despliegue de creaciones, de obsesiones, la gran egolatría de todo artista, y en ese nivel, la belleza de los bailes. Y por ejemplo, el momento de los castings. ¡Qué crueldad! Una época difícil para Bob Fosse. La medianía de los años 70, porque en ese momento trabajaba en el montaje del musical Chicago en Broadway y la filmación de Lenny. Y varios de los temas con el tiempo llegaban a esa categoría de clásicos, aquella inolvidable despedida cuando cantaba Bye, bye, life, adiós, adiós a la vida. Por supuesto, No quiero irme de All That Jazz, porque Javier me hace seña que lo tiene en la bandeja número 1. Bob Fosse murió en 1987. Cada 23 de junio cumplía años y hoy brilla en un martes de vinilos.

vamos repasando, porque rescaté aquí el vinilo, ¿sí? All That Jazz. Los premios Oscar en los años 70. En 1973 optaban mejor película, a ver, Padrino 1 y Cabaret. Ganó el Padrino 1, pero premio para el director Bob Fosse, sobre la dirección de Coppola. Se repartían premios de los mejores actores, actuación Marlon Brando, Liza Minnelli. Pasaban 6 años. All That Jazz. Kramer versus Kramer se llevaba todas las distinciones de la Academia. Y la terminaban consagrando como la mejor película en competencia con All That Jazz. Estaba Norman Ray, Apocalypse Now, Manhattan de Woody Allen. Y All That Jazz no estuvo ni siquiera nominada. Y Robert Benton fue premiado como mejor director por Kramer. Y le pasaron por delante a Bob Fosse. ¿Eh? Y a Dustin Hoffman le dieron el premio al mejor actor, delante de Jack Lemmon, Al Pacino, Peter Seller, Roy Scheider. Y Meryl Streep ganaba como actriz de reparto y completaba aquella cosecha de Kramer. ¿Y All That Jazz? Y a All That Jazz le quedó el consuelo de haber tenido 4 distinciones. Dirección artística, diseño de vestuario, montaje, banda sonora. Meses antes, en Cannes, en el Festival de Cannes, se llevó la Palma de Oro. Pero el tema del Oscar, Bob Fosse, All That Jazz y todo aquello... ¡Shh! Ya pasó, señor. Bob Fosse cumplía años cada 23 de junio. Rescatamos aquel vinilo de All That Jazz. Vio que tantas veces se dice, ¿no?, que la historia continúa. Bueno, vamos a la bandeja número 2. ¡Oh, qué bien suena! El dúo es el Zar.

trajimos a Madonna con aquel Beautiful Killer y un anticipo de su nuevo álbum que asomará el 3 de julio, Love Sensation. Un anticipo del álbum de los Rolling Stones, In the Stars, que asomará el 10 de julio. Y nos reencontramos con aquella banda de sonido en un vinilo apasionante, All That Jazz, recordando a Bob Fosse con Arranging After Your Kick-On. Y después a Columbus Line, por supuesto. Nos quedaron 3, 4, 5 vinilos que también son novedades. Bueno, continuará como la serie. Y el zar, sigo esperando los martes vinilos.

0: ¿Quién está por ahí, Javi? A ver, hola.
1: Buenas noches, Juan Carlos. Su programa de la noche a la mañana es todo lo que está bien en este mundo, para nosotros los solos. Gracias, muchas gracias. Guillermo de Urlingan.
0: Muy generoso, Guillermo. Muchas gracias. Y además por estas horas, darle la posibilidad a la radio para que lo acompañemos un poquito más. Miremos el reloj, ya las 3:37.
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1: 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Y aquel reflejo del éxito que hasta Pipo Mancera lo televisaba por sus sábados circulares, en que no solo iban las cámaras a la boda, también estaban en la fiesta, en la partida, la llegada, la luna de miel, el éxito. Violeta era una veinteañera famosa. Era aquella mujer de identidad o una insignia de la estética musical. Aquella manera de decir de Palito, de Raúl Lavie, de Johnny Tedesco, de Chico Novarro. 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Eterna. 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

aquellos jóvenes cantantes, aquella identidad de la vida, los que trascendían, los que buscaban su propia personalidad. 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

menos de un año se editaban 3-4 discos, compilando temas y temas. Aquellos cantantes, los chicos del clan, el furor por lo joven. Qué manera de adueñar rating con estas canciones. Violeta Rivas, toda una época incuestionable de la noche a la mañana.

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Aquella pasión. Y de rebote, una historia de amor que duró 54 años. Sí, cómo no recordarla. Murió un 23 de junio de 2018. El bailo del matone. ¿Alguien la recuerda? Decía aquel actor en el final de la película. Violeta, en los años 60, la había grabado así.

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La Viole, Violeta Rivas, incuestionable, de la noche a la mañana.

0: 3:51.
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0: Madrugada fría, Fabricio. ¿Cómo seguimos? A ver.
1: Así es, 6.8 de sensación térmica, sigue descendiendo la temperatura, la humedad 71%, cielo parcialmente nublado, viento del oeste a 8 kilómetros por hora, visibilidad 10 kilómetros. La máxima para hoy, 12 sí. grados. Y el cielo parcialmente nublado en la ciudad de Buenos Aires. Para el miércoles, mínima de 5 y la máxima 11 grados con cielo despejado. El jueves mínima de 8, la máxima 13 con cielo algo nublado. El viernes mínima de 6, máxima de 13 con cielo algo nublado. Y el sábado, atención, día que juega la Argentina, mínima de 9, la máxima 16 con cielo parcialmente nublado. Para hoy, para este martes, 12 de máxima, cielo parcialmente nublado, 6.8 la sensación térmica, la humedad 71%, cielo parcialmente nublado en Buenos Aires.
0: No da cuenta de lluvia, quiere decir, no. Fin de semana no habla de lluvia.
1: No, para nada.
0: Porque en el partido de Argentina va a ser 11 de la noche del sábado.
1: Bien.
0: Ya nos vamos, ya ahí nos robamos el sol, las nubes, nos robamos todo.
1: Todo.
0: 11 de la noche ya quedan algunas estrellitas. Ahora habrá que abrigarse mucho porque, por supuesto, en la dimensión de ese partido, Argentina, por ejemplo, frente al Monumento a los Españoles, en la zona de Palermo, Plaza San Martín, zona de Retiro, en otros barrios donde muchísima gente se va a dar cita, pantallas instaladas, pero lleven abrigo, porque va a estar bravo el tema. Sí, lo vamos a sentir.
1: Así es.
0: Cuando, a esa hora, 11 de la noche, medianoche. Pero siempre va a haber un entone. Bueno, y a portarse bien también. Porque la gente dice, noche farra, Argentina ya está, ya clasificó.
1: Claro.
0: Por eso, tranquilo. Porque sigue la madrugada del domingo. Y siempre demuestra un poquito más.
1: El que toma, que no maneje. Porque,
0: no.
1: Viste, sábado a la noche, domingo a la mañana.
0: No, por eso. Claro. Por eso. Pues siempre tenemos cada noticia en el despertar
1: el
0: del domingo.
1: Sí,
0: mami.
1: Sí.
0: Cuando escuchamos allá, 7:30 de la mañana, Hoffman, y nos vamos preparando para el Vivamos la Vida, la historia de la trasnoche. Cuidado entonces, está nevando despacito en Ushuaia, hay 0.3 de grado sobre cero de sensación térmica. Bien, las 3:54, Fabricio, vamos al diario, hay títulos en la portada de
1: Diario Clarín. Messi, único, clasificó a la Argentina y ya es el goleador récord. Fue 2-0 a Austria, le hizo los goles y tiene la máxima marca en el Mundial, 18. El nivel de empleo está estable, pero sube el trabajo negro. La desocupación fue del 7,8% en el primer trimestre del año, apenas por debajo del 7,9% de igual periodo del año pasado. Adorni, nueva maniobra para ganar tiempo y evitar la interpelación. El oficialismo en la Cámara de Diputados decidió que el pedido de interpelación al jefe de gabinete que impulsaba la oposición sea tratado antes en comisión. Le dan 24 años de prisión a un ministro de Pedro Sánchez por corrupción. Y también cannabis para mascotas con uso medicinal lo autorizó Mendoza para tratar dolor, convulsiones y males crónicos. Montescos y Capuletos al Colón. Se estrena una ópera de Vincenzo Bellini sobre las familias de Romeo y Julieta. Temas centrales que tiene Clarín este martes 23 de junio de 2026.
0: Bueno, después daremos una vuelta por otras páginas, interiores. Y también vamos a guardar la llegada de otros diarios, ¿dale? De a poquito.
1: Así es.
0: ¿Sí?
1: Así es.
0: 3:56.
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0: Aquellos que recién despiertan y no supieron, Argelia le ganó 2-1 a Jordania, partido de la trasnoche. Y ya primerísimo puesto en su grupo para Argentina, de la noche a la mañana.

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Luis Eduardo Aute, el que pintó la belleza, y juntos Helen de Quiroga en México y Miguel Bosé en España, con las ganas de decirte, para alcanzar juntos las 4:02.

0: Vamos comenzando otra hora, Fabricio. ¿Qué temperatura y el pronóstico para este martes?
1: 6 grados 8 décimas de sensación térmica, humedad 71%, la máxima para hoy 12 grados para este martes, con cielo parcialmente nublado. El miércoles, mínima de 5, la máxima 11, con cielo despejado. El jueves, mínima de 8, la máxima 13, con cielo algo nublado. El viernes, mínima de 6, máxima de 13 grados, con cielo algo nublado. Y el sábado, el día del partido de Argentina, mínima de 9, la máxima 16, con cielo parcialmente nublado. Para hoy, entonces, para este martes, 12 de máxima, cielo parcialmente nublado en Buenos Aires. La actual, la sensación térmica, 6 grados 8 décimas. Cielo parcialmente nublado en estos momentos y la visibilidad, bien, 10 kilómetros.
0: Bueno, está fresquito. Tengan en cuenta que una medida de fuerza van a llevar adelante los metrodelegados. Hoy van a liberar molinetes de la estación Federico Lacroce de la línea B, B de Bueno, entre las 7 y las 8 de la mañana. Estación Federico Lacroce, línea B del subte, liberan molinetes. Advierten en un comunicado que pueden llegar a profundizar su plan de lucha si no tienen respuesta a los reclamos que mantienen con la concesionaria EMOVA. Apuntan a ella, dicen los metrodelegados, por descuentos salariales, sanciones disciplinarias ilegales, y la convoca la Asociación Gremial de Trabajadores del Subte y Premetro a la medida de fuerza. Descuentos salariales, sanciones disciplinarias. Bueno, vamos a ver. Y esto va a ocurrir entre las 7 y las 8 de la mañana, estación Federico Lacroce, la línea B del subte. Ténganlo en cuenta si es pasajero habitual de esa línea del subte y en esa estación se libera molinete. Bueno, vamos al diario. Las 4 o 5 minutos hay títulos en la portada de
1: Diario Popular. Messi otra vez descomunal, con una nueva actuación de otra galaxia de Lionel Messi, que anotó los dos goles. La selección argentina derrotó 2-0 a Austria y se clasificó para los 16avos de final, a falta todavía del tercer partido por fase de grupos, el próximo sábado ante Jordania. El capitán albiceleste, que con el partido 0-0 desvió un penal, llegó a 18 goles en mundiales y es el único máximo anotador histórico. Lío, que agiganta su leyenda, sigue rompiendo todos los récords. Francia adentro, doblete de Mbappé, que persigue el récord de Lío. En Argentina se vivió con toda la pasión, las fotos que acompañan también esta nota en Diario Popular. Argentina clasificó a 16avos de final. Diferencias con la dirigencia, bombazo en el ciclón, Álvarez dejó de ser el DT. Racing presentó al nuevo técnico, Bog Voda. Este club exige salir campeón, dijo. Temas centrales, Juan Carlos. Hoy también la lámina del genio mundial en Diario Popular, Así que a no perderse en este martes 23 de junio de 2026.
0: Por supuesto, el bullicio, la alegría. El estado de ánimo, Fabricio, que hablábamos al comenzar.
1: Sí, totalmente.
0: Hay otra sensación interior. Y vamos a reiterar, por aquellos que recién despiertan, o no estaban escuchando o no lo vieron, Argelia le ganó a Jordania 2-1. ¿Por qué insistimos por ahí? Porque son los otros dos equipos que conforman el grupo donde está Argentina. Argentina va a tener como rival a Jordania el sábado a las 11 de la noche en Dallas, pero ya ha quedado eliminado del Mundial. Le da otra situación, por supuesto. Queda como cabeza de ese grupo Argentina. Y ahora habrá que esperar el grupo H, que viene picante ahí, ¿no? Con el tema Cabo Verde, Uruguay, España. Sí. España, Uruguay van a jugar el viernes, allá por las 9:30 de la noche. Habrá que estar muy atento también. Los partidos que le van quedando a este Mundial, que nos atrapa, y particularmente porque lo está llevando muy bien adelante la selección nacional y Messi, sin dudas. En un ratito miramos un poco las páginas interiores de
1: Así
0: los diarios, Fabricio, dale.
1: Así es.
0: Y nos contás a ver qué está pasando.
1: ¿Cómo no?
0: 4-8 minutos.
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0: Hola Juan Carlos, buenos días, te habla Manuel, desde Santiago de Compostela, paseando por aquí, ciudadano de Mar del Plata y ahora de paseo y escuchándote, realmente un placer. Gracias Juan Carlos por estar siempre conmigo y con todos los que te admiramos. Un saludo grande.
1: Bueno, muchas gracias, muy generoso. Uy, qué ciudad bonita, Santiago de Compostela. Damos una vuelta por España y la temperatura tan elevada de estos días en gran parte de Europa. Hoy se pronosticaban también máximas importantes. Probablemente España cambie un poquito el clima a partir del viernes, sábado, domingo. Es que refresque, pedía la gente, que se torne insoportable. Las noches máximas entre 30 y 31, ¿cómo hacemos para seguir en el día a día? Por lo menos aquellos habitantes en Madrid y en otras regiones que daban cuenta frente a un cronista de la televisión. Ya que andamos por España y agradeciéndole el llamado al amigo, el presidente Pedro Sánchez va a tener que rendir cuentas en el Congreso mañana miércoles. Causas judiciales, investigaciones que por momentos lo dejan sin aire al gobierno. Grupos parlamentarios que apoyaron su última reelección va a tener que brindar algunas explicaciones acerca de la indagatoria al expresidente socialista José Luis Rodríguez Zapatero, que está siendo investigado por presunto tráfico de influencias, lavado de dinero. Rodríguez Zapatero hace unos días declaró ante el juez, pero no convenció al magistrado. ¿Hubo inocencia? Dejaron un largo silencio. Y Rodríguez Zapatero se ha negado a hablar de ese lote de joyas tasadas en 1.300.000 euros que la policía le secuestró en una caja fuerte en su oficina. Entonces se sumaron varias voces, los llamados socios de esa historia dicen, ¿y ahora? Y llevan semanas reclamando explicaciones a Sánchez, quien como secretario general del PSOE lidera la fuerza mayoritaria, ¿no es cierto?, en la coalición del gobierno. Esos socios, vamos a ponerle comillas, partidos progresistas, nacionalistas, independentistas, vascos, catalanes, derecha, izquierda. Y para algunos de ellos, por ejemplo, el Partido Nacionalista Vasco o el Partido por Cataluña, la legislatura se agotó con tantos casos de corrupción que acechan al gobierno, al Partido Socialista. Y otra parte del arco parlamentario que apoya a Pedro Sánchez, pone en tema de riesgo la financiación ilegal del PSOE, y el presidente lo niega. Y ha ocurrido un hecho que también sorprendió en las últimas horas. 24 años de prisión para el exministro de Transporte y exsecretario de Organización del PSOE, José Luis Ábalos. Porque todo esto se va sumando a la investigación sobre una presunta trama liderada por un exsecretario de organización nombrado después de Ábalos, el señor Santos Cerdán, quien parece, según la investigación, habría orquestado y solventado con fondos del PSOE una campaña de descrédito hacia quienes investigaran al gobierno, a los dirigentes socialistas. ¿Y qué hará Sánchez mañana miércoles? ¿Cómo sostenerse en la Moncloa? Argumentando que tuvo una reacción inmediata, sacando de su lado a quienes cometieron delitos, o por lo menos sospecha de muchos de ellos. Y parece que en otras oficinas, en la agenda del secretario general del PSOE, figura otra cita picante. Sábado 27. Ese día se va a celebrar la reunión del Comité Federal y Sánchez no va a poder eludir la autocrítica. ¿Por qué? Y porque hay patéticos resultados que su partido obtuviera en las urnas en las últimas 4 elecciones regionales: Andalucía, Castilla y León, Aragón y Extremadura. Y ahí no le va a quedar otra cosa que ponerle el pecho a las balas, que serán críticas y críticas de los presidentes autonómicos socialistas ante el desgaste que las denuncias por corrupción van generando. ¿Pero habrá un adelanto electoral? ¿Se llamará pronto elecciones en España? Pedro Sánchez dice que no piensa. Ya lo ha dicho adentro y afuera del Congreso. Pero hay inquietud y agobio a su alrededor. Habrá que esperar la sentencia del juicio a su hermano, David Sánchez. Parece que la causa es haber sido presuntamente contratado en un puesto creado a su medida en Badajoz. Badajoz es justo cuando se cruza ese límite con Portugal. En tanto, la esposa de Pedro Sánchez, Begoña Gómez, lo contábamos la otra noche, tiene prohibido salir del país y será llevada a un juicio oral porque un juez sospecha que se benefició profesionalmente por ser la primera dama. ¿Qué pasará con los presupuestos generales? ¿Habrá un adelanto electoral y habrá falta de apoyo parlamentario? ¿Qué ocurrirá? Pedro Sánchez, Díaz con prueba de fuego, ¿va a resistir? ¿Qué ocurrirá con el gobierno en España? Será motivo también de seguir muy de cerca la información que llegará desde allí en los próximos días. Las 4:15 minutos. Por supuesto que somos toda emoción. En un ratito Fabricio nos va a contar de los diarios. Esta locura de Argentina. ¿Sí? Ya está clasificadita, lista para jugar con Jordania el sábado. Vamos, vamos Argentina.

0: El himno que nos quedó del último Mundial Qatar. Y ahora seguimos cantando la mosca, muchachos. Las 4:18.
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4: Juan Carlos, ¿cómo le va? Le agradezco mucho por todo lo que usted aporta y todo lo que nos brinda. Pero muchas gracias por el respeto que tiene por todos nosotros. Lo que usted brinda, planificación, su forma, su esfuerzo por hacer las cosas tan bien. No es lo que pasa a muchos otros conductores, pero le agradezco mucho a usted. Nos hace mucho bien a usted. Desde Uruguay, Andrés.
0: Cariño, Andrés. Gracias por estar en la sintonía de Mitre, que es mundial, y por estos días. Fabricio López está repasando los diarios.
5: Así es.
0: Una noticia que nos ha impactado y en Mar del Plata. Contale a la audiencia.
5: Bueno, un colectivo que arrolló a varias personas en la dársena frente a la Rambla, Juan Carlos, murió una joven, esto en Mar del Plata, fuera de control, subió a la vereda en el horario pico de flujo de pasajeros. Hay 6 heridos graves internados en el hospital de agudos. Un colectivo se desvió de la dársena donde se encuentran las paradas de transporte público de pasajeros ubicadas frente a la Rambla, embistió las estructuras, arrolló a varias personas. Las primeras informaciones del municipio de General Pueyrredón confirmaron que murió una joven de 18 años y que 6 heridos fueron trasladados en código rojo. El siniestro ocurrió poco después de las 19 de ayer, en la hora pico de tránsito en la zona, donde coinciden las paradas de más de una decena de líneas de transporte. La unidad que protagonizó este incidente es el interno 173 de la línea 532. Equipos médicos del SAME, a los que se sumaron bomberos, policías y agentes de defensa civil, participaban ayer del operativo que requirió la atención de víctimas, de las cuales no se pudo precisar al cierre de la edición de La Nación ni la cantidad de damnificados ni la gravedad de sus cuadros de salud. Las ambulancias partieron desde el lugar con los primeros heridos que fueron previamente asistidos sobre la vereda que acompaña ese tramo del Boulevard Peralta Ramos entre Rivadavia y San Martín, a unos 150 metros del complejo del Casino Central, para que más o menos los que conocen Mar del Plata se ubiquen. La primera hipótesis que sospechan es que los investigadores se orienta a un desperfecto mecánico que habría ocurrido cuando el chofer ingresó a una explanada, ocasión en la que el vehículo se montó sobre la vereda donde están desplegadas las estructuras que hacen de paradas. Bueno, los bomberos debieron esforzarse para acceder al espacio entre el chasis del colectivo y la vereda ante la posibilidad de que hubiese alguna persona atrapada allí. Testigos revelaron a efectivos policiales que había advertido que este ómnibus ingresó a alta velocidad a ese desvío exclusivo para este servicio de transporte de pasajeros. Superó el desnivel que existe entre la calle y la vereda dispuesta para quienes esperan los colectivos, ¿no? Y así embistió a varias personas. Los postes que indican las paradas de cada línea de transporte, también algunos escaparates fueron realmente destrozados.
0: Arrastrados.
5: Por el colectivo.
0: Claro, arrancados. Uh-huh. Una locura. Ha venido a mucha velocidad. Además, el lugar, por lo que vas contando, Fabricio, es justito el verano. Ese bulevar es el mar allá. Es el sol que pega, es una postal de verano.
5: Frente al casino.
0: Claro, totalmente. La gente regresando, lógico, volviendo un día de actividad y lamentablemente una muerte, ¿no? Una jovencita de 18 años. que pierde la vida. ¿Se saben otros detalles?
5: Sí, bueno, el chofer quedó a disposición del fiscal Germán Vera Tapia, que abrió una causa por los delitos de homicidio culposo y lesiones culposas. Por el momento no se dispuso su detención, pero sí se solicitó que sea sometido a un control de alcoholemia. Este es el primer paso previo a la instancia de declaración que deberá hacer ante el fiscal del caso. Y desde el Hospital Internacional General de Agudos confirmaron el ingreso por el área de guardia de 6 heridos trasladados desde la Rambla. Si bien no se confirmó de manera oficial la gravedad de las lesiones que presentaban estos heridos, se informó que uno de los pacientes presentaba lesiones más complejas.
0: Mira, bueno, veremos qué ocurre. Lástima la noticia y será un día...
5: Hora pico, 7 de la tarde,
0: sí, el regreso. Será un día difícil en Mar del Plata y en la región, ¿no? Sin duda por lo que ha ocurrido. Bueno, todo era a la misma hora, arrancando la última vuelta del día y tomar el 60. Una esquina en San Isidro, el chofer se llama Jonathan. Una jornada que había empezado ayer a las 5 de la mañana, más o menos, iba terminando con el partido entre Argentina y Austria. Segunda fecha. Un día donde todo es la camiseta de fútbol de nuestra selección. Y el chofer, que tiene 38 años, dice: pensé que no iba a viajar nadie. Hay movimiento. A pocos metros de la cabecera de la línea 60 en San Isidro, hay un kiosco lleno de banderas, gorritos, cornetas, una casa de oración donde los fieles van a pedir por salud, trabajo y, ¿por qué no?, que gane Argentina. El colectivo se pone en marcha y mientras Messi y compañía entonan el himno nacional en Dallas. Y habrá que encender la ilusión. Va el recorrido. Minutos antes de las 2 de la tarde va llegando a la avenida Centenario. Entonces Jonathan sintoniza la transmisión del partido. Dice que el sábado va a poder ver el partido de Argentina ante Jordania, porque no va a trabajar, pero hoy dice trabajo, dando cuenta de ayer lunes. Y de repente suben 5 pasajeras, mujeres de distintas edades. Algunas apuradas, otras se acomodan junto a la ventana con su celular. Un colectivo que se va llenando. 10 minutos después aparece el primer hombre en el pasaje. Claudio. Sube con la misma resignación. Pero, ¿qué quiere? Uno tiene que trabajar, no queda otra. Justo tengo una reunión durante el partido. Igual lo voy siguiendo por acá, dice. Y marca el celular. En el cruce de Santa Fe y Santiago del Estero, en Martínez, hay 22 personas arriba. Tienen la cabeza gacha, miran el celu. Nadie mira por las ventanillas, ni siquiera le presta atención al recorrido. Y va llegando a las calles de La Lucila, Vicente López. Y de repente, en ese silencio y el viaje y la tranquilidad de la hora, alguien rompe la monotonía y grita: ¡Penal! El hombre discute la jugada con su compañera en otro asiento y se escucha: ¡Lo cobró, lo cobró! Y después, cuando ya va a patear el penal, hay un grito anticipado. Messi toma carrera, le pega, la pelota se va afuera. ¡Me quiero matar!, empiezan a gritar. Y Jonathan, el chofer, aprovecha una parada, revisa la grilla con los horarios que tiene que cumplir, sube y dice: no venimos mal, venimos bien. Hay tránsito en algunas calles. En un semáforo se detiene otro colectivo, lleva una bandera argentina muy suelta sobre parte del parabrisas, va tocando bocina. Actividad que continúa, pero por supuesto Argentina es Argentina. Pasan unos 15 minutos del partido y el colectivo que ingresa en Olivos. Hay menos gente caminando por la zona, nota la periodista. Muchos locales cerrados. Sobre la calle Maipú, una casa de electrodomésticos. Todos los empleados vestidos con camisetas de Argentina miran el partido. Y unos metros más adelante, 2 chicos sentados en la vereda, mirando el celular. No importa cómo ni dónde, pero los hinchas argentinos pendientes del equipo. Esta parada suele estar llena de gente, ya no hay nadie, fíjate, dice Jonathan. Cabildo y Congreso. Y de repente aparece una gigantografía de Messi. Y alguien del fondo del micro pega un grito. ¡Vamos, Leo! Gabriela, una pasajera que sube apurada, dice, ¡ay, quiero llegar a ver el segundo tiempo! Y después se parará porque ingresan más personas, más pasajeros. Algunos discuten sobre el partido. ¡Che, está salado, Lautaro! Y el otro le dice, ¡va, que cambie, tiene que entrar Julián! Y ocurre lo que todos estaban esperando. Gol, el primer gol de Argentina. Argentina ganándole 1-0 a Austria. El chofer para el colectivo. Gritos y gritos desde cada uno en su asiento. Puñitos, aplausos, brazos en alto. ¡Qué locura el fútbol! Esa dosis de alegría. Hasta un colectivo que por momentos pierde los tonos en un lunes gris de invierno, en una Buenos Aires y en una Argentina, abrazados por la emoción del fútbol y los goles de Messi, que seguirán llegando. 4-28.

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1: Laura Pausini, Víveme, 4:32.
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0: Vamos despertando martes 23 de junio. ¿Con qué temperatura, Fabricio?
1: 6 grados, 2 décimas. La temperatura en Buenos Aires descendió un poquito. La humedad 77%. Cielo ligeramente nublado. La visibilidad 10 kilómetros. Mínima de 5. La máxima 12. Con cielo parcialmente nublado. El miércoles mínima de 5. La máxima 11. Con cielo despejado. El jueves mínima de 8. La máxima 13. Con cielo algo nublado. El viernes mínima de 6. La máxima 13. Con cielo algo nublado. Y el sábado, el día del partido de la selección argentina, el próximo encuentro, mínima de 9, la máxima 16. Para hoy, 12 de máxima, 5 de mínima, la actual 6, 2, humedad 77%, el cielo ligeramente nublado en Buenos Aires.
0: Bueno, parece que tenía un paquetito adentro, en el corazón y en la cabeza, Julián Álvarez. El Atleti de Madrid dijo que va a llevar al Barcelona ante la justicia deportiva de la FIFA por la negociación que hacen con el jugador. Una frase de Julián Álvarez. Termina el partido y en un momento van esperando el paso de los jugadores y un cronista se le acerca. Y entonces dice, lo mejor para todos es una transferencia, yo quiero cumplir mi sueño. El periodista dijo, aquí podemos sacar algo más. La declaración de Julián, zona mixta del estadio de Dallas, no era un desliz, porque le tira una pregunta, él sigue hablando, y en un momento admitió haber hablado, dijo, con la verdad, con la gente del club. Ah, el tema está más caliente. Y en verdad, yo tengo que hablar con ellos. Entonces el periodista le dice, ¿vos creés que una transferencia sería lo mejor para vos? Y él no esquivó la respuesta. Bueno, ya cumplí un ciclo, si me tengo que ir al Barcelona, me voy a ir. Todo recorrió vestuarios y llegó a las oficinas del Atleti de Madrid. Estaban con la guardia en alta, el Cholo Simeone había hablado con ellos. Y el diario AS de España dice, todo el mundo sabe que es un club tramposo. Una acusación apuntando al Barça, al que señalan como el artífice de una operación de presión sobre el jugador que todavía pertenece a otro equipo. Entonces, fuentes del Atleti de Madrid, por estas horas, dicen, es la costumbre del Barcelona de jugar así. Ya lo he hecho en varias ocasiones. Y van soltando nombres y antecedentes, como le pasó con Antoine Griezmann, o el pase de Nico Williams, y van enumerando, hay un escándalo. El Atleti de Madrid y el Barcelona. Y Julián Álvarez, que no se cayó la boca cuando salía del vestuario después del partido de Argentina ayer. Comedia que continuará. Fabricio, a las 4:35, vamos al diario. Títulos en la portada de
1: Diario La Nación. Messi no tiene límites y deslumbra al mundo. El capitán falló un penal, pero después hizo los dos tantos para vencer a Austria, llevar a la Argentina a los 16avos de final y ampliar a 18 su récord como máximo goleador de los mundiales. En Dallas Stadium se estremeció con otra función inolvidable de Lionel Messi, que marcó los dos goles para derrotar a Austria. Siempre está listo para dar un paso más allá de lo imaginado. Y también la Argentina, que volvió a tener refugio en su emblema. Emoción y solidaridad en una gala para visibilizar la ELA, organizada por la Fundación Esteban Bullrich, La Vida es Hoy, tuvo una gran convocatoria para crear conciencia sobre la enfermedad. Bajo presión renunció el primer ministro británico Keir Starmer. Intiman a Sirio a que se presente en la justicia y entregue su celular. Estiman que en los videos revelados por La Nación se mostraba 10 millones de dólares. Leve baja del desempleo, pero con más trabajo precario. Primer trimestre afecta al 7,8% de la población. Temas centrales, Juan Carlos, que tiene La Nación este martes 23 de junio de 2026.
0: Bueno, en un ratito va a llegar Horacio Caride. Sí. En 20 minutos, ¿no? Sí, un poquito. Sí, sí. Así es. Sí, por ahí. Y de usted me imagino que debe tener algo
1: muy picante.
0: Está todo congelado.
1: No, ¿sí? Picante. No, tenemos,
0: hay historias picantes.
1: Tenemos un emprendimiento, tenemos un arrepentido. Sí. Y tenemos a alguien que la pasó mal en Estados Unidos.
0: Bueno, pelota.
1: Sí.
0: No. No, no.
1: Odisea. Horrible. Odisea en el
0: Odisea.
1: Sí, sí. Ahí de está. Un conductor Sería muy famoso que tuvo problemas. Sí.
0: La pelota. Sí.
1: Lo cancelaron.
0: Perdió todos los documentos.
1: No, no, lo cancelaron. Ahora voy a contar.
0: ¿Lo cancelaron?
1: Sí.
0: Ah. Ah, bueno.
1: No, no, tremendo.
0: Bueno.
1: Y después el emprendimiento y un arrepentido. Un arrepentido.
0: Escúcheme, sí. Y de Ceci que no se olvide de presentarse.
1: No, hasta el mediodía tiene para presentar.
0: Y bueno.
1: Pero en el teléfono ese no va a quedar nada. Ya, con todo el tiempo
0: nada,
1: que tuvo.
0: Dice usted. No. Y después está el barquito, ¿cómo se llamaban? Los amigos suyos, Sabandija,
1: bandido.
0: ¿Cómo que se llama?
1: Bandido.
0: Los bandidos, por eso.
1: Ahora dice que está llegando otro al puerto, ahí de fruto.
0: Sí,
1: que
0: otro
1: se
0: más.
1: Llama Bandida.
0: Bandida.
1: Un barquito que se llama Bandida.
0: Claro. Sí, sí, sí. Bueno, tenemos Bandido, Bandida y Bandide. Va a llegar otro barquito. No. Ustedes son las 4:38. 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
0: Impactante. La muchacha nacida en Viña del Mar, en Chile, suma éxitos y trae lo nuevo, Mon Laferte. De la noche a la mañana.

sumando canciones a una futura presentación que hará en las próximas semanas. Es la chilena Mon Laferte, destacando un estilo íntimo, melancólico. Habíamos conocido allá por el mes de abril Nuestra Casa, y ahora suma A Pesar de Ti y de Mí, anticipo de su próximo álbum. Mon Laferte trajo lo nuevo de la noche a la mañana.

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2: Juan Carlos, querido, ¿cómo estás? Acá te saluda Ariel desde Londres. Vinimos a trabajar hoy. Muy happy con la camiseta de la Cele. Te mando un abrazo desde Londres. Siempre te escucho. Sos el Messi de Radio Mitre, macho. No hay con qué darte. O sea, sos lo mejor que tiene Messi de Mitre. Messi de Mitre. Un abrazo. Sabes que estás haciendo historia, igual que Messi. Capo.
3: Bueno, muy generoso el amigo en la bonita Londres, también abrumados, con temperaturas elevadas, gran parte de Europa, por lo menos máximas que conocíamos en las últimas horas, y pronóstico que da cuenta, por lo menos, la televisión española, hará aproximadamente 4 horas que observaba, máximas que van a superar en algunos sectores los 40 de máxima. Estados Unidos también tendrá lo suyo en diferentes regiones. Hoy tenemos a las 2 de la tarde Portugal-Uzbekistán jugando en Houston. 5 de la tarde Inglaterra-Ghana en Boston. 8 de la noche Panamá-Croacia. Esto ya es Canadá, van a jugar en Toronto. Y a las 11 de la noche, y la transmisión del Super Mitre Deportivo, Mitre es Mundial, Colombia con República del Congo. Van a jugar en Guadalajara, dando vueltas por otra sede, por México. Y estará la transmisión allá por las 11 de la noche. Bueno, partidos para considerar. Recordemos que Argelia le ganó en esta trasnoche nuestra 2-1 a Jordania. Jugaban en San Francisco, en los Estados Unidos, en la costa oeste. Y por eso un poquito la diferencia horaria con nosotros. Bien, ¿se acuerdan de Alan Greenspan? Si lo habremos mencionado, lo hemos leído, escuchábamos su voz. El economista muere teniendo 100 años. Fue un influyente notable de la historia como gobierno de la Reserva Federal de los Estados Unidos. Él nace cerca de Manhattan y hereda de su mamá el toque por el piano y la pasión por la música. Greenspan estuvo al mando de la Reserva Federal de los Estados Unidos durante 18 años y medio, entre 1987-2006, el segundo mandato más largo al frente de esa Reserva Federal. Y era aquel término, exuberancia irracional de los mercados. Por ejemplo, cuando hablaba del optimismo de los inversores en la bolsa antes de la burbuja. Y la partitura que más le gustó fue Mercados Financieros, porque estaba con el tema de la música también. Apasionado del golf, fue un analista para inversores y nosotros lo leíamos y los mencionábamos permanentemente en aquellos años, en los finales del gobierno de Alfonsín, etapa de aquella locura en nuestra economía y aquella desazón en la Argentina, 2001, 2002, aquellos años donde era bastante común, no sonaba ese nombre, Alan Greenspan. Por eso lo fuimos encontrando en algunos títulos. Él tocaba el clarinete y el saxofón en algunas bandas de música. Llegó a tocar en la Henry Sherman Band. Después abandonó todo. Él quería lograr alcanzar el nivel de su admirado Stan Getz. Y en algún momento compartió escenario también. Alan Greenspan, un hombre de la economía que murió ayer teniendo 100 años. Las 4:47.

0: 4:48, en 12 minutos llegará Horacio Caride. Tenemos mucha información, un día por delante con todo el equipo y todo Mitre Informa. Primero, esta noche llegará la noche de San Juan, vísperas del día de San Juan Bautista, que será el 24. Pero una celebración en distintas partes del mundo, donde se llevan adelante rituales de purificación, el salto de la hoguera, que es muy popular, la noche de San Juan, esa festividad de origen pagano, muy popular en gran parte de América Latina, en Europa. Y habrá que alejar espíritus malos y atraer buenas energías. Y se utiliza el fuego como elemento de limpieza. Y mucha gente reunida alrededor de una hoguera, una fogata, quemando objetos, dejando ahí deseos, pertenencias, buscando deshacerse como un acto de depuración, ¿no? Y hay una canción que probablemente le da ese marco ideal en el texto y a esta celebración. ¿Sí? Por ejemplo. Juan Manuel Serrat, al comenzar los años 70 y aquella inolvidable fiesta que es un recuerdo de la noche a la mañana.
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En la noche de San Juan, como comparten su pan, su mujer y su gabán, gentes de 100.000 raleas. Apurad, que allí os espero si queréis venir, pues cae la noche y ya se van nuestras miserias a dormir. Vamos subiendo.

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1: Es una previa para que hoy llegue la noche de San Juan. En esa energía mística, festiva, la conexión, como suelen decir, el fuego, el agua, los deseos tan profundos. Y una manera de purificar, dejar atrás lo viejo, atraer la buena fortuna, ¿verdad? Bueno, celebrando en tantas partes, encendiendo hogueras, escribir deseos en algunos papeles, bañarse en el mar, en ríos, según la temperatura reinante, o la quema de muñecos, especialmente en algunas localidades. Bueno, vamos camino a esta noche, hoy 23, para encontrar el nuevo día. Y será la fiesta de San Juan. Uno, por ejemplo, Serrat con su texto, y en una de esas, ¿por qué no el marco ideal para hacer un anticipo? Fiesta, Serrat, el tal Joan Manuel, como supo decir. Un recuerdo de la noche a la mañana.
0: Vamos subiendo la cuesta que arriba.

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0: Bueno, a ver, mucho anticipo, a ver, sí. ¿Qué ha quedado por ahí?
1: Odisea de Tinelli para cubrir el Mundial. Perdió documentos importantes y le cancelaron vuelos. No hay dudas de que la escaloneta sí mueve pasiones y que nadie quiere perderse ninguno de los partidos. Tan es así que Marcelo Tinelli reveló la verdadera aventura que debió realizar para llegar a Dallas, Estados Unidos, y poder alentar junto a sus hijos a la selección argentina. Vuelos cancelados, perdió documentos importantes.
0: En el sitio de Infobae, que está ahí, y él daba cuenta, hablaban los periodistas con él, en la pantalla, y se me robaron además, dice. Era justito, me había regalado una agenda muy linda, mi hija, llevaba todos los documentos adentro, bueno, y ya está. Qué bajón,
1: no, que te pasan esas cosas. Sí, muy feo, porque aparte de viaje...
0: Qué horrible.
1: Bueno, Guido Zuller, me operé la nariz por Ricardo Ford, ¿no? A corazón abierto, hizo una declaración. La nariz me la hizo hacer Ricardo Ford, que decía que tenía nariz de culo de pollo. Y yo, como un boludo, tenía una re linda nariz.
0: Claro, y él quería el pollo.
1: Claro, pero ¿sabés qué pasa? Ahora se arrepintió. Parece que...
0: ¿Se arrepintió?
1: Sí.
0: Y ya no está el pollo, ni el culo, ni la nariz, no quedó nada.
1: Él siempre me criticaba que el pelo, que los ojos, bueno... La nariz es lo peor que tenés, le decía. Y claro, se dio manija.
0: Claro,
1: tenía una racita acá, señala la nariz, por eso él le decía culo de pollo.
0: No.
1: Y fui inseguro de mí y me la operé. Después me desperté en la operación y quedé todo torcido. Yo era modelo... Trabajaba con mi cara, me tuve que volver a hacer una segunda nariz porque quedé como un pequines, como un perrito pequines.
0: Es bastante complicado esto que va contando Zul.
1: Pero el perrito pequines es lindo, la naricita del perrito es linda.
0: Pero él no ladra.
1: No. Pero se arrepintió, lo feo es que se arrepintió de la operación, porque el otro decía, tenés culo de pollo, tenés nariz culo.
0: No, total, pues le mandamos un cariño.
1: Sí.
0: Porque lo tomé bien, porque
1: por eso.
0: Lo estábamos gastando, ¿no?
1: No, es un fenómeno. Bueno, tenemos a Joaquín Levington, que lanzó un nuevo emprendimiento. Él había hecho el alfajor, ¿te acordás? Pescado Raúl, ¿te acordás que
0: hizo? Exacto. Sí, totalmente.
1: Bueno, y ahora va a sacar un helado, con mucho entusiasmo, dejando en claro que la beta comercial llegó para quedarse. Voy a sacar
0: un
1: helado. Sí.
0: Helado gusto empanada, ¿qué será?
1: Y no sé, porque ya el pescado Raúl era un éxito. Y
0: no,
1: ahora
0: totalmente, una marca.
1: ¿De qué gusto le podemos decir que haga? De pistacho ya pasó de moda, ¿no?
0: Ya pistacho ya pasó. Qué gusto.
1: Tendría que ser
0: ahí conocido.
1: Un dulce de leche con Fernet, por ejemplo, se puede hacer algo.
0: Por ejemplo, no está mal.
1: No
0: está mal.
1: Claro.
0: Está lindo. Está interesante.
1: Sí.
0: A mí me gustó cuando una periodista le preguntó, ¿vos sos de pagar las deudas? Y no sé, me llamaron los otros días. Hay una casa, no sé qué es.
1: ¿Cómo una casa?
0: Sí, una boleta que llegó. Hay una casa, un lugar que se llama Aiza.

0: dijo, no, claro. no. No,
1: va a tener que ponerse. Sí, pues
0: sí,
1: si no,
0: sí.
1: Va a tener
0: que siga con los emprendimientos nomás. Totalmente.
2: Escuchame
0: una cosita. Si sabe algo sí, de la muchacha, que lleve el celular.
1: Sí, está atracando ahora, está atracando el barco.
0: No, allá en... La van a atracar a ella, si sigue así. Las 4:58.

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0: 5 de la mañana, Horacio.
1: Muchacho Carino, lindo, loco, qué alegría. Vamos a seguir hablando de Messi, pero permitime que esto lo vamos a subir en un ratito a las redes con Fabricio. Dale. Vamos a hacer esta coreo. Escucha. Va. Vamos, Vamos.
2: Sí. Ahora. Venga, va. Adentro. Va. 1, 2.
1: Hay que remar, del Misier. Hay que remar como los noruegos. Esto recién empieza. ¿Usted se cree que ya tenemos el mundial garantizado?
0: Yo creo que sí.
1: ¿Cómo?
0: Yo creo que sí.
1: No.
2: Sí, este es amigo de Bielsa, no.
0: Son trámites, nada más.
1: No, ¿cómo
0: son
1: trámite? Esto no es un trámite. Hablando, muchachos, hablando en serio, sí. Ya no quedan palabras para definirlo. A Messi.
0: Una locura
1: total. Fuera.
2: No es de esta galaxia.
1: Está fuera de discusión. No, es la UNESCO, es patrimonio mundial. Sí. Vos sabés que cuando los móviles van y ven camisetas argentinas, se creen que son argentinos, pero son de otra nacionalidad.
0: Sí.
1: Porque están hinchando por Messi.
0: Ayer. Claro. Todo. Era un juego, pero más que interesante, de idiomas. Y todos tenían la camiseta
1: mexicano,
0: argentina.
1: Norteamericano.
2: Y la camiseta más vendida.
1: Así que yo tengo una fe extraordinaria. Ahora, quiero también ser cauto y quiero decir que el partido me puso nervioso por momentos. Ni hablar cuando Messi erra el penal.
0: Por favor, ¿cómo sigue?
1: Que ahí se me vino en la cabeza. ¿Le habrá afectado lo que no le afectó en el otro partido? Viste que a veces las cosas en la psicología... te duelen tiempo después, ¿no? Los duelos
0: entramos por ahí, eso. Sí, probablemente
1: puede entrar por ahí, aunque por suerte su papá está mejor, bueno, angustiado por todo el contexto de lo que se dijo, de las versiones, de esto, lo que fuera.
0: Pero fíjate lo que fue el segundo gol.
1: Sí.
0: Esa autoexigencia interior.
1: De ir a buscar una pelota que ya estaba perdida.
0: Claro. Inmediatamente, y insistió y pasó por ese huequito y ahí está el segundo gol. ¡Qué maestro!
1: No. Ahora, el equipo juega con 11. ¿Y te acordás cuando decíamos que Scaloni había logrado la no dependencia de Messi? Mi miedo es que todo dependa ahora de Messi.
0: Ha crecido otra vez muchísimo.
1: No, que él crezca, pero que crezcan los demás al paso de él. Porque, mira, yo no digo que individualmente los muchachos están poniendo todo y en una exigencia de un año que fue durísimo para todos, ¿no? Muy bien, Medina, el debutante en el lateral, me parece que está mostrando un carácter, una actitud. McAllister, muy bien. Ahora, estuvo flojito De Paul ayer. Estuvo flojito.

0: de Paul que nunca está flojo.
1: Por momentos.
0: Y eso no, lo siente no. El equipo cuando pasa eso. El Dibu, una sola pelota y una tajada extraordinaria. Y una tajada extraordinaria.
2: Qué reacción que tuvo.
0: Sí,
2: ahí,
0: porque vos estás frío, vos sabés. Vos fuiste arquero del Messier. Sí,
2: no. ¿Eh? No, yo no fui arquero.
0: Ah, ¿no fuiste? Bueno, creía que sí.
2: No me daba el piné.
3: ¿De qué jugaba?
0: Si sos el Messi de la radio, te lo dije uno.
2: Yo no jugaba, yo relataba.
0: Ahora sí.
2: Estaba la diferencia.
0: Pero ¿sabes lo que yo?
2: Querían una respuesta.
0: A ver si se entiende mi mini inquietud, de mínima, sí. Porque estoy muy esperanzado como vos. Que no todos los equipos lo van a dejar hacer esa pausa que hace Argentina. Argentina hace pausas largas. Perdió la pelota ayer por varios minutos. Y Argentina es bueno cuando tiene la pelota.
2: Pero va a ser más complicado.
0: Y cada vez va a ser más complicado, sí.
2: Y porque se va achicando, es como un cuello de botella. Van llegando lo que pudieron. Y ahí nos vamos a matar.
0: Anhelo en la transmisión dijo, no vaya a ser que Messi esté ocultando cosas que todavía no están funcionando bien en la selección argentina. Qué sé yo. Son miradas. A mí me parece que la gente está tan entusiasmada. Ayer era una alegría. Parecía ya que habíamos llegado a las instancias finales. Los pibes saliendo del colegio, porque coincidió, ¿viste? Claro. Vieron el partido en el colegio y salieron y llenaron las calles. Vos lo dijiste con tus oyentes y los oyentes de Mitre. Las paradas de colectivo en el medio del partido desiertas.
2: Una locura.
0: Una locura.
2: Totalmente.
3: Sí, el gente fanfest desesperada. Ahí en Palermo, lleno de gente
0: de miles de personas. Sí.
2: Y ahora imagínate, próximo partido de Argentina, un equipo que ya quedó eliminado. Porque perdió en la madrugada, le ganó Argelia a Jordania, pero va a jugar un sábado a la noche. Argentina.
0: Sábado a las 23 horas. Eso va a ser la previa aparecer, de la salida de muchos pibes.
2: Va a aparecer la película de Travolta, Fiebre del sábado a la noche.
3: Mucho festejo.
0: ¿Viste el docente de la provincia de Chubut? Que le dijo a sus alumnos, me voy a ver el Mundial, renunció a su cargo. Dice, pará, vamos a defenderlo un poquito. Dice que le había anunciado a las autoridades con mucha anticipación. Y los pibes le reclamaban, che, profe, aprobame la materia antes, ¿viste?
2: Totalmente. Claro. Sí,
3: mucha locura.
2: Ya que no nos lleva, te vas solo, loco, aprobame.
0: Claro, meteme un 7, empecé.
2: Aunque ese mamita lo que va generando.
3: Meteme un 2-0.
0: No, todo esto recién empieza y ojalá que el sueño
2: el
0: siga.
2: Rey del Mundial, sin duda. Bueno, hoy tenemos algunos partidos interesantes. Juega Inglaterra con Ghana a las 5 de la tarde. Tenemos a Colombia con transmisión
3: a las 11,
2: de Mitre, 11 de la noche.
0: Sí. Bueno, viste Colombia. Que ayer Francia, que termina Mbappé soplándole la nuca en la lista goleadora a Messi,
2: por la cantidad de
0: metiendo
2: goles,
0: dos goles, Haaland también a Noruega amenaza. Lo que hay que decir es que el partido es el primer partido que se interrumpe por actividad eléctrica.
2: Sí.
0: Se interrumpió cerca de una hora y pico, ¿no?
2: Sí. Y es que generalmente te recomiendan eso.
0: Bueno, pero hasta ahora no había pasado, por eso lo remarco. Si había pasado en el Mundial de Clubes, ¿te acordás? Que fue la primera advertencia.
2: El año pasado.
0: Claro.
2: Sí, era una locura. Bueno, vamos a ver qué celebraciones tienen algunos equipos, cómo lo van buscando.
0: Hoy es el San Patricio, hoy es lo de los irlandeses, che. Hoy es el festejo de los irlandeses, ¿los escuché ustedes por ahí, no?
2: No. Es la noche de San Juan.
0: Ah, la noche
2: hoy
0: es
2: la noche para mañana.
3: Falta para
2: mañana. Mañana no te voy a saludar, Caride, porque es mi santo, es Juan. San Juan. Entonces ya me tomo el día.
0: Yo me acuerdo de una canción de Piero. Juan Boliche.
2: Juan Boliche. Qué de la vida, Juan.
3: suele llamar Piero a la noche.
2: Hice un chiste.
0: Ah, por supuesto. Solo agua, ¿no? Solo agua y sin gas.
2: Y te vamos a escuchar. Escúchame, la curiosa celebración de Noruega.
0: ¿Querés de vuelta? Me llama Noruega y
3: le hacemos vuelta.
0: ¿Dijiste Noruega? Te la hago de vuelta.
2: No,
0: ¿eh?
2: Terrible. Pero ¿cómo van rompiendo todo? Ustedes cantaron nomás, pero hay que golpear.
0: Mira, nos despedimos de vuelta con Noruega. Mira.
2: Dale.
0: Esto es Argentina, escucha.
2: Toma. Sí, dale.
0: Habiliten
2: el baño, por favor. Sala número 2. Chao, Horacio.
0: Chao,
2: Fabricio.
0: Chao.
2: Y nos vamos. Alonso Lozada, Javier Federico, técnicamente impecables. La seguimos mañana, minutos después de la 1 de la madrugada. Estaremos en Mitre Mundial, de la noche a la mañana. Buen martes, lleve un abrigo. Hasta mañana.

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2: Gritalo de vuelta. Cuando el partido estaba trabado y Argentina ganaba 1-0, por momentos cediéndole la pelota al rival por demasía, uno decía que termine el partido ya, y apareció el mago de vuelta. El hombre que bate todos los récords.
3: ¡Para liquidar la historia! ¡Messi! ¡Messi! ¡Cuando la pelota no quería!
2: Messi mundial, Messi ecuménico, Messi de todo el planeta. Messi patrimonio mundial, Messi único. ¿Cuántos calificativos todavía tendremos que encontrar? La tapa de los diarios y Messi, el principal referente hoy.
3: Arrancó por la derecha, entregó al medio. Era de Julián.
2: Y vos todo este mundial lo estás viviendo por Mitre. Claro que fue lindo ayer, ¿no? Fue lindo, claro que fue lindo. Y vamos a tratar de seguir teniendo la esperanza de que los demás empujen junto a Messi. Entonces ahí sí la selección va a ser seguramente imbatible, como dice el gran Scaloni, ¿no? Difícil que le ganen, difícil que le ganen. Vamos a estar hablando de esto y otras circunstancias, por supuesto, que rodean a la Argentina, que no hay que olvidarlas. El caso Adorni, una nueva maniobra para ganar tiempo y evitar la interpelación. También el accidente bravo que hubo con un colectivo que no se sabe cómo perdió el mando el colectivero a gran velocidad, una joven muerta y varios heridos de gravedad. Ahí donde paran en la Rambla muchos de los transportes públicos de la ciudad de Mar del Plata. Y el martes 23 de junio del 2026 también nos llevará por temas económicos el viaje del presidente Milei, una nueva gira ahora a España, una Gran Bretaña en el mundo que ya su primer ministro da un paso al costado, la guerra como gran interrogante a dónde están parados los diferentes referentes mundiales y si creerle o no a la negociación de Estados Unidos con Irán. Bueno, en definitiva, pero volviendo al clima mundialista, Shakira y Ginóbili son la cábala a partir de ahora, ¿no? Shakira estuvo festejando los goles de Argentina, Ginóbili también.

No hubo lágrimas de Messi en el día de ayer, sí hubo un fastidio y un paréntesis mental que tuvo él y todo el equipo cuando erra el penal, un penalazo fue, ¿no? Atenazaron a El Toro, un Toro que falta que ayude con los goles y los demás también. Hasta ahora el único goleador, máximo goleador, increíble, qué increíble. Messi, goleador del Mundial, Messi, 18 goles, Messi, goleador de todos los Mundiales. Sí, Mbappé está soplando la nuca, pero no te tenemos miedo, Franchute, 5 y 11.

0: No, la verdad que muy, muy feliz por el triunfo, sobre todo la verdad que fue un triunfo importantísimo, duro, trabajado, pero que nos da tranquilidad para lo que viene. Este es el Mundial, todo partido muy, muy igualado, muy intenso y bueno, estamos felices por haber sumado 6 puntos y ya la clasificación.
1: 6 puntos, valla invicta. Cuando tuvo que aparecer Divo, apareció en una de las pocas llegadas que tuvo el equipo australiano y se hizo un atajadón. Ya demuestra que ese dedo está bien, ¿no es cierto? 5 y 12.

0: contento por la actuación de Leo, sobre todo porque ha vuelto a convertir, y el equipo creo que cuando hay que sufrir, el equipo lo hace. Hoy, por momentos, sin que ellos nos hayan puesto en dificultad, sí, es verdad que no teníamos la pelota y bueno, sufrimos, pero sabemos sufrir, y eso es un mérito del equipo. Más allá de que se puede hacer mejor, creo que el mérito del equipo es saber en cada momento qué hacer.
1: Y Scaloni, además de todo esto, transmite la tranquilidad. Hay alguna preocupación porque salió lesionado Cuti Romero, veremos cómo está esa rodilla, pero después viene este partido casi trámite con Jordania, aunque será motivo de reunión, ¿no?, en el FALFEX, que es un éxito en la ciudad, en los bares. Ayer se hizo un cortinado y dijeron todos, bueno, me tomo una pausa, ¿no? Y a partir de las 14 horas estaban las calles desiertas, las paradas de colectivos también, no se veía un alma, y luego los pibes salieron del colegio y empezaron a festejar. Las 5 y 14.
2: Quiero creer en otra oportunidad.
1: Y otra oportunidad, claro, la cuarta, eso vamos, a las 5 y 14. Fabiano Acti, ¿qué tal? ¿Contento?
3: Muy buenos días, por supuesto, claro.
1: Bien. ¿Gritaste mucho el gol de Messi?
3: No, yo
1: los
3: no...
1: goles de Messi.
3: Los aplaudo, los goles.
1: ¿Cómo se aplauden? Estás en el Colombo. Alonso, ¿de qué está hablando este tipo? Aplaude los goles, ¿verdad?
3: Claro, yo tengo que cuidar mi voz.
1: No me vengas con eso. Yo también. Bueno. ¿Qué? Los locutores, yo soy periodista, locuto también.
3: Hago eso.
1: Bueno, está bien.
3: ¿Qué querés que haga? Discúlpeme. Si querés, a partir de mañana empiezo a gritarlo porque
1: sí,
3: a vos te gusta.
1: Sí, gritalo y yo te reemplazo por otro. Pero los goles se gritan, viejo. A ver, a partir de ahora gritás los goles, ¿sí? Gritar los goles, ensayá cómo gritar los goles. No gritás tus
3: goles. No gritaba ni los míos.
1: En la final
3: ni los míos.
1: En
3: los tantos que hice yo tampoco los gritaba.
1: Ahora se cree el Messi. Ahora todos son Messi.
3: Saludaba al público.
1: Escuchame una cosita, Galera y Bastón. Vos, en el Mundial de Qatar, no sé si tenías turno al otro día.
3: Ese no.
1: ¿Lo gritaste?
3: Ese lo grité.
1: ¿Por qué no tenías turno acá?
3: Ese lo grité con mi hijo al lado.
1: Pero por supuesto.
3: Tremendo.
1: Te doy
3: ese sí.
1: Mirá,
3: pero este es con Austria.
1: Dame un memo, Alonso, lo firmo, con el sello de Mitre.
3: Dale, memo.
1: A partir de ahora, el señor Fabiano Actis grita los goles. Vale, poné el gol de Messi de vuelta y que lo grita Actis. Dale, Actis. Aunque sea moderado.
3: Qué maravilla, qué bueno. qué grande Messi.
1: No,
3: ahí te digo. ¿Sabés que es el goleador máximo del mundial a partir de este gol?
1: Alonso. Poner amarilla, naranjada. Bueno, da todo el tiempo, Fabiano, dale.
3: En Buenos Aires y alrededores, cielo ligeramente nublado, temperatura 6 grados 2 décimas, la humedad del 77%, tendremos una máxima de 11 grados este miércoles, 5 de mínima y 11 de máxima.
1: Ya volvemos.
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2: No hay nada como un gol.
3: Aprende Actis, no hay nada como un gol.
2: Los equipos se van formando, árbitros todo preparando, va aumentando de a poco la tensión.
3: No, si vos ves un partido conmigo, ¿sabés cómo te cubro?
4: No, pero nos abrazamos, todo lo que vos
3: no,
4: quieras.
3: No,
4: el tema es gritar.
3: A mí, mira, ayer cambié de sillón y de colocación cinco veces. Ah, después tengo una cábala. Sí. Cuando erró el gol Messi, estaba viéndolo, no voy a decir.
4: Penal.
3: No voy a decir porque si no queda bufado por mí. Estaba viendo un relator en la tele.
4: Ah.
3: Inmediatamente le digo a mi hijo,
4: cambio.
3: Cambiamos de pantalla, cambio. Listo.
2: Si se nos corta la respiración.
3: Bueno, no hay nada también como el desparpajo, ¿no? Jessica Sirio le intiman a que se presente a la justicia e entregue su celular en los videos con dinero y en su vestidor revelados por La Nación en investigación. Los investigadores también judiciales estiman que allí se muestran unos 10 millones de dólares. Hicieron un conteo por la virtualidad de las imágenes, pero en lo físico todavía esto no es comprobable. Ordenan un nuevo peritaje contable. Mientras tanto, como Mercedes informó, bueno, ese video estaba apareciendo como una suerte de presión en medio de la separación con Insaurralde. Hay un distanciamiento lógico, pero también que es materia de comprensión de los tiempos que vuelven a ponerse de relieve en la reestructuración que tiene que tener lógica por el paso de todos los fracasos y los enchastes del peronismo, en los cuales el gobierno de Kicillof dijo, bueno, que investigue la justicia, no lo defendió como en otro momento a Insaurralde. Todas estas maniobras y en medio una investigación que va muy lenta. El abogado de Pichirillo dijo que Jessica Sirio usó el video de los dólares para negociar el divorcio con Martín Insaurralde.
5: Ese video lo tenía un montón de gente. Se negoció el divorcio de ella en su momento con ese video y listo, ya está.
3: Pero como dice Luciana Vázquez, ni los goles ni la porno corrupción logran salvar a Adorni. Todo lo que se multiplica por Adorni da a Adorni, es decir, falta de credibilidad, pérdida de confianza, nada parece ser capaz de cambiar ese rumbo de colisión, ni siquiera por supuesto cambiar un vocero. Ayer hubo otros cambios en las esferas de la jefatura de gabinete y Adorni puso cara de compromiso y feliz cumpleaños, ¿no? Un cumpleaños que realmente no tiene velitas ni torta rica, sino agria, en la cual va posando con funcionarios que ahora dependen en la lógica de la interna más a Santiago Caputo. Las 5 y 19.
2: Nada como un gol. No hay nada como
3: la... Bueno, hay partidazos después hoy que vamos a seguir viendo. El de Francia, bueno, terminó 3-0 con dos goles de Mbappé. Y es la primera vez en un partido de este Mundial, ya se vio en los Mundial de Clubes, Fabiano, que se interrumpe por bastante lapso el juego por las actividades eléctricas.
4: Sí,
3: ¿no?
4: Por el mal tiempo. En ese partido justamente de Francia, en la jornada de ayer, una demora de mucho, mucho tiempo, varios minutos.
3: Es tedioso, ¿no? Para después, todos, los relatores, el público, tenés que...
4: Cada media hora se iba actualizando.
3: Claro, que parecía un gran hermano, ¿viste? En un momento dado, digo, se terminó jugando, ¿no? En horas de la madrugada de Argentina, pero si la cosa no blanqueaba en el cielo, si la actividad eléctrica seguía, en un momento dado tienen que decir, bueno, esperemos 24 horas, 48 horas, no vas a tener todo el público ahí.
4: Exacto.
3: Es bastante engorroso el tema. Bueno, hoy va a ver otros partidos, juega Portugal, por ejemplo, ¿no?
4: Juega Portugal y recordemos también, porque no está en los diarios, el resultado de Jordania.
3: Perdió Jordania,
4: claro.
3: Se le dio vuelta, empezó ganando y después Argelia le ganó 2-1. Y con esto Argentina está con la valla invicta.
4: Eso determina el número uno en el grupo.
3: Por supuesto, números perfectos y el número uno. Va a haber que ver, y por supuesto, quién le toca a Argentina. Es muy posible que sea la sensación del Mundial. Está todo por verse en ese grupo,
4: claro,
3: que cruza Argentina.
4: Y los candidatos ahí son España, Uruguay y Cabo Verde.
3: Yo te digo que es más Cabo Verde.
4: Cabo Verde es
3: Cabo
4: el,
3: es el más candidato. Sí, sí, sí. Yo creo que Uruguay va a quedar fuera del Mundial.
4: Bueno,
3: y España le va a ganar, aunque sea por la mínima, en ese choque, que ya es el partido del tercero,
4: sí,
3: que cierra
4: clave.
3: El grupo. Es un partidazo ese para ver, ¿no? España-Uruguay.
4: Y Scaloni dijo, a propósito de llegar, si llegaba al primer puesto,
3: sí,
4: que iba a hacer rotación. O sea, por ahí no lo tenés al, bueno, a ver, al Dibu en el arco.
3: Yo te digo una cosa, no quiero que lo saque a Messi ahora, si hubiera sido otro contexto. Claro, Messi, a ver, estamos en una cosa totalmente ilógica. Messi es un hacedor de goles extraordinarios, pero generalmente no es un tipo que mete goleador 9. Y hoy está haciendo los goles todos de la Argentina, todos, todos. Y encima cerró uno y podría haber sido uno más. Entonces, la cuestión es, vos hoy lo sacás a Messi si estás también en la pelea por ver quién es el goleador del Mundial. Un rato lo tenés que poner a Messi en porque eso es una invitación para hacer más goles.
4: Y además, los goleadores de los demás equipos también están afilados.
3: Claro, está Haaland, está... y la verdad es que sería una despedida extraordinaria de los Mundiales de Messi, Argentina campeón del mundo, y encima el goleador. Sí, aunque sea el goleador, si no podemos llegar, Dios quiera que lleguemos, pero yo creo, confío en este equipo que va a hacer todo lo necesario para hacernos quedar muy bien como lo está haciendo. 5:22.

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1: Ahí está, todo se va preparando en el programa de Eduardo Feynman, que llega con ustedes a las 6 de la mañana. Alguien tiene que decirlo. Vamos antes del clima de selección, a la temperatura, a los datos del tiempo. ¿Cómo sigue esta semana?
2: Esta semana tendremos hoy, ya lo anticipamos, la máxima de 11 grados. Miércoles, 12 grados de máxima, 5 de mínima. Seguiremos con mucho frío en la mañana, ahora hay que abrigarse. La temperatura 6 grados 2, la humedad 77%.
1: Digo, paso a paso, la gente se va animando a salir a festejar, ¿no es cierto? Ayer, justo coincidió con la salida de los colegios, había mucho fervor. Sobre todo, ¿cómo termina el partido? Porque además Messi, esta locura de hacer dos goles, lleva con el penal, podría haber sido uno tercero. Ah, bueno, me pareció que, vos sabés que cuando lo tiró, no soy brujo, ¿no? Pues lo tiró, yo no tenía fe. Pues además tiene una estadística en los mundiales, este genio del fútbol. No tan certera con los penales.
2: Sí, los penales...
1: Falsó, pasó en Polonia.
2: En juego, en partido en juego.
1: Sí, en el tercer partido de la primera fase de Qatar. Pasó en el anterior, no me acuerdo con quién. En definitiva, no tenemos nada para reclamarle, ¿no? Mirá quién habla, el que erraría todos los penales. ¿Pasó con Holanda también? Con Islandia.
2: El día anterior.
1: Sí. Y yo veía que estaba con su mente... ¿No? ¿Viste cuando le ves la cara al jugador? Es muy psicológico el penal. ¿Ves? Sí. Que no está, la quiso asegurar demasiado esquinada y se le fue. Pero bueno, ya es tiempo pasado, después nos tapó la boca a todos nuevamente, es la prensa mundial a sus pies. Y la locura es, te decía, que casi mete un tiro libre después.
2: Ese fue fabuloso también.
1: ¿Qué hacíamos si metía eso? Bueno, la gente comienza a festejar, pero él, Messi, dice que estuvo muy gentil, atendió de la prensa de todo el mundo ayer, paraba, saludó. Mirá, cierto, cuando termina el partido, a Maxi Rodríguez lo vio, viste, que hay un montón de exjugadores de Gloria.
2: Y había muchos más,
1: que estaba Klopp, había que están haciendo de comentaristas de
2: todos
1: diferentes cadenas.
2: Son exjugadores.
1: Klopp los abrazó, bueno, hizo de todo. Encima, cómo jugó Messi, pasito a pasito.
3: Cuando este grupo se junta, ya sea para competiciones oficiales, sea amistoso, disfruta de estar juntos, disfruta de competir, de entrenar, del día a día, y disfrutamos de ver a la gente así también, de poder darle este tipo de alegría. Gracias a Dios ya le pudimos dar varias, e intentaremos seguir estando en esta dinámica, en esta sintonía, como lo está la gente también, ilusionada. Pero como vuelvo, pasito a pasito, ¿no? Esto es largo, es difícil.
1: Más allá de ese lapsus que tuvo él y la Argentina después de el penal, se lo ve contento, se lo ve tranquilo, se lo ve disfrutando,
2: muy,
1: ¿no es cierto?
2: Maduro.
1: Sí, señor. Bueno, a Susana, a Edith, al oyente Alejandro Heredia, que nos sigue día a día, todos ellos, este triunfo de la selección. 5-26. Y entonces, el repaso de los partidos de hoy. Sí, dale.
2: Hoy es un día de revanchas para muchos, por no haber tenido tal vez buenas actuaciones en la primera etapa. Portugal enfrenta a Uzbekistán a las 2 de la tarde, abre el juego de este martes en el Mundial. Inglaterra frente a Ghana. Lindo partido
1: para ver.
2: Ghana viene
1: a la tarde
2: de jugar con Uruguay y hacerle...
1: Sí, creo que es a las 17 horas Argentina.
2: A las 5 de la tarde, sí. Exacto. Va por Telefe. 20 horas, Croacia. Este es uno de los que va por la revancha después de una derrota. Croacia frente a Panamá. Y a las 23, un muy lindo partido también. Colombia y República Democrática del Congo.
1: ¿Cómo vas en el PRO? De ayer me olvidé el de Argelia.
2: 555.
1: Bueno, yo también, más o menos. Me olvidé de cargar, di ventaja ayer, porque me olvidé de cargar un partido. ¿Te pasó también con alguno?
2: Pasó en el fin de semana.
1: Qué bronca que me dio. Y no podía entrar, no sé por qué, no tenía el código, las claves son una locura.
2: Y ya es tarde.
1: Bueno, igual no vamos a ganar, pero sí quiero seguir compitiendo. Andaba bien Bonelli, ahora bajó unos puntitos, pero bueno, todos van por el televisor, hay televisores de premio, para ver el próximo mundial.
2: Claro.
1: Viste que las cosas te llegan
2: al final.
1: quiero que me entre y dice, bueno,
2: el
1: la
2: peine.
1: Final capaz que lo tiene. Las 5:28, vamos a tomar un cafecito, es momento.
2: A ver, dale.
1: Vamos.
4: ¿Qué es el ego? La ficción de un universo individual, lo que te contás a vos mismo. Y la identidad, un maquillaje. Y el recuerdo, lo que dejamos como restos. Y el alma, el vínculo entre lo que conocemos y lo que no.
1: A las 5:29, dale, dale que seguimos, seguimos. Uff. Dale. Hicimos piedra libre, ¿eh?

0: una economía sin grandes variaciones, pero con más trabajo precario, el desempleo bajó 7.8. En igual periodo del 2025 fue del 7.9 respecto al trimestre previsto y subió 0,3 puntos porcentuales. Según el INDEC, hay más de 1.800.000 desocupados en el país. Y el gobierno va por tomar más deuda. Autorizan a tomar la deuda bajo jurisdicción extranjera por hasta 5.000 millones de dólares. La medida fue dispuesta por el Poder Ejecutivo. El presidente pronto a viajar a España en las próximas horas.
1: Tengo miedo y no lo admito, pero no es mentir.
0: ¿Cuándo volvamos? El cascotazo en los zapatos de un gobierno que no suelta a Adorni y también las maniobras dilatorias en el Congreso de la Nación a partir de oficialistas y algunos aliados. Y vamos a hablar, Fabiano, sí, del terrible accidente en Mar del Plata, ¿no? La parada de un colectivo que se va de pista, arrolla a muchas personas que allí estaban o paseando o esperando el colectivo. Muere una chica de 18 años, ya lo ampliamos.

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1: Y sí, las cosas no te las olvides, ¿eh? Ya vamos a acomodar la cartuchera del nene en un ratito, lo despertamos, ¿eh? La leche chocolatada. Hoy caliente, ¿no? Hace frío.
2: Sí, claro. 6 grados 2 la temperatura en Buenos Aires. La máxima para hoy será de 12 grados.
1: Vamos a la noticia de alto impacto que ocurrió anoche en Mar del Plata. Contámonos, a ver.
2: Bueno, hubo un colectivo fuera de control, se subió a la vereda, atropelló varias personas, mató a una mujer en la zona del Skate Park Bristol, en el centro de la ciudad de Mar del Plata. La mujer falleció en el lugar. Otras 6 personas fueron trasladadas en código rojo al Hospital Internacional General de Agudos.
1: También algunas de ellas, están en estado de mucha gravedad, así que ojo con eso. 532. Por ahora, una persona muerta de 18 años, una mujer. El colectivero por ahora está a disposición de la justicia.
2: Claro, está imputado por este homicidio, por ahora es la imputación homicidio culposo, pero...
1: Pero puede agravarse.
2: Puede agravarse.
1: Hay que ver qué tenía, si tenía alcohol en sangre, si cometió una imprudencia, si fue un error mecánico, todo esto está en estudio. Las 5:32.
3: Que serán tratados bien.
1: Y hablando de transporte, esta puede ayudar mucho en el tránsito que se está probando primero en Bahía Blanca como una experiencia y puede aplicarse también en algunas esquinas de la Ciudad de Buenos Aires. La IA, la inteligencia artificial, en los semáforos. ¿Qué hace este instrumento? Bueno, va haciendo un recorrido inteligente de ver en qué arterias hay más autos. Entonces, las luces, tanto la verde como la roja, se van alternando de acuerdo al fluido del
2: tránsito.
1: Pueden habilitar. La primera ciudad que probó este prototipo es Bahía Blanca.

0: A ver, esto te va a gustar, vos que te vestís bien, Actis. Dolce & Gabbana desembarcó en Argentina, Dolce la marca Gabbana. Italiana, sí, la marca italiana abrió en Patio Burris. Bueno, lo que costará esto, ¿no? La Argentina sumó una nueva marca de lujo a su mapa comercial.
1: Sí, lo que tuve de ellos fue un reloj. Mirá. Con la señal de ajuste de la televisión.
0: Mira, ¿te lo regalaron?
1: ¿Te acordás? La señal de ajuste de la televisión. Sí, totalmente. Fue los amigos de Barracas. De una joyería de Barracas, lo tenían en...
0: Ah, pensaba que lo habías comprado.
1: No, lo había comprado en Barracas y era justamente el momento que ellos se habían ido de la Argentina.
0: Mira. Bueno, ellos se fueron, pero llegó ya. 5:34. Y ya lo saludamos a Miguel Ángel Rodón. Hola Miguel, buen día, ¿cómo estás?
2: Horacio, amigos, ¿qué tal? Buen día para todos. Acá ya arrancando 5:34 en la República Argentina.
0: Peleándote con la silla, ¿qué pasa?
2: Hay que cambiar la silla.
1: Sigue gritando el gol.
2: Mirá lo que es, no, y no hice nada, es una cosa de loco.
0: Bueno, sos un chico ruidoso últimamente.
2: ¿Seré yo?
0: No, sentate tranquilo. ¿Seré yo? Vos tenés que encontrar el culis en la posición cómoda, después no te muevas más.
2: Después se contracta.
1: Quietito.
2: ¿Viste esa publicidad que puso Feynman alguna vez? ¿Usted tiene el ano estresado? Bueno, estas cosas te estresan en el ano.
0: No sé de qué me estás hablando, la verdad me sacaste de contexto. Hay una publicidad que dice
1: eso. Querían que participe.
2: Claro, ¿usted tiene el ano estresado? Es una chica que dice en YouTube. Lo puso Feynman.
0: No es de Feynman la publicidad.
2: Feynman. Alguien que promociona masajes, anales, no sé qué. ¿Usted tiene el ano estresado?
0: No sabía que existía eso. Bueno,
2: se pregunta.
0: Probalo.
2: Estas cosas te estresan, ¿te das cuenta?
0: Probalo. Si vas cuenta? A ser feliz, probalo. 5:35. Total, ya pasaste los 50. Ya
2: hasta la altura, todos si los ser gustos. Humano mejor.
0: Escúchame, ¿qué decir, no? Ya dijimos todo de Messi, no sobre el video, pero hablemos para adelante, digamos. ¿A vos la Argentina te parece que está, si seremos no sé, que está jugando todo lo que puede jugar como equipo? Ya no hay individualidades, como equipo.
2: No, en este Mundial me parece que está experimentando este Mundial. El equipo está, todo el sistema está, pero... el amoldarse a este Mundial, Argentina se está acomodando.
0: ¿Qué significa? ¿Porque es largo?
2: Porque, ¿qué quiero decir? Porque lo que logró Scaloni, tanto lo que hemos hablado, que sea un equipo con Messi y no para Messi.
0: Pero para, ahí te interrumpo. Yo creo que ayer eso no se dio. Ayer fue un equipo para Messi. Ese es el problema que yo estoy viendo.
2: Es lo que yo estoy diciendo. A ver, esta selección se está amoldando a una situación mundial, digamos, de este torneo. Los partidos se están dando para que Messi defina. No es porque el equipo lo busca, es que se da.
0: Ahí vamos a otro tema. Y no le quito, por favor, Messi la está rompiendo, batiendo todo el récord, indiscutible. Si alguna vez yo, como hincha, lo discutí en la selección, me recontra tapó la boca hace rato, no solamente en este Mundial. Ahora, las marcas que hacen estos dos equipos que tuvimos, como va a ser la de Jordania... Le sigue teniendo, Austria menos que lo que fue Argelia, pero sigue teniendo mucho respeto a Messi. No va a pasar lo mismo. Y ya, como bien que está funcionando Messi, lo van a tratar de anular.
2: Pero observá.
0: Los demás equipos en la fase decisoria, ¿no?
2: Observá lo que va a ser hoy Inglaterra. Ya lo viste ayer y el otro día Francia. Lo que es Estados Unidos, que está en crecimiento permanente. Veremos Brasil. Brasil no es un equipo
0: marcador. A mí no me asusta Brasil.
2: Brasil no es un equipo marcador. Pero si pasa ahí, pero si pasa Uruguay.
0: A ver, vos querés resucitar la apuesta. Yo ya me había olvidado, no te la quiero cobrar. Te lo vuelvo a reafirmar, está grabado, Alonso.
2: Es que Uruguay no está
0: Uruguay,
2: jugando bien.
0: No, es que Uruguay va a quedar eliminado. Uruguay, a ver, grábatelo. Sí. Uruguay va a quedar eliminado.
2: En algún momento sí.
0: Ahora.
2: Pero suponete que no sé de esto que vos estás diciendo. No está jugando bien Uruguay, porque la verdad que no está jugando bien, está jugando mal.
0: Entonces, ¿por qué lo pones? No es un cuco para Argentina.
2: Pero estos tipos de partidos cambian la figura de todo, ya no hay antecedentes.
0: Si no, me parece que estamos tratando de tapar mi preocupación. La preocupación legítima.
2: La quiero expresar.
0: Mi preocupación es que. Con esto me parece, todavía nos falta un poquito más para estar seguros de que vamos a llegar a esa final y que la podemos ganar. Después la final la gana cualquiera. Creo que los demás se tienen que acoplar a Messi rápidamente, a la genialidad de Messi, y no estén teniendo pausas y lapsos que por momentos a mí me preocupan para las etapas decisorias. Ahora, las estadísticas me están cerrando la boca, porque hasta ahora la selección que no le metió ningún gol es Argentina.
2: Yo te doy un aliciente. Te doy un aliciente para que te relajes y te tranquilices.
0: Sí, dale.
2: Te relajes todo. Si tenés algo estresado,
0: no me hagas esa recomendación de masaje, no lo quiero.
2: Te lo desestreso inmediatamente. Tranquilo, porque afortunadamente esto está pasando ahora. Ya van dos partidos. Y si el próximo, ¿sabes cuál es? Jordania. Va a seguir acomodando.
0: Jordania no me preocupa. Jordania tiene que jugar todos los suplentes con Messi.
2: Pero el equipo se va a ir armando de a poco. De a poco. Los melones se van acomodando a cómo van dando el carro.
0: Te vino con
2: todo. ¿Te das cuenta? Entonces, deja, porque Argentina se está acomodando.
0: Pon esa Shakira como cábala de vuelta.
2: Se está armando de a poco. El próximo partido de Jordania también va a ser un test. Y después, cuando venga la grosa. Cuando venga la grosa a partir de los 16avos, quédate tranquilo y ahí te vas a desestresar.
0: Tiro un pelotazo,
2: vas a acordar de mí.
0: Tiro un pelotazo otra vez para el próximo bloque, para debate. Julián Otoro, yo creo que el mejor momento de Julián es Julián, pero ninguno de los dos están atravesando hasta ahora lo que será el Mundial, el buen momento. Ahora, lo de Julián, lo dejo pendiente para después, no te anticipes. Hablando de su transferencia, otra vez metiéndose algo a futuro y no concentrado en la selección. A mí eso no me gusta. Lo quiero a Julián solo concentrado en la selección y no que hable de la transferencia al Barcelona y qué sé yo. Se lo preguntaron, pero él lo contestó. Y armó un flor de lío en España, que después lo vamos a estar hablando. Shakira, dale.

cuenta Emiliano Russo, Adorni también perdió a su segundo. Nombran en prensa un ex YPF. Lanari dejó la Secretaría de Comunicación. Su cargo será ocupado por responsable de prensa de la petrolera, que, como bien dice el colega de Clarín, es la que da la famosa y demonizada pauta, ¿no? La pauta ensobrada, que no se me lee. Ahí está, en YPF. El designado funcionario pasó a ver ayer a Santiago Caputo. Tanto Javier como Fernández pasaron por la tarde por las oficinas de Santiago Caputo, que parece haber recuperado algunos puntitos en la interna gubernamental.

pero si se dilatan las cuestiones en el Parlamento, ya que no lo echa Milei, lo debería echar el Congreso. Pese a las críticas, el PRO busca acordar con Milei algunas cosas que se están negociando en forma cruzada. Por ejemplo, la ciudad de Buenos Aires, ir con una candidatura única, la reelección de Jorge Macri, la provincia, y a unificar el criterio de ir detrás de Diego Santilli. Todo esto se está armando en una relación bilateral de la Libertad de Avance de PRO, que no pasa obviamente por sus mejores momentos, ni mucho menos, en una relación personal bastante rota entre Milei y Mauricio Macri. 5:42.

0: Y enseguida volvemos, ¿eh? A las 6, Eduardo Feynman con ustedes en Alguien Tiene que Decirlo y seguimos con la polémica futbolera. Quiero creer
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2: Vamos, vamos de a poquito a despertarnos, son las 5:43, la garganta, ¿cómo quedó? La de actividad, no grita los goles, ¿viste? ¿Vos gritás los goles, empecé a ser locutor de Elizar?
3: Yo soy de Cosar.
2: Ah, perdón, lo vendí.
3: Si vos querés que te la pudra acá mismo.
2: Pero gritá los goles, porque
3: no,
2: recién
3: aquí. No. Yo puedo contar una pequeña historia de 30 segundos.
2: Sí, te dale.
3: Cuando yo ingresé a Cosal, nos dieron ciertas sepsis.
2: Parámetros.
3: Exactamente, para cuidarse. Entre esos, bueno, cuidar la garganta, evitar gritos y todo, el frío y todo lo demás.
2: ¿En un mundial también?
3: Y a partir de ese momento, sí, yo dejé de gritar goles en las canchas. Uh-huh. Yo iba a la cancha.
2: A ver, esto es un mundial, no es cualquier gol, no es el de Lanús.
3: Yo no grito.
2: No gritas tampoco. No grito. ¿Cómo haces?
3: ¿Qué decís? No grito. Solamente grito.
2: ¿Saltás?
3: Grito goles cuando he laburado como relator.
2: Ah, bueno, eso sí. Pero ayer en tu casa,
4: ¿qué hiciste?
3: Porque él Te lo hago.
2: Acti dijo, a ver, Acti, repetime, qué bello, qué dijiste. Bueno. Aplaudí. ¿Cómo fue?
5: Es el goleador del mundial, de todos los mundiales de la historia. Es maravilloso el gol que ha hecho.
2: Ese fue el comentario en pleno living cuando su hijo estaba enloquecido gritando en el balcón.
3: Obviamente.
2: ¿Y vos?
3: Es un maricón.
2: ¿Y vos qué hiciste?
3: No, yo lo... Escuchá,
2: Nelo.
5: Querían que participe.
2: Ya te pido que grites así.
3: No.
2: Porque te deja todo ahí.
3: Yo te digo lo que hice.
2: A ver.
3: Lo digo. Es una... Hice voz y una gesticulación. La gesticulación es puño derecho.
5: Claro.
3: Apenas un cortito. Hice así, un cortito para arriba.
2: ¿Está filmado?
3: Apenitas cortito. ¿Sí? Y lo que dije fue: ¡gol!
2: Ah, claro. Sí, como...
5: golazo.
3: Eso fue.
2: ¿Qué pasó?
3: Brazo, o sea, puño arriba, cortito, muy cortito.
2: Por supuesto, ¡gol! Que en el grito de tu contexto familiar eso apenas se escuchó. Fue un...
3: Claro, pero ya saben que eso es
2: recontra... Eso es tu festejo.
3: Excitado Hot Triple X.
2: Yo voy a... seguramente no voy a ver ningún partido con ustedes porque me pone nervioso. Pero vamos al tema de la selección. Dale, la selección, pero con un punto específico, ¿eh? Poneme clima musical de la canción de la selección. Ahí está. Que es... ¿Qué pasa con... el tema del pase que en pleno mundial se está discutiendo de Julián Álvarez, que por ahora es suplente, entra en los segundos tiempos, pero esto fue un comentario de pasillo. Un periodista le preguntó a Julián y él dijo: yo preferiría la transferencia ya, irme del Atlético, ¿no es cierto?
3: Y sí, le preguntaron puntualmente por el Barcelona, porque el Barcelona, así como hizo con Griezmann y con Nico Williams, el Atlético de Madrid está furioso porque temen que le hagan lo mismo con Julián Álvarez. La pregunta fue esa, que él, si le gustaba ir a Barcelona, y la respuesta textual de la araña del calchín fue: lo mejor para todos es una transferencia y quiero cumplir mi sueño. A partir de ahí
2: se armó un lío entre los diarios, partidarios de
3: una cosa de locos.
2: Barcelona, de Atlético.
3: El Atlético de Madrid ya avisó que va a llevar al Barcelona ante la justicia deportiva de la FIFA.
2: Wow.
3: O sea que allá en... Están enloquecidos con esta situación.
2: Bueno.
3: Porque además hay también una compulsa, una pelea con el Real Madrid, porque también tiene la intención el Real de llevarse a Julián.
2: ¿No estará viendo esto Scaloni, que no lo pone en los primeros tiempos?
3: No.
2: ¿No estará viendo que él le tiene la cabeza en otro lado?
3: Scaloni está probando inteligentemente las fichas. Está jugando a Lautaro y después dentro de un rato juega en el segundo tiempo Julián y se van turnando. Cuando vengan los partidos chivos, ahí sí se va a ver.
2: Bueno, ahora está todo yo igual tranquilo. Haría un lavadito de shampoo y decirle: nene, estas declaraciones en pleno mundial no. Estás concentrado solo en la Argentina. Lisandro Martínez analizó el partido.
3: Licha,
2: sí.
3: Qué parecido a Pasarela es.
2: Gran actuación otra vez de la defensa argentina. Y cuando entró Otamendi,
3: bien.
2: Mejor todavía.
3: Mejor. Bien, Facundo Medina.
2: Sí, gran valor.
3: Muy bien, Facundo
2: Medina. Lisandro Martínez, post partido, dale.
6: Partido excelente, creo yo. Y esto es lindo el fútbol, ¿no? Que los dos equipos propongan. Ellos de la intensidad de la segunda pelota, creo que fuimos muy, muy inteligentes hoy. Teníamos que mover la pelota, lo hicimos, teníamos que sufrir, lo hicimos, y nos adaptamos en todo momento al partido. Yo creo que somos justos ganadores.
7: ¿Qué más podemos agregar de lo que hace el 10?
6: La verdad que no hay palabras, solo queda disfrutarlo, no hay que compararlo porque él está solo. Él está solo en la cima, solo queda disfrutar, es... Nada, no tengo palabras, no me sale palabras, solo siento una emoción enorme de poder tenerlo día a día acá y que sea argentino. Hay que valorarlo a este.
2: Muy lindo verlo a Manu Ginóbili, ahí como una de las glorias argentinas que estaba alentando a la Argentina y además lo ovacionó la hinchada, ¿no? Que fuimos otra vez mayoría.
3: No, exactamente, en Dallas, impresionante, un estadio tremendo, con aire acondicionado, espectacular, con un calor tremendo, pero espectacular. Me quedo con las declaraciones. Yo siento que Messi es un flan con crema.
2: A mí me gusta el flan con dulce de leche, pero...
3: Flan con dulce de leche te lo tomo también, sí, sí.
5: Un postre exquisito.
3: Porque paremos de disfrutar. Utilicemos sinónimos. Y además, vuelvo a insistir, terminemos jugueado con el tema gástrico los jugadores, porque se están comiendo las heces, pero también las té. También las té de fútbol.
2: No gritás los goles y querés que hablen bien.
3: Así que atentí, por favor, despido. Cuidado con los temas gástricos.
2: Nala Cosal y vos también, y se me tienen harto los dos. 5:48, dale.
3: La ligaste vos.
2: Y 49.
5: Sí, porque yo tengo que ligar, seguro. Asado y fernet, hasta la tumba,
2: te voy a querer en cualquier lado. Bueno, dijimos ayer en el informativo, murió Alan Greenspan a los 100 años, ¿no es cierto?
3: Exactamente. Ex titular de la Reserva Federal de los Estados Unidos. La dirigió durante... más de 16 años, casi 20 años.
2: El mago, le decían, el genio de la finanza, pero claro, atravesó la crisis de la burbuja inmobiliaria que explotó todo, ¿no?
3: Exactamente, y el efecto tequila también en esa época. Para lo que respecta de Argentina, finales de Alfonsín, todo el menemismo y de la Rúa.
2: Nació en 2006. En Nueva York el 6 de marzo de 1926. Su padre era corredor de bolsa, a él le gustaba mucho y aficionado con mucho criterio, me parece que tocaba muy bien, el jazz,
3: sí.
2: Tenía una banda, sí, ¿no es cierto?
3: Sí.
2: Estudió en la escuela secundaria de George Washington y posteriormente estudios en la crema de todas las escuelas. Se fue de gira como saxofonista, tenor, ahí tenés el clarinetista con la Jerome Band. Y los músicos de jazz de aquella época eran conocidos por su espíritu bohemio. Así que murió alguien muy importante en las finanzas internacionales y titular de las Reservas Federales de Estados Unidos.
3: Un minuto de silencio.
2: Bueno, pará, tampoco. Se ve que los masajes
3: anales
2: te están haciendo un poco raro lo tuyo, no sé. ¿Viene la silla? ¿Viene con masajeador?
3: Esta no, pero vamos a pedirla.
2: Vamos, bien.
3: En la espalda
2: te lo tomo. En la espalda, porque siempre tengo contractura. 5:50.
3: ¿Vos querés que te masaje en la espalda?
2: Vos no. 5:50. En todo caso, el operador, Alonso.
5: Ah, bueno.
3: Ah, ¿te gustan los pibes?
2: No, boludo, porque Alonso tiene.
3: ¿Qué le gustan los pibes?
2: Alonso tiene criterio con los dedos, como el Dibu. Y mira, ahora va a despertarnos. Ahora va a despertarnos.
3: Me gustan los pibes, mira. 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
2: Yo te digo que termine el mundial rápido porque este tipo está loco. Escuchame una cosa. Ya recibo mensaje de WhatsApp, es tremendo. Este WhatsApp está explotando. A las 5:51 todos están todavía gritando lo de Messi, salvo dos que tengo acá.
5: ¿Ponemos algo frío?
2: Sí, ponele frío.
5: Frío, 5 grados 4 la temperatura en Buenos Aires, 82 el porcentaje de humedad, la máxima de hoy. 11 grados.
2: 11 grados, bueno, no hace tanto frío, veremos. ¿Y la humedad está alta?
5: Sí, la humedad está en 82, bueno, ahora.
3: Bien. Estoy averiguando, mira, a ver, a esta hora...
5: ¿Turno?
3: A esta hora, la base Marambio, que nos está escuchando...
5: Ah, bueno.
3: 19 grados 6 de térmica bajo cero, a esta hora.
2: Bueno, saludos a ellos y a todos los oyentes.
5: Cariño.
2: Que están en todo el territorio nacional siguiendo a Mitre. A las 6 llega Eduardo Feynman con alguien, tiene que decirlo.

0: Colchoneros hicieron su posteo también post partido y en medio del partido. Se la vio a Patricia Bullrich con dos dedos en B y dijo, por las dudas aclaró, es la victoria futbolística, no sus victorias personales dentro de la interna de gobierno. Serán. Coincidieron con agradecer al máximo goleador de la historia y se metió la grieta, ¿no? Porque algunos decían cuando erró el penal Messi, está tirando eso el ministro de Economía Caputo, que sectores kirchneristas serían mufos, quieren mufar a Messi. Las cosas importantes, preocupémonos, por favor, señores, que la economía no está resuelta, ni mucho menos. Caputo aprovechó el evento para pronunciarse una vez más en contra de kirchneristas, de tirarlos de mufa y de anti-Messi. 5:53.
1: Disfrutas y vas a volver a hacerlo.
0: Tendremos en un rato también toda la información reactualizada del juicio por Maradona. Luque vuelve a declarar, allí estará Yamin Neabram. Ofrecerá contexto respecto a diversos audios expuestos en las últimas audiencias y además los fiscales citaron a dos vigilantes que se encontraban en la garita de la entrada del Country San Andrés. Bueno, ya Reino Unido, Miguel, está viendo quién puede ser reemplazante de Starmer, ¿no? Que renunció como primer ministro británico.
2: Exactamente, sí. En la interna, en unas elecciones internas que hubo distritales en el Reino Unido, le fue mal a su sector. Y bueno, hay un principal referente laborista que asoma como primer ministro.
0: Que es Andy Burnham.
2: Exactamente, ¿eh? Esto se va a resolver. Recién para el
0: septiembre,
2: el otoño, el otoño inglés.
0: Regulate la silla porque te está trabando las palabras. Por no gritar los goles de Argentina.
2: Porque tengo. Estoy
0: estresado. No lo digas. Ahora es tu momento. Ahora es tu momento, así que mantené la línea.
2: 23 de junio, Día Internacional de las Viudas. Así fue declarado por la ONU. Se considera que las viudas en países en desarrollo enfrentan una serie de problemas graves y complejos. Muchas viudas son víctimas de violencia física y mental. En el ámbito de la salud, las viudas suelen tener un deficiente acceso a atención médica y son particularmente vulnerables ante diversas enfermedades. Por último, en contextos de conflictos armados, un gran número de mujeres queda viuda enfrentando traumas profundos y violencia continua. Esta es la infodura, pero ya que estamos en su día, vamos a recordar a esta banda de chicas que en los 80 perfumaron al rock.

0: siempre hemos escuchado este programa, pero hoy la estamos, creo que si mira, todos los WhatsApp que estoy recibiendo es así, hoy la rompemos más, 5.55 como la rompe Mitre, y está Eduardo Feynman ratito ya con ustedes y todo su equipo. Mirá, manda saludos Eduardo Reina.
1: Te
0: quiere corregir una sola cosita que parece que aporta a lo que veníamos hablando de Dolce Gabbana, que se viene a instalar. Dice, era de Senegal, dice él, saludo, dice, era de Senegal, saludo, no sé
1: era
0: si
1: de
0: lo
1: dijiste.
0: Yo no sé, vos lo entendés por
1: sobre
0: ahí tu
1: lo
0: código.
1: Dolce Gabbana.
0: Claro, era de Senegal, dice. Fíjate, las 5:56.
2: Ayer hubo un partido muy interesante, de Noruega, que venció 3-2 a los manteros de Nazca.
1: Claro.
0: Sí, bueno, la cuestión es que los partidos que están viniendo son realmente apasionantes y tienen un final que vamos a ver de qué manera se va a resolver. El partido que todos quieren ver, ¿no es cierto? El de España-Uruguay. Algunos alientan todavía que Uruguay puede resucitar entre todos los muertos, pero me parece que ya está sellado, ya está sellado su suerte. Si España va con suplente, no creo que haga eso, porque también tiene que garantizarse el primer lugar, y eso es lo atractivo del partido, ¿no? España no tiene garantizado todavía el primer lugar en el grupo. Son las 5:56. Acá hiciste, Eduardo Reina, el reloj era de Senegal, dice él.
1: Ah, por los colores.
0: Claro, era de Senegal, ahí se entendió. Perfecto, le mandamos un abrazo. También a Orlando Pino, que nos está escuchando, con Messi a full, un candidato importante junto a pocos equipos como España, Inglaterra y Alemania. Me parece que está ahí, ¿no?, el tema. Argentina, España, Inglaterra, Alemania, ¿coincidimos?
2: Sí, está. Scaloni dijo que hay entre 7 y 8 candidatos, entre ellos Argentina, y es cierto.
1: Hay que poner uno más.
0: Hay que poner uno más. Marruecos.
1: Hay que poner 3 o 4 más.
0: Marruecos.
1: Uno de los que ha venido jugando muy bien, que es Estados Unidos.
0: Para mí se caen. Sí, te lo tengo que hay que agregar a Marruecos.
1: Pochettino.
0: Sí, ¿y? ¿Y? Ay, es el equipo de Pochettino. Terminemos con esa cuestión.
1: Él Bielsa, yo Pochettino.
0: Sí, a ver, no sé.
2: Guarda que Pochettino es muy bien.
1: Aparte es opinión.
0: No, está bien, está bien.
1: Fútbol,
0: a ver, todavía puede haber un tapado Japón. Ponele, Japón.
2: Sí, puede ser.
0: Vamos a ver qué pasa a las 5:57.

0: Adorni por etapas, va a convocar al legislador y la electora Avanza para explicarles que él es inocente. Y ya están anticipando muchos colegas que la mayoría no va a ir porque no les cree. No le cree nadie a Adorni. 5:58. La Teresa Julián Álvarez, por ahí post partido hablábamos de él, ¿no, Miguel? Julián Álvarez, que aparezcan los goleadores, porque yo quiero que Messi siga haciendo goles, pero tienen que aparecer los goleadores.
1: Van a aparecer, tranquilo, desestresate.
0: Dale, a ver, Julián Álvarez.
2: Sí, espectacular, la verdad, bueno, arrancamos con el pie derecho y de vuelta, y nada, hay que seguir por este camino.
3: ¿Qué palabras quedan para Leo?
2: Nada, la verdad que bueno, no hay mucho para decir, lo vemos todos, tantos años, más de, no sé cuántos, 20 años ya, siendo el mejor del mundo, bueno, es el mejor de la historia ya y todavía sigue demostrando con la edad que tiene, el talento y toda su magia.
0: Magia, magia, magia. A ver, Alonso, ¿con qué nos despedimos? Pon el tema que vos quieras para despedirte y darle ya un adiós hasta pronto, hasta mañana a la gente y dejarlas con Eduardo Feynman. Dale, a ver.
4: Tantos días sentado la voy a perder.
0: La pusiste justo, los... Habla de sentado. Habla de sentado, de tu sentadera, que fue tema hoy. Tendencia de las redes sociales. ¿Dónde se sienta en, perdón, en una silla masajeadora?
1: No, yo me quedé con la pusiste.
0: No, bueno. Ahí está. Vos hoy te ponés con todo. ¿Estás? No. Hoy estás. No sé. Te digo.
1: No sé con quién te estás juntando.
0: Si tengo.
1: Pero te estás juntando con gente que te
0: termómetro.
1: Te va a hacer salir.
0: Y vemos dónde se lo ponemos a Verdún. Si tenemos un termómetro y no sabemos dónde se lo vamos a poner a Verdún, te digo hoy que su sexopatía pasó a una cuestión terrible.
1: No quiero pensar que
0: sea está muy con una buena. Chao, paño frío.
1: ¿Tenés el
0: analizado? Chao.

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0: Buenas, ¿cómo andan? Sí, lo decimos con otro tono distinto, porque es un martes distinto. Claro que sí, venimos con un triunfo, otra sonrisa más para la selección, para Argentina. Un minutito pasa de las 6 de la mañana, arrancamos Aire de Noticias de esta manera, subiéndole el volumen. Dale, dale. Hoy le metemos mundial desde el inicio, claro. Un partido difícil, ya lo vamos a estar hablando largo y tendido. Soy Sofía, es un placer para mí estar con ustedes y con mi querido Tincho Domínguez Viera. Y no quiero más hablar sola del partido, Tincho. Así que sumate.
1: Buen día, Sofía. Buen día para todos. Y sí, la verdad que estuvo muy lindo arrancar un día martes con una victoria larga.
0: Claro, es un martes de empuje, pero ya no es tanto de empuje así el de siempre, ¿no?
1: Igual yo lo dije la otra vez, para mí es como, ¿vos qué hacés? ¿Venís, te levantás, trabajás?
0: Sí,
1: bueno,
0: sí.
1: También ganamos en el Mundial, es algo más de todos los días.
0: Bueno, yo no, ¿viste? Todo sí. lo tomamos con otro saborcito,
1: sí,
0: ¿viste?
1: Esto es algo normal para los que somos seguidores de la escaloneta.
0: Claro, vos decís
1: algo
0: que
1: de
0: algo
1: todos los días.
0: De todos los días.
1: Sí, ganar esto sí,
0: igual,
1: Austria,
0: bueno.
1: Austria, ¿quién es Austria?
0: Ya vamos a estar hablando porque
1: Beethoven y Hitler salieron además de Austria.
0: Bueno,
1: el resto
0: pero
1: no tienen a nadie.
0: Escúchame, hay que hablarlo, después lo vamos a hablar, porque hay algunas cositas ahí también que apuntalar. No hay que dormirse en los laureles, creo que no nos dormimos en los laureles, pero hay que apuntalar algunas cuestiones. Sí, eso, por eso digo. Ahora lo decimos con el diario del lunes, ahora el diario del martes, ¿no?
1: Yo sufrí sobre todo por las oportunidades perdidas por la selección, más que por el poderío del rival.
0: Bueno, pero fíjate vos, ya lo tiramos acá y de hecho, si se quieren ir sumando desde tempranito, genial, bienvenido sea. ¿Viste que el espacio este que muy discutido y polémico de Rey

0: Natación creo que nos jugó muy a favor y de hecho lo
1: Sí.
0: escuchaba mucho los especialistas. Yo no soy especialista, pero bueno, un poco voy leyendo lo que va pasando y sirvió porque ahí como que bajamos un cambio, nos reorganizamos un poquito, nos tiramos un pelín para atrás y nos pudimos abroquelar mejor. Pero ojo con el tema, viste, de la derecha, que lo vimos marcando, el lado derecho.
1: Sí.
0: ¿O no?
1: Bueno, mirá, yo nunca en mi vida había pedido tanto el cooling break como ayer. Por un tema que en realidad no era el lado derecho nada, era Messi. No, era Messi. Era
0: Reidratémonos rápido,
1: Messi el que
0: dijiste
1: después del penal estaba cabizbajo.
0: vos. Es que se enganchó, se quedó, para mí se quedó
1: Se
0: enganchado.
1: quedó enganchado, estaba cabizbajo. Entonces yo decía, por favor, ¿vale? Que se vaya el cooling break, Scaloni, alguien, vamos.
0: Vamos.
1: Como decía Bilardo, una coca y café espirina,
0: Claro.
1: dale. Claro, dale
0: No,
1: algo para pum
0: no.
1: para arriba, ¿me
0: Algo
1: entendés?
0: que despierte, que
1: Sí,
0: espabile.
1: un poquito de azúcar, dale.
0: Claro. ¿Cómo está nuestro querido Juanpi Montalvini? Que sumamos, claro está, a esta conversación,
2: Hola,
0: pero
2: ¿cómo
0: por los...
2: están?
0: Muy bien, muy bien. Con los auriculares puestos. ¿También lo viviste así como...? Sí, hace seña de que sí, que lo vivió así también reñidamente y con nervios. Bueno, como la mayoría, creo yo.
1: Sí.
0: Como la mayoría. 4 minutos pasan de las 6 de la mañana, pero tenemos muchísima información que compartir con ustedes.
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0: Bueno, lo decíamos, con un Messi que sigue haciendo historia, Argentina venció 2-0 a Austria, avanzó a los 16avos de la final de final del Mundial. Enseguida vamos a estar hablando de todo un poco,
1: Y vamos a estar charlando también no solo del deporte, sino de la arena política, porque en la Argentina se continúa moviendo y ahora Milei se mostrará con su nuevo vocero, con Adrián Rabier, durante la presentación de un libro ante referentes del liberalismo.
0: Pero también se sigue moviendo el gabinete, porque se designó a Fabián Fernández como nuevo secretario de Comunicación y Prensa,
1: Y se empieza a mover todo lo que es de cara al balotaje de las elecciones en la Universidad Nacional de Cuyo. Bueno, en el día de hoy hay un escenario de paridad, así que vamos a estar charlando sobre todo lo que tienen que saber de cara a lo que es las elecciones en la universidad.
0: Tremendo lo que pasó ayer acá en la provincia de Mendoza con un ex militar que se atrincheró. Hubo que montar un operativo con drones, con taser en acción. Bueno, ya les vamos a comentar, pero momentos de tensión se vivieron aquí en la provincia de Mendoza.
1: Y vamos a estar hablando del estrecho de Hormuz, de la tensión en Medio Oriente, porque recuperó parte de su tráfico marítimo pese a las nuevas amenazas de cierre.
0: Y también vamos a estar hablando del primer ministro británico que dimite. Ya le vamos a contar por qué. Como siempre, resumen económico y financiero, Tincho.
1: Sí, porque vamos a estar charlando de cómo abrirán los mercados en la jornada del día de hoy. Algunos datitos claves para tener en cuenta, porque se renovará y buscarán tomar deuda nuevamente por parte del Ministerio de Economía, así que va a ser alguno de los puntos que vamos a estar tocando en el día de hoy.
0: Y hablamos también de desempleo, porque si bien hubo una leve baja en el primer trimestre, se mantuvo cerca de máximos del año 2021 y también un repaso de lo que pasa acá en Mendoza.
1: Y vamos a estar también charlando de las consecuencias del partido de la selección argentina, el récord Guinness de Messi, las declaraciones de el DT de Lionel Scaloni y alguna bombita que deslizó por allí Julián Álvarez con respecto a su futuro en el Atlético de Madrid, así que también vamos a estar charlando.
0: Bueno, qué resultado el de Francia, 3-0,
1: sí,
0: ojo al piojo.
1: 3-0.
0: Bueno, es uno de los que vamos a estar repasando, como siempre hacemos un repaso con todo lo que sucede en materia deportiva y también en materia vial, porque seguimos hablando de motociclistas que pierden la vida acá en la provincia de Mendoza. También vamos a hacer un balance de este tema,
1: Y de Marcelo D'Agostino vamos a estar charlando de la causa, porque se inhibió el juez que había salido sorteo, así que vamos a estar renovando también la información de cara a lo que es una causa muy controversial aquí en la provincia de Mendoza.
0: ¿Se acuerdan cuando hablábamos del hantavirus? Bueno, ahora no están investigando si estos turistas neerlandeses se contagiaron cuando pasaron por acá, por Malargüe. Así que, bueno, ojo, se pone otra vez el tema en agenda,
1: Y ahora el gobierno mejoró la propuesta para el SUTE de cara a lo que son las paritarias y el tratamiento. Recordemos que el SUTE va a marcar lo que va a ser el pulso de las negociaciones con el resto de los sectores del Estado, así que también vamos a estar charlando de este tema.
0: Por ahora también tenemos que decir que Adorni sigue siendo tapa porque se profundiza su investigación y a su vez Martín Menem acordó con el PRO y la Unión Cívica Radical que no den quórum en la sesión para interpelarlo.
1: Y continúa la investigación con respecto a Arsat y la justicia con la banda de los mendocinos. Ahora resolvieron que siga preso en Comodoro Pi Facundo Leal, así que también vamos a estar charlando de este tema.
0: Claro que sí, y bueno, Jessica Sirio,
1: sí,
0: que ahora va a entregar entrega el teléfono,
1: Sí, luego de los allanamientos. Bueno, la verdad que va escalando cada vez más tras conocerse los videos que lo estuvimos repasando en el día de
0: hoy. Sí, exactamente. Bueno, vamos a hablar mucho también de deporte, de otras partes, no solo de la selección, y como siempre, más ronda a nivel internacional. 8 minutos pasan de las 6 de la mañana, abrimos la ventana.
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0: Bueno, acá estaba mirando el dato, tenemos el dato, pero de hace 3 horas. Enseguida seguramente se carga por parte del Servicio Meteorológico Nacional. Ahora, claro, está fresca la mañana. 2 grados, ahí se me corrió. A ver si no se... No, no se actualizó, no. 2 grados es el registro térmico a esta hora, pero la sensación térmica, escuchen bien, 7 décimas de grado bajo cero. Sí, están escuchando correctamente, estamos bajo cero. Humedad 61%, eso explica también la escarchita que deben haber visto si ya salieron de casa o están circulando hace rato, terminando la jornada laboral, que se advierte en algunas zonas donde hay pasto o incluso en los techos de los autos. La presión 925.4 hectopascales. Una brisa del oeste a 10 kilómetros por hora y la máxima, bueno, un poquito mejor que ayer, 12 grados sería para el día de hoy, pero algo nublado indica en el pronóstico, Tincho.
1: Exactamente, y la mínima para la jornada del día de hoy rozaría el grado bajo cero, lo que esto también marcaría el pulso para el resto de la semana, porque mañana miércoles también va a estar muy fresco, con la mínima que llegaría a los cero, al 0 grado, mientras que la máxima se mantendría entre los 12 y 13, y esto se mantendría hasta el día jueves, cuando el viernes ya veamos un repunte de la máxima y entre algo de calorcito de cara a lo que va a ser el fin de semana, con máximas que rozarían los 16 grados. Pero
0: qué
1: bueno,
0: lindo ahí.
1: Exactamente, esto va a ir cambiando, es cambiante el Servicio Meteorológico Nacional, pero lo real y concreto es que entre hoy y mañana la máxima rondaría los 12-13 grados y la mínima un grado bajo cero.
0: Enseguida vamos a estar actualizando información de alta montaña, justamente con el dato que esté confirmado a esta hora de la mañana, porque como saben, el paso Pehuenche viene estando cerrado y el que ha estado habilitado a pesar de las nevadas es el Sistema Integrado Cristo Redentor, pero enseguida compartimos información actualizada. ¿ANSES, Tincho?
1: Jubilaciones y pensiones que sí superen el haber mínimo comienzan en el día de hoy con los DNIs terminados en 0 y en 1.
0: ¿Sabés qué? Nos vamos a la tanda, pero anticipamos esto, tenemos un par de entradas para Cinema
1: Center. Para Cinema Center, qué lindo con los nuevos estrenos que hay. Qué ganas bueno. De ir al cine, no,
0: aparte,
1: sí.
0: Aparte tenemos Escaloneta que ganó, Martes de Empuje, pero... Entradas.
1: Pero entradas. No, al contrario. Y entradas.
0: Y entradas. Claro. Me encantó tu corrección.
1: Y entradas.
0: Ahí está. Y entrada. Escaloneta que ganó Martes, pero yo di el pero por el parte de Empuje. pero sí, Escaloneta y entradas para Cinema Center. Para participar, Tincho, recordamos.
1: Recuerden, nombre, apellido y número de documento completo al 2615-88-1003. Nos mandan esos datitos y ya están participando por este par de entradas para Cinema Center. Enseguida igualmente reiteramos también cómo pueden hacer para participar y también para que se sumen allí a los temas de la mesa que hemos
0: claro
1: hecho.
0: Sí, ahora hacemos una pequeña tanda, no se muevan, ya volvemos.
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0: 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Acá nos dicen saludos a lo más pilas de las 6, Ticho. Hey, muchas gracias. Muchas
1: no
0: gracias.
1: No hemos ganado.
0: Acá Alfredo nos dice para las entradas y nos pone manitos así rogando y puso su nombre, su apellido, su DNI completo como corresponde para poder participar, Tincho.
1: Exactamente, recuerden, nos tienen que mandar nombre, apellido y número de documento completo al 261-588-1003 y ya están participando por este par de entradas para Cinema Center, que ya estoy chumeteando la cartelera.
0: Sí.
1: Y hay peliculones para ir a ver. Tenés Supergirl, que es como la de Superman, pero la versión femenina. Toy Story 5, que es la nueva que se estrenó ya en las salas de Cinema Center el día de la revelación. Scary Movie, que continúa allí en cartelera. Y El Diablo Viste a la Moda,
0: que
1: sigue en cartelera. Así que tienen una gran variedad de pelis para poder ir a disfrutar a Cinema Center si ganan este par de entradas que vamos a estar sorteando 6:55.
0: Exactamente, hasta las 6:55 tienen tiempo de participar con todos los datos como les decimos siempre y no nos cansamos de reiterarlo porque la idea es que puedan participar. Y 6:58 nos despedimos y ahí le decimos quién se lleva el par de entradas. Acá nos dicen hola Mitre, muy buena jornada. Nuevamente presente para participar del sorteo, nos dice Lilian, que puso todo sus datos. Hola chicos, fresquita la mañana, que tengan una excelente jornada, nos dice Vero y nos pone este flyer. Recuerda que no hay mejor momento para vivir que el día de hoy. Uh-huh. Es verdad, lindo día. Muchas gracias Vero, que nos manda como siempre flyers hermosos. Y acá también nos pone, me sumo al cine, dice Sergio. Estoy medio grande, pero quiero ver Toy Story. No, ¿por qué?
1: Al contrario,
0: es para todas las edades, Sergio. Te rebancamos, ¿eh?
1: Y tiene un muy lindo mensaje, porque es ahora el tema de las pantallas, los juguetes. Está bueno.
0: Sí.
1: Yo todavía no lo he visto, pero ya.
0: Pero te chusmetearon.
1: El tráiler.
0: Bueno.
1: El mismo tráiler
0: te spoilea un poquito. Sí. Sí, pero, sí. Sergio, te rebancamos, ¿eh? Es más, vamos todos a ver Toy Story. Hola, chicos, buen día, el tridente de la mañana, Sofi Tincho. Juanpi también nos dice, Raúl, participo por las entradas. Estás participando, Raúl, porque nos pusiste como corresponde todos los datos. Y sí, está confirmada la información que anticipábamos recién respecto al sistema integrado Cristóforo Redentor, que está habilitado para todo tipo de vehículos. Obviamente, tener en cuenta el tema de la aportación obligatoria de cadenas. Pero recordemos que es en la franja invernal. Así que del lado argentino de 9 a 21 horas, del lado chileno de 8 a 20 y el Pehuenche está cerrado, así es que a tenerlo presente. 18 minutitos ya pasan de las 6 de la mañana y decíamos un Messi ya que no sé cómo calificarlo. Muchos dicen histórico, muchos dicen insaciable. Lo cierto y concreto es que Argentina venció y venció con dos golazos frente a Austria y avanzó a los 16avos de final de esta Copa que, bueno, que cada vez se nos hace más brillante, más deseada, no siempre sea esta. Brillante, sí. Más brillante. Yo como que la veo y digo,
1: mirá,
0: voy por ella, sí, a por ella.
1: Pero no, a ver, tenemos
0: ya
1: un
0: sé,
1: equipo
0: paso
1: fuerte.
0: Paso a paso, ya sé lo
1: no,
0: que
1: pero, no, no,
0: Me bajás a tierra, ya lo sé,
1: no,
0: está bien.
1: No, no, no, lo que te voy a decir es, tenemos un equipo que está sólido en defensa, no nos ha marcado goles.
0: Sí.
1: Tenemos un equipo que en ataque se está errando muchas oportunidades.
0: Sí, entonces, señor.
1: Si somos Messi dependiente, bueno, quizás no se pueda llegar muy lejos porque vamos a depender solo de que el extraterrestre, que ya lo ha hecho muchas veces, nos lleve como nos llevó a la final del Mundial 2014, como nos llevó al campeonato del 2022, pero vamos a depender de él si no tenemos un equipo en ataque que acompañe. Entonces,
0: bueno,
1: yo creo que ahí están las cosas a mejorar. Un Enzo Fernández que es excelente en medio campo, un McAllister excelente en medio campo. Un Lautaro Martínez que tiene que encontrarse con el gol.
0: Sí.
1: Un Nico González que tiene que encontrarse con el gol. Un Julián Álvarez que tiene que encontrarse con el gol.
0: Yo coincido con lo que vos estás diciendo, pero en todo lo que estás diciendo. ¿Por qué? Porque realmente es lo que se vislumbra hasta ahora. Un equipo que funciona articuladamente en función de Leo Messi.
1: Exactamente.
0: Entonces, ¿qué pasa? Necesitamos que empiecen a florecer, a aparecer esos otros que tenemos que son brillantes.
1: Para
0: que todos son brillantes.
1: Para que te dé consistencia como equipo de sí.
0: Claro.
1: Hay chance.
0: Claro. No es solo tratar de taparlo a Messi, que va a pasar eso y cada vez lo vamos a ver más, que lo van a tratar de alguna manera anular, de alguna manera, si es que lo pueden llegar a anular. Pero necesitamos que aparezca el otro. Y también, reitero, yo sigo con lo que marqué desde el primer momento, el tema del lado derecho.
1: Exactamente.
0: Todavía no lo mejoramos, ya llevamos dos partidos. Tenemos bueno. que ahí. Es como si yo subiera Scaloni y escuchar
1: sí,
0: a la Sofía.
1: Sí, pero está bien, ¿no? Porque
0: lo digo, no, igual lo digo muy humildemente.
1: Y,
0: ¿no?
1: y es un análisis también que va en lo deportivo y vos decís, bueno, ¿por dónde nos están atacando? Y es por el lado derecho.
0: Exacto.
1: La mano viene por ahí, entonces sí. Quizás encontrarle más consistencia. Sí, creo que Rodri de Paul está haciendo un buen rol de relevar a Molina o a Montiel, a quien le toque.
0: Sí, pero viste que también necesitó ayuda. De momentos es como que.
1: Exactamente. McAllister lo viste mucho
0: solo.
1: En el córner.
0: Exacto.
1: Exactamente. Así que bueno, un partido que se dio con esto, que da buenas sensaciones, pero que de cara a lo que va a ser los rivales importantes, bueno, vamos a tener que empezar a decir. Que empiezan a aparecer. Nico González no puede errar goles. Julián Álvarez no puede errar goles. Lautaro Martínez tiene que hacer el gol.
0: También.
1: Está obligado.
0: Sí.
1: Pero bueno, eso te va a dar consistencia y ojalá que así sea.
0: Bueno, tenemos al lío. Sí, lo escuchamos, dale.
2: Muy feliz por el triunfo, sobre todo. La verdad que fue un triunfo importantísimo, duro, trabajado, pero que nos da tranquilidad para lo que viene. Este es el Mundial, todo partido muy, muy igualado. Muy intenso y bueno, estamos felices por haber sumado 6 puntos y ya la clasificación. La verdad que está espectacular como se dio, la verdad que hoy tuve el penal que podría haber aumentado, o si hacía el penal quizás no llegaba al otro tampoco, así que nunca se sabe, pero bueno, feliz por el resultado y por la participación y el trabajo del equipo.
0: Ya retomamos el Mundial y la selección. ¿Nos metemos en la arena política?
1: Exactamente, Sofi, porque vamos a estar charlando de lo que va a hacer en la jornada del día de hoy el propio presidente. Javier Milei se mostrará con su nuevo vocero, quien es Adrián Rabier, durante la presentación de un libro ante referentes del liberalismo internacional. El presidente compartirá la actividad junto al flamante vocero y luego brindará un discurso.
0: Por otro lado, siguen los movimientos en el gabinete. El gobierno nacional designó a Fabián Fernández como nuevo secretario de Comunicación y Prensa. Lo informó el propio Manuel Adorni mediante una publicación en su cuenta de X, en la que dio la bienvenida justamente al nuevo funcionario que llega luego de la salida, recordemos, de Javier Lanari del cargo.
1: Y hay movimiento aquí en la provincia de Mendoza porque en el día de hoy, martes 23 de junio, se realiza el balotaje en la Universidad Nacional de Cuyo para elegir las máximas autoridades. Recuerden que la contienda es entre Gabriel Fidel de Sumar Universidad y de Adriana García de Espacio Plural. Ambos tienen chances de ganar las elecciones porque ambos llegaron con una buena cantidad de votos a lo que es este balotaje. Como ninguna de las cuatro fórmulas de las que se presentaron obtuvieron más del 50%, bueno, por eso se realiza estas elecciones y en la jornada del día de hoy se van a llevar a cabo desde tempranito hasta las 6 de la tarde que cierren los comicios para que puedan ir a votar allí a la Universidad Nacional de Cuyo. Recuerden que tienen que ir, sobre todo lo que son alumnos, profesores, todo lo que
0: egresados, y toda la comunidad.
1: Aquellos alumnos que están en la facultad, quienes no voten tendrán mesa de castigo. Ese es un dato a tener en cuenta, sobre todo que afecte quizás a los alumnos que se han levantado temprano y no estén escuchando en estos momentos. Bueno, recuerden que tienen que ir a votar por un tema de la mesa de castigo
0: sí.
1: y el resto, bueno, es optativo que vayan a votar allí a la Universidad Nacional de Cuyo, pero en el día de hoy se va a realizar el balotaje.
0: Elecciones reñidas y que se miran muy de cerca por la política
1: sí.
0: local, ¿eh? Así que mañana vamos a estar contando los resultados. Tremendo lo que pasó también ayer aquí en la provincia de Mendoza, en Juan B. Justo y Terrada, donde un ex militar se atrincheró, tuvieron que montar personal policial y demás un operativo de más de una hora para lograr que este hombre desistiera de su actitud. Drones, taser en acción, él utilizaba una réplica para amenazar, una situación de mucha tensión que se vivió y que afortunadamente fue desarticulada. El propio gobernador Alfredo Cornejo lo mencionó en sus redes sociales ayer por la noche, el operativo que se montó. Así que bueno, una situación de mucha tensión y donde se debió trabajar articuladamente para poder abordar esta situación, pero reitero, generó muchísimo temor ayer por la tarde. ¿Primera ronda a nivel internacional?
1: Sí, porque el estrecho de Hormuz ahora recuperó parte de su tráfico marítimo. Pese a las nuevas amenazas del cierre del régimen iraní, ya los cruces de buques se acercaron a los niveles más altos registrados desde el inicio del conflicto.
0: Y Estados Unidos suspendió temporalmente las sanciones al petróleo de Irán y el precio del crudo vuelve a caer.
1: Y Donald Trump aseguró que Irán aceptará inspecciones exhaustivas de sus armas con el fin de garantizar la honestidad nuclear.
0: Y el primer ministro ministro británico Keir Starmer dimite. Se espera que Andy Burnham, el ex alcalde de Manchester, tome el relevo del cargo. Así es que importante este movimiento que se está dando y también por eso lo contamos. Volvemos a Argentina.
1: Resumen económico y financiero. Ahora el dólar oficial revirtió la baja inicial y anotó su sexta suba de forma consecutiva.
0: En tanto, el dólar blue rozó los 1.500 pesos y alcanzó un nuevo máximo en 5 meses.
1: El movimiento en los mercados. Los ADRs se hundieron hasta un 9,2%, pero los bonos avanzaron y el riesgo país tocó un nuevo mínimo en 8 años.
0: Hablamos de la deuda. Luis Caputo buscará esta semana completar el cupo de 2.000 millones de dólares del Bonar 2028.
1: Y un tercer organismo multilateral aportará al menos 250 millones de dólares a las garantías para que Argentina pague su deuda.
0: Hablamos de desempleo, sí, de estadísticas que muestran una leve baja al 7,8% en el primer trimestre. Sin embargo, se mantuvo cerca de máximos del año 2021. ¿Y en Mendoza, Tincho?
1: Y en Mendoza, atentis a este dato, porque 21.000 mendocinos ya tienen que buscar un empleo, que tienen un empleo, ya empezaron a buscar otro. Mm-hmm. Es el INDEC que reveló que en el Gran Mendoza había 95.000 ocupados demandantes de trabajo en el primer trimestre de 2025 y ese número pasó a 116.000 en 2026.
0: En otro orden de temas, les contamos que Mendoza va a destinar más de 834 millones de pesos para alojar y alimentar a funcionarios chilenos. Se habla de 2 licitaciones que se abrieron para justamente garantizar esto, el alojamiento y la alimentación de funcionarios de la PDI, aduana y SAC de Chile que trabajan en el sistema integrado Cristo Redentor.
1: Y nos metemos en la segunda vueltita.
0: Dale, querido, dale.
1: Porque vamos a estar charlando de el récord Guinness. Que,
0: pero es que ya no tiene más récord. Sí, tiene más récord.
1: Sí, sí, porque el capitán argentino volvió a marcar hitos en su exitosa campaña. Lo confirmó la cuenta oficial de los récord Guinness. El dato central fue el de máximo goleador de la historia de los mundiales.
0: Sí.
1: 18 goles, había comenzado con 16 ya habiendo empatado a Miroslav Klose con la jornada del día de ayer. Bueno, marcó los 2 goles y ya se alejó de Miroslav Klose, quien lo mira de cerca, obviamente, es Kylian Mbappé, que enseguida vamos a estar charlando, pero
0: enseguida.
1: En cuanto a los goles marcados en los mundiales, lo sigue allí de cerquita.
0: Muy bien, bueno, también decíamos, quien se sigue muriendo en elogios, por decirlo de alguna manera, es Scaloni, porque habló de muchas cosas en la conferencia de prensa que brindó, pero a propósito de estos récords, y de un Scaloni que se lo vio emocionado, Tincho.
1: Se lo vio un emocionado.
0: ¿Viste cuando le hicieron un primer plano? Sí. Y sobre todo cuando vos recordás las redes sociales o los portales y buscás esos momentitos, cómo se le, viste, aguantaba las lágrimas, parecía, ¿no?
1: Y además no respondió a muchas preguntas.
0: No respondió
1: porque,
0: mucho.
1: Estuvo bastante cauteloso con respecto a no emocionarse de más, ¿viste? Sí, eso también hay que saber manejarlo, porque en la euforia del momento estás muy contento.
0: Obvio.
1: Pero como DT y como cabeza, el Mundial sigue.
0: El Mundial sigue y también él dijo que quiere que aparezcan, lo que un poco decíamos nosotros burdamente, que aparezcan los que tienen que aparecer, también de alguna manera lo dijo. Bueno, escuchamos algunas palabras de Scaloni, dale.
3: No, de ver al equipo, eso se ilusionan de ver al equipo, de ver cómo compite y disfrutan. Y recién dijiste algo importante, que es que había familias, chicos. Al final, yo tengo la suerte de tener este micrófono y poder decir que si esos chicos se sienten identificados con ellos, perfecto. Y que vean cómo juegan, cómo se brindan y eso es lo mejor que se pueden llevar.
0: Y ahora empezamos a sacar cálculos, Tincho.
1: Sí, empezamos a sacar cálculos para
0: no
1: ver.
0: No podemos no sacar cálculos, y aparte a vos te encantan los cálculos. Así.
1: Para sacar cálculos, bueno, mira, ¿qué pasa? Tenemos que seguir de cerca, ya no casi el grupo de la Argentina, tenemos que seguir más de cerca lo que nos dejó los grupos colindantes. ¿Por qué?
0: Sí.
1: Porque vamos a depender de España, Uruguay y Arabia Saudita para saber quién va a ser nuestro rival. Argentina, si sale primero en el grupo, se va a enfrentar al segundo de otro grupo. Si gana ese partido, esa llave, se va a enfrentar frente a 2 segundos de otros grupos. No sé si quedó claro, pero es como nos tocó. Nosotros no vamos a jugar contra ningún tercero, ni contra ningún... Viste que clasifican los mejores 8 terceros. Bueno, Argentina no va a jugar por sorteo. Ya por sorteo, Argentina juega contra, si sale primero, contra el segundo de un grupo, y luego juega contra el enfrentamiento de 2 segundos.
0: Uh-huh.
1: Ahora sí. Esos rivales es muy probable que, como vienen los resultados en los grupos colindantes, sean España, Uruguay o Arabia Saudita.
0: Por lo pronto, Argelia, que venció ayer 2-1 a Jordania, ya confirma la clasificación de Argentina
1: también
0: como líder del grupo J.
1: Exactamente.
0: Así que digo, como para cerrar un poquito lo que sería hasta ahora, el movimiento. Ahora, en medio de este movimiento que estamos hablando de cálculos, bombazo.
1: Bombazo, sí. Julián Álvarez fue quien...
0: Ahora, ¿está bueno o no está...?
1: Dio la nota.
0: Espera. ¿Está bueno o no está bueno que pase esto en el medio del Mundial?
1: El Atlético de Madrid es una prisión para mí, personalmente. No tiene lugar para brillar como lo fuera en un grande.
0: Está bien, pero ¿está bueno que lo diga en el medio del Mundial?
1: Bueno, expresó su sentimiento de salir del Atlético de Madrid. Él lo hizo.
0: Lo dijo.
1: Si está bueno o no, nosotros lo que podemos dar a decir es... No es, quizás no es el momento, no. 150 millones de euros habían ofertado por él, sí, desde el Real Madrid. En una primera instancia era para asustar al Barcelona, pero bueno, nada. Julián Álvarez tiene la intención de salir y sobre todo de cara a lo que va a ser ahora las nuevas instancias y a la espera también de nuevas declaraciones.
0: Bueno, enseguida les contamos otros resultados. Cortito, este dato queremos compartir con vos.
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0: Hay trámites provinciales del Registro Civil de Mendoza que ya no tienen costo, así que importante que lo sepan, se realizan en el Registro Civil de Mendoza, ya sea de forma presencial o virtual, y son totalmente gratis, así que si tenés que hacer alguno de estos trámites que usualmente se hacen en el Registro Civil, no dudes en consultar, porque es una medida justamente que forma parte de un plan más amplio de desburocratización del Estado.
1: Por ejemplo, inscripción de nacimientos, matrimonios o defunciones son algunos de los trámites más frecuentes y ahora son gratuitos.
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0: 6:31 de la mañana.
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5: Buen día. Qué frío que hace esta mañana, por favor. Nariz congelada, orejas congeladas.
6: Es cierto, se te congela la nariz, se te congelan las orejas. Y te... A mí me pasa también que se me lloran los ojos a veces.
7: A mí la cara yo tengo...
6: ¡Ay, los dedos!
7: No, claro, los dedos. Los dedos para mí es... Y los dedos del pie cuando tenés los pies fríos.
6: ¡Ay, qué feo es! Sí, totalmente.
7: La cara de última, pues, yo, va, qué sé yo, con el viento, ¿viste? Por lo general uno suele recibir golpes de frío en la cara, pero en los dedos y en los dedos del pie...
6: Totalmente.
7: Y si los tenés mojados...
6: Esperá, no. que te diga la temperatura. Y justamente Wally nos escribe también y nos dice... récord de penales cerrados también, es de limón pero sabe a tamarindos.
7: Tres penales cerrados, sí.
6: Sí, señor.
7: Lionel Andrés Messi, Cuchitini, quien demostró ser humano cada tanto.
6: Claro, y claro, y es que es un ser humano. Estoy viendo la temperatura,
7: que
6: ¿no?
7: Qué mal lo pateó, no. Igual. Perdón, me quedé.
6: Te quedaste enganchado.
7: Sí, qué mal lo pateó.
6: Y bueno, puedes jugar en contra. Sí. Espera, ¿sabes qué? Aprovecho y digo la temperatura ahora con Luis Jofre.
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6: Buen día, querido Luis Jofre. Martes de empuje, pero de empuje con una selección que nos ilumina. ¿Cómo estás?
10: Buen día, Sofi. Qué linda noticia. Qué alegría ayer terminar el día con esa satisfacción del triunfo, ¿no?
6: Ah, o sea que lo terminaste el día a las 4 de la tarde,
10: casi,
6: más o menos.
10: Casi, yo a las 4 no atendíamos a nadie.
6: Está muy bien, en buena hora. Bienvenido sea. Igual creo que mucha gente también veo que lo cortó ahí, ¿eh?
10: Sí, cortamos el día ahí, porque aparte venía el descanso después de levantarse tan temprano, ¿no?
6: Ah, claro, es verdad. Yo te digo, recién estaba a punto de dar la temperatura, pero ya estabas en línea y no te queremos nunca hacer esperar y queremos al contrario toda tu información, así que la comparto con vos. Temperatura, a esta hora de la mañana, ¿sabés cuál es? 7 décimas de grado el registro, pero la sensación térmica inferior aún, 1 grado 7 décimas bajo cero. Sí,
10: entonces,
6: señor.
10: A full con la calefacción a esta hora. Te digo.
6: Y entonces, está complicado. La máxima en teoría treparía a 12 grados, algo nublado es lo que indica el Servicio Meteorológico Nacional, pero sí, está muy fresca la mañana a propósito de lo que nos decía recién un oyente, uh-huh, que también nos dice martes de empuje, a remar en dulce de leche con el frío. Sí. Pero bueno, está complicada la mañana en términos de fresquete, temperatura, vamos
10: ya,
6: a ver.
10: Es el invierno, Sofía, no podemos decir más nada, ¿no?
6: Ya no podemos decir más nada. Estamos en invierno y se hace sentir también sobre todo en las zonas rurales, así que bueno, a prestar atención y también con el tema de la calzada, y ahora sí te dejo todo tuyo el informe.
10: Bueno, muchas gracias por los datos de la temperatura, que viene bien saberlos a esta hora de la mañana, Sofía. Bueno, vamos a comenzar destacando que hoy continúa la tarea de poda que se viene haciendo en esta época del año. Atención, Sofía, porque hay un corte previsto sobre calle La Madrid, se va a trabajar entre Martínez de Rosas y Belgrano. 8:30, más o menos 8:39, Una vez que el día haya clareado, va a comenzar ya el corte de tránsito y se va a extender más o menos hasta la hora 13:30. Así que atención, la gente que vaya a bajar por la Madrid hacia el este, por este corte que se inicia en ese sector. Advertimos también, Faber cruce con Bolón Sumer, semáforo que directamente no tiene luces, pedimos allí precauciones, es un sector que tiene mucho movimiento a partir de la hora 7, así que hay que extremar las medidas de circulación en ese punto. Y también recordamos, atención, porque permanece reducido en este momento el cruce de calle Patricia Mendocina y Colón. Allí sobre calle Patricia, apenas se pasa Colón, queda solamente habilitado la trocha del costado derecho para el tránsito de vehículos particulares y también del transporte público. Esto origina algunas demoras en horario pico a partir de la hora 7:30 de la mañana. Bueno, hablamos también de los ingresos, para destacar a esta hora que tiene buena circulación todo lo que es el sector del Parque Cívico, ingresando por España Pedro Molina, marcha normal viaducto, no hay demoras prácticamente en la zona del nudo vial, ingresando hasta ahora al sector de Vicente Zapata, como así también panorama muy tranquilo de tránsito en el sector de Paso de los Andes con avenida Mariano Moreno. También recordamos que el sector de calle Fragata Moyano, entre 9 de julio y España, sigue allí con un corte parcial de tránsito. Sugerimos a la gente que va por calle España directamente bajar hacia el este por Peltier, justamente porque está este corte parcial de tránsito en ese sector. Y lo que decíamos ayer, Sofía, recordar que a partir de este lunes 29 de junio van a comenzar las obras sobre calle Irigoyen. El corte previsto en ese sector está justamente planificado por calle Irigoyen entre 9 de julio y avenida San Martín. Este dato seguramente lo estaremos adelantando para que, bueno, los conductores puedan planear allí un recorrido alternativo cuando comiencen las obras sobre calle Irigoyen. No hay datos de incidentes viales, marcha normal, como te decía, en los principales ingresos, así que prácticamente hasta ahora un momento ideal, como siempre decimos, para ingresar sin mayores contratiempos a la capital.
6: Muy bien, completísimo como siempre. Muchas gracias, querido Luis.
10: Un gran abrazo, Sofía, para ustedes, que sigamos celebrando este tiempo tan bonito.
6: Claro que sí, muchas gracias y estamos hablando.
10: Gran abrazo.
6: Hasta luego. También. Así escuchábamos a Luis Jofre con todo el informe del tránsito.
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6: Hola, buen día, feliz martes, nos pone Rodolfo, que nos pasa todos los datos, Tincho, para participar, porque sí, faltan 15 minutos y pueden todavía participar por este par de entradas para Cinema Center.
7: Exactamente, recuerden que nos tienen que mandar nombre, apellido y número de documento completo al 261-588-1003, nos mandan esos datitos y ya están participando por este par de entradas que recién estuvimos metiendo en la cartelera.
6: Hay
7: muy lindas pelis para poder ir a disfrutar para todos los públicos, con la familia, con la pareja, algún plan para ir solo también.
6: Con amigos.
7: Con amigos, exactamente. Tenés este par de entradas para Cinema Center si estás participando aquí en Remix.
6: Y vas con quien quieras, porque es un par, así que vas con quien quieras a Cinema Center, a La Barraca. Acá nos dicen buen día, Sofi Tincho, feliz martes y vamos a Argentina, nos dice Juana. Muy bien, Juana. Hola chicos, feliz martes, gracias por este lindo programa que nos acompaña en las mañanas. Saluditos, nos dice Gustavo, que también se suma para el sorteo y dice qué lindo ser argentino. Loco, pone.
7: Sí,
6: claro que sí. Aguanta Argentina. Buen día, Sofi Tincho. Quería participar por las entradas, dice Fabio. Y estás participando, Fabio, porque mandaste todos los datos como corresponde. Nombre, apellido y DNI. Así que estás participando.
7: Estás participando por este par de entradas. Lo reiteramos una vez más. Dale. La vía de comunicación 261-588-1003. Allí nos tienen que mandar estos datitos y también pueden formar parte de los temas de la mesa.
6: Exactamente. Hasta las I-55 pueden participar y 58 les decimos quién se lleva el par de entradas. Recién hablábamos del tema vial. Ayer fue una mañana accidentada y lamentablemente volvemos a hablar de desenlaces fatales con motociclistas. Así que a prestar atención. Ayer hablábamos de este tema y seguimos muy de cerca también la evolución puntualmente de un siniestro que tuvo lugar en Maipú, donde justamente perdió la vida un motociclista y su acompañante está en grave estado.
7: Y trasladaron en helicóptero a una mujer con 40% del cuerpo quemado. Fue una víctima de 48 años que fue rescatada por los ocupantes de una vivienda y trasladada en helicóptero Halcón 3 al Hospital Lago Mayores.
6: Seguimos hablando del caso de Agostino. Sí, uno de los casos más resonantes de la justicia local. Se inhibió el juez que había sido sorteado para resolver la recusación de su hermana.
7: Atentis, porque el antivirus. Ahora investigan si los turistas neerlandeses se contagiaron cuando pasaron Por Malargüe, por el sur provincial, la reconstrucción epidemiológica amplió la búsqueda hasta la provincia de Mendoza y otras zonas.
6: Hablamos de negociación salarial porque el gobierno provincial mejoró la propuesta para el SUTE y el sindicato la va a someter a votación. El aumento ofrecido en el día de ayer es por el 11% en dos pagos, más una ayuda extraordinaria en útiles.
7: Y AMPRO reclama al gobierno equiparación salarial para todos los profesionales de la salud.
6: Por otro lado, esto es a nivel nacional, pero impacta, claro está, en la provincia de Mendoza. Las obras sociales no podrán suspender, escuchen bien, tratamientos crónicos. El Ejecutivo Nacional modificó la normativa que regula a las aseguradoras y estableció nuevas obligaciones para garantizar la continuidad de la atención médica.
7: Nos vamos a la arena política nacional. Martín Menem acordó con el PRO y con la Unión Cívica Radical para que no den quórum en la sesión que busca interpelar a Manuel Adorni.
6: Y además se sigue profundizando la investigación en torno a Adorni con gastos no declarados, rectificación de declaraciones y cripto.
7: Y a donde se profundiza la investigación es en el video que compartíamos ayer.
6: Y que se profundice la investigación.
7: Y que se profundice la investigación porque los cajones eran profundos y tenían muchos dólares. Y ahora Jessica Sirio entregará su celular a la justicia. Buscan los videos de los dólares en el vestidor. La modelo está en el país y tiene previsto presentarse en los tribunales de Lomas de Zamora.
6: Y seguimos hablando del caso Arsat porque la justicia resolvió que siga en Comodoro Py la causa por drogas en la que está preso el mendocino Facundo Leal. El ex titular de Arsat está procesado, recordemos, con preventiva, prisión preventiva, por el hallazgo de estupefacientes luego de un allanamiento a su casa en medio de esta investigación por corrupción que tramita en San Isidro.
7: Atentis, porque este lugar tiene una de las biósferas más importantes de la República Argentina, que son los esteros de Liberá. Y ahora Corrientes anunció que iniciará la exploración minera en búsqueda de tierras raras. Esto trae controversia al suelo nacional por esto, por tener uno de los lugares más con mayor biodiversidad, que son los esteros. Así que a tener en cuenta porque desde el lado correntino y desde el gobierno implementan esto. La búsqueda de tierras raras para fomentar la minería allí en el litoral.
6: Y por otro lado, luego de la privatización de la hidrovía, el gobierno nacional está avanzando en el proceso de licitación para dragar el Río de la Plata. La comisión administradora del Río de la Plata cerró la etapa técnica de la licitación con dos oferentes en carrera y bueno, se espera que el próximo 25 de junio sea la apertura de sobres económicos. Aquí ahí veremos qué pasa, pero bueno, importante también estos movimientos que se dan a nivel nacional en términos de licitaciones y de avances, como contabas, Tincho, de exploración minera. 6:44. Ahí 45, justo cambió. ¿Buceamos?
7: Buceamos por las redes sociales con los trending topics porque esto fue tendencia. Fue en el partido de Uruguay.
6: ¡Oh, un Uruguay! Que bueno, no importa.
7: Un Uruguay. No, sí importa. Como el contraste.
6: Bueno, Uruguay, es que no lo teníamos que meter. Por eso dije, no importa, no viene al caso la parte deportiva ahora.
7: Sí viene al caso cuando... porque, mirá el video. ¿Qué pasó? Le propuso matrimonio en medio del partido, ¿bien?
6: ¡Qué lindo!
7: Sí, qué lindo. Se llegó una sorpresa inesperada por la jugada que arruinó el romántico acto fue esta que grabó la escena en el preciso momento en que Cabo Verde marcaba el empate. Entonces, en el video estuvo muy lindo.
6: Ahí está
7: de fondo.
6: Para aclarar, la pareja es uruguaya, por eso decimos, claro, que le arruinó el momento.
7: Es una pareja uruguaya con un bebé en brazo. Ahí está el gol de Cabo Verde. No, una tristeza. El flaco se quería matar. Bueno, en el video se ve, es viral, el tipo se arrodilló con el bebé, toda una escena muy tierna de pareja, muy romántico.
6: Muy
7: y de fondo, Cabo Verde le empató el partido tras el error de Muslera, ese error, viste, el segundo gol. Así que, bueno, nada, se hizo viral en las redes sociales como algo que fue un fail, viste, como dicen ahora.
6: Es que sí.
7: Fue fallido.
6: Es que sí, justo, la pareja uruguaya y la empatan, le empata a Uruguay, digo. Bueno, en fin, esto me encantó. Esta mujer se volvió viral. ¿Por qué? Tejió buzos de la selección para sus siete nietos, ¿no?
7: Sí.
6: Y se volvió viral y ahora tiene pedidos hasta noviembre. Viste que hablamos siempre de emprendedores. Fíjate, sí, vos, sí, estás, sí, salteña, sí, Sonia López, ahí la escuchamos.
11: Nieto, bueno, sí llegué. Acá tengo los siete. Estos dos de los más pequeños, Danilo y Emi, bueno, ahí llevo un escudo, pero no me lo entregaron a tiempo, así que todavía no los puse. Este es de Uma. En la bandera y tiene la...
6: Son re lindos. Bueno, véanlo, búsquenlo. Y si quieren le encargan a Sonia. Pero cuestión que ya tiene pedidos hasta noviembre, después de que mostró este video que estamos compartiendo, más extenso, donde ella va justamente exhibiendo cada uno de los tejidos, de los buzos tejidos. Y este video tuvo miles de reproducciones y a partir de allí me parece se le abrió una beta comercial y en buena hora.
7: Y lo que estoy viendo que dice que además no tiene tiempo, pero que ama tejer y dice dice, no llega a ver todos los comentarios. Imagínate la repercusión que ha tenido.
6: Tal cual, olvídate. Decía recién 800.000 reproducciones, al menos hasta ahora.
7: Hasta
6: vamos
7: ahora,
6: a ver,
7: sí. Y bueno, acá nosotros le damos el empujoncito.
6: Olvídate, llega más de un millón.
7: Sí, ahora con Aire de Noticias. Olvídate. Bueno, y
6: lo otro, ¿quién es Speed?
7: Bueno, Speed fue viral por sus reacciones contra Lionel Messi. Es un viejo influencer. Es de la vieja escuela, Speed. Ahí está, mirá. Festejó, ¿sabes qué dice grito? Festejó el penal que erró Messi.
6: No.
7: Porque Speed es el fan número uno, él se jacta de ser el fan número uno de Cristiano Ronaldo. Bueno, no entendés mucho de fútbol, pero...
6: Un Cristiano que, ¿dónde está? ¿Qué le pasa? No sé.
7: No hay que llamarlo.
6: Bueno,
7: tampoco.
6: Está bien. Déjame pensar un poquito.
7: Es como Voldemort. Bueno. Es como Voldemort. No podés decir dónde...
6: Te fuiste a Harry Potter.
7: Pero ¿dónde está Cristiano? Y aparece Cristiano, 3 goles. ¿Viste?
6: No, basta.
7: Fue hoy encima.
6: Déjame expresar un poco. Sí, no sé, por ahora no está.
7: ¿Viste el de Austria? El que tenía Hus Messi.
6: Sí.
7: ¿Lo viste?
6: Lo vi.
7: Sí,
6: eso también podría
7: haber. Sí, se levantó la remera, tenía la zapán Hus Messi. Sí. Hus Messi, ahí está, Messi, tomá. Doblete de la casa, de vuelta a otro.
6: Ahí está. 6:48. Se siguen sumando y siguen llegando mensajitos para participar. Acá nos dicen, envío datos para el concurso, dice Horacio, que nos manda nombre, apellido y DNI. Acá nos ponen buen martes para todos, con brazo haciendo fuerza y cara de frío, sí, está fresca la mañana. Acá también nos dice hermoso martes con bandera argentina. Feliz por el partido de la escaloneta, nos dice Sandra, que también se suma al sorteo que a las 6:55 estamos cerrando, Tincho, así que pocos minutitos, ¿eh?
7: Pocos minutitos, recuerden, nombre, apellido y número de documento completo al 261-588-1003.
6: Mira, escucha esto, buenos días, más feliz que nunca, una lombriz por acá, más feliz que una lombriz por acá, como siempre la pulga dando el ejemplo de liderazgo correcto, nos dice Natalia, que también se sume para participar por las entradas, acá nos ponen gracias por esto, por el sorteo, no, por favor. Hola chicos, buen día, quiero participar, nos dice Milka, estás participando porque nos mandaste todos los datos y 6:55 estamos cerrando el sorteo. Ahora son las 6:49 y sí, hacemos una segunda ronda a nivel internacional, arrancando con Donald Trump, que saludó al ganador en Colombia, Abelardo de las Priela, que ahora será el nuevo presidente de Colombia, y dijo, fue un gran honor para mí apoyarlo. Bueno, ayer decíamos que también el propio Javier Milei celebró su triunfo y lo hizo a través de la cuenta social de X, y obviamente, porque estamos hablando de un triunfo que va en la misma línea que está manejando Donald Trump en Norteamérica, en Estados Unidos, y aquí en Argentina, Javier Milei.
7: Y al que se le sumó José Antonio Kast. Por sí, otro señor. Lado, tiroteo en Montreal. Al menos 2 muertos y el presunto atacante también habría fallecido. Esto preocupa porque se da en el marco también de una de las sedes del Mundial.
6: Fuerte ataque de Ucrania en suelo de Rusia con misiles y cientos de drones. Estamos hablando de que ocurrió en las últimas horas e impactó contra una fábrica de semiconductores y cientos de drones, por otro lado, volaron hacia suelo enemigo.
7: Acá está fresco, pero en Europa está muy caluroso. Hay una ola de calor en España, Portugal, Francia y Reino Unido que preocupa además porque por el colapso del sistema energético. Temperatura de hasta 42 grados se están registrando en Europa. La ola de calor continúa con temperaturas de hasta 10 grados más de lo normal, uh-huh, según el promedio. Así que a tener en cuenta porque está haciendo mucho calor allí en el viejo continente.
6: Exactamente, a tenerlo en cuenta porque siempre lo que va pasando en el otro punto del planeta es un poco lo que también refleja a la inversa acá. Reiteramos a propósito de eso lo que se registra a esta hora, 7 décimas de grado, y por otro lado la sensación térmica es 1 grado 7 décimas bajo cero. Eso es lo que se registra según el Servicio Meteorológico Nacional a esta hora, con una máxima que treparía a 12 grados 6:51, Tincho, y tenemos para hacer más dulce de leche. Sí,
7: sí, con el Mundial. Francia-Irak. En el día de ayer ganó Francia 3-0. 2 goles. Kiki Mbappé y 1 gol de Ousmane Dembélé. Ousmane Dembélé es el actual Balón de Oro. Y Kiki Mbappé es quien está en la carrera allí por igualar a Messi como mayor goleador de la historia de los Mundiales. Así que ten en cuenta porque resultado importante para Francia.
6: Por otro lado, Noruega se impuso 3-2 frente a Senegal.
7: Y Portugal-Uzbekistán comenzará la jornada en el día de hoy a partir de las 14 horas. El bicho vuelve a las canchas.
6: Y también también vuelve a Inglaterra frente a Ghana. Esto es a las 5 de la tarde, estaba mirando, sí, 17 horas.
7: 17 horas y Panamá versus Croacia a partir de las 20 horas. El equipo de Centroamérica se enfrentará a la Croacia de Modric.
6: Y también tenemos a Colombia y República Democrática del Congo que cierran la segunda fecha del Mundial en el día de hoy. Así que bueno, vamos a estar siguiendo también esta jornada para ver cómo se mueven las fichas. Pero por lo pronto ya decíamos, la escaloneta no solo ganó, es líder en el grupo. Todo bonito, ¿eh?
7: El líder en el grupo, exactamente. Ya estaría prácticamente clasificado como primero. Hay que ver, tiene que ganar 5-0 el otro partido y la Argentina perder. Es decir, sí, Argelia u Austria tiene que ganar 5-0 y que Argentina pierda. Eso es lo único que podría llegar a comprometer la primera posición, pero prácticamente ya estamos clasificados como primeros.
6: Acá nos dicen, buen día, Mitre. Amanezco escuchándoles como todos los días. Ustedes son mi compañía siempre. Quiero participar por los premios, dice Carlos. Muy bien, Carlos, que mandó su nombre, su apellido y su DNI, todo completo. Tincho, hay 3 minutitos todavía. Pueden seguir sumándose a este sorteo para que vayan a Cinema Center, a la Barraca Mole.
7: Recuerden que lo pueden hacer a través del celu de la radio. Es 2615-88-1003. Nombre, apellido y número de documento completo. Nos tienen que mandar y participan por este par de entradas que ya estuvimos chumeteando más temprano.
6: Sí.
7: La cartelera.
6: A ver qué tenemos.
7: Toy Story 5, peliculón.
6: Eso
7: es,
6: sí.
7: Es lo que está en cartelera, la principal. Tiene la mayoría de las salas además y está destinada para los pequeños y para los más grandes. El que quiera puede ir a ver Toy Story 5, que la va a ir a disfrutar. Supergirl también, que es una película de superhéroes, sería la antagonista de Superman, el día de la revelación. Scary Movie continúa allí en cartelera. Backroom sin salidas y El Diablo Viste a la Moda 2 también continúa en cartelera esporádicamente, así que a tener en cuenta porque hay gran variedad de películas para todos los gustos para Cinema Center. ¿Quién se lleve este par de entradas?
6: ¡Qué lindo!
7: Que en un ratito ya, en unos minutitos sorteamos.
6: Y que nos cuenten qué van a ver, qué peli eligieron. Acuérdense, sí, que aparte tienen tiempo, no es que se ganan la entrada hoy y tienen que ir hoy, no, tienen tiempo, pueden ir el fin de cuando les venga mejor, con quien quieran, porque es un par, así que vas con quien vos quieras.
7: Mira, estoy chequeando la temperatura para el fin
6: de
7: semana, para el extendido, de cara a lo que va a ser un fin de semana que va a estar más lindo que en la semana.
6: Ay, menos
7: son
6: mal.
7: Máximas, sí, que rondarían los 16, 17 grados y que el día sábado y el día domingo ya la mínima se situaría en los 6-7 grados, un repunte de lo que va a ser por lo menos el día de mañana y el día de hoy, que ya nos encontramos en temperaturas bajo cero para las mínimas, así que a tener en cuenta porque el fin de semana se viene más calentito.
6: Buen día, que tengan una buena semana, nos dice Mariela. Vamos a Argentina, muy bien, Mariela. Hola chicos, buen día, participo también por las entradas, nos dice Victoria. Gracias por alegrarme las mañanas. No, gracias a vos, Victoria, por sumarte. Acá también nos dice Eugenia, buen día, participo para el cine. Estás participando, Eugenia. Buenos días, quiero participar, nos dice Yamila. Los escucho todos los días, vamos a Argentina con corazón celeste, la bandera,
7: que lee,
6: con todo. Muy bien, 6:55, estamos cerrando el sorteo y ahora sí, momento de repasar los títulos.
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6: Y lo decíamos, con un histórico Lionel Messi, Argentina venció 2-0 a Austria, avanzó a los 16avos de final y somos líderes en el grupo.
7: Milei se mostrará hoy con su nuevo vocero durante la presentación de un libro ante referentes del liberalismo internacional.
6: El gobierno nacional designó a Fabián Fernández como nuevo secretario de Comunicación y Prensa.
7: Este martes 23 de junio es el esperado balotaje de la Universidad Nacional de Cuyo para elegir las máximas autoridades. La contienda es entre Gabriel Fidel de Sumar Universidad y Adriana García de Espacio Plural.
6: Tensión por un exmilitar ayer en la tarde aquí en la provincia de Mendoza que se atrincheró. Cámara térmica, drones y taser en acción. Un operativo muy completo para poder mitigar esta situación.
7: El estrecho de Hormuz recuperó parte de su tráfico marítimo pese a las nuevas amenazas de cierre del régimen iraní.
6: Resumen económico y financiero. Algunos de los datos centrales. El dólar oficial revirtió la baja inicial. En tanto, el dólar blue rozó los 1.500 pesos.
7: El desempleo mostró una leve baja al 7,8% en el primer trimestre, pero se mantuvo cerca de máximos desde el 2021.
6: Y hay un tercer organismo multilateral que aportará al menos 250 millones de dólares a las garantías para que Argentina pague su deuda.
7: Scaloni se quedó sin palabras para elogiar a Lionel Messi tras su doblete ante Austria. Ya no sé qué más decir, dijo el DT.
6: Y qué bombazo también en pleno mundial. Julián Álvarez manifestando que quiere salir del Atlético de Madrid.
7: Y resultado importante. Argelia le ganó 2-1 a Jordania en la jornada del día de ayer.
6: Seguimos hablando del caso de Agostino porque se inhibió el juez que había salido sorteado para resolver la recusación de su hermana.
7: Antivirus investiga si los los turistas neerlandeses se contagiaron cuando pasaron por Malargüe.
6: El gobierno provincial mejoró la propuesta salarial para el SUTE y el sindicato la someterá a votación.
7: Las obras sociales no podrán suspender tratamientos crónicos.
6: Hablamos de Adorni y Martín Menem acordó con el PRO y la Unión Cívica Radical para que no den quórum en la sesión que buscaba interpelarlo.
7: Y tras la difusión, Jessica Sirio entregará su celular a la justicia. Buscan los videos de los dólares en el vestidor.
6: Hablamos y vamos cerrando de Arsat. La justicia resolvió que siga en Comodoro Py la causa por drogas en la que está preso el mendocino Facundo Leal.
7: Y tras la privatización de la hidrovía, el gobierno avanza el proceso para la licitación de dragado del Río de la Plata.
6: Y nos estamos despidiendo, pero antes, como siempre, momento de decir quién se lleva este par de entradas para Cinema Center. Acá estoy mirando y en esta ocasión es un hombre.
7: Ah,
6: y se llama... Carlos Reyes León, DNI terminado en 415. Felicitaciones, Carlos.
7: Muy bien, Carlos, qué lindo. Ganarse un par de entradas.
6: Hermoso. Y muchísimas gracias a todos los que se sumaron desde tempranito aquí en Aire de Noticias. Obviamente sigan con la programación de Radio Mitre Mendoza. Y mañana a las 6 te esperamos aquí.
7: En Aire
6: de Noticias.

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1: Las 7.
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0: Hola, hola, hola, hola, hola, hola, muy buenos días, bienvenidos a Primero Mendoza. Sí, aquí estamos, arrancamos con todo, bien arriba, por cierto, con este triunfo. Y sí, tenemos que decirlo de esta manera, entonadísimos, muy, bueno, muy prendidos, muy enchufados, ¿no? Excelente lo de la selección en la jornada de ayer, después de algunas situaciones ahí que dieron un poquito de temor al principio. Bueno, el genio, el ídolo, la leyenda, ¿no? Volvió a demostrar lo que es a nivel mundial, ¿no? Como decían algunos, un tesoro universal. Impresionante lo que fue todo lo que hizo en la cancha Leo Messi con este triunfo de la selección argentina en el segundo partido frente a Austria. Finalmente, bueno, se dio el 2-0 después de esa posibilidad del penal al inicio, el error y demás. Bueno, cómo se recompuso, cómo se regeneró esa ave Fénix, ¿no? Y terminó dándonos este resultado. ¿Cómo anda Sofía Gainza, Claudita Durán, todo Carlitos bien. La Rosa, todos bien, festejando, ¿no? Feliz, impresionante. Qué bárbaro. Qué bárbaro. ¿Viste el partido, Carlitos? Tranqui, ¿cómo lo,
1: ¿cómo lo
2: viste?
1: Tranqui, no, me encanta.
2: No
0: qué bárbaro, ¿no?
2: El otro lo que se llama, este, sí, es muy duro, un partido muy
0: difícil, todo muy trabado,
2: muy
0: áspero, ¿no?
2: Sí, muy, sí, sí. Muy trabado, sí, muy duro, muy áspero, muy, muy complicado. O sea, nos fue al final bien porque tenemos un ser extraordinario.
0: Sí, sí, claro, de otro planeta.
2: Pero ese último gol es directamente para la historia.
0: Qué bárbaro.
2: Ese último gol es para la historia.
0: Bueno, fue elegido el mejor del partido, ¿no? Sí. Ese gol particularmente.
2: Ese gol es esa jugada.
0: Claro, todo lo que significó, ¿no? Cómo lo resolvió.
2: Algo superior. Pero salvo ese momento en el cual casi todo Argentina se emocionó, sí, el resto del partido fue un partido
0: flojo,
2: complicado. Esperemos, este que viene ahora creo que no hay problema porque aparte es de Yapa.
0: Claro.

0: Claro. Pero
1: después de adelante nos quedan 5 partidos, bueno, en el cual el de Austria va a ser casi un chiste.
2: Sí,
0: creo que nos, todos estábamos esperando el momento de rehidratación, que viste que...
2: A ver si fue cambiaba el aire, cambiaba algo. Fue, ¿no?
1: Es un ¿El momento de qué?
0: De la rehidratación, la hidratación. Ese momento que ha sido tan discutido, ese espacio...
2: Sí, era necesario en ese momento.
0: En este momento fue necesario y nos vino al pelo, porque a partir de ahí es como que...
2: Hizo el cambio de clic. Claro, bueno, igual está preparado, me parece, Messi, para dar respuesta ante cualquier tipo de escenario. No, y cómo todo el equipo trabaja para ese momento.
3: Bueno, lo decían en la...
1: Se aguante todo seguido con hidratación y sin hidratación. Que se aguante 90 minutos seguidos.
0: Totalmente.
3: Que se recupere de un penal errado. Que además, lo decían los compañeros en las declaraciones, jugamos para que él, lo decían, más o menos sea feliz.
2: Para sostenerlo, para que él pueda seguir.
0: Sí, porque también yo creo que un poco Scaloni también lo que empieza a deslizar es esto, que también, y creo que un poco lo que se plantea es que ahora que empiecen a aparecer, al margen de que todos están...
2: Es necesario que empiecen
0: a aparecer otras figuras que tenemos, porque no podemos depender de
2: eso. Eso está bueno, está claro, y además esta necesidad, ¿no? Incluso de los Araña, los Álvarez, los Lautaro Martínez, ¿no? De que empiecen de alguna manera a hacer su juego para generar un poquito más de equilibrio, ¿no? Qué bárbaro.
1: Ocupa tanto espacio que no hay espacio.
2: Es que es otro partido, parecido ni hablar de otra galaxia. Pero bueno, increíble, ¿no? Lo de la Argentina ya casi clasificada así a la otra ronda, ¿no? A los 16avos de final, y en este caso, bueno, esperar a ver, ya, teóricamente ya queda primera, ¿no? Tienen que pasar algunos números, hay unas cifras un poco complejas para los otros equipos, ¿no? En el caso de Argelia tendría que ganar por una diferencia muy grande, ¿no? Como para complicar el primer lugar Argentina, ya estamos clasificados ahí primero, ¿no?
0: Primero.
2: Nos vamos a Miami ahora, ¿no? A Miami.
0: A Miami.
2: Ya está muy... Bueno, y además, bueno, nos queda Jordania el sábado, ¿no? Vamos
3: y
2: a ver qué
3: Miami
2: pasa ahí también.
3: Messi es más que local.
2: No,
0: claro.
2: ¿No? Es ideal, ¿no? El escenario ideal. Así que bueno, ahí estamos con la selección, muy manijas como verán, todos muy contentos, muy alegres. La Argentina se paralizó en medio de tantas situaciones que se están viviendo, ¿no? A nivel económico, con indicadores positivos, lo venimos marcando, pues es interesante también, pero con situaciones todavía que no logran derramarse, no logran bajar al día a día, a los hogares, a las familias, algo que lo vamos a seguir analizando en esta segunda etapa ya de este año del gobierno de Javier Milei, este segundo semestre, y por supuesto, bueno, con todas estas situaciones, ¿no? Que pasa a nivel político y también va generando algún ruido, ¿no? En las expectativas o en todos los planes que tiene el gobierno de Javier Milei, con estos números positivos en lo económico, pero complejo un tanto en lo político, sobre todo lo que pasa con el caso Adornis. Ya vamos a estar contándole un poquito lo que se viene esta semana en el Congreso. Vamos a ver qué pasa hoy en diputados, qué pasa este jueves en el Senado con esto de la posible interpelación y moción de censura, cuando, bueno, está en riesgo la continuidad del funcionario, pero también se van dando algunos movimientos que podrían aún jugar a favor para sostenerlo aún en el cargo, no tal como quiere Javier Milei y Karina Milei. Vamos a estar contándoles un poquito eso, lo que está pasando también en la Casa de las Leyes ahí a nivel nacional, y por supuesto toda la expectativa puesta en esta jornada que le vamos a ir contando, vamos a ir siguiendo de cerca lo que pase con la elección, ¿no? Está tan peleada, tan pareja en la Universidad Nacional de Cuyo, bueno, ahí se realiza la segunda vuelta electoral, este balotaje, vamos a ver qué pasa, allí también está muy, pero muy peleado lo que ocurre ahí con las dos fórmulas, así que a última hora conoceremos quién es el nuevo rector o rectora, ¿no? De la Universidad Nacional de Cuyo. Mucha info que vamos a compartir a lo largo de la jornada, bienvenidos a Primero Mendoza, ahora sí, arrancamos con todo.
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2: Muy buenos días, Luis Jofre, ¿cómo va?
5: Muy bien, Pablo. Buenos días, gusto. En este momento, zona bancaria donde estamos recorriendo, está muy tranquila la marcha por calle España Norte, está buena también coordinada allí que la onda verde semafórica para ingresar a la zona de bancos de la capital. Viaducto ya a esta hora comienza el incremento de atención los conductores que vienen circulando por acceso este a las primeras demoras a la altura del puente de calle Alberdi. Y también vamos a advertir que a la hora 8:30 de este día martes está previsto el corte sobre calle La Madrid entre Martínez de Rosas y Belgrano. Se va a hacer en ese punto de la quinta sección la tarea de poda para el día de hoy. Atención también a los conductores, cruce de calle Faber y Bolón Sumer, semáforo que están fuera de servicio, podemos allí transitar con mucho cuidado. Y recordamos también que la zona de calle Patricios Mendocinas y Colón se mantiene allí la reducción a un solo carril. Esto ya origina algunas demoras, especialmente con el transporte público que cruza por esa zona hacia Casa de Gobierno. Marcha normal en la zona de Milesuit, como así también sin inconvenientes conductores que vienen llegando por el sector de la Alameda. En cuanto al barrio Bombal, también destacamos que sigue el corte parcial de tránsito, tramo de Fragata Moyano entre 9 de Julio de España Esto hay que tenerlo en cuenta también porque tenemos un incremento importante allí de circulación ingresando a Casa de Gobierno. Zona bancaria, como te decía entonces, tránsito muy tranquilo, el perímetro de Plaza San Martín, no tenemos datos de incidentes, por lo menos a esta hora de la mañana en la capital. Siempre pedimos a partir de este horario transitar con mucho cuidado. Estamos ingresando justamente en el movimiento vehicular que tiene la capital de Mendoza cada día.
2: Perfecto, está entonces completo como siempre. Vamos a prestar atención, esperemos que no haya ningún nada para tener un sobresalto, ¿no? Esperemos que transcurra con normalidad, a circular con muchísimo cuidado. Hay zonas por ahí que están con algún problema de iluminación, así que tengan muchísimo, muchísimo cuidado ahí, y también con los semáforos, ¿no? Y circular allí sin el celular, luces encendidas, bueno, recomendaciones seguro básicas, ¿no? Pero que sí, lo vemos, lo seguimos viendo, ¿no? A la hora de observar cómo se está dando el manejo.
5: Y más a esta hora, Pablo, porque esta hora ya tiene, sí, como te digo, el movimiento de la capital de Mendoza. Hacen en algunos minutos más el ingreso a las escuelas, así que bueno, hay que extremar las medidas de circulación con plazadas. Lo estás diciendo.
2: Tal cual. Bueno, y Argentina vamos todavía, Luis, ¿no?
5: Vamos todavía, sí, sí señor. Seguimos con la sonrisa indeleble, bueno, a esta hora de la mañana.
2: Y a prepararse para la ciudad el fin de semana, porque va a ser movidito. Ya lo vamos a charlar el viernes seguro, ¿no? Pero algunas recomendaciones ahí. Sábado,
5: tenemos que tener una comida lista antes del partido, te digo, Pablo, ¿eh?
2: Sí, sí, yo creo. Bueno, pero...
5: es justo. Tal cual. El partido casi con la cena, ¿eh?
2: Sí, sí, por eso. Y también eso, atento a todo el movimiento en la ciudad, pues se va a mover bastante,
5: ah,
2: ¿no?
5: Claro, exactamente. Claro. Sí.
2: Luis, después la seguimos. Un abrazo.
5: Dale, con mucho dale. Gusto, Pablo. Un gran abrazo. Buenas jornadas.
2: Chao, chao.
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2: Bueno, ahora se lo preguntamos a nuestro compañero Pedro. Más a frío está y muy frío. Pedro, ¿cómo va? Buen día.
8: Realmente muy frío, sí, muy frío, con heladas generales, Pablo, en toda la región, no solamente en la provincia de Mendoza, en toda la región de Cuyo, pero también extendiéndose hacia La Pampa, provincia de Buenos Aires, Córdoba, centro y sur del litoral. Provincias del noroeste, o sea, el borde del aire polar llega hasta la provincia de Misiones prácticamente, así que está tres cuartas partes de Argentina afectada por esta invasión de aire polar que todavía no termina.
2: Bien, bien. ¿Y con qué nos encuentra a lo largo de la tarde, a lo largo de las próximas jornadas, ¿no? ¿Qué sigue?
8: Con un ligero aumento de la temperatura, lo que ayer costó pasar los 10 grados, creo que fue la temperatura máxima de la tarde del día de ayer, por lo menos en el Plumerillo, que es el punto de referencia que tenemos, llegó a los 12, para hoy esperamos algo bastante parecido, entre 12 y 14 grados, con algunas horas de sol, con poco viento, va a ser un día de tiempo bueno en general, pero con esas particularidades, ¿no? Una temperatura máxima que se frena en su ascenso y que no llega a los 15 grados.
2: Perfecto, nada, estar atentos, ¿no? En la zona cordillerana viene tranqui, Pedro, dentro de toda la condición de la época,
8: sí,
2: ¿no?
8: el tema es la temperatura, claro, nada más que eso, porque después está todo absolutamente despejado, la visibilidad es buena, no encontramos nada disonante, nada que nos lleve un poco la atención y que pueda derivar en alguna situación de mal tiempo. Está buen tiempo todo lo que es el eje cordillerano desde San Juan hasta Neuquén.
2: ¿En temperaturas vemos algún repunte a lo largo de la semana hacia el fin de?
8: Poco. Lo que puede ocurrir entre el jueves y el viernes, yo creo que recién y solamente el viernes puede atravesarse hacia arriba la barrera de los 15 grados. El único día de la semana con temperaturas por encima de los 15 grados puede ser el día viernes, ni antes ni después, Pablo.
2: Perfecto, gracias Pedro, ahí está completísimo el informe, la seguimos mañana, dale.
8: Dale, hasta mañana, un abrazo.
2: Chao, chao.
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3: Bueno, saludamos a nuestra compañera Silvina Esgrolla, está presta para contarnos lo que está pasando también en recorridos y ahí en las calles. Silvi, buen día.
4: Buenos días para todos, Pablo. Bueno, en primer lugar, destacar que pueden circular sin problemas en la calle Peltier, en la zona de Casa de Gobierno, y lo mismo por el otro lado de Casa de Gobierno, por la calle Virgen del Carmen. Sí está más complicado si van a circular por Pedro Molina hacia el este y bajan por la calle Rondó para luego tomar la Costanera. Y con respecto a la Costanera, está más cargada en sentido norte, a la altura de calle Saavedra. Recuerden que en esa zona sigue reducida la calle Alberdi, atrás de la terminal, y también está cortada la calle Reconquista hacia el este. Pueden llegar hasta mitad de cuadra y después ya está el corte de tránsito. También a tener presente que Alberdi, Bandera de los Andes, sigue el semáforo sin funcionar, presenta varias faldas. Así que tengan precaución si van a circular por la zona, y además si van a circular por el centro, obviamente como todas las mañanas está cargado el ingreso a la ciudad por la calle José Vicente Zapata, y hay una reducción de calzada en Patricio Mendocinas y Colón. Así que ahí también hay que tener precaución. Recuerden que hoy las tareas de poda se hacen en la calle La Madrid, de Martínez de Rosas a Belgrano, en esa zona de la quinta sección. Y por otro lado, también a tener presente si van a tomar el acceso este, que ya está cargado, sobre todo en sentido hacia el oeste, hacia el centro, desde Tirazo, después Arenales y también Alberdi, hay bastantes vehículos que están circulando por la zona. Y con respecto al acceso sur, ya está cargado en sentido norte a la altura de Rodríguez Peña y después también a la altura de Calle La Madrid. Dicho esto, hace mucho frío hoy, así que no les va a venir más el gorro, alguna campera más abrigada, porque se siente más frío que ayer.
3: Tal cual. Bastante, bastante frío. Veremos cómo sigue, dijo Pedro, ¿no? La semana va a estar así. Recién el viernes, sábado, va a poder repuntar un poquito, porque tenemos mañanas bastante gélidas, ¿no, Silvi? Se siente, sí, con todo.
4: Bueno, ahora pueden también sacar los guantes.
3: Dale.
4: Yo me los he olvidado, pero también puede ser opción porque sí, está bastante frío y se siente. Bueno, ya estamos en invierno.
3: Obvio, ya estamos ahí, ya está. No podemos decir otra cosa, así que a aceptarlo y a tratar de llevarlo lo mejor posible. Vamos a ver el fin de si repunta un poquito. Por ahí el sábado, decía Pedro, entre el viernes y el sábado puede estar un poquito más lindo en la tarde, pero igual el frío ya se apoderó de la provincia sin duda. Bueno, la seguimos enseguida, Silvi, te estamos siguiendo porque también estás viajando hacia el sur, ¿no?
4: Exacto, bueno, sí, enseguida vamos a contar. Dale. Obviamente qué vamos a hacer. Bien. En el sur, pero nos estamos yendo a Sierra Pintada. Bien. A San Rafael, un complejo minero, así que bien, vamos a estar dando los detalles. Quizás allá nos quedamos sin señal, pero vamos a salir antes y vamos a contar un poco todo de qué se trata.
3: Dale, vamos a estar atentos a eso. Enseguida volvemos con vos, gracias.
4: Volvemos enseguida, hasta luego.
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0: 7 de la mañana, 25 minutitos. Gracias a los oyentes, están mandando mensajitos también, muchos, bueno, prendidísimos con lo de la selección. Así que bueno, cruzando los dedos para... Bueno, ahora un poquito más tranqui para el sábado, pero vamos, sí, a Argentina todavía. Ya metida en la otra ronda, ¿no? Los 16avos de final. Así que vamos todavía. El partido en principio ya estaría todo encaminado a que se juegue en Miami, ¿no? Como se venía previendo. Así que este viernes se va a definir quién va a ser el rival, ¿no? Ahí vamos a tener en claro quién va a ser el contrincante de Argentina en esa instancia ya también decisiva. Bueno, 7:26, gracias por los mensajitos. Y ya les contamos, tenemos lindos premios, ¿no? En esta jornada, en la semana. Así que a seguir sumándose, participando, ya les vamos a dar las vías de comunicación. Carlitos, mucho para seguir debatiendo, más allá del Mundial que atraviesa todo, ¿no?
1: Nada es tan importante como el Mundial.
0: Bueno.
1: Y la otra, la rutina de la política sigue bien rutinaria. Está Adorni ahora con el Poder Legislativo, o sea, el debate sobre la interpelación, y siempre apareciendo alguna que otra cosita, porque no, ahora apareció que la mamá también le alquiló una casa en Alcante. Todos los días aparece una. Como por debajo aparece toda la corrupción permanente. Claro. Apareció hace poco lo del Facundo Leal, ahora aparece lo de Jessica Sirio y Insaurralde, siempre exactamente lo mismo. Así que sobre eso vamos a discutir y vamos a ir cerrando los ajustes para la elección que dentro de unos minutos comienza para elegir la autoridad del rectorado de la Universidad Nacional de Cuyo, que es una cuestión importante para la provincia, porque es una la autoridad de la institución más importante, más valorada de la provincia de Mendoza.
0: Bien.
1: Así que sobre todos esos temas vamos a ir desarrollándolo en este clima festivo,
0: fervor
1: lindo del Mundial.
0: Claro que sí, hermoso, ¿no? Lo que pasó ayer en la Argentina, así que bueno, están todos esos ánimos ahí con mucha efervescencia, ¿no? Esperando a ver qué pasa con Argentina en el Mundial, tratando de que repunte incluso todo el equipo, más allá de lo que está haciendo Messi, ¿no? Eso es también empezar a ver otras figuras ahí que empiecen a desplegar todo su potencial. Bueno, interesante, Carlitos, vamos a estar ahondando en la elección de la jornada y en esto, ¿no? Todo puede pasar. Hay distintas proyecciones que se hacen de lo que va a pasar en la UNCUYO, pero bueno, también el análisis de mañana va a ser importante porque se va a determinar ya con los resultados qué fue lo que expresaron las urnas, ¿no? La posición que tuvo incluso todo lo que tiene que ver con los docentes, con el alumnado y demás, ¿no? Más allá de lo que pase con los egresados. Ahí va a estar el foco puesto, sobre todo en los docentes, entendemos. Vamos a ver qué determinan las urnas esta noche. 7:28, y ahí Sofi nos trae información, nos agrega, vinculado al ámbito policial y judicial.
2: Exactamente, porque seguimos muy de cerca. ¿Te acordás que la semana pasada habíamos anticipado que se iba a presentar y se radicaba la primera demanda en lo civil en la causa ISAM? Uh-huh. Esto lo habíamos contado la semana pasada y la novedad ahora viene por lo que se está solicitando en el marco de esta demanda civil. Y es concretamente, más allá del término técnico, lo traemos al llano, que la jueza que está a cargo de resolver la parte civil, esta demanda que entabló, recordamos, una vecina de más de 70 años que vive allí en la zona de Los Corralitos, que se ve sumamente afectada, como todos los vecinos, pero que ahora ha radicado la demanda civil con el patrocinio de la doctora Carolina Yaqui. Lo que está pidiendo es que la jueza vaya a hacer un relevamiento de la zona, que evalúe las condiciones que están planteando en esta demanda civil por los desbordes cloacales que están afectando la vida cotidiana, como así comercial, allí en esta zona del departamento de Guaymallén. Uh-huh. Entonces están solicitando que la justicia, concretamente que la jueza que tiene el caso, se presente en el lugar y haga una evaluación técnica para poder ella misma, a partir de un peritaje, determinar lo que se está demandando allí en la zona.
0: Un pedido que se cae de Maduro, que es lógico y que se debe hacer. El tema son las demoras, ¿no?
2: Exactamente.
0: Que también eso uno tiene que estar esperando a ver cuándo se va a concretar algo que es lógico en el proceso. Se entiende que tiene que ser parte.
2: Pero estas medidas lo que se ha solicitado en las últimas horas.
0: De manera urgente.
2: Exacto, se llama examen de visu.
0: Claro.
2: Eso es lo que se ha solicitado concretamente a la justicia para que se avance y se entienda que esto es una demanda con fundamentos. Así lo entienden por lo pronto los vecinos.
0: Claro.
2: Lo están manifestando ya desde una parte civil, buscando, claro, una indemnización por los prejuicios y los daños causados por esta situación, que también seguimos en lo penal, estamos a la espera de novedades, porque recordemos que hubo una apelación a la multa de irrigación y también estamos esperando a ver cómo se avanza con la instrucción en esto, la parte penal, porque sabemos que está la cúpula de AISAM imputada, con Humberto Mignoranz a la cabeza, y bueno, y la realidad es que con cambios, vos fíjate, por cambios de la oficina fiscal y demás, se ha demorado esa cuestión. Cómo a veces cuestiones administrativas, exacto, que nada tiene que ver con una investigación, demoran una investigación.
0: Bueno, quedamos a la espera atentos, los vecinos están, siguen igual de preocupados porque consideran que la situación no ha cambiado demasiado, e incluso, bueno, nuevas demandas que están en puerto que ya se han presentado también, ¿no? Personas de la misma edad o similar a la primera mujer que ya hizo esta demanda, está también esto avanzando, veremos qué ocurre en el plano civil también, obviamente qué pasa en el penal también. 7:30, Claudita, bueno, nos pone a tono con lo internacional.
3: Cortito, repasamos lo que decíamos ayer, el primer ministro británico que anunciaba su dimisión, uh-huh, pero bueno, ahora después empiezan a surgir los análisis, sobre todo a partir de sus declaraciones, que indicaba que perdió la confianza de su partido para gobernar Reino Unido. Bueno, distancias, kilómetros en otras partes del mundo. Quería hacer referencia a eso. Y lo otro, el peligro de la IA y de cómo se puede usar el Internet para amplificar una situación que se dio en Irlanda a partir de un ataque de un inmigrante con cuchillo que había pedido asilo, pero que fue amplificado en redes sociales por representantes de la derecha y que terminó en una oleada de violencia en la cual gente de ese país, irlandeses, iban a casas de inmigrantes, las prendían fuego y echaban a esos inmigrantes de sus hogares. Bueno, ha generado controversia porque dicen que fue todo, digamos, magnificado a través de las redes sociales y con inteligencia artificial, utilizando incluso alguna información falsa también que se difundía. Así es que bien, esto terminó con varias casas quemadas y con una ola de violencia realmente terrible. Y enseguida vamos a hablar del tema de la situación laboral, del mapa de Argentina, lo que pasa en Mendoza y esto que crece, que es buscar un segundo empleo.
0: Bueno, algo que lo venimos marcando y cada vez más, ¿no? Para tratar de subsistir, para poder llegar a fin de mes, definitivamente, ¿no? Con la situación que se está dando y la espera de que esto baje de alguna manera a la micro, a los hogares argentinos. Bueno, 7:32, vamos a las noticias, ahí volvemos con más. Por supuesto, tenemos concursos para la jornada, enseguida se los marcamos.
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6: Hora 7:32 minutos en toda la República Argentina. La temperatura actual en Mendoza es de 5 décimas, la humedad del 66%.
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6: Leyenda, imparable y actuación histórica. Así reflejaron los medios del mundo el show de Messi esta mañana en el triunfo de Argentina del día de ayer. Con un doblete ante Austria, Lionel Messi alcanzó los 18 goles en mundiales y se convirtió en el máximo goleador de la historia del torneo. Argentina está en lo más alto con 6 puntos, seguida por Austria y Argelia, ambos con 3 unidades, mientras que Jordania permanece sin puntos. La última jornada se disputará el 27 de junio. La albiceleste enfrentará a Jordania en Kansas City, mientras que Argelia y Austria definirán mano a mano el segundo boleto a la próxima ronda. La Universidad Nacional de Cuyo define a su próximo rector entre Gabriel Fidel y Adriana García. La fórmula oficialista de Sumar Universidad logró el apoyo de Ismael Farrando, mientras que la opositora de Encuentro Plural el respaldo de Javier Osoyo. Hay 58.000 personas habilitadas para votar. Milei se mostrará hoy con su nuevo vocero durante la presentación de un libro ante referentes del liberalismo internacional. El presidente compartirá la actividad junto a Adrián Rabier y luego brindará un discurso. El evento es organizado por la Fundación Faro. Accidente fatal en Mar del Plata. Un colectivo se despistó, subió a la vereda y atropelló a peatones. Una persona murió y varias resultaron heridas luego de que el colectivo de la línea 532 perdiera el control y atropellara a peatones en una parada de colectivo en Mar del Plata. Mañana, muy fría, la térmica 3 grados bajo cero. El viento sopla del oeste a 12 kilómetros por hora, el cielo se encuentra despejado y la máxima para el día de hoy 12 grados.
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0: 7 de la mañana, 36 minutitos. Gracias a los oyentes, nos van dejando mensajitos, nos están preguntando por los concursos. Hay hermosos concursos, el de hoy está buenísimo, así que enseguida les contamos, porque nos vamos rápido al móvil. Está Silvina Esgroa haciendo un viaje hacia San Rafael. La podemos agarrar en este momento, tenemos comunicación con ella. Silvi, te escuchamos.
1: Bueno, así es, Pablo. Les anticipaba recién que estamos yendo al complejo minero Fabril Sierra Pintada, que está ubicado en el departamento de San Rafael, y es el depósito de uranio más grande de Argentina. Lo tenemos en la provincia de Mendoza. Actualmente no está activo, cerró en el año 1997, pero durante los 22 años que estuvo de operación activa, abasteció de uranio a las centrales atómicas del país. O sea, ha sido bastante importante y produjo y procesó más de 1.600 toneladas de uranio. Así que, sin dudas, es un lugar muy importante. Vamos a hacer un recorrido. Ahora tenemos un largo viaje a San Rafael. Hace unos 20 minutos que salimos, así que cerca de las 11 de la mañana vamos a estar llegando, vamos a hacer una recorrida por el lugar. Y cesó sus actividades en 1997, en el gobierno de Menem, por razones económicas. Y desde entonces Argentina importa todo el uranio que consume. Antes sí se usaba en la CAP, pero ahora es todo importado. ¿Qué pasa? Que hay un debate actual con respecto a si reactivarlo o no, porque el gobierno nacional ha incluido al uranio dentro de sus prioridades energéticas para recuperar el autoabastecimiento nuclear. Así que hay un debate con respecto a eso, pero también hay algo que es importante, es que la Corte Suprema de la Justicia de la Nación mantiene restricciones judiciales porque el complejo no puede retomar las actividades hasta que no concluya de forma definitiva todo el saneamiento de los pasivos históricos que quedaron en el lugar. De hecho, desde 2019 se encuentra aprobado un plan de remediación ambiental, porque ha quedado, por ejemplo, el agua de cantera ahí, han quedado varios tanques también, así que bueno, en ese sentido están todavía las tareas de remediación. Vamos a hacer un recorrido, seguramente va a estar la ministra de Energía y Ambiente, Ximena Latorre. Vamos a ver también qué autoridades nacionales si hay y nos encontramos en el lugar, pero bueno, es un recorrido que se extiende hasta el mediodía. Vamos a estar por todo el lugar y ya seguramente mañana, porque seguro perdemos la señal en un ratito, vamos a contar la experiencia y cómo está este lugar, que bueno, hace un montón de años que no tiene actividad, como les decía, en 1997 cesó las actividades.
0: Bien, bueno, quedamos atentos, ¿no? Pues está ese plan, ese objetivo oficial de reactivar la mina de uranio acá en el sur provincial, pero bueno, primero hay que dejar todo terminado con la remediación, como decía Silvi, ¿no? Así que quedamos pendientes de eso y cuáles son las tareas que se están realizando por el propio gobierno nacional. Inclusive están diciendo que no están frenadas las obras, que se está trabajando en la remediación. Bueno, estaremos ahí en el terreno para contar bien lo que se está haciendo, ¿no? Lo que veas ahí en el lugar, Silvi.
1: Claro, porque hace bastante tiempo también están con la remediación para ver por en eso. Qué avance están. No, en el 2019 empezaron, así que bueno, vamos a ver todo bien de cerca.
0: Veremos ahí esto que dice el gobierno, que no se han frenado las tareas. Silvi, volvemos con vos después y podemos tomar contacto. Dale.
1: Perfecto, volvemos en cuanto podamos tomar contacto.
0: Gracias, hasta luego. Hasta luego.
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0: Bueno, aprovechamos estos minutitos, ahí Clau nos trae información a la mesa.
3: Repasamos, el Sistema Integrado Cristo Redentor está habilitado o va a estar habilitado a partir de las 9 de la mañana hasta las 21 horas, hora de Argentina. Repasamos también que Pehuenche está cerrado y recordamos que lo que está pidiendo la gente del Sistema Integrado Cristo Redentor, que tengan presente que es obligatoria la aportación de cadenas. Recuerden que cuando estamos hablando de temporada de invierno es necesario que lleven las cadenas. Repasamos también los datos de quienes están cobrando durante esta jornada, Pablo, en el calendario de ANSES, de acuerdo a las prestaciones que brinda, por supuesto, como dato también ANSES a través de sus redes sociales. Están cobrando jubilaciones y pensiones que superan el haber mínimo. Hoy arranca el calendario para esas personas. Documentos terminados en 0 y 1. Asignación por embarazo, documentos terminados en 8. Desempleo plan 1. Documentos terminados en 4 y 5, y sigue el pago de asignaciones de pago único, que son matrimonio, adopción y nacimiento, para todas las terminaciones de DNI. Mañana, por supuesto, vamos a seguir repasando, pero en esta etapa del mes comienza el pago para aquellos que superan la mínima. Hoy arranca ese calendario de pagos. Otro dato también para tener en cuenta, cómo están trabajando durante esta semana algunos municipios. En esta jornada de martes en Godoy Cruz va a estar el Plan Hogar haciendo el recorrido con, digamos, un cronograma que a las 9 de la mañana arranca en la Unión Vecinal de Villa del Parque, a las 10 estará en el Parque Sur, también Unión Vecinal, a las 11 en el Jardín Arcoíris, también a las 12 estarán presentes en Jardín Jarillitas y a las 13 cierra el recorrido de Plan Hogar con el Jardín Puentecitos. También repasamos los datos, en este caso, de los trabajos que va a hacer la Muni de Godoy Cruz, de acuerdo a lo que ellos dan a conocer de Acción Urbana. El cronograma los lleva hoy al barrio San Francisco del Monte, en Cremasqui, también la zona del barrio TAC, zona industrial y zona del barrio Supe. En la jornada de hoy estarán trabajando en esos lugares. Toda la información, recuerden que siempre la pueden encontrar ahí en las redes del departamento de Godoy Cruz. Y nos vamos al sur, a San Rafael, donde el municipio está informando sobre el programa Redes que Sostienen, que es un taller grupal de acompañamiento de salud y psicosocial para personas que son de apoyo y familias de personas con discapacidad. Se va a hacer en la jornada de hoy a las 7 de la tarde. Si quieren inscribirse, el número es el 442-0037 o el WhatsApp es el 260-440-3732. La info siempre en las redes del municipio de San Rafael. Vamos cerrando la información de servicios con los datos de aeropuerto. Aeropuertosargentina.com, Mendoza, absoluta normalidad en cuanto a arribos y lo mismo en cuanto a partidas. Y la última información es el número del sorteo nocturno de la quiniela de Mendoza y la nacional. En el caso de Mendoza, el primer premio es el número 4.320 y en el caso de la nacional, sorteo nocturno, repasamos, primer premio 0.991.
0: Perfecto, vamos a ver acá el significado de los sueños y números para los juegos. En este caso el 20 es la fiesta, ¿sí?
3: Bien, bien. Y el ahí. 91.
0: Y el 91 tenemos el excusado. Bueno, ahí está, la fiesta y el baño sería, ¿no?
3: El excusado. El baño.
0: Bueno, veremos ahí entonces qué han estado pensando y si han ganado algún premio y si han salido, bueno, vencedores en estas contiendas. 7:43, ahora sí, tenemos premio, Claudia.
3: Así lo decimos. Es. Vale, vamos a ir repasando. Recuerden, el jueves se va la caja de vinos de Bodegas López.
0: López,
3: sí, en el marco de López Mundial, de esta promo, ¿no?, que se llama Viví la Pasión. Bien. 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Bien. 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
0: Buenísimo.
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0: antes que digamos el de hoy, recuerden de anotarse para este premio, porque está buenísimo, puede hacer la picadita a la previa. Nos han reportado algunos oyentes que la han pasado genial. Así que está buenísimo para que tengan todo listo antes del partido. Viene bien para el del sábado, el partido del sábado es ideal, ¿no? Tenés todo preparado para nosotros.
3: Me gano
0: picada,
3: el premio,
0: asadito,
3: voy de una Tadicor y compro para la picada.
0: Bueno, y hoy sí, tenemos un gran premio para la familia. Podemos decir, es un paquete grande, está
3: es
0: bueno.
3: Es un combo para cuatro personas para que vayan a disfrutar del cine en Cinema Center. Son genial. Cuatro entradas combo familiar para que vayan a ver la peli que quieran.
0: No sé, imagino.
3: Adivinen cuál va a ser.
0: Sí, claro, yo imagino Toy Story.
3: Obvio.
0: Te vas toda la familia, cuatro entradas, un golazo.
3: Olvídate, la pasa genial ahí en Cinema Center. Nos tienen que dejar sus datos, nombre, apellido, DNI completo, participan por las entradas también, que se van en un ratón nada más.
0: Bien, nos dejan mensajitos de los oyentes, obviamente muchos preguntando por los concursos, ya algunos empezando a dejar los datos, están todos cumpliendo con los requisitos, van a quedar registrados para el concurso hoy, por cierto, y también para todas los premios términos de la semana, pero también nos dejan buenos sus mensajitos aquí vinculados a la selección, nos dicen buen día, en un rato a trabajar, les deseo un bonito día, feliz, dice, pero muy feliz por el 2-0, elijo creer, ahí está el mensajito de lo que fue el partido de ayer, lo que se viene, dice, el sábado, eso sí, lo voy a ver acostada a esta hora, estoy muy cansada, dice, a esa hora, no a las 11 de la noche, claro. Voy a verlo acostada, está muy cansada después de todo el trajín de la semana. Nos dice acá, yo bajo por Rondó y cruzo la Zapata, qué miedo me da por la cantidad de autos, ¿no? Por ahí para circular con muchísima precaución, todo, ¿no? Tener más atención. Otro mensajito, nos vamos a la tanda. Mercedes Llano, diputada nacional y que siempre vota con el oficialismo, bueno, suspensión, dice, de la ley de zona fría del gas, por ejemplo, dice, ¿cuál será su opinión sobre el caso Adorni? ¿Apoyará un chorro? Dice, bueno, ya ha expresado Mercedes Llano su posición, ¿no? Pide que dé un paso al costado. Diferente a otros legisladores, incluso el oficialismo provincial de acá de Mendoza, que todavía no definen ahí su posición. Veremos qué ocurre y vamos a tratar de dialogar con ellos. Estábamos esperando lo que fuera a ocurrir en la jornada de hoy en diputados. Parece que la sesión se cae, ya se está pateando para más adelante y veremos qué pasa incluso en el Senado también esta semana, porque está en discusión el tema ahí del quórum de las votaciones y de los números, ¿no?, necesarios para avanzar con la interpelación y la moción.
3: La supuesta Claudita. Corrupción que incomoda a veces, ¿no? Y, claro. Porque si te jode el de uno, ¿por qué no te jode el de otro?
0: Y eso, ¿no? Exactamente, corrupción al fin, ¿no? Más allá de las dimensiones.
3: Claro. De las dimensiones.
0: Una, ¿no? Bueno, Sierra Pintada está total y absolutamente abandonada desde hace muchos, muchos años, nos dice acá un oyente. Recuperarnos será una tarea titánica y insumirá además mucho, mucho dinero. Estuve cuando el Estado se retiró de ese lugar. Creo humildemente que es perder el tiempo. Bueno, la opinión aquí de un oyente, veremos qué ocurre en esto, que hay un objetivo, un plan oficial, sobre todo de Nación, a nivel nuclear, de reactivar la mina de uranio también en el sur de la provincia. Veremos qué pasa. Están trabajando, según el Gobierno Nacional, en la remediación, ¿no? Pero hay una inversión importante de hacer y trabajos todavía para dejar en condiciones el lugar y volver a reactivarlo. 7:46, hacemos nueva tanda y volvemos.
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1: 7 de la mañana, 50 minutitos. Gracias a todos los oyentes, muchísimos que están participando de los concursos. Están lindos los premios, así que préndanse, pues se pueden llevar este pack familiar, podemos decir, ¿no? Para 4 personas, 4 entradas al cine. Puede ser lo que dice Claudita, ir a ver a Toy Story, un gran momento.
0: Por está supuesto. Bueno. Además, la cartelera es bastante amplia, sí, si quieren obvio. Otra opción. Hay pero en un rato, si quieren, película, la repasamos. Pero bueno, la idea es que vayan con la familia. Dale. A disfrutar de la pantalla grande.
1: Ese premio se va hoy, después tenemos los otros que dijo Claudita, los vinos de López. López Mundial, está buenísima la promo por el Mundial. Y después, bueno, el premio Tadicor para tener la picadita.
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0: Bueno, estamos con jueves, ganas de regalar,
1: chicos. Sí, jueves y viernes se van esos premios. Hoy se van las entradas al cine, así que sigan anotándose. Muy buenos días, gente linda de Radio Mitre. Aguante Argentina. Bueno, acá nos dice, están muy contentos. Bueno, como todos los días, disfrutando. Linda compañía con ustedes. Camino al trabajo. Bien informado, nos dice Ricardo. Gracias, Ricardo. Acá también nos dicen, linda y fresca y hermosa mañana, ¿verdad? Nos dicen, ¿no? Bueno, claro, hermoso, ¿no? Después de lo que pasó con la selección, veremos cómo sigue todo hacia el sábado. Vamos ahora al contacto con nuestro compañero Matías Gómez. Nos trae información desde el móvil vinculada a esta situación que se está dando en el acceso este, ¿no? Incluso algunas condiciones se están viendo, ¿no? De organización del tránsito, de una situación también de caos allí en el tramo de Maipú, propio por la falta de condiciones del Estado, ¿no? De las laterales. Mati, contanos qué pasa ahí en Maipú y cómo está la situación hasta ahora, cómo viene todo este reclamo también incluso de los automovilistas, ¿no?
3: Eso sí, Pablo, bueno, es porque se cumple ya una semana desde que se interrumpió el tránsito tanto hacia el este y hacia el oeste en el tramo Maipú de la ruta 22, la ex ruta 7. La preocupación viene por el tema del estado de las colectoras, que es por donde desvían los automóviles y también los vehículos de gran porte. ¿Por qué hago hincapié en esto de gran porte, Pablo? Porque hablamos de camiones, de colectivos de larga distancia y también los colectivos que transportan a diario a los a las diferentes personas que se trasladan hacia el este o que vienen desde el este hacia el centro, Güemayén y otras zonas de aquí del Gran Mendoza. La posibilidad de trabajar sobre las colectoras era una, ¿no? Que hablábamos de hace tiempo, el Estado y demás, y en la Municipalidad de Maipú es quien tenía que empezar las obras. Comenzaron los cortes en la ruta 22. ¿Y qué pasa con las colectoras? No están en buen estado, todavía es una preocupación para los automovilistas. Y bueno, a todo esto se refirió Eduardo Mesa Bota sobre qué pasa, por qué no se está trabajando o cuáles son los proyectos que desde la Municipalidad de Maipú tienen para trabajar sobre las colectoras. Hablamos con el secretario de Infraestructura de Maipú y nos comentó lo siguiente. Lo escuchamos.
4: En lo que respecta a colectoras, estamos trabajando, venimos trabajando en la colectora sur, desde calle La Madrid hacia el oeste. Venimos con los tiempos que se preveía de ejecución y con los contratiempos que genera esta obra de estas características. También digo, es rescatable que vamos tomando decisiones, lo está haciendo provincia y lo vamos acompañando en algunas tomas que nos incumben a nosotros de ir adaptándonos a las necesidades de circulación del tránsito y modificar algunos desvíos que permitan darle mayor agilidad y que este tiempo de demora que muchas veces tienen los vecinos al transitar por allí se vea mucho más acortado. En realidad, las colectoras surgen como una necesidad que plantea el intendente cuando se va a tomar la decisión de construir la ruta provincial o reconstruir la ruta 22. Fue una condición que entendía el intendente de Maipú que no podían intervenirse las rutas principales si las colectoras no estaban construidas. A partir de ahí, digo, surge la situación de que Maipú toma esta posición de pedir ayuda al gobierno de la provincia y de disponer fondos de los maipucinos para construirla.
1: Bien, Mati, bueno.
3: Bueno, un poco no es la realidad, Pablo, que se está viviendo sobre las colectoras. Lo cierto es que no pueden convivir las obras. O sea, que mientras esté trabajando sobre la Ruta 22, no vas a poder tener trabajando también al personal en las colectoras. Ahí sí que hablaríamos de un verdadero caos. Ahora lo que está sucediendo es que todos desvían por colectoras, y es más, ayer, durante la tarde-noche, hubo un accidente de tránsito por uno de los autos que se dirigía justo donde comienza el desvío en calle en el Puente Serpa. bueno, hubo un accidente, así que hay caos vehicular, sobre todo en los horarios picos. Circular con precaución y buscar vías alternativas son las recomendaciones y las opciones para no elegir la colectora. Pero bueno, mientras tanto, la realidad es esta, para lo que retratábamos en este audio y en este informe sobre la ruta 20.
1: Bueno, quedamos atentos, Mati. Habíamos hablado con la subsecretaria de Infraestructura días atrás, con Marité Badú, estas opciones que empezaban a analizarse. Bueno, justamente pues no se han podido dejar en condiciones las colectoras. Hubo demora también en el envío de fondos. Ahí también está lo que plantea Maipú, ¿no? De que se había planteado de que necesitan estar en condiciones para poder avanzar con la obra principal. Así que ya se están encaminando allí las tareas, porque los fondos aparecen, pero bueno, con la obra ya en marcha, Mati, ¿no? Bueno, por eso también la complicación de los vecinos, ¿no? Veremos cómo continúa, y sobre todo esta posibilidad de que, lo contábamos también, de que dentro de la propia ruta se habilite un carril de un solo lado, o que se trabaje de un solo lado de la ruta mientras se va haciendo, se permita el tránsito de un lado de la ruta mientras del otro lado se va haciendo la obra, ¿no? Para no tener
3: todas
1: que usarlo.
3: Las opciones son válidas, claro, a la hora de agilizar un poco el tránsito. Sí, ahora, sí, a esta hora, muchísimo movimiento.
1: Impresionante. Bueno, ahí quedamos atentos, Mati. Cualquier novedad nos avisas. Gracias.
3: Hasta luego.
1: 7:57. Ahí hacemos una pequeña tanda, ya volvemos.
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0: Un minutito pasada las 8 de la mañana en toda la República Argentina. La temperatura actual en Mendoza es de 5 décimas, la humedad del 66%. En la previa de una eventual interpelación, Manuel Adorni recibirá el bloque de senadores de La Libertad Avanza encabezado por Patricia Bullrich. El jefe de gabinete recibirá a los 21 legisladores de la Cámara Alta en la Casa Rosada en tres tandas, a las 11, a las 13:30 y a las 16. El objetivo del encuentro será conversar acerca de la dinámica del Congreso. La UNCuyo define a su próximo rector entre Gabriel Fidel y Adriana García. La fórmula oficialista de Sumar Universidad logró el apoyo de Ismael Ferrando, mientras que la opositora de Encuentro Plural, el respaldo de Javier Osoyo. Hay 58.000 personas habilitadas para votar.
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0: Mbappé brilló para que Francia le gane la tormenta a las 2 horas de postergación y a Irak. La intriga duró apenas 13 minutos, el tiempo que tardó el equipo de Didier Deschamps en ponerse en ventaja, y el marcador se cerró con un 3-0 concluyente. Kiki y el doblete no le pierden la pisada a Messi y se le acerca con el récord de goles. Argelia dio vuelta un partido que había empezado torcido, eliminó a Jordania y le dio el primer puesto a la Argentina. Los argelinos sudaron y vencieron 2-1 a Jordania para mantenerse en carrera y llegar con chances a la última fecha. Mendoza, muy fría, la térmica 3 grados bajo cero. El viento sopla del oeste a 12 kilómetros por hora, el cielo se encuentra despejado y la máxima 12 grados.
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0: Momento de reflexión, editorial de nuestro compañero Carlito La Rosa, con este título: De Belgrano a Messi, la unidad de los argentinos.
1: Ayer mismo aprovechamos para hablar de, en la medida que se cumplieron distintas fechas patrias, Martín Miguel de Güemes, Manuel Belgrano, siempre presente San Martín, hablamos de la importancia que tenían las figuras de estos próceres para contribuir a la unión de los argentinos, a la unidad nacional, criticando a los políticos que tratan de apoderarse de los mismos, diciendo que Belgrano expresa una posición más cercana a la idea del kirchnerismo que San Martín decía

0: Cristina Fernández de Kirchner, o el mismo Messi diciendo que Belgrano era el primer liberal que existió, entendiendo como liberal a una persona que formaba parte de sus tendencias políticas. En vez de hacer lo que se debe hacer en todos los países serios e importantes del mundo con los grandes próceres, transformarlos en símbolos de la unidad de todos. Aquellas cuestiones en las que entre los nacionales de un país no hay diferencias. O sea, ellos nos unen. A partir de allí empezamos cada uno a separarnos en partes para poder ir construyendo la nación. Para eso están los partidos, para eso están las diferencias, para eso está la ideología. Pero los grandes próceres son los que nos unen: Jefferson y Hamilton, Belgrano y San Martín. Pero por eso es tan importante la unidad de los argentinos, que lamentablemente gobiernos como los kirchneristas o incluso como el actual no tienen mucha consideración, porque están basados fundamentalmente en la idea de grieta, de batalla cultural, de imposición de un relato, vale decir, de unos contra otros. Ayer vivimos en un tema deportivo, por lo menos durante unos instantes, nuevamente la sensación de la unidad de los argentinos, como que ayer en el tema deportivo, en la medida en que se estaba defendiendo una camiseta, en la que se estaba defendiendo una pasión, aunque sea nada más que un juego deportivo, y nadie pretende darle más importancia de lo que tiene desde esa perspectiva, pero sí desde el punto de vista de los sentimientos, de las pasiones y de la forma de ser de todos nosotros. Los argentinos ayer se sintieron identificados durante un breve momento del día, como que eran todos partes de una misma comunidad, que todos eran parte de una misma sociedad, de un mismo sentimiento. Cosas que a veces son importantes de repetir, no por demagogia, ni sensacionalismo, ni sentimentalismo, sino porque en una Argentina tan degradada políticamente, donde las divisiones son furiosas, enfrentadas, nos quiebran, nos separan de una manera que va mucho más allá de la lógica diferencia de criterios que debe existir en toda comunidad democrática. Acá en la Argentina no, acá se quiebra. Esa es la palabra. Se quiebra, se rompe, se fractura, se consideran posiciones incompatibles. Por eso es que en estos últimos días en nuestra editorial hemos reivindicado el papel de los grandes próceres, los padres fundadores de la República Argentina, y ahora queremos reivindicar en este mundial lo que estamos viviendo, que es una cosa muy linda: el deporte como forma de unidad nacional. El de sentirnos, es muy difícil que con respecto a Messi, aunque se lo intente, poner a Messi versus Maradona o poner a Messi versus kirchneristas enfrentados con mileístas, aunque se lo intente, la realidad concreta es que la figura de nuestra selección nacional y de Messi hasta este momento, con una actitud de moderación, de sensatez y de sentido común, está tratando de imponer la idea de que está por encima de las diferencias internas y que no está metida en la política partidaria o en la política en sí de los argentinos. Desde ese punto de vista, reivindicar estas cosas en las que todos somos lo mismo, aunque sea en los grandes temas, es una cuestión cultural valiosa en este momento de división, enfrentamiento e insultos, donde la política se ha transformado en una cloaca, donde las redes son una cloaca, donde hay un montón de lugares públicos que están sucios, y es lindo de vez en cuando estar limpios en nombre de la unidad de todos, más allá de las diferencias que lógicamente debemos tener.
1: Claro que sí. Bueno, interesante. Carlitos, vamos a una tanda. Ya volvemos.
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6: Bueno, 8 de la mañana, 13 minutitos, gracias a todos por los mensajitos, siguen llegando, también vinculada a la selección, a lo que fue el partido de ayer, y ya estamos con nuestro compañero, con Juancito Bindi, para seguir analizando lo que dejó la selección nacional y lo que se viene, lo que tenemos, los desafíos por delante. Por cierto, Juan, ¿cómo va? Buen día.
7: Bien, abrazo.
6: Bueno, Juancito, ¿qué tenés para aportarnos desde tu visión, lo que viste en el partido de la selección? Obviamente con la leyenda que sigue creciendo, se sigue agigantando, ¿no? El número 10. Y bueno, ¿cómo continúa esta historia? ¿Qué tenemos que estar atentos a partir de ahora?
7: Bueno, la historia continúa diciendo que con lo que ocurrió durante la madrugada, la selección argentina se aseguró el primer puesto. Uh-huh. No lo va a perder por nada del mundo, más bien allá de lo que le pase en su último partido. Y ya sabemos que va a jugar el 3 de julio a las 7 de la tarde en Miami por los 16avos de final. Ya está confirmado esto, uh-huh. Ocurra lo que ocurra. Mucha gente que, por supuesto, a partir de ahora se verá tentada, si es que tiene la posibilidad de ir directamente a esta ciudad, una ciudad llena de argentinos como Miami, para ver a la Argentina en la segunda parte del Mundial. Esto tiene que ver con el triunfo de la selección argentina de anoche, de ayer, mejor dicho. Tiene que ver con el triunfo de Argelia frente a Jordania anoche. Durante la madrugada, Argelia le ganó 2-1 a Jordania, lo eliminó del Mundial. Jordania, aunque le gane a la Argentina 100-0, ya está fuera de la Copa del Mundo por el desempate olímpico. Uh-huh. Y justamente por el mismo sistema, por ese sistema, como la Argentina ya le ganó a Argelia y le ganó ayer a Austria, claro, no tiene posibilidad de perder su primer puesto. Bien. Así que el viernes, este viernes que se viene ahora, a la noche, cuando jueguen España, Uruguay, Cabo Verde y Arabia, vamos a saber nuestro rival, y Argentina va a salir a la cancha el sábado sabiendo su rival de 16avos de final, porque repito, y este es el título, Argentina se clasificó como primero y ya sabe que juega el 3 de julio a las 7 de la tarde en Miami. Uh-huh. Esto es lo último por lo que ocurrió durante la madrugada con Jordania, y es lo importante porque sí, Argentina ya se sabe primera, y esto le abre una puerta gigantesca para el partido frente a Jordania, porque si bien estaba claro que Scaloni iba a tocar, iba a poner nuevas piezas, se iba a seguramente mover el banco de los relevos, ahora todavía tiene más chance de hacerlo, porque pase lo que pase en ese partido, no va a perder su condición de primero, que era el primero de los objetivos que tenía Argentina. Bien. En este Mundial. Después, sobre el partido de ayer por la tarde, bueno, por supuesto que hemos asistido a un duelo que, como marcábamos, iba a ser un duelo muy físico contra un equipo muy serio, muy difícil, que yo creo que al seleccionado argentino lo incomodó, le manejó la pelota, pero este equipo tiene un mérito, el de Scaloni, muy grande, y es que sabe atender los diferentes estadios que un partido de fútbol tiene. Cuando puede jugar, juega; cuando tiene que pelear, pelea; cuando tiene que aguantar, aguanta; cuando tiene que tocar, toca; cuando tiene que ser rápido, lo es; cuando tiene que contragolpear, lo hace. Y esto me parece que es algo que no tienen todos los equipos del mundo. No todos pueden jugar cualquier repertorio. La selección argentina sí tiene talentos para hacerlo todo. Y si a eso le sumamos que Messi aparece en un estado de gracia total, bueno, claro, me parece que, sí, que allí tenemos una enorme posibilidad de volvernos a ilusionar.
6: Seguro.
7: Con lo hecho por este verdadero monstruo del seleccionado argentino.
6: Tremendo, 18 goles, bueno, líder discutido, ¿no? Ya a nivel mundial, rompiendo récord. Juancito, recién planteabas esto, ¿no? El partido que se viene está bueno para recordarlo. ¿Qué equipos podemos llegar a enfrentar el 3 de julio, el viernes 3 de julio en Miami? Bueno, vamos a esperar ahora el viernes que se resuelva, ¿no? Pero para tenerlos presentes esas camisetas.
7: Por la paridad de ese grupo puede ser cualquiera de los cuatro, matemáticamente puede ser cualquiera de los cuatro. Recordamos que en ese grupo España está primero, o sea que digamos que dentro de esta probabilidad matemática de la que hablamos, España parecería va a ser primero de su grupo, o sea, la mayoría de los resultados lo condicionan como primero. España, recordamos, empató con Cabo Verde en ese famoso partido que sorprendió al mundo y le ganó a Arabia, y recordamos que después Uruguay empató con Cabo Verde. ¿Esto qué quiere decir? Porque Uruguay había empatado también con Arabia. Que de los cuatro intervinientes en ese grupo, cualquiera puede terminar segundo. Incluso España puede terminar segundo. Bien, bien. Pero, España sabe que con un punto se asegura su primer lugar. Entonces, ahí es donde Argentina tendrá que estar muy atento. Puede ser Cabo Verde, puede ser Arabia o puede ser Uruguay. Esto es algo que no lo podemos conjeturar, especular, pero no lo vamos a saber hasta el viernes. Yo creo, por cómo han venido jugando los cuatro, que Uruguay la tiene muy difícil para poder ganarle a España. Yo no me imagino que el equipo de Bielsa pueda cambiar todo lo que tiene que cambiar para ganarle a España. Me parece que ese partido o decanta para los españoles o decanta por un empate, y eso me abre la posibilidad de pensar que Argentina podría jugar o con Cabo Verde o con Arabia. Bien. Es lo que yo me imagino. Bien. Pero matemáticamente hay que decirle a la gente, puede ser cualquiera de los cuatro equipos.
6: Todo puede pasar, quedamos a la espera, por supuesto, y todos, bueno, muy expectantes, ¿no? De qué nos va a tocar enfrentar, durísimo, por cierto, con cualquiera de esos cuatro, de esos cuatro combinados. Bueno, Juancito, recién hablabas de Messi, ¿no? Y uno no lo puede separar de este partido, porque uno piensa que a veces está jugando un partido aparte, es de otra galaxia, otro planeta, lo que hizo ayer, no se puede creer, haber cerrado el penal y después haber resurgido, ¿no? Y haber hecho todo lo que hizo. Pero el equipo en sí, sacando a Messi, sé que no se lo puede sacar, pero ¿cómo ves vos el equipo argentino y si se está empezando a dar esa posibilidad de empezar a ver otras figuras, ¿no? E incluso en el partido del sábado, si a Messi quizás no lo ponga desde el inicio y podamos ver ese despliegue de los otros jugadores. ¿Qué pensás ahí? ¿Cómo analizás el presente de los demás jugadores?
7: Mirá, yo creo que Argentina tiene dos jugadores que no pueden faltar en el equipo y que seguramente generan las condiciones necesarias para que Messi brille, que son Alexis Mac Allister y Enzo Fernández. los dos mediocampistas que, si usted fijas, no salen nunca. Uh-huh. Ayer hasta salió De Paul, salió Almada, ingresó Paredes, digamos, movió el banco, pero no salen ni McAllister ni Fernández. Esos dos, me parece que son dos jugadores que Argentina tiene que son imprescindibles porque interpretan a la perfección el estilo del equipo. Uh-huh. Respecto al resto, me parece que hay niveles que están bien, que están aprobados. Yo creo que todavía no hemos asistido al mejor Lautaro, okay. No hemos visto el mejor Julián Álvarez todavía. Uh-huh. Me parece que la cuota goleadora tiene que aparecer bien. Porque Messi, bueno, iba a decir no puede, tal vez sí puede, pero sí, vamos a suponer que no puede hacer goles en todos los partidos, claro. Todo el tiempo. Argentina va a necesitar que los delanteros aparezcan también. Bien. Y creo que ayer se vio un muy buen partido en el rato del primer tiempo de Thiago Almada. Después bajó un poco el nivel, pero porque el partido me parece que tuvo otro registro, pasó por otro lugar y Thiago lo padeció un poco más, pero en el primer tiempo Thiago Almada tuvo media hora excepcional entre esos momentos en el que hace la conducción y la posterior asistencia sin tocar la pelota para el primer gol de Messi. Como información, sí. Porque esto hay que decirlo, el Cuti Romero está descartado para jugar con Jordania. Vamos a ver si hay estudios para él, para ver si lo que tuvo fue solamente un golpe, porque él recibió una contusión en la rodilla en la cual se había lesionado y le colocaron hielo después de haberlo sacado. Por eso tenemos que ver si simplemente es un golpe o qué. Pero bueno, por lo menos Cuti no va a jugar el partido que viene. Bien. Esto era algo que podía ocurrir. Hasta incluso estemos atentos porque tal vez ni siquiera juega Otamendi. Uh-huh. Tal vez sí, pero tal vez el técnico por justamente esto decide hasta incluso también cuidar a Otamendi y que juegue Senesi. Uh-huh. Falta mucho. Hoy es recién un día para interpretar lo que pasó ayer y tranquilos llegar al sábado 11 de la noche para jugar con Jordania, donde se va a enfrentar el mejor equipo del grupo, el primero, Argentina, y el que en la madrugada quedó afuera, Jordania.
6: Clarísimo, Juancito. Los demás siguen haciendo la suya, ¿no? Francia ayer, veremos qué pasa hoy. Tenemos Inglaterra, Colombia, enseguida lo vamos a repasar. Juan, gracias como siempre por el contacto. La seguimos mañana.
7: Abrazo.
6: Abrazo.
7: Chau, chau.
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10: Hora 8:27 minutos en toda la República Argentina. La temperatura actual en Mendoza es de 8 décimas, la humedad del 66%. Javier Milei presenta a Adrián Rabier y relanza su estrategia de comunicación antes de una nueva gira. El economista compartirá este martes un acto con el presidente tras su desembarco en la vocería. El gobierno renovó además la Secretaría de Prensa y busca volver a poner el foco en la agenda económica. Similar al sistema mendocino, Nación habilitó denuncias viales por WhatsApp. La Agencia Nacional de Seguridad Vial habilitó una línea de número de teléfono para denunciar infracciones. La iniciativa guarda varias similitudes con Modo Testigo, reglamentado recientemente por la provincia. El gobierno provincial ratificó los fondos para una obra eléctrica en Las Heras. El proyecto unirá las plantas de Las Heras y una nueva estación eléctrica a través de tres distritos. Busca reforzar la red de alta tensión y eliminar la vulnerabilidad del servicio. Mañana fría, la térmica a 1 grado bajo cero. El viento sopla del oeste a 8 kilómetros por hora. El cielo se encuentra despejado en todo el Gran Mendoza y la máxima 12 grados.
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12: 8:30 a.m.
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0: Ralf Rangnick, el entrenador de 68 años de otra, que dirige su partido en el 130.
1: Thiago Almada para encarar, que viene el pase de Leo. Va Thiago Almada, espera Lautaro. La abren para Facundo, Medina busca el centro, mete Facundo para abajo. Dejó pasar Leo.
2: Golazo y más goles y más goles.
3: Ese es uno.
2: Ese es uno. Ese es uno. Ese es como pasa entre.
3: Ahí está el otro. Ahí está.
4: Ese segundo fue impresionante.
3: Emocionó. Saltaron todos. Díganme si no, saltaron.
2: Qué locura.
3: ¿De qué otra forma íbamos a empezar si no es con los goles de Messi?
2: Yo todavía no lo puedo creer.
4: Con bronca, porque yo dije la verdad y no sé. Me mintieron.
3: ¿Por qué?
4: Porque yo ayer le dije que era 3-0 y era 3-0.
2: Claro, hubiese sido 3-0. No, pero qué locura después del penal. Qué locura lo que pasa después del penal. Uno piensa, bueno, hay que salir de esa situación, ¿no?
4: Y bueno, hay una. Todos nos deprimimos un poco, incluso. Y Messi es un tipo tan bueno. Y esas trampas del arquero cuando pone cara fea y todo eso, esas cosas psicológicamente influyen.
2: Obvio que influyen. Claro. Fíjate el Dibu cuando también hace la suya, ¿no?
4: Esas cosas influyen realmente. Y Messi, que es un tipo que aparentemente parece tan tranquilo, tan. Pero bueno, eso pasó. Y después el segundo gol fue muy lindo. El primer gol realmente fue muy lindo. Pero el segundo fue una obra magistral. Aparte, no magistral, es emotivo. Porque aparte.
2: Y pelearla hasta el final. No dejar que esa pelota se vaya.
4: No. Realmente fue una cosa muy bonita. Sí. Ayer fue un día. Sentí una enorme alegría cuando terminó el partido. El corazoncito, ¿viste? Estaba todo. Y supongo que
3: lo todo
4: que,
3: feliz. Corazón contento y panza feliz.
4: Lo que dije, en este momento, mi corazón y mi cuerpito.
2: Estaba. Se puede ir a.
4: Coincide, por ejemplo, con el corazón y el cuerpito de Cintia. Cosa rara.
2: Es una mancomunión. Todo estaba mancomunión.
4: Y de 48 millones de personas, mancomunión.
2: Mancomunión, exacto.
4: Todos sentíamos menos lo mismo ayer. Sí. Muy bonito, una sensación muy hermosa.
3: La verdad que sí, la verdad que hermoso. Que además tengamos en la Argentina al máximo goleador del mundial. Y bueno, estaba.
2: Ser contemporáneo,
3: todo, exacto.
4: Si fuera máximo goleador no sería tanto, sino que bueno, aparte del máximo jugador, tan chiquitito, tan insignificante, tan cara de nada. Y sin embargo, es un personaje. Sí.
3: Es un grande. Sí. Bueno, así que un grande. La buena noticia ayer también, además de los goles que hizo Messi, es que su papá recibió el alta.
2: Sí, claro,
3: con lo cual también una cuestión personal, pues no podés separar lo que pasa, aunque él lo ha mantenido muy bien.
2: Vamos este Jorge caso, todavía, eso suma, obvio, que vaya a verlo también.
4: Ojalá llegue al México.
3: Bueno, después de toda esta dosis mundialista,
2: y que vamos decir a seguir algo, me quedo con la palabra mancomunión.
3: Bueno,
2: llevémoslo. Mancomunión Argentina. ¿Se puede trasladar? ¿A dar a otras áreas?
3: No sé. Dejemos la selección. Eso,
4: hasta ahora, no.
2: No, listo, ahí está. Listo.
4: No, bueno. Ni por siquiera ahora, en el tema del papá de Messi, hasta en eso nos peleamos.
3: Por ahora es por solamente ahora no se puede la selección.
4: No trasladar a nada. Okay. Sí. Absolutamente bueno, a nada de lo que tenga que ver con lo público, con lo personal.
3: Sí, sí. No, en lo público.
4: Pero en lo público, evidentemente, no. No se puede.
3: Bueno, el próximo sábado jugamos a las 11 de la noche.
4: El sábado jugamos y después también jugamos el 3 de julio.
2: Sí, está bueno. Ese
3: viernes 19 horas.
4: No me van a traer a mí ustedes.
3: Bueno, pero por unos días, no digas esas cosas.
4: Pero esos días no van a poder compartir conmigo.
3: Bueno, pero es que aparte es a las 7 de la tarde, o sea que vamos a hacer el programa y a las 7 de la tarde no cada uno va a estar.
4: Ese partido es un partido
3: hermoso también para vivir.
4: ¿Va seguido o no seguido?
3: Claro, por eso. El de los nervios.
2: Pondemos un holograma tú en esa foto de previa que hacemos, Carlito, claro, sos cábala, claro.
3: Claro, exactamente, exactamente. Bueno, hoy hay definiciones y estamos hablando de la Universidad Nacional de Cuyo, donde 58.000 votantes son los
4: 58.000
3: son los
4: probables
3: habilitados para votar. Fueron cerca de 20.000 cuando fueron las elecciones
4: pasadas.
3: Ahora no
4: creo que voten más porque estamos en.
2: Sí, votó el 35%.
4: Ahora hay menos, no hay clases, ¿no? Está más complicada la cosa.
3: Bueno, pero dentro de todo este panorama de Gabriel Fidel, Flavia Filippini y Adriana García y Ana Sisti, hay algunos que hablan de cierta ventaja, mínima, pero hay ventaja de un sector frente a otro. Y bueno, habrá que ver qué pasa después con los docentes, qué pasa en las facultades.
4: Ha logrado crear el sector oficialista, ha logrado crear la idea de que estaría ganando el sector oficialista, pero a la vez el sector no oficialista, los números, si lo haces solo matemáticamente, hay una tendencia mayor hacia el sector no oficialista, hacia el sector peronista. Pero si lo haces, pero vos te imaginás en este momento, yo me imagino que el oficialismo tiene que estar jugando con un aparato 35 veces mayor, moviendo todo, a todos, de todas maneras, habido por haber, y trabajando el triple. ¿Por qué? Al oficialismo se le va la vida. O sea, si el peronismo gana o pierde, va a ser un festejo más. El peronismo va a decir, bueno, perdemos en todas, ganamos en esta. Y van a estar muy contentos. Claro. Y por supuesto las expectativas son muy grandes porque están muy cerca. Pero para el oficialismo se le va la vida. Uh-huh. O sea, no tanto te diría ganar, que sería una ratificación, sí, como perder, sí, que sería una cuestión políticamente jodida.
2: Un golpe fuerte.
3: Ahora,
4: que, ¿sí?, que se extendería más allá, uh-huh, el efecto.
2: Claro. La lectura de la sería esa, claro.
3: Por supuesto, por, sí, supuesto. Hay toda una lectura y lo que pueda llegar a suceder hoy en la Universidad Nacional de Cuyo, donde también ves este posicionamiento, y ahí es donde se ve un poco más la diferencia, con esta cuestión de decir el peronismo es kirchnerista o el peronismo va con el kirchnerismo, ¿no? Y eso en la universidad, en Mendoza en realidad, hace ruido siempre, claro, siempre hace en Mendoza mucho ruido, porque el votante mendocino, el ciudadano mendocino, no es muy afín al kirchnerismo, lo hemos visto, lo hemos palpado en todas las elecciones posibles y en los últimos 10 años en las elecciones se ha dado esta situación. Entonces hay también un plus en esto en la universidad de ese juego, ¿no?, de lo que pueda llegar a suceder, lo que pueda llegar a suceder hoy, que puede haber los dos están para ganar, es un balotaje. Uh-huh. Los dos parejo. Sacaron están que... los números, pero bueno, pero hay que ver. Pero si vos como decías, si te vas al número así matemático fino y todo lo demás, puede ser que estén más cerca de lo que parece. Si vos a ese número le agregás el componente K o el componente kirchnerista, ahí es donde empieza a desarmarse un poco más ese número.
4: Sí, ahí tenés razón. Con una diferencia, no una diferencia, le agregaría algo.
3: A ver qué.
4: Mendoza y Córdoba son las provincias mileístas por excelencia. Sí. Donde el voto de Milei sigue siendo todavía muy fuerte, a pesar de que ha bajado como en todos lados, pero sigue siendo único. Pero también está otra realidad, que estamos hablando de la universidad en un lugar donde la palabra Milei, claro, es bastante progresista.
3: Tal cual.
4: Eso, sí, puede significar mucho. Y eso, o sea, el 36%, no tanto el 36% que sacó la fórmula oficialista, que es razonable, uh-huh, sino el 15%, sí, que sacó Ismael Ferrando,
3: sí,
4: que es muchísimo para alguien que no tenía ninguna estructura y que no tenía nada entre los alumnos y que solo se movían los docentes, habla de que también hay un rechazo lógico de la Universidad de Mendoza, como de toda universidad,
2: a la política nacional.
4: A la política nacional. Sí.
2: Yo, sí, mi pregunta es esta, ¿no? Trasladando lo que puede pasar, sí, obviamente no se traerán los votos de nadie, cada uno tiene su definición, sí, y demás. A mí, lo que a mí me genera y me pregunto es qué piensa el docente que votó a Ferrando a la hora de definir su voto. Creo que eso vamos a estar viendo el resultado.
4: Si el docente que votó a Ferrando, es más, yo ni diría, si es más no peronista, claro, o más no cornejista.
2: Exacto.
4: O más no cornejista, ojo, no pondría Milei, porque Milei están todos en contra.
2: Exacto.
4: En Milei todos están en contra. Pero votaron a Ferrando porque no le gusta Cornejo y de alguna manera vieron en la fórmula oficial la intromisión de Cornejo. O el problema no es tanto y no va por allí y prefiere no que no gane el peronismo.
2: Claro.
4: Y ahí está la clave. Está porque la clave. Aparte, los graduados van a ir, pero siempre van una cantidad menor. Los no docentes son importantes, pero en la ponderación son pocos, valen poco. Y los alumnos son, en su mayoría, pro-oficialismo. Pero también hay un entusiasmo en un sector de los alumnos hacia el peronismo. O sea, también es verdad. todo depende de los profesores.
2: Bien.
4: Y los profesores, allí yo ya no tengo ningún pronóstico, no tengo ninguna posibilidad de pensarlo, porque no tengo intuición ni ciencia. Claro. No lo sé. Pero que está peleado y está que peleado, sigo pensando que la cuestión se va a definir voto por muy pocos votos, como voto pasó en uh-huh. Colombia.
2: En Perú también. Claro.
4: Y en Perú.
3: Sí, también, ¿no? Esta situación que se va dando en las universidades, sí. Pero también, como dicen ustedes, en Colombia, en Perú, esto que se ha dado, y esa mínima diferencia.
4: Esa mínima diferencia.
3: El tigre gana, me gustaba lo del tigre, el león y el tigre, sí. El tigre ganó por muy poquito, y esto está generando...
4: Pero ganó por un punto nada más, y en Fujimori gana por 15.000 votos.
2: Sí, claro. Sí, no, mucho más.
4: Nada, o sea, eso puede llegar, es lo que más lógico hasta ahora. ¿Cuál de los, ante eso, no tengo la menor idea cuál de los puede ganar? No tengo la menor idea, aparte no lo veo, como no me da, lo que me dice el voto de la universidad, no lo otro. Así ya lo analizaremos mañana con bastante tranquilidad.
3: Sí, vamos a ir analizando qué pasa con la universidad y lo que va a arrojar. Hay encuestas donde el índice de confianza del gobierno creció un poquito.
4: San Andrés. Y no es tan importante que haya crecido un poquito, sino que haya dejado de crecer.
3: Claro.
4: Porque venía
2: cayendo, sí.
4: Venía cayendo y ahora el índice de confianza. ¿Y por qué? Por una cuestión evidentemente concreta. O sea, es cierto que adorna y tapa todo, pero también es cierto que la economía está andando bien. En lo fundamental que se lee en un gobierno, que es los grandes números. Lo otro hay de todo.
2: Sí.
4: Lo otro hay de todo. Pero el malestar en general sigue porque la cuestión no baja. Pero un tiempo importante donde no se habla de reservas mal, no se habla de inflación mal, no se habla de crecimiento mal. Todo eso está ayudando un poco al gobierno. El gobierno, desde el punto de vista económico, hoy te diría que tiene los números suficientes como para que si no apareciera nada, hoy este gobierno casi seguro...
2: Revalida.
4: Sí. Sí.
2: O sea, es que en el índice de confianza que planteaba Cintia, sí. Vos vas viendo, y si lo comparan con la misma época, ¿no? Con Alberto Fernández y con Macri, ya está un poquito por arriba, ¿no? Lo que está teniendo
4: hay que
2: de valoración
4: tener en
2: positiva.
4: Que está de por medio, Adorne.
2: Sí, claro. Sin duda. Claro. Adorne, claro. Y después las otras cosas que pueden ir surgiendo,
4: pero,
2: ¿no? Libra y compañía.
4: Pero gasto, o sea, Cristina Fernández de Kirchner tuvo de. Tuvo de vicepresidente a Amado Boudou, que fue su Adorne.
2: Uh-huh.
4: Y si bien ella hizo lo mismo que hizo Milei, lo mantuvo contra viento. No solo eso, sino que ordenó echar a gente inocente, atacó a gente como el fiscal,
2: sí.
4: Como el juez Rafeca, como el procurador general de la Nación, Esteban Rigui. Atacó a un hombre de la Bolsa de Comercio, Gaby o algo así, no me acuerdo cómo se llamaba. Sí. Los atacó, los agredió, los ofendió, los difamó injustamente solo para salvar a Boudou. Y lo salvó.
3: Uh-huh.
4: Pero perdió por poco las elecciones 2 años después.
3: Claro.
4: Y Boudou terminó en cana.
3: Sí,
4: quiero decir que lo que pasa es que, y acá parece que se ha tomado la misma decisión, hay que salvar a Adorne. ¿Lo puede salvar? Sí, lo puede salvar. Pero... ¿cómo subirías vos una montaña si venís, me acompañás conmigo a caminar por el barrio, por el cerro? ¿Cómo te gustaría subir? Así como estás, bonita, o con con una mochila llena de piedras arriba.
3: Yo subo con vos de todas
2: sea,
3: formas.
2: De la forma que sea.
4: Bueno, me quedaría ahí el pobre más punto.
3: Bueno, hay un estudio comparativo de Mora Josami, de Casa 3, donde también habla de los sentimientos, de la emoción. Que es interesante medirlo ahora y lo que pueda suceder después del Mundial. No es que quiero relacionar todo con el Mundial, pero tiene mucho que ver con esto que decía Carlos al inicio, ¿no? Me acordaba de eso. Dice, terminó el partido y terminamos con un sentimiento lindo, con una cuestión emocionante.
4: ¿Sabes lo que eso significa? Lo siento que cuando a veces, por ejemplo, veo a mi nietita, claro, veo a mi nietita y me río con ella, siento una alegría personal adentro, en el corazón. Es como que el corazón, viste, como que se alegrara, no sé cómo decirte, ese sentimiento de alegría.
2: Claro, emoción.
4: Pero sí, ayer, ¿sabes lo que sentí? Una cosa linda, porque aparte no, me sentí bueno yo, que no soy bueno. Me sentí bueno en el sentido de decir, esto que estoy sintiendo yo en este momento,
2: lo están sintiendo todos.
3: Claro, exactamente.
4: Todo
3: bueno,
4: lo están sintiendo. Eso es un antiguismo. Sí, no sé cómo decirlo, pero es decir, qué lindo que todo esté sintiendo lo mismo que yo, cuando en general vos decís, pucha, a mí me gustaría sentirlo y que los demás se jodan.
3: Claro. Bueno, esto de la emocionalidad, a ver, cuando asumió Milei, la esperanza alcanzaba el 43%, hoy está en 39, pero bueno, estaba más baja, o sea, va subiendo. La bronca y el enojo, que en su momento cuando asumió Milei era del 1%, subieron al 23%. Bronca y enojo.
4: Eso es lo más grave.
3: La angustia y la tristeza del 1% al 14%.
4: Lo más grave que tiene este gobierno, ¿sabes por qué? Porque ya un ajuste como el que hizo este gobierno tiene que durar como máximo un año y medio. Y ya llevamos 2 años y medio. ¿Y este ajuste qué está logrando? Que la gente diga que no hay que hacerlo. Y no, a lo mejor había que hacerlo. Que pero tenemos que achicar gastos y hay que hacerlo. La gente lo comprende. Por eso la esperanza no ha muerto del todo.
3: Claro, pero baja.
4: Pero hay dos cuestiones que después de 2 años y medio de agotamiento los argentinos tenemos, que son bronca y tristeza.
3: Sí, eso.
4: O sea, estamos enojados y estamos tristes. La mayoría, te diría el 70, 75%, porque hay algunos que le van muy bien y no tienen gran problema. Pero la mayoría de la gente tiene bronca y tristeza.
2: Exacto. Sí. Es el bolsillo.
3: Mira, la esperanza en enero del 2024 era del 43%, en junio del 2026 del 29%. La bronca y el enojo en enero del 2024 era del 1%, en junio del 23%. La angustia y la tristeza en enero del 2024 era del 1% y en junio del 2026 el 14%. La incertidumbre en enero del 2024 era del 15%, perdón, y ahora en junio está en 13%. La incertidumbre.
4: Porque la gente
3: Desilusión, fíjate vos, la desilusión en enero del 2024 era del 12%, en junio del 10%. Ojo, porque está ahí. Y el miedo en enero del 2024, cuando asume Milei, era del 20%. Y ahora es del 4%.
4: Claro, porque la gente no le ha perdido la confianza a este gobierno.
3: Pero hay enojos.
4: La gente está enojo enojada y tristeza, es triste por una cuestión muy simple. Porque tanto los que aman a Milei como los que odian a Milei no llegan a fin de mes.
2: Claro.
4: Es el hecho de, ¿cuál es la tristeza cuando vos estás en el día 20 y querés ir a comprar algo y tu hijo te pide tal cosa y decís, no te puedo, vas a tener que esperar 5 días, hijo, o 7 a que cobre el papá, porque nosotros no tenemos un mango? Y eso te da bronca, te da impotencia, te da enojo, y después que te pasó la bronca e insultaste, te da tristeza. Ese es el gran problema. Que algunos le echen la culpa a Milei, sí, otros no. Pero por eso el gobierno no está tan afectado, porque aparte no hay alternativa. No hay a quién votar hoy si no vota a Milei.
3: Claro.
4: El peronismo no se sabe qué es lo que es. Macri no llega, el Provincia Unida tampoco. O sea que a Milei no le va tan mal, pero tiene la mochila de plomo.
3: Claro. Sí,
4: la
3: mochila Vamos a ver qué pasa hoy en el Congreso, con el Senado. Vamos a ver qué pasa con diputados.
2: Con diputados también.
3: ¿Qué pasa también con diputados? Si hay ahí una jugada o no,
4: diputado,
3: que va a hacer el gobierno.
4: Como decían ayer, estaba leyendo varias notas.
2: Lo están pasando eso para la semana
4: diputado,
2: que
4: viene. El diputado, ¿qué pesa? Y pesa el pro gobierno. O sea, ¿qué pesa en diputado? Pesa Menem, los Menem, que es Martín Menem. Pesa Ritondo, que es la cara más mileísta del macrismo. Y pesa Cornejo, que tiene a la presidenta del bloque y que es la cara más mileísta del radicalismo. En cambio, en el Senado, ¿quiénes pesan? Y pesa el radicalismo no mileísta. Lustó todo eso, ¿no es cierto?
3: Claro.
4: ¿Quién pesa? Pesa Macri, que es mucho más que Ritondo, más crítico del gobierno. Y pesa Patricia Bullrich, que ha demostrado independencia de criterio, aunque hoy esté ayudando a tratar de cambiar que no se haga la interpelación. O sea que están las dos cosas enfrentadas. En diputado lo más seguro es que gane El gobierno en senadores está peleado. Bueno, sí. Pero también hay una realidad que yo, esto se lo tiro a ustedes y ustedes denme su opinión, porque es un tema más complejo. El tema de que incluso entre todos los que quisieran que se vaya Adorne, que son una enorme mayoría, el 90% de los ministros, el 100% de los argentinos, estoy exagerando, y incluso la oposición a favor, hay una realidad. No todos están convencidos, no todos estamos convencidos de que sea el Congreso el que lo tenga que echar. Uh-huh. Me parece que este es un tema, si bien en una democracia parlamentaria, el jefe de gabinete, que acá él es el sustituto del primer ministro, el jefe de gabinete lo remueve el parlamento, sí, el Congreso. Esto no es un jefe de gabinete en realidad, esto es una mezcla rara, porque es un ministro más. Sí. Lo que pasa es que el jefe de gabinete tiene que ser una persona con poder, una persona conciliadora. Y tenemos, lo que sí podría decirte con certeza, es que tenemos al jefe de gabinete más horrible que tuvo la democracia argentina desde el 94 hasta la fecha.
3: Bien, de ahí me voy, me voy a Jessica Sirio, porque Jessica Sirio entregó el celular, tenía que entregar el celular. Bueno. No han encontrado, esto es un dato que está adelantando Mercedes Ninzi, no tiene el video de los dólares. ¿Se acuerdan que querían, claro, a ver, querían ver si
2: cotejar
3: en,
2: ahí, claro,
3: claro, si en su celular estaba este video de los dólares? No está, aparentemente, pero bueno, puede cambiar, borrar, no sé.
2: Lo borrado, puede haber cambiado el aparato.
4: Jessica Sirio aparentemente quería utilizar ese video para chantajear a...
2: En el tema del divorcio, el divorcio, claro.
3: Sí, en el divorcio, pero bueno.
4: Ahí le dijeron una cosa tan linda, a ver qué, sobre Cerralde, en uno de los programas, cuando le dijeron que cuando lo agarró no sé quién, no cuento los nombres sino los datos, y le dijeron: Insaurralde, si vos querés tener futuro en la vida, sos un tipo pintón, simpático, inteligente, entrador, urgentemente necesitas conseguirte una mina famosa. Y eso, de ahí en adelante, el tipo hizo caso. Primero se consiguió la Florencia Peña, que siempre cae en todas, la ingenua esa. Primero se consiguió la Florencia Peña y después se consiguió la Jessica Sirio. O sea que a estas chicas las usó totalmente para figurar. Él necesitaba tener una chica famosa. Y Jessica Sirio es una chica que también son chicas muy ingenuas.
2: Bueno, pero fíjate que esa chica le termina jugando en contra de lo que pasa después en El Bandido, en el yate, ¿no? Pues con lo de Sofía, claro, Clerici, ¿no? Sí, ahí termina, claro, ahí creo que se fue de mambo, se fue un poco, pasó la, cruzó la línea, claro.
4: Es que Insaurralde no tiene perdón de Dios. Insaurralde es un consumado delincuente en todo aspecto, Dios, chorro, cara dura. Pero es seductor, es simpático, es cosa que no tiene el pobre Adorne, que no, bueno, tiene ninguna de esas cosas. Pero son personajes patéticos, sí, son personajes que si vienen acá, yo me pego un susto que me puede dar un paro cardíaco.
3: Bueno, traigo a la mesa otro tema, para que salgamos de esto. Monopatín eléctrico. Uh-huh. No, ¿sabes, Carlitos, cuál es el monopatín? Sí, sí, sí. Claro.
4: Yo tengo miedo que un día alguno me atropelle por acá.
3: Justamente la legislatura ha presentado un proyecto, Gustavo Perret, del Partido Justicialista, para regular el uso de los monopatines eléctricos, que tengan licencia de conducir. ¿Qué tal? Que tengan licencia de conducir. Porque dice que se ha generado, ya forma parte de un medio de transporte. Nosotros que estamos acá en San Martín y Garibaldi vemos continuamente.
4: ¿Van por la pasarela o van por la calle?
3: No, ellos van por la vía, por
4: la pasarela, deben ir, de la bicicleta.
3: Por la ciclovía, por exactamente. Deben ir por la ciclovía. Vemos a muchos que van por la vereda.
4: Yo veo un montón por la vereda, porque eso cualquiera me atropella. Casi te llevan puesto, claro. A mí si me atropella, no me levanto.
3: Ay, Carlos. Uy, el Carlos hoy está...
2: Hoy está, Carlito.
3: Está con el corazón. Claro.
4: Es que está emocionado, está, bueno, sentimental.
3: Bueno, sí, está sentimental. No, pero digo, es interesante este debate. No sé si después se va a aprobar, si no. La licencia vigente de clase A sería la que tendrían que usar. No es que tenga mucho para, pero mucho, digamos, en este sentido, el tema de la licencia, pero al tener una licencia ya sabes a quién le pertenece, quién está manejando por cierto lugar, quién no y todo lo demás. Que además tengan algún método de control. Esto va a generar polémica, dije, lo traigo a la mesa porque va a generar polémica. Si los monopatines eléctricos deben tener, quienes manejan, deben tener licencia de conducir o no. Al momento. O sea, hay toda una discusión. A ver, con las bicis pasa lo mismo.
2: Por eso, estaba pensando en la bicicleta. Claro.
4: Lo mismo que la bicicleta, salvo las que tienen la gente con plata, que es la bicicleta con motor. Pero claro. La bicicleta con motor generalmente...
3: Bueno, pero igual tampoco necesitan tampoco
4: hoy no lo necesitan.
3: Hoy las licencias de conducir son para las motos, claro, y para los autos. Bueno, y para, claro, los camiones y todo lo demás. Pero
4: para las bicicletas no lo veo, ni siquiera para las bicicletas a motor que son excepcionales, pero para estas cosas que son rápidas.
2: Sí, eso te iba a decir, tiene que ver con la velocidad. A mí me de hecho, la categoría que decís vos, Cintia, la de clase, sí, A, es la misma de motocicletas, claro, y ciclomotores. Claro. O sea que... te lleva a eso, en algún momento agarran cierta velocidad que termina siendo un riesgo a la hora de circular, o si hay un peatón en el medio, si vas circulando por una ciclovía.
3: Sobre todo si estás por el centro.
2: Sí.
4: Yo me puedo pensar.
2: Sobre todo en el centro, que es donde está bien la calle, porque en otros lugares no puedes circular mucho con ese tipo de...
4: Yo no me sentiría inseguro de manejar una bicicleta, pero una de estas cuestiones me daría más inseguridad, o sea, sí, es más riesgo, no es irracional el planteo.
3: Usan
4: no.
3: casco, bueno, uh-huh, a ver, usan bien para trasladarse
4: con el transporte. De conducción no me parece irracional, sí,
3: pero
4: que se le
3: pide. Es interesante.
2: Pero apenas aceleras, ahí es donde se genera también la preocupación, uh-huh, porque es muy rápido, ¿no? El momento rápido, no es una bicicleta, o sea, ahí sí tiene se lo compara con una motito, ¿no? O sea, que está bueno, es como
4: no
2: para...
3: A ver, usan casco, digamos, o deberían usar,
2: pero
3: todos los que andan...
2: Los vemos, algunos que usan casco, sí.
3: Por una cuestión de que, a ver, te cae, es como una moto.
2: Obvio.
4: Es una motita,
2: o un ciclomotor, sí.
3: A otra velocidad, mucho menos agresiva, pero... Pero si te atropellan, te lastiman.
4: Entonces, no, sin lugar a dudas. O sea, me parece razonable el pedido.
3: Así que sí, bueno, nada, interesante. Así como en la legislatura varias veces criticamos un montón de cuestiones, me parece que en este sentido, vamos a ver si lo legislan, es una presentación de un proyecto, pero para debatir, me parece interesante.
4: No sé qué experiencia tendrá otra parte de la Argentina o del mundo, uh-huh, pero suena de sentido.
2: A mí me parece que es interesante justamente por eso, porque sos peatón o estás en un vehículo y pasan a una velocidad que es considerable para tener algún tipo de regulación, ¿no? Incluso algún seguro, no sé, habría que ver.
4: Una, ¿no?, boludez esa que generalmente se larga alguna ley, la declaración del día, sí, de la vaca atada.
2: Sí, o sea, eso, sí, o la cantidad de palomas que hay dónde. Bueno,
3: sí, ese tipo de cuestiones lo saben
4: para
3: hacer.
4: Para discutir, en el cual yo no tengo opinión tomada, pero la puedo pensar.
3: No, claro, a ver, la verdad que me parece interesante este proyecto. No hemos hablado, seguramente después hablarán los chicos con el legislador,
2: el autor del
3: sobre este proyecto. Así que vamos a estar atentos. ¿Vamos a semáforo? No. ¿O les queda algún tema así afuera?
4: No, el tema principal ahora de esta semana va a estar totalmente dado por el tema de la interpelación.
3: Sí.
4: Lo que vaya
3: a suceder hoy, mañana. Lo que vaya a suceder.
4: Aparte, hasta es filosófico. Sí. Se lo echa con la mitad más uno o se lo echa con dos tercios. Claro, claro. O sea, han aparecido un montón de temas que no se sabían.
2: Que es lo que le achacan a Bullrich ahora en el Senado, diciendo, habíamos acordado que era con la mayoría absoluta y ahora, según explican, es que Bullrich quiere plantear los dos tercios, entonces ya sería diferente.
4: A pesar de que el jefe de gabinete, una cuestión que viene del 94, como nunca hubo un debate sobre que alguien lo quisiera sacar, y la Constitución establece que es el único ministro que el Poder Legislativo puede, en conjunto con el presidente, sacarlo, porque a los demás ministros los nombra el presidente, sí, lo saca el presidente. Estamos ante un debate interesante, un tema lindo para charlar porque no se sabe qué hacer. Lo único que sabemos es que el tipo que tenemos de jefe de gabinete es lo más horrible que hay para jefe de gabinete y para todo en general. Pero de la forma de echarlo es discutible.
2: Es discutible.
3: Bien. Sí. ¿Vamos a semáforo? Vamos.
4: Dale.
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3: Bien, ¿rojo?
4: Hay rojo todo. Rojo No sé qué decir, digan ustedes, porque no se me ocurre.
2: Bueno, yo en rojo puse, a mí me parece interesante, hay una nueva investigación, esto que contamos, ¿no? Investigaciones periodísticas, sí. ¿En qué andan, no? Hablando de corrupción o de negocios vinculados, ¿no? A lo que ha pasado con Libre y demás, una investigación periodística se conoce hoy de un nuevo negocio que están encarando estas personas que estaban vinculadas a Libra, como Novelli, uh-huh, y compañía, que están haciendo todo un entramado de creación de empresas, sí, en el norte del,
4: o
2: país,
4: sea,
2: ¿no?
4: Es un nuevo acto,
2: que es posible de tráfico de influencias, de corrupción y demás,
4: esto,
2: ¿no? Pero bueno,
4: Facundo Leal, exacto, Jessica Sirio, la gente de la AFA, o sea, toda esa cuestión, todos los
2: aparece
4: la semana
2: algo nuevo,
4: aparece,
2: sí,
4: lo que yo digo, la metástasis de un cáncer, o sea, esa corrupción oculta, uh-huh, que existe.

0: Esto también cómo se siguen moviendo después de todo el escándalo
1: Muy
0: con el
1: bien.
0: tema Libra, ¿no?
1: Amarillo.
0: Bueno, amarillo. Carlitos, ¿vos tenés amarillo? Yo había puesto. A ver.
2: Amarillo. No sé, o sea, no sé.
0: A mí me parece, ya
1: Sí.
0: volviendo más a lo local, lo hemos
1: Sí.
0: contado otra oportunidad, esta discusión que se está dando, ya se están poniendo más de acuerdo entre Maipú y el gobierno provincial con el tema de las obras ahí en el acceso este, pero bueno, ha quedado como un amarillo ahí también, ¿no? Esta tensión de que en definitiva las colectoras no están en condiciones hoy como para poder utilizarlas para que pasen los vehículos sin problema. Me parece interesante, más allá de que ya ahora están los fondos y que
1: Sí,
0: se va a empezar a trabajar,
1: tal cual.
0: pero no se pueden hacer todas las obras en
2: Yo
0: conjunto, ¿no?
2: pongo también el tema del que estamos discutiendo recién, del
0: Hablando
2: jefe de
0: ahí,
2: gabinete, que
0: sí.
2: es un tema en el cual no está claro el debate.
0: Ah, lo
2: Es
0: de la moción.
2: discutir qué va a pasar con el jefe de gabinete, eso es una cosa interesante que está en amarillo. Y bueno, lo que sí hay esta semana es bastantes cosas
0: Positivo.
2: positivas. Por ejemplo, primero que todo, Messi, Messi, Messi
1: Claro,
2: y Messi.
1: obvio, en verde,
2: Uno.
1: sí,
2: Y
1: por
0: también, yo había puesto lo del índice de
2: y
0: confianza,
2: desde
0: esto, lo
2: el punto de
0: del
2: vista
0: verde
2: político, el
0: también.
2: índice de
0: Sí.
2: confianza que es posiblemente una tendencia hacia arriba,
0: Sí.
2: positivo. O sea, el índice de confianza es un gol pequeño,
0: Sí.
2: pero no menor, a favor del
0: Bueno, y
2: gobierno.
0: después otros indicadores. También había puesto lo del riesgo país que mostró uno de los momentos más bajos, ¿no?
2: Sí,
0: Ahí
2: pero
0: también
2: el riesgo
0: para
2: país
0: marcarlo.
2: todavía para
0: Digo, pero
2: llegar
0: dentro de estos indicadores que son positivos, nada más que hay que ver cómo
2: Riesgo país
0: baja
2: está
0: esto después, ¿no?
2: bajando, pero
0: Sí.
2: y hoy la nafta bajó
0: Un poquito. Sí.
2: yo siempre miro cuando llego,
0: Una
2: y la
0: senda.
2: nafta bajó un poquitín, poquitín. O
1: Poquito.
2: sea que desde el punto de vista económico, la cosa no está tan mal, y la alegría inmensa de ayer Messi
0: Sin
2: hizo
0: duda.
2: súper, súper verde.
1: Muy bien,
0: Sí.
1: muy bien. Voy con mensajes. Dice Agustina, dice buena semana y nos manda pelotas de fútbol, corazones, banderas de Argentina. Bueno, muchas gracias. Buen día, dice, dejan pasar. Dice, algo pasó en la calle Los Peralitos de Luján. Mucha policía y bomberos. Dejan pasar hasta cierto lugar. Bueno, ya vamos a estar averiguando. Confianza en este gobierno, por favor. Ellos están bien, nosotros sobrevivimos.
2: Esa es la pura verdad, pero estamos hablando de un índice de confianza, no, no. Pero por supuesto, lo dijimos 20 veces.
1: Bueno, dice, buen día, gente linda. No sé si licencia de conducir, pero sí prohibir a menores y sí elementos de seguridad.
2: Bueno,
1: Bueno, acá en el centro no se ve tanto lo de los menores, porque se ve
2: no.
1: más gente que va a trabajar, pero mientras más te alejas, sí se ve lo de los
2: Sí, sí, sí,
1: menores
2: sí, sí.
1: en monopatines, ¿no? Dice, hola, las bicis y los monopatines pueden tener seguro de responsabilidad civil. Eso sí existe. Bueno. Buen día, Radio Mitre. Respecto a los monopatines eléctricos y la regulación, resulta pertinente y necesaria. Yo, dice, he vivido en carne propia diferentes episodios en la vía pública con monopatines que venían por la vereda, por la bicisenda, por la cinta asfáltica, a veces zigzagueando entre autos, y más de una ocasión en contramano. Son realmente un
0: Un
1: peligro.
0: peligro, sí.
1: Me gustaría saber la responsabilidad civil, si está cubierta en caso que un monopatín eléctrico, que claramente no van despacio, en vez de a una criatura o a un adulto mayor o a cualquier persona, se lo han preguntado si tiene el seguro de responsabilidad civil. Todo esto me hace pensar que resulta necesario e indispensable la regulación del uso en la vía pública del monopatín eléctrico. Saludos. Muy bien. Con los monopatín lo debería pasar es que se cumpla, es que lo que se cumplan las leyes de tránsito, porque todos los que tienen monopatín seguramente también tienen licencia para conducir, con lo cual no se soluciona nada. Dice que respeten las normas de tránsito y listo, dice este oyente.
2: No todos los que tienen monopatín tienen licencia para conducir desde ningún punto de vista.
0: No,
2: Puede haber un
1: no.
2: montón que no lo tengan, ¿eh? Que no
1: Sí.
2: tengan moto ni auto.
1: Buen día, equipo. Ni Kicillof ni Blanco ignoraban dónde estaba Insaurralde, el líder del territorio de Duhalde. Pero él firmaba resoluciones desde Marbella, navegando en el bandido. Eso muestra el cinismo del gobernador de Buenos Aires, dice
2: Por lo
1: Rodolfo.
2: menos muestra lo que es Insaurralde.
1: Sí. Buen día. De cada 10 contribuyentes, 7 no pagan las tasas. Creo que deberían otorgar planes sin interés en moratorias y aumentaría la recaudación y ayudaría a un pueblo, al pueblo, señores políticos, dice.
2: No estoy tan seguro que sea tan tan grande de que cada 10, 7 no paguen. Me parece que es muy, bueno, tenemos que verificarlo, pero creo que es muy

0: Exagerado.
1: Señor gobernador y legisladores, creo que deben decretar la emergencia social. Las encuestas dicen según quién las paga. Dice, las empresas encuestadoras deberían encuestar a la clase media baja y más abajo y observarán la realidad. Bueno, nosotros leemos todos. Dicen que ha aumentado las compras al exterior, se jactan como un logro. No, eso no significa que ese dinero se va afuera a costa del cierre de empresas y pérdidas de trabajos. Deberían llorar, no festejar, señores funcionarios. Total, ustedes siguen cobrando igual, pero el pueblo sufre cada vez más. Bueno, con el tema de los monopatines. Dice, legisladores, dejen de pensar en los monopatines y piensen en las cosas, más en lo que sucede a la gente. No pueden pagar impuestos, comer y comprar alimento. Concejales, legislen que por la peatonal no circulen montados en bicicletas los preventores, pasean conversando de a dos, con celulares permanentes en la mano, paseando sin observar y prevenir ilícitos. Bueno, están enojados. Mm. Buen día. Todo vehículo con motor debe tener una autorización para su uso, a diferencia de una bicicleta que es tracción a sangre. Lo que no corresponde es legislar sobre una bicicleta. Hay que educar más sobre vivir en sociedad, derechos y obligaciones. ¿Hace cuánto que no existe una campaña de educación vial? Dice Ernesto de Guaymallén. Es estrictamente necesario que tengan un registro de conducir. Vivo frente a una ciclovía. Estos vehículos son un verdadero peligro. Conducen imprudentemente, mucha velocidad, no respetan las normas de tránsito, visten mayoritariamente de negro, no se ven, y si los tocan se caen, y los jueces de tránsito, como son vehículo menor, siempre fallan a su favor. O sea, un verdadero despropósito. Deberían llevar casco y chaleco refractario y luces obligatorio. Idem para los ciclistas. Bueno. Buen día, Mitre. Muy buen editorial. Carlos, el deporte, la selección y Messi unen todo lo que la política desune. El costo Adorni, desencanto con Milei, lo convierte en casta, divide aún más a la Libertad Avanza, aprovecha a Bullrich y se va separando, vino a Mendoza y bendijo a Petri como si ella fuera la candidata a presidente. Hizo un ajuste necesario para así fijar prioridades. Recién después de 2 años comenzó con las licitaciones de rutas, hidrovías, etcétera. Lógico, con empresas amigas. Al fin entendió que la infraestructura es necesaria. Universidad devaluada, lógico, se metió la política partidaria y el comité. Elecciones, balotaje, acuerdo para que no cambie nada, dice Ernesto de Capital. Muy buen día, equipo. Coincido que los monopatines deben tener regulación y deben aceptar y cumplir con la ley de tránsito. Deberían circular sobre la ciclovía solamente y no en las calles entre autos. Porque no hablamos de las bicicletas que salen temprano y por estos días aún están a oscuras, las calles no llevan ni media luz de gato. Un peligro, dice Fernanda. Cuando les exijan un seguro contra tercero, algo que es razonable, se acaban los monopatines. Dice. ¿Quieren que escuchemos audios? Vamos con audios.
2: Me parece muy bueno el tema ahí de los monopatines. Sí, deberían tener licencia y deberían tener patente. Es un vehículo, los van por donde se les da la gana, se cruzan por donde se da la gana, les da lo mismo la bicisenda, el medio de la calle, el carril rápido, la vereda. Yo creo que eso se debe regular. Hay que respetarlo, pero se debe regular. Y ellos también tienen que respetar. Buen día al equipo principal de Radio Mitre.
1: Bueno, eso, está bien, me encanta. Todo esto, la verdad que el tema del monopatín, vamos a tratar de hablar con Perret para que amplíe esta idea que tienen, ha generado la verdad que mucho interés también de parte de nuestros oyentes sobre lo que está pasando, la verdad. Que el día a día es lo que te está marcando las discusiones. Y bueno, y estamos todos tan felices con Messi.
3: Sí, que nos quedamos esperando
1: hay un montón de partido. No, es que hay un montón de mensajes que, por supuesto, a ver, por eso los resumo, porque si no, el resumen tiene que ver con esto, con la alegría que sienten, con la alegría de que sea argentino, y bueno, y con todo, con las anécdotas que va contando cada uno con Messi, ¿no? Así que bueno, los temas a tener en cuenta. Vamos a ver lo que suceda hoy en el Senado, muy atentos a esto que sucede. Ahí me mandaban
3: diputado. Después Senado el jueves, sí. Jueves está prevista la sesión de por Adorni, ¿no? Vamos a ver si se hace finalmente.
1: ¿Se hará?
3: ¿No? Y ahí está, es lo que recién decíamos, están criticando ahí, negociando, sobre todo a Bullrich, que ha puesto un parate, está
4: Bullrich
3: tratando de blindarlo.
4: Todo el arreglo que hizo con el peronismo de ese cierre.
3: Ya quedamos de acuerdo.
4: No vamos a juntarnos de nuevo con ella.
1: La mira puesta en los dos legisladores de Mendoza. Sí. Absolutamente.
3: En el Senado.
1: En el Senado.
3: Porque en diputado es más fácil blindarlo a Milei y a Adorni, ¿no? Pero en
1: quien
3: diputado.
1: Quien está en la negociación en diputados es Pamela Berasal.
3: Sí, por eso.
4: Que está, los diputados se considera que.
3: Es más difícil que pase algo.
4: Los senadores son de Cornejo. En cambio, en.
3: Senado.
4: Diputados se considera que los diputados son de Cornejo. Uh-huh. En senadores no. Senadores son de Mendoza. Uh-huh. No son necesariamente de Cornejo. Tienen alguna independencia relativa. Por lo menos ellos son los que obligaron a replantear el tema.
3: Bueno, los números teóricamente en el Senado daban a favor de que se pudiese avanzar en la remoción y, uh-huh. y demás de Adorni, que estaba ganando tiempo el gobierno. Ahora Bullrich plantea de que para que se apruebe esta moción y interpelación se vaya hacia dos tercios, no solo la mayoría absoluta. Por eso está esa discusión ahora, ¿no?
1: Lo de Martín Menem y Patricia Bullrich, o sea, la jugada de diputado, ambos. ¿No? De Martín Menem. Va un poco a decir, bueno, en el Senado vos no vas a poder lograr mucho, voy yo directamente, juego yo las cartas.
3: Fíjate que no se hablaba.
1: Martín Menem es Karina Milei.
3: Obvio.
1: No es.
4: Patricia Bullrich no es Karina Milei.
1: No es Karina Milei.
4: Patricia Bullrich.
3: Claro. Fíjate que no se estaba dando esta discusión de en diputado, aparece ahora con la posibilidad de que se tratara, lo quieren ahora postergar una semana más, y en el medio Bullrich que cambia este acuerdo teóricamente que había tomado con los demás legisladores.
4: Pase lo que pase, no creo que sea fundamental. Pero lamentablemente si lo llegaran a expulsar a Adorni, se armaría un conflicto de poder enorme.
3: Por eso.
4: Porque Milei no lo va a aceptar. Claro.
1: Bueno, nos vamos.
3: Cerramos.
1: Nos vamos, sí, nos vamos. Gracias a todos por los mensajes. A ver, leo uno rápido a los usuarios del monopatín eléctrico. Que al menos que usen luces y chaleco para poder verlos.
3: Sí, claro.
1: La verdad que yo los he visto acá más en horas de la mañana, pero es verdad, en la noche también sucede lo mismo. Luces y chaleco para poder verlos. Me parece bien el proyecto. Espero que llegue a buen puerto. Vamos a ver. Vamos a ver qué pasa.
3: Es súper interesante. Fíjate, a veces te encruzás en la hora temprana en la mañana, que está oscuro, vos tenés que doblar hacia la derecha y de repente por la bicisenda te pasa una persona de negro, porque es verdad, también esto de la
1: estaba pensando, sí. Luce, no sé si le, o capaz no que sé, sí, le podés poner un ojo de gato.
3: Un ojito de gato, algún chalequito.
1: O los chalecos. Claro.
3: Vienen con luces. Bueno, pero.
1: No, pero una luz muy.
4: Pero que hay que legislar sobre este, más controles, ¿verdad? Sí. Mañana te llegan a chocar.
3: No, y sobre todo por la velocidad que agarran tan rápido, ¿no? De repente, de un momento a otro, ahí ya lo tenés como peligro latente.
1: Bueno. Hermosa mañana nos están diciendo. No hemos visto si ya salió el sol o no, pero sí,
3: hermosa
1: está
3: mañana,
1: frío para
3: verdad, y muchas hermosas mañanas, ¿verdad? También después del partido de la Argentina.
4: La computadora dice un grado soleado.
1: ¿Un grado?
4: Uh-huh. Eso dice la computadora.
1: Bueno, así lo escucha Martín, 7:30, 3, la sensación térmica, 3 grados bajo cero. Mucho.
3: Sí, tremendo, vamos. Tremendo. Bueno, cerramos Clima Político, hacemos una pequeña tanda, enseguida volvemos con más, no se vayan.
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0: Piero, la evolución del descanso.
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0: Seguimos en Primero Mendoza. Bueno, hicimos un cambio. Pablo Manino salió, entré yo al equipo.
1: Es switch.
0: Un cambio. Claro, bien. El DT dijo cambio.
1: Claro.
0: No, Pablo tenía que.
2: Es como con el monopatín, no sé qué mejor.
0: Bueno, ¿querés que hablemos del monopatín? Lo planteamos a este tema en clima político y la verdad que dijimos se va a generar un debate y lo tenemos en línea a Gustavo Perret para que nos cuente acerca de este proyecto, si tienen que tener o no licencia de conducir los monopatín. Diputado, ¿cómo le va? Buen día. Cintia Vargas y el equipo de Radio Mitre Mendoza lo saluda.
3: ¿Cómo le va? Buen día. Sin duda, siempre es bueno el debate y poner en agenda las cuestiones que pueden dar algún tipo de discusión, siempre que sea sana, ¿no? Para poder ver de mejorar la calidad de vida de los mendocinos.
0: Por supuesto. Bueno, cuéntenos en qué consiste.
3: Bueno, hace un tiempo atrás esta parte, con mi equipo hemos empezado a hacer un análisis bastante minucioso de la ley de tránsito. De hecho, hay otra modificación que ya está presentada sobre la ley de tránsito, donde se baja la edad para conducir tanto motos como vehículos particulares, incluso licencias profesionales, particularmente las motos hasta 150 centímetros cúbicos a 16 años, los autos particulares 17, y los carnet profesionales a partir de los 18 años. En el mismo análisis nos dimos cuenta que si bien hay una mención dentro de la ley de tránsito de la provincia de Mendoza sobre los monopatines en particular, ¿no? Porque en realidad es más amplio que monopatines, sí. Pueden ser vehículos de una sola rueda propulsados eléctricas o de manera eléctrica o explosión. Si bien hay una mención, no reúne ninguno o no se le solicita ningún requisito como para poderlo conducir, ¿no? Uh-huh. Entonces nos parece algo que con el avance de la tecnología habría que regularlo porque nos parece que también deben demostrar la capacidad y la idoneidad de manejo y deben demostrar que conocen las normas de tránsito para así poder circular en ellos, porque es muy habitual verlos a gran velocidad, por ejemplo, aquí estoy parado en la peatonal, sobre la peatonal, esquivando gente. Entonces, sí. Antes de que ocurra un accidente, parece que sería una buena alternativa poderlo regular, poderlo legislar y poderle solicitar algunos requisitos para poder conducirse sobre los vehículos que no están regulados en la norma y así de esa manera poder prevenir y evitar algún accidente futuro, ¿no?
0: Bien.
4: Perret, yo quería preguntarle un poco, usted habla de esa cuestión de que comparten en distintos lugares, ¿no? Y se ve mucho usted lo decía, estoy en la peatonal, se los ve mucho sobre la vereda. Además del tema específicamente de que tengan licencia quienes manejen un monopatín, ¿se puede hacer hincapié en esto de los lugares donde pueden circular? Porque realmente circulan por cualquier lado, ¿no?
3: Sí. A ver, mire, estoy viendo justamente uno en este momento que no solamente venía por la peatonal, sino que pasó en rojo. Tienen que cumplir todas las normas de tránsito, porque uh-huh. son vehículos propulsados por un motor, ya sea eléctrico o a explosión. Uh-huh. Entonces, tienen que cumplir no solamente todas las normas de tránsito, sino que aparte deben tener normas de seguridad propias, no solamente para proteger a la ciudadanía en general, sino también como una medida de protección propia. Entonces, deben reunir los requisitos de cualquier vehículo, ¿no?
2: ¿Y diputado?
3: Más allá de demostrar la capacidad y la idoneidad para poderlos manejar, sí. teniendo un conocimiento pleno de las normativas de tránsito, ya sean provinciales o nacionales, para así poder respetar las normas de tránsito, sin duda deben circular por el lugar donde circulan los vehículos. No deben circular por las veredas, no deben pasar los semáforos en rojo, deben respetar las sendas peatonales. O sea, son cuestiones que parecen que se sobreentienden, pero bueno, no están legisladas.
2: Ahora, diputado, está el tema de la edad, ¿cómo sería para manejar estos vehículos?
3: Mire, la edad se ha puesto, para no agregar una nueva categoría dentro de la ley de tránsito provincial, se lo ha equiparado a los ciclomotores a partir de los 16 años. Ajá. Obviamente este es un tema que va a entrar en las comisiones, y dentro de las comisiones se puede acortar o alargar la edad en una discusión que, bueno, parece que puede ser una discusión sana para crecer y para actualizar una ley de tránsito en la provincia que en varios puntos me parece que está desactualizada.
0: Ahora, hay estos 16 años, a ver, lo podemos ver acá en la peatonal, la gente que lo usa, pero si te alejas más del centro, digamos, hay muchos adolescentes que lo están usando hasta para trasladarse, a comprar, al colegio, a lo que sea, y en ese sentido, ¿cómo se regularía también esto?
3: Mire, al equipararlo con los ciclomotores, van a tener que obtener una licencia de conducir, y sería idéntico a lo que pasa si un menor, claro, o alguien sin licencia de conducir habilitante tiene un accidente, ¿no? Nos hemos...
0: O sea, se cumpliría, entiendo, se cumpliría lo mismo, digamos, que sucede con una licencia de conducir normal de un auto o de una moto de los 16 años.
3: Exactamente, uh-huh, exactamente igual, que obviamente es para que se puedan cumplir con las normas de tránsito y regular una situación que hoy, de hecho, está al libre albedrío, y por ahí la policía no tiene las facultades de hoy hacerle una multa a alguien que pase un semáforo en rojo en un vehículo que es a motor, más allá que sea eléctrico o vuelvo a repetir la expresión.
0: Bien.
3: Deben respetar las normas de tránsito para poder evitar accidentes.
0: Claro. ¿Qué ha podido?
3: Hablo de que la legislación está un poco atrasada. Uh-huh. Parece que estas cuestiones hay que ponerlas en agenda y poderlas legislar, obviamente para mejorar nada más, ¿no?
0: Claro. Sobre todo, bueno, también el seguro obligatorio que están planteando muchos oyentes sobre este tema. ¿Qué pasa con los seguros?
3: Seguramente. Hay que recordar que en el caso de los menores, la responsabilidad civil sería de los padres, quienes deben firmar una autorización de manejo, y la responsabilidad penal o la imputabilidad de los menores es a partir de los 14 años. Entonces, es posible que en la comisión se dé una discusión sobre este tema y que se pueda llegar a bajar la edad incluso hasta 14 años para que los jóvenes asuman la responsabilidad de carácter penal y sus papás la de carácter civil. Obviamente que el seguro civil sería obligatorio, o seguro contra terceros sería obligatorio, porque debería reunir las mismas condiciones que para manejar una moto.
0: Bien. ¿Qué ha podido sondear, digamos, de qué pasa con sus compañeros de bancada? ¿Cómo viene esta discusión?
3: Mire, es bastante nuevo el proyecto. Si bien ya he tenido adhesiones y ya les ha llamado la atención el proyecto, porque bueno, modificar la ley de tránsito siempre es como un cuco raro, que por ahí nadie se anima a avanzar. Y nos parece que hay algunas cuestiones que ha quedado vetusta, que ha quedado demasiado atrasada, y a nuestros jóvenes en forma habitual nosotros le damos cada vez mayor cantidad de responsabilidades. Y bueno, acompañarlo de derechos para que ellos sean responsables me parece una buena iniciativa, para que incluso Mendoza sea pionera en este tema de otorgarle la licencia de conducir a jóvenes de 18 años para que puedan ejercer sus actividades laborales libremente. Claro. Es común escuchar que no se consiguen maquinistas o que no se consiguen choferes de camiones. Bueno, me parece que nuestros jóvenes a los 18 años ya tienen la capacidad suficiente de poder demostrar esa idoneidad de manejo para poder ejercer una actividad laboral, que una salida laboral que hoy realmente la necesitan.
1: Como para terminar de entender entonces la idea de esta licencia, es una licencia que va a regir a partir de los 16 años, si se aprueba el proyecto, con límites de velocidad, con condiciones de seguridad que también tienen que ser homologadas y que estar esa persona que conduce el monopatín las debe cumplir, y ser sancionado en caso de que esté infringiendo la ley.
3: Por supuesto. Que lo sancione la ley de tránsito, como igual. A ver, se equipara a las condiciones de conducir un ciclomotor.
0: Bien. Le agradecemos el contacto con Radio Mitre Mendoza. Gracias,
3: bueno,
0: diputado.
3: Gracias a ustedes. Hasta luego.
0: Hasta luego. Bueno, hablábamos con el diputado Gustavo Perret sobre este proyecto que genera polémica. Vamos a ver qué discusiones trae al momento. Nos vamos a tanda y ya volvemos.
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14: Hora 9, 31 minutos en toda la República Argentina. La temperatura actual en Mendoza es de 1 grado, la humedad del 62%. Se oficializó la sesión convocada por la oposición en diputados para tratar el caso Adorni. Fue citada a partir de las 14 horas. El temario incluye proyectos sobre pedidos de informes e interpelación al jefe de gabinete. Por estas horas, sería complicado lograr el quórum de 129 legisladores, ya que se espera que el oficialismo cite a comisiones para tratar los proyectos referidos al jefe de gabinete y de esa forma que desactive la participación de algunos aliados. El desempleo se ubicó en el 7,8% en el primer trimestre. Descendió respecto del 7,9% de igual periodo del año pasado y en la comparación con el trimestre anterior subió 0,3 puntos porcentuales. Impacta a 1.800.000 personas y la tasa de desocupación está definida por las personas que no tienen ocupación y están disponibles para trabajar. Aprobaron un multimillonario préstamo del BID para obras de agua y cloacas en Mendoza, pero no irán destinados a corralitos. El gobierno provincial anunció la aprobación de un financiamiento de 150 millones de dólares para invertirlos en infraestructura hídrica. Atacaron a tiros a un policía que custodiaba la casa de los sospechosos del asesinato en Las Heras. ocurrió en el barrio Jardín Aeroparque, donde fue acribillado Carlos Gastón Arabel Valdés. El efectivo se encontraba dentro de la movilidad, que recibió 4 impactos y se salvó de milagro.
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14: Juegan la segunda fecha las selecciones de los grupos K y L. Se viene la tercera fecha, a las 14. Portugal juega contra Uzbekistán en Houston. Desde las 17 horas, Inglaterra se mide ante Ghana en Boston. A las 20, Panamá y Croacia en Toronto. Y a las 23, Colombia, República Democrática del Congo en Guadalajara. La térmica, 1 grado bajo cero. El viento sopla del oeste a 10 kilómetros por hora. El cielo se encuentra despejado y la máxima, 12 grados.
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18: 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Deja que ruede
19: como el aire entre. Bueno, muy bien, seguimos en Primero Mendoza, ya vamos a ir a tanda. Bueno, mucha gente se está aprendiendo con el tema del monopatín, sí. Que ya vamos a seguir hablando. Dice, bueno, hasta el final la radio va encontrando el equilibrio. Dice, bueno, lo escuchábamos, escuchábamos también al legislador. Elecciones en la Universidad Nacional de Cuyo, ya votó el gobernador Alfredo Cornejo. Fue temprano.
20: Sin pantalón corto.
19: Fue con pantalón largo, exactamente. Bueno, fue temprano, bueno, contrariamente a lo que había sucedido en la elección pasada, que había generado mucho enojo, pero bueno, ahora ya votó, fue pantalón largo y listo. Vamos a ver qué sucede, están todas las miradas puestas de la política universitaria, claro, claro. En lo que está sucediendo.
20: Está jugando todo por todo.
19: Ahí es.
20: Cornejo no se está jugando una menor, pero... Tiene chances.
19: Bueno, vamos a ver qué pasa. Tanda y ya volvemos.
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2: Muy bien, y con el consejo saludable, diabetes.
3: Diabetes, sí, que hay que repasar que es una enfermedad crónica, que la característica principal es el aumento del nivel de azúcar en sangre, y esto se debe a que el páncreas no produce insulina. Es algo que afecta a millones de personas en todo el mundo, hay que tener en cuenta eso, y que entienden los médicos, los especialistas, los científicos, que en el 2040 va a ser la séptima causa mundial de fallecimiento, hablando en general de los datos mundiales. Pero bueno, la prevención siempre es importante.
4: Es,
3: ¿no?,
4: fundamental, porque además hablamos de hábitos también que pueden llevar a desencadenar una diabetes, por ejemplo el sedentarismo, la obesidad, la mala alimentación, el tema de optar siempre por alimentos con alto contenido graso y carbohidratos. Bueno, hay ciertos factores y hábitos que tal vez uno no se da cuenta y puede llevar a desencadenar una diabetes, o incluso hay síntomas que ya nos dicen que algo está pasando.
3: Y para eso los repasamos: mucha sed, ganas frecuentes de orinar, cansancio, visión borrosa o pérdida de peso sin explicación. Bueno, esas pueden ser las señales de la diabetes, y ante eso siempre consultar al médico.
4: Desde ya.
2: Muy bien, detectarla a tiempo puede marcar la diferencia. 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
2: Muy bien, tenemos más información. Dice, voy a leer algunos mensajes, Sofi, y vamos con el tema de los ahorristas,
4: sí,
2: del plan de ahorros, y vamos a ver qué sucedió en la corte con este tema. Dice, consulta, dicen estos mensajes, en caso de bajar la edad para conducir, ¿se han tenido en cuenta cursos previos para exámenes y lo mismo para la práctica? Además, en el caso de menores, ¿es responsabilidad de los padres? Dice Elida. Bueno, justamente, a ver, es un proyecto que se va a debatir. Se ha presentado este proyecto en la legislatura, se tiene que debatir, seguramente se harán las mejoras que tiene que ver con esto. Bueno, dice, verdaderas pruebas exhaustivas de manejo, no bajar edad y menos de licencias profesionales, que homologuen bicicletas, monopatines y otros vehículos eléctricos, prohibido circular por las veredas, seguros obligatorios. Bueno, Sofi, contame qué está pasando con este tema de los ahorristas.
4: Un tema que viene de larga data aquí en la provincia de Mendoza y que incluso en su momento ha sido seguido a nivel nacional. Y la novedad viene de la mano de la Corte, que suspendió ahora un fallo que había obligado a 30.000 personas, 30.000 ahorristas, a pagar sus deudas justamente para no perder los vehículos. Estamos hablando de esto que viene ya de larga data, donde justamente son personas que habían accedido a un auto cero kilómetro, o al menos querían acceder a un auto cero kilómetro, con planes de financiamiento que fueron aumentando sus cuotas de manera desmedida. Eso llegó a la justicia y ahora la Suprema Corte de Justicia suspendió el fallo civil de segunda instancia que, reitero, obligaba a estas 30.000 personas a pagar deudas muy altas por justamente el aumento del precio de las cuotas de los planes de ahorro que mantienen 8 automotrices para no perder los vehículos prendados. Así es que importante esto que ha trascendido ahora y en esta misma sentencia que fue plenaria y llevó las firmas de 6 de los 7 magistrados, también se aceptó un recurso extraordinario que fue presentado por estas personas, por estos 30.000 ahorristas, y ahora ya próximamente estaríamos esperando una sentencia definitiva respecto de este tema que maltrae, a muchísimas familias aquí en la provincia de Mendoza.
2: Bien, bueno, vamos a estar siguiendo el tema. Nos vamos a tanda y ya volvemos.
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2: Muy bien, arde la política, chicos. Carlos y Sofi y Claudia. El jefe de gabinete, a las 14, convocó a una reunión con los senadores de La Libertad Avanza. Patricia Bullrich dijo, yo no voy.
3: ¿Es la única que no va a ir?
2: No, parece que se van a ir sumando otros más. Pero bueno, es la cabeza del bloque de senadores de La Libertad Avanza. Y te está diciendo, no, vos me invitaste. No, ¿sabés qué? Tenía
3: ¿para qué
2: hacer otra cosa directamente.
3: ¿Para qué el...? El personaje ese los invita a los senadores, no tiene ningún poder para convocar a nadie, ya pobrecito.
2: Bueno, pero el punto es ese, el famoso te dejó plantado.
3: Yo tengo muchas ganas de convocar a todos los gobernadores de la provincia para que vengan a hablar conmigo. O sea, la burla que me van a pasar.
2: Bueno, y eso, mira,
3: que yo no soy Adorno.
2: No.
3: ¿Para qué?
2: ¿Quiénes
3: ¿para qué
2: se sumarían? ¿Quiénes se sumarían a no ir? Sí. A esta. Luis Juez. Ajá. Luis Juez, ahí siempre, ¿no? Nunca sabes para dónde va. Y Paoltroni, Francisco Paoltroni.
1: Sí, que lo había dicho él. Sí, lo había manifestado.
3: Pero los demás tampoco tendrían que ser muy. Sí. Pero
2: bueno, son.
3: Que venga él o que se.
2: Está bien, Carlos, pero si tu jefe de gabinete, porque, a ver, Patricia Bullrich pertenece al mismo gobierno que Manuel Adorni.
3: Sí, no es más
2: lo convoca a sus senadores y la jefa de la bancada te dice, discúlpame, yo no voy, no puedo, no tengo tiempo, no puedo asistir. Es todo el dejarte plantado, claro, directamente.
3: Es que no tiene noción.
2: Es una señal malísima, es que no está políticamente para el gobierno.
3: Patricia no tiene la culpa la tiene. Patricia es política y es razonable. Pero no puede este hombre convocarlo, no tiene autoridad para convocar a eso.
2: Pero él quiere la foto, Carlos, necesita, a ver, ¿qué necesita Adorni? Lo que no está teniendo con los ministros,
3: Cintia,
2: lo que no está teniendo con los ministros, que es la foto de apoyo, no la tiene. Con los senadores no lo está teniendo.
3: Fue la reunión el otro día, la única que hizo de vocero, donde llamó a los periodistas, donde le dijo, vos sos nada más que un periodista.
2: Sí.
3: Y lo hicieron poner en la primera fila a todos los ministros humillándolo.
2: Sí.
3: ¿Van a seguir humillándose por esta cosa? Porque ya no, desde el punto de vista político, ya Adorni es una cosa. O sea, ya no es una persona. Políticamente está muerto. No lo entienden, eso es tan difícil. Que lo quiera seguir manteniendo está bien, es un problema del gobierno. Pero ya no existe, déjese joder. ¿Por qué no lo ponen de ministro de divertimentos varios? O de ministro de asuntos generales. Y se deja de joder. Porque no puede ser jefe de gabinete. Puede ser ministro.
2: Todo. Tenés muchas cosas que puede hacer, pero... Por ahora, estas son las últimas novedades. Vamos
3: el
2: a ir contando.
3: Sigue convocando a todo el mundo.
2: Vamos a ir contando lo que vaya sucediendo.
4: Lo que sí yo estaba mirando, por ejemplo, en un relevamiento de DC Consultores, que marca el tema de los binomios presidenciales, que marca que Milei le vendría muy bien estar con Bullrich, por ejemplo.
2: Sí,
4: hace rato.
3: A Milei no le vendría bien. A los votos sí, pero a él no.
4: A él no,
2: exactamente.
3: No, porque se sentiría que todo el día le
4: están
3: un cuchillo en la espalda.
4: Y sí.
2: Tal cual.
1: Sí. 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
1: ¡Qué frío! Dice María Esquivel. Buen día. Dice, ¿tanto frío? ¿Cuánto es la temperatura ahora? Tanto frío está. Y bueno, es que es sale que
2: sido,
1: el sol.
2: Ha sido una mañana fresca.
1: La sensación térmica, 3 grados bajo cero.
0: Sí, hace un ratito teníamos un grado. Un grado con sensación térmica de un grado bajo, 9 décimas bajo cero. Claro, casi 2 grados bajo cero.
2: Casi 2.
1: ¿Cuánto? 2 grados
0: bajo cero. La sensación de 2 grados bajo cero y el registro es de 1 positivo.
2: Exacto.
1: Un montón, dice, bueno, muy buen programa, nos dice Aldo, bueno, muchas gracias. Senadores por Mendoza, voten para que lo saquen a Dorni, no se vendan como el gobernador, dice este oyente. Está enojado. Vamos a ver qué pasa. Por ahora la convocatoria es solamente a los senadores de La Libertad Avanza, no es a otros legisladores, solamente a los senadores de La Libertad Avanza. Pero después de este gesto que tiene Patricia Bullrich, de dejarlo plantado, o sea, te invitan a un lugar y no vas directamente, los dejó plantados. Vamos a ver qué hacen y qué pasa. Políticamente me parece muy fuerte el golpe en este sentido, pero bueno, ahí hay que ver qué se dice. Recuerden que estamos en invierno, dice Silvina de Godoy Cruz. Claro, no se quejen.
2: Es que es verdad. Estamos en invierno.
0: Sí. Hay que pasarla. Recién empieza, además.
1: Sí. Y otra cosa, estas semanas pasadas no ha estado tan frío. No es el invierno ese o fines de otoño que sentíamos mucho frío en Mendoza. Dentro de todo, no soy team invierno nunca, nunca jamás, pero no se notaba tampoco.
2: No, las tardes eran muy lindas. Sí, no, las tardes eran lindas, sí. Salía el solcito. No, ahora sí, ahora se nota que estamos en invierno.
1: Hay un montón. Bueno, vamos. No, vamos. Después les decimos a los oyentes que pasamos audio, pasamos todo lo que quieran, pero tenemos top.
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1: 10 de la mañana.
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6: Hora 10 en toda la República Argentina. La temperatura actual en Mendoza es de 1 grado, la humedad del 62%. Proponen que

0: el proyecto, porque bueno, modificar la ley de tránsito siempre es como un cuco raro, que por ahí nadie se anima a avanzar. Y nos parece que hay algunas cuestiones que ha quedado vetusta, que ha quedado demasiado atrasada, y a nuestros jóvenes en forma habitual nosotros le damos cada vez mayor cantidad de responsabilidades. Bueno, acompañarlo de derechos para que ellos sean responsables me parece una buena iniciativa para que incluso Mendoza sea pionera en este tema de otorgarle la licencia de conducir a jóvenes para que puedan ejercer sus actividades laborales libremente. A ver, se equipara a las condiciones de conducir un ciclomotor.
1: El gobierno blinda a Dorni en el Senado. El oficialismo comenzó con el poroteo, sumando votos de los bloques aliados para evitar la interpelación al jefe de gabinete. Solo se puede habilitar el debate sobre la interpelación con una mayoría agravada de 2/3 y a cambio se habilitará la discusión en la Comisión de Asuntos Constitucionales. Entre quienes pueden aportar un voto decisivo a favor del oficialismo aparece el ex gobernador de Mendoza y senador nacional Rodolfo Suárez. Patricia Bullrich se desmarca otra vez del gobierno y faltará a la reunión que convocó Manuel Adorni. La titular del Bloque Libertario en el Senado no irá este martes a Casa Rosada, donde el jefe de gabinete había convocado a los legisladores en la previa de la sesión. Mañana fría, la térmica 0 grados, el viento sopla del oeste a 10 kilómetros por hora, el cielo se encuentra despejado en todo el Gran Mendoza y la máxima 12 grados.
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0: Y la noticia positiva de hoy es de Patitas. Es una compañera muy, pero muy especial que enseña valores en un jardín de Cañada Seca. Llega al jardín de la escuela Maestro José Dionisio Fernández todos los días y lo que hace es compartir los juegos, las actividades y sobre todo los momentos de aprendizaje con los más chiquititos, convirtiéndose en una integrante más de esa escuela y de la comunidad educativa. La presencia de Patitas fue impulsada por el acompañamiento de los docentes y se ha transformado en una valiosa herramienta para fomentar el respeto, la empatía y, adivinen qué, el cuidado hacia los animales. Es más que una historia tierna, es una experiencia que refleja cómo la convivencia con los bichos, con los animales, puede dejar profundas enseñanzas. Y es la noticia positiva de hoy.
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2: Muy bien, qué lindo, qué tierna historia esta para cerrar un día emotivo. Vieron que Carlos está muy emocionado, que tiene el corazoncito así como contento.
3: Le brilla más que de costumbre.
2: Claro, porque está contento con la selección.
4: Y si hubiera ganado, si hubiera sacado los 3 puntos que
2: ustedes vieron.
3: Claro, vos ayer habías dicho 3-0 que ganaba.
4: Era 3-0, no, es injusto que no haya sido 3-0.
2: Antes de que me vaya a otra información. ¿Ustedes vieron el periodista que le pregunta a Messi? Yo no lo podía creer en esto, que le dice, erraste un penal. Y le dice Messi, sí, pero después hice 2 goles.
0: Claro.
2: ¿Por qué? ¿Qué necesidad de irte?
0: Siempre buscándole los negativos.
2: A ese lugar de que erraste el penal. O sea, fue un jugadorazo. Todo y...
4: Pero aparte de esos 2 goles, maravilloso.
0: ¿Qué goles?
4: Un penal lo puede... Errar Pelé, Maradona, todo el mundo puede errar un penal.
0: No, y además la recuperación, lo que decíamos, ¿no? En vez de decir eso, erraste un penal, es te recuperaste,
3: te recuperaste
0: errado
3: y
0: hiciste 2 goles.
4: Exacto. No es el primer penal que errame ese. No, claro. No, no. Pero lo que hizo, errar un penal es normal, sí. Lo otro no es normal.
3: Claro.
2: Pero por supuesto, cuando el periodista le pregunta, él está solo, después búsquenlo porque está, y le dice, erraste un penal, y Messi se

0: ríe solo pues diciendo qué barbaridad, o sea,
1: ¿qué sí, me estás dice, diciendo? Pero, claro.
0: Sí, pero después dice dos goles, le contesta. La verdad que es muy bueno, porque yo le hubiera mandado a pasear directamente.
2: Claro, no, pero aparte
1: muy diplomático él,
2: estamos
1: ¿no?
2: hablando de alguien que está rompiendo récords a nivel Guinness, o sea.
0: No tenía discusión, no tenía discusión. Un accidente, nos contaban más temprano de un que estaba cortada la calle Los Peralitos en Luján de Cuyo y un accidente, Sofía.
2: Claro, el motivo por el cual había justamente mucho movimiento y consultaba el oyente es porque un motociclista justamente se vio involucrado. Nuevamente hablamos de motociclistas en siniestros viales involucrados justamente con un siniestro vial. Ocurrió en calle Los Peralitos frente al barrio El Nevado, en Luján de Cuyo. La persona que sufrió politraumatismos es una persona de 35 años, en tanto también estuvo involucrado el conductor de un automóvil. Según lo que indica la información del parte oficial, el automóvil circulaba de este a oeste y cuando intenta ingresar al barrio que recién mencionaba, choca con la motocicleta y como consecuencia del impacto, justamente la motocicleta termina volcada y sale despedida la persona que iba al mando justamente del rodado menor cayendo dentro de una acequia. Tremendo lo que venimos viendo con los motociclistas porque lamentablemente todos los días tenemos una noticia. Ayer hablábamos incluso de fatalidad con un caso en Maipú, un motociclista que había perdido el dominio y de hecho su acompañante, estamos siguiendo muy de cerca la evolución porque estaba en muy grave estado, pero es para prestar atención el tema de la vial en general, pero de los motociclistas en particular.
0: Bien, bueno, sí. vamos a estar atentos con ese tema. Votó Cornejo, nos vamos a la Universidad Nacional de Cuyo. Votó Cornejo, como decíamos recién, fue temprano en esta oportunidad. Ya votó Gabriel Fidel, también uno de los candidatos, y se espera ahora la votación de Adriana García, ¿no? Pero bueno, ya hay dos personas que votaron. No sé, no he visto, no sé si ustedes tienen información, las elecciones pasadas se veía muchos funcionarios del gobierno votando. Sí. Ahora yo no he visto en... por ahora no tenemos esa información.
1: Claro.
0: Porque habían ido temprano el otro día a votar. Bueno, ahora les ganó el gobernador, fue directamente, ya votó Gabriel Fidel y ahora falta el voto de Adriana García. ¿Tenemos ganadores, Claudia?
1: Sí, porque tenemos...
0: Sí, me están diciendo los ganadores. Ahora van los ganadores. Tranquilos nuestros oyentes, que porque ahora son los ganadores.
1: Hoy se va el pack familiar para Cinema Center, es decir, que la persona que gane se lleva 4 entradas para ir a ver la peli que quiera con la familia, ahí en Cinema Center. De paso decimos que Toy Story 5 es la favorita. Es un planazo.
0: Claro.
1: Sí. Así es que atentos a todos los que han participado. Y recuerden que seguimos con los datos, vamos sumando los datos para el sorteo del día jueves, que es la caja de vinos de Bodegas López, y el viernes se va a la compra mundial de Tadicor. ¿Quién se lleva hoy el pack familiar de entradas para el cine? Es una ganadora y ella es... Verónica Laffy.
2: Muy bien,
1: el DNI de Verónica termina en 464. Felicitaciones para ella. Enseguida la producción se pone en contacto y le indica cómo hacer para encontrarse con el premio y con la cartelera de cine de Cinema Center.
0: Claro. Y todos participando también. Todos porque siguen anotándose, están todos participando para los próximos premios.
1: Exactamente.
0: Bueno, nos vamos. Ya mañana vuelve, ya va a estar acá al frente Pablo Manino. Hoy un ratito, la última hora no estuvo, ¿no? Nada más. Bueno, Carlos,
3: un ratito.
0: Vamos a estar atentos, Carlos, a lo que suceda. Por un lado, acá en la universidad,
3: tenemos
0: que mañana vamos a estar...
3: Tenemos a Fidel, tenemos a Adriana García. Tenemos, para que sigan escuchando enseguida, a Cecilia. Y para mañana, preparémonos, porque quien se pierda Radio Mitre... está loco. No puede perderlo.
0: Bueno, muy bien. Sofi.
2: Para ir cerrando, recordemos que seguimos muy de cerca todas las novedades del caso de Agostino y siempre las contamos. Una de las últimas que trascendió en el día de hoy, en las últimas horas, es que se inhibió el juez que había salido sorteado justamente para resolver la recusación de su hermano. Estamos hablando de Juan Manuel Pina González. ¿Y qué tema? El de las pericias psicológicas que ya terminaron para con Marcelo de Agostino, pero falta ahora que se evalúen los resultados. Y eso, como lo venimos marcando, va a ser clave en el términos de si hay alguna modificación en el aboque, en la imputación que actualmente recae sobre el exfuncionario. Así es que estamos muy atentos a cómo se vaya resolviendo todo, ¿eh?
0: Muy bien, Claudia.
1: En el cierre, un informe chiquitito con datos, ¿no?, que tienen que ver con el tema motos, cómo ha crecido el patentamiento. En los últimos 6 años, la proporción es de un aumento del 1000% en la Argentina. Y escuchá los datos. En el 2020 se habían patentado 45.000 motos. En el último año, el año pasado, estamos hablando del 2025 porque es el último registro, 650.000 motos en un año, aumento del 1000%. Se espera que este año se patenten 900.000 motos. El auge es la gente que quiere mejor movilidad, más económica y además una alternativa para muchos que están buscando sumar un ingreso o tener un trabajo relacionado con la movilidad en moto. Claro. El famoso
0: delivery.
1: Delivery. Uh-huh. Bueno, y
0: el aunque ahora hay deliveries con auto también.
1: También. Bueno, y el otro dato que me parece interesante es, a partir de esto, lo que sondean es, bueno, ¿cuántos usan el casco? ¿Cuántos usan el celular? Uh-huh. Lo bueno es que el uso de casco en general en la Argentina es alto. En Buenos Aires, que es donde han hecho el sondeo más específico, más del 90% de los motociclistas usa casco. El número también es muy bueno para la Argentina. Pero el otro dato es que 2 de cada 10 usan el celular mientras están manejando, y de los que trabajan de esto, que es de delivery, el 60% o más del 60% usa el teléfono cuando está manejando la moto, perdón.
0: Bueno, no tienen que hacerlo, definitivamente.
1: Y de última, el que está trabajando la mira antes y ahora después tenés se para en la esquina y la sigue mirando si tiene que ver una ubicación.
2: Tenés,
1: ¿no?,
2: el WhatsApp ahora ya acá en Mendoza para poder sacar una foto o hacer un video y que después se labre la infracción correspondiente.
0: Que esto lo está copiando la Nación.
2: Exactamente.
0: También.
2: Exactamente.
1: Sí, sí, sí, sí.
0: Bueno, nos vamos. A ver, ya está, ya voto. A ver, voy a la Universidad Nacional de Cuyo con información. Ya votó Cornejo, como decíamos, y ya votó Tadeo García Salazar. Están confirmando esto, Sofi, también.
2: Sí, que
0: lo votaron la Facultad de Ciencias Políticas y Sociales.
2: La vez pasada también era uno de los que se había primero mostrado votó, mucho, sí, de los que primero había votado.
0: Sí, sí. Bueno, vamos a estar atentos a lo que suceda en la Universidad Nacional de Cuyo. Nos vamos, nos reencontramos mañana. Nosotros no, a ver, yo me quedo con Ceci para hacer el pase, nos vamos a una tanda y ya volvemos.
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0: Bueno, y acá estamos en el pase. ¿Cómo le va, Cecilia Ranua? ¿Cómo
1: Muy
0: anda?
1: Muy bien, Cintia, qué placer nuestro primer pase.
0: Es verdad, es verdad.
1: Es cierto. El primero juntas, te has transformado.
0: El de este año, Soy... no soy Pablo Maninos. Bueno, no, sí, ahí. Pero arrancamos nosotros con este pase, sí, es verdad, el primero del año que
1: sí,
0: hacemos.
1: Sí, nos tocó en el día, creo que más frío hasta el momento, Cintia.
0: No me
1: tremendo,
0: diga esas cosas.
1: ¿Eh? Casi
0: sí.
1: Dos.
0: Yo creo que no quiero
1: bajo
0: salir.
1: Cero de térmica. 1.9.
0: No, terrible. No quiero salir del estudio. No
1: quédate,
0: quiero salir.
1: Quédate.
0: Me voy a quedar acá, me siento un costadito, miro. A mí los días fríos no me gustan para nada.
1: Bueno, acá somos varios. Y está el otro grupo de nuestros oyentes que son fanáticos.
0: Sí, por supuesto. ¿Mm? Sí, sí. Ya vendrá Pedro Massa a decir, está frío, está... Ya va a venir él a decir qué pasa con esto.
1: Paso a paso y pase a pase. Ustedes saben que le hemos dado una impronta este año que es muy linda. Cintia, lo cultural, lo artístico, otra beta que realmente ha sido el gusto de nuestros oyentes. Y en esta oportunidad vamos a hablar de vacaciones de invierno.
0: ¡Qué bien! Que no queda nada.
1: Acá.
0: Los chicos creo que van contando así, van tachando los días para las próximas vacaciones de invierno que arrancan el 6 de julio.
1: Así es. Y desde el 5 y hasta el 18 del mes que viene, el mes de las vacaciones de invierno, hay una serie de actividades en toda la provincia. Cada departamento ha seleccionado espectáculos, presentaciones, y hoy nos vamos a situar en Godoy Cruz, acá muy cerca de la capital, porque vamos a hablar con Héctor Rosas, que es el director de cultura de ese departamento, para precisamente poner en agenda lo que se viene. Héctor, bienvenido a El Pase de Radio Mitre Mendoza.
2: Hola, buen día.
1: Buen día. Aquí estoy con Cintia Vargas, madres al fin dispuestas a contarle a los oyentes qué se viene en Godoy Cruz.
2: Sí, bueno, está la ayuda del Mundial, que eso ayuda.
0: Es claro.
2: Un partido ayuda a distraer a los chicos. Pero bueno, la idea en Godoy Cruz, hemos ocupado todos los espacios culturales, ya sea Teatro Plaza, Biblioteca, Cristóforo Colombo, también se ha sumado el Teatro Sportman, la Casa de la Cultura y bueno, los barrios y las plazas y todo lo que sería el aire libre, bueno, Arizu con su propuesta, así que...
0: ¿Y qué se puede hacer en estos lugares?
2: A ver, a ver si no me falla la memoria porque es bastante... En el Teatro Plaza hemos hecho una adaptación de un genial vecino y ¿cómo es? Escritor Fabián Sevilla con Vampíricas Vacaciones, un hit. Así que se ha adaptado a obra de teatro con el elenco Marabunta Teatro, que va a estar los 15 días en el Teatro Plaza. El Dragón Dorado va a estar... En la Biblioteca Manuel Belgrano, la segunda semana, la primera semana va a estar Drago, que es también de un libro de Vanessa Estrosio, que también es una genial escritora de literatura infantil, y viene la adaptación teatral de ese libro.
1: Héctor, son más de 180 actividades, ¿verdad?
2: Y casi 180, redondeando entre sumando todas las actividades. Después en Arizu, bueno, vamos a tener Mendo Gamer, Arizu Gamer, que es todo el mundo tecnológico que va a estar mezclado con juegos didácticos, actividades para los más chicos, bueno, eso es lo más tipo parque tecnológico que va a tener ahí el espacio Arizu.
0: Vas a tener, habrá actividades que tienen que ver con qué es gratuito y qué no.
2: Exactamente. Generalmente lo que sucede en el centro de Godoy Cruz es con entrada paga, la más cara de 7.000 pesos promedio.
0: Claro.
2: Después hay combos variados, que bueno, no los recuerdo ahora, pero en Arizu los combos familiares van a estar en 30.000 pesos. Para cuatro, creo. Bueno, ahí en entradaweb.com ya están disponibles los combos. Hay grandes rebajas con la intención de que vaya la familia.
0: Claro.
2: Un poco la Arizu. En el plaza va a estar a 7.000 pesos y casi la mayoría de los espacios 7.000 pesos.
1: Uh-huh. Bien.
2: Después tenemos el Festival de Circo, que va a tener otro margen de precio de entrada de tickets, que va a ser entre los 3.000 pesos, creo, que va a ser el Parque Venegas, en el Parque de los Niños, que es un festival de circo con 3 funciones por día. Y lo de las plazas y las carpas de circo por los barrios, eso sí es lo que sería el cinturón de Godoy Cruz, eso va a ser con entrada gratuita.
1: Le quería preguntar, estamos hablando con Héctor Rosas, director de cultura del municipio de Godoy Cruz. Le quería preguntar por la demanda que tienen de este tipo de espectáculos, reuniones especiales para la época de las vacaciones de invierno.
2: Y las vacaciones de invierno siempre son un momento de mucha demanda de espectáculos y de actividades, porque bueno, como ven ustedes arrancando la nota, en tono de humor, decíamos, bueno, ¿qué hacemos con los chicos 15 días, no? Entonces, bueno, empieza a ver una grilla de cine, fútbol, y bueno, en algún momento ya generalmente se tiende a que las personas o los papis lleven a los chicos a ver una obra de teatro o una actividad como Narizu, bueno, o sus derivados. Pero sí, siempre la demanda es grande. Uh-huh. Bueno, a pedido del intendente Diego Costarelli, hemos bajado mucho el precio de las entradas, está casi hasta un poco más barato que el año pasado. Por ejemplo, las del Teatro Plaza, las de Arizu, están casi un 30% más baratas que el año pasado.
1: Enhorabuena, la gente seguramente va a celebrar este dato que no es menor. Le iba a preguntar por los elencos, ¿mayormente son de Godoy Cruz?
2: No, hacemos un llamado por propuesta artística, no tenemos como ítem condicionante la localía o la geografía del artista. Generalmente se llama a todos los elencos que hacen propuestas para chicos en la provincia.
1: Seguramente, y además es muy probable que de otros departamentos se acerquen, porque cuando empiezan las vacaciones, mamá y papá se hacen un 8, ¿no?, para ir de acá para allá. Lo lindo es que esto está en la página de Godoy Cruz, todo esto contenido.
2: Sí, está en proceso ya de armado, viendo detalles de locaciones, pero ya casi se está terminando la gacetilla, que toda la información puntual se sube a la página web, pero yo sugiero estar atento a las redes sociales, que eso es, lo mantenemos como muy actualizado al minuto de todo lo que vamos subiendo y todo lo que vamos programando, así que es Godoy Cruz Mendoza la red social en Instagram o Facebook, también colgamos ahí. Y en la página web sale todo ampliado con la tiquetera. En la tiquetera entrada web también, que es la que tiene el servicio en el caso del Teatro Plaza como de Arizu, también están todos los combos de los precios, horarios, para que puedan consultar.
0: Bien. Bien, bueno, gracias Héctor por bueno comunicarse con el pase y bueno, vamos a estar atentos a todo lo que suceda.
2: Bueno, gracias a ustedes por el espacio.
1: Un
2: gracias.
1: Placer.
0: Bien. Bueno, Héctor Rosas, director de Cultura de la Municipalidad de Godoy Cruz, con lo que tendrán las vacaciones de julio, que ya no quedan nada, casi 2 semanas.
1: Sí, uno ha aprendido...
0: Una semana y media, para ser más preciso.
1: Los chicos, como decías vos, están contando los días. Sí, sí, más que hace frío, mucho frío. Llegan bien las vacaciones porque es la época más compleja, ¿no?
0: Así es.
1: Desde todo punto de vista. Pero, digo, uno con el paso del tiempo, nos contarán los oyentes, ha aprendido que tal vez no está bueno todos los días tener algo, sino elegir 2 o 3 muy puntuales espectáculos, salidas que a los chicos les gusten mucho y apuntar a eso. Y el resto en casita... tranquilos, ¿no?
0: Sí,
1: proponiendo juegos en casa,
0: los
1: con
0: juegos
1: vecinos.
0: De mesa. Juegos de mesa, ¿se siguen jugando o no? A mí me gustan, a mí me gustan bastante los juegos de
1: también.
0: Mesa. Pero bueno, hay que ver, inculcar el tema del juego de mesa. Me parece interesante todo, el dominó, si no querés los juegos más complicados, por ahí el tej, todos esos, tenés desde el dominó, que es lindo para que jueguen los chicos, el bingo así jugando,
1: que se puede
0: clásico,
1: hacer caserito,
0: claro,
1: los sentás a hacer los cartones,
0: exacto,
1: y después, claro,
0: con maicito, con porotitos, con lo que se tenga, con botoncitos, con lo que tenga.
1: En alguna
0: época... Yo botones no tengo mucho porque no coso nada. Pero bueno.
1: No está el costurero, no. Como antes, pero es, y la caja de los botones.
0: Claro, sí,
1: yo
0: me acuerdo. Que
1: todos iban aportando la caja de los botones. Te iba a decir, muchas veces los abuelos enseñaban a jugar a las barajas, a las cartas.
0: También, sí,
1: ¿no? Que empezabas con lo más, con la escoba. De 15.
0: Escoba, truco, chinchón, todo. Después ya te vas al rumi, a todos los otros. Claro, canasta, rumi.
1: Qué bien. Pero bueno, son alternativas para estar encerraditos y entretenidos. Uh-huh. El 5, me dicen acá, sí, el 1.
0: El 1, el famoso 1. Sí. Sí, hablando de Messi, ¿cuántas veces, ya que hemos hablado, todo está atravesado por Messi, el famoso video ese de Messi jugando al uno con su hijo y que quiere ganar?
1: Exactamente,
0: también.
1: Sí.
0: El uno, el juego del uno.
1: Alternativas también para no salir tanto cuando hace mucho frío y tener que emponcharlos, que es todo un tema, ¿no? Y más cuando son varios, pero sí para enseñarles desde pequeños que se pueden entretener en la casa y con la familia. A veces no se puede salir con los vecinos ni con los compañeritos. Bueno, nos quedamos en casa y hacemos algo más.
0: Así
1: muchos
0: es,
1: optan por la cocina.
0: Ah, siempre. También. Otra,
1: cocinar juntos.
0: Cocinar, sí.
1: Está
0: hay,
1: bueno.
0: Hay muchas clases de cocinas en distintos lugares para chicos.
1: Sí.
0: Hay clases de cocina también que tienen que ver, digamos, con hacer cosas fáciles, ¿no? Tenés dulces, tenés salados, tenés varias opciones.
1: Y de paso, ¿no?
0: Y si no, uno les enseña.
1: También.
0: Bueno,
1: paso,
0: no tanto,
1: picoteamos pues, algo, ¿no?
0: Pues,
1: a veces salen ellos mejores que nosotros,
0: sí,
1: en
0: por
1: la
0: supuesto,
1: cocina, ¿eh?
0: Por supuesto. No es nuestro caso.
1: No, no es nuestro, no es nuestro fuerte. Lo reconocemos.
0: Pensar en los niños, por favor.
1: Lo reconocemos, pero los nuestros son mejores.
0: Bueno, nos vamos porque le estoy robando espacio. Son las 10:30, yo ya tendré que haber cerrado este espacio porque 10:30 arranca hoy por hoy.
1: Gracias, Cintia.
0: Hasta luego.
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0: 32 minutos de las 10 de la mañana, excelente martes para todos ustedes. Bienvenidos a Hoy por Hoy en el aire de Radio Mitre Mendoza, ya con registro de las 10 de la mañana, 5 grados la temperatura. Hoy sí, busca la vereda del sol, pone la radio y nos quedamos juntos hasta las 2 de la tarde. Ayer terminamos antes por el partido y valió la pena, gol por gol. Qué manera de sufrir con Austria, lo sabíamos, ¿eh? Lo dijo Juancito Bindi, lo reiteró Paulo Filippini desde Dallas, pero ahí va. Emocionate. Y gritalo si tenés ganas. Claro que sí, la Giglia. ¿Por qué no? Un gol nunca está de más.
1: Sí, aparte el detalle en este gol, cómo la deja pasar a Thiago Almada para que entre Messi, bueno, como un león directamente contra el arco. Erró el penal, pero bueno, después tuvo su revancha por dos.
0: Hoy escuchaba a un psicólogo deportivo y hablaba acerca de ese momento en el que Leo saca la pelota afuera. No fue el penal, no pudimos celebrar. Y decía, ahí está el espíritu del líder. El que sabe que no le hace mella un error y que puede volver por más. Y volvió, de hecho, con dos goles contundentes y batió 4 récord Guinness ayer. Así que enseguida nomás les vamos a contar la vida de este hombre récord que mañana cumple 39 años. Y hay una consigna para cantarle el feliz cumpleaños a las 10 de la mañana y a las 10 de la noche en Argentina. Salir al balcón, a la vereda, a donde te guste a cantarle el feliz cumpleaños a Leo Messi.
1: ¿Puede ser 10 y media?
0: 10 y media vamos a cantar el feliz cumpleaños. Porque así somos, ¿no? ¿Qué tanto? Y si lo queremos agasajar, nos da tanta alegría. ¿Cómo anda, Belén? ¿Bien?
2: Bien, muy bien. Bueno, celebrando el triunfo, pero para ser objetiva, no me gustó el partido. Me pareció un partido...
3: ¿Afuera?
2: No, y bueno, es la verdad. A nivel fútbol hubo mejores partidos en el día de ayer. Este fue un partido muy, muy trabado para mi gusto, al menos. En algunos momentos pedía la pausa de hidratación para reorganizarse. Decía, por favor, que llegue rápido, porque les ha servido mucho a los equipos para reorganizarse en el juego. Y lo sufrí. A nivel futbolístico lo sufrí. Después el resultado, ¿se acuerdan que dije 2-0? Lo celebraba. Dije, ¿cómo no le puse
1: unos
2: porotos?
0: Un prode. No, bueno.
2: En casa jugábamos al truco por porotos.
0: Un regalito. Nos dieron 2 ayer, estábamos muy contentos. Sí, más gracias, trabado, pero repetimos. Sí. Era el primer europeo que nos tocaba y sabíamos que no iba a ser fácil.
2: Me da miedo el del viernes, el que sigue.
1: El de 16avos de Río.
2: Sí, ese sí, porque...
1: No está confirmado.
2: No,
1: viernes 3 de la tarde, 7 de la tarde.
2: El que nos toque...
4: Va a ser diferente. Mm.
0: Al que nos toque le vamos a dar. Solo eso diremos.
2: Eso, sí.
0: Viene el baile. Sí, vamos a bailar a cualquier hora nosotros. Vamos a entrar cada mañana y si no es el día, será la previa.
1: El día
0: muy
1: anterior.
0: Muy bien.
1: Porque ahora tenemos partido sábado.
0: Muy bien la cábala. El viernes se entra con maraca, todo.
2: Claro. Y la misma canción tenemos que...
4: Todo lo mismo.
0: Todo.
4: Tenemos que comer lo mismo,
0: peinarnos
4: igual,
0: Claudita.
4: Todo. Sí. Ahí está. Me voy a tener que teñir de vuelta porque mientras estaba el partido me estaba tiñendo el pelo.
0: Todo serio? Otra vez.
4: Sí, así.
1: Buena cábala,
4: avanzando los tiempos. Voy a decir algo, me gustó el remo de Noruega, ¿lo vieron?
2: Eso es espectacular.
4: Increíble, muy bueno.
0: Bien ahí.
4: La verdad que
0: bien ahí.
4: Uno siente que la vida es eso, ¿no? Me sentí de Noruega un día.
2: Y en el otro partido que entraron en un barco esos, los hinchas, los dejaron entrar como en la figuración de un barco. La verdad que lo que hace Noruega a nivel hinchada, digamos,
4: de
2: producción.
0: Noruega es el que le manda a pedir los alimentos a... Se los trae de su país, ¿se acuerdan? Bueno, ahí está. Tenemos el teléfono del ministro de Agricultura de Noruega. Enseguidita hablamos, el que trae las naranjas.
1: No, el líder de la barra.
0: tenemos todo en este programa. Si se lo pierde, mire, ¿qué quiere que le diga? 2615-881003, el teléfono de contacto con Hoy por Hoy, que hace su primera tanda y enseguida regresa.
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1: 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Vamos a armar la tapa, ¿qué les parece? Hay mucha información disponible. Obviamente 2-0 Argentina-Austria. Partidazo trabado, como dijo Belén, difícil, pero lo ganamos. Y como si fuera poco, Leo Messi, el que mañana cumple 39, capitán de la albiceleste, batió 4 récords Guinness. Lo decíamos, enseguida te contamos cuáles son. Hablaremos de la desocupación, que bajó 0,1%, se ubicó en 7,8%, pero nosotros nos vamos a parar en Mendoza. ¿Qué pasó en este primer trimestre del año? Gran Mendoza dio 7,3%. Cuyo poco más de 5. Atención con este dato. Vamos a estar hablando también del riesgo país, que ha quedado un pasito de perforar el piso de los 400 puntos tras el anuncio de financiamiento con garantías de organismos internacionales. Vamos a estar hablando de la reunión del Senado. Hoy a las 6 de la tarde, Pato Bullrich, así se dice, en cabeza, tratan el tema de la interpelación a Adorni. Vamos a ver qué pasa, repito, en la Cámara Alta, reunión por la tarde. Y esta tarde también en la Fundación Faro, el presidente Milei va a compartir el primer espacio público con su nuevo vocero, Adrián Rabier. Tapa amplia y sumamos, Fede.
2: Sí, claro. Ceci, sumamos dos temas en lo judicial porque hay novedades en la causa de los planes de ahorro, tan comentada esta causa. Ahora la Corte ha suspendido el fallo que obligaba a recalcular deudas y avanzar en secuestros de los autos de unos 30.000 ahorristas o damnificados en esta causa. Te voy a estar contando qué es lo que va a venir hacia adelante. Y además vamos a estar hablando con las fuerzas especiales por esta tensión que se generó ayer en Luján por un ex militar que se atrincheró. Bueno, cómo se trabajó ahí con drones, con pistolas taser y con un video que también publicaba el gobernador en el cual se veía, ¿no?, esta cámara infrarroja de cómo se actúa en este tipo de situaciones.
1: Excelente, Belén.
3: Bueno, retomo, Ceci, un tema de ayer que nos quedó pendiente por el partido de Argentina, que es qué va a pasar con esta unificación del scoring nacional con respecto a los costos de las multas. ¿Qué va a pasar en Mendoza? Desde ya te voy adelantando, no se va a dar acá, pero enseguida te cuento por qué. Y otra cosa importante, hay un operativo relevante de salud que mañana se va a dar en la feria de Guaymasén, también otro de los temas que vamos a tratar durante la mañana.
1: Muy bien, Claudita.
0: Bueno, repasamos el dato relacionado con el tema paritario. Recordemos que la semana pasada se había decidido pasar para esta semana, seguir con el tema de la negociación, y bueno, lo que hay que decir es que el SUTE lleva a las bases la consulta para discutir la propuesta del gobierno de la provincia en lo que es las negociaciones paritarias para el segundo semestre. ¿Cuál es la oferta que da el gobierno? 7% para agosto y 4% en noviembre, no acumulativos y calculados sobre el salario básico de junio del 2026. Ahora serán los docentes e incluso también celadores que van a también estar analizando propuestas salariales a ver si avanzan en una negociación. Y el otro dato local tiene que ver con las elecciones en la Universidad Nacional de Cuyo. Es momento de elecciones, ya votó el gobernador, también votó Tadeo García Salazar.
1: ¿Lo insultaron a Cornejo?
0: Fue muy temprano. ¿Temprano, Cornejo? No, dicen que estuvo tranquilo, supuesto, la votación fue tempranito, cambió la táctica, la otra vez fue casi en el cierre de la mesa, de las mesas, y ahora decidió ir temprano. Y Tadeo García Salazar, el titular de Educación, Cultura y la DGE, estuvo ya votando, bueno, y lo que decíamos incluso, esto que se había dado la semana, la vez anterior, era que los funcionarios que son integrantes de los ¿cómo se dice? Egresados, exalumnos iba a decir, egresados de la Universidad Nacional de Cuyo, que hay muchos funcionarios del gobierno de la provincia, fueron los primeros que votaron en la mañana incluso. Bueno, ahora algunos estamos esperando que lo hagan.
1: Bueno, me dicen por acá, te mando esto que me escribió una amiga que vive en Rosario. Es largo, pero bueno, me quedo con dos o tres frases. Hay un Messi que ya ganó todo lo que puede ganar arriba de una cancha, trofeos, récords, mundiales, pero después está el otro. El que más queremos, el ídolo con alma de pibe sensible, el que llora sin vergüenza y se preocupa de verdad. A ese Messi casi nadie lo conoce porque él se encarga de ocultarlo con una humildad que emociona. Enseguidita sigo, es un poco más largo. Griselda, gracias por enviarlo. Les repito, una amiga desde Rosario con esta carta, una suerte de... descrito para un Leo Messi que seguramente es el que no conocemos. Sin embargo, ayer en un momento dijo, estoy cansado, no quiero elegir el mejor gol, la verdad que estoy bajo de energía, estoy cansado, quiero ir a celebrar con mis compañeros. Un Messi auténtico, definitivamente. Y Anita, genia total, genia y figura, nos dice, repitan el bailecito el viernes, que me encantó. Lo vamos a hacer.
0: Claro, porque sí, sería la previa, ¿no?
1: Claro. El sábado se juega, el viernes, hoy por hoy, con la cábala. 47 de las 10, tanda y volvemos.
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0: 5 grados la temperatura a esta hora, 60% la humedad, el cielo está despejado, no hay viento en superficie. Es un típico día de invierno acá en la provincia, máxima de 12 grados y creo que nos va a hacer precio. Muy buena amplitud térmica, eso sí, los días empiezan muy fríos, hoy bajo cero, pero luego a la tarde se ponen un poquito más cálidos. ¿Querés ganarte un premio ahora mismo en este programa? Tenemos uno, Claudita, ¿verdad?
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0: Muy bien, acá la gente que ayer acertó con el resultado está pidiendo premio. ¿Cómo anda, Héctor? Bienvenido, dijo, ¿eh? Hola a todos, 2-0 lo dije ayer, pronóstico acertado, que me gané. Y se ha ganado la alegría de acertar el pronóstico, bueno, ni más ni menos.
2: Es el que más sabe.
3: Toma, un regalito.
0: Ahí está, y ser parte de este grupo que lo está esperando. Muchísimas gracias, Ángel. Gracias a todos los que son de la partida, ¿eh? No entiendo a quienes creen que a nuestro arquero le van a meter un gol fácilmente. Claro, no lo conocen al Dibu.
2: No lo han puesto a trabajar todavía al Dibu. Solo
0: es
2: ayer
0: lo que más
2: un
0: le
2: disparo,
0: gusta, ¿eh?
2: Claro, solo ayer un disparo de afuera, creo, un tiro libre. Sí, sí que siga así, por supuesto, pero bueno.
0: No mucho más.
2: No mucho más.
0: Es un hombre que se agranda en las peores, y eso es buenísimo.
2: Seguro, seguro. Y lo vamos a necesitar, seguramente.
0: Sí, más adelante cuando empiecen a llegar otro tipo de rivales, que ya sabemos sí, claro, que van a llegar. Bueno, ¿qué les cuento? 8 minutitos para las 11 de la mañana, les decía que hay un dato, hay uno bueno y uno malo. A ver. Nos plantamos en el Instituto Nacional de Estadísticas y Censos. Ayer se dio a conocer el dato de desocupación. Si lo mirás directamente, el primer trimestre de este año bajó 0,1 punto porcentual respecto al mismo periodo del año pasado. Trimestre 2025, trimestre 2026. Ahora, si miramos el último trimestre del 2025, avanzó poquito, pero avanzó 0,3%. La medición que se conoció ayer dio este dato que yo les comentaba más temprano y que habíamos titulado, que es algo así como 7,8% en el primer trimestre. Gran Mendoza dio 7,3% y hay mucha gente que está buscando trabajo. Si tiene, busca otro para sumar más, porque la caída del salario es notable. Personas sin empleo en la República Argentina, 1.72 millones, 1.700.000+, incrementaron 81.074 respecto al trimestre anterior, es decir, el último, el 2025, y 15.343 en comparación con el mismo trimestre del año pasado. La explicación que da el Instituto Nacional de Estadística y Censos es el crecimiento de la población económicamente activa, que subió 1,73%, lo que diluye la tasa porcentual, pero no la cantidad absoluta de desocupados. Ya la tengo en línea para analizar fundamentalmente la situación de Cuyo y de Mendoza a la economista Paula Pía Ariet. Hace mucho que no converso con ella. Paula Pía, bienvenida.
4: Hola, ¿cómo andan?
0: Muy bien, un placer recibirte en Hoy por Hoy.
4: Muchas gracias.
0: Datos del Instituto Nacional y obviamente hay datos de Mendoza para analizar. Yo decía, Cuyo registra el 5,5% de desocupación, no es la región que peor está, pero el Gran Mendoza está bastante comprometido, 7,3% de la medición.
4: El número tiene que ver con esto de que el crecimiento desigual de cada una de las microeconomías.
0: Sí.
4: Es como decir, las micro están creciendo diferente. Nosotros no estamos... Más
0: Paula, te escucho muy mal, muy entrecortado. A ver si podemos.
4: A ver. Un segundo.
0: Sí, tranquila. La vamos a esperar porque Paula sabe muchísimo. Vamos a analizar estos datos para entender claramente de qué hablamos, por qué camino habría que ir para mejorar esta situación y si es habitual que la gente en determinados periodos sume un trabajo más para llegar al dato. ¿A qué dato? Al número, para no estar en la indigencia, para no estar en la pobreza. Sumar para tener un ingreso familiar especialmente que permita vivir con cierta calidad. Hola. Hola, Paula. ¿Ahora sí?
4: Estoy en el patio.
0: ¿Sí? Ahora sí, me encanta. Me encanta. Ponete del lado del sol porque hace frío.
4: Del solcito.
0: Sí, sí, sí. Sí.
4: Bueno.
0: Decías, Paula.
4: Hoy los centros urbanos, si no estás en las micros que más están siendo beneficiados, son los que se van a ver más perjudicadas. Mm. para llevarlo a números. ¿Qué está creciendo hoy mucho en la Argentina? Todo lo que va.
0: Ay, no. No, Paula, no, no. Vamos a cortar la comunicación si me estás escuchando para tratar de mejorarla. Así entendemos claramente esto que nos decía, ganadores y perdedores y quienes están creciendo hoy por hoy en la República Argentina con La Economista. Y mientras establecemos nuevamente el contacto, tengo un titulito, Fede, lo sumamos.
2: Sí, lo sumamos. Bueno, estamos hablando de este crimen del día de ayer. Estos hermanos que, entre ellos, atacaron a su cuñado en una riña familiar en Las Heras. Van a ser imputados dos de ellos. Uno aparentemente no estaría involucrado en el hecho. Los va a imputar la fiscal Claudia Ríos por homicidio simple. Y también te dejo, Ceci, sobre los títulos, que un móvil que estaba custodiando la casa de estos tres detenidos fue atacado ayer a los tiros. Un auxiliar de policía quedó con graves heridas al respecto. Así que es muy, muy tremendo lo que pasó, ¿no?
0: Reiterame el barrio.
2: Sí, en el barrio Aeroparque.
0: Bien, bien.
2: Así que ahí lo vamos a contar bien, en un segundo.
0: Ampliamos en instantes. Paula Pía, te escucho. Adelante, por favor. Estamos hablando de desocupación.
4: Bien. Decía que los centros urbanos han crecido de manera desigual. Por ejemplo, todo lo que tiene que ver con industria crece poco.
0: Sí.
4: Salvo que estés en energía, minería o petróleo.
0: Claro.
4: Si vos estás vinculado al mundo, que tiene reemplazo por la importación, estás mal. Y eso es lo que se está viendo reflejado. Pero además se está viendo reflejado que ha habido una pérdida del poder adquisitivo. Hay más personas que tienen dos trabajos. Eso que se llama subempleo. Tenés un empleo y vas a contratar otro empleo más.
0: ¿Y ese trabajo, ese segundo trabajo, es fácil de conseguir o la gente va al cuentapropismo?
4: Va al cuentapropismo, hay un segundo, todos están ahora con un segundo trabajo. Y entonces este es uno de los problemas que hoy tenemos. Las personas no están más cansadas, rinden menos, entonces tenés como un hecho que se llama burnout. El 35% de las personas están cansadas. Y vos decís, ¿cómo puede ser que estemos todos cansados? Porque hay una situación de pérdida de empleo y además que el empleo que tenés no te rinde. Esa combinatoria hace que estemos, que rindamos menos todavía.
0: Vos decías, hay ganadores y perdedores, y esto es evidente y se da prácticamente en todo el país, porque los números que ostentan la minería, la energía y el petróleo son exorbitantes, más hay otros sectores. Exacto. Que están reclamando que empiece a girar la rueda también para ellos. ¿Qué es lo que hace falta? No la escuchamos.
4: ¿No va a repuntar?
0: Paula, a ver si nos podemos mover un poquito. Hola. Se nos cortó justo cuando empezabas a contestar.
4: No, decía que hay sectores que no van a repuntar. ¿Por qué? Porque están siendo, hay un producto que vos tenías, que alguien lo produce muchísimo más eficiente y la gente elige otro producto. Hay que reconvertirse. Yo, hay sectores que yo escucho que dicen, bueno, ¿qué medidas podemos hacer para que mi fábrica siga funcionando? Y hay fábricas que se van a tener que reconvertir sin ninguna duda, aunque nos duela, ¿no? Es sí. Doloroso, porque vos decís que este producto lo produje durante 40 años,
0: claro.
4: Lo tengo que dejar de producir. ¿Y si nos va a pasar? O hay que reconvertirse a un producto que se demande y que la gente quiera. La forma de consumir cambió.
0: Sí.
4: Nosotros no consumimos, igual que antes, no consumimos los mismos productos. Y aun cuando nos duela, ese producto se dejó de consumir. Hoy consumimos online. Hoy comparamos. ¿Quién no compara el producto que vas a comprar dos o tres veces en internet?
0: Es cierto.
4: Entonces, compras el producto que es más barato. Y ahora la posibilidad, el que tiene, puede comprar otro producto distinto porque puede comprar, tenés eso que se llama la democratización de la compra.
0: Sí.
4: Cuando vos vas a comprar, ya sabés qué están ofreciendo los otros.
0: Claro, es cierto. Ahora, yo veo grandes cámaras en Mendoza, las CCTs, a nivel nacional, la CAME, que siguen hablando solamente por el negocio físico. Cuando hablamos con la CASE, que es la de comercio electrónico, habla de ganancias y de crecimiento permanente. ¿Cómo encontramos un punto medio?
4: Porque el que vende físico tiene que también vender online.
0: Claro.
4: Alguien que crea que puede no incorporar el mercado online está perdiendo una gran oportunidad de mercado. Hoy las personas no quieren salir. ¿Por qué? Porque ir al centro es más o ir a cualquier lado, moverte cada vez está más complicado. Entonces, ¿qué necesitas? La comodidad. Hay personas que lo buscan por mejor precio y hay personas que lo buscan porque es más cómodo. Yo ya conozco el producto, sé dónde lo puedo comprar más barato y que me lo traigan a mi casa. Por claro. Eso es que la logística es otro sector que está creciendo un montón, el puerta a puerta.
0: Uh-huh. Para cerrar, me quedan segunditos nada más, Paula Pía. ¿Ves que en Mendoza la gente ya esté pensando de esta manera o todavía falta y va a haber muchos golpes contra la pared?
4: Yo creo que el consumidor ya lo entendió. De hecho, y consume online y cambió su forma de consumir y cambió el tipo de producto. Y hay empresarios que todavía creen que haciendo reclamos.

0: vendía remeras porque no tenía con quién competir, ahora tiene que ver qué va a producir, y a lo mejor le conviene producir cosas que van a ser insumos o uniformes para las empresas, para la fábrica. Uh-huh. Si vendías para Buenos Aires, tendrás que vender en el sur.
1: Claro.
0: 13 familias se muevan por semana a vivir a Neuquén.
1: Uh-huh. Sí.
0: A lo mejor mirábamos mucho a Buenos Aires y hay que mirar al oeste. ¿Viste? Dicen que hay que mirar el oeste, que es lo que más está creciendo. Desde Salta, Jujuy, hasta Chubut.
1: Atentos, los que están escuchando y pueden convertirse, por ejemplo, en proveedores. Hay que mirar al oeste. Sí. Paula
0: San
1: Pía...
0: Juan, va a crecer mucho San Juan.
1: Sí. Algunos dicen que Mendoza terminará brindándole mano de obra a San Juan.
0: Sin ninguna duda.
1: Uh-huh. Por el crecimiento que ostenta. Paula, nos quedamos con ganas de más, pero estamos pasados, tenemos el top horario encima. Gracias a vos por esta nota.
0: Un beso, estamos en...
1: Claro que sí, estamos en contacto con Paula Pía Ariet, economista mendocina de las buenas, analizando consumo y desocupación en Gran Mendoza y zona cuyana.
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1: 11:03 minutos.
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5: 4 minutitos han pasado las 11 de la mañana en toda la República Argentina. Mañana fría en Mendoza, la temperatura actual 5 grados, la humedad del 60%. Fidel o García, la Universidad Nacional de Cuyo define hoy quién será el próximo rector para los próximos 4 años. Nuestro móvil nos amplía.
6: La UNCuyo define autoridades en una segunda vuelta. Las elecciones mediante el balotaje se están llevando a cabo en la UNCuyo. Desde esta mañana ya están votando las distintas autoridades. Se dirime entre 2 fuerzas. Por un lado, Gabriel Figueri y María Flavia Flipini de Sumar Universidad. Y también la oposición conformada por Adriana García y Ana Sisti, Encuentro Plural. Ya votó el gobernador Alfredo Cornejo y otras autoridades que forman parte del gabinete, y hace unos instantes votó también Gabriel Fidel, uno de los candidatos. Escuchamos a Fidel.
7: También después de la primera vuelta, el paso a la segunda vuelta, donde 2 listas se quedaron en el camino, y también el aprendizaje de cuál era el mensaje que habían querido dar los votantes al votar esas listas. Así que yo creo que lo que más me quedo es con esta confirmación y esta decisión nuestra de ser comunidad. Nosotros somos comunidad universitaria, más allá de esta disputa del día de hoy electoral.
6: Desde la Universidad Nacional de Cuyo, Matías Gómez, Mitre informa primero.
5: Abren retiros voluntarios en parques nacionales y suprimirán los cargos que quedan vacantes. El plan de desvinculaciones en parques alcanza al personal de planta permanente. La medida elimina de forma definitiva los cargos generados. Cuando parecía que el futuro de Sebastián Villa podía resolverse y volverse a cruzar con Boca Juniors, en Independiente Rivadavia en La Lepra, aseguraron que la historia llegó a su fin. Desde la dirigencia azul consideraron caída la negociación y sostuvieron que el delantero colombiano continuará, al menos por ahora, vistiendo la camiseta de La Lepra. Viento en calma, cielo despejado en todo el Gran Mendoza y la máxima 12 grados.
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1: 10 minutos de las 11 de la mañana, la radio es servicio. Debo leer este mensaje que nos envía Javier. Dice, hola Cecilia, a modo de información, porque no sé si le corresponde a la municipalidad o a la policía. Hay 3 cerditos de tamaño medio pastando sobre el bulevar de la calle Regalado Holguín en Las Heras, frente a los bomberos. El problema es que si bien puede parecer algo de color, si esos animalitos se espantan, pueden ser atropellados y provocar un accidente. Gracias, dice. Soy chofer de aplicación, me tocó llevar a un agente de la policía, le comenté el episodio y ella se comunicó con la gente de la policía rural, que dijo son los que tienen que intervenir para evitar incidentes. Vayan con precaución por la zona, que suele tener características esa bajada que es fantástica, está nuevita, hay una gran rotonda de pista de carrera. Hay un semáforo que te frena, ¿no? Cuando estás bajando, pasás la base Cóndor, te frena el semáforo, pero están los cerditos dando vueltas. Tengan en cuenta el dato.
2: Bueno, y sí, siempre por ahí nos reportan, ¿no? Los oyentes, o vemos algunos videos después también en redes de esa situación.
1: Bueno, está en línea el ministro de Hacienda, Víctor Fayad, los saludo. ¿Cómo anda? Buen día.
3: ¿Qué tal? Buen día.
1: Muchas gracias por atendernos. Ministro, cuéntenos acerca de este crédito del Banco Interamericano de Desarrollo que nos decían desde el gobierno está avanzando. ¿Cuántos millones son y a qué se van a destinar?
3: Todo se enmarca en la estrategia de la provincia de conseguir financiamiento para obras. Básicamente este es uno de tantos. Uh-huh. Particularmente para todo lo que es agua y saneamiento, a principios de año se comenzó a ejecutar otro préstamo multilateral de Fonplata, que es un organismo regional, por 75 millones de dólares para 3 obras de agua y saneamiento. Esto se suma a esos 75 millones de dólares, son 150 del Banco Interamericano de Desarrollo. Obviamente es un trámite que recién comienza con esta aprobación por parte del directorio del BID, pero sí, de alguna manera garantiza que la provincia en general y la empresa de agua y saneamiento en particular pueda seguir poniéndose al día con un déficit de infraestructura histórico que existe, producto de que durante muchos años no hubo tarifas suficientes como para que la empresa de aguas, como pasó también con otros servicios públicos, pudieran sostener sus planes de inversión, ¿no? Estos préstamos sirven justamente para eso, para empezar a recomponer la infraestructura, y tiene muchísimos componentes, básicamente las obras típicas de agua y saneamiento, como son la rehabilitación de los sistemas de tratamiento de efluentes, la construcción de colectores madre, y algunas cuestiones más blandas, digamos, de modernización digital para la gestión de reclamos, la plataforma tecnológica de ISAM, todo lo que es micro y macro medición, bueno, muchísimos componentes que van a permitirle a la empresa no solo brindar un servicio de mayor calidad, sino también hacerlo de manera más eficiente mediante las mediciones.
1: Esta es una línea de crédito especialmente pensada para esto, para seguridad hídrica. Leía que también otras provincias pueden acceder.
3: A ver, los organismos multilaterales tienen, por sus características de bancos de desarrollo, además de tener condiciones muy favorables, son préstamos largos de 20, 25 años, con 5 años de gracia y tasas muy convenientes, tienen ciertos requisitos de que los proyectos que financian se alineen con las políticas del banco, que en general están alineadas con los objetivos de desarrollo sostenible, ¿no? Y sin duda que el agua es, para todos los multilaterales, un eje estratégico, y todo lo que sea eficiencia en su uso, sobre todo en este caso de agua potable, que no es lo mismo que el agua de riego, son proyectos muy atractivos para estos organismos multilaterales y proyectos de los cuales casualmente Mendoza tiene muchísimos, y por eso hemos logrado conseguir este financiamiento concreto del BID y el anterior que te mencioné, como así también otros proyectos en cabeza de, por ejemplo, del Departamento de Irrigación, que también tiene que ver con el agua, no potable, pero sí de riego, que son, insisto, muy atractivos para este tipo de organismos porque se trata de todo lo que ellos engloban en lo que es la mitigación de los efectos del cambio climático.
1: Ministro, bueno, nadie duda que este es un momento complejo para las provincias, para las finanzas públicas. Le ha tocado bailar con la más fea, se podría decir. ¿Cómo están los números de Mendoza?
3: A ver, te lo relaciono con lo que hablábamos recién. Uh-huh. El plan de obras de la provincia, que en los últimos 5 años ha superado los 2 dígitos y ha superado por mucho lo que fue el promedio del 2000 hacia el 2015, o sea que invertía menos del 6% del presupuesto y en los últimos años ha sido superior al 10%, este año vamos a alcanzar el 13-14%. Bueno, ese plan de obras históricamente, históricamente en los últimos 10 años, se financió con superávit corriente. Es decir, la provincia, el gasto de funcionamiento era muy inferior a los ingresos, y eso dejaba un espacio fiscal para que la provincia pudiera tener un plan de obras de cerca de 10 puntos de respecto del total de sus gastos. Ese superávit corriente se ha comprimido considerablemente, casi en su totalidad explicado por la caída de recaudación, tanto la propia como la coparticipación, y no ha ocurrido lo mismo con el plan de obras dependido ahora de otras fuentes de financiamiento. Lo que antes se financiaba con el superávit corriente, ahora se financia con el Fondo del Resarcimiento y con préstamos multilaterales. Que es algo que en esta etapa de transición tiene mucho sentido, porque la provincia debería recuperar su superávit corriente, haciendo todavía más esfuerzos en materia de control de gastos y apostando a que la recuperación económica se acelere. Pero bueno, en esta etapa de transición en la que ese superávit corriente, que era fuente de financiación de las obras, se ha comprimido, toma en relevancia este tipo de préstamos y el fondo de resarcimiento. Pero, a ver, la recaudación es un reflejo tanto la nuestra, que es básicamente ingresos brutos, como IVA y ganancias, que son los componentes principales de la coparticipación, reflejan la realidad de algunos sectores que son los que más impuestos pagan, como puede ser el comercio, la industria, los servicios y demás, que están en una etapa de recuperación después de una caída y todavía no alcanzan los niveles que existían antes. Con lo cual, así como la provincia hereda la situación de nación, los municipios heredan la situación de la provincia, bueno, todos heredamos la situación de la actividad económica, que es sobre lo que los estados recaudan. Y eso parte de o producto de las transformaciones macroeconómicas que se están viendo, en el cual hay algunos sectores que crecen más que otros, y los que crecen son sectores que tienen mucho menos intensidad en mano de obra y también son menos intensivos en impuestos, ¿no? Entonces, así como se ve una paradoja en el crecimiento de la actividad y problemas desde el punto de vista del empleo, también ocurre lo mismo con la recaudación, ¿no? Un crecimiento de la actividad, sí, pero como los sectores que crecen, así como no son tan intensivos en mano de obra, tampoco lo son en impuestos, bueno, también se ve un crecimiento de la actividad con una caída de la recaudación.
0: Ministro, cortito porque se nos va cortando el tiempo, pero no quería dejar de preguntarle el tema de cuál es la situación de los municipios. ¿Por qué? Porque sabíamos que algunos ya habían pedido adelanto de coparticipación hace algunas semanas atrás y que otros, al menos tenemos entendido, habían conversado con justamente las autoridades del gobierno, con ustedes. ¿Cuál es la situación de los municipios si se sumaron más de esos 3 que ya habían pedido el adelantamiento de la coparticipación?
3: No se han sumado nuevos y, bueno, un poco la respuesta te la di recién, que así como cae nuestra recaudación, los municipios, producto de que gran parte de sus recursos son transferencias que vienen de la provincia, de impuestos provinciales, bueno, sus recursos se ven a la baja, y aquellos que tienen mejor margen o más flexibilidad desde el punto de vista de sus gastos pueden soportar la situación y algunos otros no.
1: Bien, ministro, ha sido muy amable. Muchísimas gracias por la nota.
3: Gracias a ustedes.
1: Que tenga buen día. 20 minutos de las 11, acabamos de hablar con el ministro Víctor Fayad, titular de la cartera de Hacienda, a propósito del nuevo préstamo del Banco Interamericano de Desarrollo y de las cuentas públicas de la provincia, además, y es verdaderamente importante. Datazo de Elizabeth, antes de ir a la tanda, Cecilia, acabo de pasar por donde están los cerditos y ya está personal policial cerca de ellos y actuando.
0: Bien.
1: La radio es servicio y no falla. Ya venimos.
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1: 24 minutos han pasado ya de las 11 de la mañana. Enseguidita nomás hacemos una tanda de mensajes de los oyentes grabados y de los que escribieron más temprano. Arrancamos a las 10 y media con todo, como es habitual, y llegamos hasta las 2 de la tarde. A esta hora, dato actualizado, 8 grados 9 décimas la temperatura, con una térmica un poco más baja, 8 grados 3. Ha bajado notablemente el porcentaje de la humedad, ya está en 49%. La lectura anterior era de 60 y sopla viento del este. Es una brisa a 6 kilómetros horarios, visibilidad normal, máxima para el día 12 grados. Nos anticipaba Claudia que están votando en la universidad. Allí fue a hacer su móvil Matías Gómez. Mati, ¿qué está pasando? Contanos.
2: Les cuento que en este momento acaba de llegar Adriana García para emitir su voto. También ella es una de las candidatas. Repasamos que forma parte de la oposición. Ya votó Gabriel Fidel esta mañana y votó también el gobernador Alfredo Cornejo entre los egresados. Lo hizo muy temprano el gobernador y vino con algunos...
1: Se cortó. Bueno, el datito que conocíamos, ¿no? Que habíamos brindado, que ya votó Alfredo Cornejo. Hoy sale el ganador, hoy salen las nuevas autoridades de la Casa de Estudios, Claudita.
0: Así es la segunda vuelta con, recordemos, Gabriel Fidel y Adriana García, que fueron los que superaron el puntaje, digamos, fueron los que ganaron en la primera vuelta. Y después con una campaña de después de esa primera vuelta bastante particular, con, digamos, el pronunciamiento de los que quedaron afuera de la disputa, apoyando cada uno a los distintos frentes que llegaron a la final.
1: Así es, volvemos al contacto con Matías. Mati.
2: Sí, ya me acuerdo, pero les contaba que está llegando en este momento a la Facultad de Filosofía y Letras Adriana García, que es una de las candidatas por la oposición, por el oficialismo. Ya votó Gabriel Fidel, que es también el candidato que va como rector en estas dos fórmulas que se están compitiendo las nuevas autoridades aquí en la UNCUS. Hay un panorama tranquilo de personas dentro de todo en cuanto al flujo de votantes. Recordemos que son entre estudiantes, también de personas que son egresados y también personas que forman parte del claustro no docente, son los que votan aquí dentro de la universidad para decidir el futuro. Son 58.000 personas aproximadamente los que se esperan que voten. Las elecciones son hasta las 7 de la tarde. Y nos decían recién autoridades de la UNCUYO que se esperan tener los resultados no muy temprano, por el tema de que esperan unos resultados muy peleados. Habló más temprano Gabriel Fidel, hablaba de que comenzó todo con normalidad, bueno, un poco las bases, ¿no?, de lo que proponen desde el oficialismo, que es esto de la continuidad, y en un rato ya hablaremos, seguramente lo vamos a escuchar aquí en Hoy por Hoy, vamos a escuchar las palabras de Elena García, que es la otra persona que quiere también el apoyo de los diferentes votantes. Les cuento, bueno, un dato que también han repasado Hoy por Hoy, que es esto, ¿no?, de los distintos apoyos que han tenido desde otras fórmulas, para tener en cuenta lo que puede llegar a suceder adentro de la política universitaria, porque, claro, recordemos que la fórmula oficialista, que se llama Sumar Universidad, lleva el apoyo de Farrando, que es uno de los que también pasó, digamos, en las elecciones pasadas, hablamos hace un par de semanas, y ahora empiezan a verse esto, ¿no?, cómo se va a dirimir y demás. Y dentro del Encuentro Plural, que es la oposición, el respaldo viene de Javier Osorio. Así que, esperando, Cecilia, lo que va a suceder, muchas expectativas con el resultado. Recordamos que se espera que no estén muy temprano los resultados, así que será una jornada intensa la que se está viviendo aquí en la Universidad Nacional de Cuyo.
1: Muy bien, muchísimas gracias, Mati.
2: Hasta luego.
1: Estaba leyendo que Aerolíneas Argentinas lanza una promoción especial. ¿Tienen $500?
3: No, pero cinco. Bueno.
0: Gracias.
1: Para ir a Dallas. No, en una de esas, viste, se hace la vaquita con los amigos, bueno, o se rompe el chanchito.
0: Sí. Eso puede ser.
1: Si quieren ir a ver la selección, lanza la aerolínea una tarifa promocional de $500 para el tramo de ida en vuelos especiales a Dallas.
3: Sí. Solo, o sea, solo la ida, $500. Eso. La vuelta, vemos.
1: En la vuelta charlamos.
0: Chicos, llego en tres años.
1: 25 y 26 de junio, la cita, bueno, obviamente para ver el partido del sábado con Jordania.
3: Vos sabés, Ceci, también un dato que tiene que ver con el Mundial y con los vuelos, justamente, que publica el periodista acreditado en el aeropuerto de Ezeiza, Norberto Dupeso, que siempre es una fuente a consultar y a revelar, por supuesto, dice, aumentó más del 300% la búsqueda de vuelos a Miami por el partido de Argentina. Claro, ahora Argentina juega en Dallas, pero las próximas fases puede ser que vaya, ya confirmándose su primer lugar, es que, bueno, vaya a la nueva sede de Miami. Miami es uno de los lugares en los que más argentinos viven en el mundo, ¿no? Y lo vimos con el Mundial de Clubes, cuando Boca jugó ahí, que había muchos argentinos. Así que vamos a ver cómo se traslada ese interés o esa búsqueda a que, bueno, muchos argentinos lleguen a Miami, que aparte, bueno, es hermoso Miami. Para los que lo conocen, dicen eso. Y los que no hemos ido y lo vemos por fotos, sabemos que es un lugar muy lindo.
1: Estadio, playa, playa, estadio.
3: Bueno, no te queda otra.
1: Algún mall.
3: Compras,
1: y bueno,
3: claro,
1: una comprita.
3: Sí.
1: Y
0: es que sí, no puedes ir
3: todo por un dólar.
1: Es inevitable. Señoras y señores, hacemos las noticias y volvemos.
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0: Hora 11, 31 minutos en toda la República Argentina. La temperatura actual en Mendoza es de 8 grados 9 décimas, la humedad del 49%. Avanza el crédito del BID para Mendoza por 150 millones de dólares para fortalecer la seguridad hídrica. Dialogamos en Radio Mitre Mendoza con Víctor Fallad, ministro de Hacienda.
1: Y sin duda que el agua es para todos los multilaterales un eje estratégico. Todo lo que sea eficiencia en su uso, sobre todo en este caso de agua potable, que no es lo mismo que el agua de riego, son proyectos muy atractivos para estos organismos multilaterales y proyectos de los cuales casualmente Mendoza tiene muchísimos, y por eso hemos logrado conseguir este financiamiento concreto del BID, el anterior que te mencioné, como así también otros proyectos en cabeza de, por ejemplo, del Departamento de Irrigación, que también tiene que ver con el agua, no potable, pero sí de riego, que son, insisto, muy atractivos para este tipo de organismos porque se trata de todo lo que ellos engloban en lo que es la mitigación de los efectos del cambio climático.
0: Susto durante un concierto de Rod Stewart. Se descompensó y necesitó oxígeno. El cantante británico comenzó a descomponerse mientras actuaba en Utah. Tuvo que sentarse para continuar el recital y obtuvo asistencia médica durante el show.
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0: Camisetas prendida a fuego. La declaración de Julián Álvarez en la zona mixta del Estadio de Dallas tras el triunfo de la selección argentina ante Austria generó un sinnúmero de reacciones. El futbolista del Atlético Madrid dijo que lo mejor para su futuro es una transferencia, que ya habló con el club del tema y que su idea es cumplir su sueño. Este martes, el diario AS de España confirmó que la dirigencia del Atlético tiene pensado llevar al Barcelona a la justicia y lo considera un club tramposo.
3: No, la verdad que no lo sé, pero creo que no es momento para hablar de esto, pero tampoco puedo esconderme ni hacerme el otro. La verdad trato de ser una persona honesta y yo hablé con la verdad con la gente del club, con los que tenía que hablar y...
4: ¿Si es algo bueno te vas?
3: No, creo que lo mejor para todos es una transferencia y quiero cumplir mi sueño.
0: La térmica es de 8 grados 3 décimas, el viento sopla del este a 6 kilómetros por hora, el cielo se encuentra despejado y la máxima 12 grados.
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0: Reiteramos que tenemos entradas para ir al cine, que hay una cartelera bárbara, que está Toy Story 5, puntaje...
1: No, puntaje un 9 Toy Story 5.
0: Ahí está, te la vende la Giglia.
2: Muy bien.
1: No soy especialista en cine, pero...
0: Bueno,
1: pero... Estuvo linda, me gustó.
0: 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Te vas al cine, ¿no?
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0: ¿Qué tal? No digas que no te avisamos. Belén López Grillo, la escucho.
3: Habíamos adelantado, Ceci, que hubo una creación que puso en duda que iba a pasar en la provincia de Mendoza y eso tiene que ver con un nomenclador único para todas las infracciones viales incluidas en el sistema nacional. Entonces, cada falta, según esta disposición, tendrá un código específico, uniforme, que deberá ser utilizado en las jurisdicciones adheridas al Sistema Nacional de Licencias de Conducir y al esquema de scoring. Mendoza adhiere al sistema de scoring, pero no va a adherir al costo de las multas que plantea este nomenclador, ¿no? De acuerdo al texto oficial de esta medida nacional, lo que quieren hacer es homogeneizar la clasificación de infracciones, facilitar la carga de la consulta de antecedentes, entre otras cosas. Pero en este marco habían dado, por supuesto, los marcos de valores de multas. Vamos a tomar un solo ejemplo. Nosotros para la provincia de Mendoza, por ejemplo, circular sin la revisión técnica obligatoria para este scoring nacional unificado en lo que es carnet de puntos más multas, tendrías que pagar entre 225.000 y 675.000 pesos. Una multa que en la provincia de Mendoza sale 50.000. ¿Qué dice la provincia de Mendoza? Nosotros no vamos a adherir a los costos de este nomenclador único porque, según nos dicen, tiene la provincia su propio sistema de infracción, que es la que refiere a la ley 9024 y que determina el valor de cada infracción en unidades fiscales, y ese costo de la unidad fiscal sale por tarifa en la provincia de Mendoza. Entonces, por más que exista esta bonificación, la provincia de Mendoza continúa con el valor de sus unidades fiscales. No se van a modificar, a pesar de esta disposición nacional, el valor de las multas en la provincia de Mendoza.
0: Ayer, si hubiéramos tenido un talonario para hacer multas a la hora en la previa, 30 minutos antes de que juegue Argentina, déjate de embromar. No respetaban un semáforo en rojo, no respetaban al peatón que iba por la senda peatonal. ¿Lo vieron, Claudita, Belén, Fede? Les pregunto a nuestros oyentes, ¿qué nos pasa? ¿Es para tanto? Si vas a llegar igual. Yo anduve por el acceso norte, te daba miedo.
2: Sí, estaba bastante complicado el tema de transitar después de las 12, fue realmente terrible.
3: Eso quería hacer.
2: Muy peligroso.
0: Sí.
3: Hacía hincapié en esto del horario porque nosotros nos retiramos antes por la transmisión en vivo de Mitre desde Dallas. Y en un principio pensé, qué bueno que no vamos a salir tan pegado entre las 13 y las 2, que vamos a salir 2 horas antes, porque bueno, nos va a dar la posibilidad de salir más tranquilos. Era un horror.
0: No,
3: 20 minutos entre Rioja y Costanera. Y después en Costanera, la sensación era que estaban todos perseguidos por Godzilla, ¿viste? Estaban evacuando la ciudad y venía el monstruo atrás, porque era una cosa entre la cantidad de autos, la velocidad que tenían.
0: No, pero además la falta de respeto y esta locura que no te interesa.
2: Nadie.
0: Pensar en, claro, que capaz pisas a un niño, a una persona. Dejate de embromar, es un partido de fútbol. Yo entiendo, estamos todos contentos, la escaloneta, el celeste y blanco. Aflojale, sacá la piernita. Te voy a decir otra cosa, del acelerador,
3: sí.
0: Respetar las normas. Si no cambia Argentina, no cambia tu provincia por un partido de fútbol.
3: Pero además pensaba en el horario. Digo, pero con 2 horas de anticipación llegás a San Juan si querés ir a ver el partido. ¿A dónde ibas tan rápido?
0: Claro. Bueno, indignante lo de ayer. Ojalá que cambie, que tengamos otra cabeza.
1: Sí, y por ahí uno... Y después cambia rotundamente, ¿no? Porque si vos salís 10 minutos antes de que empiece el partido, la calle está desierta. Entonces ahí no hay nadie que te esté atorando. O al menos así se había dado también en el partido inaugural.
0: Bueno, una de cal y una de arena. Decimos siempre en este programa. Y te cuento cortito. La viste en las fotos. Dio la fotografía la vuelta al mundo. Pauline Cana, una mujer estadounidense de 99 años. Está a punto de cumplir los 100. Hay que hacer que conozca el lío. fue a la cancha cartelito. 100
3: years old. No, y lo vimos, claro, amigo. Qué emoción.
0: Fan, sí, de Messi de 100 años. Y tiene que conocer a su ídolo. Sí. No puede ser de otra manera, ¿no? Hagamos una cruzada, demos vuelta el territorio estadounidense buscando este encuentro, ¿no? Con la abuela.
4: No termino más.
0: ¿Qué es lo que le...? Y sí, estaba cansado el lío, pero... Porque ayer le tocó hacer la ronda fan, ¿viste? Que pasa, sí, por todos los medios y todos quieren exclusividad. Nadie quiere compartir. No, nadie quiere hacer conferencia...
1: Ay, aparte, medios argentinos
0: con todos los micrófonos. Claro. Entonces, claro... Todos le preguntan lo mismo, es muy cierto. Todos quieren una respuesta diferente, como ayer la muchacha que le preguntó cuál era el gol más lindo de los 18 que ha metido. Y él, viste, suspiró y dijo, estoy cansado, tengo la energía baja, me quiero ir con mis compañeros.
3: Claro, ya cuando dijo, no terminas más, ya te das cuenta que...
4: No, no termino más.
0: Ahí está.
3: Lo que pasa es que ahora es raro, porque él está rodeado. Antes, por lo general, vos tenés esa valla que te separa al futbolista, al deportista, cualquiera que sea, del periodismo, pero ahora no, es totalmente distinto. Entonces, él miró hacia atrás y cuando vio que estaban todos los que estaban...
1: Claro, aparte todos lo estaban mirando. Todos, sí, estaban esperando, como diciendo, bueno, ahora me toca a mí.
0: Sí, es muchísimo.
3: Porque él dijo, todos quieren que hable de a uno, como la exclusiva, y la verdad es que por ahí podrían, dio a entender, ¿no? ¿Por qué no ponen todos el micrófono y vamos yendo, muchachos?
0: Sí, sí.
1: Pasa,
0: sí,
1: que son 500 periodistas también.
0: Sí, es un
1: montón. No hay espacio físico para preguntar.
0: Bueno, 41 minutos de las 11 de la mañana, Carlos Larrosa.
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0: Para hablar del Insaurralde Gate, que viene cada vez más caliente entre la interna del peronismo y los videos que se van conociendo con Sirio revolviendo fajos de dólares. Bueno, casi un insulto a los argentinos. ¿Cómo andas, Carlitos?
6: ¿Cómo andas, mijita querida?
0: Muy bien.
6: Muy bien. Acá andamos muy contentos con lo del fútbol, que nos da alegría. Pero siempre, inevitablemente, en la vida hay que trabajar. Y al trabajar hay que también referirse a las cuestiones cloacales, como es la corrupción, que en la Argentina, yo vengo sosteniendo hace mucho, ya es a nivel público, a nivel estatal, no solo estatal, sino también a nivel de las empresarias y privados, se ha transformado en un cáncer con una profunda metástasis que ha invadido casi todos los órganos del cuerpo. Entonces hoy aparece el señor Adorni, que esa es una metástasis permanente. Después aparece Facundo Leal, que venía de antes, pero que se mantuvo acá. Y ahora volvemos al pasado, al caso de Insaurralde, un tránsfuga con todas sus letras, extraño aventurero, mujeriego, que conseguía, que le aconsejaban, según decían ayer, le aconsejaba que se consiguiera toda la estrella con ganas de tener mayor protagonismo a través de la política, para él tener mayor protagonismo a través de las actrices. Y entonces se juntó con Francia Peña, se juntó con Jessica Sirio, y por supuesto mientras tanto fue acumulando dólares solo desde la función pública, robando a troche y moche. Lo que estamos viendo ahora es nada más que una escena más de una enorme película de un hombre que una vez estaba en un yate con una vedette. ¿Hola?
0: Sí, Carlos.
6: De un hombre que una vez estaba en un yate con una vedette, de otra vez de otro que se hace el humilde en un programa de Tinelli con Francia Peña, o del que aparece con Jessica Sirio mostrando un amor que estaba totalmente... cubierto de dólares para un lado y para otro, y en la cual aparentemente había un chantaje de uno hacia otro de la pareja diciendo, mirá los dólares que tenés que te voy a mostrar. O sea, una serie de cuestiones absolutamente aberrantes y que hablan de una corrupción que se mantiene, porque la corrupción es del gobierno anterior, de este gobierno, de cuando usted quiera, pero ocurre todos los tiempos, y cada día vamos demostrando que el Estado argentino está cubierto de este tipo de cosas. Esto es lo que se descubre, esto es lo que sale a la superficie. Los Insaurralde de la vida, por los Adorni de la vida, los Facundo Leal de la vida, son personajes que salen a la superficie porque, como tienen tanta necesidad de mostrar su dinero, necesidad de mostrar que ellos ya son importantes, necesidad de utilizar los dólares para decir, miren quién soy yo. Yo soy Facundito Leal, yo soy Manuelito Adorni, yo soy Insaurralde, soy un personaje que necesita desesperadamente mostrarse, y al mostrarse junto con él saltan todas las cosas que no quisiera mostrar, que es la forma generalmente gris, turbia y corrupta en que consiguieron el dinero para mostrarse. O sea, estamos hablando de, insisto, de un Estado podrido, lo cual no quiere decir que haya que eliminar al Estado, sino que haya que eliminar la pudredumbre del Estado, que es muy distinto, para tener un Estado que los argentinos necesitan y que no es este. Don Insaurralde y el de los pornografía pura, pero no porque aparezcan vedettes, no porque aparezcan relaciones entre sexo, poder y dólares, sino simplemente porque lo de él es el enriquecimiento robando el dinero a vos, Cecilia, a mí y a gente mucho más humilde que nosotros, que son las que necesitan los servicios de un Estado que no se los da, para que esta basura de gente salga todo el día en la televisión, y que lo más seguro es que terminen pagando con alguna sanción menor para que sigan disfrutando durante toda su vida, ellos y sus hijos, incluso lo que obtuvieron de forma mala vida. O sea, lamentablemente es así y es doloroso, pero mientras no extirpemos y no curemos el cáncer que tiene el Estado y la sociedad argentina con esta corrupción estructural, nuestro país tiene muy poco, si tiene algún destino.
0: Gracias, Carlos.
6: Gracias a usted, señora, a sus órdenes.
0: El tema de la corrupción, ¿no?, que mata. Fíjense que nosotros tenemos a una expresidente presa, condenada por corrupción. Y de ahí para abajo, te podrás imaginar, ¿no? Hay un tuit de Camila Dolabjian, es periodista del diario La Nación, que dice lo siguiente, con algunas fotitos de Sirio, Insaurralde y otros. ¿Saben por qué no hay respuesta sobre el origen de los millones de Insaurralde y Sirio? Porque se acerca al juego y a la prostitución VIP. Piensen que uno de los primeros trabajos del exintendente fue como secretario de Jorge Rossi en la lotería bonaerense. Hasta el Yategate, el encargado de los casinos de la provincia de Buenos Aires, Omar Galdurralde, había sido puesto por él. Decían que era el que recaudaba para él, en definitiva, ¿no? Sirio, hasta no hace tanto, seguía promocionando el hotel de Daniel Mautone, el rey de la industria. Y no nos olvidemos que fue pareja de Rodrigo Santos, que en unas semanas va a juicio por una red de trata y lavado en la que el mismo Mautone está mencionado. Y Dolabjian, esta excelente periodista que tiene el diario, antes había escrito: hay que hablar de Daniel Mautone, uno de los peces gordos del juego y los casinos de la Argentina. ¿Era el poder detrás del esquema de prostitución VIP y la trata de Santos? Varias pruebas apuntaron a vínculos fuertes entre ellos, pero no fue ni indagado. ¿Saben quién habló de esto mucho tiempo atrás? Natacha Haidt. Hoy está muerta. 47 minutos de las 11 de la mañana. Ya venimos.
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0: 52 minutos han pasado ya de las 11 de la mañana. Les reitero el dato meteorológico: 8 grados 9 la temperatura, con térmica de 8 grados 3, humedad 49%. Sopla viento del este a 6 kilómetros horarios, es una brisa, pero está fría, y esperamos una máxima de 12 grados. En las últimas horas ha sido tapa de todos los medios locales, Mitre incluida, por supuesto, esta historia del atrincherado allí en la zona de la Carrodilla, que afortunadamente tuvo final feliz, incluyó felicitación del gobernador de la provincia.
1: Sí, así es. Bueno, conocimos algunas imágenes. Lo que pasó, en síntesis, es un ex militar que se atrincheró, ocurrió el lunes por la tarde, ahí en Juan B. Justo y Terrada de Luján. Bueno, el personal policial trabajó más de una hora hasta que, bueno, logró reducirlo. El hombre utilizaba una réplica, ¿no?, para amenazar.
0: Bueno, está en línea el comisario Javier Ortiz, es el jefe de las Fuerzas de Operaciones Especiales de la Policía de Mendoza. Vamos a hablar justamente de cómo se monta un operativo con tecnología y recurso humano para que sea exitoso, y cuáles son las condiciones que tienen que sortear, para los obstáculos fundamentalmente, para tratar de llegar del mejor modo posible, repito, a un final como el que esperamos. Comisario, ¿cómo anda? Bienvenido.
2: Buen día, muy bien.
0: Muchas gracias por atendernos. ¿A qué hora se enteraron de que había una persona atrincherada? Creo que es en el barrio Huarpes, ¿puede ser?
2: Sí, barrio Huarpes. Uh-huh. La activación nuestra surge a las 15, en pleno desarrollo del partido de Argentina.
0: Sí.
2: Y arribamos al lugar 15:30 aproximadamente, y comenzamos los procesos de negociación 10 minutos después, 15:40.
0: ¿Siempre se empieza así, comisario, con un intento de negociación con la persona que está, en este caso, atrincherada?
2: Sí, como proceso principal nuestro es la negociación. O sea, el lema nuestro es negociar si se puede y activar la fuerza si es necesario. Uh-huh. Ese es el lema por el cual siempre nos regimos nosotros. Como tenemos diferentes tecnologías y herramientas para trabajar, siempre priorizamos la escala gradual de aplicación de la fuerza, comenzando por la negociación, que por ahí es lo que el personal de calle no tiene inmediatamente. Es por eso que nosotros trabajamos con unos sistemas de respuesta un poco más, no avanzado, pero sí más completo, que puede llegar a tener el personal de calle. Cuando ellos ven su techo operativo superado, inmediatamente nos convoca a nosotros, que acudimos inmediatamente en respuesta.
0: ¿Y cómo se va sumando todo lo otro que nos llama a nosotros tanto la atención, este trabajo con sensores térmicos, cámaras, drones? ¿Cómo se va activando eso a medida que pasan los minutos?
2: Inmediatamente que arribamos al punto de la crisis, se establece un comité de crisis en donde se evalúa cuál es la complejidad del evento. El caso particular de ayer era bastante complejo porque tenía un contexto muy, muy complicado, valga la redundancia. La persona esta no solamente estaba afectado por consumo de sustancias psicoactivas, había estado consumiendo alcohol, tenía un arma de fuego en primera instancia en su poder, era un ex militar con conocimiento de armamento y manifestaba tener una granada en su poder, había estado preso y todo ese concepto, incluso no podíamos establecer un canal de diálogo en unos principios para una negociación fiable. Entonces todo eso ha complejizado el evento. Uh-huh. Es por eso que se convocaron varias fuerzas varias unidades de la fuerza, en el caso de los BANT, que son los drones,
0: sí.
2: La unidad de explosivos también estuvo trabajando, la PDI también, quien aportaba información de los antecedentes de esta persona, entre, bueno, negociadores, equipos tácticos y observadores.
1: Uh-huh. ¿Ustedes toman después ya como una señal de distensión o de que esa negociación llega a un buen puerto cuando el hombre tira el arma hacia la parte delantera de la casa, donde ya desiste al menos de este arma?
2: Cuando arriba el equipo, esta persona arroja el arma, era un indicio positivo, pero después tornó hacia otra complejidad, que manifestaba tener una granada en su poder, y los antecedentes no daban indicio que podía ser verdadero. Es por eso que comenzamos nuevamente con los procesos de negociación, intentando establecer un canal de diálogo seguro, pero era un bucle. Esta persona era muy irracional en sus expresiones, no era coherente, entonces no nos permitía lograr afianzar bien el canal de diálogo. Y en el momento que se para, estaba en un primer piso, se para en la ventana con intención de arrojarse, se puso un cable en su cuello.
1: Sí.
2: Tuvimos que activar un plan de emergencia, que un equipo táctico ingresa cuando él no lo ve y logra bajarlo donde estaba y reducirlo.
1: Eso se ve muy claro en las imágenes térmicas de, sí. con ese dron con cámara térmica que detecta al sujeto ahí sobre la ventana. Realmente ¿tenemos mucho de este equipamiento en la provincia para trabajar con estos drones?
2: Sí, yo creo que son una de las herramientas fundamentales esos dispositivos, las cámaras corporales que utilizamos nosotros, que nos permiten ver en tiempo real qué es lo que está sucediendo dentro de la crisis, sin necesidad de estar de exponernos. Solamente los que están expuestos en los primeros perímetros son los del grupo especial, pero ellos cuentan con chaleco, escudo balístico, que le permiten estar en esa posición. El comité de crisis y el equipo que se encarga de reunir y tomar decisiones se encuentra en una zona segura, pero observando la crisis en tiempo real.
0: Comisario, ¿solamente una persona negocia con él o los atrincherados o son varios?
2: Siempre se prioriza que el canal de comunicación hacia el exterior de la persona en crisis sea uno solo. Pero existen técnicas en donde se permite trabajar con dos negociadores en modo consecutivo y si no, secuencial. Pero siempre priorizamos tener un solo canal de comunicación.
1: Bien. Y consultarle, bueno, últimamente se habla mucho de lo que es el tema salud mental. ¿Cuán a diario vemos esto o con qué frecuencia ustedes tienen que realizar este tipo de operativos con personas que se están atrincherando, que amenazan a sus familiares también?
2: Bien, actualmente, o sea, la mayoría de las intervenciones se resuelven o las resuelve el personal de calle. No logran a configurarse como una crisis. No se atrincheran, pero de las intervenciones que tenemos nosotros, entre el 60 y el 70% devienen de problemas de consumo, de salud mental, y muchas de base son conflictos intrafamiliares o de violencia de género.
0: Los felicitó el gobernador por la acción, comisario.
2: Sí, un honor para nosotros.
0: Muy bien. Agradecido. Es un trabajo muy riesgoso, además. ¿Cuántas personas actuaron en total?
2: A ver, si tenemos que establecer un número, no podría decirte exactamente, pero trabajó, yo creo que lo más importante es el personal primer interventor que trabajó en el lugar, porque ellos, las decisiones que toman en su momento, incluso de activarnos nosotros como plan de respuesta, son fundamentales.
0: Sí.
2: Cuando arribamos nosotros, ya bueno, establecemos un equipo que suma grupo especial de seguridad con dos equipos, trabajamos dos equipos de asaltos ayer, los observadores, los negociadores, el equipo de drones, el equipo de explosivos, los servicios de coordinado de emergencia, personal que hizo los perímetros, o sea, estamos hablando aproximadamente de alrededor de 40 personas. No tengo un número exacto, pero te estoy diciendo un número aproximado.
0: Claro. Qué difícil, ¿no? Y qué bueno armar un gran equipo para que se logren estos resultados. Comisario, ha sido muy amable. Felicitaciones.
2: Muchísimas gracias. Que tengan buen día.
0: Un placer. El comisario Javier Ortiz, jefe de Fuerzas de Operaciones Especiales de la Policía de Mendoza, luego de esta situación que lograron, bueno, de alguna manera, reducir a este sujeto que había amenazado. Él decía, tenía varios condimentos complejos. El alcohol, consumo, claro. Y que decía tener un arma que finalmente era
1: una réplica
0: y una granada.
1: Sí, él fue ex militar durante algunos años de su vida. Lo acusaban en la interna de haber robado algunos elementos y por eso fue expulsado en su momento de la fuerza. Entonces, bueno, ese es todo el antecedente que este hombre tenía y por eso también era una situación bastante delicada.
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0: 12:01.
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6: Un minutito a pasar a las 12 del mediodía en toda la República Argentina. La temperatura actual en Mendoza es de 8 grados 9 décimas, la humedad del 49%. María Eugenia Talerico, ex vicepresidente de la UIF, habló en Radio Mitre sobre la situación judicial de Manuel Adorni de Insaurralde y del escándalo en la AFA.
7: Los jueces son garantes de la impunidad y por eso los políticos y quien quiera puede delinquir de una manera tan escandalosa en nuestro país, ¿no?
8: Claro, claro.
7: Y digo de los jueces porque ahí hay un fiscal en una jurisdicción muy hostil, que es Lomas de Zamora. Ni la justicia local ni la justicia federal, más allá de todos los intentos que han hecho para que se vaya a la justicia local, pueden avanzar. Entonces estamos en el país donde la joda y la impunidad permite que funcionarios que vienen pobres, como los videos que están circulando a este país, con mujeres que miran para otro lado, salvo Laura Muñoz, y que obviamente el problema que tenemos, insisto, son los jueces. A esta altura

0: habilita el traslado de jurisdicción. Va a venir otra vez la revisión de qué jueces lo investigan con un ministro de justicia que sabemos que pertenece al problema.
1: En un nuevo gesto de diferenciación con la Casa Rosada, la presidente del bloque de senadores de La Libertad Avanza, Patricia Bullrich, no asiste a la reunión convocada por el jefe de gabinete Manuel Adorni con la bancada oficialista. La decisión se produce en medio de nuevas tensiones entre la senadora y el jefe de gabinete, quien enfrenta una amenaza de interpelación impulsada por la oposición en el Senado. La térmica es de 8 grados 3 décimas, el viento sopla del este a 6 kilómetros por hora, el cielo se encuentra despejado y la máxima 12 grados.
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0: la evolución del descanso.
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1: Atención los conductores, sigue la restricción, tramo de calle Patricia Mendocina y Colón, esto genera demoras para cruzar hacia el sur. Tenemos en ese sector ya el aumento del transporte público que circula por Patricia Mendocina hacia Casa de Gobierno. Atención también porque hasta la hora 14 se mantiene el corte de calle La Madrid entre Martínez de Rosas y Belgrano. Se hace en ese sector la tarea de poda del arbolado público. En cuanto a los egresos, ya a esta hora con mucho movimiento, la zona de calle Rondó y Pedro Molina bajando hacia el viaducto. Atención también los conductores que están circulando, zona de calle Brasil con tránsito intenso, bajando a Costanera, como así también la marcha comienza a aumentarse en la zona de calle Lavalle a la altura de Federico Moreno. También recordamos que la zona de circulación de calle Fragata Moyano entre 9 de julio y España sigue allí la restricción por tareas de la empresa Aguas Mendocinas. Hacia el norte, sin mayor inconveniente por Avenida San Martín, retomando por Alameda, como así también buena circulación mantiene la zona de egreso de Emilio Civit hacia el Parque General San Martín. En cuanto a la zona sur, la conexión de Paso Los Andes, Mariano Moreno, a esta hora con tránsito fluido para quienes van directamente hacia el departamento de Godoy Cruz. Zona bancaria, a esta hora del mediodía, se mantiene con fluidez la marcha por España al norte. Como siempre, a esta hora pedimos transitar con mucha precaución, recordando también el uso obligatorio del cinturón de seguridad para todos los ocupantes del vehículo.
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3: 10 minutitos del mediodía, Belén López Grillo, te escucho.
4: Bueno, esta es una noticia que le va a importar a los vecinos de la ciudad de Mendoza, tanto para comercios como para tasas por servicios, porque si tenés las tasas de este año pagadas, podés acceder a descuentos y cuotas en las deudas anteriores. En este caso, 80% de descuento en intereses moratorios si pagás al contado, 50% de descuento en intereses moratorios hasta 3 cuotas sin interés, 25% de descuento en intereses moratorios hasta 6 cuotas sin interés y 9 cuotas sin interés, sin descuentos, pero en 9 cuotas. Lo ha lanzado la ciudad de Mendoza para todos los vecinos. Reitero, tasas por servicios y comercios.
3: Bien, dos cortitas del caso Insaurralde. Ayer hablábamos con Graciela Ocaña, acá la legisladora porteña ha posteado, además de los fajos de dólares en su vestidor, este es el listado de viajes al exterior de Martín Insaurralde entre enero de 1999 y septiembre de 2023, cuando estalló el Yategate junto a Sofía Clerici. Son más de 200 entradas y salidas al país. Los destinos más visitados entre 2020 y 2023 fueron... Ojo, que acá estábamos en pandemia y lo que dejó la pandemia, ¿eh? 3 añitos. 5 viajes a Estados Unidos, 2 viajes a Colombia, 2 viajes a España, incluido el encuentro con Clerici, 1 viaje a Francia y 1 viaje a Paraguay y de ahí se fue a los Estados Unidos. Contabilizando todos desde 1999, son 101 viajes a distintos destinos. Los años pico fueron 2010, 2016 y 2015.
5: Bueno, y además, Jessica Sirio entregó su teléfono a la justicia. Ya el juez federal Luis Armela tiene el dispositivo electrónico. Anticipan que va a ser, imposible, es muy difícil, eso claro. Quiero decir, encontrar esos videos que difundió Diego Cabot o el diario La Nación el último fin de semana, porque entienden que puede haber otro dispositivo previo en el que se hayan filmado todos esos videos y que después, bueno, existe, ¿no?, la reenvía o que hayan sido reenviados todos esos videos que se dieron a conocer durante el fin de semana. Pero lo importante, el dato, es que Jessica Sirio entregó el celular y además fijó el domicilio. Esto porque ayer también Ocaña nos decía: no han podido dar con el paradero.
3: No la encuentran a Jessica.
5: No la encontraban. Bueno, eso encendió algunas alarmas. De todas formas, ya se puso, entre comillas, lo que se llama a disposición.
3: Recuerden que Ocaña nos dijo que todo esto viene del año 2023 y las citaciones llegan en el 2026.
5: Claro.
3: 3 años para limpiar todo, mucho tiempo. Lento, Chicho.
5: Por eso digo, ¿no? Que quizás encontrar en ese dispositivo que ella entrega con clave a Gendarmería los videos de hace 3 años, y bueno, sería un poco difícil. Bueno. Sin embargo, no imposible. Vamos a ver cómo avanza la causa.
3: Y viene muy difícil, ya te diría, viene casi imposible, ¿no? Entendiendo que además los dos están libres, sin ni una preventiva, nada, está todo andando.
5: Solo investigaciones, claro.
3: Solo investigaciones. Bueno, hay audios de los oyentes, vamos a escucharlos, por favor.
6: Buenos días, yo vivo acá en kilómetro 11, de Rodeo de la Cruz. Hay 3 señoras que andan, 3 mujeres... que andan por la calle diciendo que arreglan cortinas americanas. Mucho cuidado porque roban. Son unas estafadoras las 3. Una de ellas se llama Mica Becerra. Andan en un auto, el auto es azul. Dejan pasar un tiempo y vuelven a hacer ese mismo trabajito que de roban. Y buscan siempre señoras que viven solas o los esposos están trabajando, se meten y roban. Mucho cuidado, soy de kilómetro 11. Muchas gracias.
7: Quería comunicarles que ayer yo iba a la casa de mi hija y resultó que me volví a casa porque en la calle Renato de la Santa, y creo que es Amengual o por ahí, no me acuerdo, quedé tan impactada, se dio vuelta un coche azul, estaba con las ruedas para arriba y había un desvío para que no pudiéramos, no, porque no podíamos circular. Y 2 coches más chocados. Así que quedé impactada y me volví a casa, no fui. Me dio miedo. Así que vean ustedes cómo estaban de locos ayer.
3: Sí, coincido, ¿eh? Coincido. Hay más. Sí, coincido con la señora y quiero decir que no fue la única, además. No fuimos las únicas. Varias personas decidieron quedarse en la casa por lo que se veía en la calle, sí. En materia de tránsito. Uh-huh. Tremendo. Ojalá caos. Que no se repita, que no sea otra vez un caos, como dice Claudita. Hay más.
8: Buen día, Radio. Venía transitando por el corredor del oeste y observo una flota completa de camiones de bomberos, 2 ambulancias y ya van como 4 o 5 camiones del ejército. Estimo de que tienen que ver con algún simulacro, ¿verdad? ¿Saben algo de eso ustedes?
3: ¿Queda más? Sí.
9: Buen día, equipo. Felicidades por el programa, los escucho todos los días. Bueno, hablando justamente de del mundial, de los delivery, la gente que pasa en rojo. Miren, la semana pasada, doble línea amarilla, pongo el guiñe para doblar a la izquierda y viene una moto con un delivery. Se abre para pasarme. Bajo el vidrio y le hago seña como diciendo, bajate, bajá la velocidad, flaco. Y encima agarra y me dice, ¿qué te pasa, loco? Le digo, estás pasando doble línea amarilla. Si no freno te atropello, hermano. ¿Qué pasa con vos? Le digo. Y me dice, estoy laburando, loco, estoy laburando.
3: Bueno, qué decir, ¿no? Esto que decíamos ayer, ni el trabajo ni un partido de fútbol inhabilita la ley. La ley sigue siendo la misma, pase lo que pase, ¿no? Vivimos en un Estado de Derecho con leyes. Después terminamos todos en el hospital, en el mejor de los casos. Mirá lo que estoy diciendo. Buen día, Cecilia, equipo, muy buen martes. Con respecto a lo del tránsito, los monopatines, me parece que sería necesario que usen un carnet. Otros que andan como si no hubiera un mañana y a veces sin casco, dice. Pero sí que empiezan a regular el uso, más control. Muchos van a gran velocidad por donde no deben, además de esto que decimos, no usar cascos, nos dice Danilo. Sí, ayer fue un día bastante complicado. Tengamos en cuenta el dato. Y sumado a esto, la verdad es que poco control.
5: Sí.
3: Repito, los accesos eran tierra de nadie. Entiendo que el mundo entero quiera ver jugar al lío, la selección, pero muchachos, el tránsito hay que controlarlo igual, ¿no?
5: Sí, y te lo anticipo, Ceci, se van a venir partidos más importantes, son los que Argentina va a estar, o el argentino va a estar más, con más adrenalina, con más nerviosismo. Así que empecemos a trabajar desde ahora la paciencia y sobre todo a la hora de subirnos al auto, pues sabemos lo importante y delicado que es a la hora de, bueno, tener un poquito más de paciencia al salir a la calle. Todos queremos festejar y todos queremos llegar a ver el partido. Esa tiene que ser la misión. No que por un accidente tengamos que ni hablar de pasarlo con un accidente grave, como decíamos, con una ambulancia o con en el hospital, pero también con un choquecito leve, te va a demorar todo, así que anda con paciencia, anda con distancia también, que es tan importante la distancia cuando se producen estos embotellamientos. Y bueno, nada, trata de tener paciencia, porque si para el segundo partido de la fase de grupos ya no pasa esto, no me quiero imaginar si llegamos a semifinales. O sea, ¿qué va a pasar? Digo, en las calles, en las horas previas.
3: Bueno, acá estamos haciendo Hoy por Hoy, 2615881003, el teléfono de contacto con nuestro programa, que tiene un gran premio de Tadicor y un premio que te podés llevar hoy.
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3: 19 de las 12, tanda y volvemos.
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0: Bienvenido, Pedro. Feliz martes. ¿Cómo anda?
1: Muy, pero muy bien, Ceci. Feliz martes para ustedes también. Gracias.
0: Ya en pleno invierno, Pedro Daniel. De más está decirlo y con temperaturas acordes a la estación.
1: Sí, acordes a la estación, efectivamente. Y tiende a mantenerse esta situación meteorológica que nos encuentra a esta hora con una temperatura de entre 2 y 3 grados. ¿Puede ser?
0: Sí, estamos...
1: A las 10 de la mañana teníamos entre 2 y 3 grados.
0: Claro, cuando yo empecé el pase con Cintia, estábamos haciendo el pase entre los dos programas y teníamos una térmica de 1,9 ahí cortito. Llegaba justito.
1: Sí, sí, efectivamente. Bueno, esto es consecuencia del avance del aire polar que está dominando, te diría, tres cuartas partes de la República Argentina. El borde superior de esta masa de aire estaba llegando a Misiones. Sí. Así que todo lo que está por debajo de Misiones, Córdoba, Santiago del Estero, Santa Fe, Entre Ríos, Provincia de Buenos Aires, La Pampa y toda la región de Cuyo, está en la misma situación, dominada por muy alta presión atmosférica, pero con aire frío y muy seco. Esa sequedad del aire... Sí. Es lo que genera que las mínimas sean tan bajas como sucede en lugares áridos, ¿no? En este momento, dato del mediodía, 8 grados. Claro. 8 grados la temperatura, pero con muy baja humedad.
0: Efectivamente. Además, el cielo despejado prácticamente, Pedro.
1: Totalmente despejado. Es típico de lugares áridos. Muy baja humedad, mínimas que estuvieron varios grados bajo cero, más allá que los registros oficiales hayan quedado entre 0 y 2 grados bajo cero, pero en los distintos departamentos, en la ruralidad de cada uno de ellos, la temperatura se estuvo varios grados bajo cero, entre 5 y 7 grados bajo cero. Pasó en el Valle de Uco, pasó en el este, pasó en el sur, y esto se va a replicar también en el día de mañana.
0: O sea, sigue el bajo cero para el miércoles, mitad de semana con las mismas condiciones.
1: Sí, lo único que podría estar ocurriendo a mitad de semana es que entre mañana miércoles y el jueves, la temperatura máxima se acerque a unos 15 grados, pero solo el jueves. Mañana tiende a aumentar, estaría entre 12 y 13, y pasado mañana podría llegar a los 15 grados, pero llega hasta ahí, porque después sino que pasa otro sistema frontal que lo que hace es mantener el frío polar entre nosotros.
0: Bien, y esto sí está bien dicho, frío polar.
1: Sí, porque las masas de aire tienen lugares que son fuentes, ahí nacen y toman las características. Hay dos tipos de aire polar, el aire polar marítimo, que es cuando ingresa por el Océano Atlántico, y el aire polar continental. Viene por el Pacífico, pero después cruza la cordillera y se seca, y este es el caso. Esto es lo que está pasando ahora en Mendoza. Pasó la cordillera a la altura de lo que es Patagonia Norte, sur de Mendoza, y ahora se está instalando como un aire muy frío, muy seco, capaz de generar estas amplitudes térmicas que se notan porque las mínimas se desploman, no porque las máximas sean muy altas.
0: Es cierto, Pedro, esto que vos mencionás. Independientemente de que arranquemos en un 2 bajo cero y lleguemos a 10, vos decís, qué linda amplitud, pero se mantiene fría la tierra toda la jornada.
1: Toda la jornada, efectivamente. Y como son las tardes más cortas del año, los días... el espacio diurno más corto del año, llegan las 5 de la tarde y la temperatura se desploma. Apenas el sol comienza a declinar, la temperatura literalmente se desploma.
0: Sí, Pedro, estás en lo cierto, lo hemos corroborado, lo venimos diciendo. ¿Cuándo se empiezan a estirar los días? Perdón, no la pregunta, pero uno quiere ponerse contenta.
1: Pero por supuesto, y está bueno encontrar ahí un argumento como para... Yo creo que hasta hacia el final del mes que viene, segunda quincena del mes que viene, ya se va a empezar a notar muy tímidamente, muy de a poquito. Aquellos que nos levantamos muy temprano lo vamos a apreciar.
0: Sí.
1: Y también lo vamos a apreciar en horas de la tarde también, ¿no?
0: Pedro, vimos postales con mucha nieve en la zona de montaña. ¿Cómo está el panorama?
1: Ahora está todo despejado. Esto es un remanente de lo que dejó el otro día, pero el último episodio de inestabilidad, pero ya eso es historia. Lo bajo de las temperaturas contribuyen a que esto no se disuelva rápidamente, no se funda rápidamente, y ahora hay que esperar el próximo episodio de nieve, que no va a tardar mucho en llegar, para mantener la misma en la cordillera.
0: Bien, Pedrito, muchísimas gracias. ¿Le gustó la selección ayer?
1: Me conmovió, esa es la palabra. Me conmovió.
0: Siempre encuentra la forma, Pedro, de lucirse. Bueno, Pedrito, gracias por todo.
1: Al contrario, gracias a ustedes por tanto y perdón por tan poquito.
0: Un placer. Pedro Daniel Massa en Hoy por Hoy. Hasta mañana, Pedro.
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0: Hora 12, 30 minutos en toda la República Argentina. La temperatura actual en Mendoza es de 10 grados, 2 décimas, la humedad del 48%. Fidel o García, la Universidad Nacional de Cuyo define hoy quién será el próximo rector para los próximos 4 años. Nuestro móvil nos amplía.
1: Se llevan adelante las elecciones en la Universidad Nacional de Cuyo. Ya votó más temprano Gabriel Fidel por parte del oficialismo, candidato a rector. Y por otro lado, la oposición con Adriana García, candidata a rectora. Vamos a escuchar a la candidata por la oposición que dialogó con Radio Mitre sobre las perspectivas que alcanzan estas elecciones.
2: Si nosotros perdemos esta esencia, este ser de la movilidad social, y es muy posible que la Universidad Nacional y Pública desaparezca. Y en cuanto a qué nos pasa con fuera de estos muros, tenemos que pensar es que la universidad no puede estar fuera de la sociedad, que es parte de la sociedad y que, por supuesto, debe integrarse a todo. Debe constituirse como un ecosistema en el que se integre y articule con el Estado, con los ciudadanos, con las organizaciones sociales, con el sector privado. Esa debe ser la verdadera universidad. Por eso es que...
1: Desde la UNCuyo, Matías Gómez, Mitre informa primero.
0: Dólar blue sube 5% en junio y alcanza los 1.500 pesos por primera vez desde enero. El billete informal gana 5 pesos en el día y amplía 70 pesos el alza en lo que va del mes. El dólar minorista asciende a 1.485 pesos para la venta en el Banco Nación. El viento sopla del noreste a 6 kilómetros por hora, el cielo se encuentra despejado y la máxima 12 grados.
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0: 33 minutitos pasaron del mediodía. Me voy al contacto con Matías Gómez. Vamos a hablar de la selección luego de este difícil encuentro con el equipo de Austria, que ganamos con autoridad 2-0. ¿Qué se viene? Es la pregunta. ¿Y a quién preferimos frente a frente en cualquier cancha de Estados Unidos, México o Canadá? Matías, ¿qué le ha dicho la gente?
1: Bueno, la voz de la gente, si hay algo que a nosotros nos marca el termómetro de la calle es esto, ¿no? Preguntar sobre temas que nos involucran. Cuando uno habla del Mundial con las diferentes personas que nos hemos cruzado, es como que ya tienen su favorito, ya tienen obviamente todas las expectativas puestas en estos 16avos de final, más allá de que todavía falte un partido, que es el que se va a disputar con Jordania, ya están bastante seguros aquellos hinchas de la selección argentina, los mendocinos. Vamos a escuchar en el termómetro de la calle, ¿qué es eso que esperan en 16avos de final? ¿Un rival difícil, un rival fácil, pasar con altura? ¿Cómo ven a los otros seleccionados? Bueno, todo esto lo hablan en el siguiente ahora.
2: Sí, por supuesto. Bueno, muy bien, obviamente teniendo las sorpresas de un eterno Messi que nunca deja de sorprendernos. Yo creo que hay que jugar. Todos los partidos se juegan, o sea, yo creo que tranquilo no va nadie. Es más, hay muchos equipos que han sorprendido hoy, como Cabo Verde. Entonces, que uno no los tiene en el radar y pueden sorprender como han sorprendido hasta ahora.
3: Excelente. Es como que nos seguimos sorprendiendo de Messi, pero después decimos, nada, sí. Esperábamos que ganáramos, pero no queríamos imaginar que Messi iba a hacer 5 goles en 2 partidos. O sea, una locura.
4: Te vive sorprendiendo día a día, no es novedad lo que haga él adentro de la cancha. Hay un par de gente que tocar ahí, pero bien, bien. Yo creo que el sábado, va a ser una rotación de gente. Le daría a lo mejor en el segundo tiempo un par de minutos, pero yo lo dejaría descansar. Estamos preparados para ganarle cualquiera. No creo que nos asuste nadie. Hoy por hoy, ¿sabes qué? Estados Unidos me está preocupando un poquito.
5: Muy buen partido, la verdad. Hay muy buenas selecciones y Argentina entra en una de esas, de las mejores. Tenemos con qué, ahí. Hay equipo.
6: Espectacular. La verdad que ya se lo veía venir ya el tema de la mano de Messi. Perfecto, no me sorprendió. Estuvo bastante bien, demasiado de hecho ya Messi.
7: Lo vimos, realmente un buen partido y de Messi yo esperaba 3 goles, así que me falló.
8: ¿No lo sorprendió entonces?
7: Sí, yo estaba pensando que iba a ser 3 y estuvo muy cerquita de hacer 3. Yo creo que la selección va a ir paso a paso como hasta ahora y me parece que vamos a llegar a la final.
1: Bueno, sin dudas, hablar del futuro, pero también han notado que todos tenían esta condición sine qua non, ¿no? Que no pasa de soslayo hablar del capitán. Todos hablan de Messi, Ceci. Más allá de lo que esperan que suceda, ellos esperan que Messi nos acompañe. Obviamente, la gran premisa es, ¿llegaremos a levantar la copa? Bueno, esa es la gran pregunta que nos hacemos todos y entusiasmados. Un clima de entusiasmo se vive aquí en el centro, por lo menos con el Gran Mendoza, que es lo que hemos recorrido durante la mañana.
0: Sin dudas. Mati, gracias.
1: Hasta luego.
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9: Ceci, dos informaciones cortitas. Una que tiene que ver con el homicidio de Las Heras. Bueno, lo anticipábamos más temprano. La fiscal Claudia Ríos va a imputar por homicidio simple a 2 de los hermanos que están acusados de asesinar a su propio cuñado en una riña familiar. Es un homicidio simple, al menos así lo tramita o lo investiga, mejor dicho, la justicia en este sentido. Y durante la madrugada, un ataque, sí, allí en el barrio Aeroparque, en la casa de estos detenidos, que estaba con una custodia policial, estaba con un móvil y con un auxiliar de policía arriba. Bueno, otras personas pasaron armadas, con armas de fuego, bien digo, valga la redundancia, y empezaron a disparar contra el móvil. Bueno, 4 detonaciones sufrió el móvil, el auxiliar de la policía resultó ileso, y bueno, igual dicen que sí tuvo que solicitar el apoyo de otras unidades. Y como te había prometido dos, recién nos preguntaba un oyente, ¿qué son todos estos camiones de bomberos? ¿Qué está pasando en el corredor? Bueno, Me cuentan los bomberos voluntarios de Godoy Cruz y también de otras de otros departamentos que ha cambiado el sistema por el cual cargan combustible. Entonces, tienen que ir por el corredor, muchos están tomando el corredor del oeste para bajar hacia lo que es luego la zona del Ministerio de Seguridad para encontrarse con el Ministerio en Calle Salta, ubicado en Calle Salta, y allí les están pegando a todos los camiones de bomberos, a todas las unidades, un sticker en el parabrisas con el cual pueden ir a la estación de servicio y pueden directamente cargar combustible de esa forma. Así que no es un operativo, no hay fuego en ningún lado, por lo menos por ahora, no hay simulacro, sino que lo están haciendo de esa forma. Y también, bueno, mencionaban otras unidades que se estaban desplazando, así que tengan en cuenta eso, porque va a seguir durante toda la semana.
0: Un minuto, Belén, para aprovechar.
10: Sí, en concordancia con lo que contábamos recién, estos beneficios que da la ciudad a quienes tengan algunas deudas con el municipio, lo mismo hace Maipú. Lo que ha anunciado a Maipú es un plan de regularización de tasas municipales con un plan de pago de 12 cuotas sin interés por tiempo limitado. Dice evita premios, multas y sanciones. Bueno, para conocer el monto de tu deuda y poder ingresar a este plan de pago, tenés que ingresar a la web oficial del municipio www.maipu.gov.ar/rentas, ingresar directamente ahí y gestionar el plan de pago. Para eso tenés que acercarte a las oficinas de rentas y delegaciones municipales del municipio de Maipú de 8 a 13 y ahí están vigentes entonces estas 12 cuotas sin interés para poder ponerte al día.
0: Anticipo, Claudita.
11: Bueno, hablamos de un proyecto que en realidad lo estuvo charlando un diputado de la provincia de Mendoza, muy conocido, con concejales de su partido en la ciudad de Mendoza y tiene que ver con el acuario, con transformación para el acuario que ya ha sido transformado, pero bueno, vamos a hablar del proyecto que quieren, en el cual se trabaja y se avance en la ciudad de Mendoza.
0: Está cerrado, ¿eh? Sí. Lo limpian, sí. Le cortan el pasto, se están deteriorando los juegos de los niños, tiene un parquecito maravilloso, es un sitio lindo como pocos, está cerrado.
11: Sí, hace algunos años se establecía que ese lugar iba a ser un centro para la conservación de la biodiversidad. Cri-cri.
10: Pero bueno. Eso se puso en el ecoparque.
0: Todavía
11: no, era parte también del era el ecoparque y este centro.
10: Mira,
0: todavía no pasa nada. Yo veo a la gente que lo limpia, lo deja en condiciones, pero está cerrado. Una pena realmente. Hablamos de este tema y de otros en instantes. Ahora tanda.
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0: Bienvenido, Juan, ¿cómo estás?
1: Bien, ¿qué tal?
0: Muy bien, contentos. Costó, pero salió finalmente lo que queríamos, era una victoria, y fue con holgura, aunque el trámite no tan sencillo, vos lo habías anticipado.
1: Bueno, sí, a ver, habíamos marcado que había una situación de encontrar a la Argentina en un partido que podía ser complejo por la manera de jugar de Austria, y bueno, terminó dándose algo de eso, pero me parece que más que lo que nosotros dijimos, lo sabía el cuerpo técnico argentino, y por eso camina con aplomo y no se vuelve loco. Uh-huh. Claro, hay una situación que por supuesto a todos nos desvela, y es el hecho de que a este equipo le vaya bien, pero yo lo que creo es que hay que también disfrutar el camino, porque lo que estamos viendo es realmente algo digno de enmarcar. Uno se pierde en el contexto, pero no a todos los equipos le pasa lo que le pasa a la Argentina, de tener la posibilidad de adaptarse a todos los estilos que les plantea un partido. Hay que marcar dos cosas. La primera, por supuesto, tiene que ver con la salud de Cristian Romero, uh-huh, al cual se le van a realizar estudios en las horas que vienen. Por supuesto, no va a jugar la semana que viene, el fin de semana, mejor dicho, cuando Argentina juegue con Jordania. Y lo segundo que tenemos que marcar es que ya sabemos todo menos el rival del próximo partido. Claro. ¿Por qué? Bueno, porque con los resultados que se dieron en la madrugada, la selección argentina ya sabe que está primera en su grupo, uh-huh, y como está primera en el grupo, justamente va a jugar el viernes, por supuesto no este viernes, sino el próximo, a las 7 de la tarde y en Miami. Viernes 3 de julio, 19 horas, con sede en Miami, la tierra de Messi, ¿no? Claro. Así como Barcelona,
0: el local,
1: y otras tantas. ¿Con qué rival? Con cualquiera del grupo de España, Uruguay, Arabia y Cabo Verde. Puede tocar cualquiera. Las probabilidades marcan que es mucho más factible que sea un rival del partido que van a jugar Cabo Verde y Arabia. Pero puede ser Uruguay y también puede ser España. Esto es lo que tenemos que saber. Para eso falta esos partidos del grupo español y uruguayo, se definen el viernes por la noche. Así que con esas dos sensaciones, la ambigua por el hecho de esperar por el Cuti y su estado físico, y la que tiene naturalmente que ver con lo que viene, bueno, nos movemos en estas horas con la selección argentina.
0: Bien, ¿te gustó lo que viste en cancha?
1: Me dejó satisfecho, pero me parece que hay un margen de mejora muy grande. Esto es lo que pienso. Vamos a ver cómo decanta el equipo cuando algunos niveles individuales crezcan. Yo creo que por ahora tenemos al Dibu, lo saco porque ataja bien siempre.
0: Sí, parece.
1: Por ahora tenemos a un Lisandro Martínez que está muy bien, a un Medina que está muy bien, a un McAllister que para mí siempre cumple, a Messi y a un muy buen Enzo Fernández, que para mí siempre es el que mejor juega detrás de Messi. Al resto me parece que le queda todavía un margen de mejora muy grande, que no quieren decir que estén jugando mal. Yo creo que hay muchos que están en los 6 puntos, pero tienen mucho para crecer. Fíjate que por ahora todos los goles del equipo los hace Messi.
0: Sí.
1: O sea que falta que los delanteros hagan goles,
0: sí,
1: y algunas otras cosas. Yo prefiero verlo así. Creo que el equipo puede jugar mucho mejor, pero me parece que por ahora le alcanza con lo que está mostrando. Obviamente, conforme vaya creciendo el torneo, la dificultad va a ir creciendo. No con Jordania, ¿no?, que es un rival menor. Pero bueno, me parece que el equipo lo sabe también, y esto es lo positivo. Porque claro está que con Jordania va a haber cambios para cuidar piernas, para refrescar a algunos jugadores y pensar en lo que viene. Bueno, ya con otra mentalidad.
0: Sí, sin dudas. Un Messi que dijo, yo no me siento de 39 cuando juego, no pienso en la edad.
1: Me parece perfecto eso.
0: Claro, ¿no?
1: Y tiene razón.
0: Sí.
1: razón.
0: Sí, porque esa máquina responde, ¿eh? Más allá de alguna dolencia, que lo hemos visto, pero en la cancha se lo ve espléndido, realmente.
1: Messi llegó al Mundial de Qatar 2022, al mes de noviembre del 2022, tenía 35 años Messi, ¿eh? 35 años sí. Tenía en ese momento, noviembre del 22, con 7 goles en 7 partidos en mundiales. ¿Sí?
0: Sí.
1: Ahora hizo 7 en Qatar y 5 en este, con 4 años más.
0: Sí.
1: Impresionante.
0: Olvídate. Muchísimas gracias, Juan.
1: Para hoy 4 partidos.
0: Diga.
1: En un rato Portugal, en un rato Uzbekistán, a las 5 de la tarde Inglaterra y Ghana, a las 8 Panamá y Croacia y a las 11 Colombia. Que si gana se mete con República del Congo. Chau, chau.
0: Chau, chau.
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0: La queríamos ubicar a Jessica, pero no nos dejaron. No. Nos dijeron, no, está para otra cosa. Está para que le pinten los dedos, pero... No vamos a llamar, no. No, al juzgado,
1: no. Porque encima te atiende un gendarme.
0: Al abogado, dicen acá. No, deja que actúe la justicia. Nosotros vamos a hablar de otro tema.
1: Te atiende el juez, ¿viste?
0: Claro, no.
2: No, porque... termino más.
0: Claro, el fiscal, empezamos con el juez, el fiscal, no olvides.
1: Programa desde Comodoro Pi vamos a hacer.
0: ¿Te imaginas?
1: Claro.
0: Desde un sauna en Comodoro. No, eso es otra cosa. No, viste que ella tenía como, hacía publicidad, es decir.
1: Claro.
0: Ha trabajado desde muy jovencita, Jessica, ya dijo. Viene juntando la plata de a poquito, ¿no, Claudia?
3: Claro, viene ahorrativa.
0: Ahorrativa, ha ahorrado mucho en la vida. Tiene muchos parientes. Peso por peso. Bueno, fin, damos la vueltita. ¿Quién arranca?
1: Arranco si querés. A una que sí pudieron localizar, más allá de lo de Jessica Sirio, es Adabel Guerrero.
0: ¿Qué es de la vida de Adabel? Se ha separado.
1: La ubicaron bien. Blanqueó su romance con nueva pareja. Basta. No,
0: ¿pero
1: te venís a separar del padre de la hija?
0: Y pero hace poco.
1: Dos meses,
0: está todo. Opa.
1: Sí, no es él, pero bueno. Rodrigo Alenaz, un empresario.
0: Nunca un siempre un empresario.
1: Sí, nunca uno ahí.
0: No sé, por favor. Qué sé yo,
1: camina a la calle.
0: Ahí en la salada, no sé. Por eso son todos empresarios también esos, bueno, ahora que lo pienso.
1: Sí.
0: Continuemos.
1: Bueno, la vieron en la noche del estreno de Drácula 2, Resurrección, la nueva obra de Pepe Cibrián. Bueno, que dice que los vieron ahí, a Adabel Guerrero con Rodrigo Alenaz, que se mostraron juntos por primera vez. De todas formas, le preguntaron qué hacía ahí con Adabel y dijo, vengo a ver a mi amiga, que era Valeria Archimó.
0: Ah.
1: Dijo, Vale es una amiga, y le preguntaron, ¿estás de novio con Adabel? Y medio como que evadió la respuesta y dijo, no sé. Bueno, y después Adabel dijo, no lo vayan a buscar a él, vengan a buscarme a mí. O sea, no estamos en este ámbito, en el ámbito del teatro y demás.
0: Sí.
1: No vayan a buscarlo a él, que vino quizás solamente a ver la obra. Pero bueno, se los vio juntos y nada, directamente ya empezaron todos los rumores. Y creo que en cualquier momento, más allá de esta primera imagen pública, ya se viene la fotito en Instagram.
0: Todo.
1: Qué rápido que hacen todos los famosos.
0: Todo, el fueguito, todo.
1: Sí, todo.
0: ¿Cuánto tapado de piel? Me imagino que es sintético todo esto que hemos visto en lo de Cibrián, ¿no? Queremos creer que era
3: que
0: todo
3: sí,
0: sintético.
3: Claro.
0: Graciela Alfano, Ingrid Groot, que todas con tapado de piel. Vuelve el tapado, busque el suyo, señora, si está por ahí.
3: Si no está polizado.
0: Momento. Ay, qué feo que se apolice el tapado.
3: Que vuelvas, te vayas a poner algo y esté todo lleno de agujeros.
0: No. Bueno,
4: y eso porque no le pusiste la bolita de
3: naranjalina. Qué viejo que son.
0: Bueno, en fin. ¿Cuánta gente, cuántos famosos en lo de Pepito? Estuve con Pepito cuando fue el desayuno de Cobiar ahí en la celebración en el hotel.
3: Sí.
0: Me saqué una foto. Porque es un imán, Pepito. ¿Viste?
3: Sí.
0: Que te abraza,
3: nos saca el
0: chulo
3: que tenemos en el interior.
0: Sí, te charla, te conversa. Un capo, Pepito.
4: Y le
0: pasó
4: encantaría
0: muy lindo.
4: Claudia, porque tiene sus manos
3: llenas. Anillos, sí,
0: en
3: totalmente.
0: En una época vendía, ¿se acuerdan cuando vino la malaria?
4: Sí,
0: con
4: vendía.
0: El tema de
3: salir carito, lo...
0: de la...
4: Mal pensado.
0: No, en serio.
4: No, sí,
0: cuando
4: él
0: fue
4: lo contó.
0: La época de la pandemia.
3: La pandemia, sí.
0: Claro.
3: Y bueno, había que subsistir.
0: Y de algo hay que vivir, honestamente. ¿O qué
3: no
0: creen
3: había
0: ustedes?
3: Obras de teatro, la gente no se puede amontonar. Había
0: no
3: que vivir,
0: todos tienen guardarropas con valijas llenas de dólares.
1: Me
0: claro,
1: sacaste la frase.
0: Ay, viste.
3: Sí.
0: Que
1: no todos
0: pensando
1: podemos,
0: en
1: no todos
0: eso.
3: Y no todos tienen el poder de un video para...
1: Para extorsionar.
3: Para extorsionar, ¿no?
0: Que mira, un video acá, un video allá, unos dólares acá, unos dólares allá, y ¿no?
3: Tal cual. Bueno, hablando de videos y de imágenes, y hablando de mundial, no sé si vieron, Jimena Barón está en el mundial, viajó, y la cuestionó bastante porque no estaba con su hijo más grande, con Momo. Le pasaron factura que por qué no estaba con él, está con su pareja, con su hijo más pequeño.
0: Sí.
3: Y dijo que en realidad se tomó el trabajo de devolver las apreciaciones y responder. Dijo que su hijo ya tiene 12 años, que se está preparando para el ingreso a secundario, que ya no es un delito que pueda faltar y no pasa nada, y que después de que cumpla sus obligaciones, porque tiene que rendir un examen ahora el 1 de julio, que tendrá que ver con ese ingreso, tal vez, uno entiende, se va a sumar al viaje. Pero que por ahora se queda estudiando en casa.
0: Bien.
3: Para claro, los detractores de la situación.
4: ¿De por qué no lo llevó al nene?
3: ¿De por qué no lo llevó al nene
0: bien,
3: más grande?
0: Bien ahí, la madre, qué sé, con la abuela, un pariente, un familiar.
3: Eso. O con el papá.
0: O con el papá. No sé si tienen trato con el papá.
3: No, qué sé, yo digo, capaz que el papá decidió llevarlo a la escuela, no sé.
0: El padre, ¿cómo se llamaba el padre de Momo?
3: Osvaldo, Daniel Osvaldo.
0: Me parece que no, ¿eh?
3: No,
0: me parece
3: con
0: que
3: la
0: se ha quedado con la abuela.
3: Se quedó con la abuela o con una tía.
0: Ojo, que a ver, tenés el teléfono de Daniel Osvaldo, marca. Le preguntamos, porque
3: ahí está con esa tía.
0: A ver si atiende.
1: Dice que lo están llamando Janina, que lo está llamando Jimena.
0: A ver, y probé. No hay peor gestión que la que no se hace. No atiende.
1: No,
0: bueno,
1: está. Bueno.
0: No está. Mandamos un cariño que nos escucha toda la
3: mañana. Escuela.
0: Besitos para Daniel. Bueno, Belén López
4: sí,
0: Grillo.
4: Sí, yo la tengo a... ¿Cómo se llama esta chica? Sofi Martínez.
1: Sí, periodista.
4: Periodista sí, que sí, está en el Mundial. Esa sí, que en su momento se habló mucho por su entrevista con Messi, porque empezaron porque las
0: algunos
4: lenguas.
0: Algunos dicen que desde Rosario tiraron un...
4: Sí,
3: una chancleta.
4: Sí, después dijo, bueno, no, me escribió Antonella y me dijo, no te preocupes, Sofi.
0: Que no lo entrevistas más.
4: No, a la gilada ni cabida, dijo esa que bueno, escribió en el mensaje Anto.
0: Mira.
4: Se ve que así se mantienen, pero ahora tuvo otro episodio y empezaron otra vez a darle con todo.
0: Diga.
4: Lo quiso abrazar a Facundo Medina después de hacerle un reportaje, después de uno de los partidos. Y se comió la mague porque se dio vuelta y se fue. Entonces se vio cuando ella lo quiso apapachar y él no se dejó. O sea,
0: porque
4: se fue.
0: Siempre hay una Antonella en la vida de la gente, ¿no?
4: Sí.
0: Y después se te arma el, ¿viste? Sí, hay que, después hay que llegar a la casa, ponerse la chancleta y, sí, y aguantarla.
1: Hizo un partidazo adentro de la cancha Facundo Medina y parece que afuera de la cancha también. Digo, siguió portándose bien.
0: Claro.
1: Porque si abrazaba ahí era para amarilla.
4: Y ya
1: le habían sacado la amarilla dentro de la cancha.
4: Claro.
1: Todo combo completo.
4: Y que por un lado lo tenés Scaloni y por el otro lado, tal vez peor, vayas a ver a quién.
0: No,
4: ¿viste?
0: No.
4: Claro,
0: no,
1: la DT de la casa, no.
0: No, y viste, donde manda capitán no manda marinero.
4: Capaz que Scaloni te la perdona, pero
1: nunca
4: la DT...
1: Nunca más una exclusiva.
0: Scaloni puede haber mucho en la vida de los jugadores. Después hay otra que tiene el contrato, el nupcial, todas esas cosas, o sea, chicos. No bromeo.
4: El DT de la casa no te la perdona. No, o sea, no te da otra oportunidad. Qué buena historia la de Medina, igual.
1: Sí, nacido en Villa Fiorito. Tiene una gran historia. Él era jugador de River, de hecho hizo todas las inferiores en River, y nada, Gallardo lo dio a préstamo a Talleres y después termina rompiéndola en Talleres, en Francia, y hoy, bueno, menos mal en la selección argentina.
0: Y bueno. No sé, con esta Sofía hay un problema. A mí me...
4: Sí.
0: ¿Viste que cuentan las malas lenguas que en el WhatsApp este de las...
3: ¿De las botineras?
0: ¿No? Sí, sí.
3: Ah, la tienen tachada. No darle notas a ni hablarle ni saludarla.
0: No darle la mano, porque a veces dicen que das la mano y agarran, ¿no?
3: Es que si es peligrosa...
0: No sabemos, pero hipotéticamente.
4: Claro, una suposición, dice...
1: Ella estuvo de novio con...
4: Diego Leuco. Sí.
1: Y después, no prosperó la relación.
4: Pero estuvo
0: mucho tiempo con él. Bueno, mira, nos pusimos nostálgicos, ¿no? Cómo ha pasado el tiempo, entre Diego, el Mundial.
4: Sí, igual Diego tiene una nueva novia. Ayer dijo en una entrevista que está perfecto en su nueva relación, ni se acuerda. Porque estaba...
0: Qué duro que digan eso, ¿no? Que ni se acuerdan de vos.
4: Porque quería ver el partido, creo que estaba en Francia de la hora, me parece que estaba ahí. Quería ver el partido de Argentina y no encontraba dónde, se tuvo que volver al hotel. Entonces ahí le preguntaron, ¿pero qué pasó? Y no lo podía ver, no encontraba dónde. Bueno, finalmente le preguntaron por la novia nueva, listo, sí, me llevo perfecto, estoy en un momento de especialización.
0: No sé si Sofía no.
3: ¿Quién es la novia de Leuco?
0: No sabemos.
3: No sé, digo.
0: Qué difícil este momento. ¿Cómo salimos de acá?
1: Sí.
4: Así.
1: Con un panorama.
0: Así. Rápidamente.

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0: Dos minutitos han pasado de la 1:00 a.m. en toda la República Argentina. La temperatura actual en Mendoza es de 10 grados 2 décimas, la humedad del 48%. Avanza el crédito del BID para Mendoza por 150 millones de dólares para fortalecer la seguridad hídrica. Dialogamos en Radio Mitre Mendoza con Víctor Fallad, ministro de Hacienda.
1: Y sin duda que el agua es para todos los multilaterales un eje estratégico.

0: otros proyectos en cabeza de, por ejemplo, del Departamento de Irrigación, que también tiene que ver con el agua, no potable, pero sí de riego, que son, insisto, muy atractivos para este tipo de organismos porque se trata de todo lo que ellos engloban en lo que es la mitigación de los efectos del cambio climático.
1: Atacaron a tiros a una policía que custodiaba la casa de los sospechosos del asesinato en Las Heras. Ocurrió en el barrio Jardín Aeroparque, donde fue acribillado Carlos Gastón Arabel Valdés. El efectivo se encontraba dentro de la movilidad, que recibió 4 impactos y se salvó de milagro. Milei se muestra hoy con su nuevo vocero durante la presentación de un libro ante referentes del liberalismo internacional. El presidente compartirá la actividad junto a Adrián Rabier y luego brindará un discurso. El evento es organizado por la Fundación Faro. Se oficializó la sesión convocada por la oposición en diputados para tratar el caso Adorni. Fue citada a partir de las 14 horas. El temario incluye proyectos sobre pedidos de informes e interpelación al jefe de gabinete. Por estas horas sería complicado lograr el quórum de 129 legisladores, ya que se espera que el oficialismo cite a comisiones para tratar los proyectos referidos a Adorni. En un nuevo gesto de diferenciación con la Casa Rosada, la presidente del bloque de senadores de La Libertad Avanza, Patricia Bullrich, no asiste a la reunión convocada por el jefe de gabinete con la bancada en Casa Rosada. Jessica Sirio entregó en la justicia su celular y será peritado para determinar si contiene el video de los millones de dólares. Lo hizo a través de un abogado en el juzgado federal que la investiga junto a su ex marido, Martín Insaurralde.
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1: 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El viento sopla en noreste a 6 kilómetros por hora, el cielo se encuentra despejado y la máxima 12 grados.
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0: 11 minutitos pasaron de la 1 de la tarde, Ceci, tengo el tapado de mi abuela que es tan hermoso que no me atrevería a usarlo. Estábamos hablando de tapados de piel que vimos en el ingreso al teatro donde está presentando su obra Pepito Cibrián. De mi mamá tengo un sacón, este sí lo usaría. Los dos son de piel natural, están colgados en el placar, qué lindo. Son preciosos realmente y se pusieron de moda nuevamente esta temporada. Sería lindo, Cecilia, que abrieran el ecoparque para las vacaciones de invierno. Lo damos por sentado, ¿no? Si ya empezaron a hacer visitas con los chicos, con las escuelas, no vamos a esperar hasta el año que viene, ¿no? Para visitar el ecoparque.
1: Y tal vez todos quieren que sea 2026.
0: Claro. ¿Otro año más? No, me parece que no creo. Creo que, como bien dice Elida, en vacaciones tendría que tener las puertas abiertas. Lo tengo Matías Gómez. Mati, súmese, por favor.
2: Me sumo con una información que muchos ya deben empezar a tocar, aunque sea de oído, aproximarse, porque claro, ahora que pasamos a 16 de final, hablo de la televisión argentina, está la duda. ¿Habrán subido mucho los pasajes? ¿Habrá mucha demanda? ¿Cuándo sale hoy? Y me quiero ir a ver a la selección en breve. Claro, hablamos ya de las próximas semanas. Bueno, es por eso que estamos con un agente de viajes, apellido Cornejo, Cristian Cornejo, que nos va a contar de qué se trata este movimiento. ¿Cómo estás, Cristian? Buen día. En primer lugar, consultante, ¿hay paquetes todavía? ¿La gente está a tiempo para viajar a ver a la selección argentina? ¿Hay paquetes con entradas incluidas al ver el partido?
3: Hola, buen día. ¿Cómo estás? Sí, por supuesto. Hay paquetes, hay entradas, hay de todo. Sí, tema muy importante que la gente por ahí hoy por hoy se está olvidando y está muy muy activa con esto del Mundial. Necesitas sí o sí la visa. Si sos argentino, si tenés alguna otra nacionalidad, zafan, tienen que pedir permiso, pero se puede hacer. Pero si sos argentino, para arrancar la visa.
2: Ese es un dato, Ceci, que sí vamos a destacar, que es el tema que nosotros siempre consultamos por el tema de los paquetes, porque te da la seguridad de la agencia de viaje que ya tiene las entradas para ver los partidos. Además, esto que es importante, la visa. ¿Te ha pasado, Cristian, recibir más consultas ahora de personas porque Argentina ya tiene asegurado el 16 de final?
3: Sí, la gente ya se subió al tren del Mundial y tenemos mucha consulta. Están 16avos, ya muchos se encuentran en octavos, así que están preguntando paquetes por octavos, 16avos.
2: ¿Me tienen fe?
3: Sí, mucha.
2: Bueno, ya hablemos entonces de lo importante. Si yo hoy quiero sacar para ver solamente los 16avos, ¿ya tienen un paquete? ¿Cuánto sale y qué incluye?
3: Mira, si querés solamente 16avos, está en un promedio aproximadamente entre 8.000 y $10.000. Todo el paquete completo.
2: Con viaje incluido.
3: Pasaje, estadía, traslados, entrada al estadio, ¿sí? Categoría 3, categoría 2, ya una categoría 1 está bastante más alta.
2: Hablamos de la entrada al estadio.
3: La entrada al estadio, ¿sí?
2: Bien, y si quiero, me decís entonces, $10.000 como mucho, ¿y cuántas noches son? ¿Tres?
3: Son tres noches para el partido de 16avos. Hay un paquetito que te incluye el último partido de la primera fase y 16avos, que están aproximadamente
2: con Jordania,
3: exactamente. Ese también, entre pasajes y todo, va a rondar, dependiendo del tipo de entrada, entre $10.000 y $12.000.
2: Tengamos en cuenta, Ceci, que uno se va a jugar en Nueva York y el otro en Miami. Pero bueno, para tener en cuenta que sí, ya comenzaron los mendocinos a perfilarse hasta Medellín, incluso cuartos de final. Te pregunto, ¿está pasando el caso de personas que ya sacaron y están y los quieren extender? ¿Están trabajando con personas que ya sacaron el pasaje? ¿Cómo se ha trabajado con estas personas?
3: Sí, tenemos gente allá que hoy por hoy, bueno, tenemos pedidos el segundo y tercer partido, sí. Pero ya están con la idea de quedarse a 16avos y bueno, ir viendo, pero por ahora sí, tengo pedido.
2: Bueno, se ha sacado la palabra de Cristian Cornejo, un agente de viaje que nos estaba comentando un poco lo que está pasando. Ustedes calculen que mucha gente se sube al tren de Mundial, como dijo acá nuestro amigo, ahora. Y si quieren, hay pasajes, hay demanda, lo que hay que buscar es esto, tener la visa y obviamente algunos pesos ahorrados porque no es barato, pero vale la pena, ¿no, Cristian?
3: Totalmente, es una experiencia única.
2: Bien, muchísimas gracias.
3: Muchas gracias a ustedes.
2: Acá recibe la palabra de un agente de viajes contándonos un poco lo que se viene.
0: Gracias, Mati.
2: Hasta luego.
0: 15 minutitos de la una de la tarde, lo prometido es deuda. Vamos a hablar del acuario, Claudita. Un acuario que está cerrado hace mucho tiempo, que es mantenido, hay que decirlo, por la Municipalidad de la Capital. Se ve a los empleados haciendo la limpieza, conservando el sitio. Pero es una pena porque es precioso y cuando llegan las vacaciones nos preguntamos, ¿y si estuviera abierto y los chicos lo disfrutaran?
4: Bueno, hay que decir que después del cierre, el gobierno de la ciudad de Mendoza había anunciado una reconversión,
0: sí,
4: a lo que iba a ser un centro de conservación de la biodiversidad, centro para la conservación de la biodiversidad. Incluso el propio intendente de la ciudad, Ulpiano Suárez, hacía el anuncio y hablaba, sí, del periodo que se había llevado adelante de diagnósticos, consultas y estudios. Ellos anunciaban este proceso de reconversión del acuario que, como decís vos, está cerrado hace tiempo. Lo que sí en ese momento garantizaban que iban a seguir funcionando con las puertas cerradas, es decir, iban a seguir trabajando adentro. Bueno, está ahí. Entonces, Emanuel Fugasotto, que es diputado provincial del Partido Verde, estuvo en las últimas horas hablando, manteniendo un encuentro con concejales del partido en el departamento, en la ciudad de Mendoza, y avanzó en una propuesta orientada a transformar el acuario, lo siguen llamando así tal cual, en un centro de rehabilitación, conservación y educación ambiental vinculado a especies acuáticas autóctonas de Mendoza. ¿Qué es lo que quieren ellos? De acuerdo a lo que dan a conocer, por supuesto, dejar atrás los modelos basados en lo que es exclusivamente exhibición de animales y avanzar hacia una política pública moderna que esté centrada en la protección de la biodiversidad y sobre todo la recuperación de especies y concientización ciudadana. Bueno, estuvieron hablando no solamente Fugasotto, sino también los concejales que dicen van a trabajar para avanzar en esta propuesta y que sea una política concreta porque debe dejar de ser pensado un acuario como un algo de exhibición, que ya no existe además porque lo cerraron, sino que sea un espacio útil para la comunidad y para las especies. De todas maneras, bueno, es un proyecto, lo van a presentar a nivel municipal, pero el tema es que el espacio está y es nada, ¿no? Porque si uno pasa por el lugar, no hay nada.
0: No se puede ingresar ni al parque ni al edificio. El edificio, reitero, así como el parque donde cortan el pasto y acomodan, está, bueno, mantenido, pero el tiempo pasa, los juegos no se usan, entonces se deterioran. Es una verdadera pena. Enfrente está el Serpentario, abierto. Es visitado por mucha gente. Hay mucho turismo porque ahí pasa una de las bateas de los colectivos, estos micritos de turismo. Sí. Tiene una parada ahí. Entonces la gente baja, camina, pasa a menudo.
4: El bus turístico de la ciudad en este caso,
0: claro,
4: el recorrido que hace por ciudad.
0: Exactamente, Claudia. Y la verdad es que uno se pregunta, ¿no se podría hacer el esfuerzo de abrirlo más rápidamente? Igual que el ecoparque. ¿Hasta cuándo?
4: Y que tenga otro objetivo. Bueno, la gente del Partido Verde quiere que se trabaje con científicos, con distintas organizaciones y organismos que estén vinculados con el tema de la conservación y que trabajen para eso. Veremos si avanza, pero es real que hoy pasamos por ahí y no hay nada.
0: Yo no sé si adentro todavía quedan peceras llenas, si hay animales. Lo cierto es que si no se pudiera preservar algo similar, tal vez podríamos pensar en otra alternativa con un gran café y un sitio, una gran plaza cerradita, prolijita. Tiene un parque tipo de educación vial. Por ahí lo que digo es una locura, pero dejemos de tener eso cerrado. Si no se puede hacer lo que se pensó en un momento por una cuestión de costos, porque es caro, porque es difícil, vaya uno a saber, pues avancemos haciendo algo al menos, mientras tanto. Y aprovechemos ese flujo que hay en la zona.
4: Sí.
0: Ahora es tarde, ¿no? Las vacaciones de invierno están sobre encima, acá sí, a la vuelta de la esquina.
1: 2 semanas, no mucho más que eso.
0: Para el acuario, digo. Uh-huh. Pero en el ecoparque ya están haciendo pruebas, ya fueron a escuelas. Me imagino que abrirán las puertas, ¿no? Como decía nuestra oyente. Uh-huh. Lo de Fugasotto está bueno, por lo menos, digo, ver de qué manera se puede avanzar.
4: Sí. Ellos no quieren la exhibición de animales, pero sí quieren trabajar en la conservación. Digo, tal vez se pueda encontrar un término medio a eso, ¿no? De que pueda acceder el público a ver cómo trabajan y que el trabajo sea exclusivamente de tratar de reinsertar especies, conservarlas.
0: Yo no sé, pregunto, ¿por qué el mundo tiene acuarios si nosotros no podemos? Lo pregunto, dejo acá, puede ser para la polémica, hagamos polémica si hace falta, pero ¿por qué otras partes del mundo pueden tener regios acuarios bien mantenidos y nosotros no? Nosotros no vemos mar, ni siquiera cerca, bueno, cerca, 500 kilómetros, pero digo, en fin. 2615-88-1003, 20 de la una, tanda y volvemos.
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0: 25 minutos han pasado de la 1 de la tarde, 11 grados 4 décimas la temperatura, registro actualizado a la 1 de la tarde, 48% la humedad, sopla viento del este a 8 kilómetros horarios, la visibilidad es normal y el cielo está despejado. Máxima para hoy, 12 grados, estamos un poco más que lo que percibís ahora y se termina. Se cierra la puerta y no hay más.
1: Ya está.
0: Ese es todo el calor que vamos a tener hoy. Sí. No pidan más porque no hay, porque estamos con aire polar, dijo Pedro Daniel Massa. Los pasos están habilitados.
2: Por ahora sí.
0: Bien.
2: Sí, ventana, entre comillas, de buen tiempo.
0: Claro, hemos visto unas imágenes maravillosas, videos y fotografías de la nieve en la cordillera, pero bueno, dijo Pedro, eso ya pasó, ahora buen tiempo y a disfrutarlo. Eso sí, el frío polar se queda. No pidan más porque no hay, dijo nuestro meteorólogo.
1: Está habilitado Cristo Redentor, Pehuenche no.
0: Pehuenche no. Pehuenche está cerrado. Tenía la duda. Sí, sí, Pehuenche sí. Cerrado, y sí, sí, en sí. El sur probablemente las condiciones
1: está más frío eso.
0: Sean más complejas. Doy la vueltita, Federico.
2: Sí, Ceci, hablamos de un hecho de esta mañana, un hombre con el 70% del cuerpo que después de intentar prender la estufa de su casa, hablando de las bajas temperaturas y demás. Esto ocurrió en San Rafael, pero ¿qué pasó? Rápidamente, él ingresa al hospital Shestakov, el Shestakov no tiene unidad del quemado y por eso se concretó con el Halcón 3 un traslado sanitario, dicen, de alta complejidad desde San Rafael al hospital Lago Maggiore, aquí en la ciudad de Mendoza. Lo están atendiendo a este hombre que, según dice el parte médico, un cuadro de, dice, gran quemado con compromiso en las vías aéreas y lesiones en aproximadamente el 70% de la superficie corporal. Así que se activó este operativo, lo trasladaron aquí a la ciudad de Mendoza y es por eso que deben haber escuchado el helicóptero, el Halcón 3, trasladando a este hombre herido. Mucho cuidado a la hora de calefaccionarse en las casas. Lo que dice acá la información, dice, intentaba encender una estufa utilizando un bidón con combustible cerca. Esto provocó no solamente una explosión de la estufa, sino también el incendio de su casa.
0: Bien, a esta hora, datos financieros. Les comento, el dólar oficial 1.485, el tarjeta 1.930,50, el blue 1.500, ha subido un poquito, el dólar bolsa 1.496,10, el contado con liqui 1.542,2 y el riesgo país 435 puntos básicos en alza. Aguarda el gobierno con expectativa que perfore el piso de los 400, está cerca realmente, se darían mínimos de la época del gobierno de Macri. Esto de que sube y baja pero se queda en los 400 tiene que ver con el anuncio de financiamiento con garantías de organismos internacionales. Mayormente hablamos del Banco Mundial y el Banco Interamericano de Desarrollo, más otras entidades que se han propuesto acercar a la Argentina al crédito internacional. La brecha entre el riesgo argentino y el de países emergentes también está en el menor nivel de los últimos 10 años, son 200 puntos básicos, así que estamos muy, muy cerca. Y los bonos argentinos han achicado notablemente la diferencia en rendimiento que los separa de bonos emitidos por empresas argentinas. Recuerden que la semana pasada el BID aprobó una garantía de hasta 550 millones de dólares que está destinada a fortalecer las políticas de seguridad y de justicia en el país, además de facilitar el acceso a los mercados de capitales. Es la primera vez que este organismo otorga una garantía de este tipo a la República Argentina. Hay que ver qué decisión toma, en definitiva, quien manda en este aspecto, que es Luis Toto Caputo.
1: Ceci, hablamos de la CGT hace algunos días, repasábamos un poco cuáles son los movimientos que quiere hacer la CGT, que entiende que una medida de fuerza, más allá de que algunos, digamos, de los que encabezan los gremios fuertes, entienden que ahí, que la medida es el paro general. Otros entienden que no, porque no tienen la respuesta en el impacto en la sociedad argentina que ellos esperan. Digamos que el apoyo es a medias, si se quiere, y entienden que puede ser por áreas. De hecho, la semana pasada se hablaba de este tema. Bueno, el jueves va a haber un encuentro, después del encuentro habrá una conferencia de prensa y se entiende que ya va a ser el anuncio oficial de cómo van a encarar la segunda mitad del año. Ellos hablan de paros por sectores, ¿sí? De medidas de fuerza por sectores y también están pendientes de lo que puede ser una nueva estrategia frente al avance de la reforma laboral, porque entienden que han ido a la justicia, han recurrido a la justicia y digamos que los fallos no han sido favorables para el reclamo. Así es que bueno, esperaremos el anuncio del próximo jueves de la CGT de manera oficial, encuentro de los líderes de la central sindical, y ya decisión tomada será en la tarde 16:30-17, la conferencia de prensa donde van a anunciar qué es lo que van a hacer frente al avance de la reforma laboral.
0: Muy bien, Claudia Belén.
3: Mañana, Ceci, hay un operativo de salud frente al mercado cooperativo de Guaymallén para prevenir el cáncer de cuello de útero. Es totalmente gratuito para las mujeres que quieran ir, sin turno, es por orden de llegada y, por supuesto, hay algunas recomendaciones a seguir para quienes quieran hacerse este PAP mañana en el lugar. Entonces, de 9 a 13 sobre calle Sarmiento, frente al mercado cooperativo de Guaymallén, tengan en cuenta que se va directamente a esta unidad móvil por orden de llegada, control gratuito, pero sí concurrir con el DNI. ¿Qué pasa si tenés obra social? Bueno, no te cubre porque es para personas que no tengan esta obra social. Y si vos tuviste obra social hace poquito pero ya no tenés, podés entrar a la página de ANSES, buscar la negativa de ANSES y por supuesto, presentás eso. Ten en cuenta que no tenés que haber tenido sangrado ni relaciones sexuales en las 72 horas previas, tampoco haber utilizado óvulos ni tratamientos vaginales en 72 horas previas. Y también hay que tener en cuenta que solo la higiene se permite hacer con agua, sin usar cremas ni jabones perfumados.
0: Bien.
3: Importante. Y sumado a esto, uno chiquitito más, que mañana Luján invita a sumarse al equipo de salvavidas. ¿Sabes qué es esto? Donantes no. de sangre.
0: Ah, muy bien.
3: Muy bien. Se llama Sangre de Campeones. Es una jornada de donación de sangre e inscripción para el Registro Nacional de Donantes de Médula Ósea. Es mañana en la Municipalidad de Luján de 9 a 12:30 en la calle Boedo 505 de Carrodilla. Y además, en las redes sociales del departamento hay un QR que acompaña esta información, que es para sumarte a este equipo, al equipo de salvavidas, que tiene que ver con la donación de sangre o la inscripción en el registro, y las dos cosas estarían bárbaras, al Registro Nacional de Donantes de Médula Ósea.
0: Muy bien, es una gran iniciativa, la puede hacer cualquier comuna, así que celebramos que en este caso sea Luján la que arrancó con la idea. Tal vez otras lo han hecho a lo largo del año, lo que va del 2026, pero me parece fantástico. ¿Tenemos que hacer el top horario? Claro que sí.
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0: 13:33 minutos.
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0: Entré a la página de Instagram del Luján de Cuyo para buscar un video. Lo criticaron un poco a Luján, a la comuna, al municipio, porque usó las imágenes de potrerillos con el tema del Día de la Bandera. Algunos dijeron se arrogó, algo que es de toda la provincia. Me pareció el video, era precioso.
2: Era muy lindo el video.
0: Lo puse en mi historia, me encantó. No es todo. ¿Cómo puede ser?
1: Tiene nada de malo, digo.
0: Había gente criticando que por qué había tomado imágenes de algo que es de todo. Es de todo, todo es de todo.
1: Sí.
0: Si lo cuidamos, además, no sé. Y me encontré con Alacino en otra cosa, ¿no? La historia de Luján con gorrita en el medio de la calle. Fíjese, qué canchero el intendente.
1: Muy bien.
0: ¿Qué tal? ¿Qué está haciendo? Está mayor Drummond.
1: Está en Drummond ahí.
0: Ah, mire usted. Con gorrita y un suéter. Hoy no creo.
1: No tiene frío.
0: No, hoy no tiene que ser otro día esto.
2: Está grabado.
0: Es de otra jornada.
3: Me quedé pensando en lo de Potrerillos, pero Luján, Potrerillos está en Luján, es decir, que busca representar esa bandera con un lugar que es propio, que lo ven miles de personas a través de las redes.
0: Pasa todo el mundo. La boca del puente es planetario. Sí. La imagen saliendo del puente, viendo el dique.
2: No, aparte, impresionante, es una imagen que en el último tiempo es muy significativa para los turistas.
0: Sí.
2: Porque muchos muestran que están en Mendoza con esa imagen,
0: claro.
2: Con la imagen saliendo, ¿no?, de lo que es el turismo y viendo ya lo que es el dique. Para mí jugaron bien, ¿qué crees que te diga?
0: Y vamos renovando los portones del parque, que ya no. Ha pasado mucho tiempo, ¿no? Es cierto, vayamos buscando otras cuestiones. Mendoza tiene de todo para promocionar.
3: Y no lo veo a Luján sacando una imagen de Malargüe para hacer esto, ni a Malargüe sacando una de Luján.
0: Claro. Esto es win-win, tenemos que ganar todo.
1: Tenés un lindo paisaje que lo tenés que aprovechar,
0: exacto,
1: obvio.
0: Pero sí, había un señor, una bandera, una especie de
1: era un gaucho. Era un gaucho. con la bandera.
0: Divinos, ¿eh? Precioso, señora.
1: Flameándola y también después como tipo poncho, capa.
0: Me gustó. Felicitaciones. Eso me parece que es envidioso, ¿no? Que como nosotros no lo hicimos.
1: No, como nosotros no tenemos, claro, ese problema.
0: No sé yo, no sé, me pareció una crítica. ¿Con qué sentido?
1: Sí.
0: Es de todos. Bueno, de todos. En fin. 35 minutitos, creo que está la trompetilla y el redoblante, este combo listo.
5: Tomá, un regalito.
0: Gracias, sí. Gracias. Qué generoso que es, ¿no?
1: Sí, este vale 4, ¿eh? Días, porque es un pack familiar.
0: Vamos.
1: Bueno, debemos decir quién se dio el pack de entradas para disfrutar de Cinema Center. Pack familiar. Son 4 entradas que se lo lleva este ganador, que es un hombre, y él es Nahuel Ponce Miranda, 393. Así termina el DNI de Nahuel. Felicitaciones, a disfrutar de una linda peli. Ya sabemos cuál, sí, va a ir a ver, porque es para toda la familia. Qué olvídense, linda, chicos.
2: Bueno. Tienen ahí a Toy Story 5, opciones en 2D castellano, 2D subtitulado y también en 3D. También para lo que les gusta sobre la ciencia ficción y la acción, tienen a Supergirl. En vez de Superman, Supergirl. Bueno,
1: sí.
2: Opción también interesante. No, ¿por qué?
1: Malo.
0: Inventamos todo, ¿no?
2: Está buena la película, al menos vi el avance cuando fui a ver Toy Story, uh-huh, que realmente está muy buena, vayan a verla. Sigue el Día de la Revelación, sigue Scary
1: Movie.
2: Es
1: impresionante el Día de la Revelación. Sí.
2: De Spielberg. Sigue Scary Movie, sigue el Backrooms, la que dijiste vos, Ceci, sí, prometiste, no sé si fuiste.
0: Sí, no fui.
2: Bueno, ahí tenés una opción. Y El Diablo Viste a la Moda 2.
0: Me pidieron todo últimamente.
1: ¿Vieron a Anne Hathaway anunciando su embarazo?
2: Sí, la vi. Y no
1: a la
2: entró
1: protagonista
2: en
1: del Diablo Viste a la Moda. Nos olvidamos de repasar. Camina frente a la cámara y muestra la pancita.
0: Llámala. Llámala a Anne. Tenemos el teléfono. Y, ahí está.
1: Y seguramente el bebé ya está diciendo oh dentro de
0: para
1: la panza.
0: Para que nos inviten al...
2: Atiende el niño. Atiende el niño.
0: Ahí está. Es el hijo de Anne. Muy bien. Antes del baby shower ya lo tenemos.
1: Claro, estos chicos que son tan ansiosos los del futuro, ¿no?
3: Ya vienen, bueno, sabiendo todo, ese sí, es el problema.
5: Sí. Buen día, ¿cómo están?
2: Esa es la exclusiva de la sala.
1: Ya tiene voz de señor mayor el bebé.
2: Le van a hacer el seguimiento con las pulseritas y todo.
5: No termino más.
0: Ay. Momento ideal para la tanda y volvemos.
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0: ¿Ustedes se han informado de cómo está ardiendo el norte de Salta, Cafayate? O sea que distraídos con el Mundial, ahora están quemando las tierras de Salta. Ya quemaron, incendiaron las del sur. Se los voy a agradecer. Buenos días.
1: Así que se usan, escuché, creo que dijiste al pasar, porque nombraste algo de la obra de Cibrián, que se han vuelto a usar los tapados de piel. Mirá vos, yo tenía uno que en Santa Cruz me quemaron una casa, porque también vivía allá, y de piel hermosa, y obvio, se quemó con la casa. Después, también tenía un tapado de piel blanco que se salvó, porque lo había dejado en Rosario, que, en la casa de una amiga, cuando me fui a vivir a la Patagonia, un tiempo que allá me casé también. Bueno, después tuve la oportunidad, cuando estuve en Santa Cruz, no, en Rosario también, me hicieron un tapado de piel de foca porque uno de mis hermanos compraba piel y nos había comprado para mi mamá, mi hermana que vive en Australia, unos cueros de piel y nos hizo hacer unos tapados en Rosario. Hermoso mi tapado de piel de foca, pero jamás me lo pude poner porque me daba vergüenza.
2: No era muy común, ¿eh? En los 70 y en los 80 ir al peletero amigo de la familia y confeccionar los tapados, que son realmente fantásticos. Con el paso del tiempo y la evolución de la legislación, se fueron prohibiendo. Ahora se usa muchísimo la piel sintética, que es igualmente bella, pero alguno que otro quedará, como nos decía la señora, tapados de foca. Dice, hoy el comercio está estrictamente regulado o prohibido para proteger a la especie, como decía la señora. Si no, se buscan las alternativas sintéticas. ¿Hay otro más? Sí.
3: Hola, estimado. Quisiera opinar respecto del tema acuario. Yo vivo a una cuadra y veía con mucha alegría chicos cuando jugaban esos juegos que tienen, que se están deteriorando, tienen como un circuito de educación vial que es muy lindo. Sí. Y como está todo cerrado, los chicos están seguros. Digo, ¿no se podrá al menos habilitar para los colegios que pidan turno y llevar a los chicos, darles una merienda, que aprovechen los juegos y de paso unas clases de educación vial para el circuito que tienen? Porque la verdad que es un espacio realmente desperdiciado, una pena.
2: La voto a la señora, muy de acuerdo con lo que ha dicho. Un espacio ocioso está plenamente disponible, con posibilidades, está mantenido, los empleados trabajan todos los días allí, los juegos están en ese sitio, ese espacio de seguridad vial para una pistita. Tiene razón la señora, ¿se podría hacer algo? Aunque sea para las vacaciones, buscarle la vuelta. Está a mano, es cerca, hay colegios cerca. Acá me dicen, bueno, yo pregunté por qué no podemos tener un acuario como tiene el resto del mundo, ¿no? Es una pregunta. Acá dice, me van a matar por el comentario. Dice, es imposible que tengamos un acuario como en otros lugares del mundo, porque acá vamos a pretender que sea estatal con empleados públicos, que no lo cuiden los sindicalistas, que se roben todo, y vamos a tener que hacerlo gratuito porque en el mundo eso no existe, etcétera. Dice, yo sé que me van a matar con esto, pero es real. A ver, dice, ¿usted sabe por qué no podemos tener acuario y zoológicos en Argentina? Porque todos los que manejan esos lugares son ladrones. Dice José. Bueno, no sé, el mundo tiene acuarios bien mantenidos. Es una pena. Ya se tomó la decisión. Esto probablemente no cambie. Pero de todos modos es un planteo a hacer. Y en el futuro ver qué se puede hacer con eso que está ahora cerrado y da pena porque se va deteriorando todo. Como decía la señora, abrirlo para los chicos. Hagamos una gran plaza de la educación vial. ¿Por qué no? Y si en lugar de tener un sitio para la biodiversidad, tenemos un sitio para la seguridad vial, un museo de la seguridad vial, no sé, se me ocurre hacer algo, ¿no? y que no se caiga a pedazos.
4: Podemos hacer, Ceci, como hizo el Ecoparque de Buenos Aires, con esto de los lentes tridimensionales que vos entrás y no tenés que poner, porque yo me pregunto, si no podemos tener animalitos en el ecoparque, ¿por qué podemos tener peces encerrados en un acuario? O sea, para mí, en lo personal, es lo mismo. Entonces digo, tener un simulador que a vos te permite a través, como cualquier simulador, que es una nave que tiene las cámaras o las imágenes alrededor, y te van paseando. En Buenos Aires hay una experiencia muy bonita que es
2: privado, creo, ¿eh?
4: En el ecoparque tenés que, de Buenos Aires, tenés que pagar 2,000 pesos para tener la experiencia. Es una cosa simbólica.
2: Pero no está mal tener un privado operando en un sitio público.
4: Y te sentás en un tipo que no es, por supuesto, pero es que te hacen creer que estás en una nave que recorre el mar argentino desde Chubut a Mar del Plata, y vos vas creciendo que estás en esa nave y conociendo cada pez, cada especie de nuestro mar desde lo más profundo.
2: Además,
4: y
2: tiene sitios para comer, claro. Digo, uno disfruta.
4: Entonces hay forma de tener un acuario sin tener un acuario con peces encerrados en piletas. Porque hoy la tecnología te lo permite y las experiencias son maravillosas.
2: A ver.
4: Una idea.
2: Todas las ideas vienen bien. Todo será mejor que tenerlo cerrado y que se venga abajo. O que tengamos empleados manteniendo algo que no se usa. Digo, razonemos juntos. Fede Cortito, última hora.
5: Hay una última hora en la causa de Marcelo D'Agostino. Sortearon nuevamente a los jueces del Tribunal Penal Colegiado. Nosotros habíamos dicho el viernes que había salido sorteado Juan Manuel Pina González, que tenía que definir sobre la jueza Pina González, su hermana. Bueno, él naturalmente se inhibe en esa causa y ahora se hizo un nuevo sorteo, salió el juez Fernando Federico Martínez, que al parecer no recibiría ninguna recusación y va a poder hacer que al menos la causa se mueva, ni siquiera digo que avance, sino que se mueven dentro de este laberinto judicial.
2: Esto es lo importante.
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2: El ministro del Interior, Diego Santilli, y el titular del Palacio de Hacienda, Luis Toto Caputo, reciben hoy a las 2:30 de la tarde en la Casa Rosada los gobernadores peronistas Raúl Jalil de Catamarca, Gustavo Sáenz de Salta y Osvaldo Jaldo de Tucumán. Tres mandatarios con peso específico en el Congreso y con capacidad para inclinar votaciones decisivas en el Senado y en la Cámara de Diputados. El primero está a cargo de la relación con las provincias, Santilli, de la negociación parlamentaria. El segundo, Caputo, administra los recursos y es el responsable final de las transferencias y de las respuestas financieras. ¿Qué reclaman las provincias? Llegan esta tarde los gobernadores con una agenda concreta. Obras públicas, fondos para infraestructura, transferencias nacionales y reclamos por los recursos coparticipados en un escenario de fuerte restricción fiscal impulsado por la administración Milei.
5: Citaron indagatoria a José Luis Espert en la causa por presunto lavado de dinero. El juez federal Lino Maravelli citó indagatoria al exdiputado José Luis Espert por la causa que lo investiga. La citación se produjo luego del pedido del fiscal federal Fernando Domínguez y la audiencia se va a realizar el próximo 30 de junio. También fue citado a indagatoria Mariano Cosentino, el contador de Espert.
7: El presidente Milei se mostrará públicamente este martes con el nuevo vocero, Adrián Rabier, en un evento organizado por la Fundación Faro. La actividad se va a realizar a las 19:30 y será transmitida por YouTube, ya que no habrá acceso para la prensa. Reunirá a referentes de la doctrina liberal como el economista estadounidense David Friedman, hijo de Milton Friedman, Alberto Venegas Lynch, Agustín Laje y Martín Krause. Durante el evento, Rabier va a presentar La batalla por la macroeconomía, un libro que escribió junto a Javier Milei, para debatir las ideas de los principales pensadores económicos del siglo XX.
2: Piden el juicio político al juez Ariel Lijo por viajar a París con el ministro de Justicia. La Asociación Civil Será Justicia denunció al juez federal Ariel Lijo ante el Consejo de la Magistratura y pidió la apertura de un proceso de remoción por presunto mal desempeño de sus funciones a raíz de un viaje al exterior que realizó junto al ministro de Justicia de la Nación, Juan Bautista Maíquez, mientras tiene a su cargo una causa penal contra el jefe de gabinete, Manuel Adorni. La nota, presentada ya, fue entregada al presidente del Consejo de la Magistratura, Horacio Rosati.
5: Tragedia en La Pampa. 5 hermanas iban en camioneta a visitar a otra que estaba internada, cayeron a un canal y murieron 4. Fue la conductora la única que sobrevivió. Es una tragedia que sacude a la provincia de La Pampa desde este lunes por la noche, cuando cuatro hermanas murieron luego de que la camioneta en la que viajarán se despistara y cayera a un canal. La única sobreviviente, como dijimos, fue la conductora del vehículo, pero permanece internada y su testimonio será clave para determinar las causas del siniestro. Ocurrió sobre la ruta nacional 151, donde en 2024 otros cinco integrantes del mismo grupo familiar fallecieron en un violento choque ocurrido en esa ruta, en otro episodio que también conmocionó a esa provincia.
7: La Policía Federal de Brasil lanzó la operación Mirage para investigar un presunto fraude en el sistema financiero nacional que involucra al banco Digimais, controlado por el grupo de Edir Macedo, fundador de la Iglesia Universal del Reino de Dios. La justicia autorizó allanamientos en 9 lugares, levantamiento del secreto bancario y tributario de los investigados y el bloqueo de bienes de hasta 670 millones de reales, unos 125 millones de dólares. La pesquisa se apoya en informes del Banco Central de Brasil sobre graves irregularidades en la gestión.
2: La tasa de desocupación en Argentina se ubicó en 7,8% durante el primer trimestre de este año, según los datos del INDEC. El indicador bajó 0,1 puntos porcentuales respecto al mismo periodo del año anterior, cuando se había ubicado en 7,9, pero avanzó 0,3 puntos porcentuales frente a los últimos 3 meses del 2025. La región con mayor desocupación es el Gran Buenos Aires, con una tasa del 8,7%. Al interior de esa región, los partidos del Gran Buenos Aires registran el índice más alto del país, 9,7%. Del otro lado, a pocos kilómetros, se ubica la Ciudad Autónoma de Buenos Aires con 4,8%. Las regiones restantes están por debajo del promedio nacional. Cuyo registra 5,5%, pero el Gran Mendoza midió 7,3% de desocupación. El Gran San Luis, en tanto, figura con el menor desempleo, medido en 2,7%.
5: Otra noticia judicial de último momento: el exministro Julio De Vido fue condenado a 3 años de prisión con ejecución condicional en la causa que investigó la ampliación de 2 gasoductos adjudicados en 2006 y 2008 a la constructora brasileña Odebrecht Sociedad Anónima. La decisión la tomó el Tribunal Oral Federal número 2 y alcanzó también a 2 exfuncionarios del área energética: el exsecretario de Energía Daniel Omar Cameron, condenado a 3 años de prisión en suspenso, y el exsubsecretario de Combustibles Cristian Alberto Folgar, sentenciado a 2 años y 6 meses de prisión.
7: Jorge Macri, el jefe del gobierno porteño, reveló que irá por la reelección. Deseó 4 años más de gestión. Macri sostuvo que él necesita más tiempo para concretar planes en marcha, especialmente vinculados al transporte y la movilidad urbana. También señaló que quiere avanzar en una transición hacia el transporte eléctrico y reducir los problemas de ruido en la ciudad de Buenos Aires.
2: Cinco minutitos nos separan de las 2 de la tarde. Estaba leyendo, hay un ranking que ha realizado una consultora que estaba midiendo, esta plataforma llamada Numbeo, datos económicos y sociales, e hizo un ranking de América del Sur. Bueno, Argentina quedó tercera, detrás de países como Uruguay y Ecuador. Mejor calidad de vida de América del Sur, según este ranking regional, con diferencias en bienestar, seguridad y acceso a servicios esenciales, con la experiencia de millones y millones de personas en Sudamérica. Repito, primer puesto, Uruguay, segundo, Ecuador, y la plataforma señala que Uruguay tiene un índice de calidad de vida de 139,08. Y diferencia este país del resto, tiene un trecho bastante, bastante importante entre el primero y el segundo. Repito, en materia de poder adquisitivo tiene el valor más alto de la región, y en sanidad también se destaca por encima de los vecinos. Repito, Uruguay, que es muy pequeño, además un país pequeño realmente, con pocos habitantes si lo comparamos con un Brasil, por ejemplo, claro, o incluso con Argentina, ¿no? Dice, en términos de seguridad, Uruguay presenta uno de los niveles más elevados y el costo de vida se sitúa entre los más altos, también hay que decirlo. Luego llega Ecuador y después está Argentina, según los datos de Numbeo, repito, que es la plataforma que ha realizado esta encuesta en Sudamérica. Tercera posición con un índice de calidad de vida de 123,41. En materia de poder adquisitivo, el país es superado por Uruguay, Chile y Brasil, pero se mantiene por delante de Colombia, Perú y Venezuela. En seguridad está en la parte intermedia del ranking sudamericano, Argentina, y en el acceso y la calidad de los servicios, este país, es decir, el nuestro, está por debajo de Uruguay, Ecuador y Chile, aunque por encima en servicios de Brasil, Colombia, Perú y Venezuela. Si hablamos de costo de vida, Argentina registra uno de los valores más bajos entre los países mejor posicionados, lo que sugiere un costo de vida relativo para los residentes. En acceso a la vivienda, la relación entre el precio de las propiedades y los ingresos es la segunda más desfavorable de la región, detrás de Brasil, lo que indica mayores dificultades para adquirir una vivienda propia. Busquen el dato, es interesante lo que ha medido Numbeo, y Ecuador se queda con 128.71 puntos en este ranking de calidad de vida. Uruguay, Ecuador y Argentina, top 3 de este ranking sudamericano.
7: Bien. Agrego un dato relacionado un poco con lo que hacés referencia vos al tema de las viviendas, del acceso a la vivienda, y repasamos un dato que tiene que ver con la legislatura de la provincia de Mendoza, porque el interbloque Encuentro Mendocino estuvo poniendo algunos puntos en relación al proyecto del oficialismo para agilizar los procesos de desadjudicación y recuperación de viviendas del IPB. Lo que ellos dicen es que la iniciativa vuelve a ponerle el foco sobre las familias adjudicatarias mientras evita discutir los privilegios y las irregularidades que se dan en el acceso a las viviendas sociales. Hubo un debate en la legislatura donde justamente advirtieron que el proyecto lo que hace es abordar una parte del problema, pero lo que hace es dejar afuera la discusión de fondo, que es quiénes son los que reciben la vivienda del Estado y bajo qué criterios. Y también aseguraron que ellos están de acuerdo con esto de que la vivienda debe recuperarse cuando ha sido alquilada, abandonada o utilizada indebidamente. Lo que no estamos discutiendo es cuando una vivienda fue mal adjudicada, y ese es el verdadero problema que el oficialismo se niega a abordar. Es lo que dijeron en la legislatura hoy en relación a esto que tiene que ver con la vivienda, en este caso la vivienda social, y en cómo se adjudica, es lo que cuestionan ellos, más allá de este proyecto que quiere desadjudicar a aquellas que tienen deudas, están alquiladas y, bueno, tienen alguna situación en particular.
2: Una señora nos habló de los incendios en Salta. Comenzaron el 7 de junio, se habla de más de 200 hectáreas de bosques nativos que han sido alcanzados por las llamas ahí en el noroeste de nuestra querida República Argentina. Están los brigadistas trabajando allí, es cierto lo que dice la señora. La Agencia Federal de Emergencias trabaja en este foco, en las cercanías de Cafayate, y el domingo estaba activo todavía, y las hectáreas son, bueno, más de 200, arrasadas completamente por el fuego. Empezó el 7 de junio y logró ser contenido por los brigadistas el 13, pero después se reavivó. Que ha hecho la justicia de Salta, lo que se hace en estos casos, una investigación, porque hay sospecha de que el origen del incendio puede ser intencional.
7: Sí, y hay una vigilancia de más de la que generalmente hay, es lo que dicen los medios de Salta, Ceci, porque volvieron a avivarlo los vientos, pero además dicen que la madera que se quema se mantiene caliente más de lo habitual.
2: Claro.
7: Entonces tiene que ser una vigilancia controlada por más tiempo.
2: Lo penoso del asunto es que gran parte de este sector del incendio, que es todo bosque nativo, ha arrojado la pérdida de mucho algarrobo, especie muy longeva, de crecimiento muy lento, y se ha perdido. Triste,
7: lamentable, ¿no? Y aparte hablan del proceso de recuperación que va a ser bastante de mucho tiempo, además.
2: Efectivamente, Claudia. Así que bien por la señora que nos puso el tema en tapa, lo agregamos, nobleza obliga. Todavía, comparado con los incendios de la Patagonia, esto es pequeño.
7: Sí.
2: Sin embargo, como bien dice ella, que el árbol no nos tape el bosque y que con el Mundial no nos quedemos solamente aplaudiendo a las elecciones. Esto está pasando, Salta está investigando. Cumplimos y nos vamos. Señoras y señores, todo este equipo les dice gracias y, por supuesto, el reencuentro será mañana a las 10:30.
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9: Senadores del oficialismo llegaron a Casa Rosada y se reúnen en estos momentos con Manuel Adorni y Karina Milei. También participa Ignacio De Vit. La segunda tanda de legisladores ingresó minutos antes de las 13:30. Uno de los últimos en llegar es el senador Juan Carlos Pagotto, titular de la Comisión de Acuerdos que trata los pliegos judiciales en la Cámara Alta. No está presente Patricia Bullrich, ausente con aviso por la reunión de labor parlamentaria esta tarde a las 18. A las 4 de la tarde llegará otro grupo de senadores a Casa de Gobierno en medio del intento oficial por desactivar la interpelación a Adorni. Rodrigo Jorge, Mitre informa primero.

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1: Ya juegan Portugal-Uzbekistán. 2 minutos del primer tiempo, 0-0. En Buenos Aires, cielo ligeramente nublado, viento del sudoeste a 12 kilómetros por hora, la presión 1014 hectopascales, temperatura 12 grados 3 décimas, humedad 49%.
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0: por fin. Cada mundial hacemos una carta para abrir en el otro mundial. Cada miembro de la familia hace una carta, pone sus deseos para cómo va a estar su vida y lo que desea para dentro de 4 años, la cierra y las guardamos todas juntas. A los 4 años en el otro mundial, cada uno abre su carta, si quiere la comparte o no. Pero es muy lindo ver las metas, escribir acerca de cómo te imaginas como persona y qué cosas ocurrirán en tu vida hasta en ese año, ¿no?
1: Soy José de San Isidro. Mi meta es que se siga repitiendo lo que me ocurre todos los domingos en mi casa. Tengo 7 hijos casados y 21 nietos. Y vienen todos a vernos, a mí y a mi mujer, y compartimos todos los domingos en familia. Y así se ven los primos también entre ellos. ¿Cuál es mi meta? Que hasta el día que me muera tengan ganas de seguir viniendo a visitarnos.
2: Hoy estamos hablando de metas a corto o a largo plazo, ¿eh? ¿Cuáles son? ¿Cómo te gusta planificar tu vida, tus desafíos? ¿Lo haces a largo plazo o lo haces de un día para el otro, de una semana para la otra, de un mes al otro? ¿Metas a corto o a largo plazo? Hola, grupete, dice Cris. Mis metas en la vida, yo las cumplí. Ajá. Y mis nuevas metas son seguir avanzando cada día en mi trabajo y poder disfrutar de mi familia y mis amistades. Y en Quilmes son primerísimas.
3: Vamos todavía.
4: Muy bien, Mary. Hola, chicos. Mi meta a largo plazo fue aprender inglés. Siempre decía algún día, hasta que me anoté en un curso. Mirá, fueron años de estudio, exámenes y prácticas, pero hoy puedo viajar y entenderme sola en otro país. No parece algo enorme, pero para mí fue un sueño cumplido.
2: ¿Cómo es enorme?
4: Dice Vero.
2: ¿Cómo no? Isabel dice, mi meta anual empieza en abril-mayo, que es bajar un par de kilos para estar en forma en verano.
3: Muy bien.
2: Y siempre en esa época poner un poco de música.

0: músculos, lucha eterna con la decadencia natural de los cuerpos. Sí. Repito, ay, me dice que me queda hermoso el color azul. Gracias, muchas gracias.
1: Te queda hermoso, María.
0: Gracias, gracias.
1: No, de nada, vos te lo mereces. Hola, chicos. Mi gran objetivo fue abrir mi propio negocio. Empecé vendiendo por redes sociales desde el comedor de mi casa mientras tenía otro trabajo. Fueron varios años de ahorrar, invertir y volver a empezar cuando las cosas no salían. Pero hoy tengo mi local y cada vez que me levanto, y sobre todo levanto la persiana, me acuerdo de todo el camino recorrido, dice nuestro amigo Lorenzo.
0: Muy bien. Miriam dice, hace mucho el cuerpo me pasó factura en el sentido de tener una agenda muy abultada. Hoy y hace tiempo planifico, pero algunas cosas como las carreras que elijo de running, viajes, uno muy importante, y viajes más cortos, pero siempre objetivos más simples y no enfermarme si algo no se da. En fin, aflojé con los requisitos, aliviané mi agenda y no saben el alivio que llegó a mi vida. Mirá hoy vos. Con 64 pirulos. Yo sobre los pollos ya les dije que en el programa...
1: Ay, no, ojo María. No, ojo,
2: esta
1: María.
2: Persona sabe algo.
1: Sí, tiene data.
0: Dice, en el programa de Bravo dijeron, ¿qué hacen estos pollos aquí? Pero yo no se los conté, no me manden al frente, dice. No,
1: pero igual, no, yo no creo que haya sido, no. Aparte, si vos...
0: ¿De quién sospechás?
3: No.
1: Sos turra, ¿eh?
3: Al aire, no.
0: No, qué sé yo.
1: No, yo no sé si sospecho, pero... Hubo ya casos, ¿te acordás que en el verano teníamos una escenografía de flotadores?
0: De verano, sí.
1: Y también se los chorearon.
0: Se los chorearon.
3: Sí, se vio en alguna pileta
1: flotando. Claro, nos fuimos enterando después de quién fue. Sí. Entonces, digamos, hay veces que el prontuario te...
3: Bueno.
0: ¿Hay alguien, vos decís que hay alguien con antecedentes penales?
1: Claro, exacto.
2: ¿Hay un cleptómano?
1: No sé. Eso me ponchan a mí solo. No, somos todo el equipo diciendo esto.
0: No, bueno.
3: ¿Te tenemos que bancar?
0: Sí,
3: te bancamos.
0: Estoy leyendo los mensajes de los oyentes. Eso. Porque los oyentes...
2: Jessica Sirio puede ser, ¿no?
0: No.
1: Puede decir que en las Adorni. La Ziploc, en lugar de dólares, hay pollito.
2: Solo Adornis. Pollitos.
1: Adornis sí. Es uno solo. Te amo. Ah, él y el hermano puede ser, los Adornis.
0: Los Adornis.
1: Bueno. No, igual lo último. Los pollos, ponele que a Fernando Bravo no le hayan gustado, o el equipo, si los vas a sacar, los sacas todos, no dejas dos. ¿Me entendés? Entonces no pudo haber sido. Es otro. No te preocupes. ¿Estás nerviosa?
0: No. Dale, seguí con los mensajes.
1: Vos te metiste sola. Hola, chicos. Soy Patricia de La Plata.
2: ¿Qué dice, Pato?
1: Hace tiempo me prometí volver a correr después de una lesión que me dejó mucho tiempo parada. La meta era participar en una media maratón, la miércoles, antes de los 50 años, pero me llevó años de entrenamiento, paciencia y recuperación, y el año pasado crucé la meta, dice. No gané ninguna carrera, pero sentí que me había ganado a mí misma, y eso... es muchísimo, dice nuestra amiga Pato.
0: Dice Leopoldo, mi proyecto en febrero del año pasado fue especializarme en el arte del origami. Hoy lo estoy cumpliendo con las chichis de los talleres de Martín Fierro, enseñando cómo hacer una grulla, un dragón volador, un cubo ensamblado. Hoy una de las chichis me pidió y le enseñé cómo hacer una de las caras del hexaedro. Va, un cubo ensamblado. Mira vos,
1: Mirá.
0: Che, tanto. Vos estudiaste origami.
1: Yo lo hice en pandemia, lo vi.
0: Es difícil.
1: No, o sea, tenés que tener mucha precisión, tenés que tener el material.
0: Paciencia, ¿no?
1: Paciencia y el material correspondiente. Uh-huh. No es con una hoja de fax, iba a decir. Mirá lo viejo que estoy. Claro. Una hoja de impresora.
0: De
1: no,
0: fax.
1: De fax, Dios sí, mío. Soy un viejo asqueroso. Dios mío.
0: Bueno, hola María, yo soy de ponerme metas largas. Hace años soñaba con tener mi casa propia y fui haciendo pequeños esfuerzos todos los meses hasta lograrlo. Creo que cuando uno tiene claro hacia dónde va, es más fácil seguir, dice Mariana.
1: Hola chicos, Estela Maris de Parque Centenario escribe y dice, mi meta para el próximo mes es dejar... de ver la tablet para poder dormir y descansar bien, dice. Me deshace las metas logradas, dice, porque muchas veces trato de dormir bien y cuando estoy con la tablet no lo hago.
2: No puedes.
1: Doctor, igual buscaré su libro, dice. Porque claro, dice que no es muy original el mensaje de hoy, entonces que no lo va a ganar el libro.
0: Se lo va a comprar.
1: Pero que se lo va a comprar
0: está
1: igual.
0: Está muy bien, ¿eh? Noé dice, mis metas son siempre cortitas. Yo pienso demasiado a futuro... y si hago eso, me abruma. Soy feliz cumpliendo pequeñas cosas. Terminar la semana de trabajo, salir a caminar o darme un gusto el fin de semana, dice Noé.
1: Natalia María de Mendoza escribe y dice, hace 5 años me propuse recibirme. Trabajo todo el día y estudio de noche, así que fue un largo camino y lleno de obstáculos. Muchas veces pensé en dejar, pero me prometí rendir al menos una materia por cuatrimestre. Bien. Esa era mi meta. Este año, finalmente me recibo y siento que valió la pena cada cada esfuerzo, dice Nati.
0: Excelente. Mi meta de largo plazo siempre fue viajar. Durante años fui ahorrando de a poco, ¿eh? Y cada vez que podía separaba algo de plata. La satisfacción de lograrlo no tiene precio, dice Diego.
1: Qué bien. Chicos, soy Sofi de Quilmes, todo el país me ha representado. Dice, ajá, mi promesa semanal es cuidarme con las comidas de lunes a viernes. Trato de comer más sano y moverme un poco más. Ahora, cuando llega el sábado de la noche, no niego nada, ¿eh? ¿Ah? Pizza, helado o salida con amigos. Pero bueno, son permitidos del fin de semana que me ayudan a mantener el equilibrio y a no abandonar todo a mitad de camino, dice Sofi.
0: Soy Claudia y siempre fui de ponerme metas a largo plazo. A los 25 años me propuse que algún día iba a tener mi propio negocio de indumentaria. Bien. Y durante mucho tiempo sentí que no avanzaba nada. Pero mirando para atrás me di cuenta de que cada pequeño esfuerzo contaba. A veces uno quiere ver resultados enseguida y hay cosas que, exacto, llevan años. Exacto. Creo que las metas grandes también enseñan a tener paciencia. Ah, muy bueno.
1: Muy bien, ¿eh? Muy buen consejo, Meli. Oh. Hola, chicos. Hace 2 años empecé a ahorrar de a poco. Mi meta era guardar, porque aunque sea una pequeña parte del sueldo, para tener más adelante. Ajá. Hubo meses que me costó muchísimo, pero llegué. Y gracias a eso pude hacer un viaje con mi familia. Aprendí que las metas pequeñas, sostenidas en el tiempo, terminan dando buenos resultados, dice Gustavo.
0: Sebastián dice, en mi caso soy de objetivos cortos. Necesito sentir que voy cumpliendo pequeñas cosas, porque si me pongo una meta demasiado grande, termino abandonando. Mi método es ir día por día. Esta semana ordeno esto, este mes termino aquello. Uh-huh.
1: Mirá, está muy bien, dice, me gustó. Chicos, bueno, los estamos viendo por YouTube, dice,
2: hola,
1: Mariela.
2: Hola.
1: De Lanús, yo soy fan de las metas cortitas porque si me pongo objetivos enormes, claro, me frustro.
0: Claro.
1: Por ejemplo, me propongo terminar todas las tareas del trabajo antes de las 6 de la tarde y si lo logro, esa noche no cocino y me premio con unas empanadas a domicilio, dice.
0: Muy bien.
1: No será un gran lujo, pero es mi manera de decirme, buen trabajo, Mariela, lo lograste, besos para todos.
0: Mi gran meta siempre fue recibirme. Trabajaba y estudiaba, así que hubo momentos en los que parecía imposible. Me ayudó no pensar en todos los años que faltaban, sino en aprobar el próximo parcial, la próxima materia, dice Natalia.
1: Muy bien, Mary.
0: Muy bien. Vamos a recordarle a la gente que la acción que estamos armando para mañana, cumpleaños de Messi.
1: Sí.
3: Bien.
0: Es un objetivo a corto plazo, pero recibir muchos mensajes de ustedes, nuestros oyentes, un video grabándose a sí mismos, donde estén, en su casa, donde sea. En el video saluden a Messi por su cumpleaños y díganle a Messi lo que tengan ganas.
1: Oh, súper lindo.
0: Sí, mañana vamos a pasar todos los mensajes en las redes sociales de la radio y en el YouTube de la radio, saludando a Messi. Y a las 10 de la mañana instamos a toda la Argentina a cantarle el feliz cumpleaños a Lionel Messi. Vamos a la pausa, ya viene el profe Lázari.
2: Bueno, la meta de Cristiano Ronaldo era ser el mejor del mundo. Pero apareció Messi.
1: Ay, se la frustró, no,
3: pobre.
2: Dijo Cristiano Ronaldo hoy bien temprano, hoy jugamos con Portugal, jugamos el partido a las 2 de la tarde, sí, vengan todos a verme y de paso se quedan y ven el partido.
0: Ya hizo un gol de tiro libre, Ronaldo, ¿no? Cristiano.
2: O sea que, alguna cosa increíble, que los hijos de Messi, por ejemplo, el mayor de ellos, el que juega al fútbol,
1: sí,
2: no está bautizado.
1: Ah, mira.
2: Y tiene un motivo, porque Messi no quería que su hijo fuera cristiano.
1: Está muy bien, está muy
4: bien. Mi nombre es Cristiano Ronaldo.
1: Muy bien, Ronaldo.
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4: Bueno, vamos a ir a la historia que muchas veces se mezcla con el presente. Porque el 23 de junio de 1814 caía Montevideo. Montevideo, que era el último reducto realista en el Río de la Plata, iba a caer y significaba la tranquilidad en el Río de la Plata que le iba a poder permitir tanto a el ejército del norte defender la zona, de Salta, Jujuy, Tucumán, y le iba a facilitar a San Martín poder armar el ejército de los Andes. Muchas veces la historia argentina se la cuenta como si fuera una sola línea. Y en realidad, si algo hay que rescatar de lo que fue ese primer tiempo de la Revolución de Mayo, que muchas veces hemos dicho que el relato histórico argentino de la Revolución de Mayo no parece ser una revolución. Es un relato ordenado. Y en realidad fue la administración de un gran caos. Y si alguien duda que hubo una revolución a partir del 25 de mayo de 1810, vamos a contar dos episodios. El 26 de agosto de 1810, o sea, a menos de tres meses de la Revolución, en Monte de Papagayos, cerquita de Cruz Alta, al sur de Córdoba, eran fusilados Santiago de Liniers, el antiguo virrey, Juan Gutiérrez de la Concha, que era el gobernador de Córdoba, y Santiago Allende, que era el capitán general de Córdoba. Tranquilitos, a los tres meses de la Revolución, tres fusilamientos. No. Y en julio de 1810 se armaron tres ejércitos: el ejército expedicionario al Paraguay, al Alto Perú y a la Banda Oriental. ¿Qué pasaba en la Banda Oriental? La Banda Oriental, cuando se produce la Revolución en Buenos Aires, se trasladan las autoridades virreinales a Montevideo y Javier de Elío, luego del retiro de Baltasar Hidalgo de Cisneros, asume como virrey desde Montevideo. Eso no fue efectivo, no pudo dominar todo el virreinato, porque de alguna manera ya la revolución había sido bastante argentina en el sentido de agrandados, porque fue la Junta Gubernativa Provisional del Río de la Plata. Reemplazaron al virrey, no al gobernador. Y la hermana mayor decidió que iba a dominar todo lo que era el virreinato, o sea, Buenos Aires. En Montevideo se van fortaleciendo. Cuando uno camina la parte vieja de Montevideo, quedan restos de la vieja fortaleza de Don Juan de Austria, que era el gran puerto militar del Río de la Plata, donde los realistas se hicieron fuertes. Lo interesante de todo el episodio es ver cómo había líos en todos lados. Había cuatro grandes actores en ese momento. Estaban los realistas con Javier de Lío y luego Gaspar de Vigodet, que eran los que fueron gobernadores de Montevideo. Estaba José Gervasio de Artigas, que era un caudillo popular a quien seguían muchísimos orientales. Vale la pena aclarar, como muchas veces hemos charlado, que el gentilicio de la República Oriental del Uruguay hasta hoy es oriental, no uruguayo. Claro. Los uruguayos eran los que vivían del lado argentino del río Uruguay. Después, con el tiempo, se fue perdiendo. Estaban los brasileños, que siempre ambicionaron quedarse con una orilla del Río de la Plata, y estaba el ejército, que en primer lugar va con Belgrano, que después va a ir Rondó, que se va a retirar de allí, porque luego de la derrota de Huaqui en el triunvirato que asume el gobierno, había mucho miedo, había que seguir adelante con la guerra. Y decidieron negociar con los españoles. Por suerte, unos y otros incumplieron lo acordado, lo cual salvó a la revolución. A partir de 1812 vuelve a sitiarse Montevideo. Cuando hablamos de sitio, son tropas que rodean desde tierra a una determinada población. Pero los realistas tenían el dominio del río. La flota importante ahí era la que navegaba el Uruguay, navegaba el Paraná y te poseían como digamos, centro neurálgico la isla Martín García. Recordemos que antes había un solo canal de navegación que pasaba pegadito a Martín García para el Paraná y para el Uruguay. No es como ahora que están los grandes canales dragados por el hombre. Rondó empieza a juntar tropas allí, se lleva muy mal con Artigas, se lleva muy mal a tal punto que en algún momento el director supremo, en este momento, antes de que cayera Montevideo, asume Gervasio de Posadas, nuestro primer gobernante unipersonal en la historia, y declara traidor de toda traición a la patria a Artigas. Esto es muy impresionante porque a pesar de que había un enemigo supuestamente en común, las disensiones internas no se podían parar. Uh-huh. El 17 de mayo de 1814, Brown vence definitivamente y logra la rendición de la flota de los españoles aquí, la flota realista. Ahí, ese día, el 17 de mayo, se celebra el Día de la Armada, porque es el primer triunfo de la Armada, y entonces ahí aparece Carlos de Alvear, un personaje al que le tenemos que dedicar bastante, porque Carlos de Alvear era un tipo muy pagado de sí mismo, muy joven, era muy joven, llegó a ser director supremo con 26 años, es decir, un tipo joven. En la logia Lautaro estaba por encima de San Martín, que era un hombre nueve años mayor que él, y además militarmente tenía más grado. Y cuando Brown vence a los españoles en el mar, a los realistas, en el mar, en el río, Alvear logra que su tío, Posadas, el director supremo, lo nombre jefe del ejército de la banda oriental. Con lo cual, ¿quién entró en Montevideo? Alvear. Rondó se quedó atragantada la manzana en medio de la garganta y después tendrá algunos otros problemas. Así que ese 23 de junio, un día como hoy, pero en 1814, cae Montevideo, se acaba el poder realista en el Río de la Plata y eso desató la ambición de Carlos de Alvear. Un día le vamos a dedicar una larga cuestión. Era un hombre al que le gustaban apasionadamente las mujeres.
0: Era
4: en todo tiempo, en todo lugar, a pesar de su matrimonio, y sobre todo se ponía querendón cuando le hacían una fiesta.
0: Entonces, mira qué lindo.
5: ¿Qué fiesta, tipo de fiesta?
4: No, la fiesta, digamos, era un hombre muy galante, era muy alto, se calcula que medía 1,85 m, que para ese tiempo era enorme, y por ejemplo, en Montevideo se organizaron varias fiestas para celebrar el triunfo de las tropas patriotas, todavía no se habían producido los disensos que terminaron con la independencia del Uruguay, y bueno, quedará por ver qué es lo que pasa con los partidos de los próximos días y veremos qué vamos a hacer con Montevideo, ¿de acuerdo? Pero lo que pasó en su tiempo significó la libertad para el Río de la Plata y la posibilidad de la revolución de seguir por el norte, de seguir por el oeste, y todo siguió adelante.
5: Muy bien, profe, después la seguimos, gracias.
0: Cuántas historias, ¿eh? La historia de los mares. Y recuerdo cuando le habían hecho un reportaje al pirata Barbarroja.
5: Ah, sí.
0: Le preguntaron, ¿don Pirata?
6: Don Pirata.
0: Don Pirata.
7: Genial.
0: Don Pirata. ¿Cómo fue que perdió la pierna? Dice, la pierna... Bueno, la pierna me la comió un tiburón.
5: ¡Ah! Oh.
0: La mano fue en una pelea con el pirata Morgan. ¿Y por qué el parche en el ojo? Ah, eso es una boludez.
5: Una
0: pavada total. ¿Pero qué pasó? No, que se me metió una basurita en el ojo.
7: Ay, no.
0: Y me olvidé que tenía el garfio.
5: ¡Oh!

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2: ...14 horas, 31 minutos en Buenos Aires... cielo ligeramente nublado, temperatura 12 grados, 9 décimas. El caso Adorni en Diputados, el informe de uno de nuestros cronistas.
3: El oficialismo se muestra confiado y dice que la oposición no tiene los números para el quórum. Hace minuto finalizó la reunión de labor parlamentaria. Fuentes libertarias dijeron a Radio Mitre, cuestionan la maniobra del kirchnerismo y bloques más duros de emplazar la interpelación y moción de censura a Manuel Adorni. Dicen que previamente necesita que tenga dictamen de comisión. Desde Diputados, Jorge Moure, Mitre informa primero.
2: Cita la indagatoria, José Luis Espert deberá declarar el martes próximo ante la Justicia Federal de San Isidro. Es en la causa por presunto lavado de dinero en sus vínculos con el empresario Fred Machado, quien le transfirió $200,000 y está preso y condenado en los Estados Unidos.
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2: En 33 minutos del primer tiempo, Portugal le está ganando 2-0 a Uzbekistán. Cristiano Ronaldo fue el autor de uno de los goles. Ronaldo es el primer jugador en convertir al menos un gol en 6 mundiales diferentes, desde Alemania 2006 hasta la presente Copa del Mundo. Con este resultado, el seleccionado europeo se sube a la cima del grupo K a la espera del partido de Colombia. En Buenos Aires, cielo ligeramente nublado, el viento del sudoeste a 13 kilómetros por hora, la presión 1013.4 hectopascales, temperatura 12 grados 9 décimas, 47 el porcentaje de humedad.
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4: Lunes por la mañana, ya dejé de dar mil vueltas. 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
5: Hola, Encendidos en la Tarde. Les habla Cristian desde Villa Regina, Río Negro. Y bueno, mi meta sería recorrer en bicicleta la Ruta de los Siete Lagos. Saluditos.
6: Organicé los horarios.
7: Hola chicos, buenas tardes. Mi meta a corto o largo plazo es estudiar farmacia veterinaria para seguir ayudando a los animales.
4: Tomar más agua, comer mejor, limpiar el escritorio.
1: Hoy hablamos de metas a largo o a corto plazo. ¿Qué es mejor? ¿Cómo es tu vida en ese aspecto? ¿Sos de ponerte metas a corto plazo para mañana, para la semana que viene, para el mes que viene? ¿O organizás una vida a largo plazo con desafíos que te lleven tiempo? Hola amigos de Encendidos, dice Álvaro.
8: Hola.
1: Un placer, como siempre, escucharlos diariamente desde hace años. Por primera vez este año, en enero, escribí algunas metas a cumplir. Se me ocurrió agrupar por temas: salud, viajes, relaciones sociales, actividades físicas, decoración de mi vivienda y aspectos laborales. Y es increíble, ya que con solo escribirlos en un papel, algunas metas empezaron a realizarse de inmediato. A modo de ejemplo, me había propuesto hacer al menos un viaje al exterior y por trabajo ya viajé a Belice, en Centroamérica, y a la isla de Chiloé, en Chile.
8: Mirá, qué lindo.
1: Igual que vos, María, disfruto de los mundiales, de los pequeños gestos que vemos en la tele, dice Álvaro, que es de General Roca, Río Negro.
8: Muy bien, Mary. Juan de Morón escribe, dice: yo me pongo metas cortitas, pero todo el tiempo. La de esta semana era dejar de acumular ropa sobre la silla del dormitorio.
1: Muy bien.
8: Sí, me encanta. Dice:
1: ordenar la casa.
8: Exacto. Parece una pavada, pero cuando la cumplí sentí que tenía la vida bastante más ordenada y resuelta.
1: Tal cual.
8: Sí. Ahora voy por la próxima misión. Es algo también de la casa. Pronto les diré, dice Juan.
1: Paulina dice: siempre planifico y me fijo metas que trato de cumplir. Este año había planeado un viaje que incluía Croacia y Dubái, que por razones obvias y de común acuerdo con mi amiga, pospusimos para el año próximo.
8: Guerra, claro.
1: También, como hace años, escribo, y este año me propuse escribir una obra de teatro, ya que soy teatrera, de ver y estudiar actuación. A mis 80 años siempre tengo proyectos que me hacen sentir viva. Los escucho siempre y cada día los quiero más, dice Adela de San Miguel.
8: Cecilia de Temperley dice: hola chicos, mi meta era poder independizarme y tener mi propio departamento. Sabía que no iba a pasar de un día para el otro, así que durante años fui ahorrando todo lo que podía. Hubo momentos en que parecía que nunca llegaba, pero el año pasado me terminé mudando. Todavía estoy pagando cosas para la casa, pero abrir mi propia puerta no tiene precio. Y fue gracias a las pequeñas metas de todos los meses que me fui poniendo.
1: Tal cual. Nicolás dice: durante más de 30 años me dediqué a capacitar operadores de máquinas de control numérico computarizado, CNC. Chau.
8: A la miércoles.
1: Muchas personas adquirían estos equipos sin contar con los conocimientos necesarios para operarlos correctamente, mientras que otras, sin poseer una máquina propia, buscaban capacitarse para acceder a mejores oportunidades laborales. Con ese objetivo me propuse una meta personal: disponer de un equipo de CNC y de un taller propio para la enseñanza práctica. Una vez alcanzada esa meta, pude capacitar a numerosas personas, muchas de las cuales lograron insertarse laboralmente gracias a los conocimientos adquiridos, nos dice Nicolás de Caballito.
8: Mira, de Neuquén escribe Sergio, dice: hola chicos, mi objetivo fue cambiar de profesión. Fue un objetivo, una meta a largo plazo. Yo trabajaba en algo que no me gustaba y me propuse capacitarme para dedicarme a otra cosa. Y fueron casi 4 años estudiando, después del trabajo, sacrificando fines de semana y demás. Pero hoy estoy en el rubro que me apasiona y cada día agradezco no haber abandonado aquella meta, dice nuestro amigo Sergio de Neuquén.
1: Tomás dice: yo soy cero planificador. Admiro a la gente que sabe dónde quiere estar dentro de 10 años, porque yo no sé ni qué voy a hacer el próximo fin de semana. Pero encontré que me funciona ponerme desafíos más cercanos. Cuando los cumplo, me entusiasmo para seguir.
8: Muy bien. Es buena esa.
1: Muy buena.
8: Laurita de Tucumán dice, hola chicos,
9: esa, Laurita.
8: Siempre soñé con conocer el sur argentino. Yo sé, parecía una meta lejana porque tenía otras prioridades, pero empecé a ahorrar una pequeña suma todos los meses y después de varios años pude hacer el viaje con mis hijos. Todavía tengo las fotos de ese momento como un recordatorio de que los sueños se pueden planificar y sobre todo cumplir, dice Laurita.
1: Hola chicos, durante años, nos dice Marcela, fui de vivir sin pensar mucho en el futuro, pero cuando nació mi hija cambié. Empecé a pensar más a largo plazo, a ahorrar, organizarme, proyectar. Igual aprendí que no todo se puede controlar y que también hay que disfrutar las pequeñas metas total en el camino.
8: Muy bien. Lindo. Leo escribe, María, y dice, hola chicos, mi meta este año era publicar mi primer libro. Ajá. Y lo logré. En julio lo voy a tener en mis manos. El libro se titula Hasta que deje de doler. Mira, salió en una editorial, bueno, con prólogo de Hernán Cassiari. Y bueno, nada, es un sueño cumplido. Y seguramente se los vaya a presentar en la Feria del Libro el año que viene.
1: Mira qué muy bueno. Bien. Romina dice, yo tengo metas largas, pero soy muy ansiosa. Entonces necesito inventarme pequeñas llegadas intermedias. Si no, siento que nunca avanzo. Creo que la clave es celebrar más las cosas chicas porque uno siempre está esperando el gran momento y se olvida de todo lo que logró
8: antes. Es cierto eso.
1: Muy bueno.
8: Chicos, Ana María de Olavarría, escribo para ver si puedo ganarme el libro del doctor.
9: A ver, dice, a ver, a ver.
8: Soy grande, pero quiero continuar estudiando piano. Dice, Dios quiera que pueda hacerlo. Son metas cortas que tengo, porque las clases son semanales, pero es algo que me propuse hace poco y lo estoy haciendo. Parece muy, pero muy chiquitito la meta, pero a mí me cambió la vida, dice Ana.
1: Laura, yo necesito ponerme metas grandes porque siento que me ordena la vida. Aunque después de las cosas cambien, tener un objetivo me marca un camino. Hace unos años me propuse cambiar de trabajo y no fue de un día para el otro. Hice cursos, mandé currículums, me preparé, me llevó tiempo, pero llegar a esa meta fue una satisfacción enorme.
8: Muy bien. Hola chicos, bueno, los escuchamos todas las tardes, dice Pato.
1: Qué bueno, Pato.
8: Hace tiempo me prometí volver al gimnasio después de una lesión que, hace mucho estaba parada.
1: Qué difícil es esa meta.
8: Sí, total. Y sobre todo en invierno.
1: No, también, peor.
8: La meta era participar en una maratón también más adelante y lo fui logrando. Si bien no participé en una maratón completa, sí, ya hice los primeros 10 kilómetros y estoy entrenándome en el gimnasio hace ya más de 2 años, dice.
1: Mira,
8: parece mucho, pero para mí
1: es mucho, es mucho. Ricardo, soy de las metas cortitas. Para mí la vida ya tiene demasiadas sorpresas como para planificar todo. Mi objetivo puede ser terminar de leer un libro, cocinar algo rico el domingo o salir a caminar todos los días. Son cosas simples, pero a mí me ayudan a seguir.
8: Total. Chicos, soy la seño Mili de Floresta. Durante muchos años tuve que trabajar para poder construir una jubilación saludable, por entre comillas. Hoy, después de 38 años de jubilación docente, solo quiero disfrutar. Y para eso trato de cuidar mi salud, que es un elemento indispensable para alcanzar mi propia meta, que es la de viajar, dice. Muy mi recreo de la vida.
1: Qué linda. Patricia, siempre me pasó que esperaba el momento perfecto para arrancar algo y nunca llegaba. Uh-huh. Ahora aprendí a ponerme objetivos pequeños. Si quiero ordenar toda la casa, empiezo por un cajón.
9: Bien.
1: Si quiero mejorar algo, empiezo por un hábito. Lo importante es moverse un poquito.
8: Exactamente. Uh-huh. Chicos, para que hay un montón de mensajes que van entrando y se me van. Uh-huh. Acá está. Mi gran objetivo durante toda mi vida fue abrir mi propio negocio. Sé que era complicado, pero bueno, empecé vendiendo, mira, verduras en la calle, dice. Y hoy termino teniendo mi propia verdulería acá en Hurlingham.
1: Excelente.
8: La verdad que fueron metas que me puse desde muy chico, sobre todo ya cuando tenía unos 18 años quería lograrlo. Y hoy con 42 logré el sueño. Dice, ahora tengo muchas metas más, pero esa creo que fue la más grande de mi vida, dice nuestro amigo Lorenzo.
1: Claro, y que es admirable que una persona se ponga esa meta, poner un negocio.
8: Exacto.
1: Y sostener un negocio que realmente es una tarea titánica en la
8: grande,
1: Argentina.
8: Lorenzo.
1: Bueno, cuenten, a ver, cuenten que si son de ponerse metas cortitas, a corto plazo o algo largo, la gran meta de la vida. 11-3003-0790 es el WhatsApp de audio, o pueden mandar un mail a encendidos@radiomitre.com.ar o Twitter o Instagram @radiomitre o facebook.com/radiomitre.
9: Acá un oyente dice, yo me propuse tocar el piano y ser un gran concertista de piano.
1: Muy bien.
9: El otro día tocan timbre, dice, buenas, soy el afinador de pianos. Y yo no pedí ningún afinador, usted no, pero los vecinos sí. Dice,
8: esa rolita.
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1: Sí, Mary. Bueno, ya clasificados a los 16avos de final, como primera en el grupo, la Argentina de Lionel Scaloni se está entrenando ahora mismo en Kansas a la espera del partido del sábado frente a Jordania. A ver, ¿qué se sabe? Bueno, se sabe que seguramente los mismos titulares no sean los que van a jugar el próximo sábado. De hecho, ahí estaba repasando un poco quiénes salieron a entrenarse en Kansas y faltan muchos de los titulares de estos últimos dos partidos porque seguramente se le da un poco de descanso. ¿Qué pasa con el Cuti Romero? Que les contamos hace un rato que ayer salió, bueno, no lesionado, pero sí dolorido, después de estar jugando frente a Austria. Bueno, estuvo descansando, ¿sí? Se lo vio en el campo de juego, pero estuvo descansando con el resto de los titulares. Veremos qué pasa, qué novedades hay, pero la escaloneta María se entrena ya de cara al partido frente a Jordania el próximo sábado.
0: Sí, señor. 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
0: Bueno, doctor López Rossetti.
3: La neurociencia de una frase. Yo te voy a decir la frase y qué neurociencia se puede esconder atrás de esta frase y si es cierto o no. Alguno va a coincidir, otro no. Yo creo que la mayoría van a coincidir con esta frase de Honoré Balzac, que dice: la constancia convierte lo difícil en posible. La repito, la constancia convierte lo difícil en posible. Y uno se pone a pensar que no está diciendo que la inteligencia o el talento convierte lo difícil en posible. Está diciendo la constancia.
0: Claro, la voluntad, el esfuerzo.
3: Exacto, porque un idioma no se aprende en un día. Un músculo, alguien que vaya diga, bueno, voy a desarrollar los bíceps, voy a empezar a hacer musculación porque me conviene, porque hoy sabemos científicamente que el músculo es un órgano de la longevidad, voy a empezar a hacer algunos ejercicios de fuerza 3 veces por semana, aunque sea 15, 20 minutos, que sería más que suficiente en este caso, pero sabe que no va a desarrollar el músculo en un día. Una relación interhumana no se fortalece con un solo gesto, en fin. Todo tiene que ver con esforzarse en forma sostenida en el tiempo. La constancia convierte lo difícil en posible. Ahora, para hacer cualquier proyecto vital, y la consigna de hoy, tener un planeamiento a lograr algo a X tiempo, o lo que fuera, un año y un proyecto, para eso necesitamos motivación. La motivación es una emocionalidad que nos impulsa hacia adelante. Lo hemos hablado más de una vez, motivación. Motivación, y hemos hablado de la dopamina como neurotransmisor del placer. Pero en realidad muchas veces dijimos que más que neurotransmisor del placer, María, la dopamina es un neurotransmisor de la motivación. Claro. Hace que vos sigas una cosa, otra, un paso atrás del otro, motivado para llegar a donde querés, la motivación. Eso tiene que ver con lo emocional, con el impulso. Pero la constancia es otra cosa. La motivación es un impulso emocional. La constancia es una decisión de esfuerzo. Son dos cosas distintas. Y la neurociencia demuestra que repetir conductas, es decir, generar hábitos, pero esto es neurociencia, repetir conductas fortalecen conexiones neurales. Del mismo modo que cuando uno estudia algo, al repetir lo que estudias, al repasar lo que estudias, María, se forman sinapsis y cadenas neurales que van fortificando la memoria. La memoria no te vas a acordar de un neurotransmisor, de un nombre o de algo nuevo una sola vez. Lo tenés que repasar. Cuando se repasa, se produce neuroplasticidad y se producen sinapsis neurales que determinan que se consolide un conocimiento. Ajá. Y lo que sucede, en este caso, es que al repetir conductas a través del esfuerzo y la constancia, se fortalecen conexiones neurales. Uh-huh. Y la práctica repetida, sabemos literalmente, que modifica el cerebro.
0: Claro, y es aprendizaje.
3: Es aprendizaje. El aprendizaje, que esa es la palabra, María, el aprendizaje es la repetición continua que genera enlaces neurales, sinapsis entre neuronas, es decir, células cerebrales, que se sostienen en el tiempo. Dicho de otro modo, la constancia no hace milagros. hace algo todavía, creo yo, más importante. La constancia lo que hace es transformar, lentamente transformar, pero lentamente, nuestro esfuerzo de hoy en el resultado que queremos para el día de mañana.
0: Gracias, Doc.
4: Un amigo me decía, comenzó el 2026 y me propuse subir de peso y olvidarme del gimnasio.
0: ¿Subir de peso?
4: Sí, subir de peso y olvidarme del gimnasio.
0: Bueno, hay gente por ahí muy delgada que necesita.
4: No, este estaba muy gordo. Este estaba muy gordo. Y dice, y estoy feliz porque nunca antes había cumplido esas metas.
0: ¡Ay, muy buena!
3: lo logró.
1: Claro,
3: lo logró.
4: Yo tengo el recuerdo de mi querido Abu, aquel abuelito. En la mecedora nos decía tantas cosas.
0: ¿Qué cosas te decía?
4: Hay una que no me puedo olvidar.
0: A ver.
4: Bueno, ahora no me acuerdo, pero entre otras, le digo, si querés ser feliz, atate a una meta, no a la gente ni a las cosas.
1: ¡Wow!
0: ¿Qué profundo? ¿Vos la entendías, Rolo?
4: No. Ah. Ahora tampoco, ¿eh?
0: Ah, bueno.
1: Pero suena linda, ¿eh?
4: Pero, y una que me gustó más también.
1: A ver.
4: En la vida hay que tener metas.
0: Sí.
4: Y cuanto más metas, mejor.
1: Ah, bueno.
5: Abuelito, dime.
1: Muy bien.
0: Así la entendiste, ¿no? Atorrante.
5: Abuelito, dime tú, porque yo en la nube voy.
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1: Uzbekistán está perdiendo 3-0 con Portugal.
0: Y sí, claro.
1: Y contaba un hincha, por ejemplo, allá en Uzbekistán a los autos, por ejemplo, los venden sin bocina.
0: ¿Por qué?
1: Y total, no festejamos nunca nada.
0: Nosotros. ¡Ay, po!

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2: 15 horas en Buenos Aires, cielo ligeramente nublado, temperatura 12 grados, 9 décimas. La oposición no logró quórum en diputados. Era para interpelar a Manuel Adorni. El informe de uno de nuestros cronistas.
3: Con la ayuda del PRO, UCR y bloques provinciales, se cayó la sesión que pidió la oposición combativa, que pedía la interpelación y moción de censura a Manuel Adorni. No se alcanzó el quórum de 129 diputados. La estrategia del oficialismo de convocar a una comisión por el caso del jefe de gabinete para la semana que viene dio resultados. Todo el bloque oficialista detrás de Bambalina siguieron de cerca la caída de la sesión. Al respecto, Martín Menem, el presidente de la Cámara, así lo informó.
4: Siendo las 12:31, ha fracasado la sesión convocada en los términos del artículo 35 del reglamento. Esta presidencia autoriza expresiones en minoría conforme al artículo 36 bis del mismo.
3: Desde diputados, Jorge Moure, Mitre informa primero.
2: Temblor en las bolsas mundiales se debe a una oleada de ventas que comenzó en el mercado de Corea y que impactó de lleno en acciones del sector tecnológico y luego en la mayoría de los activos globales. Entre los inversores hay temor por una posible burbuja asociada a la inteligencia artificial. En Wall Street, el índice tecnológico Nasdaq cae 2,5%. En cuanto a las acciones argentinas que cotizan en Nueva York, caen más del 3%.
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2: En la apertura de la jornada mundialista, Portugal está goleando 3-0 Uzbekistán. Dos goles de Cristiano Ronaldo y uno de Nuno Mendes en el primer tiempo. Con este resultado, el seleccionado europeo se sube a la cima del grupo K a la espera del partido de Colombia. La colectividad portuguesa en la Argentina está reunida viendo la primera victoria de la selección lusa en el Mundial.
5: Con la victoria parcial, los hinchas portugueses ahora ven una modificación en el equipo, en la actitud, en comparación con el primer encuentro en donde el conjunto luso empató con la República Democrática del Congo. Así se expresó Pedro a través del micrófono de Radio Mitre.
6: La voz impartida hace una total vergüenza.
5: ¿Ves cómo está parado Cristiano? Digamos, ¿lo ves con mejor predisposición para estar en el equipo?
6: Está mejor y hay una diferencia muy grande de Argentina y Portugal. En Argentina, los jugadores juegan para Messi. En Portugal no pasaba eso. Los jugadores jugaban de forma individual. Pero ahora estoy viendo que juegan con Cristiano.
5: Desde el club portugués en Caballito, Alan Zurita, Mitre informa primero.
2: En Buenos Aires, cielo ligeramente nublado, viento del sudoeste a 13 kilómetros por hora. La presión 1013.4 hectopascales, temperatura 12 grados 9 décimas, humedad 47%.
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8: Quince, seis minutos. Y desde el viernes que no aparecí.
9: Ay, no. Sí, esta vez fue
10: increíble.
9: Demasiado.
10: Pero fue por mí.
11: Así
10: por
11: cualquiera labura.
8: Hay gente que pedía en vez de a Messi.
10: ¿A quién?
8: A Tommy Reynolds.
10: No.
8: Leo. Pero él ya está aquí en vivo en los estudios de Mitre. Sí. Fuerte para recibirlo.
10: ¿Fuerte qué?
11: Aplauso.
8: Ah,
10: ok.
8: Tommy Reynolds en vivo.
10: Sí.
8: Tommy Reynolds. Y sus tendencias, Tommy.
9: Tommy, ay, gracias por venir. Te extrañamos, ¿eh?
12: ¿Cuánto río?
10: De boliche en boliche, me gusta el bocandón, el bochinche. Bueno, gracias a ustedes por invitarme.
8: Pare, doc.
10: Bueno, si el doctor. Ah, ¿seguía usted? Ese, pensé que era un white noise.
13: Dijo que pare, doc, pare.
10: No, pensé que era un ruido blanco, mira, no entendía. Buah. Che, mientras vivimos el Mundial y estamos viviendo y sintiendo lo que está pasando ahora con Portugal, que le va ganando 3-0 a Uzbekistán.
9: Empezó el segundo tiempo ya, ¿no?
10: Sí,
9: no,
10: ahí están haciendo como unos cambios, ahora en un ratito los vamos a informar, pero bueno, ahora ya arranca en unos segundos el segundo tiempo. Les cuento algo fuera de lo que es el Mundial, estamos todos como unidos con el Mundial, que me encanta. Pero, ¿sabes qué? Hoy a la mañana y después me acordé, había leído una noticia en Clarín, que habla acerca de Mendoza y habla sobre todo del bienestar animal. Y habla de que Mendoza se convirtió en la primera provincia en reglamentar el uso del cannabis medicinal exclusivamente para animales. Yo esto desconocía, no sabía que existía. De hecho, me parece súper interesante. Estuve investigando un poco, leyendo un poco de qué se trata. Pero claro, yo el cannabis medicinal lo asumía que era para los humanos nada más. Y evidentemente no, también aplica a los animalitos. Y no solamente perros y gatos, sino también animales más grandes como caballos o animales de granja. Y lo que hasta hoy era casi una práctica que muchos de los dueños de los animales tenían que hacer casi de manera oculta, bueno, empieza ahora a reglamentarse y sobre todo a tener un marco normativo mucho más claro, seguro y profesional. La verdad que me parece interesante, sobre todo para todos aquellos que son dueños o familiares de alguna mascota y le están pasando mal y le tienen que dar, bueno, el cannabis medicinal. Así que vamos a repasar un poco cortito esta información. A ver, se creó un programa que se llama ReproVet, que es el registro y programa de acceso a cannabis medicinal para pacientes veterinarios. Es una ley provincial, está amparada en una ley provincial en realidad, que es la 9617. Y esta provincia, Mendoza, bueno, legaliza el acceso a terapias canábicas para perros, gatos, mira, caballos y otras especies que se presenten con patologías susceptibles a este tratamiento. Claro, ¿cuáles son los dolores o por lo menos las patologías que los animales sufren y que pueden, bueno, no sé si curarse, pero por lo menos alivianar el dolor? Bueno, por un lado es la epilepsia, por otro lado son problemas de comportamiento, que yo esto también desconocía, como la ansiedad, agresión y miedo. Bueno, también se le da a las mascotas
9: sí,
10: cannabis.
9: Pobrecito. Uh-huh.
10: Exactamente, Mary. Pérdida de apetito, también se utiliza para eso. Uh-huh. Inflamación y dolor, estamos hablando de dolores

0: agudos, ¿no? Y sostenidos, crónicos. Se habla también de enfermedades articulares, problemas dermatológicos, bueno, glaucoma, pacientes gerontes, que son los más grandes, ¿no? Los más, no sé si se ancianos en los perros, pero bueno, los que tienen más edad. E incluso para el cáncer, que yo desconocía. Esto se usa, bueno, para muchos animales y sobre todo para perros y gatos que, bueno, pueden acceder a este tratamiento. Ahora, claro, esto se transforma o transforma en realidad la provincia de Mendoza en un modelo para el resto del país, porque esto no es nuevo en el mundo, se emplea en otros países y de hecho está aprobado en otros países, pero acá en Mendoza no solo se garantiza lo que es el derecho bienestar, o el bienestar animal, si querés, sino que también se le da un alivio al dolor para los animales, institucionaliza también y audita una industria que bueno, está creciendo. Sabemos que la industria del cannabis medicinal está creciendo en todo el
1: Sí,
0: mundo,
1: claro, sí.
0: y sobre todo, bueno, para los animales ahora también. Y establece también mecanismos, que esto me parece interesante, mecanismos de fiscalización, trazabilidad, y este registro provincial que les decía. Es decir, un veterinario, porque sobre todo está orientado a los veterinarios que van a poder cultivar, bueno, cannabis medicinal, tiene un cupo, ¿no? No es que pueden cultivar todo lo que quieren, pero bueno, se les va a permitir cultivar hasta 16 plantas anuales en exterior y hasta 35 en el interior, todo esto para los animalitos. Muchas ONG también que van a estar capacitadas y sobre todo van a tener el permiso para hacerlo. Y entonces la verdad que se convierte la provincia de Mendoza en un ejemplo a tomar. A ver, yo no me voy a meter en parte técnica, ni sobre todo en parte profesional de la salud, ni demás, pero bueno, está comprobado que en muchos casos el cannabis medicinal ayuda. Todavía hay como en el inconsciente colectivo esto de, ay, no, estamos hablando de cannabis, estamos hablando de droga, pero droga para drogarse, para quedar tardado vuelta, para irse un poco de este planeta y demás. No, está comprobado que el cannabis medicinal ayuda y ayuda mucho. De hecho, en humanos sabemos que tiene muchísimos resultados con epilepsias, con nenes, bueno, con distintas patologías también. La verdad que ayuda. No te voy a comprometer, Doc, ni loco en esto, pero bueno, según la información que estuve leyendo en el día de hoy, ayuda bastante.
2: No, no me comprometes en nada.
0: Entonces te sumo.
2: Si cannabis, vos lo dijiste, cannabis medicinal.
1: Claro.
0: Perfecto, es eso.
1: No es recreativo.
2: Como otras sustancias, como otras drogas que son medicinales.
0: Perfecto, está buenísimo que vos lo digas. Digo, no te quiero involucrar porque no te lo dije antes del aire, a eso voy, entonces por eso te decía. Pero bueno, Mendoza marca el rumbo entonces, el cannabis medicinal llega a las veterinarias y los veterinarios, sobre todo, y algunas ONG que están también con el tema de los animales y muchos animales rescatados también, van a poder cultivar su propio cannabis con distintas limitaciones, pero para emplearlo en sus mascotas. Ya no van a tener que ocultarse, ya no van a tener que ir por atrás y sobre todo van a poder ayudar a animalitos que están sufriendo a través del cannabis medicinal.
1: Gracias, Tommy.
3: Uno me decía, si la marihuana es usada con fines medicinales, mi barrio debe ser declarado centro de salud.
0: Mira, mucho cultivo ahí. No
3: sé lo que es. Terrible.
0: Los animalitos felices.
3: Pues es que a los portugueses le dicen lusos.
0: Lusos,
3: sí. Sí, y los ilusos son los que creían que hoy Uzbekistán le iba a ganar a Portugal.
0: Es verdad, sí.
3: Y aparte, vos sabés que declaraba hoy un jugador de Turquía. Nosotros, los jugadores de Turquía, teníamos una meta: encontrarnos en cuartos con la selección de Irak. Mira. Y la meta se ha cumplido. Nos encontramos en cuartos. Sí, pero en los cuartos del hotel ya estamos haciendo la valija y nos volvemos todos para nuestro país.
0: Muy bueno.
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1: Volvió el profesor. Saquen una hoja.
2: Bueno, hablamos de la historia de los trenes, profesor.
3: Vamos a hablar
2: un tema, uno de sus temas preferidos.
3: Preferidos, y que hace rato que no los tocamos aquí en el programa. Uno va a los aeropuertos y no ve esas despedidas románticas que parece que se separan dos planetas. En el aeropuerto la gente se saluda, un besito. Sin embargo, cuando uno recuerda aquellos gloriosos tiempos en los que cada una hora salía algún tren de larga distancia de la estación Plaza Constitución a Necochea, a Mar del Plata, Bahía Blanca, Neuquén, siempre había despedidas en las que parecía que algo, digamos, la distancia iba a ser enorme. Bueno, esa magia que tiene el ferrocarril, que nosotros la disfrutamos poco porque quedan pocos de esos trenes de larga distancia, comenzó en la Argentina en 1857, cuando en estos días, pero en aquel año, a mitad de año, se empezaban a hacer las pruebas del que iba a ser el primer ferrocarril argentino, hoy Ferrocarril Sarmiento, en aquel tiempo el Camino de Fierro al Oeste. Así era el nombre de ese ferrocarril que comenzaba en la estación del parque, porque estaba frente al parque de artillería, es decir, la primera estación ferroviaria del país estaba ubicada donde hoy está el Teatro Colón, para aquellos que caminen el centro de la ciudad, en la esquina del edificio del Teatro Colón, que da a la calle Viamonte y a la calle Cerrito, ahí hay una placa que recuerda que ahí estaba la estación del parque, que tomaba por medio de una curva y contracurva por lo que hoy es la calle Lavalle. Quienes caminen por Lavalle deben descubrir que de un lado la vereda es de tamaño normal, del otro es mucho más ancha. Por ahí pasaba el ferrocarril, llegaba hasta Callao y para tomar Corrientes, hacía una S, que es hoy el pasaje Discépolo, donde está el Teatro del Picadero. Por ahí pasó el primer tren argentino. Llegaba hasta la calle Centroamérica, era Pueyrredón.
2: ¿Era en una curva la vía?
3: La vía, curva. Claro. Viste que vos, si estás ubicado, si vos vas a caminar por ahí, María, te encontrás en Callao y Lavalle. Sí. El pasaje es un pasaje que primero pega una curva hacia la izquierda y después hacia la derecha, si salís a Riobamba y Corrientes. Sí. Ese era el trayecto del tren.
2: ¡Qué bárbaro!
3: Es como una cicatriz o una marca que dejó el ferrocarril en la ciudad. Llegaba a la esquina donde se supone que existe el famoso edificio de los 70 balcones sin ninguna flor, ahí en Corrientes y Pueyrredón, que Pueyrredón se llamaba Centroamérica. Si ustedes van a esa esquina, van a descubrir que en tres esquinas hay edificios importantes, pero una cuarta esquina, la que está en Corrientes, entre Pueyrredón y Castelli, son todos locales bajitos. Ahí estuvo el primer taller ferroviario del país. Ajá. Tomaba por Centroamérica y empalmaba con lo que hoy es la estación 11 de septiembre y se iba al campo. Ahí terminaba la ciudad. Y pasaba por dos estaciones, la parada Almagro, ubicada en lo que hoy es Bartolomé Mitre y Medrano, llegaba a la parada Caballito, que recordaba el nombre de una vieja pulpería que en la veleta tenía un caballito en vez de tener un gallito como era de estilo, y llegaba al primer pueblo de La Pampa, que era San José de Flores. Hoy suena totalmente lunático eso, porque Flores es casi parte del centro. Y llegaba a los suburbios de Flores, a La Floresta, donde el mismo ferrocarril instaló un kiosco para que la gente pudiera salir de la gran ciudad y poder descansar en medio del campo. Imaginemos que una carreta que salía de Plaza Miserere a Floresta tardaba uno o dos días. Aquí de pronto vino el ferrocarril y ese trayecto de varios kilómetros lo hacía en una hora. Cambió, nosotros estamos acostumbrados a pensar que Internet y aceleró la vida humana. Ya lo aceleró ahí y hubo muchos paisanos que no les gustaba ese monstruo de vapor, y un paisano que se ubicó en la esquina de lo que hoy es Talcahuano y Lavalle, cuando vio pasar la porteña con los dos vagoncitos, se le tiró un lazo, la agarró de la chimenea y pensó que paraba la locomotora. Paró a la altura de Callao, ¿no? El paisano arriba de un caballo. Lo interesante es que toda esta modernidad, se trajeron dos locomotoras. Uh-huh. Recordemos que en ese tiempo Buenos Aires estaba separada de la Confederación Argentina. La primera las locomotoras no tenían número, tenían nombre. La porteña y la argentina eran dos locomotoras gemelas. La argentina, que fue bastante mala mecánicamente, terminó sirviendo en los ferrocarriles del Paraguay después de la Guerra del Paraguay en 1870. Y la porteña fue como el chiche, y alguien en algún momento le puso el número uno, que no lo tuvo nunca. Es cuando se convirtió en pieza de museo, le pusieron el número uno. El último servicio activo que hizo la porteña fue cuando la epidemia de fiebre amarilla de 1871 causó una masacre sanitaria en la ciudad, y entonces fue una crisis sanitaria muy grave, una crisis habitacional muy grave y una crisis funeraria. No había dónde sepultar. Entonces el ferrocarril del oeste en solo 15 días hizo desde la esquina de Pueyrredón y Corrientes un ramal al cementerio del oeste, a la Chacarita. Por eso, si ustedes miran el mapa, desde Corrientes y Pueyrredón, Corrientes no es una línea recta, sino que es una larga curva, porque era el ferrocarril que tenía que llegar allí. Ese tren fue bautizado el Tren de la Muerte.
4: ¡Hala!
3: La porteña, ¿quién la operaba? John Allan, el primer ingeniero que tuvo el ferrocarril, Juancito Allan, que fíjense cómo se van deteriorando muchas cosas en la Argentina. Cuando antes uno iba para Mar del Plata, pasaba la rotonda de Alpargatas, y hoy le dicen paraje El Peligro. Claro. Que es un puente.
2: Sí,
3: bueno,
2: es verdad.
3: Ese puente, que hoy se llama El Peligro, era la vieja estación del provincial Ingeniero Allan.
2: ¿Y era por eso El Peligro?
3: No, no, El Peligro por
2: la inseguridad de hoy. Ah,
3: hasta 1980 era Ingeniero Allan.
2: Claro.
3: Que era el homenaje del ferrocarril a este ingeniero, que el último viaje que hizo murió sobre la locomotora. Así que yo no sé cómo se pierden estos argumentos los que hacen cine en la Argentina.
2: Tremendo.
3: Bueno, la cuestión es que el ferrocarril se fue convirtiendo en el hecho social más significativo de la Argentina. ¿Por qué? Porque ocupaba el territorio, permitía los asentamientos de población, traía la producción del campo al puerto, cosa que se cuestiona. A veces cuando se dice, sí, pero los ferrocarriles los ingleses lo hicieron para traer las cosas del medio del campo al puerto. Sí, para eso sí, se hicieron los ferrocarriles.
4: Claro.
3: Y era para que la gente fuera del puerto a los lugares a instalarse, los inmigrantes.
4: Nunca se inunda un...
3: Jamás. Bueno, ¿cómo hacían? Qué buena pregunta, Rolo. ¿Cómo hacían los británicos? En realidad eran ingenieros británicos, había capitales británicos, hubo capitales belgas, hubo capitales franceses, hubo capitales argentinos para hacer ferrocarriles. ¿Cómo hacían para saber a la altura que tenían que elevar el terraplén? Recorrían estos muchachos a caballo y donde veían un gaucho, decían, escúcheme, ¿podemos ir hasta aquel ombú? Bueno, y en el ombú le decían, ¿me marca hasta dónde llegó la última inundación? Hasta acá. Y sobre eso, 30 centímetros más.
4: Mirá vos.
3: Ningún terraplén queda cubierto prácticamente en toda la Argentina por una inundación, porque así se hizo. Uno puede ir identificando, cada ferrocarril tiene distintos colores. El ferrocarril que hoy es San Martín, que era el Pacífico, pintaba de azul sus ventanas. El ferrocarril Mitre las pintaba de verde, perdón, de marrón. El ferrocarril Roca de verde clarito. El Sarmiento.
2: ¿Y el resto de los vagones?
3: Los vagones en general fueron marrones. Aquí se mantuvo el ferrocarril marrón, pero por ejemplo el Central Argentino, que era el que iba a Córdoba y el primero que tuvo coches metálicos, le pintaba una cintita crema arriba, con letra dorada, Central Argentino. Entonces, claro, porque se iban distinguiendo. Los ferrocarriles argentinos fueron los primeros en el mundo que tuvieron coche cine. El coche cine es un invento de la Argentina de la década de 1960. Fueron los primeros trenes del mundo que tuvieron coche discoteca. Que lo hicieron para el tren de los mieleros, los Arrayanes, que salía de Plaza Constitución, y eran pícaros los que armaban el itinerario, porque pasabas dos noches en el tren.
2: Claro.
3: Porque el tren salía a las 7 de la tarde, pasabas la primera noche, después almorzabas, ibas a bailar, te ibas al coche bar a tomar algo, otra nochecita, y en la mañana del tercer día llegabas a Bariloche. Y lo hicieron a propósito para que esto fuera así. Mar del Plata, 1950, 3 horas 40 el tren. Rosario. Había 12 trenes diarios hasta los años 80. Esos 12 trenes diarios tardaban 3 horas y un ratito, salvo el pata de perro que paraba en cada árbol y que era cada estación. Y así todo el país estaba comunicado, y en la mayoría de los pueblos de la Argentina la hora oficial la daba el tren. Cuando entraba en la ciudad, en el pueblo o en el paraje el tren, ahí, si esto se ve cuando uno va por la ruta al lado de una vieja vía ferroviaria, que hay un cartel que tiene una S, silbe. Si el tren llegaba a esa señal a hora exacta, tenía que tocar 10 segundos la bocina o el silbato. Si llegaba tarde, tenía que tocar 3 silbatos para que la gente no arreglara los relojes. Si le brindaba ese servicio de esa manera. Los coches estafeta, porque el que distribuía el correo en la mayoría del país era el ferrocarril, donde en esos coches estafeta había 4 empleados del correo que en cada estación agarraban la saca con correspondencia, la ponían en los lugares y tiraban la que correspondía a cada uno. Entonces, una carta que se despachaba, por ejemplo, en Coronel Pringles, probablemente en azul estuviera a las 3 horas de despachada, porque era el primer tren que pasaba. Y así todo estaba organizado alrededor del tren, que los que queremos que el tren vuelva, hacemos una corrección sobre lo que es el lugar común. El tren tiene que volver, pero moderno. Claro. No tenemos que recuperar los trenes que tuvimos. Tenemos que tener los trenes que necesitamos para el futuro. Así que nos dimos el gustito de hablar de trenes.
2: Sí, señor, en estos días, muy bien.
3: Donde uno se emociona. Siempre hay que aprovechar, y con la persona que uno ama, aunque el tren no pase, ir al andén y darle un beso.
2: Romántico incurable, sí, profe. Sí. Gracias, profe.
4: Me acordaba de esos tres negros que están en la estación, están por tomar el tren. Eso empieza el tren a irse, y los tres empiezan a correr. El jefe de la estación agarra a uno, lo sube, agarra al otro, lo sube, y el tren se fue.
2: Mira.
4: Y el tercero se quedó mirando.
2: Ay, pobrecito.
4: Y el jefe de la estación dice: mire, hice lo que pude, ustedes eran tres, o lo pude subir a dos. Sí, el problema es que el que viajaba era yo, y estos me habían venido a despedir. Dice
5: el
4: tío.
5: El tren no pincha gomas, ni muerde la banquina, y nunca se adelanta a otro tren.
6: Qué bien el tren.

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0: 15 horas 31 minutos. En Buenos Aires, cielo parcialmente nublado, temperatura 12 grados, 3 décimas. Más sobre el fracaso de la sesión para interpelar a Adorni, el informe de uno de nuestros cronistas.
1: Con encendidos discursos, la oposición arremetió contra los aliados tras fracasar la sesión que buscaba la interpelación y moción de censura a Manuel Adorni. Al respecto, Marcela Pagano los calificó de avalar la corrupción.
2: Entonces, los que no están sentados acá, que quede claro y asentado en la versión taquigráfica, son quienes avalan y son cómplices de la corrupción. Son cómplices de la corrupción. Y no había nada que discutir en ninguna comisión. Son los arreglitos con Rufus los que impidieron que estén aquí sentados. Ese es el Congreso que le están dando los que no vinieron al Congreso hoy, el Congreso que quieren estos que no vinieron para la sociedad. Pero hay otra lista de los que estamos acá presentes, quienes estamos sentados dando la cara, poniendo la cara, porque sí queremos transparencia.
1: Desde Diputados, Jorge Moure, Mitre informa primero.
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0: La selección argentina comenzó la preparación para el último partido de fase de grupos. Después de haber salido contra Austria por una molestia en la rodilla, el Cuti Romero se entrenó diferenciado. El seleccionado nacional enfrentará a Jordania el próximo sábado a las 23. Lionel Scaloni realizaría varios cambios para darle descanso a varios titulares. Mientras tanto, en 24 minutos del segundo tiempo, Portugal golea 4-0 a Uzbekistán. Cristiano Ronaldo convirtió 2 goles y es el portugués con más tantos en mundiales. Lo superó a Eusebio, que tiene 9. Más sobre el mundial, los comentarios de Julián Álvarez desataron el enojo de los hinchas del Atlético Madrid. El delantero argentino aseguró que lo mejor para todos es una transferencia que ponga punto final a su etapa en el equipo colchonero. Muchos simpatizantes albirrojos tomaron la drástica medida de quemar su camiseta. Incluso el Atlético Madrid realizó un posteo en redes sociales etiquetando a los jugadores que participaron del triunfo argentino frente a Austria, salvo a uno, Julián Álvarez. En Buenos Aires, cielo parcialmente nublado, viento del sudoeste a 12 kilómetros por hora, la presión 1013.2 hectopascales, temperatura 12 grados 3 décimas, 46 el porcentaje de humedad.
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0: mi meta lo cumplí el año pasado cuando fui a ver a mi hija que vive en España. Siempre mi meta y mi deseo fue conocer la Torre Eiffel y lo pude hacer, el Vaticano y Roma, el Coliseo. Me sentí plena, plena, plena.
1: Cambiar de rutina. Tema metas sirve siempre las de pequeños plazos, porque el espíritu de logro que se experimenta es como un escalón para seguir construyendo autoestima y sí, por supuesto, tener las de mediano y largo plazo, que son caminos importantes y definitorios a lo largo de la vida.
2: Soy Teresita de San Isidro. Yo cuando me levanto, sí, tengo muchas metas para el día y las voy cumpliendo, pero la mayor es publicar un libro que estoy escribiendo para el día de mi cumpleaños, en abril del año que viene, sobre Malvinas, en honor a los caídos, tanto ingleses como argentinos. Y otra meta es publicar un libro de poesías que tengo acá, que ha escrito mi papá durante muchos años. Esos dos libros los quisiera publicar. Comprarme mi propia casa
3: y no pagar más alquileres. ¿Vos te pones metas a largo plazo o a corto plazo? ¿Cómo es tu estilo con respecto a tus desafíos, a tus proyectos? Hola, soy Maru, no soy de meterme metas. Cuando recién salía con mi novio me propuse tener mi casa y solo me alcanzó para una prefabricada que la estoy usando para vivir arriba de la casa de mis viejos. Pero me encantaría poder tener mi casa con lugares para mis tres hijas, pero bueno, veremos, porque ahora estoy sola para todo, pero no bajo los brazos. Mi meta será tener mi casa propia y pagarla mes por mes. Dice, besos y los quiero.
4: Muy bien, hola chicos. Yo me prometí cocinar más en casa y dejar de depender tanto de las aplicaciones de comida. Mi objetivo era preparar al menos 3 cenas por semana. No siempre salen gourmet, pero ya estoy gastando menos y comiendo mejor, dice Elisa.
3: Gabriela dice, les cuento que de joven hacía el listado de todo lo que iba a hacer durante el año. La vida después me enseñó que si querés hacer reír a Dios, hace tus planes. Actualmente hago muchas cosas, pero no como objetivo, sino como voy sintiendo, queriendo o pudiendo.
4: Chicos, mi meta era algo muy simple. Acostarme antes de la medianoche durante toda la semana. Me costó muchísimo porque me quedaba con el celular hasta cualquier hora de la noche, pero cuando lo logré noté enseguida que estaba de mejor humor y rendía mucho más durante el día. Fue una meta de corto plazo, pero que me sirvió en el largo plazo, dice Vicente.
3: Hola chicos, yo soy como los de la maratón del tiramisú. Necesito saber cuál es la recompensa. Cuando era chico mi mamá me decía termina la tarea y después miras tele, y creo que sigo funcionando igual de adulto. Primero la obligación y después el premio.
5: Muy bien.
4: Chicos, soy Fer. Mi meta de este mes era vaciar la bandeja de entrada del mail. Tenía más de 5.000 correos sin leer y cada vez que la abría me estresaba. Todo laboral. Me propuse dedicarle 15 minutos por día extra y ya estoy llegando al objetivo. Parece una pavada, pero me da una tranquilidad enorme poder cumplir con las metas, dice Fer.
3: Soy de hacer balance de fin de año y ponerme metas en enero, pero me olvido de ellas a mitad de año. No voy a mentir. Ahora trato de ser más realista y ponerme cosas que pueda sostener en el tiempo, nos dice Daniela.
4: Escribe Luciana, dice, hola chicos, yo me puse una meta cortita, pero muy importante. Dejar de mirar el celular mientras ceno. Me di cuenta de que no estaba prestando atención a la conversación en casa y eso me molesta bastante. Hace 2 semanas que lo dejo en otra habitación y la verdad es que las cenas son mucho más lindas, compartidas y charladas cara a cara, dice Lu.
3: Cecilia, mi marido corre maratones y siempre dice que no piensa en los 42 kilómetros porque se volvería loco. Piensa en llegar al próximo kilómetro, al próximo puesto de agua, y creo que en la vida pasa lo mismo. Hay que ir llegando de a poco. Qué sabia respuesta.
4: Muy sabia, como todos los oyentes, Mary.
3: Sí, total.
4: Dice, hola chico, yo me prometí empezar a cocinar, dice. Siempre lo hace mi marido, pero entiendo que es divertido, así que trato de hacerlo. Me puse como meta que 2 veces por semana al menos voy a empezar a cocinar yo. A ver, arranqué hace poco, pero bueno, lo estoy cumpliendo, dice nuestra amiga Clara.
3: Fernando dice, yo tengo una lista de cosas que quiero hacer antes de los 50. Algunas son enormes y otras son pavadas, como aprender una receta o conocer un lugar nuevo. Me gusta tener sueños pendientes porque siento que siempre hay algo por descubrir.
4: Ay, tal cual. Chicos, soy Esteban. Mi meta de esta semana era no dejar nada para último momento. soy de los que paga las cuentas el día del vencimiento y hace todo corriendo.
3: Muy bien.
4: Así que estoy tratando de organizarme mejor y por primera vez terminé la semana sin pendientes la semana pasada.
3: Muy bien.
4: Es una sensación rara, pero que genera bienestar, dice Esteban.
3: Fui cambiando con los años, esto lo dice Miguel.
4: Mira, amigado.
3: De joven quería todo rápido y me frustraba si no veía resultados.
4: Sí, pasa.
3: Ahora entiendo que muchas cosas importantes llevan tiempo, pero... También aprendí a festejar los pequeños logros, ¿eh? Porque si no, uno vive esperando y nunca disfruta del camino.
5: Muy bien,
4: Mary. Hola chicos, dice Cata, yo me propuse algo muy sencillo.
5: A ver.
4: Tomar más agua durante el día. Son metas cortas, pero que siempre me olvidaba y terminaba tomando apenas un par de vasos durante todo el día. Ahora llevo una botella a todos lados y cuando cumplo la meta semanal me regalo algo rico para comer, dice.
3: Muy
4: Hay
3: bien.
4: Que tener en cuenta que el agua ayuda a la salud de uno, dice Cata.
3: Sí, hoy decía a propósito de eso que es difícil tomar agua. El doctor Cormillot decía que...
4: ¿Qué dijo el doc?
3: Que él, como no le gusta tomar agua... se hace agua saborizada, se las hace con los...
4: Ah, ¿con limón o...?
5: Sí, claro.
3: Sí, porque es la única manera que tiene de tomar agua, cosa que a mucha gente le cuesta, ¿no?, tomar agua.
4: ¿Limón y edulcorante, chicos? Oh, riquísimo, mucha agua adentro.
3: Bueno, yo aprendí de grande a ponerme objetivos. Antes decía, algún día voy a hacer tal cosa, y ese día no llegaba, nunca. Ahora trato de poner fechas y comprometerme un poco más. A veces, el primer paso es transformar el deseo en una meta, nos dice Oscar.
4: Escribe Matías desde Paraná. Dice, mi objetivo era ahorrar lo que gastaba en café de máquina en el trabajo. Me llevé un termo desde casa durante un mes y guardé esa plata aparte. No me hice millonario, pero cuando vi cuánto había juntado me dieron ganas de seguir con otras metas parecidas. El pequeño gasto, el gasto hormiga, bueno, es meta de este mes tratar de evitarlo, dice Mati.
3: Gabriela, mi papá era de ponerse metas enormes y me enseñó algo que todavía aplico. No importa cuánto tardes mientras sigas avanzando. Hay días en los que haces mucho y otros en los que haces poquito, pero todo suma. Creo que la constancia termina ganándole a la velocidad.
4: Muy bueno.
3: Uno más, dale, Tommy.
4: Hola chicos, mi meta de cada domingo es dejar preparada la semana, lavar ropa, organizar las comidas y acomodar la casa. Cuando lo consigo, arranco el lunes mucho más tranquila y con la sensación de que le gané la pulseada a la semana. Dice Lau, que nos saluda desde Lomas del Mirador, María.
3: Muy bien, último mensaje, vamos a la pausa porque ya llega el...
4: ¿Qué quieres hacer? A ver, porque te está interrumpiendo, María, está conduciendo un programa,
3: doctor,
4: María.
3: Doctor, ¿qué quiere decir?
4: ¿Qué quiere?
5: Se lo voy a tirar y no lo puedo agarrar.
3: ¿Por qué?
4: ¿Qué boludo?
3: Dios mío.
4: A ver, vos podés...
5: No.
3: ¡Ay, no! Paren. A ver, chicos, alguien va a salir lastimado de esto.
4: A ver, agarra.
6: No van a ser ellos, ese es el problema.
3: Ya volvemos. ¡Corten!
5: Le preguntaba al doctor López Rossetti y le pregunté también al doctor Cormillot y me respondieron los dos lo mismo. El agua con limón adelgaza y me dijeron sí.
4: ¿Sí?
5: Sí, el agua con limón adelgaza. Siempre y cuando que el limonero esté a 20 kilómetros de tu casa y vos vayas buscando de a un limón.
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2: Vamos, Mary, vamos.
3: Pasteles del día de hoy. Ayer fue el cumpleaños de Jorge Porta, nuestro
2: no, chicos, jefe. De pie, por favor.
3: Va a tener
2: de pie.
3: Un gran
2: de pie.
3: Año, sí, sí.
2: De pie.
3: No pueden ser
4: no
3: tan
4: chupados. No estaban en cámara, así que tranquilos.
3: Por Dios. Por
4: ¿Le mandaron mensaje o no le mandaron mensaje a ustedes?
5: Por supuesto.
6: No podemos ser tan
4: ¿Usted
6: poco
4: mandó mensaje?
6: No.
4: Ah, menos mal, porque usted nosotros, no manda a nadie.
3: Ayer no estuvimos, hoy le cantamos el pastel.
6: Claro.
3: Bueno,
6: además,
3: bueno, cumpleaños Mario Brusesi.
2: Ah, mira Mario.
3: Gran jugador de tenis, el casi Messi del tenis.
2: Ah, ¿sí?
3: Oh, no, impresionante. Bueno, buenas tardes encendidos. De Colonia Ensayo, Entre Ríos, donde bien. Van primerísimos, quiero desearle un feliz cumpleaños a Ignacio Aguer, de Colonia Avellaneda, de parte de sus hijos Ámbar, Francisco y Brisa, y de Cecilia.
2: Un beso grande.
3: Quiero pastel para mí, que el sábado 20 anduve de paseo por Cava y cumplí años,
2: qué
3: dice
2: lindo.
3: Andrea.
2: Andrea, beso.
3: Quiero pastel para mi nieta Catalina de Tortuguitas, hoy está cumpliendo 16 años, desearle un feliz cumpleaños y decirle que la amo, mi princesa bella, de parte de su abu Bea de Virreyes.
2: Qué bueno.
3: Hola, soy Sebastián de Carpintería San Luis, ayer fue mi cumpleaños, cumplí 50 y le agradezco a Lionel Messi por regalarme esos dos goles.
2: Qué lindo.
3: Que me saluden Rolo y María.
2: Pero besos. Un beso grande, querido, un
3: a
2: saludo.
3: Los cuatro, dice Sebastián, feliz, feliz cumple.
2: Saludo.
3: Hoy, que Homero Simpson me dedique un delicioso pastel con 26 velitas para María Ailén Luna.
2: Ay, María, un beso grande.
3: La sobrina más bella, inteligente y amorosa del mundo de parte de su tía Luján.
2: Muy bien.
3: Bueno, para todos ellos, entonces.
2: Para que tengo tres saluditos, Mary, también. Para el querido amigo Daniel Racedo de Tucumán, para Delia Valencia y para el Chela Angulo, un beso grande, Chela.
3: Para todos ellos,
2: sí.
3: El pastel.

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1: ¡Yupi!
2: Y recuerden, señores, que este programa
1: trae
3: suerte.
4: Vamos, Mary, vamos.
1: La suerte que le trajo este programa.
4: ¿A quién?
1: A Gladys Inés Bonotti.
4: ¿Quién es Gladys?
1: Gladys se ganó el libro del doctor López
4: Rosselli.
5: ¡Ay, qué
1: bueno!
5: ¡Vamos, Gladys!
4: ¡Gladys!
5: ¡Vamos! ¡Bien, Gladys! ¡Bien, Gladys!
1: Así que para ella realmente toda nuestra felicitación, porque se lo ganó por mérito propio.
4: Muy bien.
1: Bueno, también, chicos, la suerte que tiene...
5: ¿Quién? ¿Quién?
1: Ian Lucas.
5: ¡Ah, Ian Lucas! Ian Lucas.
6: Sí, Ian Lucas.
1: O casi podría decir la suerte que tiene Lionel Messi.
5: ¿Por qué
6: Leo? Porque Leo es el número uno.
1: Porque se lo cruzó a Ian Lucas.
7: ¿Quién te conoce?
5: O sea, Messi se cruzó a Ian Lucas.
1: Sí, es el afortunado. Porque Ian Lucas dice, me reconoció Messi.
5: Ah, Leo nomás.
1: No, es un genio. Gracias por hacerme la persona más feliz del mundo, dijo Ian Lucas. Me reconoció y le pude decir que lo amaba en la cara.
4: Divino.
1: Ya está, misión cumplida. Leo Messi, sos lo más grande que hay, escribió Ian Lucas. Y la gente escribió dos grandes juntos.
5: Bueno.
4: Dos grandes juntos.
1: Un poco exagerada, ¿no?
5: Bueno, pero viste.
1: ¿Qué sé yo? Dos cracks juntos.
4: Y que está al lado de él es Messi, ¿no?
1: Sí, exactamente.
5: Claro, exacto. Ian Lucas y al lado Messi. No, pero la rompe Ian, es un capo también.
1: Bueno, chicos, Carlos Baute.
4: Divino, Carlos.
1: Dijo que Argentina es un país que ama y que se alegró tanto y celebró el triunfo ante Austria.
4: Mira qué lindo.
5: Sí. Qué gesto.
1: Un país que amo. Una selección increíble. Un jugador que ya es historia y leyenda, dijo Lionel Messi. Grande Argentina por su fútbol, su pasión y por emocionar al mundo generación tras generación.
4: ¿Qué tal?
1: Vamos, Argentina.
5: Vamos todavía Argentina.
1: Sí, señor. Bueno, una no tan linda, chicos. No.
4: ¿Qué pasó?
6: No, por favor. No,
1: no es un buen momento para Icardi.
5: Ay, ¿qué anda,
4: pero por qué?
1: Icardi está en la Argentina, está con su chica, con
4: divina la China
1: Suárez, pero Wanda Nara le pide un dinero por mes que parece que él no está pagando para mantener a las dos nenas, a Isabela y a Francesca.
4: ¿Ah, sí?
1: ¿Cuánto le pide Wanda Nara de cuota alimentaria lo que comen estas nenas?
4: Comen mucho, ¿no?
5: Están en estado de crecimiento.
1: $30,000 por mes.
4: ¿Pero que van al casino, las pibas?
5: No puedo creer.
1: ¿Qué sé yo? Se ve que comen lindo. No sé, bueno, qué sé yo. Se supone que el padre le tiene que dar el mismo nivel de vida que tenía cuando estaban con él.
4: Pero 30,000 por mes.
5: Bueno, pero es escuela, es deporte, todo eso.
1: Claro, deben ir a una escuela carísima. Claro. Deben tener un tren de vida espectacular.
5: Muy alto.
1: Y el tema es que aparentemente a Mauro Icardi la justicia no lo habría dejado ir al Mundial.
4: Ajá.
1: Porque Wanda lo denunció.
5: Los padres morosos.
1: Según esto lo contó, claro, esto lo contó amoroso, Ángel de Brito.
6: Y no puede entrar entonces en Estados Unidos.
5: No,
1: exactamente.
4: Él es amoroso.
1: Claro. Sí. Dicen que Ana Rosenfeld le pidió al juez incluso que Mauro Icardi no pueda salir del país por las deudas que tiene con las nenas. ¿Esto qué significaría? Que ni siquiera podría volver a Turquía.
5: Eso es raro. Me parece que eso no se permite. Pero bueno.
1: Dicen que la justicia dio lugar. Esto lo dijo Ángel de Brito. Que la justicia hizo lugar a ese pedido. Veremos qué pasa, ¿eh?
4: Un minuto, en la que tiene.
5: Sí, tiene que garpar y se va. Listo.
6: Claro.
1: Bueno, chicos, MasterChef Celebrity confirmó su nueva temporada con más famosos.
4: ¿Ah, sí?
5: ¿Quiénes?
1: Entre otros están... Débora Nashimoto, la actriz que trabajó en Envidiosa,
6: la
1: novia de la Mote.
4: La china.
1: En realidad es de origen japonés, Nashimoto. Ella es una de las posibles convocadas. Otro es Topa.
5: Topa me encanta, divino, más bueno, ¿eh?
1: Topa. Y una de las posibles incorporaciones que tuvo más repercusión es la de Lizzy Tagliani.
4: Mira vos,
1: Dice que está muy contenta Lizzy Tagliani y si me llegan a convocar.
5: Pero es grabado todo bastante.
1: Claro, se acomodarían.
5: Mañana,
1: dice, yo estaría feliz de hacerlo. No sé cocinar, pero no importa, dijo.
5: Sí,
1: es un desafío, por ahí me voy la primera semana, pero no importa.
5: No importa. Va a cobrar el sueldo y ya está.
1: Exactamente.
6: Claro, ¿qué más?
1: Bueno,
6: ¿qué más,
1: chicos? Y Juanita Tinelli tiene nuevo novio.
4: Otro nuevo novio.
1: Lo contó Marina Calabró. Dice que Juanita salió el jueves, que están las imágenes, que estuvo bien acompañada. Y algunos detalles sobre el señor. Es un chico joven.
4: Divino.
1: Junior Hernández.
5: Mira, ¿pero desde acá se sabe?
1: Es un veinteañero, estudiante de ciencias políticas.
5: Mira.
1: Parece que el hombre es empresario gastronómico.
4: Empresario gastronómico tiene 19 años.
1: Bueno, por ahí los papás tienen plata.
5: Tiene
1: food trucks.
5: Ah, food truck, claro, los camioncitos esos de comida, me encanta.
1: Dos en Tigre y uno en Capital.
4: Mira qué lindo.
1: Así que bueno, si trabaja está más que bien.
5: No, obvio. Más que bien. Muy bien.
1: Bueno, y dos videitos que nos manda nuestro productor Noel Zapata.
4: A ver.
1: Estamos con frío, aunque ya está aquí el invierno, dice Noel. Nada nos impide pensar en los días de verano junto a la pileta. Dice, ánimo, que solo quedan 3 o 4 meses.
4: Sí, señor.
1: Y tal vez un poco más. ¿Eh? Ahí estamos en la pileta, un señor que viene caminando, se saca la ropa y ¡opa! Wow. Se tira al agua. Un físico importante.
5: Ah, señor, yo tengo mejor físico que ese tipo, tampoco.
1: ¿Vos tenés mejor físico que este?
6: Tres veces.
1: Bueno,
6: lo he visto.
1: Cuando vos te decidas.
5: No, pero no lo voy a hacer.
1: Te sacás la camisa y mostrás.
5: No, estamos en radio, no se puede hacer.
4: Ay, por favor, bueno, qué lomo.
1: Y otro, mientras en la Argentina muchos nos congelamos, esta chica corre por la playa para no quemarse con la arena.
5: Ay, no.
1: Dice,
5: miedo.
1: Pobre. Ah, está como para Rolo, esta chica, ¿eh?
4: Hermosa.
1: Sí, tiene unas.
4: Qué lindo par de ojos.
1: Un par de pechos importantes.
6: La playa
1: la chica se quema por la arena, corre y la
5: viola.
4: Pobrecita.
1: Sí. Oh. Ponete un topsito ajustado, consejo.
4: Divino.
1: Un topsito para que las lolas no bailen de esa manera.
4: Isabel Sarli es una tabla al lado de esta piba.
1: Tal cual. Bueno, ¿qué pasó, Tommy, en la Argentina mientras esto pasaba en la farándula?
5: Buenas noticias, María. Aumentaron, mira, la venta en los food trucks.
4: ¿Cuánto?
5: Un 5,2%.
1: ¡Argentina! ¡Argentina!
4: ¿Vos a dónde?
1: Vamos a comer al food truck. Bueno, este tema, un día como el de hoy, del año 85,
5: sí,
1: fue el más escuchado del mundo y dice así.
4: A ver.

0: Dalí.
1: Se va el dog.
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3: Igual.
0: María, ¿por qué se retira antes?
1: Se va.
0: Que no son las 4 todavía.
1: No, ya, nos vamos.
3: Ya dio el top.
1: Chicos, nos vamos. Ustedes
3: después
1: quédense.
3: Desaparecen los pollos.
1: Quédense con Fernando Bravo y todo su equipo. ¡Chao!
0: ¡Chao!

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3: 16 horas, un minuto en Buenos Aires. Cielo parcialmente nublado, temperatura 12 grados, 3 décimas. Le piden a senadores oficialistas defender a Adorni en el Congreso. El informe de nuestro corresponsal en la Casa Rosada.
4: En el marco de tres bloques de reuniones con senadores en la Rosada, el gobierno le reclamó a los legisladores defender al jefe de gabinete en la sesión de este jueves en la Cámara Alta. Estuvieron Karina Milei y Manuel Adorni. Al término de este encuentro, el senador Bruno Olivera esto señaló.
5: Una reunión en la cual se plasmó todos los proyectos que están hoy en el Senado y las prioridades sobre todo, porque la verdad que han habido muchos proyectos y es hora de establecer prioridades para ver qué es lo que hay que sacar primero.
6: ¿Ustedes respaldan al jefe de gabinete o no? Porque hay un pedido de interpelación, de moción de censura.
5: Nosotros respaldamos al presidente, respaldamos el proyecto y estos pedidos de interpelación, la verdad que los venimos viendo desde el inicio de gestión. No solo es el primer funcionario que se lo ha plasmado, han sido varios funcionarios y son pedidos que en realidad nunca han llegado a destino, con lo cual son oleadas que nosotros venimos sufriendo hace mucho, pero es el juego de la democracia.
4: Desde Casa de Gobierno, Rodrigo Jorge, Mitre informa primero.
3: El cierre del dólar en la City porteña, el oficial, cotizó a 1.490 pesos, paralelo 1.505. En tanto y por la baja en las bolsas mundiales, a raíz de la caída de las acciones de las empresas tecnológicas, el riesgo país aumentó y se ubica en 434 puntos básicos.
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3: Después de un debut inesperado contra Cabo Verde, Portugal goleó 5-0 a Uzbekistán. Dos goles de Cristiano Ronaldo, uno de Nuno Méndez, otro de Rafa Leao y el último en contra. Con esta victoria, el seleccionado luso trepó a lo más alto del grupo K. La actividad mundialista se reanudará a las 17 con el partido entre Inglaterra y Ghana. Cielo parcialmente nublado en la ciudad de Buenos Aires, viento del sudoeste a 12 kilómetros por hora, la presión 1013.2 hectopascales, temperatura 12 grados 3 décimas, humedad 46%.
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0: señores, tengan todos ustedes muy buenas tardes. Aquí está llegando el equipo en este martes, inaugurando nuestra semana laboral, porque ayer no estuvimos acá. Así que no nos acusen que nos rebamos los pollos.
1: ¿Qué es esto?
0: Dale nomás.

0: El encanto de un fado portugués, señores, en la voz de Amalia Rodríguez, la llamada reina del fado, obviamente porque Portugal hoy es noticia por estas horas, porque acaba de terminar el partido que Portugal acaba de ganar 5-0 en una recuperación anímica importante, me parece. Ya de esto se va a ocupar seguramente Juan Bindi en minutos nada más, pero queremos tener este gesto para con los portugueses, que seguramente en una importante cantidad han visto el partido en el día de hoy. En realidad es un mundial que tiene altísimos números de observación, ¿no? Se está viendo realmente mucho. Si juega, qué sé yo, dos equipos que ni siquiera tenías noticias, igualmente te sentás a verlo porque el mundial despierta esa adrenalina tan, particular, ¿no? Así que bueno, está el equipo completo, está la señora Mariana Martí, Alejandra Canosa, el señor Nico Diana y el señor Juan Bindi. Chicos, buenas tardes, bienvenidos a todos. ¿Cómo andan?
1: Buenas. Hola Fer, ¿cómo va todo? Bien.
0: Bueno, ¿extrañaron venir ayer? ¿No venir ayer a la
1: muchísimo
0: radio?
1: Sí, muchísimo.
2: Sí, sintió la falta,
0: Sí. Pero bueno, un día nos tocó.
3: Nos tocó.
0: Es probable que a lo mejor en los próximos días, quiera Dios, que Argentina juegue en horario más o menos parecido a este y que también obviamente nosotros demos el espacio para el mundo del fútbol, que me parece que la gente está mucho más pendiente de lo que pueda decirse en términos futboleros. Pero yo quiero antes que nada hacer una pequeña aclaración, porque esta mañana se ha levantado una calumnia en un horario tempranero, digamos.
2: Sí, muy temprano.
0: Escuchando la radio en ese momento, cuando hicieron un cargo muy fuerte de que yo me había sustraído de esta mesa de labor los pollos.
3: Alguien
0: hicieron
3: tiene
0: esa
3: que decirlo,
0: foto
3: Fernando.
0: Que ahora se ve en el streaming. Sí. La hicieron con inteligencia.
2: No es real, chicos. Artificial. No es real.
1: Sí, yo quiero garantizar porque
0: no,
1: obviamente.
0: No he venido nunca vestido de esa manera a la radio.
1: Hemos encargado un peritaje, un peritaje, obviamente, con un fiscal. Y es falsa, es inteligencia artificial. La foto no sos vos, Fernando. Es grave, además, porque un programa importante que haya usado una imagen falsa, evidentemente trucha,
3: no
1: para difamar.
3: No,
1: para difamar.
0: Sí, sí, para difamar.
4: ¿Pero qué tenés en la mano?
0: El conductor del programa, que no quiero nombrar porque no quiero entrar en problemas judiciales.
3: Alguien tiene que decirlo, Fernando.
0: El conductor del programa dijo, parecía tan honesto o algo por el estilo.
2: ¡Ay,
0: qué
2: feo!
0: Argumentándome que yo efectivamente me había llevado una especie de cotillón de cuarta categoría que habían tirado acá arriba de la mesa.
1: Pollos.
0: Unos pollos. Que estoy mostrándolo como si estuviera mostrando un Martín Fierro.
3: Sí.
0: ¿No?
1: Es verdad.
0: ¿No?
3: Se viene el Martín Fierro canino.
1: Es verdad.
0: Como si
1: fuese un Martín Fierro en la mano.
0: Que me gané. Gracias. Me faltó poner gracias a en el globito.
2: En las mascotas.
3: Vos sabés que ayer me llamaron, digo, ¿qué es de la fiscalía? Me llama un productor y me dice, ¿qué pasó?
0: Fue mi sorpresa. No. Una vez que terminaron con la locución, aparecieron por truca el señor Nico Diana y la señora Alejandra Canosa, evidentemente aventando cualquier responsabilidad sobre nosotros.
3: Claro.
0: No tenemos absolutamente nada.
3: Le dicen al equipo de Tato.
0: Nosotros
3: en
0: nos entretuvimos con la gallina en la mano.
1: Sí.
0: Pero. Nada más que eso.
1: Yo ya conté, di obviamente mi testimonio hoy, que nosotros usamos los pollos, lo hicimos sonar. Y todo eso los utilizamos y los dejamos acá.
0: Los dejamos acá.
1: Con lo cual probablemente tiene que haber sido otro programa.
0: Efectivamente.
3: Te digo más.

0: que además, sabíamos que eran digo, de Cormillón.
1: Yo como hincha de River, sí. Muy orgulloso de levantar un pollo en la mano. O una lindo, gallina.
2: No te podrías robar un pollo siendo
1: no me podría robar un pollo. No sé qué pueden levantar los hinchas de Boca.
3: ¡Epa!
0: Ahora, digamos las cosas como son. No sé si había 4 o 5. Ahora el inventario dice que hay 2. Yo no sé, habría que preguntar al equipo de Tato Yang. Sí,
3: lo faenaron a los pollos.
0: ¿Qué faenaron los pollos?
3: ¿El hambre que hay?
0: ¿Qué miseria? ¿Qué
1: otra cosa?
3: Lo hicieron la parrilla.
0: Unas roscas, algún budín.
1: ¿Alguna bubucela o algo?
3: ¿Son del doctor Cormillot?
0: Me dijeron que sí. El productor ayer me dijo que eran del Cormillot.
1: Por eso están tan flacos.
3: Claro. Por eso están flacos, claro.
0: Hacen el ayuno intermitente.
2: También los pollos.
1: Son doble pechuga.
3: Claro.
1: Son pechugas simples.
3: Qué grande, Cormi. Son pollos felices, viste que hay lugares que vas y te dicen, yo tengo huevos de gallina felices.
2: Pues bueno, las hacen correr.
3: Sí. Dios mío.
1: Sí. Uno ve algunos huevos y dice, qué esfuerzo tuvo ese la gallina.
0: Sí, sí, realmente.
2: Eso, ¿no? Sí.
3: Salió eso.
0: Sutura.
1: Bueno, en nombre de Europa nos ponemos en marcha con los datos del tiempo. ¿Te parece?
4: Me parece muy bien. Y yo te digo, 12 grados 3 décimas es la temperatura en este momento. El cielo está parcialmente nublado, 46% la humedad. 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
1: Bueno, y hablando de volar, nos vamos a ir volando a un destino en los Estados Unidos que no sabemos cuál es, pero tenemos la posibilidad de escuchar a nuestro compañero Roberto Moldaski.
0: ¡Hola,
1: Robert, querido!
0: ¿Qué tal?
1: ¿Cómo estás? Muy bien. ¿Dónde estás?
5: Estamos acá en Dallas en este momento.
1: Mira.
5: Calor que no te lo puedo explicar. O sea, esto es, Jujuy, febrero, algo fuerte.
1: A las 2 de la tarde.
5: Sí, esto es muy fuerte. La ciudad es, así como te digo, Jujuy en febrero, la gente que hay en la calle es las toninas en junio.
1: Nadie,
5: que se ve que todos van en auto. Hoy a la mañana salí a desayunar y dije, volvió la pandemia, una soledad en la calle. Recién me crucé a Matías Martín, me dice, ni veredas hay donde estoy yo. O sea, como que se abducen a la gente. Y tal vez estamos los argentinos caminando como zombies que nos soltaron. Viste, vamos con todas las remeras de Diego, de Messi, caminando. Pero bueno, me dijeron que Texas era todavía peor. Pero bueno, igual tuvimos una alegría enorme ayer, así que lo tapa todo.
1: Roberto, contame cómo se vivió el partido de adentro. Vos sos futbolero, vos sos un hombre acostumbrado a vivir a la cancha. Imagino yo que un partido así es absolutamente diferente a los partidos ordinarios. No lo digo por la calidad, digo por la frecuencia. Los partidos ordinarios que uno puede vivir aquí en la Argentina, ¿no?
5: Sí, bueno, completamente distinto. Mira, yo tenía que hacer un diálogo con Gustavo Yankelevich, porque viste que la selección argentina siempre trata de salir jugando. Es una cosa de locos que recuperan la pelota en el área y tratan de darse pase, no la revientan. Vos sabés que en el fútbol argentino vos le decís, sacala de ahí. Y Gustavo me decía, yo no me gusta esto. Le digo, pero juegan de esta manera, le digo, no es... Dice, sí, pero no piensan en mi sufrimiento, me dice. es un equipo que yo te lo digo, bueno, estamos acostumbrados al fútbol argentino, que vamos a hacer y todo aquello que ya sabemos. Es un equipo que, ¿cómo decir? De hoy lo trataba de definir. Es un equipo que hace lo que hay que hacer, se exige de acuerdo al partido que tiene enfrente y hace todo muy, muy sencillo en algún lugar. Todo lo que parece complicado en el fútbol argentino, esa salida de fondo, porque vos te das cuenta cuando salen jugando ahí rodeados de delanteros, de pronto aparece Licha y le tira un pelotazo de gol a González en esa movida.
1: Sí.
5: Salen y meten esos contraataques fatales. Parece que es un equipo, la selección. Hace mucho que no me pasa algo, además de la identificación que tenemos todos, que se note tanto un equipo que todos saben a lo que juegan, que entran otros y también saben lo que están haciendo, hacen lo que hay que hacer y encima de todo lo tienen a Lío, que resuelve lo que falta, digamos. En algún lugar, si bien este equipo tiene más calidad que tenía el del 86, la verdad, se parece mucho a un equipo que todos luchan, ponen, juegan, pero saben que hay uno que va a resolver finalmente. Cuando haya que resolver, lo va a resolver. Muy sólido el equipo argentino, te da mucha tranquilidad a pesar de los nervios que te pueden empatar y, y esos grandotes austríacos.
1: Pero una fiesta inolvidable, ¿no, Robert?
5: Sí. Una fiesta inolvidable, la gente. Yo fui al banderazo del día anterior, bajé 2,5 kilos porque me metieron ahí adentro del quilombo, transpiré de una manera, probé bebidas exóticas. Si hubiera y porque te decían, probá esto, Moldaski, probá, viste esas botellas cortadas al medio que vos decís, si sobrevivo a esto, nada me puede, nada me puede detener. Claro, no existís, sos en pic. Estoy ahí.
0: Con lo que jarra loca. Acá,
5: lo que
1: casi que es un ruego religioso. Estoy con el Señor, nada me puede pasar.
5: Sí, algo muy parecido a eso. Ya el banderazo era... Sí, si hubiera cobrado 10 centavos dólar por selfie, me hubiera hecho una moneda interesante.
1: Robert, contanos un poco cómo es el estadio, porque el estadio tiene aire acondicionado. Contame cómo es adentro, el confort de un estadio de fútbol de primer mundo, más que de primer mundo, me parece, de otro mundo.
5: Sí, de otro planeta. Yo te digo algo, es la primera vez que te pasa que salís de la cancha y tenés calor. O sea, ¿me entendés lo que te pasa? Vos salís del estadio y dices, uy, qué calor, la puta madre, quiero volver a entrar. Es una cosa, viste que siempre es al revés, y necesito salir de la cancha porque estoy ahogado. Acá está cerrado con aire acondicionado, pero con un aire acondicionado que estaba 22, ¿entendés? No que te morías de frío. Estaba bien. Es más, estaba para un abriguito, si me apuras un poco. Nosotros entramos, estamos en una zona justo que la entrada que me dieron a mí está bárbara porque había como para comer, un lugar para comer constantemente, que después te daban un regalito. Perdón, porque acá están pasando... acá pasan los autos con mucho volumen la música, como notarás. No sé si lo llega.
1: Sí, algo
5: escuché. Me voy a correr. Había un lugar así, una especie de casamiento que se estaba dando antes de entrar a la cancha, con comida, con una recepción. Después a la salida te van de regalo un cargador inalámbrico para el celular. O sea, olvídate los trapitos.
1: Un cargador
5: inalámbrico. Olvídate de los trapitos, de todo eso. Igual me dijeron que en Texas fue muy difícil llegar a la cancha, que tuvieron que caminar como 15 cuadras. Acá no, acá estaba muy bien organizado. Era un placer, obviamente, cada uno en su lugar. Ese aire acondicionado. Después tenés que vivir esa experiencia yankee de show, de canciones, de las chicas que bailan en este tema de la hidratación, que para mí convirtió el fútbol en un partido de 4/4, definitivamente, y aparte, bueno, venden la publicidad, todo lo que harán, no sé, porque realmente corta el ambiente. Un equipo venía presionando, apretando, y de pronto te vas a hidratar.
3: Corta mucho los climas del partido.
1: Cambió el deporte.
5: Empieza otro partido, ¿entendés?
1: Cambió
5: el deporte, son hay que pensarlo como 4/4 para mí hay que pensarlo de esa manera, porque realmente lo que ocurre, vos parás 2 minutos, 3, no sé cuánto es, un equipo que viene presionando, atacando, lo matas. Así que es como, bueno, a los Yankees les gusta mucho esa fiesta de todo el tiempo enfocar a gente de la tribuna. Vos ya sabés cómo es eso, lo habrás visto en un partido de básquet. Hay que comprar un poco ese show.
1: No, es que, claro, exactamente.
5: Estaba increíble.
1: Hay un concepto de show en el deporte muy arraigado y que de pronto genera que en los tiempos libres haya entretenimiento, ¿no? La gente, para que no decaiga, digamos.
5: Como que no puedes dejar cuando tenés a tu nene, ¿viste? Que le pones en la tele, después le buscas un juego, que haga algo la criatura. Es como que no te dejan en ningún momento sin algo, ¿entendés? No es que estás tiempos muertos viendo nada. Siempre hay algo, o enfocan a Ginóbili, o enfocan a Shakira, algo pasa.
1: Bueno, Robert, te mandamos un saludo grande.
5: Era la última.
1: Sí.
5: Ayer te pedían que escanees algo en la pantalla y subía tu foto. Vos mandabas tu foto donde vos estabas sentado y aparecía en el estadio, todos te veían. O sea, era hasta interactivo en un momento.
0: Qué interesante.
5: Bueno, Fernando, gracias por mandarme como corresponsal.
3: No, por Dios, Robert.
5: Hoy chateé con el muñeco Gallardo, creo que nos vamos a encontrar hoy o mañana, así que espero tener una exclusiva.
1: Bueno, y dale mis saludos.
5: Sí, le dije que lo del Vasco está cerrado, que lamentablemente no va a poder ser la idea que tenía yo, así que va a quedar para otra oportunidad.
1: Bueno.
5: Así que bueno, eso.
1: Robert, seguí disfrutando y nada, un abrazo grande desde acá. Te extrañamos. ¿Cuándo volverías? ¿La semana que viene? ¿Ves el partido del sábado? Sí. ¿Lo ves?
5: Sí, veo el sábado con Jordania, amigo, ese partido, y al otro día me tengo el pasaje de vuelta.
1: Bueno, bárbaro. Bueno, abrazo grande.
5: Salvo que el plantero, la broadcasting, tengan un gesto hacia mi parte. Lo vi al señor Porta en el bandera, al señor Porta en el banderazo, y de pronto, no sé, aparecería algo. Y bueno,
1: la última cosa, si pueden no ser lapicera, si algo ha entretenido, sería interesante.
0: Sí.
1: Un abrazo grande, Robert.
5: está bien, busco. Vamos a imanes.
1: Chao. Bueno, Juancito, lo primero que tenemos que decir de este triunfo de Portugal, que es la noticia del mediodía, ¿no?
3: Sí, es la noticia de la jornada, te diría yo, por lo que ha hecho Cristiano Ronaldo. Ha ingresado ahora sí en la historia como el único ser humano capaz de hacer goles en 6 mundiales distintos. Una marca que Messi no tenía, porque recordamos todos que en el Mundial de Sudáfrica no hizo ningún gol. Más allá de que tuvo un montón de situaciones, pero
1: increíble,
3: la pelota no entraba para él en esa Copa del Mundo. Cristiano está muy lejos de la cantidad de goles de Messi, recién tiene 10 y Messi los cuenta de a montones. Pero la verdad que hay que rendirse a los pies de un hombre como este. Messi siempre ha dicho: a mí Dios me eligió. Yo creo que Cristiano se eligió a sí mismo. Messi es un prodigio que va a estudiar la historia, la ciencia y el mundo todo. Está maravillado con lo que Messi ha logrado, que tiene obviamente un mérito impresionante por lo que es su trabajo personal, pero me parece que él nació con ese prodigio. Y creo que Cristiano no, creo que él se construyó a sí mismo a fuerza de trabajo, con esa mentalidad que tiene, un hombre del gimnasio, que tiene 2 años más que Messi. Son 41 años, digo bien, y 139 días.
1: Sí.
3: Y el tipo sigue ahí, así que es verdaderamente una motivación especial. Fue el único que en estos años, la verdad, se le pudo acercar a Messi, y ese mérito de villano lo ha tenido. Así que uno, más allá de que en el pan y queso siempre vamos a elegir a Messi, lo respeta como el gran rival que ha tenido Leo en todos estos años, ¿verdad?
1: Portugal ha jugado hoy su segundo partido, ¿verdad?
3: Exacto, es el segundo partido de los lusos, con una victoria apabullante frente a Uzbekistán. No había equivalencias, se tenía que ordenar un poco en realidad Portugal, y creo que lo ha hecho y con creces. Ganó, como te decía, 5-0 con 2 tantos. Y esta noche, con 2 tantos de Ronaldo, y esta noche, cuando Colombia juegue con la República Democrática del Congo, estará en situación de clasificarse a la siguiente instancia, y hasta incluso de soñar con hacerlo como primero, porque recordamos que Colombia ganó su primer partido frente a Uzbekistán, que lógicamente después de esto se ha quedado eliminado del torneo. Así que Colombia tiene hoy esa gran posibilidad, será por la noche. Y con un partido frente a los congoleños que, bueno, uno presume con cierta dificultad.
1: Si Colombia gana, Portugal, para ser primero, le tiene que ganar a Colombia en el último partido.
3: Le va a tener que ganar a los colombianos. Por supuesto que para eso Colombia tiene que ganar esta noche, ¿no? Hoy Colombia puede igualar y quedaría matemáticamente igual que los portugueses, que tienen 4 puntos con un partido más. Colombia tiene 3, juega esta noche con el Congo, que tiene 1, y que obviamente si gana se sube a la línea de Portugal, por supuesto está así, y Uzbekistán, que no tiene unidades y cosecha la friolera diferencia de gol de -7, ya que le han hecho varios, ¿verdad?
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1: Lo pregunto a la mesa porque lo quiero preguntar. ¿Ustedes recuerdan un frío tan intenso en Buenos Aires en los años más cercanos?
2: Por lo menos de este año debe ser el más frío, lejos.
0: De este año, el más frío.
1: Además, varios días enseguidito.
3: Una rachita.
4: Varios días de mucho frío.
3: Y además, Fer, una presunción de que, bueno, todavía falta mucho.
4: Todavía no.
3: Esto está carreteando.
4: Recién está empezando.
3: Está carreteando. Dice Bruno,
0: un beso a los team invierno porque él es team verano del grupo de los de verano. Yo, por ejemplo, soy team invierno.
4: Por ejemplo, Ale y Juancito son team invierno.
0: Me encanta la playa, pero declaradísimo.
1: No recuerdo unos días con tanto frío. Realmente, en la ciudad que es... Se siente, porque vos me decís, bueno, me voy al sur, es natural, ayer había 4 grados de temperatura.
0: Sí, estaba bravo.
3: Mañana creo que va a estar más frío que hoy todavía.
4: Sí, mañana se espera que las mínimas sean, bueno, va a ser parecido, pero va a estar cerca de los 4 grados la mínima.
3: La térmica, agarrate.
4: Y la térmica va a ser menos, claro.
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1: ¿Por dónde anda tu primer tema, Canosa?
0: Y nos vamos a meter un poquito en el Mundial porque claramente el Mundial revive los números de la pantalla chica y le da como un aire, un respiro en materia de números. Vamos a hablar un poco de rating. Vamos a comentar también lo que dijo Shakira a Messi en un posteo, Tini, Rodrigo De Paul y Mirtha Legrand, que el sábado en su mesa, entre todos los temas que se hablaron, recordó su experiencia con Scaloni en una publicidad que ya todos conocemos, así que en un ratito compartimos todo eso.
1: Bueno, ¿se sabe qué rating está teniendo la televisión? ¿Estás manejando esos números?
0: Sí, los tengo acá, en un ratito te cuento todo.
1: Dale. Obvio. 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
1: Bueno, cierro la rodita contigo, Nico. ¿Por dónde vas a andar?
2: Bueno, muchas novedades y sobre todo vinculadas a Manuel Adorni. Hoy pasaron dos cosas. Una, que Patricia Burley le hizo un ole a una reunión que estaba llamando Adorni con senadores. Y la otra es que el oficialismo hoy le dio una salvada a Adorni en diputados. Después te voy a contar porque lo querían interpelar y en una jugada con algunos aliados lograron frenar esa interpelación. Así que hay muchos datos.
1: No corrijo tu plana, no solo a Adorni, se la hizo el gobierno Patricia Bullrich. Hoy le ha dado la espalda, le ha mostrado una indiferencia.
2: La verdad es que es un gesto muy fuerte de diferenciación, obviamente, con Adorni, pero sobre todo con el gobierno, como bien vos decís.
1: Sí, efectivamente. A mí me gustaría que Adorni no se ría más en las fotos.
2: Sería bueno.
1: Vos sabés que yo veo una foto de Adorni riéndose, no te digo a las carcajadas, pero con un gesto como de una despreocupación enorme. ¿Viste la foto que se hace en la gente, los artistas, cuando llega la entrega de los Oscar o entrega de los premios SAFTRA?
0: Una sonrisa dibujada, ponele para la foto.
1: No, maestro, porque ¿sabe qué? Yo siento que usted se nos está riendo en la cara. Le pido, por favor, que en las próximas fotos aparezca serio, porque la situación no está para reírse. Su situación no es para reírse, no es para tener este gesto amable como diciendo... No pasa nada, ¿no? Además que me parece que es como una tomadura de pelo general. Al menos lo siento yo de esa manera. Yo recuerdo siempre que el negro Fontana Rosa decía que a él no le gustaba ir al colegio y que la foto de Sarmiento enojado era para con él. Que Sarmiento estaba enojado con ese gesto adusto, ¿viste? La foto clásica de Sarmiento, que la tenía con él. 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
1: Bueno, Juan, y el próximo plato fuerte es en media hora, ¿verdad?
3: Sí, a las 5 de la tarde, ya en un rato nos conectaremos con ese lugar porque van a jugar los ingleses frente a los africanos de Ghana, un partido entre dos ganadores. jugando un poco con las palabras por el grupo L. En su caso juegan en Boston, una ciudad que tiene una historia muy de mucho arraigo con el mundo deportivo, no tanto con el fútbol, pero sí con un estadio muy interesante que va a albergar también al arbitraje de Zaid Martínez, hondureño él, para que vayan los ingleses con Harry Kane, el hombre que quiere meterse en la lista de goleadores que lidera un tal Lionel Andrés Messi.
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0: 6:31 en Buenos Aires, cielo parcialmente nublado, temperatura 12 grados 6 décimas. El gobierno porteño le pone límites a los paros en empresas de servicio. A través de un decreto, Jorge Macri dispuso que ante una medida de fuerza gremial, los servicios de subtes, colectivos y recolección de basura deberán garantizar niveles mínimos de funcionamiento. Irán del 50 al 75% de la labor que cumplen los días de trabajo normal. Macri dijo que se terminó la extorsión de un grupo de sindicalistas que usan a millones de porteños como rehenes para defender sus privilegios.
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0: Pese a las innumerables críticas, el presidente de la FIFA respaldó las pausas de hidratación. Gianni Infantino reveló las razones por las que se frena el juego dos veces por partido.
2: El motivo por qué hay estas pausas es, sí, claramente el calor, entonces pausas de hidratación. Te juegas 8 partidos en 39 días. Poder tener un momento para descansar un poquito es muy, muy importante. Lo que es aún más importante para nosotros es que todos los equipos en todos los partidos tengan las mismas condiciones.
0: Pronóstico del tiempo para mañana miércoles en Capital Federal y Gran Buenos Aires. Anticipa cielo mayormente nublado durante toda la jornada. Mínima estimada 5 grados, máxima 11 para el jueves. Cielo algo nublado, mínima 8, máxima 13 grados. El viernes también cielo algo nublado, mínima 6, máxima 13. Fin de semana, el sábado, cielo parcialmente nublado, mínima 9, máxima 16, y el domingo mínima 7 grados, máxima solamente de 12, con cielo algo nublado. Ahora en la ciudad de Buenos Aires, el cielo continúa parcialmente nublado, viento del sudoeste a 13 kilómetros por hora, la presión 1013 hectopascales, temperatura 12 grados 6 décimas, humedad 45%.
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9: Bueno, vamos a dar una primera vueltita por los móviles, porque obviamente la actualidad, en el caso de la política, está en distintos escenarios, o el Congreso o la Casa de Gobierno. Vamos a ir a la Casa de Gobierno, ahí está Jorge Moure, porque este fue el lugar donde hipotéticamente iba a reunirse hoy precisamente el jefe de gabinete con algunos... Ah, Rodrigo Jorge está, muy bien. Rodrigo Jorge está ahí. Jorgito, te escucho.
10: Un gusto saludarte, Fernando. Un abrazo para vos, para todos a esta hora de la tarde. Exactamente, mucho movimiento en Casa Rosada a propósito de esta serie, Fernando, de reuniones que tiene el jefe de gabinete, Manuel Adorni, desde las 11 de la mañana. Tres reuniones con senadores, Fernando, de La Libertad Avanza, que tiene Manuel Adorni en su despacho, con Karina Milei e Ignacio De Witt. Ignacio De Witt es el funcionario que hace el nexo entre la Casa Rosada y el Congreso de la Nación, específicamente con el tema de la agenda libertaria, la agenda parlamentaria en el Congreso, y hoy citaron a todos los senadores oficialistas. ¿Para qué? Precisamente para alinearlos y para ver cuál es la fidelidad que tienen o no con el jefe de gabinete, ver si se sometían o no a una foto con Adorni en medio de toda la turbulencia política que envuelve por estos días, por estas horas, al gobierno nacional. Lo cierto es que la primera de las reuniones fue a las 11 de la mañana, la segunda a las 13:30, y va a transcurrir ahora lo que es la tercera reunión con este grupo de senadores, donde Adorni le señaló en el marco de este encuentro, Fernando, y frente a Karina Milei: soy inocente, yo no robé. Es lo que le dijo Adorni a los senadores a propósito de este intento de la oposición de la Cámara Alta llevar adelante el pedido de interpelación al jefe de gabinete y una eventual moción de censura. En paralelo, y mientras transcurre todo esto, en estos momentos, Fernando, y también aquí en la Casa de Gobierno, hay una reunión de voceros a propósito de los cambios en la comunicación oficial. Sabemos que ya hay un nuevo vocero presidencial, se trata de Adrián Rabier. Pudimos dialogar con Rabier hace algunos minutos, todavía lo que nos indicó es que no tiene programada lo que va a ser la primera de las conferencias de prensa, porque lo cierto, Fernando, que en su caso lo que tiene que hacer Rabier, el nuevo vocero de la presidencia, es renunciar a su banca de diputado para recién o de ahí poner en marcha lo que es la maquinaria de la comunicación oficial. Y Fabián Fernández es el nuevo secretario de Comunicación y Prensa de la Nación, en reemplazo de Javier Lanari, que ya transcurre sus últimas horas a propósito de la renuncia que le presentó al presidente Javier Milei. Así que todo esto está transcurriendo en la Casa Rosada, el gobierno poniendo en marcha toda esta maquinaria nueva de comunicación con un nuevo vocero presidencial, con un nuevo secretario de medios y alineando los voceros de cada uno de los ministerios, porque están presentes en esta reunión que decíamos, además de Adorni con los senadores por un lado, la segunda reunión es la de Fabián Fernández, el nuevo secretario de Prensa y Medios de la Nación, con los voceros de todos los ministerios del gobierno.
9: Bueno, gracias Rodrigo por este amplio panorama y esta suerte de resumen de lo que ha pasado hasta ahora en la Casa de Gobierno, donde hoy era el lugar donde se amplificaba más la presencia precisamente de los senadores y las reuniones con el jefe de gabinete. Muchas gracias, Rodrigo, ¿eh? Muchas gracias.
10: Con gusto y hasta cualquier momento, hasta Fernando. Cualquier
9: para bueno, todos. El señor Nico Diana le pone un moñito con su impronta y su impresión digital.
3: Bueno, a ver, lo más importante de toda esta serie de reuniones que intentó Adorni, y algunos la llevó adelante en la Casa Rosada, es que no estuvo Patricia Bullrich, y que le hizo un ole descomunal a él y al gobierno. Es un desplante también, obviamente, para el gobierno. Tampoco fue Luis Juez, senador también de La Libertad, Avanza, ni Paul Troni, otro senador. Son tres senadores de mucho peso los que no estuvieron. Principalmente no estuvo la jefa del bloque. A ver, Patricia Bullrich es la jefa del bloque de La Libertad Avanza y no estuvo. Y no estuvo porque está completamente en desacuerdo con esta idea de respaldar a Adorni. A ver, lo que hizo hoy Adorni fue citar a los senadores no para pensar en una estrategia en el Congreso, sino para pensar en una estrategia en el Congreso para salvarlo, que es muy diferente. No fue una reunión de agenda parlamentaria para ver los proyectos hacia adelante, sino que fue una reunión para decirle, ustedes me tienen que defender a mí. De hecho, ahí lo contaba Rodrigo Jorge, una de las cuestiones que dice, yo no robé, yo soy inocente. Cuestión que, primero que hoy está en duda, porque hay una causa judicial que lo está investigando, es su palabra. Por ahora es la palabra de él contra la palabra de otro, que sí creen que robó y va a tener que definir la justicia, por otra parte.
9: El que falsea una declaración jurada, de alguna manera, está robando.
3: Bueno, algún delito le podría caber, claramente. Sí, la justicia después determinará qué gravedad tiene ese delito, si amerita que vaya preso o no, o lo que sea. Es una cuestión judicial. Pero hoy fue una estrategia completamente política para defender a Adorni. No fue una estrategia ni de gestión, ni de pensar proyectos para la gente, ni que vayan a cambiar la situación económica, social, nada. Solo para respaldar a Adorni. Por eso Patricia Bullrich no va. Y hay un dato extra, que Karina Milei participa de estas reuniones. Finalmente ella también se pone al frente, como dándole también un respaldo, en parte porque no iba a estar Patricia Bullrich. Ella aparece también dándole este respaldo grande a Adorni, participando de algunas de estas reuniones, como para encorsetar a lo que queda de ese bloque. Más allá de todo esto, yo te digo que el bloque de La Libertad Avanza hoy está, no te digo ni partido, ni que cruje, ni que se va a disolver, pero sí hay muchos senadores que están malestar. Muchos de los, yo lo único que te puedo decir es que muchos de los senadores que hoy estuvieron sentados con Adorni están más cerca de pensar como Patricia Bullrich que como Adorni.
9: Vos decías defenderlo a Adorni, todos los gestos del gobierno son para defender a Adorni. Y fíjate vos que ha empañado dos actos muy fuertes. Uno que fue el de Malvinas, y otro que fue el del Día de la Bandera. Los dos actos tuvieron gestos solamente dirigidos a avalar la presencia de Adorni. El famoso abrazo en el cenotafio, sí, allá, explícito, ante la cámara, en Plaza San Martín, y ahora en Rosario, con una clara, clara defensa de la investidura del jefe de gabinete. Yo pensaba este fin de semana, porque la figura del jefe de gabinete, creada en la Constitución del 94... ¿Qué fue? Fue implementada precisamente para que fuera el fusible ante una situación comprometida del gobierno. Y el que primero caía era, bueno, Milei está camino a ser el fusible de Adorni. Sí. De tanto deterioro que tiene en su imagen, de tanta caída, está camino a ser lo que efectivamente fue creado por el gobierno de Alfonsín, la figura del jefe de gabinete. Una cosa insólita, como un país pata para arriba.
3: Totalmente.
9: Bueno, dame la temperatura vos.
11: En este momento 12 grados 6 décimas, 45% la humedad y el cielo está parcialmente nublado.
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9: ¿Qué números salieron de las loterías?
11: El sorteo matutino en la ciudad de la cabeza 5898, que es la lavandera. En la provincia 5608, el 08 es el incendio. Ya. En Santa Fe 2732, que es el dinero. Y en Córdoba 4507, el 07 es el revólver.
9: Prepárame hoy los números, porque creo que en las bolsas hubo pequeño desbarajuste en el día de la fecha, sí. O el riesgo país también, pero lo vamos a habilitar en un ratito nada más. ¿A cuánto estamos del partido de Inglaterra y Ghana, Juancito querido?
12: A 13 minutos y algún segundo más para que jueguen los ingleses, el seleccionado de Inglaterra, así se dice, el equipo de Thomas Tuchel frente a Ghana, que llega aquí con, bueno, la intención de ponerlo en dificultades. Los dos equipos que ganaron en sus presentaciones, en sus primeros partidos. Así que hay una paridad, un detalle para tener en cuenta, ¿no? De estas cosas que regala el Mundial. Estoy revisando aquí ya las planillas oficiales de las formaciones que van a saltar al campo. Esto que estamos escuchando responde a la salida de los equipos. En Ghana va a jugar Iñaki Williams, que juega en el Bilbao. ¿Cuál es el detalle de Iñaki Williams? Que su hermano Nico juega para la selección de España. Uno decidió jugar para un país, otro decidió hacerlo para otra nacionalidad. Su madre, la madre de ella, de ellos, es ghanesa. Llegó a Bilbao cuando estaba embarazada de Iñaki, de 8 meses. Bueno, Iñaki nació en territorio español, jugó de hecho para las formativas del seleccionado español, pero ha decidido representar a la patria de su madre y por eso va a jugar el partido de hoy frente al seleccionado inglés en esta Copa del Mundo.
9: Siempre es tiempo del Mundial, señores, pero ahora es tiempo de Bike.
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0: se le fue la mano. Está cantando Ana Belén, a la noche se le fue la mano. Bueno, a Jessica Sirio y Izurralde también.
1: Oh, sí, mamita.
2: Y un poquito, ¿no?
3: Las dos.
2: Había los dólares ahí dando vuelta.
0: ¡Qué obscenidad! Estamos presenciando una situación tan obscena. Bueno, voy a dejar este tema porque si no me entusiasmo y quiero hablar de la televisión. Muy ¿cómo bien. Anduvo? A ver, ¿qué está pasando con el rating?
1: Bueno, ya sabemos que los números del Mundial mueven mucho la pantalla y además esto también le suma puntos, no muchos, pero algunos sí, a los distintos programas de televisión que, bueno, se encuentran con clima mundialista. Bueno, vamos a hablar un poco de ayer, lo que pasó. A las 13:50, 10 minutitos antes de que empezara el partido, ya Telefe estaba en 26.5 y TIC en 12.9. 14:15,
0: lo más visto es Telefe.
1: Sí, lo más visto es Telefe.
0: Televisión abierta, fácil de localizar, fácil de sintonizar, sin aplicación, porque yo creo que aplicación con duplas estelares no se están viendo demasiado, ¿no?
3: No lo sé. La verdad que ahí no hay un rating que mida la transmisión en vivo de las plataformas. Eso la verdad no te lo sé decir, pero sí, obviamente, es mucho más sencillo
0: el
3: canal de televisión.
1: Bueno, seguimos. Sí. 14:15 estaba en 34.2. Telefe subía y subía. Y 14 puntos para TIC. Casi sobre el final del primer tiempo, ya Telefe estaba en 36 puntos y TIC en 13.5. Y en el segundo tiempo se mantuvo a los 15 minutos del segundo tiempo. Picos de 37 para Telefe y 14 para TIC. No olvidemos que también hay 1.200.000 usuarios de Flow, que también, por supuesto, vieron el partido. Por allí, en cuanto a DigiGo, triplicó su consumo desde que se inició la competencia. El 70% del visionado está dado por los partidos y todas las coberturas que tienen que ver con la Copa del Mundo. Bueno, yo comentaba y le vamos a poner algún condimento de color. Shakira, entre tantos mensajes que, por supuesto, hubo en redes, Shakira.
0: Posteó... que al verla ayer me di cuenta que la que cantó fue ella.
1: Sí, cantó ella, no era un doble, cantó ella.
0: Porque está un poquito cambiada, ¿no?
1: Sí, pero era
0: no sé
1: ella.
0: Si
1: bueno,
0: el pelo posteó. O algo. Muy planchadito, antes no lo tenía tan planchado.
4: Es verdad,
0: ¿no?
4: Tenía más las ondas al viento.
1: Bueno, puso Shakira con una foto de Messi, por supuesto, muy orgullosa de ti, Leo, de todo lo que está logrando por tu familia, tu país y por todos los latinos.
0: Es que ella lo debe haber tratado mucho a Messi.
1: Sí, claro.
0: En el tiempo de Piqué, ¿no?
1: Hay una cercanía con Messi, sí. Y además una admiración increíble. Bueno, después las fotos, por supuesto, de De Paul besándose con Tini, puso con vos, es más lindo y un corazón. Y ella, por supuesto, en esa foto que repostea, pone te amo. Estoy tan orgullosa de vos, también con algunos emojis, corazoncitos y la bandera argentina. Pero vamos a escuchar a la señora Mirtha Legrand, que el sábado en su programa, donde estuvo Guido Casca, Joaquín Levington, Soledad Villamil y Lagunda. Bueno, se habló también mucho de programas de televisión y también de su vínculo con Scaloni luego de haber firmado aquella publicidad.
5: Ganado el primer partido.
6: Es un comercial con el buen Lindo.
5: ¿Hiciste? Buenísimo el de la estación de servicio.
6: Yo no lo conocía, llegué, me estaba esperando. Cuando yo llegué me hizo así un saludo.
5: ¿Cómo
6: amoroso.
5: Es? O sea,
6: ¿cómo
5: se cruzaron?
6: Es? Amoroso, fue con la hermana a hacer el comercial. Amoroso, mira, encantador. Almorzó con nosotros, todo el equipo, todo el personal también, todos juntos. Y yo no lo conocía, llegué y él me miraba mucho, pero no por nada, no pienso en nada raro, me miraba porque me observaba. Yo lo observaba a él también, porque es un astro, sin duda, y simpaticísimo.
1: Bueno, ahí estaba Mirtha aclarando. Lo miré, obviamente. Bueno, una mujer de 99 años que se sigue dando estos permisos y disfrutando, como en este caso, de una publicidad a esta altura de la vida y sigue en ofertas, ¿eh? Gracias a Story Lab, a Nachito Viale.
0: Bueno, tiempo de himnos en este momento en Boston, ¿verdad, Juancito?
3: Sí, tiempo de himnos, tiempo de preparación de lo que será un gran partido. Un gran partido entre Inglaterra y Ghana para, de alguna manera, empezar a, bueno, tratar de encontrar a ver quién puede ser el primero de ese grupo. Recordamos, los dos lo lograron. Lograron ganar en su presentación. Inglaterra con todas sus figuras. Bellingham, Rice, Anderson, Gordon y Harry Kane en la zona ofensiva. Lo propio también para los ganeses, que irán por la gran sorpresa. Y vos decías recién esto del alto encendido. Ya le daba los datos de ayer. Acá un amigo que estaba escuchando me pasaba el partido de Portugal de recién, 20 puntos juntando todos los canales.
1: Claro, sí, sí, el acumulado, claro.
0: No, es que el mundial es atrapante. Es atrapante.
1: Convoca muchísimo.
0: Es atrapante. Yo a veces empezaba a ver un partido a las 12 de la noche. Ni un partido local empezaba a ver a las 12 de
3: claro,
0: la noche.
3: Obvio. ¿Eh? Claro,
0: obvio. Y anoche yo empecé a ver uno tardísimo. Bueno, me apolillé y todo. Dale.
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2: Siete horas, 2 minutos. En Buenos Aires, cielo parcialmente nublado, temperatura 12 grados 6 décimas. Busca de una estrategia comunicacional, reunión de voceros de distintos ministerios en la Casa de Gobierno.
3: Mientras Adorni se reúne con la tercera y última tanda de senadores en paralelo y también en Casa Rosada, el gobierno lleva adelante en estos momentos un cónclave de voceros y rediseña la estrategia de comunicación. El encuentro fue convocado por el flamante secretario de Medios y Prensa, Fabián Fernández, y fueron citados los funcionarios de todos los ministerios. El objetivo de la Rosada es dar vuelta a la página del caso Adorni y, a tono con la designación de un nuevo vocero presidencial, modificar la comunicación para intentar retomar la agenda. Desde Casa de Gobierno, Rodrigo Jorge, Mitre informa primero.
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2: Se enfrentan los líderes del Grupo L. En 4 minutos de la primera etapa, Inglaterra y Ghana empatan 0-0. Con una victoria, la selección europea aseguraría su lugar en la siguiente fase. En la Argentina, mientras tanto, un grupo de ingleses se reunió en San Telmo para ver el partido.
4: Expectativa inglesa en pleno corazón de San Telmo, en Perú, al 800 Gibraltar. La comunidad se reúne para ver todas las instancias del duelo de Inglaterra frente a Ghana. Desde San Telmo, Alan Zurita, Mitre informa primero.
2: Cambió el pronóstico para lo que resta de la jornada en Capital Federal y Gran Buenos Aires. Para esta noche se anuncian chaparrones. Ahora el cielo parcialmente nublado, viento del sudoeste a 13 kilómetros por hora, la presión 1013 hectopascales, temperatura 12 grados 6 décimas, humedad 45%.
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1: Hablando de Charly García, que es la música que nos está acariciando para el comienzo de esta nueva hora del programa, quiero decir que fui a ver al Complejo Teatral de Buenos Aires y gracias al gobierno de la ciudad que me invitó gentilmente a ver lo que hace Elena Rogers.
2: Invasiones.
1: Con un elenco impresionante sobre música de Charly García, una suerte de lección de historia de lo que fueron las invasiones inglesas y el rechazo que tuvo efectivamente Beresford cuando llegó aquí a Buenos Aires. Realmente una apuesta deslumbrante. Es la única apuesta que me parece que a veces el teatro comercial no puede.

0: jefe de gabinete, Manuel Adorni, estaba previsto que vaya la próxima semana, el día 2, también se caiga esa sesión informativa.
1: Es que esta es la información.
2: Nos dejás sin palabras, vos te quedás sin palabras también. Porque digo, ¿hasta cuándo se va a terminar? ¿Hasta cuándo se va? Porque son gestos de agonía.
3: Sí, es una agonía, es una agonía.
2: Pero levantar ahora una sesión donde iba a dar, de alguna manera, informe de gestión, sí, que era lo que levantaban como claro, gran excusa que habían preparado con tanto énfasis.
3: Salvo que esto haya atado alguna novedad que no sabemos y es que finalmente él deje el cargo, claro, estirar esta agonía y suspender una... A ver, entiendo que la de este jueves quizá era más lógico que intente suspenderla. Sí me llama la atención, no sé qué pensarás vos, Jorge, o qué información tiene. Sí me llama más la atención que suspendan la de la semana que viene o intenten, que era la que estaba acordada que él vaya a dar explicaciones, ya en rol de jefe de gabinete, digamos, claro, ¿no?
0: Hasta esta hora, Nico, ¿qué tal? Buenas tardes, Nico. Sí, ¿cómo estás? Hasta esta hora, la oposición no giró las preguntas al jefe de gabinete. Recordemos que cuando siempre se dan los informes de gestión, sí, se dan 15, 20 o casi un mes antes. Se giran 300, 400, sí,
3: incluso más, 1000
0: preguntas,
3: a veces hay más de 2000 preguntas, claro,
0: o 3000 sí, sí, preguntas, sí, bueno, infinidad, ¿no? Muchas veces se repiten, se terminan juntando y terminan respondiendo algo más o menos al unísono. Pero lo cierto es que hasta ahora ninguno de los bloques de los denominados oposición, kirchnerismo, aliados, giró preguntas a la jefatura de gabinete. Y eso marca un poco el termómetro de lo que está pasando en este momento en el Senado con un tema Adorni que sigue, por lo menos, paralizando la actividad parlamentaria. Sí. Porque obviamente, por más que mañana haya sesión con algunas cuestiones, el gobierno necesita activar el Congreso para poder motorizar las reformas que obviamente está tratando de llevar adelante. Pero lo cierto es que en la reunión de hoy, de las 6 de la tarde, el oficialismo, recién la vimos a Patricia Bullrich subir al segundo piso donde está el bloque de la UCR, está negociando con los aliados para hacer caer la sesión de este jueves y peligra también el informe de gestión de Manuel Adorni la semana que viene aquí en la Cámara Alta.
2: Gracias, muchas gracias, Jorge, muchas gracias.
0: Hasta luego, Fernando. Hasta luego.
2: Tu última opinión.
3: No, qué tiro en el pie se está pegando el gobierno. Vos recordá, este año, primero de marzo, sesiones ordinarias, hablaba Milei en el Congreso y decía, este es el año, en pocas palabras, el resumen era, este es el año del Congreso. Tenemos, después de la última elección, muy buenos números en la Cámara de Diputados, con diputados propios, más aliados. Tenemos muy buenos números en el Senado, con senadores propios más los aliados. Vamos a poder hacer un montón de reformas. Ese era el mensaje global de Milei, con algunas palabras más o menos. Ese era su mensaje. Estamos a 23 de junio y ese escenario hoy está en veremos. No pueden abrir el Congreso porque si intentan abrir el Congreso se lo llevan puesto a Adorni. Y en vez de resolver que el jefe de gabinete cuestionado e investigado por la justicia por posible corrupción de un paso al costado, lo siguen manteniendo.
2: Lo dice Nico Diana, señores, con precisión. 5 de la tarde, 11 minutitos en la República Argentina. Después de los anuncios que vamos a poner en el aire, vamos a presentar una figura que tiene una historia muy particular y que nos va a venir a contar cuál es su momento artístico y además su momento personal.
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0: ¿Es esto que estás cantando?
1: Esto es Castadiva, el aria principal de Norma, con la cual ella entra en la ópera Norma de Vincenzo Bellini. Uh-huh. Una ópera muy difícil y muy famosa en el repertorio operístico.
0: Bien. Estamos con María Castillo de Lima. ¿Soprano?
1: Soprano, exactamente, sí.
0: Soprano que va a interpretar Turandot el próximo viernes en el Teatro Avenida, una de las salas más bonitas que tiene la ciudad de Buenos Aires, que la ópera ha ganado, el repertorio lírico lo ha ganado y me parece que está muy bien haciendo el papel principal. Hice la pausa cuando dije soprano porque vos sos una soprano trans.
1: Exactamente.
0: Sí, naciste con registro de tenor.
1: Nací con registro de tenor y en el género masculino. Luego hice mi transición de género y también mi transición vocal. Fue una doble transición y simultánea en la búsqueda del género con el cual me identifico.
0: ¿Cómo llegaste al mundo de la ópera? ¿Cómo llegaste al canto lírico? ¿Por dónde pasó tu vocación?
1: Bueno, yo recuerdo que mi primera, digamos, contacto con la ópera fue en el Teatro Argentino de La Plata, porque yo estudié en el Conservatorio Gilardo Gilardi de La Plata y conseguíamos entradas para ir a los ensayos generales y allí pude ver por primera vez todo ese, digamos, espectáculo complejo de que es una ópera en el cual intervienen tantas cosas en tiempo real, todo el cuerpo técnico, los cuerpos artísticos, la orquesta, el coro, los solistas, escenografía, vestuario, etcétera, y realmente quedé fascinada desde ese momento y desde ahí nació por mí una fascinación por la ópera, primero desde el lugar que tenía en ese momento como estudiante de piano, que fue el primer instrumento musical que empecé a estudiar y a tocar. Y luego, inmediatamente, tuve ganas de componer y empecé a componer con 14, 15 años.
0: Mirá vos.
1: Óperas, canciones, y trabajaba con cantantes del conservatorio, con los cuales estrenábamos en el pasaje de Ardo Rocha de La Plata, etcétera. Hasta hubo un arbitraje una vez con directores y autoridades y maestros de canto del conservatorio para avalar una de mis obras y que se pudiera representar mi primera ópera, que se llama Liria la Posadera, que hasta el día de hoy sigue sin estrenarse, y esperemos algún día tomar esa faceta también de compositora.
0: ¿Y de qué tiempo de tu vida estamos hablando?
1: Eso fue más o menos.
0: ¿Cuántos años tenías?
1: En el año 2000 tenía 14 años cuando empezó el conservatorio y a los 16 ya termino con esta primera ópera. Luego seguí componiendo, seguí trabajando, pero no quería cantar. Me gustaba trabajar con los cantantes, dirigirlos, amaba la voz humana en todos sus registros, pero no me reconocía todavía como cantante. Fue recién cuando terminé el secundario, a los 18 años, que decidí probar con el canto, por más que sabía que tenía facilidades, porque cuando uno compone, internamente canta las melodías que compone e imagina y estudia la voz para poder escribir para ella, pero no me sentía en ese momento atraída por interpretar como cantante, porque sentía que el cantante estaba muy solo en el escenario, que no tenía nada de donde sostenerse físicamente hablando, porque un instrumento siempre es una prolongación de uno, como el piano, hay de dónde agarrarse, de dónde sostenerse, la trompeta, el contrabajo, etcétera. Pero el canto era algo que surgía del interior de las personas, que surgía como la revelación de su instrumento musical, que todos podemos cantar, todos los seres humanos tenemos esa condición, pero llevarlo hasta el punto de destreza de un cantante lírico era algo para lo cual no me sentía todavía preparada. Y fue recién a los 18, 19 años que, reconociendo mi facilidad musical, mi facilidad también auditiva, empecé a explorar la voz para ver si podía. Uh-huh. Y pude, y mucho, porque a los 21 ya estaba trabajando como cantante en el Teatro Argentino de La Plata.
0: Pero como tenor.
1: Como tenor en ese coro.
0: Claro.
1: Aparecí allí a los 21, 22 años al teatro, con un registro muy difícil, porque el registro de tenor es la voz más aguda, el registro de las clasificaciones vocales de los hombres. Y allí tuve que dar una prueba, porque para entrar tanto al teatro, a cualquier teatro lírico profesional. Hay que dar exhaustivas pruebas en varias etapas. Se hacen llamados a concursos internacionales. Viene gente de todos los países de alrededor y del mundo a concursar para los cargos que van surgiendo. Y allí fue que concursé y gané en el Teatro Argentino como tenor. Empecé a desarrollar mi carrera en el teatro, en el coro y también como solista, porque el maestro Chenzabela, que era en ese momento director del teatro, apoyó mucho mi carrera como tenor, no así después como soprano, pero igualmente lo valoro mucho porque fue un momento muy especial para mí ese comenzar.
0: Pregunto porque hay un hecho físico
1: sí.
0: en el medio, que ser tenor es una
1: coloratura
0: de voz diferente a la de ser soprano.
1: Exacto.
0: Y además los registros, los agudos son absolutamente distintos.
1: Sí.
0: ¿Tuviste algún tipo de intervención o simplemente
1: no,
0: con práctica?
1: No tuve ninguna intervención quirúrgica, ni siquiera tratamiento de parte del endocrinólogo de hormonas. No, lo mío fue solamente un proceso técnico
0: de
1: adaptación de la técnica que había aprendido, técnica vocal de tenor, con mis maestros del Teatro Colón, el maestro Omar Brandán, la maestra Adelaida Negri, que fue mi primer profesora allá como soprano, y fue una adaptación de esa técnica que hice y teniendo como raíz una predisposición natural para poder adquirir ese registro, que algunas personas nacidas en sexo masculino la tienen y otros no. Es como ser gimnasta.
0: No la cultivan, digamos.
1: No la cultivan, algunos sí, otros no, otros, con la técnica se puede llegar siempre a un punto, pero el canto, como es una cuestión intrínseca del cuerpo, también tiene que ver con una conformación biológica que uno trae para llevar el canto a esos niveles de dificultad. Por más que digo que todos podemos cantar, pero para poder hacer una transición vocal, para poder convertirse de un tenor a una soprano, hay que tener ya de base una conformación laríngea, unas cuerdas vocales que resistan y poder además cultivar eso desde lo fisiológico y desde lo técnico, que es un estudio de una destreza como una especie de deporte musical interno.
0: Las crónicas dicen que sos la primera soprano trans que asumís el rol protagónico, en este caso de Turandot. ¿Hay casos como los tuyos en el mundo o sos única?
1: Hay casos como los míos en el mundo, pero lamentablemente no pueden desarrollarse profesionalmente como me estoy desarrollando yo, a Dios gracias.
0: ¿Por qué? ¿Por problemas de integración?
1: Por problemas de integración, por problemas de aceptación y también por no tener quizás el entorno, porque siempre yo me rodeo de maestros, de personas que me escuchan, que me corrigen. La maestra Graciela Alperín, que vive en Alemania, viene 2-3 veces por año a Buenos Aires. La maestra Alicia Cecotti. Estoy constantemente rodeada de esos maestros. Tengo esa posibilidad de que ellos me perfeccionen y me ayuden más allá de mi, claro, digamos, predisposición natural y mi trabajo personal. Y quizás en el mundo estas otras personas que yo conozco no han podido desarrollar tanto la voz por falta de maestros, por falta de técnica y también por falta de integración dentro de las instituciones musicales.
0: Oportunidades, digamos, ¿no?
1: Oportunidades, porque
0: claro,
1: yo creo que un artista se termina de formar mientras más oportunidades artísticas tiene, por más escuela que uno haga. Realmente el escenario y el espacio es importante tenerlo para terminar de desarrollarse y poder dar siempre más. Y he tenido posibilidades ahora de estar en Grecia, de interpretar una obra que fue compuesta para mí sobre Cassandra, el mito griego. Estuve en México también haciendo una serie de recitales. Y todo eso me va enriqueciendo psicológicamente y artísticamente.
0: Claro.
1: Y creo que esa contención, ese espacio es importante para que las personas puedan desarrollarse en todo sentido. Y entonces digo, perdón,
0: sí,
1: que profesionalmente en el mundo otras cantantes trans no, que pueden cantar como soprano, no han tenido, digamos, esa formación y esas oportunidades. Y hay otras que no han podido cambiar el registro vocal,
0: claro,
1: que son personas trans, mujeres trans, pero que su laringe, su conformación biológica, no les da esa facilidad, esa elasticidad para poder cambiar el registro. Entonces siguen cantando con su voz, digamos, entre comillas, natural o biológica. Como por ejemplo, tengo una compañera en el mismo coro estable del Teatro Colón, Laura Borja, que es una excelente tenor.
0: Ah, mira. Estamos hablando con María Castillo de Lima, que nos visita. Es la primera soprano trans, como habíamos hablado, va a presentar Turandot en el Teatro Avenida el 26, 27 de junio y el 4 de julio a las 8 de la noche, un teatro realmente fantástico, donde va a ser la primera estrella. Y obviamente genera una gran expectativa tus participaciones. Yo imagino que la gente entendida de la ópera, porque la ópera siempre lleva un público específico, un público que entiende. Aquellos que no entendemos nada de ópera pensamos que a lo mejor lo vamos a pasar mal, que no vamos a entender nada, ¿no? Pero la gente de ópera, ¿cómo te ha recibido? ¿Cómo te observa? ¿Cómo te ha tratado la crítica? Que a veces la crítica es una crítica que mira con agudeza, mucho más que un espectador común.
1: Desde el punto de vista del público, siempre tuve la mejor recepción desde los primeros títulos que canté, aún cuando estaba recién empezando en el registro de soprano. En el Colón me tocó debutar hace unos años en la ópera La Ciudad Ausente, de Gerardo Gandini, compositor argentino, y fue una ovación inmensa, lo mismo en Grecia. O sea, de parte del público de ópera, creo que cumplo con creces los requerimientos que ellos esperan de una cantante. De hecho, hace unos días me crucé a una persona en la calle que me agradeció diciéndome algo que me quedó grabado, que es: cuando te escuchamos, volvemos a revivir los momentos de las grandes estrellas y las grandes figuras que venían en un momento al Teatro Colón, dígase Montserrat Caballé, etcétera. Entonces, realmente con el público, mi comunicación y la devolución que ellos me dan a mis interpretaciones es la mejor. La crítica también, he tenido suerte de pasar muy bien con críticos muy severos. Por ejemplo, voy a nombrarlo, Ure, y de paso le mando un saludo si escucha este programa. Carlos Ure, él ha hecho, es uno de los críticos más severos y más específicos de la ópera, y yo, esperando todo lo contrario, he tenido siempre críticas muy elogiosas en todas mis interpretaciones en el Colón y fuera del Colón, de parte de él y de todos los que escriben en los diarios. Como Laura Novoa, por ejemplo, de Clarín, que mañana tengo con ella una nota. Entonces, la mayor reticencia que tuve fue de parte de las autoridades que de turno del teatro. El Teatro Colón, vamos a ponerlo en primera plana porque es nuestra meca de la ópera argentina, tiene cada 4 o 5 años cambios de autoridades, y cuando cambia estas autoridades, cada autoridad tiene su grupo de gente, su equipo, y tienen también sus intereses, como por ejemplo agenciados, trabajan con ciertas agencias o ellos mismos son agentes de ciertos cantantes. Entonces, por más que todos los años el Teatro Colón hace selección de cantantes solistas por medio de audiciones, es muy difícil a veces cuadrar o satisfacer los intereses de todos. Hay mucho, digamos, fondo en cuanto a las cuestiones que tienen que ver con los intereses de las diferentes direcciones del teatro. Entonces, para nosotros los cantantes que permanecemos allí en un cuerpo estable, como yo que canto en el coro desde el año 2010, es muy difícil.
0: ¿Vos cada sos vez del cuerpo estable del Colón?
1: Yo canto en el coro. Bien. Luego de entrar al argentino en el 2008. En el 2010 doy prueba en el Colón como tenor. Y luego de muchos años y de mucho proceso, logro finalmente cambiar a la cuerda de soprano, con un cambio de estatutos, un cambio de reglamentaciones internas, porque es una institución que se rige por normas.
0: Claro. Bueno. Interesante tu paso por el programa, interesante. Gracias. Conocer tu historia en detalles, interesante invitar a la gente a que te disfrute, y ante este desafío, digo yo, que tenés el próximo fin de semana, no te podemos dejar ir si no nos dejás alguna pequeña melodía cantada por vos, lo que vos quieras, pero por lo menos para tener nosotros el privilegio de que cantás para nosotros y para la vasta audiencia de Radio Mitre. Decirle al informativo que espere un segundito, pruebas al canto.
1: Bueno, brevemente un cachito de Nessun Dorma, que es el área más conocida,
0: claro,
1: ¿no?
0: La parte de La Traviata.
1: Del coro. No, es justamente del Turandot. Sí, es la parte que canta el tenor, pero voy a cantar la parte del coro femenino que repite la melodía del tenor, que es esta.

0: Hasta ahí. Gracias.
1: Caramba, escuchándote hablar, que hay un contraste grande en el registro del canto con el registro de cuando hablas.
0: Sí, sí, sí. Eso es muy común en la soprano dramática. Suelen ser personas que hablan muy grave, pero luego cantan muy agudo, pero siempre con un cuerpo y una redondez.
1: Y ahí tenés un esfuerzo de impostación distinto.
0: Sí, lo que hago es impostar la voz en el registro de cabeza, ¿no? Lo que comúnmente se denomina falsete. Pero el falsete es un término que no termina de definir al registro de cabeza, que es un registro más complejo armónicamente, que tiene mayor calidad vocal y expansión para llenar un teatro y pasar sin micrófono por sobre 100 músicos de orquesta.
1: Claro. ¿Te cuidas la voz de una manera especial?
0: Trato de dormir mucho.
1: Mira.
0: Creo que ese es mi gran secreto, porque muchas personas me preguntan cómo haces. Tengo muchísima actividad, pero para mí las horas de sueño son primordiales. Y por suerte hasta ahora vengo durmiendo bien. Entonces eso es base para poder...
1: Bueno, el descanso hace muchísimo.
0: Para todo y para la voz es muy necesario.
1: ¿Y tenés algún fonoaudiólogo de cabecera, sospecho?
0: Sí, por supuesto, sí tengo a mis fonoaudiólogos, a otorrinos, y siempre tengo un grupo de gente que me está acompañando. Claudia Díaz es una de ellas, y que mando un abrazo para ella.
1: Bueno, mucha suerte.
0: Bueno, muchísimas gracias, así los espero.
1: María Castillo de Lima, la primer soprano trans que va a cantar Turandot el próximo día viernes y el sábado también, 26 y 27 de junio, y el 4 de julio a las 8 de la noche en el Teatro Avenida. Un gusto conocerte.
0: Un placer enorme. Gracias,
2: gracias,
0: Fernando.
2: Muchas gracias. 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
2: Horas 33 minutos en Buenos Aires, cielo algo nublado, temperatura 12 grados. La economía argentina creció en el primer trimestre de 2026. El aumento del Producto Bruto Interno fue de 0,7%. Así lo informó el INDEC. El sector pesquero fue el de mayor expansión en el primer trimestre de este año, con un crecimiento del 27,5% interanual. Segundo juicio por la muerte de Maradona. Revelan que el psicólogo de Diego afirmó, días antes de su muerte, que Maradona está en las últimas, muy mal. El informe de una de nuestras cronistas.
3: Terminó la audiencia número 21 en el juicio por la muerte de Diego Armando Maradona y la declaración del último testigo se vio envuelta en controversias. Se trata de Maximiliano Trimarchi, quien era una especie de secretario y cadete del clan Morla. En medio de su testimonio se dieron a conocer conversaciones entre este testigo y el psicólogo Díaz, donde este último afirmaba que Maradona estaba roto, rotísimo, en las últimas. Las conversaciones siguieron entre estos dos personajes y también se detalló cómo se colaboraban para cubrirse los días posteriores a la muerte del futbolista. Desde los tribunales de San Isidro, Yasmín Abrán, Mitre informa primero.
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2: Por ahora Inglaterra no puede con Ghana. 35 minutos del primer tiempo y están 0-0. Más sobre la compleja situación que rodea a Julián Álvarez, el Atlético de Madrid denunciará formalmente al Barcelona ante la FIFA por haber negociado con el jugador argentino en un periodo en el que no está permitido hacerlo. El club español tomó medidas después de las declaraciones de la Araña posterior al triunfo argentino contra Austria. Julián aseguró que quiere cumplir su sueño y que la mejor solución es una transferencia. En Buenos Aires, cielo algo nublado, viento del sudoeste a 10 kilómetros por hora, la presión 1013.3 hectopascales, temperatura 12 grados, humedad 51%.
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1: Vamos a abrir, señores. Ha terminado el primer tiempo del partido que están jugando Inglaterra y Ghana. Contá, Juancito, por lo menos el marcador, ¿sí?
2: Le queda unos minutos. Hemos terminado ya la pausa de hidratación. 36 de juego, 9 y un poquito más también para que finalicen los primeros 45 minutos. Un partido algo chato, no muy cerca de lo que esperábamos. Inglaterra 0, Ghana 0.
1: Fíjate vos que yo me enchalé. Pensé que había terminado el primer tiempo. Como estaba la publicidad y todo,
2: claro.
1: Con la pausa de hidratación.
2: La famosa pausa de hidratación nos ha jugado en este caso una.
1: Pero este es otro momento, señores. 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
2: Para generar un momento especial, para hablar de algunas cosas que nos ha dejado el partido del seleccionado argentino de ayer y por qué no también contar que el equipo ya se entrenó en la jornada de hoy, en el famoso postpartido, por supuesto con un trabajo libre de cargas para todos aquellos que formaron parte del compromiso y con un, bueno, entrenamiento un poco más movido para los que no jugaron. Con un ausente con aviso, que es Cristian El Cuti Romero, que hoy no hizo.
1: ¿Revisó?
2: No todavía. Ah. No todavía y habrá que ver si lo hace. Yo creo que finalmente sí.
1: ¿Por qué no lo revisaron todavía?
2: Porque la famosa frase, si la inflamación no se va, el dolor vuelve. A veces para algunos estudios es mejor que la zona desinflame.
1: Ah, está bien.
2: Y lo del Cuti en principio es un golpe. Es un golpe en la zona que él tenía complicada porque venía de recuperarse de una lesión ligamentaria, pero no deja de ser un golpe que le generó un chichón, ¿eh? Un chichón como le puede pasar a cualquiera de nosotros, que por supuesto lo va a hacer perderse el partido con Jordania del próximo sábado, pero que uno entiende no lo hará perderse mucho más, y esa me parece que es la buena noticia. Respecto de lo que ha sido el partido de ayer, yo quiero marcar sencillamente dos o tres cosas que me parecen interesantes. La primera, quedarme con el enorme margen de mejora que este equipo tiene. Yo creo que Argentina puede y seguramente va a jugar mucho mejor de lo que lo está haciendo. Creo que es un equipo que no necesita tener un control avasallante de partido para ser mejor que su rival. Austria ayer le propuso un partido distinto al de Argelia, lo molestó, fue muy físico, le encontró muchas veces al equipo algunos espacios haciéndolo ancho. Me parece que allí Scaloni tal vez pueda tomar un recado para los partidos que vienen. Yo pienso que Argentina tiene, por ejemplo, un jugador que todavía no ha utilizado, que yo creo que lo puede llegar a usar, que es Giuliano Simeone, que es un jugador que le puede dar esa amplitud que al equipo, por ejemplo, ayer en el segundo tiempo, yo creo le hubiese venido bien. Pero a mí me parece que estamos ante un equipo que es un equipo totalmente completo, un equipo, el argentino, que no genera grietas, no genera fisuras, que tiene un líder y conductor fuera como Scaloni y otro que es su viva imagen adentro, que es Messi, que generan una sensación de tener en cancha a un equipo que realmente conoce todas las facetas del juego. Sabe tener la pelota, sabe defenderse, sabe esperar, sabe contragolpear y tiene además un hombre que, bueno, parece haberse decidido a este Mundial a hacer toda la historia posible.
1: Bueno, por lo que vos imaginás o conocés Scaloni o la estrategia del equipo, ¿sentís que de pronto en este partido nuevo con Yugoslavia ahora Argentina va a cambiar un poco y va a darle rodaje a otros jugadores?
2: Mirá, para jugar con Jordania, yo lo que creo es que va a cambiar. No me imagino que cambie los 11 nombres, Scaloni nunca lo ha hecho. Sí te puedo decir los que se me vienen a la cabeza que yo creo van a jugar. Yo creo que va a jugar seguramente por lo menos un rato Senesi. Me parece que esta complicación de Cuti hace que él vaya a, hasta por precaución, tocar algo en la defensa. Creo que Tagliafico va a foguearse. Vamos a ver si lo hace como titular y después sale o viceversa. Me parece que jugadores como Barco, Nico Paz, el propio Lo Celso, claro. Me parece Simeone también son los que van a Palacios. Tener la posibilidad. Palacios seguramente o Paredes. Me parece que hay un troncal del equipo que va a descansar y después veremos si Messi quiere, porque la verdad que a Leo le gusta jugar siempre.
1: Suponete que Messi no juega, ¿no? No juega. Ayer Scaloni desestimaba de que de pronto puedan jugar Julián y Lautaro.
2: Sí, ¿no? Y lo explicó muy bien, ¿eh? Dio su explicación a modo de digamos, de presentación didáctica, marcando que ellos ya entienden que resignan un hombre con Leo en el retroceso y que tener además de él dos delanteros significaría despoblar la mitad de la cancha.
1: ¿Quién sentís que puede cumplir de alguna manera el rol de Messi sobre derecha?
2: Mirá, en el amistoso que jugó sin Messi, el que ocupó ese lugar fue Lo Celso.
1: Ah,
2: un jugador de otras características, con mucho menos gol. Estamos viendo un Messi que está decididamente jugando de segunda punta. Digamos, es el goleador del equipo, el goleador del torneo. O sea, es un Messi definidor. Es un Messi de últimos metros. Pero en cuanto a las condiciones, Lo Celso fue quien lo reemplazó en aquel partido amistoso, en donde con Honduras él, de hecho, tiene una jugada que patea a Lo Messi enganchando de derecha al centro y clava la pelota contra el travesaño.
0: A mí me da la sensación igual que si no juega Messi, incluso puede cambiar un poco el esquema
2: la figura. Del equipo.
0: Ya no necesitas jugar con un Messi, sino plantear otro esquema, otro funcionamiento, ¿no?
1: No, pero como dice Juan, hay resto de jugadores de calidad enorme,
2: sí,
1: como para que de pronto, si tienen que cambiar, el rendimiento del equipo no se deteriore tanto, ¿no?
2: Anoche de madrugada, Argelia le dio vuelta el partido a Jordania. Claramente Argelia perdió con Argentina, pero tenía un equipo más competitivo y se va a disputar seguramente con Austria a ver quién va segundo. Esto significa que Jordania ya está eliminado del torneo. Y que pase lo que pase en la última fecha, si Jordania agarra la lámpara de Aladino y le pide un deseo y le gana 64-0 a la Argentina, ya está eliminado del torneo y Argentina igualmente va a seguir siendo el primero.
1: Claro.
2: Porque el desempate olímpico así lo explica. Esto que marca que Argentina juega el sábado a las 11 de la noche con Jordania y ya sabe que por 16avos de final, ocurra lo que ocurra, va a jugar el viernes 3 de julio a las 7 de la tarde. Y en una plaza que es la más argentina de todas las plazas, por Messi, por la enorme cantidad de latinos y argentinos que viven allí y por la enorme cantidad de argentinos que no viven allí, pero que van a ir especialmente para este compromiso.
1: Muy bien. 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
1: Hablé esta mañana con mi hijo y estaba ya desesperado porque, claro, los chicos dijeron, no, y Argentina viene a jugar a Miami, ¿cómo nos vamos a ir? Los pibes no saben que van en una fortuna las entradas y que además no se consiguen, ¿no?
2: Ayer escuchaba
1: que la reventa, ya hoy me dijo mi hijo que la reventa era una cosa impresionante.
0: Ayer además es legal la reventa en los Estados Unidos, con lo cual
2: eso es lo primero,
0: un negocio paralelo que se arma.
2: Eso es lo primero que hay que decir. Ayer acá en la transmisión, los chicos en la previa se entrevistaban con gente y escuché algunos testimonios de gente que decía que había pagado $2.500, $3.000 por un partido de fase de grupo de Argentina-Austria. Si te piden $2.500, $3.000 para un partido así, imagínate la final.
0: Vos sabés que
1: lo de los 16.
2: Bueno, ni hablar.
0: No en estos que son tan convocantes. No en estos que son tan convocantes, pero también hay un fenómeno que se da, que en algunos partidos que sobran entradas, a los minutos previos a que arranque el partido empiezan a bajar de precio las entradas de manera descomunal. Y entradas que valían por ahí $1.000 las terminás pagando 200 o $100. Pero eso pasa en los partidos que no son tan convocantes.
1: Lo que pasa, Nico, que acá en Miami es una nueva Argentina.
0: No hablo de esto, pero es un fenómeno.
1: Ahora, si vos decís, van a jugar a Vancouver, bueno, por ahí a lo mejor tenés esa suerte.
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1: Mando un saludo a los mozos de La Cabrera, que cada vez que voy me atienden de maravillas en ese lugar. Señora Canosa, póngame un título para desarrollar en unos minutos nada más.
5: Bueno, esta mañana a las 11 hubo audiencia urgente para que Icardi se ponga al día con la cuota alimentaria, porque él tiene que viajar a Turquía, tiene el 7 de julio que volver a entrenar. En un ratito te cuento.
1: Lo que revela la performance de Turquía en el Mundial, Juan.
2: Sí.
1: El fútbol tan pobre que tiene Turquía. Nosotros miramos el fútbol de Turquía por Icardi, no de otra.
2: Sí,
1: no por
2: siquiera,
1: otra.
5: Y la China que lo
1: promociona. Pero es un fútbol pobretón.
5: Chiquitito.
1: Es decir, lo que revela que Icardi no tiene un gran nivel.
0: Está en un...
1: como futbolista, ¿no?
0: Sí.
1: Trabaja en un fútbol
0: menor,
1: pobretón.
0: Para mí en términos, no sé qué opina Juan, que sabe más. Creo que el fútbol argentino es mucho más que el fútbol turco. Nuestra liga local es mucho más que la liga del fútbol turco, que es una liga menor.
2: Sí, claro. Sí.
1: 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Sí. 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
1: Nico, ¿cuál sería tu próximo tema si sos tan amable?
0: Te voy a hablar de la suerte de un ex legislador muy complicado que es... José Luis Espert.
1: Muy bien.
0: ¿Por qué citaron indagatoria?
1: Claro. 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
1: Nos tenemos que ir por los anuncios. Volveremos por más, señores.
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5: De Icardi, que espero que se ponga al día con la cuota alimentaria, porque esto es el cuento de nunca acabar. Igualmente, Dios uno mío. Piensa en esa cifra
1: este
5: y es
1: chico,
5: realmente una.
1: ¿Cuánto lleva? ¿350? ¿Cuánto lleva de
5: cuota alimentaria? Hasta febrero eran $147,582 exactamente. Obviamente, esto requiere la suma de intereses, se ha incrementado, por supuesto, pero por el momento, según cuentan las abogadas, no ha dado señales, estaba pagando una cuota provisoria. Pero bueno, lo cierto es que esta mañana estuvieron allí en la Valle 1220, en la Cámara Civil, las abogadas obviamente disputándose, una por un lado justificando que por qué no pagaba la cuota alimentaria, estoy hablando de las abogadas de Icardi, y por otro lado Ana Rosenfeld, que está pidiendo y exigiendo que no salga del país en tanto y en cuanto no se ponga al día. Él, tengo entendido que el 7 de julio tiene que estar en Turquía porque vuelve a entrenar con el Galatasaray, y lo cierto es que hoy en día los deudores alimentarios pueden perder, además de la licencia de conducir, no entrar a las canchas y obviamente otras sanciones.
1: Claro, si él, por ejemplo, quisiera ir a ver el Mundial, no puede.
5: No, como deudor alimentario claro, no lo tiene permitido. Increíble, bueno, y por otro lado había un reclamo también en redes sociales, que tengo entendido porque he hablado con algunos colegas, de un reclamo de Wanda porque aparentemente la chiquita Francesca tuvo una rotura de ligamentos y él no la habría llevado al kinesiólogo. Yo creo que tendrían que dejar de postear tantas fotos con la China, ponerse las pilas. En definitiva, más allá de que los adultos no tengan muy buen vínculo, acá hay dos hijas en común. Bueno, paga la cuota con la guita que tenés, dejá de comprar carteras caras y te vas a entrenar al Galatasaray.
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1: Te había preguntado yo por los números de la economía hoy, cómo cerró el dólar.
4: Exactamente, los mercados
1: hoy. ¿Qué pasó con la bolsa, los mercados?
4: Hoy, martes 23 de junio, los mercados argentinos operaron con tendencias mixtas. El riesgo país llegó a tocar casi los 500, 499, pero después bajó de esos puntos el Merval.
1: ¿Que subió el riesgo país?
4: Subió hasta 499, pero cerró en 433, después volvió a bajar.
1: Ah,
4: pero en un momento
1: bajó después.
4: Claro, pero bueno, claro, lo que pasa es que el Merval cayó 1.2%, el Blue sí subió bastante, que ahora te voy a contar, cerró en 1.505 pesos al cierre del día de hoy, pero todo esto parece que es presionado por un contexto internacional bajista que también arrastró acciones, sobre todo tecnológicas, el día de hoy, y tendencia negativa encabezada por Grupo Galicia, por Banco Francés. Así que, como decía, el riesgo país tuvo un alza de 2.67% y después se acomodó. El dólar oficial, 1.490. Como habíamos dicho, el Blue en 1.505 y el riesgo país terminó cerrando en 433 puntos.
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1: Es tu turno, Nico, querido.
0: Bueno, ¿se acuerdan de José Luis Esper, no?
1: Sí, José Luis Esper.
0: Candidato, obviamente, a diputado en las últimas elecciones, era diputado también ya nacional, que en el medio de la campaña se conoce que había recibido un dinero de una persona llamada Fred Machado, investigado en los Estados Unidos por narco.
2: Es verdad.
0: Este es el contexto. Resiste Sper durante parte de la campaña, incluso con el apoyo de Milei. Obviamente los paralelismos que se puedan hacer con Adorni, bueno, cada uno los puede hacer por su cuenta. Finalmente, con ahí al borde de la campaña, lo bajan, asume Santilli como primer candidato y revierte una elección durísima y gana esa elección a Libertad Avanza. En el medio de todo esto, se va obviamente del gobierno y del espacio de la Libertad Avanza, porque había una causa judicial muy fuerte que lo estaba investigando por presunto lavado de dinero. Esa es la causa que lo investiga. Lo está investigando la Justicia Federal de San Isidro, un juez que se llama Lino Mirabelli, y que acaba de decidir citarlo a indagatoria. El martes que viene a las 10:30 de la mañana, José Luis Espert, el profe, como le decía Milei, va a tener que pasar por los tribunales de San Isidro para declarar en indagatoria ante el juez, dar las explicaciones que tenga sobre este dinero que recibió de Fred Machado, y que obviamente la justicia cree que lavó dinero, básicamente, porque lo que comprobaron, vos recordás que él dice, una de las explicaciones de Espert y que aportó después a la justicia, es que él había firmado un contrato con Machado, un contrato de asesoramiento por una mina que se estaba construyendo en Centroamérica y que él lo estaba asesorando Costa Rica o Guatemala, no recuerdo, por eso sí, ahora en uno de los dos destinos.
2: Guatemala o Guatepeor.
0: Sí. Y él lo estaba asesorando financieramente como un asesor económico, que finalmente era un contrato que era por más pagos, era cercano a $1,000,000 y ser el primer pago, que después el proyecto no avanzó, entonces se terminó ahí. La justicia cree que ese contrato es trucho, en realidad, incluso que es trucho, que no es real. Bueno, con todas estas pruebas lo citan indagatoria, y acá lo que va a suceder, una vez de que declaren indagatoria, el juez ya puede decidir si finalmente lo procesa. Con lo cual, el escenario judicial de José Luis Espert es muy complicado.
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10: 18 horas, 2 minutos. En Buenos Aires, cielo algo nublado, temperatura 12 grados. Respiro para Adorni en Diputados. La oposición no logró quórum para interpelar al jefe de gabinete. No bajaron al recinto legisladores del PRO, la UCR y los de partidos provinciales. El informe de uno de nuestros cronistas.
11: 12 diputados le faltaron a la oposición para alcanzar el quórum con expresiones de minoría. Los denominados bloques combativos arremetieron contra los aliados que ayudaron a los libertarios a caer la sesión. Una de las voces más resonantes, Marcela Pagano.
12: Los que no están sentados acá, que quede claro y asentado en la versión taquigráfica, son quienes avalan y son cómplices de la corrupción. Son cómplices de la corrupción y no había nada que discutir en ninguna comisión. Son los arreglitos con Rufus los que impidieron que estén aquí sentados. Ese es el Congreso que le están dando los que no vinieron al Congreso hoy, el Congreso que quieren estos que no vinieron para la sociedad. Pero hay otra lista de los que estamos acá presentes, quienes estamos sentados dando la cara, poniendo la cara, porque sí queremos transparencia.
11: Desde el Congreso, Jorge Moure, Panorama de Mitre, informa primero.
10: En tanto, en la reunión que el jefe de gabinete mantuvo en la Casa de Gobierno con senadores oficialistas, se le pidió a los legisladores defenderlo en el Congreso. El informe de nuestro acreditado en La Rosada.
8: Sin Patricia Bullrich, Adorni reunió a senadores oficialistas, buscó una foto de respaldo y frente a Karina Milei sostuvo: no robé, soy inocente. Esas fueron las palabras del jefe de gabinete en el marco de una serie de reuniones divididas en tres tramos que comenzaron a la mañana y se desarrollaron hasta hace minutos en Casa Rosada. Se registraron tres ausencias. Patricia Bullrich, que en el marco de sus diferencias con Adorni no formó parte de ninguno de los tres encuentros. Tampoco participaron los senadores Luis Juez y Francisco Poltroni. A todo esto, el gobierno se reunió con funcionarios de todos los ministerios con el objetivo de rediseñar la estrategia de comunicación e intentar dar vuelta a la página del caso Adorni. Desde Casa de Gobierno, Rodrigo Jorge, Panorama de Mitre, informa primero.
10: Cita en la indagatoria a José Luis Espert. Deberá declarar el martes próximo ante la Justicia Federal de San Isidro. Es en la causa por presunto lavado de dinero en sus vínculos con el empresario Fred Machado, quien le transfirió $200,000 y está preso y condenado en Estados Unidos. Temblor en las bolsas mundiales se debe a una oleada de ventas que comenzó en el mercado de Corea y que impactó de lleno en acciones del sector tecnológico y luego en la mayoría de los activos globales. Entre los inversores hay temor por una posible burbuja asociada a la inteligencia artificial. En Wall Street, el índice tecnológico Nasdaq cae 2,5%. En cuanto a las acciones argentinas que cotizan en Nueva York, caen hasta el 4,4%. El riesgo país subió y se ubica en 434 puntos básicos.
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10: Por comenzar el segundo tiempo, Inglaterra no puede con Ghana. Europeos y africanos igualan 0-0. En tanto, un grupo de ingleses se reunió en San Telmo para ver el partido, informa un móvil Mitre.
13: Con cerveza en mano y en algunos casos el clásico fish and chips, la comunidad inglesa disfruta del duelo entre Inglaterra y Ghana. Empatan 0-0. Fernando vivió durante 20 años en Inglaterra y así le contaba a Radio Mitre sus sensaciones respecto del equipo.
14: Veo una Inglaterra mucho más positiva, en el sentido, lo vimos contra Croacia, partido complicado, y en lugar de encerrarse para atrás como hacía Southgate, siguieron atacando, cambió delanteros, fueron a buscar el cuarto gol. Sí, creo que este va a ser un escollo difícil, pero lo puede superar. La defensa todavía me deja un par de dudas.
13: Desde San Telmo, Alan Zurita, Panorama Mitre informa primero.
10: Más tarde a las 20 se enfrentarán Panamá y Croacia. Para cerrar la jornada, Colombia se verá las caras con la República Democrática del Congo a las 23. Mientras que en el primer partido del día, Portugal le ganó 5-0 a Uzbekistán con dos goles de Cristiano Ronaldo.

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1: Fernando Martínez, buenas tardes.
2: Buenas tardes, hay un accidente en la avenida Lugones a la altura del puente La Bruna, choque de dos motos y dos autos. Además, hay un corte parcial en Triunvirato y Juramento por otro accidente. Lo mismo sucede en Rivadavia al 5600 y en Dorrego al 4000 a la altura de Figueroa Alcorta. Chocaron dos vehículos. Un tránsito lento para salir hacia el norte, en Cantilo, en la Panamericana, también en la avenida General Paz, en la zona de Villa Devoto, hacia el Riachuelo. Y en cuanto a los subtes, están operando oral.
1: 18 horas, 9 minutos, en Buenos Aires, cielo algo nublado, temperatura 12 grados, humedad 51%.
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4: Señoras y señores, bienvenidos una vez más aquí. ¿Saben qué? Esta puerta que vamos a abrir hoy, después de haber escuchado las noticias, queda en el año 1973. Los invito a Italia. Imagínense una ciudad que se llama Borgo. Imagínense dos personajes fundamentalmente en un pequeño pueblito, no una ciudad, un pueblito que se llama Borgo, y dos habitantes de ahí, un adolescente y una peluquera, y además muchos personajes pintorescos, y una ciudad que se llama Borgo, pero que en realidad es un guiño a la ciudad natal de un gran director de cine. Ese director de cine se llama Federico Fellini, y Borgo en realidad sería como su pueblito, Rimini. En 1973 se puso a filmar esto que arranca como una suerte de relato costumbrista, pero que luego, con su natural desparpajo, su habitual surrealismo y esa picardía tan particular con la que Fellini filmaba, pintó una aldea para pintar el absurdo del mundo. Nos llevó a la década del 30, a la Italia fascista. Y como en Rimini, esto muchos no lo saben, se habla un idioma particular, un dialecto particular de lengua romance, que la película se llamase Amarcord, en realidad es una forma en esa lengua de decir yo me acuerdo. Marcord. Y claro, al ser tan nostálgica esta historia, al ser tan íntimamente vinculada con la nostalgia, el recuerdo y de una época que ya no iba a ser la misma, esta película recorrió festivales de todos los colores, estuvo nominada al Oscar y lo ganó. Y se lo ganó nada más ni nada menos que a La Tregua de Sergio Renán al año siguiente. Pero claro, quedó un clásico. ¿Y a quién iba a llamar Fellini para hacer la música? Exactamente, a Nino Rota, que colaboraría 16 veces en total, pero que aquí dejaría para siempre un recuerdo imborrable en los oídos y en las mentes de los espectadores. Nino Rota, para la banda de sonido de Amor.

Quedan las imágenes inolvidables de ese pueblito cuya historia se desarrolla a lo largo de un año. La película comenzaba en primavera, terminaba en invierno y se hacía eterna para el corazón cinéfilo. Nino Rota para la banda de sonido de Amarcord, y con ella cerramos la puerta del año 1973. En este clima de música italiana, Nino Rota haciendo la música de Amarcord, vamos a cambiar de geografía y también lo hacemos con la música.

0: Serrat con acento catalán nos deposita precisamente en Cataluña y concretamente en la ciudad de Barcelona. Tenemos la posibilidad con Juan, con esta mesa de trabajo de Radio Mitre en Buenos Aires, hablar unos minutos con el hombre que le abrió la primera puerta a nuestro gran ídolo futbolístico, a Lionel Messi. Cuando era muy chiquito, llegó con una ilusión enorme, él y su papá, a España, y el Barcelona le abrió la puerta y contribuyó en todo a la formación inicial de este tipo que hoy asombra al mundo. Estamos hablando con el señor Joan Gaspar, que fue el hombre que le abrió la primera puerta a Messi, que le firmó el primer contrato a Leo, y queremos tener de alguna manera en esta tarde una impresión personal de lo que le pasa a él en el corazón cuando siente que aquel chico que llegó con tanta ilusión hoy sigue asombrando al mundo con casi 40 años. Señor Gaspar, mi nombre es Fernando Bravo, mi compañero se llama Juan Bindi, está hablando usted con Radio Mitre en la ciudad de Buenos Aires. Buenas tardes y muchas gracias por atendernos.
1: Hola, buenas tardes. Aquí de noche ya, pero contento de contactarlos.
0: Bueno, yo he hecho una pequeña introducción, como diciendo, preguntándole también qué pasa por su corazón cuando ve este fenómeno llamado Leo Messi.
1: Bueno, la verdad es que, como todos ustedes, ¿no? Felicidad y muy contento. El Barça, yo creo que forma parte de la vida de Leo, no solamente porque empezó en el Barça, sino porque durante muchos años se formó en el club, y los que tuvimos la suerte de ser los que estuvimos presentes cuando llegó con su padre Jorge, pues nos alegramos muchísimo. Leo hoy día ya es algo más que un jugador, ¿no? El Barça es más que un club, Leo Messi es más que un jugador.
0: Está bien, más que un club, más que un jugador. Ya desde los primeros momentos, ¿ustedes percibieron de que había una cosa diferente en él?
1: Para ser sincero, yo no. Yo tenía como presidente un asesor deportivo que se llama Carlos Reixac. Y la verdad es que fue él el que descubrió que el niño de 13 años hacía cosas que nunca había visto, ¿no? Uh-huh. Y así me lo transmitió, y así fue él el que insistió que Leo se quedase en el Barça y se formase en el club. O sea, todo el mérito deportivo se le debe a Carlos Reixac.
0: Claro, bueno, para eso están los formadores, ¿no? Son aquellos que a lo mejor tienen la visión de cómo puede haber una materia prima que puede ser realmente muy interesante. Los grandes dirigentes, usted que fue presidente en ese momento, seguramente se dejó aconsejar. Los presidentes están para manejar la institución en su totalidad, y aquellos formadores se ocupan más de la tarea de... ¿Era realmente un chico que tenía efectivamente un crecimiento detenido, que hubo que esperarlo para que efectivamente desarrollara todo su físico? Porque aún hoy a Messi, comparado con otros jugadores, se lo ve menudo.
1: Bueno, eso no quiere decir nada. Digo, Armando Maradona también era, no digo menudo, pero bajito, ¿no? Y grandes jugadores que ha dado el fútbol, no ya argentinos, sino en general, pues la altura no es señal de calidad excepcional, ¿no?
0: Claro.
1: Leo, efectivamente, con 13 años, pues todavía estaba por formar, ¿no? Pero la verdad es que hacía cosas que, según los técnicos y los que entendían de verdad de fútbol, pues ya vieron que detrás de aquel niño había una figura. Yo no puedo apuntarme al mérito de haber descubierto a Leo. Charles Reixac, sí, eso queda para la historia, ¿no? Pero bueno, lo que sí que está claro es que como presidente, pues firmé el primer contrato, claro, de Leo Messi con el Barça, ¿no?
2: Claro, claro. Y Joan, además de eso, usted, tenemos entendido, tuvo que ver con la llegada de Diego, justamente, de Maradona a Barcelona, muchos años antes, o sea que ha trazado de alguna manera la historia del fútbol argentino, ha tenido que ver en parte con usted, aunque sea involuntariamente. Yo quería preguntarle qué recuerda de Diego, de aquel momento, si es cierto que Maradona lo invitó a jugar un partido improvisado en el pasillo de su casa. ¿Y qué diferencia y qué similitud le ha encontrado con Leo a la vuelta de los años?
1: Bueno, los tiempos cambian, pero bueno, los dos grandes jugadores. Efectivamente, Diego, yo lo conocí en la época que estaba en Argentina Juniors. Yo fui a Buenos Aires a intentar, de acuerdo con los técnicos del Barça, a ficharlo. Fracasé, mi primer intento. En Argentina Juniors no quiso traspasarlo y me volví a Barcelona. Al cabo de unos años, Diego estaba ya en el Boca. Cuando yo jugué en su casa es cuando la época de la Argentina Juniors, ¿no? En el que vivía con sus papás, y bueno, y tuve la suerte de, en un pasillo pequeñito, pues, perder por 14-0, que no sé cómo me metí los goles porque no había espacio, pero los metió, ¿no? Yo lo quería muchísimo, Diego. Diego me decía al cabo de los años, cuando yo, pues, a veces le reñía, ya había dejado el fútbol, siempre me decía: Juan, en la vida solamente hay dos personas que me pueden reñir, mi padre y tú. Y los demás no acepto que nadie me riña. Wow. Yo le reñía con el corazón, ¿no? Claro. Porque lo apreciaba muchísimo como jugador excepcional. Leo es diferente. Leo, una persona mucho más tranquila en este sentido, sí. Muy bien rodeado con su padre, que le ayuda muchísimo, le ha ayudado muchísimo en su vida deportiva y personal. Y bueno, en cualquier caso, yo también lo aprecio muchísimo y lo he visto crecer hasta llegar al más alto nivel como jugador del Barça. Y ahora, pues, todavía demostrando de qué es capaz de hacer, ¿no? Claro. Ayer yo vi el fútbol entero, porque cuando juega, para mí, cuando juega Argentina, sin que ustedes se ofendan, no juega Argentina, juega Leo. Entonces, yo me pongo delante de la televisión a ver a Leo. Claro. De parte, juegan ustedes, ¿no? Pero tengo que ser sincero: si no jugase Leo, no sé si me pagaría todo el partido, a lo mejor no, ¿no? O a lo mejor sí, porque juega muy bien.
0: Está bien. Pero bueno, usted,
1: cuando juega Leo,
0: claro,
1: usted, ayer yo sufrí cuando falló el penalti, no tanto como él, pero también me puse la mano en la cabeza como él, ¿no? Y claro, sin embargo, después con los dos goles, pues sobre todo con el primero, porque el segundo estuvo bien, pero bueno, el primero fue la jugada típica de Leo, excepcional, y,
0: claro,
1: y veo que, bueno, cumple 39 años un día de estos, ¿no? No sé si hoy o mañana.
0: Mañana 24. Mañana 24 cumple 39 años, sí, efectivamente.
1: Bueno, mañana es mi santo, San Juan. Muchas felicidades a todos los Juanes que están con usted. Y mañana, pues, también muchas felicidades a Leo por su cumpleaños. 39 años y parece que tiene 18 porque juega con la cabeza caso más que con los pies, porque él ve las jugadas un poco antes que los demás, ¿no?
0: Sí,
1: y
0: sí,
1: por eso siempre está en sitio exacto, ¿no?
0: Está bien.
1: Ojalá, pues, no esté muchos años de... Pero bueno, Leo ya está en la historia, ¿no?
0: Claro.
1: Ahora ya lo que pueda quedar de que sea muchos años ese jugador, eso ya no esconderá la... Igual que Diego Armando Maradona. Diego Armando Maradona, pues... no murió como a mí me gustó, o me hubiera gustado, pero en cualquier caso ya pasa a formar parte de la historia del mundo del fútbol, ¿no?
0: Seguro, tenemos estos dos verdaderos fenómenos que han asombrado al mundo, tanto Diego con toda su personalidad tan controversial y Leo, que está en el otro extremo, como usted bien dice, un jugador más calmo, un chico mucho más tranquilo en su vida personal, pero que además lo suficientemente virtuoso en el mundo del fútbol. Y solamente la última pregunta, a lo mejor hay un tercer...
1: Oye, además una cosa más,
0: sí,
1: con 30 años más menos, no se me hubiera escapado de Estefano.
0: Entonces, ¿qué tal?
1: Lo que pasa es que me cogió muy niño, pero si en vez de ser niño hubiera sido un poco mayor, claro. Porque había fichado por el Barça.
0: Claro.
1: Y imagínate tú lo que hubiera representado para mí Di Stéfano, de Armando Maradona y Leo Messi.
0: Pero bueno, Dios mío.
1: Madre mía. Estuvo hospedado Di Stéfano en el hotel de mi padre cuando estuvo en Barcelona. Y después, pues en Madrid, no robó a ese gran jugador que era del Barça, ¿no?
0: Y ahora dicen que el Madrid le quiere robar a Julián Álvarez.
1: Bueno, con todos respetos para Julián Álvarez, no se puede comparar con Di Stéfano.
0: Es un
1: gran jugador. No,
0: ya lo sé, pero digo que hablando de figuras actuales, ahora hay una pequeña puja entre el Barça y el Real por Julián Álvarez.
1: Bueno, entre el Barça y el Madrid siempre ha habido puja por todo, ¿no? Por jugadores y por otras cosas, ¿no? Pero bueno, es un gran jugador y por tanto como gran jugador. Pero bueno, es jugador del Atlético de Madrid, tiene contrato con el Atlético de Madrid,
0: sí.
1: Y tiene que decir la última palabra, es el Atlético de Madrid, ¿no? El jugador ya ha dicho lo que tenía que decir, ahora ya es el Atlético de Madrid el que tiene que jugar. Si está de acuerdo o no está de acuerdo, ¿no? Pero bueno, volvamos a Leo. Primero, muchas felicidades para mañana. Seguro que alguien me dirá que le hemos felicitado justo casi el día de su cumpleaños. Me alegro mucho que cumpla años el día de San Juan, con lo que también me hace feliz a mí y a todos los Juanes. Y deseo de verdad lo mejor para Leo, para ustedes y para este campeonato del mundo. Ustedes pueden comprender, a mí me hace mucha ilusión que España pudiera ganar, pero bueno, si no gana España, que gana Argentina.
0: Claro. Quiero decirle que hay una fecha coincidente y simplemente a manera de anécdota, que no solo cumple años mañana Leo, sino que cumple también Juan Román Riquelme, un hombre que también vistió la camiseta del Barça, ¿eh? Los dos.
1: Y fiché yo.
0: Ah, también.
1: Yo fiché a Riquelme, fiché a Saviola. Riquelme, no se ha hecho justicia con Riquelme. Riquelme ha sido un jugador excepcional. Lo que pasa es que no tuvo suerte. Van Gaal no lo entendió, o Riquelme no entendió a Van Gaal, entrenador del Barça.
0: Claro.
1: Pero como jugador, yo he visto hacer jugadas a Riquelme de categoría, a nivel casi del propio Leo o de Diego Armando Maradona. Riquelme ha sido para mí un jugador excepcional, que lo demostró después en el Villarreal, que sin ser un equipo bueno, lo hizo buenísimo.
0: Claro.
1: Y yo tengo un gran recuerdo de Riquelme. Me supo muy mal, lo fiché cuando yo era presidente, y me supo muy mal el que no cuajase con los planes del entrenador que en aquel momento tenía el Barça, que era Van Gaal, ¿no?
0: Claro. Señor, gracias por estos minutos de su tiempo, por sus lindos recuerdos que ha puesto en esta nota con Radio Mitre en Buenos Aires. Muchas gracias, señor Gaspar, ¿eh?
1: Y muchas felicidades a los Juanes, ¿eh?
0: Bueno, aquí estamos. Muchas gracias.
1: Vale,
0: muchas gracias.
1: Un abrazo a todos.
0: Para usted
1: un abrazo
0: también, Joan. Gracias.
1: Adiós.
0: Y hablando de Juanes, lo saludamos a Serrat también, Joan Manuel Serrat de San Juan, en el día de mañana. Nota extraordinaria, ¿eh?
2: Qué bárbaro.
0: Qué extraordinario. Qué paseo, ¿eh?
3: Sí, qué paseo por la historia.
0: El hombre que le abrió a estos jugadores, a Diego, a Leo, a Román, la puerta nada más nada del Barça.
2: Tremendo.
0: Y que todavía lo sigue elogiando a todos, a su manera, ¿no? A todos. Tengo que hacer anuncio, Bruno, dale nomás.
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18 horas, 31 minutos en Buenos Aires, cielo ligeramente nublado, baja la temperatura, ahora 10 grados, 4 décimas.

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1: Anticipo de Radio Mitre, Manuel Adorni no brindaría su informe de gestión en el Senado la próxima semana. Altas fuentes parlamentarias indicaron que fue un pedido expreso de Patricia Bullrich a Karina Milei y aceptó. El jueves habría sesión, pero la oposición no alcanzaría los dos tercios para la interpelación y la moción de censura al jefe de ministros. Está casi blindado por Adorni. Lanzó una voz de peso fuerte libertaria mientras ingresaba a la reunión de labor parlamentaria. Desde el Senado, Jorge Moure, Mitre informa primero.
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0: Inglaterra no puede doblegar a Ghana, promedia el segundo tiempo y empatan 0-0. Un gesto cuestionable de Cristiano Ronaldo. Ninguneó a un periodista cuando le preguntó por Messi, después de haber convertido dos goles en la victoria 5-0 de Portugal contra Uzbekistán. El delantero ninguneó a un periodista cuando le preguntó precisamente por Leo Messi.
3: Ayer Lionel Messi marcó dos goles. Dale. Mbappé, no, Haaland, y tú sigues demostrando que eres... Dale.
4: Depende de preguntas, no, yo no te respondo.
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5: Sigue la congestión en la avenida Lugones y en Cantilo también. Sobre Lugones ocurrió un accidente a la altura del puente La Bruna. Está provocando congestión desde el ingreso de General Paz. También hay demoras al norte, en Panamericana, en la avenida General Paz en dirección al Riachuelo, entre la zona de avenida San Martín y Liniers. Y también está muy cargado el ingreso desde Benito Moreno hacia la autopista del oeste, sentido a Luján. Atención, usuarios de subtes, la línea C está operando con servicio limitado entre las estaciones de Diagonal Norte y Constitución.
0: En Buenos Aires el cielo continúa ligeramente nublado, aunque se esperan algunos chaparrones para esta noche. El viento del sudoeste a 8 kilómetros por hora, la presión 1013.7 hectopascales, temperatura 10 grados 4 décimas, humedad 58%.
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16: Martín Stenma está en el aire, te escuchamos. ¿Cómo estás, Fernando? Buenas tardes para vos, buenas tardes para todos. Un breve repaso de lo que deja este día. Mercado agroganadero de Cañuelas hoy, 7.735 animales. Demanda selectiva, vaquillonas con escasas mejoras. El Día del Padre movió un poco el consumo, pero no hay mucho apuro para reponer las cámaras. Mientras tanto, en Chicago, números verdes para la soja, muy poquitito, 50 centavos para arriba, $410 promediando la posición julio de la soja en Estados Unidos. Los cereales para abajo, el maíz perdió 50 centavos, el trigo perdió $4 en el día de hoy. En Rosario, en el disponible la soja, $470,000 la tonelada. Por lo demás, bueno, el ambiente frío se hace sentir en todo el área agrícola. Hubo heladas en distintas zonas del área. El que tiene piso está avanzando con las labores de cosecha y de siembra. Por otro lado, a pocos días de que Perú y Chile levantaran las restricciones a la carne aviar de nuestro país, el SENASA insistió hoy en la prevención de la influenza aviar en aves silvestres. Son claves en la propagación de la enfermedad. Es fundamental detectar comportamientos que son notorios para la enfermedad, dijo en un comunicado el SENASA. Por último, nueva reunión de la conciliación obligatoria sin acuerdo entre la industria y el sindicato aceitero. El jueves, otra instancia, nueva instancia en la Secretaría de Trabajo de la Nación. En un comunicado, hoy la Cámara que nuclea a la industria instó a los trabajadores para que sus líderes sindicales acepten la propuesta que está en curso. El paro nacional no le sirve a nadie, dijo la entidad. Gracias, Fernando. Nos reencontramos mañana.
17: Sí, señor. Hasta mañana.
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24: La temperatura en este momento 10 grados 4 décimas, 58% la humedad. El cielo está ligeramente nublado y atención que se actualizó el pronóstico para la noche de hoy, la madrugada de mañana. Hay probabilidad de chaparrones, leve, pero probabilidad al fin de chaparrones para hoy a la noche. El pronóstico para mañana miércoles, mínima 4, máxima 11. Por la mañana va a ser mucho frío, así que abríguense y va a estar mayormente nublado.
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25: ¿Cuánto tiempo va el segundo tiempo, Juancito?
27: Mirá, nos quedan 15 y ponele que algún minuto más para lo que vaya a adicionar. Por ahora Inglaterra y Ghana igualan 0-0.
25: Es una barbaridad que durante el tiempo de hidratación el reloj no se pare. Porque después
28: sale. Lo agregan al final.
25: Pero ¿viste? Cada vez se juega menos, Juan. Cada vez se juega menos, sí, Nico. Sí. Sí. Cada vez se juega menos. Porque no hay una precisión, digamos.
28: No es quirúrgico, ¿no?
25: No es quirúrgico. Después, 5. Y 5 se te fueron en la hidratación. Y de pronto las detenciones, algún cambio. Una locura, che. 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
25: Cada día te cobran más el fútbol y cada día te dan menos. Una cosa. Ayer estuvo Alfredo Berardi, que es un periodista que conozco hace mucho, con Pañi, y hacía una cuenta de la ganancia de la FIFA. No sé cuántos millones de dólares le van a quedar, más allá de lo que distribuye las distintas asociaciones. y todo lo demás. Una cosa increíble. ¿Gana se lo gana?
27: No, ay, muy cerca. Muy cerca.
28: Se durmió el 9.
27: El seleccionado ganés levanta su mano. El árbitro del partido me parece que va a terminar cobrando una posición adelantada al momento de...
25: Adelantado,
27: Sí, no sé si fue en esa o aquí. No lo sé. Ahora lo vamos a ver. Pero en definitiva se salva Inglaterra, Ya estamos llegando casi a los 80 minutos de partido y el equipo inglés, que ha hecho varios cambios, no ha podido modificar el tanteador. Lo que sí está confirmado, y en este caso es una noticia poco grata, pero bueno, es una noticia que hay que dar, es que los medios franceses confirman a esta hora que el entrenador del seleccionado francés, Didier Deschamps, se ha ido de los Estados Unidos a su país porque ha fallecido su madre y por eso deja al equipo francés por unos días, va a despedirla y no va a dirigir. De hecho, el próximo partido, que el viernes Francia va a jugar con Noruega, Deschamps, recordamos, campeón como jugador, siendo el capitán en 1998 y como entrenador en 2018.
25: El partido con Noruega es un partido importante porque se define el primer puesto.
27: El primer puesto se define en ese cotejo del próximo viernes.
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2: Señoras y señores, son las 6 de la tarde y 46 minutos. Debemos decir algo, el episodio Jessica Sirio, ¿eh? ¿Te parece, Nico?
3: Sí, porque el fin de semana se conocieron, como seguramente la gente ya debe saber, porque sí, se vieron claro. En todos lados, unos videos en los que Jessica Sirio filma dentro de la casa que compartía en ese momento con Martín Insaurralde, en un country en la zona de San Vicente, una cantidad de dólares que es realmente asombrosa. Dólares guardados en cajas, dólares guardados en cajones con remeras que los ocultaban. Estamos hablando de fajos de dólares que estaban en bolsas Ziploc cerradas, pero muchísimos, muchísimos, muchísimos dólares. Aparentemente la sospecha es que esos videos se habrían grabado entre 2022 y 2023, esa es la sospecha, pero bueno, es una información que todavía se tiene que corroborar. Para eso la justicia le pidió a Jessica Sirio que entregue el teléfono celular. Hoy finalmente su abogado le había puesto un plazo de unas 24 horas, hoy su abogado finalmente lo presentó, se llama Claudio Caffarello, lo presentó en el juzgado de Lomas de Zamora, que dirige Luis Armela, que es el juez que está investigando por presunto enriquecimiento ilícito y lavado de dinero a Martín Insaurralde, quien era su marido en ese momento, del que después se separó, obviamente, cuando se separa, en el medio del episodio del Yategate, por supuesto. Y después Jessica Sirio siguió coleccionando otros hombres bastante polémicos como Pichirilo, que también aparece en una causa por dólares. Dólares oscuros, conseguidos en el mercado negro y de manera irregular.
2: Pero además es el que le hace la cama al otro,
3: ¿no? Es el que le hace la cama a Auche, que era un socio y que le planta un kilo de drogas en el auto y le arma un operativo policial falso para que lo detengan. Este era el marido. En el momento que sucede todo eso, estaban juntos Jessica Sirio y Pichirilo. Bueno, más allá de todo esto, el celular de Jessica Sirio ya está en la justicia. Paréntesis. Hace 3 años que aparentemente se filmó esto. ¿Saben lo que va a haber en ese teléfono? Nada, fotos de gatitos va a haber. Fotos de perrito, no sé qué va a haber.
2: De gatitos puede ser. Hoy Mercedes Ninzi decía que fue con el teléfono. Dice, pero a mí me pidieron el teléfono, no me pidieron el video.
3: Claro.
2: Porque si me pedían el video, traía el video.
3: Claro.
2: Al juez, tenés que decir, mira, tráeme
3: además,
2: el video.
3: Además, yo creo que Jessica Sirio debe haber cambiado 6 veces de teléfono del 2022 a esta altura. Pero, ¿qué va a hacer? De todas maneras, es una prueba que tiene que tomar la justicia para peritarlo y para ver qué encuentra ahí, pero los videos son realmente impactantes.
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2: Casi lo se lo lleva a Inglaterra el primer premio, Juan, ¿no?
5: Sí, un remate, un cabezazo al travesaño, un remate que contuvo el arquero yendo abajo, Benjamín Azare a la ratonera, y los últimos cambios, un defensor más pone el entrenador de Ghana, en este caso el portugués Carlos Queiroz, así que bueno, veremos cómo termina el partido, tres minutos.
2: Se le ha hecho difícil a Inglaterra, ¿no?
5: Sí, es difícil.
2: Muy difícil. 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
2: La última tuya antes de irnos a dormir, Canosa.
6: Muy bien, vamos con algunas pastillitas de la tele. Ayer estuvo Andrea Frigerio, que está monísima, es monísima, está pasando un muy buen momento porque está haciendo el personaje de Eva Rand en Desde el Jardín en el Metropolitan. Contó algunas anécdotas desde cuando empezó, que dijo que debutó con las Trillizas de Oro en televisión en una propaganda de pañales, pero ella dice que era el dedo que acariciaba la suavidad del pañal, que era muy mala actriz y que bueno.
2: Así que solamente se le veía el dedo.
6: Se le veía solamente el dedo y cobró 1.200 australes por este tema. Y después también hizo otras publicidades y le contó a Alejandro Borenstein, productor del programa, que su padre Tato la había rebotado en un casting porque, bueno, dijo una frase que a Tato no le gustó. Me voy a la pantalla de Telefe, dice que le dijo, señor, le dejo estos papeles en la mesa y se ve que el tono no gustó y la rebotaron y bueno, no, mirá, terminó.
2: Y bueno,
6: te cuento que vuelve El Precio Justo, no se les cae una idea, por Telefe, con la conducción de Lizzy Tagliani, otra vez sopa, este programa que se dio, vos lo condujiste este programa.
2: Primera vez.
6: Bueno, y fue el primer programa que
2: ella
6: hizo,
2: también lo hizo
6: como conductora, Lizzy Tagliani. Bueno, también va a estar como participante de MasterChef, ¿eh? Lizzy es como que la tienen allá arriba en Telefe. Bueno, evidentemente les debe rendir, les debe gustar. Y por otro lado, te cuento que Nico Vázquez comienza a grabar el 8 de julio. Popstar no quieren que manden más videos porque dicen que están llegando un montón de videos de un montón de gente que por supuesto quiere participar en este programa. Y cierro con Guido Casca, que ya creo que comenté que termina el 10 de agosto, van a hacer una ópera y ya está buscando un nuevo formato para mantener el mismo público del programa de entretenimientos que está conduciendo en este momento.
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0: Bueno, nos vamos aproximando al final, señores. Estamos prácticamente en el cierre. Escúchame vos, te voy a decir algo muy importante. 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
0: Dame los números de la lotería de la tarde.
1: Sí, el sorteo vespertino en la ciudad 6.068, que son los sobrinos. En la provincia 8.144, la cárcel. En Santa Fe 1.741, el cuchillo. Y en Córdoba 4.806, el 06, el perro.
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0: Me parece que Inglaterra no le gana, ¿eh?
2: No, por ahora no le gana. Por ahora no gana nadie. Por ahora no gana nadie. A ver.
3: ¡Tan bravo!
2: Sí, bueno, pero hay que jugar aquí.
0: Tengo
2: esto
0: otra
2: vale.
0: Boludez. Quédate tranquilo.
3: Me encanta ese humor, me encanta.
0: Perdóname, Juan.
2: No, digo que por ahora es así, por ahora no gana nadie.
0: ¿Cuánto falta?
2: Y dos minutos.
0: Dos minutos, ¿no?
2: Más luego, se complicó. Sí. Dos minutos.
3: ¿Vos jugás al Fer? ¿Vos jugás al Pro de esos que están de moda
0: sí,
3: ahora?
0: Juego uno familiar.
3: ¿Cómo te va?
0: Juego uno familiar. Estoy segundo.
3: Hoy tenía
0: Inglaterra. Porque ahí te dan 6 puntos si acertás el resultado. Y 3 puntos si acertás quien ganó.
3: Claro.
0: Yo suponete que le pongo Inglaterra hoy 2-1. Aunque no acertara el resultado, si gana 1-0, igualmente me dan 3 puntos.
3: No paro de fallar.
1: No, también.
3: Vos tampoco le pegás
0: una. Viste que cuando la gente sabe mucho de fútbol, equivoca. Porque hay mucho resultado imprevisto.
2: Sí, igual.
0: Han aparecido equipos increíbles. Increíbles.
2: Un mundial es un mundial.
3: Sí. No, y además con esto de que hay 48 equipos.
0: Claro. Sí, exactamente. 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
0: Lo recibimos a Tato Ian con lo que nosotros creemos que es la noticia del día, ¿verdad, Nico?
4: Sí, una de las noticias del día. Finalmente se canceló la visita al Senado de Manuel Adorni. Iba a estar el 2 de julio dando su informe como jefe de gabinete ante los senadores. Hace poco lo hizo ante los diputados. Hace unos días habían anunciado que iba a ir el jefe de gabinete para descomprimir de alguna manera la tensión que había por los pedidos de interpelación y de moción de censura. Finalmente lo cancelaron. Patricia Bullrich dijo, no tiene sentido exponerlo. Esa fue una de las frases que utilizó Patricia Bullrich.
0: No está expuesto, ¿verdad?
4: La verdad, los motivos no están del todo claros de por qué finalmente bajaron esto, pero habían dado un gesto en un momento que iba a dar explicaciones justamente para descomprimir, finalmente lo bajan. Hay que ver cómo sigue la suerte de Adorni en las próximas horas.
0: Sí, hay que ver. Se puede estar cocinando algo que no sabemos y que entonces ahora. Pero bueno, vamos a esperar.
4: Día a día.
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0: Con este cafecito del estribo nos vamos y le quedamos con todo al amigo Tato. ¿Cuándo el partido?
2: Cocinado.
3: 0-0.
2: 0-0, Inglaterra y Ghana, más allá de que lo intentaron. Los ganeses lo están celebrando como un triunfo. Allí vemos a su arquero que se besa el guante, Benjamin Asare, uno de los hombres que ha sostenido, la verdad, a su equipo, porque Inglaterra, sobre todo en la segunda parte, claro, tuvo algunas situaciones de gol como para quebrar el marcador. No lo ha podido hacer. E Inglaterra entonces se termina quedando con las manos vacías en un grupo en donde ahora está igualado. Justamente con Ghana, están los dos con 4 puntos.
3: Juancito, sí. Déjame aportar una de tipo de bravo. Me parece que el arquero Asare tuvo mucha suerte.
2: Muy bien.
4: Bien, me gusta. Me gusta porque se subió a la bravoneta.
2: No puedo mejorar. mejorar eso.
0: No, no,
4: yo creo que después de esto.
0: No, no.
5: Me gustó esto que se subió la bravoneta,
4: Se subió la bravoneta, sí.
0: Bueno, después de esto no nos queda más resto.
4: Nada.
2: Quemo los libros,
0: Muy bien. Bueno, señoras y señores, nosotros nos vamos. Vamos a volver mañana puntualmente a las 4 de la tarde. Quedan ustedes ahora en la compañía del señor Tato Yan y todo su equipo. Pásalo bien, Tatito.
3: Gracias, Fer.
0: Gracias,
3: chao.
0: Chicos. Hasta mañana.
4: Fer, hasta mañana.
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0: 19 horas, 2 minutos en Buenos Aires. Cielo ligeramente nublado, temperatura 10 grados, 4 décimas. Debuta el nuevo vocero presidencial, el informe de uno de nuestros cronistas.
1: El presidente participará de un evento junto al nuevo vocero Adrián Rabier en la Fundación Faro. La actividad contará además con la presencia de varios referentes liberales como Alberto Venegas Lynch, hijo, Agustín Laje, el economista Martín Kraus y David Friedman, hijo del famoso economista. Se espera la participación de otros funcionarios del gobierno, entre ellos Fabián Fernández, el nuevo secretario de Prensa y Comunicación que reemplazará a Javier Lanari. Será la primera actividad donde se verá al presidente junto al nuevo vocero que reemplazará a Dorni en medio de la polémica por su evolución patrimonial. Desde el microcentro porteño, Mauro Rosales, Mitre informa primero.
0: Juicio por el hundimiento de Lara San Juan. En la primera jornada de alegatos, la querella pidió la pena máxima para los 4 acusados. Afirmaron que no fue el mar quien hundió al submarino. Las abogadas atribuyeron el hundimiento a una cadena de decisiones y omisiones dentro de la estructura de mando naval. Agregaron que este juicio trata sobre una estructura de mando que continuó operando un buque degradado. Trata además, dicen, de quienes debían evitar ese riesgo y no lo hicieron.
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0: Inglaterra no pudo doblegar a Ghana, empataron 0-0 con una gran actuación del arquero y la defensa de las denominadas Estrellas Negras.
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3: Siguen las demoras en el ingreso de Avenida General Paz hacia la Avenida Lugones tras el accidente múltiple a la altura del puente La Bruna. Estuvo cortado el tránsito durante algunos minutos para que descienda el helicóptero sanitario y traslade a un herido. Ya despegó, pero siguen los retrasos también en Cantilo, en el ingreso a General Paz. Un tránsito que se va agilizando en La Plata a Buenos Aires con un incidente vial llegando a Dock Sud y precaución por las obras del cuarto carril sentido a La Plata en las zonas de Sarandí, Wilde, Quilmes y Berazategui.

0: Cielo nublado en la ciudad de Buenos Aires, temperatura 10 grados 4 décimas, humedad 70%.
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0: Silencio todos, caramba.
1: Eso.
0: ¿Qué es esto?
2: Gerardo.
0: Por favor, orden en la sala.
2: Gerardo.
0: Bienvenidos todos al 23 de junio del 2026, 19 horas 7 minutos. Arrancamos el Volviendo a Casa, que estaremos como habitualmente entre las 19 y las 21, cerrando la jornada informativa aquí entre amigos, conversando, charlando, escuchándolos a ustedes, escuchando la información, intentando meter un poquito de análisis, de mirada, de humor, de las cosas que hacemos todos los días. Bienvenidos al país en modo martes, al país del mundial de nuestro gran Leo Messi, al país del rey del fútbol, al país de los prodes, en familia o entre amigos, al país de las miserias, de la política, al país de Martín Insaurralde y Jessica Sirio, impunes como siempre, al país del nuevo vocero, un tal Adrián Rabiel, a quien escucharemos en un ratito nomás, Bienvenidos al país de Manuel Adorni, al que Karina Milei insiste en rescatar de su tumba, pero veremos, porque acaban de suspender su declaración de los próximos días. Bienvenidos.

0: Al país del negrito, claro que sí, porque hoy es martes de oro.
1: Sí.
0: Bienvenidos todos al país más loco del mundo.
2: Estamos volviendo a casa.
0: Y saludamos a la pandilla que está con nosotros, nuestra querida Carola Gil, alias Charlotte. Hola, Carolita.
3: Hola, Tato, hola a todos.
0: ¿Cómo estás? ¿Bien?
3: Muy bien.
0: ¿Tenés ganas de escuchar al nuevo vocero? A ver quién es, qué habla, cómo dice.
3: Sí, no, bueno. Y a ver qué dice.
0: Y qué dice también, es verdad, es verdad. Bueno, en un ratito, pareciera que va a hablar en un ratito. Lo saludamos a nuestro querido Michael Miguel Wiñaski, nuestro filósofo de cabecera. ¿Cómo andás?
4: ¿Cómo estás? Muy bien, muy bien. Sí, uno tiene interés en escucharlo y también en oír las respuestas a las preguntas que oportunamente se le formulen.
0: Exactamente. Bueno, está con nosotros, por supuesto, el agente Spielman, Ezequiel Spielman, más conocido como el agente. ¿Cómo andás, amigo?
5: Muy buenas noches, Gerardo.
0: ¿Qué sabes? ¿Habla ahora? ¿No habla?
5: Sí, ahora en un ratito. Es un evento de la Fundación Faro, que es como el think tank, la usina de pensamiento libertario, vinculada a Santiago Caputo. Van varios economistas a disertar allí y van a presentar un libro que escribieron el flamante vocero presidencial Adrián Rabier, el economista pampeano, con Javier Milei.
0: Bien, o sea que no va a haber preguntas de periodistas hoy, por lo menos.
5: No, es una disertación económica, más bien diría de carácter técnico. Se evalúa, Tato, en estas horas que haya una conferencia de prensa del vocero presidencial por ahí jueves o viernes, pero es lo que está analizando el gobierno en estas horas, para, bueno, la presentación oficial, ¿no?
0: Hay que decir que una de las noticias del día es que se ha suspendido la presentación de Manuel Adorni en el Congreso, que iba a ser el 2 de julio, donde iba a exponer allí el famoso informe de gestión, y la decisión de suspenderlo a mí me suena a que es la decisión de correrlo directamente. Pero bueno, vamos a esperar un poco, pero me parece que ahora sí ya son las últimas horas de Manuel Adorni. Obviamente que vamos a estar hablando de esto, vamos a estar hablando del otro escándalo judicial. Hay dos escándalos judiciales en estas horas muy, muy notorios. Uno es obviamente el caso Adorni, de quien hablaremos en un ratito, y el otro tiene que ver con Jessica Sirio y Martín Insaurralde, un escándalo que yo creo que es más escandaloso todavía de parte de la justicia, que hace 3 años que supuestamente nos dice a todos que está investigando a al ex intendente y a su ex mujer y ex pindonga, porque no están investigando a nadie. Ya vamos a estar hablando de eso. Saludamos a nuestro querido uruguayo José Gabriel Carvajal. ¿Cómo andas, amigo? ¿Bien?
6: Tato, gusto saludarlos. Bien, muy bien.
0: ¿Todo bien? Vamos a hablar del Mundial, obviamente.
6: Sí, hay mucho, mucho Mundial, la lesión de Cuti. El lío en el que se metió innecesariamente Julián Álvarez es hoy un tema importante también.
0: La lesión de Cuti, me asustaste, es una lesión que no, grave, ¿no?
6: Le van a hacer estudios. En principio él dijo, en 4 días estoy. Se golpeó la rodilla, lo que pasa es que es la misma que lo tuvo a maltraer durante el último mes y medio antes de la Copa del Mundo. Salió, no completó el partido ayer y no va a jugar contra Jordania. En principio sería la única fecha que se pierde el Cuti.
0: Jordania es el sábado de la noche.
6: Claro, sábado 11 de la noche, hora nuestra.
0: Que uno imaginaba que iba a ser un partido para que descansen, pero todos, por lo menos los periodistas que están allá, dan por seguro que Messi va a jugar, ¿no?
6: Sí, va a definir Messi.
0: Claro.
6: Si juega o no. Él se siente bien, completó los 90. ¿Y en qué, de qué manera completó?
0: De qué manera, claro.
6: Lo que sí es probable que lo inviten a que no juegue todo el partido, tal vez.
0: Claro.
6: A que juegue un rato, marque un gol, estire un poco su récord, se sienta. Que no pasen tantos partidos entre uno y otro, porque después son 5 días más hasta jugar 16avos de final. No estaría mal que tenga minutos Messi. Sí va a haber, aparentemente, muchos cambios en el 11 frente a Jordania.
0: Ah, ¿sí?
6: Argentina ya está clasificado primero.
0: Claro.
6: La verdad, no tiene ninguna importancia el partido.
0: Saludamos a Nachito Giuliano, Nachín.
7: Buenas tardes, Tatini, a todo el equipo. ¿Cómo estamos?
0: Bien, ¿vos cómo estás viviendo?
7: Excelente.
0: El mundialista, el tiempo mundialista, ¿cómo lo estás viviendo?
7: Muy bien, muy contento y además con el resultado de Ghana 0, Inglaterra 0, más feliz todavía.
0: ¿Por qué?
7: Porque sí, porque no le pudieron ganar a Ghana.
0: Ah, porque ingleses. Estás en contra de los ingleses vos. Ah, bien. Che, ¿cómo te está yendo? ¿Cómo le está yendo en el PRODE? ¿Participan de algún PRODE?
3: Yo no estoy haciendo nada, pero
7: Yo no, pero no pegaría estaba... ningún resultado, sí, porque este mundial es atípico.
5: Yo estoy jugando en la aplicación, que es gratuito, y que obviamente nos puedes apostar ahí.

0: Pero de la aplicación de pagos.
1: Yo estoy jugando con mi familia también, es gratuito. Y no paro de errar, voy último.
2: Parece ser la constante, todo el mundo.
0: Claro, hay muchas sorpresas, no sé, José Gabriel, pero
3: no he jugado, no he hecho penca este mundial.
1: Pero es verdad que hay muchas sorpresas o hay mucho desconocimiento de los equipos también.
3: Y eso debe haber también. Son 48, ¿cómo hacés para haber visto 48 selecciones previo al mundial? A ver, de Uzbekistán.
1: No tengo ni idea cómo jugar. No sabía ni que jugaban al fútbol.
3: Bueno, es que el mundial nos ha demostrado que tampoco ellos saben si juegan al fútbol.
1: Claro, claro. Bueno, decíamos dos temas centrales en estas horas. Uno es el caso de Jessica Sirio y Martín Insaurralde. Ayer se conoció un nuevo video de Jessica Sirio mostrando un armario, una especie de vestidor repleto de fajos de dólares. No sabemos si son de ella, si eran de él, si eran de los dos. La verdad que evidentemente estamos hablando de una manga de chorros, y perdonen que lo diga así salvajemente, porque en una de esas tenemos suerte y alguien cercano al juez, Luis Armela, nos escucha. Porque en realidad el escándalo a esta hora no es Insaurralde y Jessica Sirio, sino que es la justicia. Luis Armela es un juez que hace casi 4 años que está, en teoría, investigando a esta gente. Y todavía ni siquiera lo citaron a declarar a Armela. Es un papelón, es un escándalo. Es un escándalo, Michael.
4: Por supuesto. Y hay una trama ahí muy compleja, muy, muy buenas investigaciones de Camila Dolabjian de La Nación, que involucran, presuntamente, como corresponde decir, a la señora Sirio, a zares del juego, no sé cómo denominarlos, la prostitución VIP, a servicios de inteligencia, me pregunto. Y a sectores de la justicia también.
1: Hay un tema con los jueces, en general con la justicia federal, en general con la justicia, particularmente con la justicia federal y muy particularmente con la justicia federal que está lejos de los grandes reflectores, es decir, que no está en la capital federal. Sí. Hay un gran problema que no se puede explicar de otra manera más que como de corrupción. El Chiqui Tapia está pidiendo, hace varios días lo hemos contado aquí a gente, que la causa de la mansión de Pilar y demás pase a la Justicia Federal de Luján. ¿Sí? ¿Por qué? Porque los jueces de estas jurisdicciones, como de Loma de Zamora, ahora vemos en el caso de Insaurralde, hacen lo que se les canta. Y nadie los controla. Y nadie los mira. Nadie les presta atención. Y son finalmente los jueces que después le garantizan impunidad a los chorros. Es así. El Consejo de la Magistratura, que se supone que debería controlarlos, nunca los controla, miran para cualquier lado. ¿Hace cuánto que vivimos esto en la Argentina? Bueno, no ha cambiado, pero nada. Nada. Y entiendo yo que cuando la gente votó al gobierno de Milei fue porque estaba cansada de las viejas prácticas de la política, viejo. Y esto es todo igual, por lo menos en este plano, digo, ¿no?
2: La casta también es judicial.
1: La casta, pero es recontra judicial.
2: Probablemente más que otras.
1: Probablemente sea la casta, que se renuevan. La casta más profunda y más asentada que tenemos los argentinos. ¿Y quién la toca? Hace poco hablamos con Maqueda, que nada, es un capo, Maqueda, él dijo, no, la Corte no puede hacer nada, esto son instancias superiores, inferiores, para eso está el Consejo de la Magistratura. ¿Y el Consejo de la Magistratura dónde corno está? Es increíble todo esto que pasa. El otro gran escándalo, por supuesto, tiene que ver con Manuel Adorni. Hace un ratito nada más se supo que Manuel Adorni no se va a presentar en el Congreso. Y uno se pregunta, ¿para qué corno sigue el gobierno sosteniendo a un jefe de gabinete que no puede pararse frente a los senadores o diputados de la Nación? Vamos a viajar al Congreso rápidamente, porque allí está el móvil de Radio Mitre con nuestro querido compañero Jorge Moure. Hola, Jorge.
5: ¿Qué tal, Tato? Muy buenas tardes. Así es, aquí estamos en el Senado, en donde se está desarrollando la reunión de labor parlamentaria en virtud de la sesión del próximo jueves al mediodía. Y una voz de mucho peso del oficialismo antes de ingresar a esta reunión encabezada por Victoria Villarruel con respecto al tema Adorni dijo, está casi blindado. Y esto tiene que ver con lo que ha sucedido en la tarde de hoy, con una información que ya ganó mucho cuerpo y ya es oficial, que el jefe de gabinete finalmente no va a estar dando su informe de gestión la semana que viene. Esto fue, según pudimos saber, un pedido expreso de Patricia Bullrich, que se lo trasladó a Karina Milei, también a Ignacio De Vito, otro hombre que tiene mucha injerencia en lo que son los movimientos, no solamente del Ejecutivo, sino también del Congreso Nacional, en donde el argumento claro de Patricia Bullrich fue: a ver, los senadores no están avalando al jefe de gabinete porque quieren, obviamente, previo a una interpelación, y para que se siente tiene que ser primero interpelado, y a partir de las negociaciones que se han dado en las últimas horas, el pedido, ¿no?, de moción de censura e interpelación al jefe de gabinete en la Cámara Alta también estaría cayéndose, porque ¿qué es lo que está pasando en este momento en la reunión de labor parlamentaria? Sí. Bueno, el oficialismo junto con los aliados tendrían casi todo acordado para que sí haya sesión el jueves, pero que no se alcance a los dos tercios, o sea, los 49 votos para avanzar con la moción de censura e interpelación. ¿Te acordarás la semana pasada, en la voz de Patricia Bullrich, dijo, no, antes del informe de gestión, primero se va a interpelar al jefe de gabinete? Bueno, no estarían los números para alcanzar esa avanzada de la oposición, con lo cual estaría casi, como dijo, ¿no?, esta voz fuerte de La Libertad Avanza, está casi blindado Manuel Adorni. Ahora, en el Congreso Nacional.
1: Te hago una pregunta y súmense, chicos. Está blindado, pero al mismo tiempo no puede hablar. O sea, ¿para qué sirve? Me pregunto yo en voz alta.
5: A ver, tanto lo que mencionan aquí en el Senado, como también lo que puede llegar del gobierno, es nosotros a Manuel Adorni lo vamos a sostener. Más allá que no hable, más allá de lo que vos bien mencionás, el puesto no lo va a dejar. A partir de los cambios que se produjeron en las últimas horas, ¿no?, con la vocería y con el secretario de comunicación, más allá de eso, es correrlo de la exposición a Manuel Adorni y que se enfoque en la gestión. Habrás visto, por lo menos en estas últimas horas y en estos últimos días, a un Manuel Adorni reunido con senadores, a un Manuel Adorni reunido con el ministro de Economía, a un Manuel Adorni reunido con el nuevo vocero, pero que solamente aparece por redes y un mensaje escrito, solamente eso, con lo cual muestran por lo menos este blindaje también de, bueno, que no dé ningún tipo de declaración. Claro. Y bien, bueno, se va a dar la semana que viene con la sesión caída, esta sesión de informativa, uh-huh, que, bueno, como dice la Constitución, tiene que venir acá a dar, obviamente, la gestión, ¿no? Uh-huh. En la voz de, en este caso, de Manuel Adorni.
0: Hola, Jorge, ¿cómo te va? Spilman. A ver, quiero
5: apuntar... ¿Qué tal, Ezequiel?
0: Muy bien. Sí. Quiero apuntar dos cosas a lo que contaba muy bien recién Jorge desde la Cámara Alta. La primera, la decisión de que Adorni vaya eventualmente a dar su informe como jefe de gabinete al Senado, se dio justo después de que Patricia Bullrich, en la mesa política, le dijo a Adorni, delante de todos es Karina Milei, Santiago Caputo, los Menem, mirá que están los votos para echarte, para la moción de censura. Ahí, en cuanto termina esa reunión, que fue además una reunión bastante conocida, porque bueno, fue una reunión donde medio se trenzaron allí Patricia Bullrich con Adorni y algunos fingían demencia. Ahí lo que ocurrió es que Adorni informa, estamos todos esperando por algún otro tipo de decisión, pero informa que va a concurrir el 2 de julio. Claro, en el medio del gobierno estuvo intentando maniobrar para frenar esto. Hay una sola cuestión técnica, que es muy técnica, y Jorge recién contaba, bueno, necesita 49, o sea, los dos tercios para poder sacarlo. Hay un sector de la oposición que cree que se necesitan menos votos, que se necesitan solamente 37, que es la mayoría absoluta que prevé la Constitución. Claro. Entonces, acá el escenario que se abre, y abonando obviamente a todo lo que contaba Jorge, es que al igual que en diputados, el gobierno ya ha ganado tiempo nada más. Tato, Jorge y a quienes nos escuchan, está solamente ganando tiempo. Porque la oposición podría seguir avanzando con un dictamen de comisión y que después vaya al recinto y eventualmente se aplique la moción de censura. Jorge, no sé qué info tenés al respecto, ¿no?
5: Sí, a ver, esto es cierto, ¿no? Este famoso artículo 101 de la Constitución Nacional, de cómo se interpreta, que es justamente lo que se habló en el día de hoy en Diputados, y una voz también fuerte de la Cámara Baja, de la Libertad Avanza, que sostenía esta teoría. Nosotros tenemos que, para avanzar con la interpelación y moción de censura, primero necesitamos un dictamen. Y para eso necesitamos que se abra la comisión, en este caso, de asuntos constitucionales, que la preside Nicolás Mayoraz, que va a ser la semana que viene a las 3 de la tarde. Pero en principio sería una reunión informativa. O sea, lo que no quería el oficialismo es que justamente le marcara la cancha a la oposición, le pongo una fecha, le pongo un día para sesionar, para dictaminar. Acaba de terminar, perdón, chicos, me estoy acercando porque acaba de terminar la reunión de labor parlamentaria y sale Patricia Bullrich. Está en este momento hablando con periodistas parlamentarios, no quiero interrumpir por ahí vamos a tratar de ver si podemos hablar en on, ¿no? Como para que nos dé algún detalle con un poco más de precisión.
1: Podemos compartir micrófono con los colegas. Es claro, importante escuchar a Patricia ahora, dale.
5: Sí, sí, sí. A ver. Dame un segundo, ¿eh?
1: Patricia, que hay que decir que...
5: Perdón.
1: A ver. Le están dando todo el escenario a Patricia, sí, con todo este despelote, ¿eh?
4: Protagónica.
1: Claro. Jorge, mandás vos, ¿eh?
5: Sí, perdón, ¿eh?
0: Y es clave el Senado, mientras Jorge se acomoda, Tato, porque ahí juegan los gobernadores y porque se había armado una mayoría mucho más contundente.
1: A ver, espera.
5: Ahí está. Estaba hablando con, perdón, Tato, estaba hablando con periodistas parlamentarios, no queríamos interrumpir, pero era una conversación que en definitiva querían, bueno, no trascender en on.
1: Era un off the record, lo que los periodistas llamamos off the record, ok.
5: Sí, bueno, era un off, no quería acomodarle.
1: Listo. No, está bien.
5: Se entiende el trabajo de los... Por eso te decía, Tato, quería como tantear un poco el terreno, ¿viste?
1: Está bien.
5: Tipo de situaciones. Bueno. Que ocurre tanto en el Congreso como en otros espacios que, bueno, muchas veces el funcionario o legislador habla en off, ¿no?
1: Hace una cosa, Jorge, que te despedimos por ahora. Jorge, te despedimos por ahora. Después, en todo caso, hacemos otra salida y profundizamos, pero no quiero tampoco yo violar eso porque es una ley. Los oyentes ya saben. Nosotros, en general, con las fuentes hablamos de dos maneras: en on the record o en off the record. A veces es en on, es decir, que lo que hablan los funcionarios puede hacerse público, se hace público, y a veces, por distintas razones, piden que no se haga, que no se ponga la voz al descubierto, porque por ahí tienen que compartir información que no quieren que se conozca. Hay mil razones y nosotros los periodistas las respetamos. Así que después la seguimos. Pues, Jorge, gracias.
5: Perdón tanto por esta desprolijidad, pero quería como respetar estas situaciones.
1: El laburo en la calle, además. Sí, por supuesto. Así que te mandamos un abrazo, Jorge, después la seguimos.
5: Un abrazo, hasta luego.
1: Después vamos a profundizar con el agente, con Michael, con todos aquí en la mesa este tema, que es muy trascendente en estas horas. Pero no quiero llegar al informativo sin pasar por el negrito, porque hoy es martes de oro, señores.
6: Así es, señoras y señores, mientras son las 19 horas 27 minutos en todo el país, y la gente está esperando, ¿cuál es la pista, negrito? Sí. ¿Cuál es la pista?
1: Vos te reís, pero yo estoy seguro de que la gente está esperando en serio la pista del negrito.
6: Mi amor, todo bien con la política actual, pero dame aire. Yo voy a decirles algo.
1: Sí.
6: El artista que voy a invitar a cantar conmigo,
1: ay, qué bueno,
6: en esta noche de martes,
1: sí,
6: es alguien que creció en España,
1: sí,
6: pero nació en otro país.
1: Uy, pero qué sé yo.
6: Bueno,
2: una variedad.
6: Creció en España, pero nació en otro país.
1: ¿Creció musicalmente o creció de edad?
6: No, creció...
1: De verdad, vital.
6: Creció de verdad.
1: Vital.
6: Creció de verdad en España.
2: ¿El país de origen no nos puede dar?
6: No, porque sería muy fácil si no.
1: ¿Y la canción?
6: La canción es una canción muy melosa.
1: Me imagino.
6: Muy melosa. Pertenece a un artista que mezcla pop, balada y mucha teatralidad en
1: nunca,
6: escena.
1: Negrito nunca un heavy metal.
2: No, no es su género, no.
6: Si cerrás los ojos, sí, puede sonar romántica, pero también bastante dramática.
1: Ay, cómo le gusta el drama al negro.
6: Sí. El título de la canción tiene cuatro palabras.
1: Yo no tengo ni la menor idea. ¿Alguien está adivinando algo? ¿Acercándose? ¿Uruguayo? ¿Nada?
4: El jurado sí, pero...
1: ¿El jurado ya... ¿El jurado ya sabe todo?
4: Sabe todo, sí, sí.
1: ¿Tiene el veredicto, todo?
4: Todo, antes de que él diga España. Yo ya estaba...
1: ¡Qué maravilla!
6: No es una canción para escuchar con ganas de fiesta, salvo que quieras llorar en el auto.
1: Bueno, seguro que ahí están las pistas, ¿eh?
4: El autor,
1: tómenlo por seguro.
4: El autor lo tengo.
1: ¿Ya tenés al autor? ¿En serio?
4: Me parece que sí.
1: ¡Opa! Mirá que viene el uruguayo. Vamos a hacer una cosa. Vamos al informativo. Vayan llamando al 11-3003-0790. Ahí nos dejan su mensaje de WhatsApp.
6: Déjenme, déjenme mensaje de WhatsApp. Participan por un brunch en Casa Bogotá.
1: Muy bien, muy rico. Vamos todavía.
6: Así que ya, al 11-3003-0790, dejás tu mensaje de audio de voz a nuestro WhatsApp. Y también nos escribís a nuestro canal de YouTube.
1: Bien.
6: 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Los domingos a las 11:30 y 14:30 los realizan. Y esta semana, como todas las semanas, tenemos un brunch para dos personas para regalar. 11-3003-0790. ¡No va más!
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9: Cielo ligeramente nublado en Buenos Aires, 9 grados 5 décimos la temperatura. ...19:31, la hora de la vuelta a casa, con radar de tránsito Mitre.
10: Hay reducción por un incidente de vial en General Paz a la altura de Superí, mano al Riachuelo. El resto de la General Paz ya con marcha más fluida. También la autopista 25 de Mayo, Perito Moreno y acceso oeste. Atención, usuarios de trenes, el Roca Ramal Corn está operando limitado entre Constitución y Gleu, mientras que el Belgrano Sur Ramal Catán está haciendo servicio desde Sáenz y hasta La Ferrere.
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9: Inglaterra se quedó con las ganas. Boston, los tres leones igualaron 0-0 con la selección africana, que quedó más cerca de asegurar su boleto a los 16avos de final. La hinchada británica sufrió el partido en un bar de San Telmo.
11: A pesar del empate ante Ghana, los hinchas ingleses ya transforman Gibraltar, el pub ubicado en el barrio porteño de San Telmo, en un nicho, en un lugar de culto, donde se juntan para ver los partidos de la selección inglesa en el Mundial. Josefina así le comentaba a Radio Mitre sus sensaciones acerca del encuentro.
12: Un embole, ¿no? Decepción. Igual, no sé si me puedes preguntar mucho. Yo siempre que banco a Inglaterra, bastante anti-argentino, siempre pierden. Pero decepción. Después de lo que fue el partido Inglaterra-Croacia, que era un Inglaterra espectacular, fue un partido re divertido. No, este partido aburrido, decepción.
11: ¿Con Panamá lo vas a venir a ver acá?
12: La verdad, si está así de divertido, sí, re.
11: Desde San Telmo, Alan Zurita, Mitre informa primero.
9: Un chat revela la gravedad del estado de Diego Maradona antes de su muerte.
13: Un nuevo capítulo en el juicio por la muerte de Diego Armando Maradona y se conocieron más audios polémicos. En la grabación se escuchaba al psicólogo Carlos Díaz, hoy imputado y sentado en el banquillo de los acusados, relatándole al exsecretario de Morla cómo lo veía el futbolista un mes antes de que falleciera. El relato sorprende por la crudeza y la frialdad en sus palabras de cómo se dirige al paciente.
14: Hay otro tema que es muy relevante, que es que Diego está knockout, ¿viste? De hecho, mañana lo internan contra su voluntad, ¿viste? Entonces parece que quiere empezar a levantar campamento, viste, como que hay un poco de eso. Diego ya está como con roto, pero rotísimo. Y bueno, me parece que todo esto viene por ahí, viste. Esto segundo pesa un montón.
13: Yasmín Abrán, Mitre informa primero.
9: El cielo ligeramente nublado en Buenos Aires, 9 grados y medio la temperatura, 65% la humedad.
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2: Seguimos volviendo a casa. Antes de ir a la noticia escondida, Carola, me pidió el negrito.
3: Sí.
2: Que especialmente le va a dar mucha atención a los llamados lejanos. A los que llaman de Aruba, de lugares paradisíacos especialmente.
3: Está bien. Sí. Es lo que me gusta él.
0: Me gusta las islas
4: Fiji.
0: Maldivas.
2: Maldivas, claro.
0: Sí, es un lugar que visité 43 veces. Y me gustaría que me llamen de allá también.
2: Bueno, así que al 11-3003-0790 dejan mensajito de WhatsApp.
0: Así es.
2: Muy bien. Ahora sí vamos a la noticia escondida de nuestra querida Carola Gil. Carolita.
3: Bueno, de donde probablemente no lo vayan a llamar al negrito.
0: A ver.
3: Es desde Europa y Francia en particular.
2: ¿Por qué? ¿Por qué?
3: Porque está atravesando la ola de calor más importante de la historia. Cuando uno lee las temperaturas para los que pasamos veranos cálidos como en la Argentina, dicen, bueno, con temperaturas promedio de 30 grados. Y uno dice, bueno, acá esto sucede. Pero bueno, estamos hablando de temperaturas promedio.
2: Claro.
3: Las temperaturas máximas han llegado a ser muchísimo más altas que eso y 30 grados de repente a la medianoche. Y durante varios días sostenidos, que esto es lo que convierte en una ola de calor en particularmente grave, no que haya un día de alta temperatura, sino
2: la acumulación.
3: Exactamente.
2: Bueno, el viernes te adelanto y les adelanto de paso, gente que sabe, lo vamos a tener a Mauricio Saldívar.
3: Ah, bueno.
2: Al querido Mauricio.
3: Todas las preguntas
2: que sabe todo, absolutamente sobre estos temas.
3: Qué genial,
2: el meteorólogo,
3: bueno, justamente.
2: Sí. Gran amigo.
3: Justamente.
2: Además. Sí.
3: Bueno, la cuestión es que entre la noche del 22, es decir, anoche, y el día de hoy, se quedaron grabados en la memoria de Francia como los días más cálidos de la historia francesa. Y básicamente en ciudades como París, con toda la densidad poblacional que tiene, la ciudad de Lyon, Burdeos, Marsella, parece que ninguna de las ciudades francesas se libraron de esta ola de calor, lo que llevó a algo que así a simple vista parecía divertido, pero se terminó convirtiendo en otra segunda tragedia, que fue la gente tirándose al agua en los lugares más insólitos. Uno podía ver el mismo Sena de París, que aún después de las Olimpiadas, de los Juegos Olímpicos, no quedó absolutamente saneado. Bueno, la gente directamente se tiraba en el Sena, se tiraban en ríos por toda Francia, se tiraban en lagos, aún en lugares que no estaba indicado, que no estaban autorizados para nadar. Y esto generó 80 muertos por la ola de calor, pero 40 por ahogamientos.
2: ¿En serio? ¿Tantos?
3: Una cosa tremenda.
2: Wow.
3: 80 muertos desde que comenzó la ola de calor, que ya lleva varios días, pero 40 muertos en las últimas 48 horas, la mayoría de ellos por ahogamiento en mar, ríos y lagos.
2: Por escapar del calor.
3: Absolutamente, esto por escapar del calor. El Museo del Louvre, por ejemplo, cerró sus puertas temprano, suele estar abierto en la temporada de verano hasta las 18 horas, cerraron a las 4 de la tarde, lo mismo la Torre Eiffel, estoy hablando de lugares así muy emblemáticos suelen acercarse los turistas, todos esos lugares estuvieron cerrados y planean tener este tiempo acortado hasta el fin de semana, por lo menos. Pero lo más increíble es el debate que además se está dando en toda Francia y en particular en París acerca del aire acondicionado.
2: A ver, ¿por qué?
3: No hay aires acondicionados.
2: ¿Por qué? Porque no hay, ¿por qué?
3: Bueno, las mayores reticencias vienen de la defensa al cambio climático, ¿no? Si uno lee lo que dicen los expertos, dicen que cuanto más voy a citar a un experto, dice. Cuanto más climatizamos, más calentamos el planeta, cuanto más calentamos el planeta, más necesitamos climatizar, y esto es un ingeniero experto. Sí, medio infernal, una trampa mortal. Pero por otro lado, están reclamando desde muchos lugares y muchas ciudades de Francia que esto no se trata de una cuestión de lujo y bienestar, sino de la salud de la población. En el caso, por ejemplo, de residencias para adultos mayores, claro, son sumamente sensibles.
2: Pero ahí no ponen aire acondicionado.
3: Bueno, no está generalizado el uso de aire acondicionado en París, seguro que no, salvo en grandes hoteles donde pagues muchísimo dinero y estén particularmente pensados para el turismo internacional, que de ninguna manera toleraría esto.
4: Pero tres estrellas de los buenos o tres estrellas buenos no tienen.
3: Estoy hablando 4 y 5 estrellas de superlujo. Claro. Recién ahí.
4: Porque el verano en París tampoco es un tiempo en donde vos habitualmente necesitas aire acondicionado.
3: Bueno.
4: Esta es una ola de calor.
3: Claro.
4: Pero
2: va a ser cada vez más habitual, esto,
4: bueno,
2: uno
4: eso,
2: piensa.
4: Eso,
2: ¿no?
4: Puede ser. Pero no es un clima que vos salís de noche en verano en París, por las dudas tenés que llevar una cosita liviana. Sí.
3: La cuestión es que el clima ha cambiado, claro, y tenés ciudades, por ejemplo, como Londres, tampoco que no solía tener aires acondicionados, que tuvo que equipar dentro de lo posible.
2: ¿Los subtes saben? ¿Sabés?
3: Los subtes sí están bien climatizados.
2: Porque el subte acá en Buenos Aires, en verano, si no tiene aire acondicionado, no podés ir.
3: Sí, o tenés que estar dispuesto a salir empapado.
2: No, sí, es insalubre y
3: no llegar
2: y peligroso.
3: En buen estado a donde tengas que ir. Sí. Así que están en medio de este debate. Lo que sucede, por ejemplo, en los departamentos, en muy poca gente es propietaria en París, ¿no?
2: Claro,
3: generalmente, menos. Claro, cada vez son menos. Los precios de los alquileres son prohibitivos. Pero aún así, la mayoría de los departamentos que se alquilan no tienen aires acondicionados. Estaba leyendo testimonios de argentinos que viven hace tiempo en París y que, por ejemplo, estos últimos días era imposible conseguir ventiladores. Entonces ibas a la casa de electrodomésticos y tampoco había ventiladores, y algo bastante desesperante. Sí. A nosotros que sufrimos el calor. Se espera que sea una ola de calor y que en algún momento las temperaturas amainen, pero está muy, muy complicado el tema y se les está convirtiendo en un asunto de salud pública.
2: Claro.
3: Donde, si querés, los 40 ahogados en las últimas 48 horas no responden directamente, sí, a consecuencia del calor, pero esa gente se fue a bañar en lugares que no estaban recomendados.
2: O de alto riesgo.
3: Riesgo por el calor.
2: A nosotros,
3: ¿no?
2: Por ahí nos cuesta visualizar esto porque estamos atravesando el invierno, pero fíjense lo que es o entrando al invierno, qué sé yo, estamos en junio.
3: Sí.
2: Ya estamos en invierno.
3: Sí. Y el 21 fue.
2: 21.
3: El comienzo.
2: Ya estamos en invierno. Y acá, yo cuando era chico, a ustedes les debe pasar lo mismo. En el invierno te morías de frío. Ahora no hace frío.
3: Mucho menos, sí.
2: Muchísimo menos.
3: Sí.
2: ¿Se acuerdan los inviernos de antes?
4: Ha cambiado la industria textil también, que ayuda muchísimo.
3: Sí, pero.
2: ¿Sí?
3: Pero
4: desde que éramos chicos hasta hoy.
3: Acuérdense, hablen con cualquiera de sus padres, si tienen padres grandes o abuelos, cuando contaban que iban al colegio y se les congelaban los dedos de la mano y tenían, ¿cómo se llamaban? Sabañones, ¿eran?
4: Sabañones, sí.
3: Sabañones,
4: sí,
3: claro. Que nosotros.
2: Yo iba con guantes al colegio en invierno, un guante de lana.
3: Sí. Iba con pollerita,
0: no había peor,
3: chicos.
0: Peor cosa que te despierten a las 7 de la mañana. Nacho, hay que ir al colegio así, frío, un tornillo.
2: Y así como bajó la temperatura en invierno, también en verano, acá se han convertido los veranos en una. Yo el último verano la pasé mal.
3: Vos lo padeciste, sí.
2: Sí. Los que somos calurosos, para nosotros el verano acá es
4: tortuoso.
0: Pero esos ojitos claros en verano siempre brillan. ¡Negro! Siempre brillan.
2: ¡Ay, negrito, negrito!
3: Así que, bueno, están muriendo literalmente de calor y debatiéndose sobre el uso del aire acondicionado.
2: Mamita. Bueno, vamos al informativo y seguimos volviendo a casa. Dale.
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1: Hola, Tato, habla Gladys de Domínico. Sí, en la provincia no hay justicia. En la provincia de Buenos Aires hacen lo que quieren y como quieren. Y más está Kicillof, que tampoco le interesa nada de lo que le pase a la provincia.
2: Bueno, gracias a nuestra oyente por el mensaje. Hay más, por supuesto que sí, los escuchamos.
3: Hola, Tatito. ¿Cómo vas a decir una manga de chorros? Parece una falta de respeto hacia los chorros. Todo el mundo de la política es obsceno, obsceno. Entre esto que estás comentando de Insaurral, de Sirio y la mar en coche, lo de el ex vocero y Adorni, y bueno, y todos los demás que pasaron y que están pasando. Obsceno, obsceno eso. Son, no tienen, son impúdicos.
2: Perfectamente dicho, ¿eh? Son impúdicos, obscenos. Esto es lo que estamos viendo. Y me gusta, Michael, que acá se puede... Es sano que podamos decir Insaurralde y Jessica Sirio son una banda de chorros, y también Manuel Adorni es un chorro que no puede explicar la fortuna que hizo en menos de 2 años.
4: Pero desde luego, porque el periodismo no es la militancia en favor de uno y otro.
2: Exacto.
4: Si uno robó y el otro también, uno robó y el otro también.
2: Exactamente. Punto. Exactamente. Y sepan los jueces de la nación, agente, que tomamos nota. ¿No? Que tomamos nota de cada uno de ellos.
5: A ver, eso es un tema histórico. Las dilaciones, si estaban tardando los nombramientos, imagínate en las resoluciones, Tato. Y además, en un ejecutivo hay controles de gestión, ¿no? Es decir, avances de presupuesto en ejecución. En el legislativo también medimos cuántos proyectos se tratan en un año parlamentario.
2: Sí, a propósito, en la provincia de Buenos Aires todavía no aprobaron una sola ley en todo el año, sí.
5: No, nada, está paralizada.
2: Es increíble, estamos claro, 23 de junio.
5: Pero en el caso de los jueces, fíjate, Tato, que hay pocas estadísticas sobre cuántas resoluciones, qué magnitud de causas tienen, cuánto trabajan, cuántas horas. Juzgados, hay historias que cierran al mediodía, a las 2 de la tarde.
2: Sí, es una cosa loca.
5: Trabajan menos que en un banco, es espectacular, es la justicia.
2: Es exactamente así. Más mensaje, dale.
6: Hola, mi nombre es Gaby de Dom Celar. El cantante al que va a interpretar el negrito es Miguel Bosé. Besitos.
2: Pero Miguel Bosé es español, ¿o no?
7: Sí, para mí sí.
2: El negrito dijo que...
0: Criado en España, pero nacido...
2: En otro lado.
0: En otro lugar.
7: A ver, voy a googlear.
2: Vas a googlear, Miguel.
0: Fíjense, yo no puedo dar más pistas, chicos. No puedo decir nada.
2: No puedo decir nada.
0: No.
2: El jurado experto tampoco. El jurado experto informa después.
4: El jurado experto ya dijo todo, pero yo...
2: No, todavía no podés compartirlo.
0: No, por supuesto. A ver, Carola, ¿qué pasó?
7: Dice que Miguel Bosé nació en Panamá. Mira, no sabía.
0: Nació en Panamá, pero...
7: fue criado en España, por supuesto.
2: O sea, es un buen candidato, ¿eh? Es un buen candidato.
0: No quiere
2: decir que sea.
7: Tantas canciones también.
0: Canción tiene cuatro palabras.
2: Eso, pero... Para mí tenés que acercar un poquito más con la canción.
7: No.
2: Malo que sos, negrito.
0: No. Malo no.
8: Hola para todos. Según las pocas pistas que dio hoy, para mí el cantante es Miguel Bosé.
7: ¡Epa!
8: Habla Jorge de San Luis.
2: Bien, Jorgito.
7: Jorge, llama de nuevo y decí qué canción va a cantar de cuatro palabras de Miguel Bosé.
2: Uno más.
9: Buenas tardes, negrito. Bueno, yo creo que el autor, cantante, compositor y también actor es Luis Aguilé. Y la canción para mí es Cuando salí de Cuba. Bellísima. Y dijiste lo del auto por los problemas que hay allá para conseguir combustible, me parece a mí. Así que bueno, soy Estela de Flores. Espero ganarme el brunch esta vez. Y el final de mi documento es 623. Besitos.
2: Besitos, Estela, qué bien, ¿eh? Abrió el panorama, ahora hay otro candidato.
0: Sí, bueno, veremos, chicos, veremos. Sigan dejando su mensaje al 11-3003-0790.
2: Pero no podés ayudar un poquito más, que están llamando los oyentes, una pistita más.
0: ¿Una pista más?
2: Una más.
0: Bueno, va a ser en torno a lo que es la canción.
2: No, pará, Pupa dice que no, ¿cómo que no? ¿No se puede?
5: No se puede,
2: interrumpió.
5: Está prohibido, negro.
7: ¿Qué tienen, escribanos?
0: Muchos la conocieron.
2: Sí, a ver.
0: A la canción, también por la versión junto a una voz femenina muy reconocida. Esta canción la canta él solo y tiene otra versión cantada con una artista femenina. Ya no puedo decir más nada.
2: ¿Colombiana? ¿Colombiana?
0: No puedo decir más nada.
2: ¿Con Shakira?
0: No puedo decir más nada.
2: Dale, decí, negro. Vamos al informativo y seguimos. Estamos volviendo a casa. Se ven las imágenes del día. Se viene todo lo que falta todavía.

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3: La hora 20, cielo ligeramente nublado en Buenos Aires, 9 grados 5 décimos la temperatura. Milei hablará en un acto junto a nuevos funcionarios del gobierno.
4: El presidente Javier Milei en minutos hará el arribo para participar de la primera actividad con el reciente vocero Adrián Rabier en la Fundación Faro. Se espera la llegada también de otros referentes liberales que acompañarán al primer mandatario. Estará también Fabián Fernández, reciente secretario de Comunicación y Prensa del gobierno. Se espera la disertación del primer mandatario. Desde el Centro Porteño, Mauro Rosales, Mitre informa primero.
3: El PBI creció 2,3%, fue en el primer trimestre de este 2026, según el INDEC, en comparación con el trimestre inmediatamente anterior. El Producto Bruto Interno avanzó un 0,7%. Los mayores incrementos se observaron en pesca, agricultura, ganadería, caza y silvicultura y explotación de minas y canteras. Por el contrario, la industria manufacturera y la administración pública mostraron caídas interanuales. Las actividades vinculadas al agro y la minería fueron las principales impulsoras del crecimiento. El presidente Milei y el ministro Caputo celebraron estos resultados y hablaron de un nuevo récord histórico. Viento del oeste a 4 kilómetros en la hora, la presión 1014 hectopascales, el cielo ligeramente nublado en la noche de Buenos Aires, 9 grados y medio la temperatura, 65% la humedad.
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0: 20 horas, 2 minutos, 3 minutos de este 23 de junio del 2026. ¿Qué decía Nachito?
1: No, nada, que estábamos hablando fuera del aire del mundial, los prodes.
2: Que te está yendo bien,
0: dije. Sí. Los prodes familiares.
1: Yo no juego.
0: No, son divertidos los prodes. Ir a apostar, obviamente. Yo estoy uno con mis hermanos, mis sobrinos, mis hijos.
3: Y vas perdiendo. Y,
0: bueno, no me lo tenés que recordar todo el tiempo.
3: Bueno, pero hay gente que le sale bien.
2: Gente que gana, ¿no?
0: Es difícil este mundial. Pues, es bueno, partidos raros, muchos bueno partidos. Es difícil. Bueno, vamos a meternos con las fotos del día, como hacemos habitualmente a esta hora, cuando abrimos la segunda hora del programa y empieza nuestra querida Carola Gil.
3: Bueno, voy a poner en la foto del día, yo la pongo para que el uruguayo me la explique, en realidad. A Cristiano Ronaldo, que se acerca un periodista y le cuenta, como si no supiésemos, que ayer Messi hizo 2 goles y... Sí. Se enoja Ronaldo, dice, dale, le no le contesta ese y le pregunta, busca otra pregunta de otro periodista. Creo que tenemos el audio.
0: ¿El segundo o el del primero tenemos?
3: No, cuando ignora ese y le dice dale y pide otra pregunta. A ver.
4: Ayer Lionel Messi marcó 2 goles, dale. Mbappé, no, Haaland, y tú sigues demostrando que eres...
5: Depende de preguntas, no, yo no respondo.
3: Yo elijo las preguntas que respondo.
0: ¿Esto fue antes o después de los dos goles?
3: Después de los dos goles de Messi.
0: No, pero él hizo 2 goles, ¿no?
5: Hoy sí hizo 2 goles.
0: Por eso esta respuesta es...
3: Esto fue después.
5: Sí, sí. Después del partido, de la conferencia o el encuentro,
0: o sea,
5: con la prensa.
0: Podría haber dicho yo también hice 2 goles.
5: Sí, o se enojó porque no le preguntaron por eso, vaya a saber.
3: ¿Y de dónde viene esa rivalidad?
5: Es una rivalidad, a ver, personal, de dos egos grandes, dos jugadores inmensos. Y no te olvides que hay una rivalidad alimentada por Real Madrid-Barcelona en su tiempo.
3: Sí,
5: y
3: de ahí.
5: Una figura del Real y el otro figura del Barcelona.
0: Igual habla.
3: ¿No se recuperó Ronaldo?
0: No, porque habla. Evidentemente los dos tienen un ego fenomenal y los dos quieren ser los mejores del mundo, pero Messi no transmite enojo ni bronca, nada.
5: No.
0: En cambio Ronaldo sí.
5: Sí, Ronaldo
0: da bronca.
5: Tiene esa
0: más
5: cosa
0: odioso.
5: Competitiva, individual,
0: pero
5: personal.
0: Messi seguro que también la tiene.
5: Sí, probablemente la tenga, pero no la manifiesta, me parece, no la manifiesta constantemente.
0: Me sorprende que
3: a esos niveles no puedan disimular el narcisismo, ¿no?
5: Después le preguntaron.
3: Analícese, Cristiano Ronaldo.
5: Después le preguntaron si quería jugar con Argentina.
0: ¿Y?
5: Top, dijo. Sí, sería top.
0: Nada, dijo más. A mí me divierte un poco ya el personaje, porque fueron muchos años de rivalidad, 20
1: Pasa
0: años.
1: Pasa que te digan todo el tiempo. Sabía que Messi metió 5 goles. Y cada conferencia que da el tipo le nombran a Messi, el chabón dice...
0: Igual hay que decir una cosa, el Messi real es un caballero. El nuestro, ¿qué dice a todo
3: esto? Más mal llevado es.
0: Claro, que es más mal llevado.
6: Este es otro que la tiene adentro, Cristiano. Que llegamos a cruzar, te comés 4 pepas.
0: Este es nuestro Messi, vamos todavía.
6: Ah, tómatela.
0: Michael, tu foto del día...
7: Bueno, José Luis Espert, el ex diputado.
0: Interesante.
7: Sí, fue citado a indagatoria por un presunto lavado de Fred Machado, en el que él habría sido coproductor, digámoslo así. El juez federal de San Isidro, Lino Mirabelli.
0: Sí.
7: La cuestión es que el gobierno había sostenido a Espert hasta que no lo pudo sostener más. ¿Tiene algún tipo de vínculo con esto que está ocurriendo? Después se vociferó su inocencia en un momento. Equivocamente, pero no. Fue citado indagatoria y sabemos lo que significa una indagatoria, ¿no?
0: Apostilla, por supuesto, y cantada en un día como hoy. Y Martínez Aurralde, a ver, lo de Espert es horrible, obviamente que lo condenen, si es culpable, que lo metan preso, todo. Pero Martínez Aurralde se va a haber afanado 100 veces más.
7: Y sí.
0: Y nunca lo llamaron a indagatoria. Nunca lo llamaron siquiera a indagatoria. Es increíble, increíble. Igual, por supuesto que lo de Espert también fue muy grave, porque estaba vinculado aparentemente por
7: cómo está avanza preso la causa. Fred Machado.
0: Con Fred Machado, que es un personaje horrible.
7: Sí, sí.
0: ¿Eh? de lo peor de lo peor. Sí,
7: pero una cosa no quita la otra, y la justicia a dos tiempos o a cuatro tiempos, según el personaje, es un tema, ¿no?
0: Sí, sí, ¿qué te parece? Sí, la justicia actúa según la persona investigada, no según los hechos.
7: Y la red de complicidades detrás.
0: Por supuesto. Agente, ¿su foto del día?
2: Mi foto del día, Gerardo, es Martín Ravier, el famoso, ahora neofamoso, va a ser vocero presidencial, quien va a debutar en los próximos minutos. Está justamente en una charla ahora donde participa el presidente, que va a hablar después de las 21 horas con la Fundación Faro, la usina de ideas de los libertarios, y hasta allí va a estar Adrián Ravier, el flamante vocero presidencial. Te digo, Tato, sí, seguramente lo vamos a poder confirmar mañana, va a haber una primera conferencia de prensa, me dicen, en el gobierno, con el flamante vocero presidencial. ¿Cuándo? Adrián Ravier. Mira, me estaban diciendo que la tenían pensada para el viernes, pero todavía no está confirmada, pero podría ser el viernes al mediodía. Pero va a debutar seguramente en estos días, recién se está acomodando. Hoy tuvo por primera vez una reunión y se conocieron con el también flamante secretario de Prensa y Comunicación, Fabián Fernández, que viene de trabajar en YPF, de quien hablamos ayer también. Así que lo pongo como foto del día, Adrián Ravier. Todavía la gente no lo conoce, no, pero voy a adelantarles algo. Tiene un estilo totalmente distinto al de Adorni. Es un hombre de la pampa, un hombre del interior, es economista, es mucho más tranquilo, habla mucho más técnico en términos de economía, tiene otra forma de dirigirse al periodismo, a los medios de comunicación y a la sociedad.
0: Bueno, ojalá entonces que le vaya bien. A ver, vamos a decir una cosa que es una obviedad, pero

0: Necesita que le vaya bien a este tipo. Uruguayo, su foto del día.
1: Mi foto del día es la de Julián Álvarez, que después del partido de ayer le preguntaron por su transferencia al Barcelona y dijo, bueno, no es momento para hablar de esto, pero aprovechó para hablar y decir que lo mejor para todos sería una transferencia. Dejando en claro que él se quiere ir del Atlético de Madrid y la pregunta iba en referencia al Barcelona. ¿Por qué lo pongo como foto del día? Primero, porque no está bueno que acaba de terminar un partido con la selección y dé una respuesta pensando en una transferencia. Todavía tiene partidos, o los más importantes por jugar con la selección, no parece ser buena cosa que esté con la cabeza en eso, aunque indirectamente él y muchos tienen contactos durante un mundial con sus representantes, porque es un tiempo en el que terminan contratos. Sí. El problema es que él se ha metido en su relación con el Atlético Madrid en un brete que no tiene salida. ¿Por qué? Porque tiene contrato hasta el 2030 y Atlético Madrid ha sido hoy muy claro en la comunicación que ha ofrecido desde sus redes sociales diciendo que si el Barcelona lo quiere tiene que poner la cláusula. No hay negociación posible, la cláusula son 500 millones de euros. Barcelona, que dijo que en su momento que iba a ofertar 150, después no pudo ofertar ni siquiera un valor cercano a los 100.
0: Claro.
1: Y además lo van a denunciar al club de la ciudad Condal, porque el contrato por la edad de Julián, la FIFA lo determina contrato protegido, es decir, no puede el futbolista ser abordado por ningún club para que le ofrezca un contrato nuevo, una transferencia en estos momentos. La negociación tiene que ser directamente con el club o el pago de la cláusula, si es que Barcelona en este caso pudiera pagar una cláusula impagable para cualquier club del mundo, inclusive el Paris Saint-Germain. Nadie está dispuesto a pagar 500 millones de euros por la ficha de un jugador porque es un dinero... 500 millones. Son cifras que se ponen para blindar al jugador.
0: Para que no se haga.
1: Inaccesible. Y para que si alguien lo quiere, se siente con el club a decir cuáles son las verdaderas condiciones.
0: Ahora, te hago una consulta. Vos recién dijiste, abriste tu frase, tu foto del día, destacando que él no tendría que haber dicho lo que dijo. ¿Qué podría haber dicho? Estoy en el Mundial, no voy a hablar sobre esos temas. ¿Podría haber dicho?
1: Estoy en el Mundial, no es momento para hablar de esos temas, porque en todo caso es una cuestión privada, como que está con la cabeza metida. Y además dio a entender que sí, que se quiere ir del Atlético Madrid. Y el Atlético Madrid, esto lo averigué con alguien muy cerca del club hoy, hoy ya no es de Rafael Cerezo y de la familia Gil y de los que eran antes. Es un grupo inversor que no tiene cara, que no tiene... Lo único que le interesa es el dinero. No están hablando con dirigentes. Y el círculo y el grupo inversor lo que ha dicho es en este momento la cláusula o nada, que es lo que replica Atlético Madrid en sus redes sociales. Por eso digo, se metió en un brete que probablemente produzca una escalada de comentarios que lo tengan en el centro de la escena y lo distraigan en un tiempo en que el Atlético no lo va a negociar, el Barcelona no tiene un dinero para comprarlo y le ha dicho el club de la ciudad de Madrid, la ciudad capital de España, tenemos una oferta del Arsenal que nos interesa, el dinero que pone y los jugadores que nos ha ofrecido. ¿Querés salir del Atlético de Madrid? Firmá con el Arsenal y está todo bien.
0: ¿Y?
1: Y el jugador no, seguramente no quiere ir al Arsenal en este momento. Ahora,
0: Arsenal es un tremendo equipo. Son los mejores equipos del mundo. Él quiere ir a Madrid o a Barcelona.
1: Él dice, sí, al Barcelona. Él tiene el sueño de jugar en el Barcelona.
0: Ah, él quiere jugar en el Barcelona.
1: Quiere jugar en el Barcelona. Seguramente quiere jugar en un equipo que esté más cerca probablemente de competir
0: Messi.
1: Me parece que es competir por una Champions siendo figura del club.
0: Bueno, pero en el Real Madrid también podría ser.
1: En Real Madrid también podría serlo, pero el Real Madrid no ha mostrado, más allá de alguna chicana, no ha mostrado verdaderamente
0: interés. Y además, vos has contado que el Barcelona tiene un equipo fantástico, pero que le falta un 9.
1: No, el Lewandowski que termina...
0: Se está retirando.
1: Sí, Barcelona, de acuerdo a lo que me decían hoy, así como no pudo, le prometió a Messi renovarle el contrato, económicamente no está en condiciones de ofrecer, de ponerse a la par de lo que exige el Atlético Madrid en una negociación. Induce al futbolista para que el futbolista presione desde adentro, y la realidad es que el jugador ha entrado en esa en la que lo manda el Barcelona a su representante.
0: Claro.
1: Y el Atlético Madrid está en posición de decir, no negocio, la cláusula o nada.
0: Yo voy a poner como foto del día a Jessica Cirio en tanga.
2: ¡Gerardo!
0: Sí. La puedo editar, la
1: foto. Sí. No, una foto. Está muy bien así, digo, porque está fresquito, Tato.
2: Pongan una foto con ropa.
0: No, en tanga, porque hay algo

0: en Jessica Sirio, que a mí me resulta fascinante, que evidentemente es una mujer hermosa, no descubro nada, nadie se va a ofender porque diga esto, y evidentemente genera una fascinación en determinados tipos del poder que a mí me resulta, no voy a decir extravagante, pero me resulta incomprensible, y supongo que a muchos de los oyentes también. Porque siempre se termina enganchando con tipos multimillonarios o muy millonarios, todos de la runfla, más runfla que hay, uno detrás del otro, podemos hacer una lista, pero ya todos saben. Y uno dice, ¿cómo es que un tipo que es de avería, vamos a decirlo elegantemente, un tipo que es amigo del delito, se engancha con esta tipa? Solo porque ella evidentemente tiene un encanto o genera un atractivo que a los tipos, a los piratas, más piratas, les resulta fascinante. A mí me resulta, fuera de broma, un personaje para hacer una novela de 1000 páginas y contarla, porque no hay muchas mujeres así.
1: O es, lo digo, o presuntamente es tan pirata como los piratas.
0: No, no tengo duda de
2: la novela es pirata. Es de John le Carré la novela,
0: por
2: ¿no?
0: Por supuesto.
3: Todos piratas.
0: No tengo duda de que es una pirata ella. Sí, sí. No tengo duda. Pero porque si no, no andás con esos tipos. Claro. Pero lo que me parece fascinante que haya... que además tiene una cara de linda, de chica bien, y es una tremenda pirata.
4: Sí. Quiero decirte, genera fascinación en aquellos que no son del poder también, lo que pasa es que no tienen acceso.
0: Ah, picaste el uruguayo.
2: Mirá cómo
0: ¿eh?
2: Vino.
0: Mirá cómo vino el uruguayo, Luis.
5: No, a mí no me gusta.
0: Luis nunca diría algo así.
5: Nunca diría algo así. Y yo me pongo serio porque mi foto del día sí. Tiene que ver con algo que sucedió en Concordia, Entre Ríos.
0: ¿Qué pasó?
5: Después del partido de Argentina.
0: Sí.
5: Un hombre en Concordia agarró una retroexcavadora totalmente alcoholizado y chocó a 7 autos.
0: ¡No! ¡Uy, qué desastre!
5: Lo están viendo en nuestro canal de YouTube.
0: ¿Y qué está? ¿Qué fue? ¿Puede almorzar o algo así?
5: Qué sé yo, tenía una mamúa. Fue zigzagueando en uno de los ingresos de la ciudad. Subía y bajaba la pala.
4: Se quiso hacer el Messi, pero arriba una retroexcavadora.
5: Sí, no pudo esquivar a los autos. La cuestión es que el jefe de la policía de Concordia... dijo, no, este muchacho fue zigzagueando en uno de los ingresos de la ciudad, subía y bajaba la pala. El sujeto intentó fugarse, se puso agresivo con la policía y fue detenido e imputado por lesiones y resistencia.
0: ¡Oh, oh la pucha, Luis!
5: Pienso, imagínate si salimos bicampeones, ¿no? ¿Qué va a ser?

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1: Bueno, seguimos volviendo a casa. Antes de ir al micro de YPF, un pequeño agradecimiento a Tommy Gronchi. ¿Vos te acordás quién es Tomás Gronchi? Es el presidente del Club Amigos. Lo miro al uruguayo porque él ha ido mucho al Club Amigos también, como yo, que acaban de sacar un libro, La Formación a Través del Deporte, el modelo del Club de Amigos, que es un club, para los que no saben, un club que funciona acá en Palermo. Con el uruguayo hemos ido mucho tiempo. Michael también ha sido mucho club,
2: sí,
1: amigos.
2: Espectacular.
1: Que eso es un club modelo, muy impresionante, que además dan muchas becas y es una cosa realmente maravillosa. Con Tommy además fuimos compañeros de running en la época en la que corríamos. Y ahora es el presidente del club.
2: Espectacular. Aprovecho la que citaste eso. Dale. Para recomendar enfáticamente el libro La Forma del Daño de Daniela Hacker. Espectacular. La Forma del Daño, un librazo. Daniela Hacker, vale la pena, nada.
3: Sabe muchísimo de en general de temas de salud, Tato, así que nada, sí, vale la pena. Es una de las que más investigó mucho el tema del cáncer, ¿no?
1: Bueno, fantástico. La podemos sacar un día, le hacemos una nota un día de esto. Señoras y señores, el micro del Mundial, de YPF Mundial. ¿Qué tenemos, uruguayo?
4: Con la selección que hoy hizo su entrenamiento postpartido, fue muy liviano. Solo aquellos que no jugaron o tuvieron poca participación en el partido de ayer se movieron. El resto tomó mate alrededor, caminata.
1: ¿Ayer fue el partido de Argentina?
4: Claro.
1: Uy, me parece que fue hace un montón.
4: Argentina volvió inmediatamente después del juego de Dallas a Kansas, y en el complejo de Kansas hoy hubo un primer entrenamiento. Plantear qué equipo podría jugar frente a Jordania el sábado de la noche es muy temprano como para imaginarlo.
1: Claro,
4: sí hay una idea de un equipo con mucha variante, en donde Messi tendría minutos, lo va a decidir él en conversación con el entrenador. Después podría haber unos cuantos cambios para ese partido, pero insisto, es muy apresurado. La noticia que más esperaba era la de Cuti Romero, que salió con un golpe en su rodilla. Recordemos que previo al Mundial estuvo casi 2 meses, 50 días sin poder jugar en el Tottenham por una distensión en un ligamento de la rodilla derecha, la misma en la que sufrió ayer el golpe. En principio solo se perdería el partido frente a Jordania, tercera fecha de la fase de grupos.
1: Con el equipo clasificado.
4: Con el equipo ya clasificado, inclusive primero, porque ayer el triunfo de Argelia frente a Jordania lo que hizo fue ratificar el primer lugar de la Argentina. Pase lo que pase, sí, Argentina va a ser primero en su grupo.
1: Y, a ver, obviamente que el Cuti Romero es el mejor defensor de la Argentina.
4: Sí, claro.
1: No hay ninguna duda. Ahora, lo bien que está jugando Lisandro.
4: Está jugando muy bien. Bueno, le ganó, porque algunos pensábamos, y yo era de los que pensaba, sí, que el Mundial arrancaba con Otamendi al lado del Cuti Romero, y el técnico sorprendió en el primer partido poniéndolo a Lisandro, y ha sido todo un acierto porque verdaderamente le ha dado una cuota de salida, como la imaginamos siempre. Es un futbolista muy técnico, de muy buen pie.
1: Ayer le hace un pase a, no me acuerdo cuál de los de arriba,
4: en la salida, sí, en la salida rápida, ese pase, a Thiago Almada.
1: A Thiago Almada, a Thiago Almada. Extra, un pase de 60 metros, extraordinario.
4: Tiene eso, así jugó. Jugaba desde que estaba en Newell's, cuando salió en Defensa y Justicia, y lo ha seguido haciendo en el fútbol europeo. El problema con el Cuti sería recuperarlo para 16avos en adelante. Por el juego aéreo,
1: es una bestia.
4: La solidez, lo que te genera el Cuti.
1: Carácter,
4: bueno, es parte importante de este equipo, por eso es que saber cómo estaba era muy importante. Dicen quienes están cerca de la selección, recién hablé con algún compañero, que se va a perder el partido con Jordania, pero tienen la esperanza de que pueda jugar con el que toque en 16avos de final.
1: Bueno, extraordinario. Ojalá que así sea.
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0: Bueno, seguimos abriendo casa, ahora vamos a ir al informativo. Después del informativo, ¿qué tenemos, agente? Después del informativo, ¿qué hay?
1: En un ratito, Tato, te voy a estar contando un decreto que sacó hoy la ciudad que te va a sorprender.
2: Ah, mirá, qué importante, ¿eh?
0: ¿Ah, sí?
1: Así es, Gerardo.
0: Muy bien. ¿Sabés? Después del informativo. Vos, Carola, después, para el, después del informativo, ¿qué tenés?
3: No, yo quiero preguntarle a Spielman de qué se trata
0: el decreto.
3: Decreto.
2: Están en bolas todos, si no,
3: por favor.
1: Tengo, me parece muy importante mi tema, Gerardo. Mi tema me parece trascendental.
3: Hay que impactar nuestra
1: vida. Sí, me gustaría con la
3: diaria.
0: Michael, para después del informativo, ¿qué tenés ganas de que hablemos?
4: No, yo tengo un diálogo, pero de otras cuestiones con el jurado, porque están ahí en el Mundial.
0: Ajá,
4: y
0: me
4: están comentando.
0: Bien.
4: Algunos cubren vestuario.
0: ¿Ah, sí?
4: Tienen un pequeño laburito extra.
2: Estaban cubriendo el vestuario del Congo.
4: Efectivamente.
0: Ese mal llevado, negrito. Estamos compartiendo.
2: Mal llevado no soy. Después del informativo se viene el negrito más lindo del mundo.
0: ¿Vos, uruguayo, de qué crees que va a hablar después del informativo?
5: El tema de las entradas para los próximos partidos.
1: Uy, eso es un tema importante.
0: Ah, me parece muy importante.
1: Hay que darle mucho despliegue.
2: Preguntale a José Manuel.
0: ¿José Manuel?
6: No, después del informativo escucho al negro.
0: Vamos al informativo de Radio Mitre en este día martes, digo bien, martes 23 de junio. Estoy medio perdido con lo del Mundial. Cuando me dijiste ayer jugamos la Argentina. Claro, son días raros para fútbol y tan importante además.
5: Jugó temprano y tuvimos el postpartido en el programa.
0: Claro, una cosa de loco. Bueno, hay que esperar hasta el sábado a la noche. Encima re tarde el partido, a las 11.
5: De la noche, sí.
0: 11 de la noche.
3: Muy tarde.
5: Y para sábado no está tan mal.
0: No. Y Gaby, para Gaby Anhelo, ¿qué hora es allá a las 11 de la noche? ¿Tenés idea?
5: Creo que 2 horas menos, 9 de la noche.
0: 9 de la noche. Claro. Ah, claro, un horario lógico para un partido de fútbol.
5: 9 de la noche. 21, terminás a las 11. Pero en casa.
0: ¿Y cómo la estás llevando?
5: Cenando,
0: David. ¿La voz, bien, todo eso bien?
5: Bien, terminó. Sí, ayer terminó. Había terminado el partido cansado, pero después de la noche se enganchó, había dormido una siestita y se...
0: Qué personaje, sí, claro. Gaby Anhelo, por Dios. Bueno, vamos a ir ahora sí al informativo, a la vuelta del informativo.
2: Sí.
0: Adivinen.
2: Ay.
0: Adivinen.
2: No, Gerardo.
0: El negrito.
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3: 8:30 de la noche, cielo ligeramente nublado en Buenos Aires, 8 grados 7 décimos la temperatura. Lo reiteramos, Adorni no irá al Senado, se suspende su informe de gestión previsto para el 2 de julio. La decisión se produjo en medio de los intentos de la oposición por impulsar una interpelación. La senadora Patricia Bullrich aseguró que le pidió al funcionario que no asistiera porque concurrir al recinto sería un desgaste sin sentido. Antes, Bullrich faltó a las reuniones que el jefe de gabinete mantuvo con senadores de La Libertad Avanza en La Rosada. Su ausencia fue interpretada como un nuevo gesto de diferenciación tras sus críticas por las declaraciones juradas del jefe de ministros. Sin embargo, Manuel Adorni contradijo la versión de Bullrich. Se puso a disposición para dar su informe de gestión el jueves de la semana que viene.
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3: Y por la segunda fecha del grupo L están igualando 0-0 en Toronto, Panamá y Croacia. Mientras tanto, aquí en Buenos Aires, los ingleses no dejan de lamentarse por el empate en cero frente a Ghana.
4: Para algunos ingleses este torneo es un quilombo, así se expresó Charlie, un joven que hace 8 meses llegó proveniente desde Londres y vio el partido de su selección ante Ghana en el pub inglés Gibraltar.
5: Yo llegué en Buenos Aires hace 8 meses, soy de intercambio, trabajo acá, tengo una pasantía, pero no, soy inglés, nací en Londres, viví en Londres toda mi vida. Y no, viva una cosa de acá, en San Telmo. No sé, honestamente no sé cómo funciona este torneo con tantos equipos. Es un quilombo, me parece, ¿no? Entonces vamos a ver, mira, si queremos ganar el Mundial, lo que queremos hacer, tenemos que ganar los partidos difíciles, ¿viste? Entonces no, espero que no, pero bueno, vamos a ver. Honestamente no sé cómo funciona el progreso del torneo.
4: Alan Zurita, Mitre informa primero.
3: El cielo ligeramente nublado en la noche de Buenos Aires, 8 grados 7 décimos la temperatura, 78% la humedad.
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1: Estamos volviendo a casa. Las canciones que te emocionan, las canciones que siempre quisiste cantar, están en el Martes de Oro.
2: Bienvenidos a los Martes de Oro. Ya salgo y estoy con ustedes.
3: Creo que el tema que va a cantar el negrito hoy es A partir de mañana, de Alberto Cortés. Mi nombre es Mariano, de Chacarita.
4: Bueno, Mariano, de Chacarita, bien arriesgando ahí por Alberto Cortés. ¿Será Alberto Cortés?
2: Todo puede ser en esta vida.
4: ¿Alberto Cortés no es español?
5: No, es argentino.
4: ¿Es argentino?
5: Sí. Sí, vivió en España y tuvo muchísimo éxito.
4: Por eso. Bueno, entonces puede ser. A ver, ¿más mensajes?
6: El negrito va a cantar a Luis Eduardo Auté, las 4:10, Nacho de Ramos Mejía. Buen programa, gracias.
4: Me encanta Nacho, me encanta Luis Eduardo Auté, pero entiendo que es español.
2: Es un...
4: ¿O es de otro lado?
2: No, es un cantante criado en España, pero nacido en otro país.
4: Por eso, pero Luis Eduardo Auté entiendo que nació en España. Por ahí me equivoco, ¿eh? ¿Más mensajes?
7: Hola, buenas noches. Soy Marta de Merlo, Buenos Aires. Y la canción del negrito para mí es una experiencia religiosa de Enrique Iglesias. Cariños para todos. Chao, chao.
4: Qué divino.
2: Creo que no recuerdo tantos artistas que se hayan arrojado en este programa para interpretar una canción.
4: Bueno, es que te pusiste difícil, de grito.
8: Claro, proporcional a la imprecisión de las pistas. Pero,
2: cuando tengas un espacio como el mío, te recomendaría otras cosas.
4: No seas mala onda, negro. Es una observación la de Carola.
2: No, porque hablamos muchas cosas en el aire y yo tengo que ir chequeando. No me dan las manos. Bueno, Alberto Cortés, muy bien, Miguel.
8: ¿Auté nació en Filipinas?
2: Si me dejás terminar, me iba a dar.
4: ¿Nació en Filipinas, Auté? O sea que puede ser un candidato.
2: Bueno, iba a hablar sobre eso, pero no importa.
4: ¿Querés que te dejemos solo, negrito?
2: Sí, déjame solo. Váyanse.
4: ¿Sabés qué? No vamos, señoras y señores. Se queda acá. Ya volvemos, no nos vamos nada. Nos quedamos escuchándolo al negrito. Después vamos a escuchar más mensajes, después vamos a leer mensajes y después vamos a traer la devolución del jurado de expertos, que por supuesto ya sabe todo lo que va a pasar.
5: Sí.
4: Ya tiene el Miguel a punto de darle enter a la respuesta del jurado de expertos.
2: Sí.
4: Que se la saben toda, que tienen una crítica muy, muy afinada sobre lo que va a pasar. Señores y señores, Martes de Oro, todo tuyo, negrito.
2: Muchas gracias. Ahí está, gracias. Abrime el estadio, Pepo. Muchísimas gracias a toda la gente que está presente aquí en Radio Mitre, Sociedad Anónima. Sí, a ver.
4: No, es que me pide me pide Pupa más mensajes, porque falta, aparentemente, hay un... No explico nada. Vamos a escuchar más mensajes, dale.
9: Hola, negrito. Soy Tati, de Caballito. Hola a todo el equipo de Volviendo a Casa. Por las pocas pistas que dio el negrito sobre la canción, me parece que podría ser Si tú no vuelves, de Shakira y Miguel Bosé. Espero ganar. Beso.
4: Bueno, le voy a dar a Tati un crédito, que ella coló a una artista femenina, que es una mención que hizo el negrito. Así que, en una de esas, acierta. Más mensajes.
10: Te hablo de aquí, de la Isla Margarita. Opa. En este momento está haciendo un poco de calor. Quería avisar que obviamente es Franco De Vita y que es de origen venezolano y el tema es Te veo venir, Soledad. Bueno, excelente el programa y un cariño sobre todo para Tato.
4: ¡Qué divina! Te veo venir, Soledad, es un temón.
8: Tiene cuatro palabras.
4: Sí, ¿cuántos cantantes venezolanos que hay, no?
2: Y además, en el día de hoy, no recuerdo que hayan arrojado tantos cantantes, Auté, Cortés,
4: bueno, Enrique eso tiene
2: Iglesias.
4: Que ver con la vaguedad de las pistas.
8: Gracias.
2: No, discúlpame, corazón, yo juego con eso. Porque después me cagan a pedos y yo doy tres pistas.
4: ¡Qué fino!
2: Y dicen, todos lo responden bien. Bueno, entonces, por favor, se los pido, ¿eh?
11: Uno más, dale. Amigo querido, te habla el Negro de Plata, de acá de las Islas Maldivas. Gran recuerdo tenemos de tus visitas. Y te corrijo algo, viniste 47 veces. Opa. No 43, 47 veces viniste. Y acá dejaste tu huella, por supuesto. Sí. Así que un saludo fraternal de Negrito Negrito.
4: Espero que no haya dejado deudas también el Negrito, ¿no?
2: No. Sí he dejado muy buenas propinas.
4: Ah, bueno.
12: Qué grande. Tato, algo importante. Sí. ¿Un decreto en la ciudad puedo expandir ahora o...?
2: No, ¿crees? Mi vida,
12: ah,
2: no.
12: Ah, perdón, cortale. Negro, perdón. Ah,
5: ese
12: perdón.
5: Temón ese.
2: Sí, pero, sí. Bueno.
4: Temón.
2: ¿Por qué no se van los dos a tomar un poco de aire al balcón?
4: Uno más, dale, uno más.
13: Hola, chicos. Habla Elvira de Saavedra. El cantante es Miguel Bosé. La canción es Ana, con dos N. También está Sara, con cuatro letras. Bueno, muy bueno el programa, los escucho todos los días y espero ganarme algo.
4: Bueno, muy bien que prestó atención a la pista de las cuatro letras.
8: No, pero yo eran dije cuatro palabras.
4: ¡Ah! Eran cuatro palabras.
2: Le mando un beso.
4: Yo también me despisté.
2: Le mando un beso grande a la oyente. No,
8: nunca mejor pero, dicho.
2: Claro, yo dije cuatro palabras. No dije cuatro letras.
4: Claro,
2: dije
4: así
2: cuatro
4: que,
2: palabras.
4: Nos despistamos con la oyente. Yo también pensé cuatro palabras. Cuatro
2: en
4: letras.
2: En un ratito vamos a dar el nombre del ganador o ganadora del branch.
4: Ya pasamos al ganador o la ganadora, ya pasamos. Tuvimos que extender los mensajes porque no había entrado el ganador o la ganadora. Ya entraron. Así que, señoras y señores, ahora sí, a las 20:42 de este 23 de junio, el momento más esperado de los martes a la noche. Nah, el momento más esperado de toda la semana. Negrito, es el tuyo. Es tu canción. Dale para adelante.
2: Gracias, Tatín. Mientras son las 20 horas 42 minutos, a vos te hablo, que estás prendido a nuestro canal de YouTube y nos estás escuchando por la radio.
8: Ignacio.
2: Estés donde estés, ¿eh? Voy a cantar en esta noche una canción, ay, sufrida, apasionada. Para estar... tomando un vinito, un algo, escuchando la radio. Romano. La líder, la número uno, Radio Mitre, Sociedad Anónima. Bueno, voy a cantar junto a Miguel Bosé, Si tú no vuelves. Que dice así. Para todos mis negriters. Va a empezar Miguel. No venía que Miguel Bosé.
12: Era raro.
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1: Y Ezequiel Mauro Spillman en el violín. Más fuerte.
2: Bien, Spillman, ¿eh?
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2: ¡Qué lujo!
1: Y sí,
3: tremendo.
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2: ¡Cabonero!
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2: ¡Cabonerito!
1: Dime amor, amor, amor, estoy aquí, ¿no ves? Spillman. 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
2: Arte de oro.
1: Sí. Ezequiel Spillman tocando violín, batería, piano, guitarra, bajo, contrabajo, armónica. Seguimos en este martes de oro, único, inigualable.

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1: ¿Cómo dice?
2: Vamos, vamos, negro.
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2: Bien, negro.
1: Que te cuente cómo estoy y sepas lo que hay. ¿Sí? Y mi amor, amor, amor, estoy aquí, ¿no ves? Y canta ella.
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0: Brevi.
1: No sé lo que haré.
2: ¿Qué pasó, Miguel?
3: Está muy bien, está muy bien, Miguel. Está muy bien.
0: No sé lo que haré.
3: Grito.
0: No sé lo que haré.
3: Sálvelo, negrito, sálvelo, Miguel.
0: Si no vuelve, entra para mí. No sé lo que haré. ¡Muchas gracias! ¡Gracias, señoras y señores!
3: Muy bien, Negrito, muy bien, Miguel. Increíble. Un temón, muy emocionante.
0: De una locura, ¿eh?
3: La verdad que es conmovedor, conmovedor. Se me erizó la piel, Carola.
4: Estoy leyendo los mensajes y también se te erizaría la piel. Claro,
2: impresionante, claro, Tato.
3: ¿Qué están diciendo?
4: Dios, qué voz este muchacho. Es el Messi de la voz.
5: Sí. Ah, espectacular.
4: Dice el Conde Crack.
2: ¡Conde!
4: Sí, ¡qué belleza! Gracias, abrazo grande, equipo desde Mar del Plata, dice Mónica Gersósimo.
0: Lo tengo a Miguel, que quiere agradecer.
4: ¿Miguel Bosé?
0: Muchísimas gracias.
4: Gracias, Miguel.
2: Paulina dice, cada vez mejor, Nachín. Rosana, extraordinario, Nacho.
4: Es un temón. Sí. Lo sacó Miguel Bosé y tuvo un éxito brutal cuando lo cantó.
3: ¿Ah, sí?
4: Con Amaral y Chetes.
0: Sí, con Amaral, una gran artista, sí, también, ¿eh? Una gran canción cantada no solamente por Shakira, por Miguel Bosé como solista, también con Amaral.
4: María, Tere, Paulina, Isabel, Estela, Silvia, todas dicen capo, Nacho, Nachín, grande Nachito, que temazo, todos sí.
2: Alicia Drago. Sí, Alicia Drago también se suma. Nachito, qué hermosa voz en los martes de oro. Y manda el símbolo del oro. Increíble Negracho, dice Alejandra Altuve. Muchos aplausos y corazones para el negro y para Nacho.
3: Y se los merecen todos, la verdad. Tanto negro, igual de todos modos. Vamos a ver qué es lo que dice la devolución que recibe Miguel,
5: sí,
3: todos los martes,
2: claro,
3: del jurado de expertos.
0: Sí, Miguel, que no es Bosé, es Miguel Uñasqui.
3: Es Miguel.
0: Solo un simple periodista, ¿no?
3: Sí, solo un periodista que va a transmitir acá, de parte del jurado de expertos, sí, la opinión del jurado. Él es solo un vehículo. Solo un vehículo.
4: Miguel Vocero.
3: Miguel, en este caso Miguel Vocero. Bien, Carola, ¿eh?
0: ¿Cómo la metiste, eh? La clavaste al ángulo.
3: Muy acertada, Carola, ¿eh?
0: Muy bien.
5: Muy precisa.
3: Muy bien. Precisa, sí.
4: No soy
3: bueno,
4: solo
3: vamos a hacer
4: bonita.
3: Una cosa, porque me está haciendo señas pupa.
0: Sí. Sí.
3: A las 20:49, casi 20:50, vamos a ir una tanda.
0: Sí.
3: A la vuelta de la tanda.
0: Sí.
3: A la vuelta de la tanda, Miguel va a abrir su computadora.
0: Guarda, ¿eh?
3: Y va a recibir o va a abrir el mensaje ya recibido del jurado de expertos. ¿Digo bien, Miguel?
5: Sí, por supuesto, ¿no? Es una cosa muy seria. Sí, pues, estoy ahí.
3: No, sobre todo seria.
0: Ahora te pones serio, sí, ¿no? Picarón.
5: Solemne.
3: Y ahí estará la devolución del jurado para el Negrito, para Miguel Bosé, para Shakira, para todos los artistas que estuvieron aquí presentes este martes de oro.
0: Sí.
3: Y daremos las conclusiones. ¿Estamos todos de acuerdo?
0: Perfecto, y vamos
3: pequeña
0: a dar el ganador.
3: Tanda y volvemos. Y el ganador también.
0: Sí,
3: todo
0: también.
3: Eso, no se
0: va a noche vendrá un
6: y hacerme compañía.
7: Nacho. ¿Sabías que el 50% de los niños tendrá miopía por el mal uso de los dispositivos móviles? 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La pirámide ópticas. Si estás atento a tus ojos, estás atento a tu vida.
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1: Bueno, queremos ganadores, ¿no?
0: Así es, sí, la ganadora del día de la fecha para ir a Casa Bogotá, este brunch espectacular. Es Tatiana Jotar. Tatiana Jotar, te va a estar llegando un mail, mi querida Tatiana, con el voucher para ir a Casa Bogotá y disfrutar de ese brunch hermoso de 10 pasos. ¡Gracias, Tati!
1: Sí, que adivinó la canción, el artista, todo.
0: Sí, sí, sí. Miguel Bosé, Si tú no vuelves.
1: Che, escribió un tuit Manuel Adorni.
0: Sí, ¿con el negrito? Pensé
1: no.
0: Que...
1: No, diciendo que se va a presentar finalmente en el Senado, a pesar de que Patricia Bullrich, a pedido de Karina Milei, había decidido postergar la presentación del vocero, ¿no?
2: Claro, él había...
1: del jefe de gabinete,
2: claro, perdón. Después de que Patricia Bullrich lo cuente en la mesa política, que estaban los votos para la moción de censura, que hubo una buena forma de descomprimir el Senado, era que él concurra a dar su informe, el 2 de julio lo iba a hacer Tato. Bueno, finalmente hoy la jefa de bloque de senadores había decidido postergar esto sin fecha definida de cuándo iba a ser esa presentación. Y luego de que Patricia Bullrich da a conocer eso, saca un tuit desde Casa Rosada, pues está reunido en Casa Rosada, Manuel Adorni, hasta un ratito estuvo en Casa Rosada, diciendo que está dispuesto a ir el 2 de julio, Toto.
1: Todo insólito, bueno. Así son las cosas con estos personajes. Señoras y señores, a las 20:55 de este 23 de junio...
0: Sí.
1: Corregime, Miguel, entiendo que ya llegó el informe del jurado. ¿Ya lo tenés?
3: Lo acabo, sí, de abrir, sí. Ahora sí, acá está.
1: Uf.
3: Sí, bueno. Sí.
1: Uf, ¿fuerte? Dijo. ¿Escucharon? ¿Vieron el gesto de Miguel?
2: Terrible.
1: La cara. Lo leyó y hizo uf.
2: No, tremendo.
0: No será un fajo de dólares, ¿no? De ir a la casa de... No.
1: Te voy a pedir, negrito, que de ninguna manera pongas en duda
3: el jurado
1: la honorabilidad ni del jurado ni de Miguel.
0: Como llegó en una bolsa transparente, ¿viste? Que lo tenía todo guardadito.
1: Esos son los de Adorni en el... Eso es lo de... No, lo de Adorni no, lo de Insaurral.
0: Sí. Qué prolijito, qué vestidor.
1: Qué cosa, ¿no? Cuánta tarasca.
3: Qué vestidor.
0: ¿Qué le sabes la que haría con esa, no? No laburo mal.
1: Yo no entiendo cómo los tipos siguen en la runfla, porque quédate, ya está, ocultate, dedícate a otra cosa, pon una panchería.
3: Nunca está.
1: No pueden parar.
3: Nunca está.
1: Siguen y se la terminan estrolando. Bueno, pero basta de distraernos.
0: Sí.
1: Es el momento.
0: ¿Cuánto le puso el jurado, Miguel? Dale.
1: Jurado de expertos. El jurado de expertos que va a dar su veredicto. Obviamente no culpen a Miguel por el mensaje. Él es simplemente el mensajero.
0: No culpen a Winnie Aski. No culpen a Miguelo.
1: Cállese la boca, negrito.
0: Bueno, dale, habla. Dale.
1: O sea, no sea mal llevado.
3: No me deja emitir el...
1: Claro, en una de esas viene un elogio descomunal para el negrito.
0: A ver, dale, lo espero.
3: Bueno. Miguel, dice el jurado.
1: A ver.
3: Miguel Bosé.
1: Sí.
3: Siempre volverás a la inmensidad de tu mito.
1: Extraordinario. ¡Qué loco!
3: Es mítico, ¿sabes? Que Miguel Bosé es hijo del torero Dominguini y de Lucía Bosé.
4: Claro.
1: Qué
3: claro. Genia del neorrealismo.
4: Ay,
3: bueno.
4: ¡Qué lindo!
3: Mito. Y el jurado, por supuesto, lo.
1: Sí.
3: Claro.
0: Increíble. Sí.
1: Bueno, bien el jurado. Eso muestra que el jurado sabe todo. Sí,
5: absolutamente.
1: Conocimiento cabal, total.
5: Absoluto.
1: Territorial e histórico.
0: Conocimiento cabal, Banelco.
3: Geográfico.
0: Sí, a ver, ¿con qué seguís? Dale.
3: Hay un mensaje célebre muy importante.
1: Ah, a ver.
3: Escribió nada menos que Dibu Martínez.
1: El Dibu, el mismísimo Dibu.
3: Tengo el
1: mensaje. ¡Wow! Eso seguro que lo gestionó nuestro querido José Gabriel.
3: Sí.
0: ¿Puedo hacerte una pregunta? Sí. ¿Es el Dibu Martínez o será
6: Soy Dibu?
0: El dibujito ese que hablaba así.
3: Dibu Martínez.
1: Vamos a poner en duda.
3: Imagínate, Dibu Martínez.
0: El dibujito ese colorado.
3: Lo tenemos acá en Radio Mitre.
5: Bueno, el Dibu no lo podía escribir porque tiene los dedos lastimados. Él nos transmitía la y yo íbamos escribiendo.
1: Tremendo.
5: Sí.
1: A ver qué dice el Dibu.
0: A ver.
3: Dice: Negro, volvete a Uruguay. Que si lo llegamos a cruzar, en la próxima fase lo vas a ver llorar a todos.
1: Hola, ah, bueno. Bueno. Claro, porque el negro vive en Uruguay, vive en Punta del Este.
3: Vive en la
1: banda
3: oriental, claro.
1: Es Dibu, terrible.
3: Es bravo, es bravo.
1: Es bravo el Dibu, sí.
5: No deja, sí.
1: Pero, perdón, ¿es lo único que dice sobre el negrito?
3: Es lo único que dijo. Dijo, escuchó que estaba en Uruguay y está escuchando
1: sobre,
3: de
1: perdón, pero sobre la canción, no, sobre el canto.
3: No lo mencionó. Está un poco enojado.
1: Nada,
3: esto.
1: Pero mirá todo el mensaje. Sí, tiene que haber todo. Alguna mención, mirá, algún elogio.
0: Algo, qué lindo que cantaste.
3: Meme. Está rey, no, mejor que...
1: Ningún elogio.
3: Mirá que te como, hermano, dice por ahí.
0: Mira, yo, hablando de comer, yo voy a hacer, ya que hablas de la banda uruguaya, voy a hacer como Lucho Suárez y te voy a morfar la oreja.
1: ¡No! ¡No! ¡No! ¡Pará, negrito! ¡Pará, negrito! ¡Pará, negrito! Chao, hasta mañana a todos. Gracias por la compañía. Chao.
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